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2: Ay, me gustó, me gustó. Abrazo para Chiche.
0: Ah, no puedo hacer.
2: Un saludo para el pueblo venezolano en este tremendo momento. Lo mejor para salir de este shock, de esta tragedia. Ojalá que pase pronto. Nos hermana un hilo muy profundo entre el pueblo venezolano y el argentino, así que desde acá un abrazo gigante. 11-38-70-74-85. Se viene la parte final. Estamos.
3: Bibiloni, mira, déjame saludarlo a Milo, a Luca y a Ciro. A dormir, mañana hay escuela. A dormir con la abuela. La radio de YouTube es un servicio. A dormir en un rato.
0: A las 9 mucho, pobrecito.
4: Los retos por YouTube.
3: Arrancamos temprano mañana.
5: Bueno, pero hasta las 10 se puede.
3: No, los retos. Los invito a dormir en un rato, nada más.
0: Así los invito.
3: Los invito a dormir en un rato.
1: Un rato, nada más.
3: ¿Qué dice la gente, Juli?
4: El 11-38-70-74-85 está que arde. Hola, Radio Nacional. Este mensaje me gusta. Buena transmisión, Juli. Yo te banco a vos. Escucho Radio Nacional por vos. No te pongas mal. Quiero participar por los premios. Fabián Duzuaya dice, hola, muchachos, consulta. ¿Por qué no relatan los partidos de Argentina ustedes? Perazo, Arregui. Lo dice Fabi Duzuaya. Abrazo para todos. Y Julio de Gualeguay, quiero participar por los sorteos. Aguante la transmisión.
3: Bien, se viene el segundo tiempo para no responder nada. Arranca la parte final en la más grande.
6: Comienza el segundo tiempo. Lo relata Martín Perazo.
3: Pitará Katy, la árbitra mexicana.
5: El detalle que recién hablábamos con Gonza, faltaba un jugador, por eso no podían arrancar. Faltaba el 10.
1: Faltaba Hannibal. Hannibal Maybrick.
3: Como en el barrio que le decís al cantinero, vení que me faltó uno.
1: Ah.
3: Dale.
1: Si fuera básquet sería falta técnica. En realidad cuando hay 6 jugadores y no sale uno de los 5.
5: Faltaba otro, mirá, recién está volviendo Skiri.
0: Se trabaron la puerta del niño.
3: Se le clavó el locker, ¿qué pasó? Claro. ¿Están todos? ¿Hay variante, Gonza?
1: Por el momento no.
3: A jugar, segundo tiempo. Arranca el segundo tiempo, está ganando Países Bajos 2-0 sobre Túnez, sin modificaciones. Sale la pelota para Daimen. Le va a pegar Daimen, que se comió dos en un rato. Largo pelotazo de Daimen, busca campo enemigo, ahí donde quiere acomodarse Benzel Limane. La perdió y va a la réplica para Brovi. Y largo el pelotazo ahora de Talvi. Y va hasta campo enemigo donde sale el arquero. Se la queda Bruhem.
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3: Un abrazo para Bibiloni, para Tello, para el Chelo Marín, para Hernán Avilla, para Canullán, para Simbile, para Costa, para todos los muchachos que en la parte técnica trabajan para el aire y para el canal de YouTube de Radio Nacional, que cada vez crece más. Hay que meterse, pónganle me gusta, nos siguen. También el Fútbol Show tiene su canal de transmisiones para cada transmisión de Libertadores, de Sudamericana, de torneo local, de Copa Argentina. Ya se viene la Copa Argentina. Creo que Boca juega el 16 por ahí, me parece, Gonza.
1: Contra Sarmiento, ya con el debut del Vasco Rabarrena.
3: El debut del Vasco. Ya me contá qué pasa en Boca, si viene algún jugador que rompa el molde. Mientras tanto, Malen. Este rompe el molde por la derecha. Jugaba Malen, tocaba para Dumfries. De vuelta para Malen. Va para Van Hecke. Va Van Hecke, el rubio. de Holanda, la jugó de vuelta para Dumfries, el moreno del lateral derecho para Manjeque. Manjeque la suelta por la mitad de la cancha, quiere Pantay, a ver qué pasa con esta, vino para Ake, ahí la tiene Ake. Ake tal como jugó y pasó, va para Ake, combinaba bien, venía para De Jong. De Jong espera, hay una falta que cobra el árbitro, una salida que será para los africanos, ¿no?
5: Sí, fuera de juego.
3: Fuera de juego, levantó la chaparrita, vende joven.
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1: Sandra Ramírez, la asistente número uno, recordemos, también de México.
3: Sandra.
1: Sí.
3: Bien. Todas mexicanas, todas chicas, por lo menos en lo principal.
1: Sí, el asistente 1, asistente 2 es el español José Naranjo.
3: ¿En el bar quién está? ¿Santos y quién más?
1: No, en el cuarto está Juan Gabriel, y no es el cantante, Juan Gabriel Benítez, que es para
3: bueno. Usted sabe que tocó una debilidad porque yo soy fanático de Juan Gabriel, ¿sabía?
1: Bueno, pero qué casualidad, ¿no? Mexicana árbitro, Juan Gabriel el cuarto árbitro.
3: Mire, si seré fanático que vi hasta la serie, la tiene A, que...
5: Ah, mire. Es tan moderno, pero...
3: Me mira de reojo acá, mire que... Voy peleándole con los discos que vendió y le gano contra cualquiera de esos que le gusta a usted,
1: Le pelea palo a palo a Vicente Fernández, ¿no?
3: La tiene Malene. Juega Malene. Encima lo imita joven, se me cae una lágrima. Vino para Ake. Avanza el enemigo del equipo africano. Parece que puede haber algo más acá. A ver, capo, centro, área, pica. Parece el tercero. Nada. La rifó, la bartoleó, la tiró contra un costado al lateral de Túnez. Le falta sintonía fina ahí a la hora de definir.
5: Y le falta a Dumfries también. Tiene mucho desde el físico, mucho desde el despliegue, desde la llegada. Pero cuando tiene que jugar más en corto y tomar decisiones que requieren de otro grado de sutileza en el pie derecho, muchas veces se equivoca. A pesar de que hasta ahora en el partido es el que más me gusta.
4: Martín,
3: sí.
4: Cuando quieras tenemos los partidos de Copa Argentina y las tres primeras fechas del torneo clausura, porque arranca el fútbol local.
3: Ah, mirá, ya estamos.
4: Ya estamos arrancando, para los que extrañaban el fútbol argentino.
3: Pero espere que Argentina tiene que jugar el 3, tiene que jugar el sábado.
4: Sí, pero un hincha de su club quiere que juegue ya, Joaquín.
3: Todavía dos partidos más tenemos asegurados en el Mundial. Ojalá que sean 8.
1: Sean los 8, claro.
3: Ojalá. A la pelota para Ati. Lateral, lateral, lateral, que será para el equipo neerlandés.
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3: ¿Ya está armando la planilla de la fecha 1, don Nataluti?
4: Ya estoy pensando a quién poner en cada partido.
3: Zapiola 7-10, San Juan 9-10. Lago Argentino la 7-30. Abrazo para Comodoro la 7-50. Parte de las frecuencias nacionales. En cada rincón de la Argentina sale el conjunto de Naranja, gana 2-0, tiene el primer lugar del grupo, sigue 0-0 el partido de Japón con Suecia.
4: Así es, 3 minutos de segundo tiempo, sin goles, Japón superior a Suecia.
3: Vente joven.
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3: Hablando de Fórmula 1, Nataluti, ¿lo tenemos a Colapinto el fin de semana?
4: Hay carrera en Austria a las 10 de la mañana, un hermoso circuito del Red Bull Ring, así que veremos cómo le va al piloto argentino.
3: Domingo 10 de la mañana.
4: Lindo horario.
3: Bien, me gusta. La clasificación después me contás a qué hora.
4: 11.
3: Viene el puntero derecho que tiene Holanda, la traía Malen, la jugaron para el centro de campo. Sacó un central con la cola. ¡Qué suerte de tarro, de culo, Minotti!
5: Absolutamente. Con eso, la sacó Jamida el 21. El centro de tres dedos de Gakpo caía para el segundo palo. Brody se llevaba la marca en el punto del penal y por atrás aparecía Danfri, siempre presente en el área. Después de un rebote, la controló, remató de volea. Era un misil de pierna derecha. Iba hacia el arco y le terminó pegando en la cola, en la espalda, no era Hamida, finalmente era Esquiri, que se hizo uno en contra, pero en este caso salvó uno. Y sigue con la camiseta rota.
1: No, es increíble, ¿eh? Está mal pegado el número, ¿eh? Está que
4: está
1: el uno.
4: Todo despegado,
1: no es el uno en este momento, ¿eh?
2: En el hueso dulce le dio, en la espalda. Ahí.
1: Ah, y le despegó, por ese pelotazo le despegó el número de la camiseta.
5: No le está haciendo muy buena publicidad a la marca Esquiri. Oh,
1: Me parece que ya hay un despido.
2: Hay un pegamento ahí, ¿eh?
4: Mira, la Metropolitana.
2: La verdad que 2026, que se salga un número de la camiseta en un mundial.
1: Y un equipo que ya participó varias veces.
2: Es para que le crezca un rulo al presidente de la FIFA, ¿eh? Si le crece un pelo es un milagro. Va la bola para Van Hecke. Van Hecke tiró la pelota para Dumfries. De vuelta para Van Hecke. Van Hecke, 6 de la parte final. Pasa Dumfries. ¡Upa! Barba, ¿eh? Pelo y barba, Lice. El 21.
5: Pelota, pero con la suela. Y lo sintió Dumfries, que ahora se toma la pierna izquierda. Uno de los que yo imagino va a descansar en algún momento porque hace un desgaste físico grande.
2: Benjamida iba al piso. La tiene Van Hecke de vuelta para Dumfries. La juega entre líneas, centro de la carrera. Y va la bola para el pibe Mabry. Sale Mabry, toca Mabry. Se entregó por el medio, de vuelta para Mabry. La lleva atadita, ¿eh? Valde la rasta, la lleva atada al 10. Se mete en diagonal, linda. Armó por la derecha. A ver si vuela Valery. Vuela Valery, le puede pegar. Sacó el centro y con lo justo. Van Hecke cuando Mastubri esperaba el gol del descuento, la sacó Van Hecke.
5: La mejor de Túnez en el partido, la contra, claramente es el distinto que tiene el conjunto africano, el número 10, Mabry, lo habíamos marcado y se nota, condujo la contra, abrió hacia la derecha, Slimane pronunció más esa apertura para que llegue Vale y el 20, el centro un poco al bulto, no levantó la cabeza, por eso no pudieron llegar a definir los tunecinos.
2: 8 de la parte final. Que no le bajen el canal de YouTube a Bibiloni, que dijo una palabra trivial. Que no pase como con otros.
1: Justamente Hannibal, ¿eh? Segundo córner para Túnez.
2: Guarda los temas, córner número 2. Pelota bollando. Vendrá el centro, Talvi por el punto penal. Viene el centro, punto penal. Talvi, no, gol. ¡Gol! El 9, Mastubri. ¡Gol! Anótelo, gol de Túnez en un mundial, gol de Túnez. Mastubri, para ponerle un interrogante al marcador. Mastubri, las Águilas de Cartago carronean al naranja. Llueve, gol de Túnez, 2-1.
5: Otra vez el 10 de Túnez, en este caso con la pegada del centro, delicioso. Hay una pifia de Van Hecke que va a buscar con demasiado ímpetu la pelota, se pasa de largo, desplaza también a Reinder. Están chequeando algo, para mí no hay nada que discutir en el gol. Y termina anticipando Mastubri en la zona del punto del penal a quien estaba por detrás, que era Ake. La puso contra el palo derecho de Verbruggen. Descuenta Túnez, para mí debería ser lícito el gol. Me imagino que lo único chequeable es la trayectoria de la pelota. Si no salió antes de terminar de caer en el área, están validando el gol. Nada que discutir. Descuenta Túnez y le da un poquito más de emoción a este partido.
1: Primer gol de Mastubri en esta Copa del Mundo. El segundo de Túnez. Segundo de Túnez.
2: Bien. Con este resultado queda todo igual, Juli.
4: Todo igual, primero Países Bajos con 7 puntos, segundo Japón con 5, tercero Suecia con 4 y último Túnez sin puntos, pero con 2 goles en el Mundial.
2: A ver, estás en cámara, Juli, convoca a la gente en el YouTube, convoca, a ver.
4: Primero WhatsApp al 1138707485 y después obviamente que manden mensajes en el canal de YouTube, que estamos acá en vivo en el streaming de Radio Nacional, manden mensajes que lo leemos por ahí también.
2: El que nombra a Nataluzzi tiene doble chance, el que nombra a Perazzo tiene 4 chances más.
4: Y que nombra Pinotti 5.
2: 11-38-70-74-85. Nombrando el tema de Pinotti que usa para comentar, tiene más chance todavía. ¿Eh?
5: Con el código Charlie García juegan por 6.
2: Y si lo nombras al conde Gonzalo Dóñez Ojeda, podés ir gratis a comer el Victoria Palace. ¿Eh? ¿Alguna fiesta? Te metemos ahí medio de regalo. ¡Corre!
3: córner número para Holanda.
1: 5.
3: Quinto córner para Países Bajos. Tiro de esquina, banda derecha, 2-1 el partido.
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1: Le pega Reinders.
3: Reinders para pegar, le dice el Conde. Balón desde la banda derecha. Llueve sobre Kansas. Que no se pare el partido, por favor. Llueve sobre Kansas. 10 minutos de la parte final. Allá viene el centro, primer palo. La pelota boya y queda como para que le pegue de frente a alguien. Veremos, la levanta contra la banda derecha. Está esperando por el área Panjeque. Vino la pelota para Panjeque, cercano al área. Gira el central. Se apoya atrás, 2-1 el partido. Pase, joven.
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3: 11 minutos, el trigo agradecido llueve sobre Kansas, territorio del agro. Toca Panjeque, soltó la pelota Panjeque, vino para Bandai, viene abierto a qué, tocaba a qué, llegó el balón por la banda izquierda para Gasto, todavía no hay variante, 2-1 el marcador. ¿Es sorpresa el marcador, Binotti?
5: Si nos sentamos solo en el marcador, puede ser. El tema es que el desarrollo del partido ha sido para mucho más que esto, y todavía queda un rato en el que yo me imagino Países Bajos va a extender la diferencia.
3: Uno más y la trompeta cumple. Sí. Lo que quiero decirle, marcadores abiertos de la jornada en Radio Nacional con Juli Natalutti.
4: Y hay gol de Japón a los 10 minutos del segundo tiempo. Maeda pone el 1-0 para que se imponga igual a la tabla de posiciones a Países Bajos con 7 puntos. Queda segundo por la diferencia de gol. Gran pase de Doan filtrado para que le gane las espaldas a la defensa de Suecia. 1-0 gana Japón. Segundo en la tabla de posiciones, misma cantidad de puntos. Y ahora empieza a valer la diferencia de gol.
5: Y ayúdame, Juli, la diferencia de gol creo que en este momento es exactamente igual. Que lo que tiene a favor Países Bajos son los goles a favor.
4: Exactamente. Tiene 2 goles más a favor Países Bajos que Japón, por eso está primero.
5: O sea, un gol de Japón, un gol de Túnez y pasa adelante Japón.
4: Exactamente.
1: En este caso también inciden las amarillas.
3: El gol me parece que hizo parar a el entrenador de Países Bajos. Mira Koeman, se paró, me parece que está mirando medio de reojo a los jugadores como diciendo, muchachos, vamos, ¿eh?
1: Apreten el acelerador, sí.
3: Vamos, vamos y cumplimos con la Rey Momo. La tiene Mabry. Viene Mabry, levantó la pelota por la banda derecha. El marcador 2-1. Hay un interrogante en el lugar 1 del grupo. Hay que ver el 1 contra quién jugaría, Juani.
5: El 1 contra Marruecos.
3: Marruecos. El 2 contra quién jugaría, Juli.
4: Contra Brasil.
3: Ah, bueno.
4: Es complicado.
3: Son bravos los dos.
5: Sí, sí, sí. Pero en fase eliminatoria, yo a Brasil no lo quiero. Por eso me parece que ese es el incentivo. Jugar para evitar a Brasil.
3: Yo no lo quiero nunca a Brasil igual, Minotti.
5: No, tienes razón. Pero en fase de grupo, Marruecos-Brasil son parejos. En fase eliminatoria, yo prefiero evitar a Brasil.
3: Ojo que este Brasil tiene una tendencia rocosa y por ahí brilla en algunos momentos, ¿eh? De a poquito me parece que Brasil empieza a ser más de lo que creíamos.
5: De menos a más, y eso asusta siempre.
3: Panjeque, la tiene Panjeque, levanta Panjeque, tiró la pelota para Malep, va Malep, la tiene por la derecha, la termina perdiendo con la buena marca de Abdi. Salió Abdi, llegaba la pelota para Mabry, se perdió en el pie derecho de Panjeque, toca Panjeque con la pelota ahora Países Bajos. Le mojaron la oreja al equipo de Koeman. Ven de joven, pase joven.
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3: Centro y Brovi, quedó bollando la pelota, aparece el tercero, el remate que toma altura, pasaba el ataque por ahí Reinders, quedó la pelota para Malen, se le fue por un costado a Mabry, pelota al lateral, manos a la obra, será para Países Bajos. Abre las Gromanti, dame uno.
4: Buenas noches, somos Juli y Diego de Gualeguay, tierra de campeones del mundo. Saludos, aumento de sueldo del relator y de la señorita de los mensajes. Quiero participar en los sorteos.
3: Qué grande, la 13-10, Gualeguay.
5: No nos dejen afuera, por favor.
1: ¿Más que somos?
4: Tiene 8 chances más igual. Porque
3: dijo para el relator y para
4: la señorita de los mensajes.
3: La señorita. Vale, no se suma a todos los trenes. Minotti, centro, Malé, segundo palo, córner, tiro de esquina, si la pega con los córner, por ahí el aumento para el Conde, córner número.
4: Bayern.
1: El sexto para Países Bajos.
3: ¿Cuántas historias mundiales tenemos el fin de semana, Minotti?
5: Una historia mundial. Vamos a narrar la historia de El Salvador, el país que le dedicó un documental al único gol que hizo en un mundial y fue en un partido que perdió 10-1.
3: 15 minutos, pare las antenas, agudice los sentidos, presta atención, pelota quieta. Es para Holanda, es para Países Bajos. Necesita de un gol para no temer en el primer lugar. ¡Gol! ¡Van Heke! ¡Flip!

0: diestro desde la izquierda, cayendo con todo el peso. Reinter lo envió, Van Hecke anticipó, le dio hacia atrás el cabezazo y la pelota se termina desviando en un Slimane que al lado del arquero hace el esfuerzo para tratar de cabecearla por arriba del travesaño y no le sale. Coincido con el relator, se lo voy a dar al defensor central del Brighton porque el cabezazo iba hacia el arco a pesar de que Slimane decididamente la desvía, la toca. Da la impresión de que Países Bajos regulaba, que aceleró y ya puso el 3-1.
1: Va por más, quiere el cuarto, viene Gatto armando una linda acción por el área, regalado Túnez, es caro hoy. 3-1, se volvió a romper el partido con este marcador. Resultado del grupo es este en la tabla de posiciones de Natalutti.
2: Cambia todo porque también en este mismo momento el gol de Suecia a los 16 minutos del segundo tiempo. El Anga, el número 11, mete el empate para que Suecia y Japón estén 1-1. Y con este resultado, Países Bajos único puntero con 7 puntos. Segundo, Japón con 5. Tercero, Suecia con 4. Túnez, cuarto, sin puntos.
1: El Langa, el galán lo hizo.
2: Exactamente.
1: Mira, el galán del gol. 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
1: Estoy sacando cuenta que la única que no me miente últimamente es esta, Es esta, la Rey Momo.
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1: Me dice 4 son 4, me dice 5 son 5.
4: Epa, no es poco, No es poco cumplir con lo que se dice.
1: Falta un rato, vende joven.
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1: Respeten los contratos, dice la Rey Momo. Lo que digo se cumple, dice Juli Natalutti.
2: El empate de Suecia es fundamental también porque con este gol estaría primero, el mejor de los terceros, le saca el lugar a Ecuador, así que es un punto que se festeja mucho en el país.
1: John Malal escucha en la 6.70, abrazo para Santiago del Estero en la 11.30, sale jugando Mabry, levantó la pelota Mabry, Túnez tiene que hacer algo más, merece algo más Túnez. Ya hizo las valijas, está acomodando los perfumes, los calzoncillos, las remeras. Ya se vuelve, se vuelve.
5: Ya piensa en el free shop que comprar.
1: Conde, que se lleve un golcito más, Conde.
5: Sí, porque tiene dos hasta ahora en esta Copa del Mundo.
1: Con nuevo entrenador, que lo defiende, Minotti, el tipo agarró recién.
4: ¿Seguirá después de esto?
5: Sí, pero me parece que hay buena money también, Pues buena dinero,
1: ¿Le habrán dado unos mangos por dirigir un rato o no?
4: Sí, cómo no,
5: Y seguirá el proyecto, bueno, mientras tanto se preparan justamente Elías Ayouri y Gachi Mamut en el equipo de Túnez.
1: ¿Por qué no yo, dijo Caruso, desde la tele? Porque, te digo, cualquiera podría haber agarrado esto. Salió el arquero, travesaño, lo tiene Países Bajos. Salió como Superman el arquero. Se olvidó de la pelota, otro centro al área. No pudo. Entrando por andar bien derecho, que era lateral, era Dumfries, fuera Gladbach, era Dumfries. Lo tuvo de vuelta Países Bajos.
0: Y el que lo tuvo inicialmente fue Reinders. Después del envío largo de Van Dijk, que despejaba mal el, perdón, de Dion, que despejaba mal el arquero, Tahmed con los puños, le quedó al hombre del Manchester City, que la quiso tirar de emboquillada por arriba del arquero. Incluso cuando había dos jugadores en la línea, ninguno llegaba a sacarla. La pelota dio en el travesaño, picó en la línea y salió. Piden el VAR los hinchas de Países Bajos, pero claramente la pelota picó afuera.
1: Llueve lindo, Conde, la temperatura es agradable igual, pero llueve lindo.
5: Está muy bien, por suerte, sí, la verdad que viene el tiempo ideal para que puedan correr los jugadores.
1: Bueno, se vienen tres variantes.
5: Sí, se viene Mamut, se viene Ayouri, y también el que se viene a la cancha, ya vamos a chequear, es Ben Juanes.
1: Para Mamut, la 15.
5: Que se retira el número 13. Rani Khedira, el hermano de Sami, el ex hombre de Real Madrid.
1: Sí, el 7, ¿quién es?
5: El 7 es Elías Ayouri. El que se retira es Ben Slimane.
1: ¿Ayouri o Ayouri?
5: Ayouri, me parece, ese se pronuncia correctamente. Ayouri,
1: sí. El Chori, sí. ¿Quién sale?
5: Se retira el 25, decíamos, Ben Slimane.
1: ¿Quién más me va a la cancha? ¿El 21?
5: Así es, se retira primero, que se retira Ben Mida y ingresa.

0: número 12, hablamos del futbolista Benguanes.
1: Benguanes.
0: Esos son los tres cambios que produce entonces Renard, que sí, está en interrogante. ¿Seguirá como técnico después?
2: Y sí.
0: Se supone que es un proceso, ¿no?
2: Se supone, pero uno nunca sabe.
0: La Federación Tunecina ya tiene mala fama,
2: ¿eh? Adi Mahmoud, jugador del Lugano de Suiza. Elías Ayuri, jugador del Copenhague de Dinamarca. Y Ben Juanes, jugador del Kasim Pasa de la Liga de Turquía.
3: Y viene Malen, la toca contra el área para Bromi, quedó bollando la pelota. De Dion, remate arquero, lo que sacó el arquero. Y voló. Un hombre alado contra el palo derecho, evitando el cuarto de Países Bajos. De Jong, centro, y la saca en el fondo Túnez, que está recibiendo de todos lados. Minotti,
2: sí, en este momento del partido ha decidido Países Bajos acelerar, pisar el acelerador y un poquito más a fondo, tratar de liquidar la historia. La anterior, la del travesaño de Reinder, pudo ser. En esta, el remate bajo contra el palo izquierdo del arquero. Otra vez Dagmen respondiendo bien con las dos manos. En este caso, creo que es el momento de la pausa de hidratación, Gonzalo.
0: Sí, es el cooling business break, hay que decirlo así, porque esto es comercial.
1: Está bueno que la gente repruebe esta pavada.
0: Me parece bárbaro. Y va a ser un día de lluvia, ¿no? Me parece que de refresco no tiene, ya está.
4: Bueno, se hizo en la Conmebol, en Libertadores Sudamericana, con 3 grados en la cancha.
1: Mirá qué abucheo.
0: Sí, qué business. Es comercial, amigo.
1: Escuchá, Cabucho. Bueno, yo aprovecho para mostrar mi pañuelo de Buddy.
0: Claro.
1: Me dijeron que me lo ponga así. ¿Cómo queda, Nataluti? ¿Cómo lo ve así?
4: Muy a la moda.
1: ¿Un rockero?
4: Muy a la moda, nunca vi a alguien tan bien vestido.
1: ¿Juan Gabriel lo usaba así? No.
2: Está Rolinga, más que Juan Gabriel. Lo veo, pero ni siquiera es Ton. Rolinga, Rolinga Argento. Rolinga de viejas locas, digamos.
0: Ahí está.
1: Bueno, viejas locas conozco más de una, Más de una, Bibilori, no te rías.
2: Abrazo a la Chola que nos está escuchando.
1: Vende joven. ¡Chola!
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1: Se está riendo Nataluti cuando dijimos vieja loca. Algún familiar debe haber venido a su cara, a su memoria, a su mente.
4: No, por mi familia.
2: ¿Eh? No, pero que creo que a Juli le gusta, dentro de su amplísimo espectro musical,
4: intoxicado.
1: Vieja loca intoxicada también, la señora.
4: Me gusta, vos intoxicada.
1: Las tenía todas, vende joven.
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1: A ver si alguna vieja loca en el 11-3870-7480 nos deja su afecto, Juli.
4: Tenemos también muchos mensajes en la transmisión de YouTube. Nos dice Jorge, qué grata transmisión, copados todos y con la dama Juli, con comerciales de otro jugador, Gustavo Jove, trasnochador, el hombre. Abrazo, Jorge de Moreno.
0: ¡Apa!
2: ¿Lo conoce? ¿Qué pasa?
5: Sí, lo tenía la trasnoche de una radio muy importante en otras épocas.
1: Viejo trasnochador, lo tenían de Choboni, me parece, ustedes.
5: No, de la radio, hombre.
1: Ah, bueno.
4: Ariel de Entre Ríos nos dice, hola chicos, acá escuchándolos en un campo, mientras espero la carga, siempre los escucho, un abrazo para todos.
1: Lo tengo para el alargue a usted.
5: Claro, exactamente, ahí era.
1: Lo tengo para el alargue. Bueno,
5: gracias.
1: Se vienen las variantes en el conjunto holandés ahora, en el conjunto de Países Bajos.
0: Así es, ya vamos a repasar una por una, son tres los cambios.
1: Se lo parió.
0: Sí, terrible.
1: Tres, bueno. Todas ahora.
2: Los que se vinieron a la cancha son Kuppmeiners, Kluivert y Somerville.
0: Sí, Kluivert, que es el hijo de Patrick Kluivert, aquel recordado delantero de Barcelona y Ajax.
1: Bueno, Kluivert, ¿qué número tiene?
0: El número 7.
1: 7, bueno, ¿quién más?
0: Ahí se fue, está bien Trost. Teun Kuppmeiners, atención con Kuppmeiners porque tiene que cuidarse la tarjeta amarilla, tiene una sola.
1: Kuppmeiners. Bueno.
0: Y el otro que ingresó es el número 24, Crescencio Somerville, con el número 24, insistimos, y se retiró De Jong, Reinders y Malen.
1: Bueno, esperé que tacho a Valen.
0: Sí, a Reinders.
1: Sí, lo taché a todos.
0: Está tachado, sí señor.
5: Siempre Lillas.
0: Y no, también Don Valen. Ya dijimos entonces de Young y Reinders.
1: Kleiber, el único que tengo claro que entró.
0: Sí.
1: Cambios que presentamos.
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2: Va a quedar seguramente Gravenberg en la mitad de la cancha con Kuzmeinars, hombre de la Juventus, que ocupa ese rol en la mitad de la cancha. Y agrega un atacante más, porque tanto Kleibert como Somerville juegan como delanteros o como segunda punta o como extremos, para darle un poquito más de amplitud a ese ataque, para darle frescura también. Tienen buena gambeta, tienen buen desnivel ambos de los que entraron en ataque.
1: Estamos en 27 minutos de la parte final.
0: Estamos en el aeropuerto, más o menos.
1: 3-1, atención por favor.
0: Sí.
1: Necesita un gol más Holanda, Países Bajos, como para completar la premonición final de la trompeta de Rey Momo. Ya tenemos un 3-1. ¿Y ahí abajo qué pasa, querido Conde?
0: Y a la hora sí, fuman un poquito más tranquilo, porque estaba preocupado con el descuento tunecino. Y el que está más allá, me parece, ya haciendo entrenamiento, no piensa así, es el francés Renato.
1: El sábado estaremos desde las 3 de la tarde, a las 5 arrancamos la previa de Inglaterra-Panamá. El domingo también estaremos desde las 3 de la tarde hasta las 10 de la noche con el Fútbol Show Mundial, formato mundialista para nuestro producto, que tendrá conexiones, que tendrá partidos. Estamos completando el partido 50 y pico del Mundial, ¿no? ¿Ya?
4: Sí. La mitad.
2: Queda poco, ¿eh?
0: ¿Cómo pasa rápido?
2: Nos cuesta el 50 y pico. Sí, pero ya se fue más de la mitad del Mundial.
1: Se le cayó rápido. Una lágrima.
5: ¿Y eso le preocupa a Minotti?
2: Terriblemente.
1: Se le cayó una lágrima a Minotti. Queda poco, dijo. La mujer está agradecida. Queda poco. 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
0: Se retira Carpi, el número 11. Y el que ingresa es el 19, Frías Jaguat.
2: Bueno, se viene Jaguat, es un atacante un poquito más de área de lo que es Jarvi, que juega por afuera, hombre que juega en la liga de su país, de Túnez, para tratar de conectar alguna pelota de cabeza fundamentalmente. Es un hombre de imponente físico.
1: Jaguat a la cancha, imposible imitar a el Conte, como lo dice. Dijo un jaguar, una cosa así.
5: Jaguarma.
1: ¿Eh? Claro.
5: Se me mira la cabeza.
0: Claro, me parece que hay hambre en algunos casos.
1: ¿Eh? Claro. Maybri. Sale Maybri para Talvi.
5: Dame un jaguar.
1: 3-1 el partido. Llegó el balón para Andaribel el zurdo. Ahí viene, esperando la pelota en zona de área. A Jouri. Llega el 3. Toca para Talvi. Va Talvi. El partido tiene un rato todavía por jugarse. 3-1 Países Bajos, pero va por el descuento de vuelta. No es penal esto. Chaparrita, no es penal esto.
2: Me parece que no.
1: Lo bajaron a Jouri.
0: Sabés que la cancha está mojada con la temporada.
1: Chaparrita, no es penal esto. Maybri. Maybri, arquero. La sacó por arriba Brugen. Míralo el pibe como le pegó.
2: Anda en otra liga, Maybri. No merece los compañeros que tiene el pobre número 10 de Túnez, que carrea al equipo, que hace todo lo que puede, que desde la mitad de la cancha es preciso con los pases, y encima ahora se animó a rematar al arco, un poco centrado, pero fuerte. Hay un agarroncito sobre Ayuri. Para mí no es penal, pero bueno, puede haber revisión.
1: Bien, acá Jove pide penal.
5: No, del fútbol, pero casi le rompe, la camiseta.
2: Chiquitito, porque le reta la camiseta.
1: Se rompe de nada la camiseta. Corner número.
0: El tercero y va Hannibal Maybri.
1: Viene el pibe. Viene el 10. Parecido físico al de Valderrama. Centro del tunecino. Aria quedó bollando. A Chouri. Arriba se puede meter, que será para Países Bajos.
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0: Se retira el goleador propio, el número 19, y el que ingresa es el 10, el delantero hoy en Corinthians y ex Barcelona, Memphis Depay.
2: Jugando copas internacionales en Sudamérica, ahora Depay. ocupará el lugar de Brovi, aunque sabemos que tiene otras características, se tira más atrás, juega un poco más asociándose con el resto del equipo, no es tan centro delantero, pero su chance de jugar un rato en un mundial y por qué no de compartir.
1: Centro de Pal para la picadita. Tiro libre que será para Países Bajos.
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0: A propósito de Pai, también tiene que cuidarse la amarilla, tiene una sola.
1: Crujiente de Pai. Tiro libre que será para Países Bajos, que por ahora juega con Marruecos. Qué lindo partido ese.
2: Muy lindo, sí.
1: Qué lindo partido ese.
4: Japón-Brasil también.
1: Balón quieto. Separan las antenas por el cuarto, Países Bajos, vino el centro, zona de área, ahí está, atenazando, Daimen más, que no le peguen más.
2: Increíble lo de Van Dijk, cómo gana casi sin saltar, es absolutamente imponente el número 4, el defensor del Liverpool, uno de los mejores defensores del mundo, a pesar de su edad, no pudo darle dirección al remate.
1: Abro la gromante, Argentina habla en todo el país.
4: Hola, pendió la transmisión desde San Rafael Mendoza, quiero participar por los sorteos, nos dice Pancho. Buenas noches, Pablo Hicks desde Bariloche, escucha el partido en la camioneta, gracias por el acompañamiento. Buenas noches, amigos de Nacional, jamás pensé estar atento a Países Bajos Túnez, pero no me gusta perderme el relato del gran relator Martín Perazo, Coli desde 28 de noviembre.
1: Hola, Coli, el Coli bueno, a este lo conozco, el Coli bueno. Ya vamos a comer esos pollos, Coli. Falta, tiro libre. Está ganando 3-1 Países Bajos. Balón detenido. Pelota quieta. Pare las antenas, Coli. Agudice los sentidos al amigo de Bariloche. A toda la gente del otro lado, en Chaco, Resistencia 620. Quiero algún santiagueño. En la 11:30, por las termas, por Natuya. Ya vendrá alguno. Participan por el voucher para Antenor, por la remera de pura sangre. Joder. El buzo de Centauros. Parece que Países Bajos quiere de pelota quieta algo más. Dijo Minotti que Van Dijk va bárbaro de arriba, ya ganó recién. Centro a la olla. Pero no iba el cabezazo de Ake después de que ganara Van Heke. Saque de meta que será para Túnez.
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1: Se mueve la canchita del canal de YouTube de El Fútbol Show Mundial. Sale desde el fondo el que la viene a buscar, el 10, el pibe Maitri. La quiere tirar hacia arriba, recuperación de pelota para Van Dijk. Largo el pelotazo para que despeje en zona defensiva Túnez. El marcador está 3-1. Cosa juzgada, va a ganar Países Bajos, veremos por cuánto. Sale la réplica para Túnez. ¿Cómo sigue el partido que se juega a la par? Querida Juli Nataluti.
4: 1-1, siguen empatando. Suecia está mejor que Japón en estos últimos minutos. Busca la victoria.
1: ¿Cómo lo vive Ronald? ¿Cómo lo vive Koeman?
0: Mirando, muy observador el técnico neerlandés, ex Barcelona. Por el momento muy tranquilo con esta diferencia hecha.
1: ¿A qué hora juega Paraguay? Más tarde a las 23 juega.
4: Exactamente a las 23 horas juega Paraguay contra Australia, y mismo horario para Turquía, Estados Unidos.
1: ¿Paraguay es boleta o tiene chance?
2: No tiene chance, es un partido muy parejo y necesita ganar para evitar el camino difícil, el camino de jugar contra Alemania.
1: Viene la pelota por el nivel izquierdo. Atención con este centro que se impone. El arquero que se queda con la pelota, estaba todo invalidado. Offside había. Rugen con el balón. Ruge joven.
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1: Grande Quijano, grande Juan Carlos, siguiendo la transmisión Radio Nacional, la más grande del país. 11-3-8-70-74-85. Va la pelota por Andaribel izquierdo. Ya pregunto por la formación de Paraguay. Vayamos averiguando. Muchos compañeros, amigos que siguen el fútbol paraguayo, que están interesados por el partido del equipo del profesor Alfaro. Veremos cómo le va.
6: Sí, claro.
0: Y quiere, Alfaro quiere pasar la barrera de la fase inicial, ¿no? Que no pudo con Ecuador el mundial pasado.
1: Sí, mucha gente de trabajo.
5: Exactamente.
1: Que vive en Paraguay, gente de la construcción. Qué buenas tortas hacen los paraguayos, esas tortas saladas, que son como unas tortas fritas, parecidas. Sí, esas que se hacen a la parrilla. Algún chipá, me gusta el arte culinario de Paraguay. Arriba el arquero, una marioneta. ¿Cómo voló Daimen? Hizo difícil lo fácil, Minotti.
2: Sí, porque el centro venía llovidito y era para que lo calcule el árbitro. El arquero, perdón, no el árbitro. Y terminó retrocediendo y complicándose, dando un par de pasos en falso. La descolgó, pero le quedó viva la pelota. No la terminó de sacar nunca. No tuvo gran peligro porque no llegaba nadie de Países Bajos.
1: ¿Cómo lo ves con la 10 roja, Maibri?
2: Me encantaría. Démelo ya.
1: O sea, ¿lo quiere traer?
2: Juega muy bien, sí. Aparte juega en el equipo inglés de relativa importancia, qué sé yo.
0: Podría ser un buen día también para France en la 900, ¿no?
1: ¿Usted ya lo quiere en Vélez también?
0: No, estamos hablando... Lo,
1: sí,
0: el
1: en Boca,
0: digamos.
1: Pero en Vélez también le gustaría.
0: ¿Por qué no?
4: No llega Dybala.
0: No.
1: No llega Dybala.
4: Arregló, se destrabó la negociación por la renovación en la Roma. Se quedaría en Italia.
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0: Así es, se retira Cody Gakpo, número 11. Y el que ingresa es el 17, Noah Lang.
2: Habilidosísimo futbolista, de personalidad, de carácter, no tan firme, por eso no ha podido hacer una carrera a la altura de su talento, Noah Lang, que ahora juega en el Galatasaray, pero pintaba para fenómeno de chiquito.
1: Bien, Noah Lang está, es como una especie de Meolans, pero de Países Bajos. Noah Lang, diga, Juli.
4: Cuando quiera Martín, el 11 de Paraguay, hoy de
1: noche. ¿Ya lo tiene? ¿Habló con Alfaro?
4: Hablé.
1: Formación de Paraguay que presentamos en Nacional.
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4: Orlando Gil será el arquero. Línea de 5. Juan Cáceres, Gustavo Velázquez, Gustavo Gómez, Omar Alderete y Alexandro Maidana. Diego Gómez, Andrés Cubas y Matías Galarza en el medio campo. Julio Enciso y Gabriel Ábalos arriba.
1: Un joven viejo conocedor del fútbol paraguayo, dice de la formación.
2: Cambió todo lo que había practicado en la semana, porque había ensayado con Mauricio Magaláes, el brasileño nacionalizado paraguayo, reemplazando a Almirón, pero ahora termina armando una línea de 5 con el ingreso de Gustavo Velázquez, y eso hace también que ingrese Maidana, el hombre de Talleres de Córdoba, que es un lateral más ofensivo, por Junior Alonso, que era el que venía jugando. Me parece demasiado conservadora para el rival.
1: Bien, formación conservadora. No, porque mi noticia
5: sabe hasta los entrenamientos de Paraguay.
4: Es fan de Paraguay.
2: Tengo que saberlo.
1: Vino el centro que se convierte en córner, tiro de esquina, pelota quieta, llegó Noah Lang al desborde, tiro de esquina que será para Países Bajos.
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0: Al séptimo.
1: Algo le va a regalar la doctora por todas las notas que está tirando.
2: Les agradezco. Bueno, tendría que regalar pedazos, yo insisto. Pero bueno, si viene un regalo,
1: le
2: mira los días.
1: Faltan 5, no me quemé. Está que estaban jeque. Yo creo que algo más vamos a tener acá,
2: Yo también.
1: Me da la sensación. Tengo esa premonición. Centro a la olla. A ver si falta el ataque o no. Es penal esto. Le pide a la chaparra. Qué lindo desborde. Anda Noah Lang por el área. La va a sacar el jugador Maybri. La levanta Maybri. Ya corre. Mirá qué linda réplica. No llegó. No llegó el 19. Que ya perdí la cuenta quién era. ¿Quién es el 19, Gonza?
0: Shawat, que ingresó el último en entrar.
1: Shawat, y claro, no está el 9, me faltó el 1 adelante. ¿Cuándo lo iba a casar?
4: Está
1: nunca.
4: La camiseta de Túnez.
1: Está Shawat,
2: claro.
1: El Shawat tunecino de las Águilas del Cartago. Me debe eso, No sé por qué le dicen las Águilas del Cartago. Debe ser porque es el ave insignia de África, no sé.
0: Sí, es el animal como que se representa, ¿no? Por la fuerza.
1: Ah, sacó la guitarra. No. Vende joven.
0: La fuerza, la visión, el coraje, ¿no? Esto ya.
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1: Pasó Santana, pasó el Carpo y dijo mucho eso.
5: Ah, pasó Alfaro y dijo mucho.
1: Es mucho ya.
5: Como dijo Hemingway.
0: Acá estamos preguntando a la amiga IA, ¿no? Justamente, ¿no?
1: Sí, sí, sí.
0: Por eso, representa.
1: Ya está, ya lo dijo todo. Ya está. Viene por el cuarto el Países Bajos. Mira qué linda pirueta. No salió, no salió. No salió casi, Piruetón, armó un jugador de Países Bajos por el área. Mira qué contra se viene para Meidri. Ahí avanza Meidri. Perdió con Van Gekke. Ganó Van Gekke, Jupa. Qué topetazo se comió Van Gekke. Parece el cuarto de Países Bajos. Lo Alán por el área. Vino el centro muy largo. Arriba lo tiene Países Bajos. Va el equipo de Koeman. El centro a la olla. Se la quedó Daimen. Llegó Países Bajos.
2: Sí, con el centro de la derecha del incansable Dumfries. Que en todas ataca buscando ese hueco. Tiró el centro. Ya no hay una referencia como era Brody. Ahora está Depay. No llegó por el área. Sí por el segundo palo. No Alán intentando el individual. Remató el primer palo. Controló bien el arquero. Yo también tengo confianza de que algo más puede pasar en este partido.
1: Explota el YouTube Nacional. Pues levanta la mano Martín Vivirone diciendo: esto se quema. Esto se quema de gente. Va la pelota para Van Gekke. Toca a la banda diestra. El Mundial en Nacional. Quedan 2 minutos más lo adicionado a lo reglamentario. Déjame entrar al pueblo argentino, Juli.
4: Buenas noches, soy Nelson de Caleta Olivia, Santa Cruz, escuchando y trabajando. Excelente transmisión desde Malargüe, siempre con Nacional. Excelente ustedes, chicos. Soy Perico. También tenemos a David y Ángel Gallardo, Santa Fe, pegado a la radio. Anótenme para los sorteos.
1: Perico siempre está, es el amigo de la Chola, Perico. Siempre está
2: un montón de oyentes que están permanentemente y les agradecemos un montón, porque nos bancan todas las transmisiones, todos los programas del Fútbol Show Nacional.
1: En las buenas y en las malas. Las buenas que vendrán desde la segunda mitad de julio, Copa Argentina, torneo local. Me debes la primera fecha, Juli,
4: Sí.
1: Me debes la primera fecha del campeonato.
4: Cuando vos me pidas.
1: ¿Ya tenemos días y horarios?
4: Tenemos días y horarios para la primera, segunda y tercera fecha del campeonato.
1: Ah, la pelota con la primera ya estamos. Pero bien, Bien por la televisación, por la AFA, el remate del arco de lejos del 9, mirá, quiso sorprender. De media vuelta quiso colar la pelota.
2: Todavía osa decirle algo a algún compañero, ¿no?
1: Mastouri, de la mitad de la cancha, que hizo el gol.
2: Porque vino el reclamo, pasala, tocá, y Mastouri hizo algún gesto como diciendo, bueno, hice lo único que podía, no. Partió de atrás de mitad de cancha Mastouri y la tiró a cualquier parte, cuando tenía alguna oportunidad para abrir hacia los costados y tratar de generar juego.
1: Lo vio adelantado Brugen, y la Brugen del grupo, Juli Natalucci, dice la primera fecha.
4: Primera fecha, Racing jugará el viernes 24 de julio a las 19 de local frente a Gimnasia, el sábado 25-19-15, River Barraca Central, 21-30, La Luz San Lorenzo. El domingo 26 tenemos a Estudiantes Independiente a las 17-15 y 19-30 Riestra Boca.
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0: Se retira el goleador hoy de Túnez, hace Mastouri, el número 9. Ingresa el 26, Sebastián Taunetki. Y a propósito, se van a jugar 5 minutos más.
2: Taunetki venía siendo el titular en esta posición, más allá de que no es centrodelantero, suele jugar por afuera. Es hombre del Celtic de Escocia. Tiene unos minutos para despedirse del Mundial.
1: Hay que Taunetki con el YouTube Nacional. Entró este jugador 16, me dijo.
0: 26.
1: Si quiere, juéguele. Decía sí. El turco Hueve.
0: Ah.
1: 26. Taunetki en la cancha. Taunetki con la venta.
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1: El locutor de Nacional, la voz del fútbol, el único que come esos bizcochos verdes. No los vi en mi vida, A nadie más que a Jove se los vi.
5: Grasa vegetal.
1: ¿Grasa qué?
5: Vegetal.
1: Usted cree en todo. Pero está acá.
5: Me gusta el packaging, por eso.
1: Usted se come el bizcocho, la galletita, todo,
4: no, no, no.
5: A esta hora.
1: El verso.
5: A esta hora, ¿cómo?
1: A esta hora, sí.
5: Sí, claro.
1: Sí, Van Gekke. Sale Van Gekke. No lo arruine a esta altura de la noche.
5: No nos acerquemos, que las diferencias son enormes.
1: Venimos bien. Pelota que llega atrás. Por favor. No tengo el pelo tan largo. Cambio de frente. Van Gekke la cambió. Banda zurda. Viene Países Bajos buscando la alternativa del cuarto. Y parece el centro de cuatro, no. El despeje en carambola casi se convierte, pero no. La sacó Túnez, que agradece el 3-1 nada más.
2: Muy buena jugada de Lang por la izquierda, gambeteando, desbordando, llegando hasta el fondo con su pierna inhábil, sacando el centro sin ubicar a Depay, que no es referencia, lo repito, pero tiene que ver con esta jugada porque no estaba en la posición del 9 y no llegó el centro hasta el fondo, donde sí esperaban con toda libertad para empujarla Somerville y Dumfries.
1: Bien, lindo desborde. Parecía convertirse en la quinta emoción de la jornada. ¿Cómo sigue el partido que se juega a la par? ¿Ya terminó, Juli?
4: Tiempo cumplido, primer minuto de los 7 que se agregaron. Japón y Suecia igualan 1-1.
1: Se frota las manos. El conjunto neerlandés sabe que va a jugar con el segundo de un grupo bravo. Un grupo bravo, bravo. Lo mismo que le puede pasar a la Argentina. Veremos qué ocurre. Lo de Argentina se define el sábado, Minotti.
2: Argentina se va a definir el viernes. Mañana, sí, viernes. Que es cuando se define el grupo de Uruguay y España, que va a ser un partido, y el de Cabo Verde también enfrentando a Arabia Saudita. ¿Usted sabe que Gijón ayer se arriesgó a que el rival de Argentina va a ser Arabia Saudita?
4: No, pero vos también escuchás a Gijón.
2: Le jugó una cena a Luca de Jesús.
4: No.
1: Arabia Saudita, dijo Gijón.
2: Gijón dijo que Argentina va a enfrentar a Arabia Saudita y que el partido entre Argentina y Arabia Saudita sale 3-0. No dijo quién gana.
1: Menos mal que con nosotros está en la venta, Gijón, ¿no? Pelota quieta.
2: No, ayer también estaba en la venta, pero
0: no, no, porque que árabe, ¿no? Porque
1: balón detenido, nos queda un minuto y medio. Aguantá, Martín, aguantá, Bibilón, un minuto y medio. Se acaba el juego. Pelota quieta, se paran las antenas sobre el área. De Brugen, vino el centro, quedó bollando para el descuento. No, la sacó uno de los mejores de la cancha, Van Keke. De los mejores, Me gusta este rubio, me gusta Minotti.
2: Coincido y es sorpresa, porque no era el número puesto para esta Copa del Mundo. Ahora desarrollo.
1: Achouri quiere. Se achourió el lugar, Van Keke. Va para este que queremos para Independiente con Minotti. Neibri. La perdía, parte la réplica para Holanda, la vieja y querida Holanda, devenida en Países Bajos desde el 2020. Va Ake, toca para el arquero, se cerró la persiana, se juega el último minuto, va a ganar 3-1 Países Bajos. Va a entretener la pelota para que venda, joven.
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1: Se va el partido, se muere, expira, se apaga como una vela en madrugada. Largo pelotazo que viene para que el arquero controle. Se va el partido, vende joven.
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1: Se termina la historia. Se me cayó la Rey Momo. La quiero fresca para el sábado. Tiene que adivinar el marcador de Panamá y de Inglaterra. Transmisión central del sábado nacional. Pinta la chaparra. Pito Katia, la árbitra mexicana, final del juego. El Nacional ganó Países Bajos 3-1 sobre Túnez.
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1: Y los protagonistas se van. Y nos queda un ratito y ya comenta Minotti. Se van los protagonistas, sabiendo, los de Holanda, los de la naranja mecánica, que juegan con Marruecos.
0: Así es, el partido será el lunes, el lunes a las 22 horas de nuestro país. Estará enfrentando a Marruecos en Monterrey, aquí en México. Así que conforme, sin duda, Koeman, como también el resto de los jugadores, al asegurarse el primer lugar.
1: 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Juli, los últimos mensajes de la gente.
4: Sí, porque está explotando el WhatsApp. Qué gran relator, Marco. Martín Darío de la Rosa Santa Fe nos dice: hola amigos de Radio Nacional, soy Fabián de Zapala, Neuquén, saludos para ustedes. Me gustaría que Martín Perazo relate los partidos de Argentina. Un saludo a la bella Julieta Nataluti. Hola chicos de Paseo Mundial, qué bueno que pasan todos los partidos. Saludos a toda la gente, nos dice Miriam de Santa Fe.
3: Bien, unas líneas de esta victoria de Países Bajos por Juan y Minotti.
2: La diferencia fue gigante, más de la que indica el marcador. El conjunto neerlandés cada vez que quiso aceleró, cada vez que quiso le puso la intensidad necesaria al juego como para marcar la diferencia. Del 2 a 0 de los minutos iniciales fue regulando hasta que vino el descuento. Gran centro de Mabry, el único salvable del pobre Túnez, cabezazo de Ayuri, y desde ahí decidió Países Bajos volver a arrancar en el juego, conseguir el tercer gol, cerrar la historia y terminar atacando encima, dejando una muy buena imagen. Es un equipo muy interesante este de Koeman, es un equipo con buenas perspectivas para la próxima fase y que, logrando evitar a Brasil, emprende un camino que lo puede tener compitiendo hasta el final. Me gusta Países Bajos, me gusta este conjunto holandés, creo que puede llegar lejos, y jugando bajito, porque no llegaba como uno de los candidatos a esta Copa del Mundo.
3: Vamos dando las hurras, vamos saludando a toda la gente que trabajó en la parte técnica. ¿Los tenés a mano por ahí, Juli, para cumplir con todos?
4: Por supuesto, tenemos a Chelo Marín en los controles, Hermana Bella, Claudio Canullano, Charlie Cintil, Hermana Costa, Javier Tello también en la gráfica del streaming, y Viviloni acá siguiendo los controles de todo el YouTube de Radio Nacional.
3: Un abrazo para todos, la seguimos con los partidos del Mundial a través del YouTube. Nosotros volvemos por aire YouTube el día sábado para Inglaterra y para Panamá. Abrazo, Conde.
0: Un placer, ¿eh? Será hasta la próxima. Vamos arriba.
3: Chao, Juli.
4: Abrazo, chicos.
3: Hasta luego, Minotti.
2: Un gusto formar parte de este equipo del Fútbol Nacional, Martín.
3: Cierra comercialmente la voz del fútbol, Gustavo Joven.
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1: Las 10 de la noche en la República Argentina. Argentina envía ayuda humanitaria a Venezuela, el informe de Liliana Arias.
2: La ayuda humanitaria que el gobierno argentino envía a Venezuela será recibido con los brazos abiertos. Lo dijo así uno de los miembros de la Junta Directiva de la Alianza por Venezuela, Elis Urbina.
3: Argentina, para los venezolanos, siempre ha sido un gran aliado, siempre ha sido un país que nos ha tendido la mano, y bueno, en este caso hemos tenido también el apoyo desde Nación, con el presidente Javier Milei, desde también las autoridades del gobierno de la ciudad. En este caso, desde Nación se habla también de que, bueno, van a enviar ciertos cuerpos de rescatistas, incluso con perros entrenados, y son cosas que obviamente vamos a recibir con los brazos abiertos, porque los necesitamos y sabemos que el pueblo argentino siempre ha estado ahí con nosotros.
1: Por su parte, el ministro de Defensa, Carlos Presti, dijo que ante la emergencia provocada, las Fuerzas Armadas se preparan para participar de las acciones de búsqueda y rescate con despliegue de personal especializado y provisiones. Misiones se prepara para las vacaciones de invierno, el informe de Carmen Segovia.
4: La localidad de Capiobí se alista para recibir a muchos turistas durante el receso invernal. Con la apertura de la fiesta del turismo rural, la comuna se viste con los adornos alusivos a la temática. Dicho evento se va a realizar en las vacaciones de invierno. Tendrá lugar los días 18, 19, 25 y 26 de julio. Reconocida fiesta por su intensa agenda cultural a lo largo del año, la comuna ofrecerá durante dos fines de semana consecutivos una variada programación destinada a vecinos y visitantes.
1: El tránsito con Ernesto Arriaga.
5: Mucho tránsito en la ruta 65 de la provincia de Buenos Aires a toda la zona del sur hacia Bahía Blanca. Por favor, precaución. Por otra parte, la ruta 3 de Bahía Blanca a Viedma, San Antonio Este, oeste, normal a esta hora. Micros 90 kilómetros por hora. Trenes y subtes a esta hora horario. Aeroparque de Ezeiza operan con normalidad.
1: En Comodoro Rivadavia, en donde nos escuchás por AM670, la temperatura es de 7 grados, el cielo está nublado. Aquí en Buenos Aires, 8 grados, humedad 73%, cielo despejado.
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0: buenas noches.
1: Buenas noches.
0: Buenas noches. Ella ya me saluda. Yo te, primero voy a presentar el programa y después te voy a presentar a vos. Igual ya estás en cámara, ya la gente te está viendo. Pero te voy a presentar como te mereces. Bueno, estamos en Cultura Nacional. Yo soy Daniela Pantano. Y me acompaña Fátima Solís, que volvió de viaje, por suerte. Un mes y medio se fue a hacer el Camino de Santiago. ¿Podés creer? ¡Qué admiración! ¡Qué admiración! Pero estuvo un mes y medio dándole, caminando.
1: Impresionante.
0: Impresionante, no se puede creer. Bueno, está Diego Rosato en la operación y Pablo Borkin, que está enfermo, que no se encuentra acá. Le mandamos un beso enorme. Como siempre, vamos a difundir todas las actividades y programas de la Secretaría de Cultura de la Nación, la programación del Palacio Libertad, del Centro Cultural Borges, el Teatro Nacional Cervantes y los museos nacionales de todo el país. Nos pueden escuchar por AM870 o volver a ver cada emisión en el canal de YouTube de Radio Nacional, y pueden encontrarnos también en Spotify. Está en formato podcast también, así que va a estar este programa, te lo vas escuchando cuando vas a caminar, se lo pasas a tus amigas. Bueno, nos pueden seguir en nuestras redes, en la mía, Daniela-Pantano, arroba Leo Cifeli y arroba Nacional AM870. Bueno, esta invitada es una invitada de lujo para mí. Es un placer tenerla acá. Es una gran amiga, una amiga del corazón. Le voy a dar un aplauso yo a Cari Hepner. ¡Hermosa! Les voy a hablar un poquito de lo que es Cari en su vida, porque es multifacética, también como yo. Me siento muy identificada con ella.
1: Almas gemelas.
0: Bueno, Cari Hepner es creadora e integrante de Los Clownies. Es una compañía que desde hace más de 2 décadas viene acercando espectáculos infantiles con canciones, comedia, baile, y tiene mucha participación con el público. Yo los vi ya varias veces y es un espectáculo precioso. A lo largo de estos años, Los Clownies se presentaron en escenarios emblemáticos como el Paseo de la Plaza, el Centro Cultural San Martín, la Usina del Arte y numerosos espacios culturales de la ciudad y del interior del país. Ahora preparan una nueva presentación para el Palacio Libertad con una propuesta especialmente pensada para chicos entre 2 y 10 años y para compartir en familia. Así que, Cari, qué maravilloso esto de Los Clownies. ¿Cómo empezó esto de Los Clownies? Pues yo eso nunca te lo pregunté.
1: Clownies arrancó hace 20 años, un poco más de 20 años.
0: Sí.
1: Primero arrancó como un show para cumpleaños.
0: Claro.
1: Para fiestas.
0: Claro.
1: Donde había un actor, una actriz más un pianista en vivo.
0: Ah, mira vos.
1: Entonces era un show que nosotros lo vendíamos como un formato Broadway.
0: Ah, hermoso.
1: Así.
0: Sí, claro.
1: Entonces nosotros llevábamos este show a las casas, a los salones de fiestas. Empezó a crecer tanto este formato show, donde llevábamos una escenografía que entraba en un camión. O sea, íbamos una camioneta con un flete enorme.
0: Claro.
1: Teníamos un armador de escenografía, teníamos asistentes para afuera del escenario, montábamos sin el retablo, pero una estructura muy teatral. Esto creció tanto que los mismos papás empezaron a decirnos, ¿cuándo hacen teatro? Finalmente llegamos al Belma Café.
0: Me acuerdo del Belma, yo he hecho shows
1: en el 2007.
0: ¡Qué lindo!
1: Fue donde hicimos el primer show de clownies enruedados, con dirección de Tweety, Gustavo Monge.
0: ¡Claro!
1: Desde el 2007 no paramos salvo gripe A.
0: Claro,
1: vacaciones de invierno, claro.
0: Teatros.
1: Pero igual hicimos un clownis rodante.
0: O sea,
1: de todas formas, juntábamos 10 personas en las casas, igual seguimos trabajando.
0: Qué bueno.
1: Y después paramos en pandemia. Pero en pandemia hicimos online.
0: Claro.
1: O sea que tampoco paramos del todo.
0: Claro.
1: Pero nunca más frenamos, digamos. Siempre fueron shows teatrales, al principio con dirección de Gustavo Monge, que fue clownis enredados, valerosos clownis, clásicos. Y Clownies, que esas obras las hicimos también en el Paseo de la Plaza, en la Sala Pablo Picasso, Sala Pablo Neruda. Ahí estuvimos varias temporadas, hasta que llegamos después al Centro Cultural Gardel, al Centella.
0: Yo los vi, creo, en el San Martín y en el Borges, ¿no?
1: En el Borges no.
0: No.
1: Nos encantaría estar en el Borges, así que estamos
0: vamos
1: muy ansiosos.
0: Vamos a hablar con Alberto Negrín.
1: Queremos ir al Borges,
0: claro.
1: Pero estuvimos en la Usina del Arte, en el Centro Cultural San San Martín hicimos 3 temporadas.
0: Claro.
1: Bueno, y ahora el Palacio Libertad en el Recoleta también. Y ahora el Palacio Libertad.
0: ¡Qué lindo!
1: El Palacio Libertad es como una emoción, con dirección de Virginia Kaufman.
0: ¿Ella está hace cuánto, Virginia?
1: Virginia está ya con nosotros hace como 13 años.
0: ¡Ay, no te...
1: Un montón. Sí, nosotros hicimos con ella, el primer espectáculo fue Juego de Clownies, después Clownies Refritos,
0: sí,
1: donde también estuvimos en el Cirán. Yo creo que nos viste ahí en el Cirán también, tipo Café Concert.
0: Ah, puede ser,
1: En la misma cuadra del Belma Café, que hoy ya no es más Belma Café, ahora es el Lucil Bar.
0: Ah, mira, cambió de nombre.
1: Es en la misma cuadra, no está más el Cirán de todas formas, pero bueno, en ese momento era Cirán.
0: Sí.
1: Y Virginia nos acompaña con este espectáculo, Clownies Casa Mentiras. Es una genia total, ella pone el ojo, porque ella tiene una formación, sí, muchos años, sí, digamos, con Ricky Pash, Kush Carlociani,
0: sí,
1: ella se formó con ellos,
0: claro,
1: y con Hugo Midón trabajó con Pipo Pescador, Virginia.
0: Ah, bueno.
1: Bueno, ella ahora hizo el homenaje a Sandro,
0: sí,
1: el homenaje a Moria Casán,
0: sí,
1: en el Palacio,
0: sí,
1: es una capa,
0: es
1: y bueno,
0: hermoso.
1: Estuvo en Tutsi, en 2 temporadas,
0: las
1: temporadas que duró Tutsi, estuvo,
0: sí,
1: es una genia, así
0: también
1: que bueno.
0: También una trabajadora, viste, es como que siempre está haciendo algo, generando proyectos.
1: Una hacedora del teatro.
0: Exacto.
1: Hacedora.
0: Bueno, cuando miras hacia atrás con los clownies, ¿qué sentís que cambió en las infancias y qué cosas siguen siendo las mismas para conectar con los chicos?
1: Mira, yo siento que la magia,
0: sí,
1: no cambió. Porque la magia del teatro es la magia del teatro.
0: Sí.
1: Es un rato donde si vos haces un buen espectáculo,
0: sí,
1: donde nosotros nos caracterizamos por tener texto, canción, texto, canción, texto, canción.
0: Claro.
1: Entonces, no hay forma de que te aburras.
0: No.
1: Porque, primero, los textos son bien acordes a las edades, son,
0: sí,
1: muy divertidos para,
0: sí,
1: los adultos. Entonces, los adultos por lo general agradecen porque tiene este, como este formato que Hugo Midón decía que es para toda la familia. Bueno,
0: claro,
1: nosotros seguimos trabajando para toda la familia. Entonces, en este sentido, yo siento que no cambió.
0: Qué bueno.
1: Sí, hay algo de que nosotros tenemos que prestar especial atención a que esos textos no sean larguísimos, porque la tensión se acortó por las pantallas.
0: Totalmente. ¿Qué
1: entonces
0: tema es?
1: Esto es muy importante. Prestamos atención a que la duración de esa escena
0: teatral... ¿De cuánto tiene que ser?
1: Mira, nosotros calculamos que cada escena no puede durar más de unos 7 minutos.
0: Y no.
1: Son 7 minutos y siete...
0: Y
1: sí. Y después viene una canción, otra vez el texto, otra... Digamos, una situación muy graciosa, con mucho humor, con mucho color, donde hay mucho movimiento. Por eso también el trabajo, digamos, en comunidad en el teatro, porque el teatro se hace entre todos.
0: En equipo,
1: con el equipo, con las luces, con el sonido, con las músicas, con las pistas, con la asistente de dirección.
0: Todo,
1: digamos,
0: sí,
1: todo, todo esto, y nosotros los actores conformamos este equipo para que esto funcione.
0: Totalmente.
1: La tenemos clara en este sentido.
0: Sí.
1: Sabemos que un espectáculo no puede durar más de 50 minutos, por ejemplo.
0: Y no.
1: Tiene
0: y
1: que
0: sobre
1: durar...
0: todo para los chicos. Y pues ya para los adultos un poco también.
1: Sí,
0: creo.
1: A mí también me pasa,
0: sí,
1: ¿eh? Cuando voy a ver obras de teatro, pregunto antes de entrar, digo, ¿cuánto dura?
0: ¿Viste? Decís, ay, voy a estar 2 horas sentada acá, me quiero morir.
1: Con el teléfono, ¿viste? Modo avión, porque yo respeto esto de ponerlo modo avión para que no suene nunca.
0: Pero qué difícil es. Hasta los adultos nos cuesta, imagínate los chicos.
1: Nos ponemos ansiosos. Por eso, para mí, las historias tienen que estar buenísimas. Y esta magia... Si está buenísima la historia, no se corta. Antes estuve ahí acá recomendando algunas obras.
0: ¿Qué recomendaste? A ver, para...
1: Bueno, recomendé De la mejor manera...
0: ¿Cuál es?
1: Es una obra que está en el bar Rodney, la tenés que ir a ver, Dani.
0: Ay.
1: Está en el bar Rodney, que es un bar notable.
0: Sí.
1: Es increíble.
0: ¿Quién actúa?
1: Federico Lis.
0: Sí, claro.
1: Rubinstein.
0: Sí.
1: Dirigidos por Jorge Eiro.
0: Ah, mira.
1: Es una obra un tanto inmersiva, porque no son más de 20 butacas. Y tienen que ir a ver No me dejes en Belén,
0: en el
1: espacio callejón.
0: Sí, voy a ir a verla, que no
1: sí.
0: me invita, me dice nada, no tenía ganas de invitar.
1: Agustín Meneses,
0: sí.
1: Está buenísima.
0: Ah.
1: Es una obra muy linda, es una linda historia.
0: Sí.
1: Y están en el espacio callejón los sábados a las 17 horas, digamos. Es un horario que está bueno para el invierno, para ir.
0: Sí, claro.
1: Así
0: claro.
1: que esa es una linda obra para ir a ver. Y otra para ir a ver para las infancias,
0: sí.
1: hermosa,
0: a ver.
1: Un cielo abierto.
0: ¿La de Lorena es?
1: La de Lorena Romanin. Es preciosa.
0: Ay, qué lindo.
1: Viste que ella es una directora. Bueno, me va a dirigir.
0: Te va a dirigir. Ahora, pará, vamos a hablar de tu obra. Sí. Sigamos un poquito más con los clowns y ahora vamos a hablar de tus proyectos. Pero, ¿cómo nació la idea de crear los clowns? ¿Vos? ¿Fue tu idea o...?
1: No, esta idea la tuvimos con Federico Busso.
0: Ah, con Fede, claro, Fede era parte.
1: Claro, nosotros nos asociamos hace 25 años, donde primero arrancamos como una animación para chicos más grandes, sí, que no funcionó porque yo era maestra jardinera.
0: Me acuerdo.
1: Entonces, claro, yo necesitaba, nada, ir con los más chiquitos, digamos. Yo sabía que ese era mi nicho.
0: Claro.
1: Y Fede, bueno, también la tenía clara con los chicos, porque, bueno, era profe de educación física, digamos, también estaba en la docencia. Entonces, pudimos conjugar lo pedagógico, claro, con los actores, digamos. Los actores, él venía también de hacer algunos musicales.
0: Claro.
1: Entonces, con ahí Pepito. Dijimos, conjugamos todo con Pepito, claro, sí. Y ahí conjugamos las dos cosas y, bueno, y ahí funcionó.
0: Bueno.
1: Hasta que, bueno, Fede dijo, bueno, no, me dedico solamente al público adulto y a seguir haciendo ese camino. Y dijimos, bueno, genial, pero bueno, yo continué. En el equipo está Marina Pat, está Patricio De Luca.
0: Siguen los mismos de siempre.
1: Sí, fue cambiando a lo largo de los años. Está Mariano Russo,
0: sí,
1: también.
0: Claro.
1: Y ahora también va a integrar Tobias Weiner.
0: Ah, mira.
1: Sí.
0: Agregaste a alguien.
1: Sí, alguien que viene, digamos, a veces de pivot, o sea,
0: claro,
1: reemplaza a alguno de los actores para, bueno, estar siempre a tono.
0: Sí.
1: Y más en el invierno, ¿no? Viste que nos agarra una tos, nos agarra un resfrío, siempre hay un backup para los varones.
0: Claro. Escúchame, bueno, Clownis combina teatro, música, danza, juego. ¿Y cuál es la importancia de la participación del público en las funciones?
1: Bueno, nosotros los Clownis tenemos esa característica, donde en algún momento del espectáculo bajamos a público.
0: Ah, mira.
1: Rompemos la cuarta pared con un gag. Digamos,
0: claro,
1: no es que porque sí saludamos y nada más. Viene a raíz de la historia que venimos contando.
0: Claro.
1: Qué sé yo, por ejemplo, con Sopa de Clownis íbamos con una guitarra y tratábamos de conectar con algún papá o alguna mamá o algún niño y que nos cuente cuál era su nombre, porque este espectáculo hablaba de letras.
0: Claro.
1: Este espectáculo, Clownis Casa Mentiras, vamos a bajar a público a cazar mentiras.
0: ¡Ay! Venía mía, cuando esté yo, agarrame a mí y te empiezo a contar algunas mentiras.
1: Lo vamos a tener en cuenta, te voy a
0: sí,
1: mirar en
0: bueno,
1: ese momento.
0: Bueno, vamos a ir un pequeño corte y seguimos con Cari charlando de Clownis y charlando de lo que se viene, porque estoy expectante con lo que se viene. Ahora volvemos.

0: Bueno, ¿qué canción que te elegiste? ¿Quién es?
1: Porque... Maya Fadeva. Yo siempre busco artistas emergentes. Mira. Es europea. Y nada, muero por ir en algún momento a Europa a ir a verla porque me encanta. No, soy como una fan.
0: Mira.
1: Todo el tiempo le mando desde Argentina, corazón, desde Argentina.
0: Sí, todavía no contesto.
1: Una groupie argentina, no, me encanta esta cantante.
0: Qué linda.
1: Tiene una voz espectacular.
0: La conocí.
1: Y tiene unos rulos aparte.
0: Ay, mira.
1: No se hace ninguna planchita
0: ni nada.
1: Nada,
0: alisada, nada.
1: No, me encanta.

0: Lo que hacemos es comedia musical.
1: Claro.
0: Tenemos un gran clown en el equipo, que es Mariano Russo. Sí. Los demás participantes, digamos, de Clownies, algunos somos, yo soy una actriz que canta, otro, Marina es una actriz que baila y que canta, sí. Patricio es un actor que es muy completo, sí. que canta y que baila espectacular, Tobias Weiner es un excelente actor, también que baila y que canta, y se van a encontrar con mucho color, con mucha música y con mucho humor.
1: Qué lindo.
0: Porque en realidad vamos a trabajar sobre la verdad y la mentira.
1: Qué lindo para los nenes.
0: Claro, y está buenísimo porque van a haber tres puertas. La puerta de la cámara de la verdad,
1: sí.
0: la cámara de la mentira y la cámara de fotos.
1: ¡Ah!
0: Es como muy divertido, es muy divertido. Y Virginia Kaufman va a aparecer también. Va a estar en una pantalla ahí dando algunas indicaciones, porque las diré.
1: Ay, me encanta.
0: No puede no estar, la diré.
1: Pero, ¿y quién escribió este nuevo?
0: Es colectivo. Nosotros hacemos una escritura, tenemos este proceso. Nosotros hacemos una escritura colectiva y después entra Virginia a acomodar todos los patitos.
1: ¿Pero cómo es la escritura colectiva?
0: Nos encontramos, vamos escribiendo sobre ideas que vamos teniendo,
1: sí.
0: ahí hacemos la dramaturgia final, Virginia la chequea,
1: claro.
0: chequea que esté todo, digamos,
1: que esté bien,
0: bueno, yo estudié dramaturgia, digamos, algo, digamos, de idea sí. tengo, y aparte el equipo funciona muy bien así, es como este proceso, y hacemos un proceso de ensayos, después con Virginia, donde ella acomoda todo, hace toda la apuesta,
1: claro.
0: estamos muy fascinados con la obra.
1: Ay, qué lindo.
0: Así que estamos
1: ¿Para
0: muy entusiasmados.
1: ¿Cuáles van a ser las fechas?
0: 22 al 26 de julio.
1: Sí.
0: A las 17 horas. Y a las 15 horas ya se pueden retirar las entradas
1: sí,
0: en el Palacio Libertad.
1: Explota. El Palacio en vacaciones de invierno explota. Así que con anticipación la
0: es
1: gente...
0: Es gratuito para la gente.
1: Por supuesto. Pero bueno, hay que ir con anticipación porque va a estar todos los días repleto.
0: En la Sala Argentina.
1: Ay, qué... Pero... Va a ser una bomba.
0: Una bomba.
1: Estoy re contenta.
0: Estoy con una
1: ansiedad. Pero claro.
0: No. Estamos locos de contentos.
1: Qué
0: de verdad,
1: belleza,
0: estamos ensayando
1: sí.
0: muchísimo. El otro día tuvimos, 5 horas de ensayo.
1: Y sí.
0: Hoy ensayamos, estamos ensayando muchísimo.
1: Qué
0: de verdad,
1: bueno.
0: Como 4 veces, todos los días casi.
1: Qué bueno. Bueno, quiero hablar un poco.
0: Y está, Marina Pat, lo dije,
1: sí,
0: ¿no?
1: Claro.
0: Marina Pat, Mariano Russo, Patricio de Luca, Tobias Weiner. Roxana Díaz está como en la asistencia de dirección.
1: Sí.
0: Bueno, estamos todos.
1: Estamos todos, ya nombraste
0: todos.
1: A todos.
0: Sí, estamos
1: bueno,
0: todos.
1: Esto es extra, pero yo quiero hablar un poco de lo que se viene para tu año. Estás con muchas cosas, me encanta que vos, ella es actriz, bueno, empezaste como actriz, pero empezaste a escribir y no parás de escribir.
0: No.
1: Es algo que...
0: Se me reveló.
1: ¿Se te reveló la escritura?
0: Sí, en el 2019
1: sí.
0: Dije, bueno, yo que soy una persona autogestiva, una actriz que autogestiono
1: Total.
0: Permanentemente, dije, bueno, tengo que escribir. ¿Por qué no? Tengo cosas para contar. Voy a probar. Nunca había ni escrito un cuento, no sé, cuando tenía 11 años, el diario íntimo, nada
1: claro,
0: más.
1: Sí.
0: Bueno, y la llamé a Lorena Romanín,
1: sí.
0: Porque me había gustado mucho una de sus obras, que es Como si pasara un tren.
1: Sí.
0: Me había gustado su universo. Y dije, sabía que daba clases de dramaturgia, y ahí fue, y no paré.
1: ¡Qué lindo!
0: No paré. Es tan hermoso escribir con ella porque te lleva, digamos, a... Su guía es excelente, sus propuestas en cada clase. Cuando vos le llevas el texto, toda su evolución.
1: ¡Qué bueno!
0: Bueno, y escribí La Casa de las Pelucas Kosher,
1: sí.
0: escribí obras breves, obras cortas para microteatro. Bueno, y esta última, que estoy por estrenar en septiembre.
1: ¡Ay, ya! ¡Cari! ¡Ya! ¿Están ensayando ya?
0: Hoy arrancamos.
1: ¡Ah!
0: No, hoy no, perdón, mañana.
1: ¡Ay,
0: mañana
1: Dios!
0: Martes. Mañana.
1: No te puedo creer.
0: Sí.
1: ¿Se puede contar
0: mañana.
1: El elenco?
0: Sí, se puede contar el elenco.
1: Contar
0: sí,
1: el
0: se puede contar todo.
1: A ver.
0: Bueno, yo.
1: Sí.
0: Jorgelina Vera.
1: ¡Ay, me encanta!
0: Está Brenda Lem.
1: Sí.
0: Guido Botofiora.
1: Hermoso.
0: Lorena Romanín es la directora.
1: Sí.
0: Carla Fontao va a ser la producción general.
1: Carla, que está en microteatro ahora.
0: Sí,
1: me la cruzo en microteatro,
0: sí.
1: claro.
0: Es una productora bárbara.
1: Sí.
0: Gaby Gardelix hace el vestuario y la escenografía.
1: Sí.
0: Y David Seiras las luces.
1: ¿Y dónde van a estrenar?
0: Espacio Callejón.
1: ¡Ay, me encanta!
0: Y te voy a contar el título.
1: ¡Ah! A ver, ¿cómo se llama?
0: Judía.
1: Hermoso. muy, pero es

0: Sos vos.
1: Habla sobre la tradición y sobre el legado familiar, la tradición, la migración.
0: Ay, qué lindo.
1: Es una historia de vínculos, de una madre con sus hijos y una vecina amiga. Es una historia muy, muy sensible, muy emotiva y estoy muy, muy ilusionada. ¿Viste?
0: Ay, Cari.
1: El otro día hicimos una cena judía en mi casa.
0: Había
1: todo el elenco. Hasta bailamos un sher, que es un típico baile de judío, digamos, que se baila en los bar mitzvot, se baila en los casamientos. Y los esperé a todos, los agasajé a todos con una cena judía. Hicimos la lectura y fue realmente emocionante. Estuvo increíble y estoy muy contenta, así que bueno, nada.
0: ¿Y cuántas funciones van a hacer en el Calle?
1: Bueno, en principio son 2 meses. Y bueno, y después esperemos poder volver, ¿no?
0: Sí.
1: Que el público
0: siempre
1: nos acompañe.
0: Siempre te va muy bien, porque vos le ponés tanta garra y le ponés tanto amor a todo que se llenan siempre tus obras.
1: Por lo general, ¿viste? Sí.
0: Sí, por lo general, sí.
1: Sí.
0: Sucede.
1: Sí,
0: o sea,
1: sí,
0: no es que te vas porque no hay gente, sino porque, bueno, a veces los espacios no tienen lugar y tienen que programar otras obras, pero digo...
1: Me acompaña, la verdad que el público acompaña, el boca a boca se va haciendo, hacemos una buena tarea de producción, digamos. Carla Fontado va a hacer la producción y también la hizo con Últimas Unidades de Lujo, la obra que estuvo el año pasado, pero bueno, juntas vamos haciendo la producción, la verdad que ella, digamos, hace lo más fuerte, pero bueno, la general, digamos, la hago yo. Y sí.
0: Y también te metes con una temática que tiene como su público, ¿viste? Todo el mundo...
1: Hay un nicho,
0: hay,
1: ¿no?
0: Hay un nicho.
1: Hay, sí, por lo general la gente de la cole quiere ir a ver este tipo de obras.
0: Eso
1: es una obra, aparte, como te digo, es una obra que yo creo que va a pegar fuerte, porque es sensible, porque te habla de esto, ¿no? ¿Qué pasa cuando las generaciones que nos, digamos, las que están arriba nuestro...
0: Sí.
1: Como nuestros padres, cuando no están más, cuando parten, ¿quién sigue con la tradición?
0: Claro.
1: Con las tradiciones, digamos. O sea, que no está solamente sujeto al judaísmo. Digo, en otras religiones, o bueno, yo considero que el judaísmo no es solo una religión, también es un pueblo. De hecho, yo no soy religiosa, yo sigo con algunas tradiciones nada más. Pero, por ejemplo, mis hijos no quieren continuar con las tradiciones en la realidad.
0: Claro,
1: yo igual escribí una historia que es una ficción, digamos, de el personaje es Débora,
0: siempre
1: mi personaje es Débora. Pero siempre hay algo
0: de
1: uno.
0: Siempre
1: hay algo de uno.
0: Y
1: hablo de esto, ¿no? También un poco de lo que me pasa a mí. ¿Qué va a pasar con la tradición de lo que yo mamé? ¿Quién la va a continuar? No sé.
0: Bueno, no se sabe, pero igual estás vos todavía acá y te queda mucho
1: sí,
0: tiempo.
1: Sí, totalmente, pero también, digamos, me lo pregunto en una familia Tana, por ejemplo.
0: Sí, sí,
1: que
0: claro.
1: Esos fuchiles riquísimos, esos raviolones.
0: Claro,
1: ¿viste? Cuando se va la abuela, se va la nona, ¿quién sigue con esa tradición? Hay familias que no las continúan. Bueno, hay tradiciones muy muy fuertes en la familia. Esas tradiciones continúan, no continúan.
0: Qué interesante,
1: bueno,
0: qué lindo.
1: Habla de esto.
0: Bueno,
1: y de lo vincular.
0: De lo vincular, que siempre es muy complejo en la vida.
1: Es muy complejo y, como dice nuestro Javier Dolte, que es lo más importante dentro de una obra, ¿no?
0: Total.
1: Que lo vincular suceda,
0: sí,
1: y funcione y sea verdadero.
0: Total.
1: Y yo creo que en Judía pasa esto.
0: Qué lindo. Bueno, ahí vamos a estar en septiembre en el Callejón y, bueno, y en el Palacio de Libertad con los clownies del, recordame las fechas.
1: Del 22 al 26 de julio. Y el microteatro voy a estar en agosto con Carolina Papaleo.
0: Ay, que si su amiga de Carolina Papaleo, que es amiga del secretario de Cultura también.
1: Me
0: la crucé en escena. Ahora es su mejor amiga, Caro.
2: Somos muy amigas.
0: Sí, ya veo.
2: Sí, sí.
0: Me pongo celosa yo.
2: Re buena onda, pero bueno, Dani, como vos no.
0: Bueno.
1: Pero, y con Antonella Piersanti, con libro de Fabricio Origlio.
0: Ah, qué bueno. Bueno, el microteatro es una fiesta también, va mucha gente.
1: Siempre se es lindo circular en el micro de Julino Barro, la verdad que...
0: Qué lindo.
1: Es hermoso.
0: Qué lindo. Bueno, Cari,
1: Haciendo teatro. Haciendo
0: y
1: cultura.
0: Parte de la vida. Cultura y disfrutando.
1: Y sobre todo.
0: Gracias por venir. Un placer haberte.
1: Te quiero, Dani. Gracias por la invitación.
0: Y bueno, vayan a ver Los Clownies y en septiembre la obra que escribió esta mujer maravillosa y esta actriz maravillosa.
1: Gracias.
0: Gracias por venir.
1: Vos sos maravillosa.
0: Nos vemos en el próximo corte, que viene otro invitado.
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0: estamos, volvimos con un invitado espectacular que se estaba arreglando a último momento.
1: Estoy.
0: Le voy a dar un aplauso gigante al gigante Pedro Velázquez.
1: Muchas gracias por invitarme.
0: Qué lindo tenerte acá, amigo. Qué placer. Bueno, le voy a contar a la gente un poco de tu carrera, de tu vida. Bueno, es un artista multifacético de la escena argentina, Pedro Velázquez. Es actor, cantante, dramaturgo, director y tiene una amplia trayectoria tanto en teatro musical como en el circuito independiente también. Viene de cosechar un gran reconocimiento con Sapos Secos.
1: Así
0: qué lindo
1: es.
0: Eso, una obra que puso el foco en las relaciones familiares y las emociones más profundas. Y actualmente dirige Amanece de Noche, una comedia dramática que vuelve a explorar esos vínculos que nos atraviesan a todos. Bueno, Pedrito, estás haciendo mil cosas, te me vas ahora dentro de poco.
1: ¿Cuándo? Ya me voy.
0: Ya te vas.
1: Una semana clock, estoy volando a Bogotá, me voy a dirigir un musical allá, Rent.
0: ¿Vos ya fuiste allá?
1: Fui a dirigir hace 3 años, pero a Medellín, con otra productora.
0: Sí.
1: Otro espectáculo de Jonathan Larson, que es el mismo autor de Rent.
0: Sí.
1: Tic Tic Boom.
0: Tic,
1: que encima
0: boom.
1: La estaba actuando acá en Argentina.
0: Acá.
1: Y me llamaron para dirigirla allá en Medellín.
0: ¡Qué maravilla!
1: Y ahora me voy a dirigir Rent. Ya tengo Jonathan Larson. Check, digamos.
0: ¿En serio?
1: Todas sus obras, porque escribió 2, después se murió, pobre, antes del estreno de Rent. Cierto,
0: claro, es verdad.
1: Así que...
0: Pero qué maravilla, ¿ya tenés el elenco, todo?
1: Todo, ya está todo, ya están ensayando.
0: ¿Cómo los elegiste?
1: Hicieron las audiciones el año pasado, sí, allá en Bogotá, y luego yo lo que hacía era, en la preselección, opinaba y daba mi mirada con los últimos 80, porque
0: claro,
1: era como una locura si
0: sí,
1: no ver
0: claro,
1: a cada uno. Y terminamos de elegirlos aproximadamente en octubre, en noviembre.
0: ¡Ay, qué lindo!
1: Sí. Sí, y ahora ya están ensayando, haciendo todo, como es una ópera rock.
0: Sí, es hermosa esa obra.
1: Rent es una obra que, digamos, es viejita, es un clásico viejo,
0: no,
1: pero
0: es hermosa.
1: Es de esas obras que cambiaron el paradigma del género musical,
0: sí,
1: en
0: claro,
1: Broadway, entonces es vigente siempre, ¿no?
0: Siempre, siempre, sí. Y las canciones son hermosas. Y escúchame, ¿en dónde se hace? ¿En Bogotá, en un teatro?
1: En Bogotá, en un teatro, que ahora no recuerdo el nombre,
0: sí,
1: pero bueno, pero se hace ahora, se estrena el 7 de agosto, tengo un mes para montarla, pero ya hubo un gran trabajo de preproducción, así que solo resta ir y ponerle el cuerpo. Inclusive estoy trabajando
0: ¿sí?
1: Los cuadros colectivos o las escenas más coreografiadas, las estoy trabajando acá con alumnos y alumnas, amigos, amigas, para irme con todo pensado.
0: Claro.
1: Todo armado.
0: Claro, qué lindo, qué experiencia, qué sensaciones te genera irte desde allá y montar esta obra.
1: Lo primero que me parece son nervios.
0: ¿Ah, nervios?
1: Nervios, pero de lindo, ¿viste? Porque
0: ¿sí?
1: Es un equipo totalmente nuevo.
0: Claro.
1: No conozco absolutamente a nadie, excepto a una persona que fue la que me recomendó con esta productora,
0: sí,
1: que es el director vocal.
0: ¿Quién
1: Felipe
0: es?
1: Felipe Sánchez,
0: ah,
1: se
0: mira,
1: llama. Nos conocimos en Hairspray con él. Él no estaba en Hairspray,
0: no,
1: pero nos conocimos en la época de Hairspray.
0: Ah, mira.
1: Vos y yo también nos conocimos.
0: Nosotros nos conocimos en Hairspray en el anterior, no en el de ahora.
1: 1810.
0: 1810, claro. No fue hace tanto.
1: No pasé tanto, no, bueno, un poco, pero toda una vida.
0: Toda una vida.
1: 2008.
0: 2008.
1: 2008.
0: Bueno, claro. Iba a ser un chiste, pero mal. Bueno, escúchame. Venís de dirigir obras muy diferentes entre sí. Acá me dicen los vínculos familiares. ¿Qué, qué pasa que siempre vos te metés con los vínculos familiares? ¿Qué te convoca a ese tema?
1: Y que vengo de una familia muy grande, numerosa. Soy el menor de 12 hermanos.
0: Sí.
1: Entonces.
0: ¿12 hermanos?
1: 12 hermanos. Digo 12 porque 2 fallecieron de bebés, pero somos 10. Ahora
0: bueno,
1: que
0: igual
1: hemos sobrevivido, pero igual sigue siendo una familia frondosa, por lo tanto ahí en la familia encuentro todos los temas que te puedas imaginar, o sea, todo lo que tiene que ver
0: claro,
1: con la familia me convoca.
0: Te convoca.
1: Entonces hay algo que también cuando suelo escribir obras siempre se trata de los vínculos familiares de sangre o no de sangre, pero de alguna forma es de la construcción de la dinámica familiar. Entonces se fue generando eso a través de los años y cuando alguien tiene una obra que habla sobre hermanos, sobre padres, madres, lo
0: dice
1: que sea.
0: Pedro Velázquez.
1: Pedro Velázquez.
0: El que tiene todo problema con la familia.
1: Pero bueno, creo que viene de ahí. Y me encanta, la verdad que me encanta. Igual me parece que tiene que ver más con los vínculos, ¿no?
0: Los vínculos en la vida.
1: La forma de relacionarnos, que son complejos. Son hermosos, pero son complejos. Entonces, todo lo que yo pueda hacer como para desentrañar y seguir investigando, explorando y haciendo consciente ese tema, bienvenido.
0: ¡Qué lindo!
1: Así que esta obra que estoy dirigiendo, bueno, la que vos dijiste es Zaposecos, que es una obra mía.
0: Esa obra fue la retomaste ahora.
1: La
0: habías hecho hace un montón, ¿no?
1: La escribí hace 10 años. Y de repente en algún momento de la escritura le encontré una conexión con las constelaciones familiares. Que yo constelé una sola vez en mi vida, dije, esto es como una clase de teatro, dije yo, como es.
0: Hay algo de eso, ¿viste?
1: Hay algo de eso, después comprendí que no tiene nada que ver con actuar, pero más allá de eso, el dispositivo a la hora de enfocarme en la dramaturgia me sirvió como para poder, sentía que le faltaba una pieza a la obra, ¿no? Y dije, constelaciones familiares, y de repente hizo crack, crack, crack, las piezas se encajaron y quedó una obra preciosa que luego terminó teniendo mucha repercusión en el ámbito de las constelaciones familiares. De repente venía gente de las constelaciones a verla y decía, che, pero acá encontramos mucho.
0: ¿Te puedo creer que captaste ese público también?
1: Sí, pero digamos, no fue consciente, no fue que dije, bueno, acá voy a meter este concepto de las constelaciones familiares.
0: Claro.
1: Se dio naturalmente, fue como una cosa que ellos se terminaron encontrando en el material, mucha fuente teórica, y se armó todo como un boca de boca en boca entre la comunidad de las constelaciones familiares, y de repente se terminó.
0: Todo
1: lo que te puedas imaginar. Y yo me sorprendía de el nivel de análisis, que yo lo hacía desde un lugar más de la intuición, del instinto por ahí. Yo cuando escribí ficción. Y por supuesto basado en cosas de la familia. Pero fue una experiencia hermosa que tuvo muy buena repercusión con el público y después, bueno, con los premios Hugo.
0: Se ganaron todo.
1: Estuvimos ahí muy contentos.
0: Qué lindo, Pedro. Y ahora estás dirigiendo Amanece de Noche.
1: Amanece de Noche, de la autora Mechi Gobe, que ahora está trabajando mucho. Es la autora de Chat de Mamis.
0: Chat de Mamis también.
1: Mi madre, mi novia y yo.
0: La de Presta.
1: Sí. Y me convocó para dirigir su material. La verdad que me encantó. Es una obra que se está basado en el vínculo entre hermanas que tienen que tomar una decisión frente a su padre.
0: Mira vos, ¿y el elenco lo armaste vos?
1: Habían dos de las hermanas.
0: ¿No me llamaste?
1: No. Ya empiezan los trapitos al sol. Vos tampoco me llamaste para dirigir tu última obra de texto.
0: Bueno, pero tengo una nueva.
1: Bueno.
0: Veremos.
1: Mándamelo y lo evaluaremos.
0: Pero a ver, ¿cómo fue el elenco?
1: Una es la autora que actúa.
0: Actúa.
1: Mechi Gobe. Y junto a una amiga de ella que se juntaron como productoras para llevarlo a cabo. Y después sí hicimos audición para encontrar a las otras dos actrices.
0: Sí.
1: Y al padre. O sea que viene, es un poco y un poco, viene como un poco preestablecido y un poco de audiciones y se armó un elenco hermoso.
0: Divino, ¿no?
1: Son todos y todas muy diferentes entre sí. Y creo que ahí estuvo la magia, como intentar amalgamar cinco códigos distintos, pero con una sensibilidad que hicieron un punto de encuentro maravilloso.
0: ¡Qué lindo! A ver, vamos con alguna de estas preguntas porque yo me fui del guión. ¿Qué es lo primero que te atrapó de Amanecer de Noche cuando recibiste el texto?
1: La escritura.
0: Estaba bien escrita.
1: Sí, la verdad que me atrapó. Generalmente cuando suelo dirigir obras como... abro la posibilidad frente a la dramaturga o dramaturgo como de decirles, che, mirá que me gustaría a mí de repente si lo que necesito trabajar el texto, si yo siento que algo se necesita o de repente en los ensayos. Y tuve la sensación que dije, acá no le tengo que cambiar ni un punto ni una coma. Me gustó mucho el texto y después me atrajo, y siempre que yo dirijo algo me cayeron muy bien las chicas. Yo una de ellas, a Sheila, que había trabajado como actor, como compañero de elenco, y tuvimos muy buena química. Y cuando nos tomamos el cafecito, cuando me convocaron, yo ya ahí sentí una vibra que dije, no dudo. Le dije ahí mismo, chicas, vamos, hay algo de la intuición que a mí me genera como buena vibra y me sumé. Eso, el texto y después
0: el equipo, obviamente. ¿Están ahora en el extranjero o no?
1: Sí, los domingos a las 5:30 de la tarde.
0: ¿Y siguen?
1: Siguen, aunque yo me vaya, ellas siguen acá.
0: No son imprescindibles.
1: No, pero nadie es imprescindible. Así que sigue la rueda girando y siguen todos los domingos, creo que por un tiempo más todavía.
0: Bueno,
1: le
0: va bien.
1: Nos va bien.
0: Qué bueno. Y después del éxito que tuviste con Sapos Secos, con los premios Hugo, ¿sentiste como alguna presión o expectativa de tener que hacer otra cosa? ¿Viste que nos pasa a veces? Bueno, ahora me fue tan bien con esto, tengo que escribir algo mejor o tengo que hacer algo mejor. O...
1: No, presión, no. Soy un tipo de procesos lentos.
0: Sí, yo sé. Lo sabes. Lo sé.
1: Entonces, como dentro de ese proceso lento van apareciendo deseos y ganas, o sea, ya tengo ganas de escribir algo mío,
0: Pero lo vas sintiendo.
1: Lo voy sintiendo, como que igual. Con el tema de la escritura me pasa que cada vez, yo doy clases de dramaturgia,
0: sí,
1: también,
0: claro.
1: Entonces ahí estoy acompañando a 8 proyectos, que eran 13, los voy acompañando en el proceso de escritura y de alguna forma siento que yo estoy escribiendo 8 obras también, estoy escribiendo a la par de los alumnos. Entonces, cuando dirijo lo mismo, ¿no? Como que siempre siento que voy escribiendo. Entonces, no es que tengo el deseo de ya, pero sí... me van surgiendo a través de la experiencia, del contacto con otros, digo, ay, qué ganas que tengo de escribir esto ya.
0: ¿Y qué te dan ganas de escribir? O sea, ¿texto, música?
1: Texto.
0: Va,
1: en realidad yo no hago la diferencia entre texto y musical.
0: No la hago.
1: ¿No
0: la haces?
1: No, porque encuentro...
0: Porque va apareciendo también,
1: porque,
0: ¿no?
1: Sabes que inclusive esta es una obra de texto.
0: Sí.
1: Amanece de noche. Pero yo encuentro música, encuentro movimiento, podría decir coreografía, encuentro, ritmo en el texto. Entonces como que para mí todo está atravesado por la música. Y por el movimiento.
0: Sí.
1: No entendiendo la coreografía como pasos, sino como entendiendo como la dinámica del movimiento entre los actores, las actrices, lo que yo he sido como puesta, las luces, cómo entra la música literal en todo eso. Entonces como que no diferencio entre musicales y obra de texto, no la diferencio. ¿Son códigos distintos o son códigos distintos?
0: Sí.
1: Pero yo a la hora de concebirlas o trabajarlas como que voy viendo a ver qué me palpita.
0: Claro.
1: Tengo muchas ganas de escribir sobre mi madre, por ejemplo.
0: Ay, sí.
1: Ya tengo el título, La mujer que paría conejos. Es una bomba el título.
0: Hermoso.
1: La mujer que paría
0: ya
1: conejos.
0: Ya está.
1: Ya está ahí. Entonces, eso se va ahí como cocinando.
0: Qué lindo. Bueno, pará, vamos a ir un pequeño corte y seguimos con Pedrito, que tiene mucho más para contarnos. Y ahora volvemos.

0: acá con Pedro, me estaba hablando la productora, no sé qué me decía.
1: Qué manera de cotorrear, ¿no?
0: Qué manera, no parás, no parás. Aparte hablas y cerrás las preguntas, ¿viste? Como que sos concreto. Que me las tire un poco, pero no me las tiro.
1: Vos pedime. Ya te, ahora si me haces así con la mano, yo las tiro.
0: Escúchame, estamos hablando de esto, que tenés ganas de escribir sobre tu mamá. Sí. Que es meterse en un universo. Yo cuando escribí sobre mi padre, me acuerdo que empecé a escribir cuando él estaba enfermo, y cuando se murió yo tuve que cortar un poco porque estaba muy atravesada por toda la situación, y la terminé después. Y después, al hacer la obra, revivís un montón, ¿viste? Es como... Y se termina de... Hay algo que se termina de cerrar cuando termine de hacer la obra. No, es increíble.
1: Es increíble. Y además yo tengo una concepción... ¿Viste la película Big Fish? Gran Pez?
0: Claro, por supuesto.
1: Yo tengo la sensación de cómo viví la muerte de mi madre, tal cual como es el final de esa película. Porque yo soy el último que ella parió, de alguna forma, porque sí, soy el último. Y claro, los parió a todos. Yo fui por cesárea.
0: Ah, bueno.
1: Porque ya se quería, pobrecita, ligarla.
0: Claro, basta.
1: No quería más hijos. Entonces, y la acompañé, tuve la dicha y la suerte de acompañarla en el último instante de su suspiro. O sea, la tomé de la mano y la acompañé. Entonces, de alguna forma, y fue totalmente al azar, porque mis hermanas habían ido a fumarse un cigarrillo, bajaron, estábamos ahí en la sala. En un momento, cuando me di cuenta, dije, ok, les avisé a mis hermanas, chicas, vengan, porque no me respondían. Dije, bueno, ok. Se ve que el último que ella parió es el último que la va a acompañar justamente en ese último tramo. Entonces yo viví ese final y lo escribí un poco en algún momento. Entonces siento que esa obra tiene que ser así, mágica, ¿viste? Como que fue un final tan poético desde algún lugar que creo que se merece. Y Martita, que nos decían conejo, porque bueno, parió de parir, pobrecita.
0: ¿Claro?
1: Vivió más de la mitad de su vida siendo madre, de alguna forma, siendo padres con mi padre, ¿no? Pero bueno, Martita tiene un lugar privilegiado en mi corazón.
0: Por supuesto. Y escúchame, ¿te imaginas actuando la voz?
1: ¿Sabes que sí?
0: Obvio.
1: ¿Sabes que sí? Sí,
0: obvio.
1: Sí, sí, me imagino como una especie ahí de relator, y hasta me daría ganas de recrear un montón de charlas y conversaciones que quizás no tuve con mi madre, y como que quisiera estar ahí. Sí,
0: qué
1: sí,
0: lindo.
1: Me veo.
0: Sí, por supuesto, yo también te veo ahí. Uh-huh. Qué lindo, Pe. Y escúchame, ¿estuviste en la revista del Cervantes?
1: Estuve haciendo un trabajo maratónico en la revista del Cervantes.
0: Por Dios, ¿cuánto tiempo? Él estuvo en la revista del Cervantes a modo de cover de todos los roles.
1: De todos los roles masculinos.
0: Masculinos.
1: Sí.
0: ¿Cuánto tiempo tuviste para preparar todo eso?
1: Me convocaron en el final de octubre.
0: Sí.
1: Y tuvimos prácticamente todo noviembre.
0: O sea,
1: un mes
0: de ensayos con el cuerpo, digamos, pero
1: sí,
0: previamente te habían pasado un video o algo para que vos...
1: Vi el video, sí. O sea, en noviembre, estuve un mes para prepararlo con Toki Genio, que
0: sí.
1: me ayudó, nos ayudó a mí y a Julia, que era el otro el reemplazo
0: Julia
1: femenino, Julia Montilengo, y estuvimos un mes laburándolo a full, y después en febrero se retomaron los ensayos, creo que fue a mediados de febrero, hasta su estreno, ahí ya fue ponerle el cuerpo de alguna manera y juntarnos con el elenco que estaba haciendo funciones, pero fue una tarea maratónica. Viste que estaba cerrando el año en noviembre, dije yo, ¿qué hago? Bueno, acepto el trabajo de reemplazar a 5 varones que tenían a su vez como 25 personajes cada uno. Entonces me metí en esa vorágine y me encantó. Tuvo como...
0: ¿Un entrenamiento tremendo?
1: Ah, no, mi cerebro hizo track. Digo que fue como una especie de como, ¿viste? Que cursar una maestría, ¿viste?
0: Algo
1: de repente.
0: Así, claro.
1: En la actuación. Así que lo viví así, con mucho compromiso. Me despertaba en la mitad de la noche hablando en verso, no te miento.
0: ¿Viste que te pasa eso?
1: No estoy mintiendo, o sea, había una...
0: Ay, Dios, a mí me está pasando ahora que estoy repasando lo de la semana que voy a estas funciones que voy a hacer, y a la noche me encuentro como durmiendo y pasando el texto. ¿Qué estoy haciendo?
1: Y en verso, imagínate, esto, era como... Así despertaba yo de repente. Pero y después de hacer las funciones estuvo buenísimo, fue
0: ¿lo pudiste disfrutar?
1: A lo último, sí, pero...
0: hacer las funciones, digo, porque
1: sí,
0: también...
1: Sí, sí, sí.
0: Hacer un reemplazo, viste, que es difícil.
1: Es difícil, y además como quizás
0: estás pensando.
1: Y además como que tenés ahí el encuentro por lo general con todo lo que es, uno puede ensayar en una sala de ensayo, pero después ahí con toda la vorágine y el ritmo.
0: Sí, sí.
1: Pero ahí con el equipo detrás de escena era una cosa de locos.
0: Una cosa de locos.
1: Maravilloso, sí, las peluqueras, maquilladoras, peinadoras.
0: ¿Qué estando haciendo, por ejemplo, el rol de Carlitos Casella, que lo hiciste, que me parece que era como bastante interesante el track ese de... ¿Qué sentías? ¿Sucedía la magia esa que estaba en la revista del Cervantes?
1: Sí, sucedía. Era, bueno, era un personaje muy... Muy andrógino también, ¿no?
0: Muy
1: como
0: andrógino,
1: era una cosa como que me permitía jugar como en ese rol muchos colores, como de repente el humor.
0: Claro.
1: Bueno, era comedia, ¿no?
0: Sí.
1: Como el humor, ser más ácido, ponerme oscuro, ponerme más luminoso, cantar, porque era bastante cabaretero, digamos, en algún lugar. Y eso también me dragueaba, nunca en mi vida me dragué, canté el tango de la cocaína varias veces y era uno de los... Nunca me vestí de mujer para hacer un escena.
0: ¿En Kinky Boots estabas? No.
1: No, en Kinky no.
0: No era
1: zapatero.
0: Ah, es verdad,
1: zapatero,
0: claro.
1: Era zapatero.
0: Claro,
1: porque también, dragueado, no soy muy agraciado, pero acá...
0: Acá se te veía mal.
1: Acá estaba como desplegué toda la magia y me encantó. Porque era a través del humor también, pero a su vez tenía como
0: quiero
1: un despliegue vocal.
0: De
1: después te iba a mostrar. Y después cuando lo reemplazaba a Nacho también en
0: Acá se me distrajo.
1: Eso, como desplegué la. En año también, el personaje de la. ¿Cómo se llamaba? La pistolera, no me acuerdo.
0: Y que no sé.
1: Una locura.
0: Pero qué hermoso. Bueno, Pedro, esa fue una experiencia preciosa. Vamos a ir a una pequeña pausa y volvemos con Pedro. No, me dicen. Entonces,
1: bueno,
0: pará,
1: te mando un abrazo. Así, energías. Gracias por esta invitación. La seguimos en un cafecito.
0: Pero bueno, me encanta todo lo que estás haciendo. Éxitos en Bogotá.
1: Gracias.
0: Y bueno, se vienen cosas para el
1: 20. Se vienen cosas.
0: No se pueden contar todavía.
1: Se vienen cosas.
0: No para. Es muy talentoso. Síganlo. ¿Cuál es tu arroba?
1: pedrovelasquez.art.
0: Ay, es arte.
1: No, es que no había para poder
0: no
1: Pedro
0: había,
1: Velázquez solo,
0: había
1: le puse
0: Pedro
1: art.
0: Velázquez, sí, muy bien. Verdad. Bueno, síganlo ahí, que es maravilloso todo lo que hace. Gracias por venir.
1: Gracias por la invitación.
0: Te quiero. Gracias.
1: A vos.

0: estamos. Estamos por terminar el programa, pero vamos a ir con un poquito de agenda para esta semana. Está en la ciudad de Buenos Aires, en el Palacio Libertad, Tita Merello, una diva plebeya, desde el 19 de junio hasta el 20 de diciembre. ¿Cuánto tiempo? Bueno, el Palacio Libertad presenta esta muestra homenaje a una de las grandes figuras de la cultura argentina. A través de películas, registros sonoros, documentos inéditos y obras contemporáneas creadas especialmente para esta exhibición. Se puede visitar de miércoles a domingo de 14 a 20 horas en las salas 203 a 205 del Palacio Libertad. Después tenemos también en el Centro Cultural Borges Proyección de Las Corrientes. Es una película dirigida por Milagros Moment Taller. Creo que se dice así. La historia sigue a Lina, una exitosa profesional de la moda, que tras recibir un importante reconocimiento en Suiza, regresa a Buenos Aires. Bueno, va a haber funciones el viernes 26 de junio a las 18 horas y el sábado 27 a las 17 horas. Después, en Jesús María Córdoba, está el Museo Jesuítico Nacional y está Ellas, que es la música en la bodega. El domingo 28 de junio a las 18 horas va a estar el grupo vocal femenino Ellas en la estancia de Jesús María. Es una propuesta que invita a recorrer distintos paisajes musicales a través de un repertorio que combina emoción, sensibilidad y la fuerza del canto colectivo. Bueno, es en el Museo Jesuítico en Pedro Oñate 246. Nuevamente en la ciudad de Buenos Aires, en el Museo Histórico Sarmiento, está el coro Gama, que presenta Ánima, el sábado 27 de junio a las 17:30 horas. Es un recorrido de música coral desde el Renacimiento hasta la actualidad. Qué interesante esto. Bueno, está el Museo Histórico Sarmiento ahí en Cuba. La entrada es libre y gratuita. Y en Tilcara, en Jujuy, en el Museo Nacional Terry, hay visitas guiadas y hay una nueva exposición. Bueno, está la visita guiada con la colección permanente y una muestra nueva que se llama Juntar, Llevar y Contar. Me parece súper interesante también para que vayan. Está abierto de martes a sábados a las 11, 14 y 18 horas, que son las visitas, y los domingos y feriados todas las horas, desde las 12 hasta las 20. Así que bueno, esas son las propuestas de nuestra agenda federal. Nos vemos el próximo jueves y bueno, sigan escuchando Cultura Nacional.
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2: Las 11 de la noche en la República Argentina. Nacional es mundial, la información con Nicolás Álvarez.
3: En la continuidad de la Copa del Mundo se juegan dos partidos a partir de las 23, Paraguay, Australia y Turquía, Estados Unidos. Recordamos que hoy en la tarde Ecuador dio el golpe y le ganó a Alemania y Ecuador sueña con clasificarse a los 16avos de final de la Copa del Mundo.
2: El Banco Central compró 50 millones de dólares, la entidad bancaria superó los 11 mil millones acumulados en lo que va del año. Mañana el Ministerio de Economía licitará deuda por más de 16 billones de dólares. Malvinas, ante el Comité de Descolonización de las Naciones Unidas, el canciller Pablo Quirno dijo que la soberanía de las islas trasciende gobiernos.
4: Es un honor dirigirme por primera vez como ministro de Relaciones Exteriores de la República Argentina al Comité Especial de Descolonización de las Naciones Unidas. Traigo ante este comité la voz de la República Argentina y de un pueblo que mantiene intacto un compromiso irrenunciable. La cuestión Malvinas trasciende gobiernos. Es una causa nacional, una política de Estado y un compromiso que une a todas las generaciones de argentinos.
2: El tránsito con Ernesto Arriaga.
5: A esta hora cierra el paso Jama en Jujuy y el de La Quiaca cierra las 12 horas a Villazón, Bolivia. El paso internacional Cristo Redentor abre mañana en Mendoza a partir de las 9 de la mañana por horario de invierno. Subtes a horario, Aeroparque de Ceiza con normalidad.
2: En Islas Malvinas, en donde nos escuchás por AM780, la temperatura es de 4 grados, el cielo está nublado. Aquí en Buenos Aires, 7 grados 2 décimas, humedad 79%, cielo despejado.
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2: Tenía muchas ganas de venir.
3: Sí, ¿cómo le va, Tito?
2: Sufro un poco para armar este programa.
3: Usted porque es un preciosista.
2: Cuando lo armo, lo termino y digo, ¿estará bien esto?
3: Sí.
2: ¿Esto se compensa con esto?
3: Sí, yo
2: ya... ¿Cómo le pasa, no?
3: Sí, ¿sabe cómo me... cómo acorto la situación? Digo, bueno, armo el que viene. ¿Sí? Y entonces anoto los que me quedaron afuera para este programa, para un programa que viene, y siempre pierdo ese papel. Entonces, siempre son nuevos los programas. Pero...
2: mi problema es no anotar.
3: Ah, yo anoto, ¿no? Y es, ahí está el problema.
2: Es una gran ventaja anotar.
3: Anotar, porque tiene tres o cuatro lugares.
2: Pero por ahí hay cosas que yo considero cuando voy andando,
3: sí,
2: en el taxi, considero un hallazgo. Dice, qué lindo poner esto y qué suerte que se me ocurrió.
3: Y se olvida.
2: Y si no anotas, a uno no se da cuenta que se va a olvidar. Sí. Uno cree que se va a acordar.
3: No, yo es más, anoté uno que le dije a Ud en programas pasados que se lo iba a traer.
2: Y
3: le dije, le voy a traer esto. Y lo anoté en un papel que quedó en un bolsillo.
2: Ah, bueno.
3: Un mes quedó. Agarro otra vez ese pantalón, meto la mano en el bolsillo.
2: Eso pasa.
3: Y encontré la anotación del tema que le quería. Y hoy lo traje, porque lo encontré ayer en este pantalón. Que
2: yo no... así he perdido anteojos, he perdido dinero, he perdido documentos.
3: Bueno, yo así lo he encontrado también.
2: Y lo he encontrado años después.
3: Sí.
2: Yo cuando encontrás en un bolsillo algo.
3: Me encontré 200 pesos.
2: Yo ayer
3: pesos
2: encontré 100 pesos ley.
3: No.
2: Ley no sé cuánto, sí. 88, ¿cómo era?
3: De 18
2: a 188.
3: 18 a 188.
2: No, a veces encuentro australes. Mirá, si hace tiempo que no me pongo esos pantalones.
3: No, claro, bueno. No, yo el otro día encontré 200 pesos y el ticket de un estacionamiento en Cariló. No, Cariló, en Mar Azul. Que me había quedado en esa campera que no sé.
2: Sí,
3: y me sentí, me digo, wow, 200 pesos, sí. Dije. Y salí a la calle y me fui a una de esas cafeterías que le dan el nombre, ¿vieron el vaso? ¿Cómo se llama usted? Héctor, le dije.
2: Héctor.
3: Y entonces después me llamó Héctor y fui yo.
2: Sí,
3: pero con esos 200 pesos me tomé. Bueno. Es un pequeño hallazgo que uno tiene y lo hace...
2: Sí, te hacen dar el nombre.
3: Sí, te hacen dar el nombre. Sí, sí. He escuchado gente que dice nombre que...
2: Yo siempre digo Martín.
3: A mí me pasa...
2: Edubiges.
3: A mí me pasa, el otro día me dijo...
2: Yo te puedo decir, Edubiges, y vos, yo y la gente se sonríe.
3: Bueno, a mí el otro día me pasó, me dijo, no te llamás así. Bueno, pero me gustaría llamarme, le dije otro nombre cualquiera.
2: Vos sabés que me enteré,
3: sí.
2: Yo no lo sabía, esto vas a decir recién, ¿entendés? Que la firma,
3: sí.
2: Tu firma para el banco, lo que sea, sí. Puede ser lo que sea, basta que sea siempre igual.
3: Mi firma es lo que sea.
2: Y había un artista que no me acuerdo quién era, que hacía un dibujo.
3: Sí.
2: Y la gente decía, estás jorobando. Y no, te lo tienes que aceptar, porque es tu firma, aunque sea un dibujo del Pato Donald.
3: Claro.
2: Si es así, siempre, ¿eh?
3: Sí.
2: Te lo tienen que aceptar, eso
3: sí.
2: No lo sabía.
3: Mi tío Licastro terminaba, Licastro, mire qué nombre también para firmar, ¿no?
2: Sí.
3: Firmaba y hacía una rayita al final, le ponía una L, y hacía una rayita al final y hacía un pescadito de un trazo.
2: Sí, la firma era... Yo creía que no se podían hacer esas cosas.
3: Sí, se puede.
2: Broma.
3: Sí.
2: No sería una broma, era bueno.
3: No, bueno.
2: Tenía ganas de poner eso, pero sí se puede hacer. Flowers.
3: Sí.
2: Hablando de todo un poco,
3: ¿sabes,
2: ¿no?
3: Que se me ocurrió dibujar algo, pero no sé si me lo van a aceptar.
2: Sí, no te lo van a aceptar en el baño. ¿Qué traje? ¿Trajiste algo en principio?
3: Sí, le voy a poner lo que le...
2: O llamamos a alguien que toque la guitarra en vivo.
3: Ud sabe que jamás fallo.
2: No, ya sé.
3: Ud sabe que yo tengo 6 balas en el avión, el coso que da vuelta en la ruleta rusa.
2: La Violeta Rusa.
3: Bueno,
2: ¿la Violeta Rusa? No, la Violeta, la
3: Violeta
2: Rusa.
3: Le traje lo que le prometí. La otra vez, trajo Atlas. Atlas. Que siente, pronuncian la T todos. Atlas en la versión de... de este, la negra que toca el...
2: Ah, sí, sí.
3: ¿Sí?
2: Atlas.
3: Atlas. Que yo le dije, la versión original, no sé si es la versión original, pero como la versión más famosa de esa canción, que se llama At Last, es de Lou Rawls, cantante, un crooner americano, con un pie en el jazz y el otro pie en la música pop. Sí, tenía shows donde mezclaba la situación, no era un cantante de jazz puro. O un cantante de música popular, era, oscilaba entre Louis Armstrong y Tony Bennett, ¿sí? Iba de acá para allá con un repertorio muy amplio. Yo me acuerdo de haber estado en, ¿dónde fue? En Washington, hace como 15 años, y el show más importante del fin de semana era uno de Lou Rawls, que tocaba en el teatro más importante de Washington, que es el Ritz, y, ¿no? O sea, un tipo de real valía. Cuestión que él, entre otros éxitos, hizo At Last. Y la última versión que se conoce de él, después la repitió muchas veces en discos en vivo,
2: ¿sí?
3: O con un trío, o con un cuarteto. La versión original es con una banda, una especie de big band, ¿sí? Pero después él cada tanto la repetía, lo hizo como suyo el tema. La última versión lo hizo con una cantante que se llama Diane Reeves, Dianita Reeves. Dianita es una de Diana es una de esas cantantes que desde Herbie Hancock, ¿sí?, hasta Terence Blanchard, todos le invitan en algún momento a que cante un tema en un disco.
2: Ajá.
3: Es una cantante de esas que rinde, ¿sí?, como decimos nosotros, cuando un disco nos sirve,
2: como dice la gente, garpa.
3: Garpa, claro.
2: Impulsa al artista.
3: Diane Reeves.
2: Te voy a hablar de lo mismo cuando te presente mi primer disco.
3: Ah, bueno, la gente
2: de cómo se busca un impulso con una figura,
3: claro,
2: de determinado nivel.
3: La gente que garpa. Qué buena, qué linda gente esa, ¿no? La gente en todo sentido. Afectivamente ni hablar. Bueno, esta Diane Reeves es una piba que garpa. Cuando la llama y hace un tema con ella, ese tema seguro que va a algún lado, ¿sí?
2: Claro, además el disco se impulsa.
3: Se impulsa el disco y ella después en la presentación es una mina con mucho escenario.
2: ¿Eso cómo se hace? ¿Es recíproco después o se paga?
3: Generalmente no se
2: paga. Es una colaboración.
3: No se paga.
2: Es recíproco.
3: Hay un tipo muy famoso por pagar mucho las colaboraciones, que es un millonario italiano que se llama Zucchero Fornaciari.
2: Ah, va cualquiera.
3: Zucchero. A Miles Davis se compró el contrato.
2: No
3: sé. Tiene un tema con Miles Davis.
2: Vi una película de Miles Davis el otro día.
3: ¿Documental?
2: No, era ficción.
3: Ah.
2: Es una dramatización, no sé hasta dónde habría ficción o no, donde lo pone en evidencia en cosas que
3: sí.
2: No sé si me hubiera gustado saber a mí.
3: Ves que Miles también tenía unas cosas.
2: Todo ese tiempo que estuvo inactivo, que no quería volver.
3: Los 70.
2: Yo lo admiro demasiado como para saber algunas cosas.
3: Sí.
2: Hay cosas que no quiero saber de él.
3: Sí, a mí también me pasa con todo el mundo. Sí, no me contés, mi vieja.
2: No me contés.
3: Bueno.
2: No veas la película.
3: No, ni la miro. No, cuando empiezan
2: con esas... Davis, ¿no?
3: Con esas cosas ni me meto. Bueno, ¿quiere escuchar a Lou Rawls con Diane Reeves haciendo At Last hace unos años nomás?
2: Muy bien.
3: Vamos.

0: La pensaron bien, ¿eh?
1: Muy logrado, ¿no? Sí, sí.
0: Bueno. Cantante, cantante.
1: Y qué canción.
0: Sí, esa autoridad, ¿no? Que demuestran sí. Esas figuras.
1: Sí, sí, un día me dijo Danny Martin. Lo tiene a Danny Martin.
0: ¿Cómo no?
1: Cantante genial.
0: Maestro, ¿cómo no?
1: Me acuerdo que estábamos escuchando esto, una versión, y me dijo, hay que cantar esto. Hay que tener ganas de ensayar.
0: En México sí. Había unos tipos pesadísimos, sí. Y un tipo le dijo, cantá de nuevo tal cosa.
1: Sí.
0: Y él siguió con otra cosa. Y después vio que el tipo ponía unas 6 luces sobre la mesa, sí, sí. ¡Pac! Y dijo, cantá de nuevo tal cosa. Y él la cantó 5 veces. En Ciudad de México. México de...
1: Sí, aparte las giras que hacían esos muchachos, ¿no? Sí. Río Lobos, él.
0: Buen cantor este chico.
1: Danny Martin, sí. Aparte qué buena gente.
0: Sí, buena gente.
1: Buena gente. Sí, muy simpático, muy divertido también.
0: Mira, sí. Esto es una cosa que he observado que pasa en España, que saben trabajar muy bien la carrera de los... Supongo que en todas partes, pero como esto lo entiendo, yo como entiendo el idioma, sí. Veo más o menos, además hablo con uno, con otro, pasó esto, pasó el otro. Sí. ¿Cuándo empezó a ser popular Diego el Cigala?
1: ¿Diego el Cigala?
0: Sí.
1: No sé.
0: ¿Cuándo grabó con quién?
1: ¿Con Valdés?
0: Con Bebo Valdés.
1: Con Bebo Valdés, claro.
0: Entonces te dijeron,
1: Lágrimas Negras.
0: Lágrimas negras. Hasta entonces...
1: Claro, tiene razón.
0: No se lo conocía.
1: No,
0: sé, sería conocido, pero yo no lo conocía.
1: No, yo lo conocía ahí, sí.
0: Y yo trabajo en la radio.
1: Claro, no.
0: Tenés que estar más o menos informado.
1: Me acuerdo ese disco de Bebo el Cigala y Valdés.
0: Sí, después dijeron, ese apellido vende. No, el apellido. La calidad de Bebo o de Chucho vende. Y como iba Buica a Cuba... Dijeron, que creo que fue por el año 6 o 1900...
1: Buica.
0: 2007. Buica.
1: Sí.
0: ¿Yo qué dije?
1: Buica.
0: Buica tenía que grabar un disco y dice, ¿por qué no lo hacemos un poco allá con Chucho? Que haga los arreglos, Chucho. Sí. Vos te traes los arreglos en la cartera y
1: claro.
0: Terminamos de grabar todo acá. Yo tenía... Hoy se puede hacer cualquier cosa.
1: Hoy sí.
0: Lo grabás con una armónica y después le pones una sinfónica.
1: Sí, obvio.
0: Si querés.
1: Sí, sí.
0: Hicieron eso, lo terminaron de grabar en los famosos estudios Limón. Los Limón son músicos, sí. Productores, todo. Yo no sé si Buica seguirá grabando hoy día, porque por ahí cambian, ¿no? Y Chucho Valdés, dice en el disco, por cortesía de Comanche Production.
1: Es de él, sí, era la de él. Era la productora de él.
0: Era él. Entonces lo hacen. Todo lo de piano y cantante en Cuba. Y después lo terminan en Madrid.
1: En Madrid.
0: Unos arreglos. Mamita, a mí me impresionan mucho. No sé claro. Qué te parecerá a vos. Me gustaría que lo escucharas y me dijeras. Pero es una... con muchos artistas han hecho eso. Y le ponen dueto, así como hacen los americanos.
1: Claro, sí, sí.
0: Pero también, muy hábilmente, los productores españoles.
1: Usted, que conoce Cuba, ¿dónde empieza la musicalidad de Cuba?
0: No conozco Cuba yo.
1: No conozco Cuba.
0: Lamentablemente, que hoy, que mañana...
1: Creo que había ido.
0: Y ahora ya estoy...
1: Porque bien. La musicalidad de Cuba empieza... Es como muy genuina de ahí, estaba ahí ya cuando se hizo la isla, digamos.
0: Y hay una herencia americana muy fuerte.
1: Y hay también tiene el aporte de los americanos, que no les gustará que se lo recuerden a muchos, pero hay que pensar que los americanos llevaban mucha orquesta ya en los años 50.
0: Claro.
1: Eso modificó.
0: Además,
1: mucho.
0: Siempre tuvieron la posibilidad los cubanos de estudiar buena música en buenos lugares.
1: Tienen buenas academias.
0: Yo no sé cuándo habrá empezado el Conservatorio Nacional del
1: Cuba.
0: Pero es una maravilla. Ahí si no sos 10 puntos...
1: No
0: te recibí.
1: No dura.
0: Sí, no salís. Hasta que no tuviera 10 puntos, no salís.
1: No, por eso preguntaba.
0: No, pero mucha gente amiga, entre ellos el amigo Jiménez, el productor de este dignísimo programa.
1: El que era productor en el...
0: No se quiere tratar más con gente humilde. No,
1: es verdad, me dijo eso.
0: Hizo dinero.
1: El otro día esquivó mi sombra.
0: Sí, a mí también me esquiva. Me trajo de Cuba sí. Toda una historia de la percusión desde su origen. Que yo eso te lo tengo que copiar.
1: Sí,
0: lo copié,
1: me lo dijo 3 veces ya.
0: ¿Por qué? No.
1: 3 veces me dijo que me lo iba a copiar.
0: ¿En serio?
1: Sí, esto.
0: Bueno, se me acordaba.
1: Ud no quiere.
0: Es muy buen material. Yo quiero que mis amigos lo tengan.
1: Me dijo, la otra vez me habló de esto.
0: Ahí vas a encontrar una respuesta a ese interrogante. ¿Cómo viene? ¿Cómo se va? Para mí,
1: sí.
0: Hay una influencia afro muy grande.
1: Claro.
0: Hay una influencia afro muy grande. A Chucho Valdés un día le dije, porque ustedes hacen un jazz latino. No, no, disculpame, dice, hacemos jazz cubano.
1: Sí, me dijo.
0: Y otro día arranqué la entrevista diciéndole, sí, porque el jazz cubano, me dice, así me gusta que diga jazz cubano. Se acordaba el tipo. Claro.
1: Y bueno.
0: Bueno, dice, porque eso se fue elaborando con los años en Cuba. ¿Cómo se elabora? Y yo no lo sé,
1: no.
0: Pero viene de a poco, de a poco, de a poco, hasta que logran lo que logran ahora los cubanos. Sí. Maravilla.
1: Sí.
0: Bueno, Buica, Chucho, a falta de Bebo, porque si no lo hubieran puesto a los dos, pero Bebo murió, con Buica cantando en una canción que se llama El Andariego.
1: Bueno.
0: ¿Te gusta?
1: Sí, claro.
0: Bueno.

0: eso. Más lindo no lo podía hacer. No. Sí. Ahora, la pusieron la percusión también. En Cuba.
1: Sí.
0: En La Habana.
1: Sí.
0: Y después me han dicho que agregaron un poquito de percusión también. Dale. Además de todos los otros instrumentos. Sí. Con arreglos de chucho. Que la chica se llevó en la cartera.
1: Qué bueno, claro, qué bueno.
0: Qué bien trabajan, ¿eh?
1: Sí.
0: Trabajan, juegan en primera división, no hay nada que hacer.
1: Sí. Bueno, muy lindo, Tito, la verdad. Rinde, vio como garpa, Chucho. Sí. Toda esa gente.
0: Esos venden. Sí. Son nombres y son calidad. Sí. Menos mal que eligen buenos tipos. Mirá si fueron tipos que no sirven.
1: No.
0: Y que son populares por esas cosas de Dios.
1: Sí, la verdad es que yo estoy lleno de en el archivo de figuras que han sido populares un tiempo y desaparecieron.
0: Ah, ¿viste?
1: Es que
0: pero eran relativas. Si vos las analizás,
1: sí, claro,
0: desde lo musical, son relativas.
1: Son relativas.
0: Está bien, tuvieron su,
1: sí,
0: su
1: sí.
0: momento.
1: Lo que sostiene la trascendencia es una carrera, no la popularidad, ¿eh? La popular es, digamos, uno se pase popular en...
0: Mirá Nino Bravo como no desaparece nunca. Claro.
1: Bueno...
0: Vivió poco, por ejemplo, Nino Bravo. Vivió muy poco, un solo disco hizo.
1: Un solo disco entero.
0: Y mirá, hoy hacen duetos y otros artistas que graban las canciones de él en un solo disco, todos los títulos de él, las canciones de él.
1: Sí. Y del otro lado habría un montón de nombres de gente que ha grabado 5 o 6 discos que quedaron todos en el olvido.
0: Y ya se olvida. El tiempo sabe lo que hace.
1: Sí.
0: Te deja en la memoria las cosas que valen.
1: Bueno, es la única convención humana en la que todos estamos de acuerdo.
0: Yo creo que sí, ¿no?
1: Y mire, Héctor, usted le pregunta por Dios a un ateo, a un cristiano, a un judío, un musulmán, un budista, todos le van a decir cosas diferentes, ¿sí?
0: Sí.
1: Ahora, a todos esos le dicen, nos encontramos el jueves a las 5:30, y están todos ahí.
0: Sí. ¿Vio? ¿Vio?
1: ¿Vio?
0: Bueno. El tiempo es respetado.
1: El tiempo es repetido, claro. Bueno, le voy a decir lo que le traje, estamos a todo ritmo. Otro que garpa, Chuck Berry. Yo sigo, ¿sabes qué me pasa a mí? Sigo descubriendo cosas de Chuck Berry.
0: ¿Qué me digas?
1: Que Richard decía.
0: Eso pasa con algunos intérpretes, ¿eh?
1: Y sí, porque ha sido tan prolífico en su momento que tuvo muchos éxitos, pero cuando uno empieza a rascar atrás de los... Yo me he comprado 3 o 4 discos originales de Chuck Berry, ¿sí?
0: ¿Ah,
1: no,
0: sí?
1: Los grandes éxitos. Y encuentra atrás... cosas que no fueron un éxito, que no fueron temas tan trascendentes.
0: Pero tienen valor.
1: Tienen mucho.
0: Sí. Bueno,
1: sí, me pasó con...
0: Y vos decís, sucede con cualquier género.
1: Con cualquier
0: decís,
1: género.
0: ¿Cómo esto no tuvo repercusión?
1: Bueno.
0: Es buenísimo.
1: Sí. Le traje un tema de Chuck Berry, que no fue un gran éxito así de venta mundial. Hoy está empezando a trascender entre muchas otras canciones que aparecen de Chuck Berry, ¿sí? Por ejemplo, en Pulp Fiction... En Pulp Fiction, la película, el tema que bailan Travolta con Uma Thurman, el twist ese, es de Chuck Berry, que no fue
0: la
1: un éxito.
0: La de Quentin.
1: Claro, en la de Quentin Tarantino.
0: ¿Qué película esa?
1: La que bailan de Travolta y la chica es un twist de Chuck Berry que en su momento no tuvo, ahí tuvo éxito. En su momento es un tema que había quedado así, medio... Tuvo un éxito, pero no tanto como Maybelline o como Johnny B. Goode, ¿sí?
0: ¿Vos cuando viste a Travolta por primera vez, pensaste que iba a ser esta carrera que hizo? ¿Te acordás cuando era un chico que hizo la primera película?
1: Yo me acuerdo de la primera película, antes de Fiebre de Sábado por la Noche, y me acuerdo, ¿sabe por qué? Porque a mi papá le gustaba mucho, que era una película que se llamaba El Chico de la Burbuja.
0: Sí. Pero hubo una contundente, la de Nueva York, ¿no?
1: La de Fiebre de Sábado por la Noche.
0: Fiebre de Sábado por la Noche.
1: Claro, sí, yo sabía.
0: La pregunta es, ¿cuando lo viste,
1: sí,
0: te imaginaste que había, sí, había un...

0: Travolta.
1: La verdad que sí. Yo fui siempre fan de Travolta.
0: Este pibe. Y mirá que engordó, que sí, cualquier sí. cosa, pero es un actor de...
1: No, yo era fan de Travolta.
0: Perdone.
1: No, por favor, una digresión deliciosa. Chuck Berry, acá está acompañado, esta no es la versión original, esta es una que hicieron para una para un documental, que le ¿sabe quién se lo produjo? Keith Richards, muy fan de Chuck Berry. Keith Richards dice que la mitad de lo que toca en la guitarra lo aprendió de verlo a Chuck Berry.
0: Ah, bueno.
1: Sí, siendo un autodidacta, digamos.
0: Qué cosa extraordinaria, aprenden bien, ¿no? Yo no entiendo cómo tienen ese talento.
1: Sí, he oído.
0: Perdón, Flores.
1: Y el oído también, el oído también.
0: Y bueno, ahí en el talento está el oído.
1: Y están acompañados acá por el pianista original de Chuck Berry, que fue Johnny Johnson, que alguna vez pasamos acá música de Johnny Johnson, que yo le conté que cuando Keith Richards estaba grabando su primer disco solista, lo iba a grabar en el piano Stu Stewart, que era el pianista de los Stones habitualmente, y Stu Stewart se enferma de cáncer y se va a morir. Y entonces en su lecho de muerte, esto lo cuenta Keith Richards en un documental también, Stewart le dice: vení, yo no voy a poder grabarte el disco. Lo iba a incluir en la banda, Keith Richards, ¿no? Anda a esta dirección en San Luis, anda a buscar a Johnny Johnson, que hace 25 años que no toca, pero con vos va a tocar. Y era el pianista original de Chuck Berry, y ahí vuelve a tocar otra vez Johnny Johnson.
0: ¿Y estaba en dedos?
1: Con la banda de...
0: ¿Estaba en dedos, como dicen los...
1: Sí, estaba tocando siempre, pero en su casa tocaba, ¿no? No quería más shows ni nada. Bueno, acá están juntos Chuck Berry, Keith Richards y Johnny Johnson, nada menos, haciendo una versión de una canción que se llama Little Queenie, Reinita, Pequeña Reina, ¿sí? Que no fue un gran éxito así, pero usted escuche, acá está todo el rock. Si usted quiere rock, yo le pongo esto y acá está todo el rock. ¿Quiere escucharlo?
0: Sí, señor.
1: Vamos.

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0: mentalmente y espiritualmente.
1: Sí, sí.
2: Yo también.
1: Sí, sí. Mi primo el gordo, ¿sabe cómo pedía permiso para ir al baño? Decía, me disculpa, me voy a salpicar un poco la punta de las botas. Es un estilo para
2: mí. Pero Jorge te lo conté, ¿no?
1: Sí. No. ¿Qué?
2: No. Que estaba en una reunión con gente sí. Paqueta.
1: Y
2: dijo, con permiso, dice, voy a darle la mano a Monseñor. Iba al baño. Y una señora Paqueta dice, a Monseñor se le ve el anillo. Se sonrió y se fue. Algo contestó, pero no me acuerdo.
1: Hay 10 remates posibles.
2: Sí, sí, sí, sí.
1: Héctor, por favor.
2: Era pícaro Borges.
1: No, y sí, y para escribir así tenía que ser pícaro.
2: Sí, tenía que tener un humor extraordinario.
1: Sí. Bueno, ¿usted leyó de Jardines Ajenos?
2: Sí.
1: Qué divertidos.
2: Que son de otros.
1: Son cosas de... Yo no sé, si hay muchas que deben ser de ellos y se las adjudican a otros.
2: Y se las adjudican a otros, sí. Porque además tenían ese humor tan sí. Sutil.
1: Sí, a mí no me acuerdo, creo que no me acuerdo que...
2: Un humor refinadísimo, ¿no?
1: Sí, a mí me dijeron que lo de la señora Fernández y la hija era de muy de bien Casares. Yo lo vi escrito en una pared en Uruguay, dice. No.
2: Bueno, yo te traje, he decidido,
1: sí.
2: Después de un soliloquio en el que cambié impresiones conmigo mismo, que es para celebrar, porque por lo común no me hablo, ¿no?
1: Claro.
2: Hace años que no me hablo.
1: ¿Para qué? Si no se contesta más.
2: Sí, pero he vuelto a ver que, como le llaman ahora, el doble cuántico... El otro yo, sí, quizá tenga muchas cosas para decir. Entonces quedamos de acuerdo con mi doble cuántico de incluir, volver a incluir tangos que pasaron de siglo.
1: Sí.
2: Y que, por ejemplo, el que traemos hoy se llama Quejas de Bandoneón. Son esas melodías únicas. En este caso de Juan de Dios Filiberto, se sabe, un hombre de La Boca, nació en La Boca, amigo de Quinquela Martín.
1: Sí.
2: Tanto que un día, yo estaba de animador acá cerca, dos cuadras.
1: Acá en el centro.
2: En una confitería, no, se llamaba Richmond de
1: Pacha,
2: a una cuadra de la Ideal.
1: Sí, sí,
2: la Ideal, qué linda es.
1: Qué lindo.
2: Vamos a tomar un café un día a charlar ahí, sí, invitamos a los amigos, sí. Adriana, tu guardaespaldas, todo que tenés.
1: Sí, vos, Oscarcito, vamos
2: a ver. Sí, todo eso, sí, impresentable.
1: Balsalobre,
2: como nosotros.
1: Miren los Balsalobre, Corol, Gómez Alé, son todos gente poco recomendable. Sí.
2: Yo te bendigo, es un tango extraordinario, de Filiberto, amiga.
1: Usted estaba haciendo, me estaba contando que estaba haciendo una, acá estaba presentando en...
2: ¡Ah! Te iba a terminar de contar eso. Estaba haciendo presentaciones de una orquesta y estaba presente Quinquela Martín.
1: Ah, mire, qué pusca.
2: Sí, y entonces yo...
1: ¿Usted sabía que estaba Quinquela?
2: Y me dijeron,
1: dedicale
2: el tango tal.
1: Claro.
2: Yo no me acuerdo con qué orquesta estaba. Y lo anuncio, digo, que dedicamos al maestro Quinquela Martín, que está aquí. Terminan los aplausos, el tipo se para y dice, yo lo único que acepto como dedicatoria es un tango de Juan de Dios Filiberto. Yo no sabía dónde meterme ni qué hacer, nadie sabía qué hacer, entonces los músicos dijeron, toquemos este Queja de Bandoneón acá, así, sin... ¿Cómo se llama?
1: Sin ensayo, sin previa.
2: Sin ensayo, sin que se llama A la Parrilla.
1: A la Parrilla.
2: A la Parrilla. No, bueno, métanle con Queja de Bandoneón.
1: ¿Y salieron?
2: Y salieron.
1: ¿Qué orquesta era, se acuerda?
2: No me acuerdo, sí. porque ahí estuve con diferentes orquestas.
1: Bueno,
2: era recién venido, tenía...
1: Ah, era chiquito.
2: 20 años, era chico.
1: Claro, sí. Y Filiberto, yo lo tengo porque, bueno, lo conozco a Hugo.
2: Filiberto fue un músico importante.
1: Mi viejo y todo, pero no tiene la trascendencia que merece, ¿no? O me parece a mí.
2: Sí, sus tangos son permanentemente interpretados. Ah. Su orquesta sonaba muy a la antigua, es decir, no...
1: A mí me encanta Filiberto.
2: Estuvo hasta determinado momento.
1: Pero no veo...
2: ¿A vos te gustan algunas cosas antiguas?
1: No veo homenajes a Filiberto, y eso me pasa.
2: Los hay, suele haber en televisión.
1: Ah, mire.
2: Suele haber en televisión, pero vos sabés que el tango... Se recuesta mucho, por ahí se esconde un poquito.
1: Y eso es lo que tiene de lindo.
2: El tango es así.
1: Que a la vuelta de la esquina uno se encuentra con la vida.
2: Pero tiene una gran cantidad de tangos.
1: ¿Juan de Dios Filiberto?
2: Juan de Dios Filiberto tiene por lo menos 20, 25 tangos. Claro. Clavel del Aire, Caminito, todo eso, Malevaje. Clavel del Aire, Caminito. Es un autor. Sí. Y este que toca Pichuco.
1: Sí.
2: y que a Pichuco todo el mundo se lo pide, y hasta que no tocaba Pichuco este tango, que es queja de bandoneón, la gente no dejaba de aplaudir y no quería irse. En ese momento no se decía una más y no podemos más, pero si no ellos lo decían. Sí, y después empezaron a decir. Claro.
1: Es que no había yo de Troilo sin queja de bandoneón.
2: No había yo de Troilo sin queja de bandoneón. Ah. Vos lo has dicho.
1: No, no había.
2: Además, ese tango lo tiene todo, es un tango completo, es un tango muy muy muy porteño, es muy nuestro.
1: Yo ya le dije una vez, cuando allá, lo hemos puesto varias veces, muchas versiones, este tango. Lo que tiene de maravilloso, que a mí siempre me sedujo sobremanera, de queja de bandoneón, es que la intro que tiene es inconfundible.
2: Sí.
1: Es como... Bueno, eso, esa
2: por
1: intro...
2: ahí es operístico, ¿eh?
1: Es genial, eso es genial. Sí.
2: Y muchos lo han interpretado muy bien, pero la gente lo identifica por Troilo. Sí. Y dice, a mí me gusta por Troilo.
1: Sí, ¿quién más lo hizo así?
2: Top 20.
1: Sí, pero a esa altura que se puede identificar.
2: No, a esa altura.
1: No, Troilo.
2: Con ese No, tampoco. Con el carácter de Troilo. Sí. El carácter de Troilo es para este tango.
1: ¿Pugliese lo hacía?
2: No.
1: ¿No? No, Pugliese no. ¿D'Arienzo?
2: No.
1: Claro, bueno, aquí, es que Troilo se lo hizo suyo también.
2: Hay muchas versiones que ahora yo no recuerdo, pero...
1: Yo no me acuerdo de muchas.
2: Y además, el arreglo lo hizo Astor.
1: Claro.
2: En los años 40.
1: Claro.
2: Le puso una variación que no está en el tango original... Y que el autor, se dice, sí, era Feliciano Brunelli, el acordeonista. Totalmente. Que lo hizo para acordeón. Y si vos analizás los sonidos de la variación final,
1: sí,
2: son más para la parte de piano del acordeón a piano...
1: Que la de botones.
2: Que la de botón, que la del bandoneón.
1: Sí, sí.
2: Los sonidos. Fíjate que los
1: sonidos... Sí, me acuerdo, sí, lo retengo. Sí.
2: La gente espera esta variación, ya sea por las grabaciones de... A mí me deleita enormemente. Mm. Yo ese tango lo escucho...
1: Sí, estoy
2: frecuentemente escuchando esto. El otro día me preguntaron qué te llevarías a una isla desierta.
1: Sí, ¿qué bandoneón?
2: No, lo dijo de Gardel.
1: Lo dijo Gardel, sí.
2: Sí, sí, un día me dijiste a quién escucharías 24 horas, yo te dije.
1: Sí, sí.
2: No 24 horas, pero...
1: 23.
2: Horas y horas, sí, horas.
1: Sí, sí.
2: Sí. Pararía para ir a saludar a Monseñor y continuaría. Bueno, ¿quieres escuchar quejas de bandoneón?
1: Claro.
2: Este tango que pasó de siglo,
1: sí,
2: y sigue airoso, amigo, muy amigo del tiempo.
1: Claro.

0: De tal modo lo lleva Troilo, con tal lógica musical y anímica, que no puede ser otra cosa que el final. Y termina, termina, ahí termina. No puede continuar. Acá debutó en este disco, en esta larga duración, donde está Jeca de Bandoneón, debutó Berlinghieri, Osvaldo Berlinghieri.
1: Osvaldo Berlinghieri.
0: Gran pianista. Sí. Troilo había dejado el sello TK, había entrado Goyeneche y Cárdenas.
1: A cantar con él.
0: A cantar con él. Y pasa al sello Odeón. Ahí está poco tiempo, graba unas 20 versiones, 25 versiones, y pasa definitivamente a RCA, donde queda hasta su muerte.
1: Claro.
0: Queda toda la década del 60, donde salen los discos For Export, el Troilo con el...
1: ¿Qué disco? Troilo For Export.
0: Claro.
1: ¿Qué disco?
0: Todo Troilo hasta el final de su vida, Troilo con el brillo extraordinario, el esplendor de los años finales, ¿no?
1: Sí.
0: Una maravilla.
1: Me acuerdo de mi viejo y el vinilo de Troilo, porque lo cuidaba como...
0: Ay, sí. Se escuchaban de bien los vinilos.
1: Sí, sí, sí. Me acuerdo de la tapa, todo, la foto, Troilo con un saquito azul y corbata roja, sí, Troilo por el sport. Divino ese disco. Bueno, qué gloria.
0: Era instrumental, totalmente instrumental.
1: Sí, sí, sí.
0: ¿Y Flores?
1: Bueno, mire, sin ponerme a la altura, ¿no? O sea, te sabe cada cual lo suyo. Pero le traje un valsecito peruano. Yo tengo debilidad por el vals peruano. La verdad que el otro día me decían... Yo no soy de pensar así, en irme a vivir otro lado. La verdad, no, nunca tuve esa habilidad. Yo me sacan de Buenos Aires y
0: me
1: empiezo a sentir un poco mal. A las tres semanas empiezo a extrañar la pizza de las cuartetas. Me
0: pasa. ¿Cómo te sentiste cuando estuviste en Estados Unidos?
1: Bueno, pero no, iba y venía, venía, no estaba más de dos meses seguidos y venía acá a visitar a la familia.
0: ¿Necesitabas venir?
1: Sí.
0: Ah,
1: bueno. Sí,
0: entonces
1: sí,
0: no
1: alteraste nada. No. Pero cuando estuve en Lima, tuve la suerte de trabajar bastante en Lima, Perú, ¿sí? Donde
0: ¿qué ha sido?
1: Comí y tenía, yo hacía, ya le conté, el pan regional de Turner de los canales de música.
0: Ah,
1: tenía
0: cierto.
1: HTV y Match Music, entonces iba por toda Latinoamérica a ver.
0: Ah, no me acordaba de Lima.
1: Sí, Perú. Y en Lima era bastante fuerte el canal HTV, que era un canal de música latina. Es un canal de música latina. Entonces iba a Lima.
0: Uh-huh.
1: Y he comido en Lima como lo que es lo que comí en Lima. La verdad que la cocina limeña, la gastronomía de... No sé el resto de Perú.
0: ¿No es más pesada que la nuestra?
1: No.
0: ¿No?
1: No. Es más, me acuerdo de ir por el Miraflores, camino a Miraflores, que hay unos restaurantes frente a la playa, digamos, y veía chicos agarrando los pescados con unos artilugios de madera y red que tenían, y sacaban los pescados y cruzaban la calle y se los vendían al tipo del restaurante que los tiraban a la parrilla.
0: Ah, oh, bueno.
1: Sí, bueno, tienen eso. Y
0: no podías preguntar, ¿es fresco, maestro?
1: No, claro, es más, había restaurante, un día voy a la noche a un restaurante de esos y no estaba abierto, y voy al otro día y le digo, vine a la noche y no está abierto. No, a la noche no abrimos porque el pescado no es fresco, me dijo.
0: Ah, oh, bueno.
1: Sí, bueno, se pueden dar ese lujo ahí.
0: Sí, claro.
1: Lima. El vals peruano. Entonces íbamos por las placitas, caminando, callecitas arriba, y en cada dos o tres placitas había unos tocando valses peruanos. Y ahí me di cuenta que el repertorio, nosotros conocemos la punta del iceberg del vals peruano, porque es inagotable. Cuando uno está allá, se entera de cosas que uno acá no llegaron nunca.
0: No, jamás.
1: Bueno, le traje un vals peruano de la mano de Chavela Vargas. Una intérprete
0: más bien
1: maravillosa,
0: más bien importante.
1: Sí, más bien, quedemos en más bien.
0: Ella era la que dijo que los mexicanos nacemos en cualquier
1: lado. Mexicanos nacemos en cualquier lado.
0: Qué gracioso.
1: Sí, le traje el más estándar de todos, creo que el más conocido de todos los valses peruanos. Quizás que nadie sepa mi sufrir, ha tenido mucha repercusión, pero La Flor de la Canela ha tenido versiones.
0: Ya.
1: Inimaginables.
0: Sí, sí.
1: ¿Quiere escuchar a Chavela haciendo La Flor de la Canela?
0: ¿Y cómo le va?
1: Vamos.

0: bueno, con razón es única.
1: Sí, divina. Bueno, Tito, mire, yo me tengo que ir, lo lamento mucho, usted también, a otros están esperando, a mí también, señores de la policía. Así que debemos responder preguntas que no sé si estamos
0: dispuestos. Señores de la policía.
1: Le voy a dejar uno para el estribo, ¿sí? Hasta la próxima.
0: Sí, dele.
1: Emerson, Lake and Palmer, rock sinfónico.
0: Ah, pero fantástico.
1: Pero una cosita especial, From the Beginning, ¿sí? Y aquí nos despedimos.
0: Sí.
1: Despídase.
0: Hasta la próxima, señoras y señores, distinguido público.
1: Público.

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¿cómo les va? Bienvenidos, aquí estamos en esta madrugada de viernes, el mejor día de la semana, el más esperado, el que anuncia la llegada del fin de semana. Y qué mejor que recibirlo, escuchando de a dos, aquí en Nacional de la Puna, la Antártida y la Cordillera, las Toninas. Este programa que nació por y para ustedes, para nuestros oyentes, que te trae buena música, buenas historias, charlar de bueyes perdidos, poder interactuar juntos, robarte una sonrisa, vos que estás buscando conciliar el sueño de la mejor manera, escuchando la radio, que es lo que desde aquí proponemos, fogoneamos, y que seguramente a muchos de ustedes les va gustando esa idea. Ni hablar de los que están prendidos a la radio porque están trabajando, porque están estudiando, porque están sereneando, porque están tractoreando, porque están manejando las rutas de nuestro país, porque sufren de insomnio, porque son noctámbulos. Para ustedes nace esta madrugada gigante XL, que arranca con Día 2 y culmina con Discoteca Nacional. Los de siempre, ¿eh? Jacqueline Carol Macrevicius, nuestra productora estrella comercial y general. Jorgito Falcone, en los controles, tocando siempre la guitarra, el hombre, y poniéndonos al aire, musicalizando. Y como siempre, grata compañía, nuestro equipo, como siempre. En un rato llega Gaviseni. Los de siempre, los que estamos acá firmes. No quieren que diga como mugre de talón, ¿no? No importa, se la pongan ustedes el firme que quieran, ¿eh? Pero acá estamos, ¿eh? Firme como calza de ciclista, ahora que lo veo a mi amigo Falcone, por ejemplo. Pero acá estamos, ¿eh? Para hacerlos divertir, como diría Carlitos, sanamente y en familia. Porque en definitiva se animado siendo una familia. Así que acá estamos. Ustedes solo nos tienen que sintonizar en el lugar que estén, en el pueblo, en tu provincia, en tu ciudad. Ahí buscas Radio Nacional, seguramente nos vas a encontrar. Y si no, tenés tantas alternativas, como te digo siempre, la web de Nacional, donde lo vas a buscar en el link en vivo. Tenés la aplicación bajándotela a tu celular de Radio Nacional Argentina. Importante, Argentina, porque hay muchas radios nacionales en todo el mundo. Entonces, ahí nos buscas. Y lógicamente, según la compañía de cable que tengas, en el final de la grilla, ahí vas a encontrar los canales de radio y ahí también nos podés tener. Podemos estar juntos, disfrutando, porque en definitiva ustedes son los que impulsan a que nosotros podamos hacer este programa de la mejor manera, o por lo menos de la que sentimos que tiene que ser así. Y obviamente también son el combustible y la energía para que eso ocurra. Así que acá estamos, con ustedes, nosotros, pero nada de esto sería posible sin su presencia. Es inconmensurable, insuperable, inimitable, irreemplazable. Es única, inimitable, enorme, hermosa, morocha, a la que presentamos así.

0: es lo que no entendés de esto? ¡Sonia Ferraris!
1: Pero como dicen que les va muy buena madrunoche. ¡Feliz viernes para todo el mundo! ¡Qué ternura esta canción! ¡Por Dios! Ese corito del final, me encanta. Muchísimas, pero muchísimas gracias.
0: En la sección Reencontrándonos con Cristian Castro, ¿viste?
1: Sí, me parece muy bien.
0: Aquellos temas de oro. ¿Cómo estás?
1: Bien, muy bien.
0: Bueno, me alegro mucho. Viernes, un día distinto, el que esperamos todos. Y la verdad que después de haber pasado y las últimas 24 horas, ayer no lo teníamos muy presente, recién había sucedido, pero desde acá nos volvemos a solidarizar, ¿no, Sonia? Con el pueblo venezolano por este terrible momento. Uno no tomaba la dimensión anoche de lo que está sucediendo y la verdad que hoy no dejó de sorprenderme, ni a mí, ni a Sonia. Y lo que vimos y el dolor por la situación. Simplemente eso, porque ustedes saben, como decimos siempre, más allá de cuál es el objetivo de nuestro programa, no podemos hacernos los distraídos cuando suceden este tipo de cosas, ¿eh? Y desde aquí nuestro corazón. ¿Qué más decir? Simplemente eso. Así que, mi amor, ¿vos bien? ¿Tu día bien?
1: Bien, bien, muy tranquilo.
0: ¿Sí? ¿Esperando el fin de semana?
1: Sí, claro.
0: Mirá que este fin de semana hay de todo,
1: Sí.
0: Es como para encerrarse, si no tenés nada que hacer. Lo único que a mí me motivaría es que me llames y me diga, venite para casa. Si no, no voy a salir. Así que pensalo. Porque
1: tenemos Uruguay hoy.
0: Sí.
1: Argentina mañana.
0: Sí.
1: Colapinto el domingo.
0: Exacto.
1: No. Un fin de semana pleno.
0: Y ya el lunes, arrancando los 16avos de final.
1: Sí.
0: Con Brasil, Japón, negra. Brasil, Japón. Ojo que es jodido, para Brasil. Digo, entre los partidos que se van perfilando en los 16avos de final. Estamos ahora viéndole un partidazo, Turquía y Estados Unidos 2-2 ahora. Y están jugando Paraguay también, que ya vamos a actualizar el resultado.
1: 0-0.
0: 0-0, muy bien.
1: Con Australia.
0: Con Australia, exactamente. Se están jugando la clasificación. Histórico, emotivo y que rompió todos los pro de sabidos y por haber, el triunfo de Ecuador ante Alemania en la tarde de ayer. Sonia, queridos oyentes, a Ecuador solo le servía ganar, ni siquiera el empate. ¿Quién carajos le iba a poner contra Alemania? Y sin embargo el equipo de Decas, ese técnico, uno de los técnicos argentinos de este mundial, se llevó la victoria impensada y un festejo impresionante en Nueva York, donde la comunidad ecuatoriana es muy grande, el estadio estaba colmado.
1: Y a horas del cotejo de nuestro seleccionado frente a Jordania, tengo algo lindo para contarles de Messi.
0: Muy bien, me encanta. Así que después nos vas a contar lo de Messi, seguramente tendrás algunas en la manga también. Vamos a estar con la buena música de siempre. Hoy pensé también, como siempre, cada vez que armo la grilla musical, pensé mucho en vos porque tenía que ver con esto que muchas veces hablamos y que de hecho lo hacemos. Tiene que ver con aquellos grupos o bandas que nos cautivaron por su rock, por su fuerza, por su energía, y que también tuvieron tiempo para escribir algo mucho más suave.
1: Las mejores baladas.
0: Exacto.
1: Sin dudas.
0: Así que también está programado eso. La historia espectacular. Como es lo que tenemos habitualmente en este programa, pero multiplicado, teniendo en cuenta que es viernes y es el día que todos esperamos.
1: Así que ya nos vamos poniendo en contacto a través del WhatsApp nacional, hechas las presentaciones de rigor. 11-3-870-74-85. Ajá. Ese es el número, allí te leemos, allí te escuchamos con un mensajito de voz. 11-3-870-74-85.
0: Y solo quiero decir, porque no le estamos, estos días, viste, que pasaron y que estábamos muy locuaces los dos, no le dimos la importancia que merece el Facebook. ¿Por qué digo esto? Porque ya somos 981 miembros en este WhatsApp de, perdón, en este grupo de Facebook de A2, Fabián Codevilla y Sonia Ferrari, Radio Nacional AM870. Así que gracias a todos los que siguen comunicándose, que se siguen metiendo y que nos dejan cosas tan lindas en nuestro Facebook. De A2, Fabián Codevilla y Sonia Ferraris, Radio Nacional AM 870. Ahí estamos, como acá, como en las vías de comunicación, brindándonos para ustedes.
1: Y hablando de grandes bandas, sí, de hard rock, que han dejado buenas baladas, ¿qué les parece si empezamos a disfrutar de una de ellas?
0: Dale, mi amor.
1: Comienzos de la década del 90 para Guns N' Roses, November Rain.

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0: Smith en BA2 Crazy.
1: 0:37 de la madrugada, ya en búsqueda de la primera hora de nuestro programa y todas las cosas que aún tenemos como empezar a mencionar en la dulce voz de esta hermosa mujer a nuestros queridos oyentes.
0: Amigas, amigos, que se van conectando con nosotros a través del WhatsApp Nacional desde bien temprano. Por ejemplo, mira, allí lo tenemos a Atair Soares, nuestro amigo de Sao Paulo. Hola, buenas noches, Sonia, Fabián. Quería decirles que se cuiden mucho porque se acerca el frío en Buenos Aires. Eviten salir y también es importante que su equipo de producción se cuide. Que tengan un buen fin de semana.
1: La luna está protegida hoy.
0: Gracias, Atair. Cuídate mucho también. Sí. Te digo, ahí te das cuenta.
1: No, pero... Y estoy bárbaro. Imagínate cómo estuve.
0: Gracias. Gracias por la sugerencia.
1: Muchas gracias, sí.
0: Buenas y santas madrunaches. Feliz viernes. Acá esperando, ansiosa, la grata compañía de todas las noches. Gracias por estar. Hasta el lunes se despide Mabel de Santa Fe.
1: Mabel, ya te fuiste.
0: Mirá, 23:50 envió el mensajito. Mabel. Quería ser de las primeras.
1: Sí, nada más que para dejar el mensaje, porque no escuchó ni la retribución.
0: Hola, Sonia, Fabián, parejita de a dos, otra madrunoche para compartir y escuchar buena música. Como siempre, nos saluda con todo cariño Ana María de Santa Fe. Muchos besos, Ana María. Teresa de Capilla del Señor también está por aquí. Muy buena madrunoche, mis amigos. Llegó el viernes y tu cuerpo lo sabe. ¿A bailar o a descansar? Cada uno elige. Ya sabes cómo pienso descansar.
1: Yo te quisiera hacer bailar, mira.
0: Los escucho, Sonia y Fabián. Será hasta el lunes y vamos a alentar a nuestra selección mañana. Saludos. Claro, Tere, obviamente. Vamos a venir todos con la garganta cascada el lunes.
1: Sí, traten de no arrancar el escabio temprano, porque miren que el día fue a las 11, ¿eh? Si empiezan a dar el escabio...
0: No sé cómo voy a llegar a las 11, te digo.
1: Llamame que yo te hago llegar a las 11.
0: Tomé imagen para mostrarte para que...
1: Hablando de imagen, usted me debe una, ¿eh? No se gana. Bueno.
0: No, para que vos le describas a los oyentes, a ¿no? Del regalo de la charcutería de Mercadona.
1: Ahí lo estoy viendo. Ese jamón crudo que ni grasa tiene, mirá.
0: No, es una belleza.
1: Apenas un hilo y el quesito, mirá qué rico, por favor.
0: Unos euros se gastó mi amiga.
1: Sí, ¿qué dice el quesito?
0: Sí, pero tiene un montón de cosas. Tiene unos colores ahí medios raros.
1: No dice, no, bueno, muy bien.
0: Bueno,
1: ya lo vemos. Envasado al vacío, rico. Sí, no, raro que se lo dejaron. Lo debe haber traído escondido dentro de la valija, ¿eh?
0: Sí, a mí me pinta que sí.
1: Sí, olvidate. ¿Sabés los quilombos que tenemos nosotros con mis tíos Cano cada vez que vienen? Porque le hacen dejar sopresata, le hacen dejar...
0: Claro, y sí.
1: Ojo, no puede traer nada. Por eso bien escondidito, entre medio de los pulóveres, como te aconsejan traer.
0: Claro. Eso... Así hice cuando me traje los licores de Sicilia.
1: Bueno, eso te iba a decir. Lo bueno es que viene desde Europa. O sea, que hoy estaba leyendo, ayer en realidad, que vos viste que si viajás a los Estados Unidos... No le puedes poner cualquier candado a la valija. A mí ya me pasó dos veces. Tuve que son unos candados especiales con llave universal que solo tienen la TCA de los Estados Unidos, que vendría a ser la policía aeroportuaria o migraciones, ¿no? Entonces, ellos tienen una llave más... Son candados especialmente para viajar a los Estados Unidos, para ir o volver. ¿Por qué es esto? Porque viste que vos tratás de acomodar y apretar y qué sé yo para esconder cosas. Y en los Estados Unidos tiene una particularidad, son muy exhaustivos los tipos. Entonces cuando ven que algo no se ve del todo claro, ellos te abren la valija y te ponen, una vez que termina la revisión y no hay nada, te ponen adentro un papel, a mí me pasó, un papel donde te dice su valija fue abierta, no encontramos nada. Si usted encuentra la disposición de las cosas de otra manera, es porque fue revisada por el gobierno de los Estados Unidos.
0: Bueno, mientras no te toque Lucía, la policía aeroportuaria Vino negra, ¿no?
1: Claro, tengo imágenes para mostrarte después mejor, porque he llegado al punto, después le muestro. Bueno. Pero lo que te quiero decir es eso, en Italia todavía eso no sucede, ¿no? Pero en Estados Unidos sí, te abren. A mí me pasó...
0: Bueno, Bilbao parece que tampoco.
1: No, bueno, a mí me pasó que traje la última vez para las Toninas... eran, ¿viste esas lucecitas que se clavan en el jardín y que son...
0: Ay, las estacas solares.
1: Solares.
0: Sí.
1: Y yo, obviamente, después me di cuenta, una vez que me abrieron la valija, porque las traía todas, y parecen cartuchos de dinamita, ¿entendés? Porque son muy parecidas. Los tipos habrán dicho, ve que trae este, y después me apareció el papel. Antes tuve que comprar esos candaditos, que insisto, es solamente para los Estados Unidos, que ellos sí te pueden abrir y aparte te lo aclaran. No es que te lo abren porque te lo... Si usted pasa, mire que tenemos el derecho de abrir su valija, de cerrar. Lo bueno es que en Europa no pasa, y entonces imagínate, ¿no?
0: Por eso dispongo de ese jamoncito, no, de ese queso,
1: ese qué.
0: Y voy a abrir un noble varietal. Muy Así bien, que no sé cómo voy a llegar.
1: Avíseme, Gabriel, el varietal, avíseme. No para tomarlo, sino para agarrarla cuando lo termina.
0: Muy buenísima madrunoche, chicos. Qué alegría que estén. Les deseo un bonito viernes y más bonito fin de...
1: Sí, claro que sí.
0: ¿Quién dice que la plata no hace la felicidad? Pregúntenle a la selección de Ecuador. ¿Qué plata no hace la felicidad?
1: Muy bien,
0: Griselda.
1: Me
0: gustó, claro, plata uno de los goles.
1: Exactamente,
0: ¿no?
1: Delantero temible y picante. Yo me quedé pensando, digo, ¿qué onda hablando de arreglo del partido?
0: Claro, porque fue un plata entre comillas.
1: Sí, vos sabés que además...
0: Muy bien Griselda,
1: porque ¿sabés por qué se estaba corriendo la bola? Algunos en redes sociales que decían que Alemania había entregado el partido. Y digo, pero estuvo muy bien, estuvo muy sagaz.
0: Muy bien, bueno, fue quien le dio la victoria, ¿no? El 2-1 de Ecuador frente a Alemania, por ahí para alguno que no esté enterado.
1: Exactamente.
0: Sergio de Tacuarembó está por allí con las chicas, como siempre, Diana, Zuli, Cintia, Marisela y Nú. Me cambié el orden, Sergio.
1: Te pido por favor. Y entre que tenemos a Marisela en el fondo ahora.
0: Claro, no, pero ahora Marisela está en la mitad de la cancha.
1: Por eso, la pasaron del fondo a la mitad. Antes jugaba de zaguero, ahora juega de...
0: Gracias, chicos. Un beso grandote, grandote. Con 8 grados están en Tacuarembó. Bueno, tranqui. Bueno, nosotros estamos por acá más o menos parecidos.
1: 5, venimos con 5.
0: 5, 4. La térmica.
1: Viste que te digo que no veo nada, ahí veo ahora que me uso estos anteojos para ver de lejos, veo perfecto, mirá.
0: Buena madrunoche, Sonia, Fabián y equipo de Día 2. Al fin os puedo tener en mi dial, mi mejor y grata compañía. Feliz inicio de fin de semana desde Jujuy. Muchos cariños y abrazo infinito, Titi.
1: Hola, Titi, bienvenido.
0: Gracias, Titi, me encanta saberte. Bienvenida, Norma.
1: Perdón, bienvenido.
0: Saludos, Fabián y Sonia. Calculo que por allí también hace frío. Besos desde San Luis, Mario.
1: Marito, como siempre, presente.
0: Un abrazo fuerte, Mario. Muy buenas y santas madrunoches, y llegó el día más esperado por muchos. Alegrón inmenso estar en sintonía con el dúo más dinámico y divertido de todas las madrug. Abrazos gigantes y mejor fin de semana para todos ustedes y el gran equipo. Montones de besos y vamos a Argentina.
1: Vamos, carajo.
0: Oscar de Merlo. Besos, Oscar. Bueno, Juan de Dios del barrio Santa María 2, allí en Tartagal, provincia de Salta. Hacía rato que no nos escribía, sí. Juan. Sonia, Fabián, muy buena madrunoche. Lluvia de bendiciones para ustedes. Muchísimas gracias. Vamos con fuerza. Claro que sí, siempre. Pablo, de San Rafael. Firme como Fabián, pensando cada día cómo sorprender con sus merecidos halagos a quien se los merece. Me encanta, Pablo. Hablando de firme, firme
1: Lástima
0: como.
1: La hermana de Bernardo es sordo muda.
0: Vamos por los firmes como, que no sean, sí, como mugre talón.
1: Exactamente.
0: Buen programa y bonito fin de semana. Purretes.
1: Gracias.
0: Gracias, Pablín. Beso grande para vos. Otro Yoruba, amigo. Hola, ajá, hola, Sonia, Fabián, muy buenas madrunoches. Buen viernes y feliz fin de semana. Los acompaño hasta las 6. Vamos todavía. Bendiciones, vamos, y abrazos a la distancia. Nos envía Osmar desde Fray Bentos.
1: Osmar, el Osmar, como se dice en Uruguay.
0: Osmar, vamos a estar hinchando por Uruguay,
1: claro,
0: hoy. Sí, vamos a estar ahí haciendo fuerza, lógicamente calentando motores para lo que será el cotejo de Uruguay con España. Nada más y nada menos.
1: Salmó un quilombo en el entrenamiento de Uruguay, lo encararon 4 jugadores a Bielsa,
0: sí.
1: Hubo una discusión ahí en el medio. No, nunca fue aceptado Bielsa y está hoy apuntado por todos. Por ahí cambia la suerte, como pasó con Becasese,
0: claro,
1: que también estaba,
0: sí,
1: para el knockout y, viste...
0: Ahora se repita, sí. Como vamos a ver. Beso grande, Osmar. Gracias por acompañarnos. Buena madrunoche, Sonia Pomelo. Acá el gato de Corina, que nos manda el fixture de Racing. No me digas la fecha 1, juega con Gimnasia.
1: Exactamente.
0: Ay, no te puedo creer.
1: Y llego, si
0: querés. Enfrentados.
1: Es viernes, podés venir, 7 de la tarde.
0: 24 de julio.
1: En la cancha de Racing.
0: Sí, señor.
1: ¿Viste?
0: Era vos. Gracias, gatito. Beso grande. Iván de Comodoro Rivadavia por acá se va sumando también. Hola, buena madrunoche. Hoy fui a retirar mi premio.
1: Muy
0: muchísimas
1: bien.
0: Gracias. Aquí nos envía una imagen de todas las pipas que ha retirado.
1: Uy, qué bueno.
0: Iván, allí en nuestra Radio Nacional Comodoro Rivadavia, LRA11. Así que nos alegramos y mucho que las disfrutes. Yo voy a ver un paquetito, todavía me quedan
1: muy
0: algunas.
1: Muy bien. Si sos amigo nuestro en Facebook, podés subirla en el Facebook de Adoc. Sería buenísimo, así la gente ve cómo han llegado los regalos.
0: Hola amigos, Sonia y Fabián de A2, siempre esperando vuestro programa, la buena música, y no te cuento las historias que narra Fabián, algunas muy terroríficas. Abrazo enorme para ustedes, Raquel desde Humboldt, provincia de Santa Fe. Gracias Raquelita, muchos besos para vos también.
1: Hoy encendemos el fuego, imagínate lo que va a venir hoy, encendemos el fuego con la historia. Son de las que le gustan a Gaby Zeni.
0: Buenas noches, Sonia, Fabián. Después de unos cuantos días ir a escribirles, estuve un poco complicada con la gripe. Recién estoy saliendo, ya un poquito mejor. Los voy a escuchar. Les mando saludos. Emma, de Francisco Álvarez, allí en el partido de Moreno. Bueno, Emma, cuídate mucho. Uh-huh. Nos alegra que de a poquito te vayas recuperando. Buena madrunoche. Sí, es cierto. Afuera está duro y oscuro, pero Islas de Luces mantienen esperanza y amor, como ustedes ahora, y más cuando lo leen ahora. Mm-hmm. Gracias, esto es pasajero. Abrazos, Gerardo de Sal, si puedes, allí en Córdoba.
1: Gracias, Gerardo.
0: Me encanta, Gerardo. Siempre, siempre tan ocurrente.
1: Sí, sí, totalmente.
0: Héctor Osvaldo Vargas, del barrio Tres Cerritos, allí en Salta la Linda, también nos está escuchando a través de la FM 102.7. Buena madrunoche, Sonia, Fabián. Qué alegría escucharlos una noche más. Feliz viernes. Que tengan un bonito fin de semana. Que Dios los bendiga. Abrazos, Alejandra de San José de Hacha.
1: Gracias, Ale. Un beso grande para vos.
0: Por aquí también tenemos un mensajito de Rubén de la Rioja. Ajá. Muy buena madrunoche, noche fría y despejada, besos y abrazos, aquí desde mi trabajo. Rubencito, qué lindo saberte por allí, nos encanta acompañarte. Betty, del puesto Las Taguas, allí en Malargüe,
1: sí.
0: Provincia de Mendoza. Buenas madrunoches, Sonia, Fabián, como siempre acá escuchando. Muy buen viernes, feliz fin de semana. Betty, un beso enorme, enorme para vos y para todos nuestros oyentes,
1: claro,
0: que nos escuchan en los distintos puestos,
1: en
0: allí al pie de nuestra cordillera.
1: Sin ninguna duda.
0: Por aquí, Julio de Campamento Vespucio, en la provincia de Salta. Buena madrunoche, Sonia, Fabián. Gracias por estar. Gracias a vos, Julito, por acompañarnos. Cecil Hughes, desde Esquel, canta presente también. Feliz noche, chicos, aquí los escucho. Y en paralelo, les meto los cuernos con el partido de Paraguay.
1: ¡Epa!
0: Abrazo grande, gracias, Cecil. Muchos besos para vos. Hola, bendecida madrunoche, Sonia, Fabián, equipo. Gracias por la compañía. Desde Jujuy, todo mi afecto. Que tengan un hermoso fin de semana. Marta. Gracias, Martita. Un beso grande para vos. Y uno más.
1: Sí.
0: Hola chicos, buena madrunoche, ¿cómo están? Yo acá acostada, escuchando como siempre.
1: Muy bien.
0: Mándenle saludos a mi marido que los está escuchando también. Buen fin de semana, se los quiere. Cristina de San Rafael, provincia de Mendoza.
1: ¿Y el bueno, marido quién será?
0: Ahí está. ¿Quiénes se autoperciban maridos de Cristina?
1: Le mandamos un beso y un abrazo.
0: Gracias, muchos besos para nuestros amigos, nuestras amigas que están por allí, en todos los rincones de la patria. ¿Cómo? Vos te diste cuenta,
1: sí,
0: ¿no?
1: Sí, impresionante, muy bien.
0: Acompañándonos.
1: De punta a punta, como decía el Puma Rodríguez. Te amaré de punta a punta.
0: Qué canción esa, hablando de cosas fogosas.
1: Sí,
0: y,
1: impresionante.
0: A mi abuela le parecía así como un poco pornográfica esa,
1: ¿sí?,
0: canción. Sí, no le gustaba. A mi abuela le encantaba el Puma Rodríguez.
1: Sí.
0: Pero esa canción decía que no, que era muy, muy obscena. Bueno, después por ahí, si la encontramos por ahí, vamos a desglosarla un poco para el que no la conoce.
1: Gaby Zeni, que es un hombre hacendoso, seguramente la va a estar en un rato buscando y la va a poner como correo. Vino serio hoy, no sé si está como cansado, está enojado.
0: Sí, está en viernes, me bancó toda la semana, imagínate.
1: Pero hoy vino, le noto un ceño fruncido del señor Gaby Zeni, que habitualmente tiene una sonrisa de oreja a oreja.
0: Lo que pasa es que todavía no la habrán depositado en la aguinaldo.
1: Ah, no, todavía no tenés la billulla. Ah, es por eso. En un rato. ¿Usted tiene en cuenta en el Banco Nación? A las 12. Quédese tranquilo. Le voy a alegrar el fin de semana, Ceni.
0: Faltan 9 minutos para llegar a la 1 de la madrugada. Esto es de a 2 hasta las 2. Y hablando de cuestiones emotivas, vio que le dije... Eso hago yo también.
1: Sí, claro.
0: Le dije que en un ratito le voy a leer un texto.
1: Sí.
0: Muy emotivo, que escribió Diego Leuco sobre, ajá, Lionel Messi.
1: Qué bueno.
0: ¿No? Y que lo pinta más allá de obviamente de su costado futbolístico, que no hace falta que yo por lo menos que yo agregue nada, ¿no? En lo que es Messi en la cancha, sino desde su costado humano.
1: Sí.
0: Muchas cosas que muchos desconocíamos, uh-huh, ¿no? Y me incluyo. Obviamente, son cosas que no ha sido el mismo Lionel quien las ha difundido, ni quien las ha dado a conocer, y esto tiene que ver con su bonomía, con su costado filantrópico, así que en un ratito nada más se los voy a contar, pero además, tengo algo también muy sensible, que lo tiene como protagonista a Michael J. Fox.
1: ¿Qué más agregar? Es un moco.
0: Un poco de moco, moco,
1: ¿qué más agregar?
0: No puedo creer.
1: Y bueno, ¿qué es eso?
0: Nunca me tocó somos, esto, sí.
1: Pero somos genuinos.
0: Vos sos genuino, yo nunca me soné la nariz al aire.
1: ¿Pero qué quiere que haga? Le voy a pedir que corte a... Mira, le reúne una sonrisa sin ni le cambie el humor.
0: Espera, me decís, mandá la música y listo. Le haces una enseña de que corte.
1: Tampoco, ¿no? No me hagas el escatológico.
0: No, ahí estamos.
1: Simplemente un programa como el nuestro, bien ochentoso, ¿qué más decir? Una vez que usted da ese nombre, está todo abierto a cualquier posibilidad. El querido Michael Fox.
0: Y siempre lo que contemos va a ser muy emotivo.
1: Sin ninguna duda.
0: ¿Qué le parece un poquito de música? Si se suena tranquilo nuevamente.
1: No, ya estoy bien.
0: ¿ACDC?
1: Sí, vamos.
0: Hellfest.

0: ACDC para cerrar la hora en día 2, Hell's Bells. Y apareció el marido de Cristina, Rubén Capuozzo. Así que un beso grandote para vos, Rubencito, de parte de todo el equipo de día 2 y de tu amada Cristina de San Rafael.
1: Y para vos, Rubén, va dedicado este momento tan particular de día 2, porque llega el momento Burstein de la madrugada. El querido e inefable Darío y su informativo.

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1: La una de la mañana en la República Argentina. Nacional es mundial. Adelante, Sebastián Vera.
2: La selección argentina entrenó a puertas cerradas de cara al último partido de la fase de grupos. Con Argentina ya clasificada y el primer puesto asegurado, Scaloni y el cuerpo técnico planean varios cambios y distintos debuts frente a Jordania. A la mañana será el último entrenamiento, esta vez con acceso a la prensa, y luego viajan directo a Dallas, donde el DT dará la conferencia de prensa junto a un jugador del plantel.
1: El presidente Javier Milei dicta una clase magistral en Madrid. Este viernes, el jefe de Estado inaugurará los cursos de verano de la Universidad CEU San Pablo, donde además recibirá una medalla de honor. El presidente se reunirá con empresarios para atraer posibles futuras inversiones, y entre los principales confirmados figuran los del Banco BBVA, Telefónica, del Banco Santander y de MAPFRE. Más sobre la tragedia en Venezuela, confirmaron al menos 235 muertos, más de 4.300 heridos y 30.000 desaparecidos. Más información en este reporte desde Caracas.
3: La infraestructura afectada o perdida corresponde a 250 edificios, principalmente en el estado de La Guaira y especialmente en la zona de Caraballeda y en la zona de Playa Grande. 8 hospitales afectados, algunos han debido ser evacuados, pero además de que fueron evacuados, se están llevando a los pacientes a otros hospitales, 20 centros comerciales deteriorados, 68 obras de infraestructura dañada también, es decir, 346 obras de infraestructura en total dañadas.
1: En ese sentido, el vocero presidencial, Adrián Rabier, detalló que Argentina puso a disposición de Venezuela médicos, emergentólogos, 3 aeronaves y 2 plantas potabilizadoras de agua con 16 operadores del ejército. En Jujuy, donde nos escuchás por AM790, la temperatura 6 grados 5 décimos. En Buenos Aires se esperan 14 grados de máxima. A esta hora, 5 grados la temperatura, cielo despejado.
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La noche está tan oscura que mis ojos no consiguen acostumbrarse a ella. Ni siquiera después de parpadear durante un largo rato. Solo noto el peso de tu cuerpo en la cama y el ruido que hacen los muelles del colchón. Algo viejo. Cuando te sientas a mi lado, cuando te acuestas y luego el hueco que queda al levantarte. Pongo la mano. Las sábanas arden. No estás. Y ya te estoy extrañando. No. No tengo miedo. Fantaseo con tu cuerpo, con tus manos, con la divinidad de tu rostro y esa pulsera que llevas en tu muñeca que tintinea ligeramente y me permite saber dónde te encontrás ahora. La pulsera que roza mi cuerpo, que a veces está fría, muy fría. Sos el alivio obsceno del cuerpo llevado al límite. Yo podría olvidar que se puede vivir de otra manera, sin estar encadenado a tu sexo. En estos 10 metros cuadrados de habitación, lejos de la ansiedad que carcome el alma. Pero no quiero. Sé que soy tu presa de casa mayor. Y nada cuenta más para mí que este momento. Me gustaría disolverme en vos, en este instante, así, chasqueando los dedos, desnudo, rabiosamente tuyo. Me escondo debajo de la sábana mientras sobrevuelas la cama, luego de haber sobrevolado mundos que te condujeron a mí. Llevaba siglos buscándote. Sí, me voy a entregar. No tengas miedo, amor mío. Mi cuerpo, mi aliento vital, mi alma son tuyos. A la mierda la redención. Tu infierno es mi cielo. Llevo siglos buscándote. Te lo dije, ¿no? La pulsera ya no resuena. Te pierdo nuevamente por un momento hasta que, descarada, buceas bajo las sábanas que ya no huelen a suavizante. Ahora todo tiene un gusto prohibido. Siento tu cuerpo trepar rápidamente sobre el mío malévolamente. Dejas un halo de luz sobre mi piel que ilumina súbitamente la tienda de campaña, la carpa que hemos construido con nuestros cuerpos, con las sábanas. Es tu deseo el que supura. Cierro los ojos y me abandono a vos. Sí, empiezo a tener miedo. Y vos te alimentás de mí. Muerto de terror. Pero estoy. Es mi deseo. Que además por vos llora. Llora cuando tus manos se acercan y una uña afilada me acaricia el cuello, dispuesta a cortar la yugular de un momento a otro. Me estremezco. Mis ganas de vos retuercen mi cuerpo. Mis venas se hinchan bajo mi piel y las vas pinchando poco a poco con tu uña de dragón, desangrándome para siempre, amor mío. Levanto mi pelvis hacia vos.
Es lo que pedís. Lo que quieras. Mi amor, estoy totalmente entregado. Lo único que quiero es ser engullido por tu boca. Me atrevo a tocarte, tu piel está tirante. Recorro tu espalda. Sos increíblemente bella, sensual. Tu boca y esos pequeños mordiscos, con suavidad al principio, con lujuria después. No puedo evitar dejar escapar un gemido. Siento que el aire de la habitación se condensa, se torna asfixiante. Estos 10 metros cuadrados ya no existen. Todo se reduce a una burbuja en la que nos encontramos vos y yo. Desde hace siglos, amor. Te acoplas sigilosamente a mi cuerpo y en un abrir y cerrar de ojos me embestís con tal fuerza que todo mi cuerpo se sacude. Mientras vas, venís, me besás, me mordés, sabés que me gusta. Lo leíste en mi mente hace siglos, ya. Mientras el chapoteo del deseo se hace cada vez más ruidoso y tu excitación me llena por completo. Adoro cuando tu voz profunda y gutural me susurra cosas ilegibles, inentendibles. Te desplomas sobre mí con un grito infrahumano, me aplastás, temblando. Parece que toda tu energía desaparece con el placer. Paso mis manos, te masajeo. Quiero que entres en mi piel, que te hagas con todas mis células y las hagas mutar para siempre. Tus garras me toman del cuero cabelludo y me das un fuerte tirón de pelo. Me haces sentir en la gloria. Mi mandíbula se tensa. Quiero recibirte sin despedazarme. Yo también quiero mamar como un bebé. Tu aroma, tu veneno. 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Me miras satisfecha, amor mío. Ya muda mi piel. 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

0: La música junto a Soul Asylum en día 2, lo que pasaba Runaway Train.
1: Un nuevo grupo que se cierra, estamos hablando del Mundial. La derrota sobre la hora, cuando se jugaban 7 minutos adicionados al tiempo reglamentario, Estados Unidos, que igualmente finalizó puntero en su grupo, perdió ante Turquía, que ya se había despedido del Mundial y había quedado eliminada, fue victoria 3-2.
0: Se fueron con dignidad.
1: Se fueron con dignidad. En el otro de los partidos, Paraguay enfrentaba a Australia. Terminó empatado 0-0. Y Paraguay creo que termina entrando como uno de los mejores terceros, te da la sensación. Porque por diferencia de gol queda Estados Unidos, primero, bueno, Estados Unidos con mayor cantidad de puntos, 6. Australia tiene los mismos puntos que Paraguay, pero Paraguay tiene menos 2 por la goleada que sufrió en el arranque de la fase de grupos ante Estados Unidos. Me parece que Paraguay se termina quedando con un lugar como mejor tercero y metiéndose en los 16avos de final. Obviamente, y si se van cerrando de a poco las fases de grupo, los distintos grupos de la fase de grupo, y ya van quedando confirmadas o se van confirmando las llaves de 16avos de final, que en un rato estaremos repasando para ver cómo se están dando los cruces de la próxima instancia.
0: Bueno, y hablemos de Messi, sí, ¿no? Y de este texto que yo les decía que pertenece a Diego Leuco,
1: sí,
0: sobre el Pulga. Bueno, se centra en una entrevista exclusiva que junto a Nicolás Occhiato le realizaron a Messi en Miami para su canal de streaming. Lo muestra de una manera, creo yo, como muchos quizás lo imaginamos, Hay un Messi que ya ganó todo lo que se puede ganar arriba de una cancha. Trofeos, récords, mundiales, todo. Pero después está el otro, el que más queremos. El ídolo con alma de pibe sensible, el que llora sin vergüenza y se preocupa de verdad. A ese Messi casi nadie lo conoce porque él se encarga de ocultarlo con una humildad que emociona. En Mozambique, su fundación reparte desayuno todos los días a 15.000 chicos en 40 escuelas, para que no se vayan a dormir con hambre. En Siria, mandó kits educativos para más de 50.000 pibes que la guerra había dejado sin escuela. En Nepal, levantó 14 centros de salud. En Barcelona, puso la plata para un centro de oncología infantil, que no tiene igual en España. Se enteró el mundo porque lo contaron los hospitales, las maestras, UNICEF. Nunca lo anunció él, como si le diera pudor que lo miren mientras hace el bien. Y hay gestos más chicos que te aprietan el pecho. Mandó una silla de ruedas motorizada a una familia de Rosario que no podía ni soñar con ella. A Cristian, el bibliotecario ciego de la Estrada, le regaló un aparato con inteligencia artificial para que pudiera seguir leyendo y traduciendo libros para otros como él. En plena pandemia pagó equipamiento médico que terminó repartido por todo el país, sin fotos, sin bombos. Acá cerca, en su Rosario, todavía se cuentan anécdotas que lo pintan tal cual es. El repartidor que le llevó una compra de helado en el barrio contó cómo Messi salió a recibir el pedido y se quedó charlando con él en la puerta como un vecino más. En la gomería del barrio se acuerdan cuando apareció con sus hijos a inflar la rueda de la bici, esperando su turno entre la gente, sin apuro, sin postureo. Podría vivir en cualquier palacio del mundo, ya que tiene hoteles de lujo y restaurantes propios. Pero cuando vuelve a la Argentina, elige siempre estar cerca de Rosario, en un barrio donde sigue siendo uno más. No desfila, no hace ostentación, no llena programas de chismes. El único lujo que se permite es seguir jugando al fútbol como si todavía tuviera algo que demostrar. Y esa sensibilidad a flor

0: Y hay algo que nos pasa solo con él. Cada vez que lo atacan, y lo atacan mucho, sabemos que no va a contestar. Nunca lo hace. Entonces salimos nosotros, sin que nadie nos pida nada. Salimos a poner la cara que él no pone. Porque defendemos no solo al genio de la pelota, sino al hombre sensible, al que se emociona, al que se preocupa por los que nadie mira. Ese es nuestro ídolo, el que llora, el que cuida en silencio, el que nunca dejó de ser ese pibe bueno del barrio. Y por eso lo admiramos tanto, con este cariño que no se gasta. Ojalá algún día entienda Lionel Messi cuánto lo queremos. No solo por lo que hace con los pies, sino por el corazón enorme que tiene.
1: Impecable.
0: Creo que hablo por todos, o por lo menos por unos cuantos millones de argentinos, ¿no? Leuco.
1: Necio. Un descerebrado. No se podría expresar de otra manera aquel que hoy, ayer, siempre haya osado decir alguna barbaridad de Lionel Messi, ¿no? Y entre tantas cosas lindas que contaste, yo recuerdo que en el arranque, en el inicio de lo que fue la cuarentena estricta por la pandemia mundial, él mandó una cantidad muy grande de respiradores. Que también enumeraste. ¿Por qué hago hincapié en eso? Porque esas viejas cuestiones que nos dañan como país, ayer, hoy, siempre, hace 30, 40, 50 años y antes de ayer también, terminaron por no dejar salir esos respiradores de la aduana, ¿no? Alguna vez alguno se va a tener que hacer cargo de esas cosas. Digo, por esto que también terminaba diciendo Sonia, ¿no? ¿Cuántos millones de argentinos hoy estarán amando a Messi? Pero siempre habrá alguien que quiera dar la nota y buscar fama, intentando encontrar el pelo en el huevo, la aguja en el pajar, o vaya a saber lo que buscar. Un tipo humilde, carismático, familiero, solidario, generoso. Simplemente eso. Me encantó lo que leíste, negra. Espectacular. Soy de los mesistas de siempre, por eso digo, que tenga su momento, que ya lleva varios años, ¿no? Porque las cosas que le han dicho en su momento, el daño que le causaron a ese chico que alguna vez dijo, la selección ya no es más para mí. Gracias a Dios se retractó de lo que dijo y volvió a vestir la celeste y blanca. Nadie la lleva tan bien como él. Los colores de nuestro país. Y aprovecho y me engancho de esto último para decirle que en el día de ayer otra gloria del deporte argentino se nos fue. Quizás para muchos no significará nada, para mí y para mi adolescencia significó mucho. Para la Argentina fue un representante de lujo, víctima de una cruel enfermedad con la que peleó durante los últimos años. Se fue de gira Daniel Castellani, el capitán del resurgimiento del vóley argentino en 1982, mundial que se disputó en la Argentina, en un equipo inolvidable, con Willy Cantor, con Daniel Castellani, con Quiroga, con Conte, logrando aquella vez la medalla de bronce. 6 años después, la primera medalla olímpica para él. Perdón, para el vóley argentino en los Juegos Olímpicos de Seúl. ¿Cómo olvidarnos aquellos que todavía recordamos esos partidos televisados en una época negra y difícil para el argentino?

0: Argentina, en plena dictadura militar, a Castellani y su saque de potencia. Esa pelota al aire, el salto del capitán y la pegada para festejar cada punto logrado. Se fue Daniel Castellani, tenía 65 años. Y los que amamos el deporte en general y el vóley en particular, lo vamos a recordar siempre con muchísimo afecto y con mucho y con muchísimo cariño. Nuestras condolencias a su familia, el abrazo al cielo para él y que en paz descanse.
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0: buenas noches. Sonia, Fabián, Lucio, como siempre Radio Nacional, firme. Bueno, estuve un poquito ausente porque estuve en la quinta con mamá, en Buenos Aires, y en el galpón nos escuchamos con mi hermano, en taller, y no he mensajeado, pero siempre Nacional a full, siempre, todos los programas. Así que bueno, lo hacemos por Venezuela, acá estamos pasando un Catriló, todo lindo. Vamos a Neuquén, así que bueno, un beso para todos. Y gracias por viajar conmigo siempre.
1: Gracias a vos por elegirnos, Mario, querido. Qué lindo escucharte después de tanto tiempo. Buena ruta, buen viaje, buen destino y bonito fin de semana para vos.
2: Hay alfajores. Ah, no, no se dice.
1: Sí, de donde sea. Siempre será bien recibido.
2: Siempre hay que decir, hay alfajores, ¿viste?
1: Y por algún kiosco va a pasar seguro.
2: Por ejemplo, si son de alguna casa artesanal, mejor.
1: No, pero ahora en los kioscos, viste, la cantidad que hay, a veces voy y digo, ay, estoy antojo de un alfajor. Sí. Y hay tantos que me voy porque no sé con cuál
2: queda. Hay algunos muy ricos, sí, últimamente, que han salido. Hay unos muy ricos. No vamos a dar marcas ni precisiones, pero, por ejemplo, hay uno muy jamaiquino. No sé si me agarran.
1: Sí.
2: Piensen en cómo se peinan los jamaiquinos, que es una delicia, de verdad. Y yo ya lo veo como bien goloso que soy y dulcero. Yo ya lo había probado hace rato. Y hace un par de días viene mi hijo y me dice, ¿probé este alfajor? Y le digo, sí, papá. A papá mono con banana verde, vení vos. ¿Sabés cuánto hace que lo comió papá ese? Pero hay unos alfajores, sí, riquísimos. Digo que me voy a poner en campaña. A la semana que viene o la otra, vamos a ver si podemos traer para nosotros y para los oyentes del alfajor más rico y popular de la Argentina. No voy a decir más nada hasta que, porque por ahí, pero como yo sé que es muy generoso mi estimado Hugo Basilota, le vamos a pedir algunas cajas para nosotros y otras para sortear para nuestros oyentes. Porque acá la prioridad son otros oyentes, como ustedes ya lo saben.
1: Ese que lleva el nombre de la ciudad de Mendoza,
2: exactamente. Algunos le dicen caviar.
1: Ah, sí, por supuesto.
2: Hay tres modelos nuevos, mira, está el caviar rubí, que es el que sacó ahora. Uh-huh. Está el oro al precio de lata, uno de chocolate.
1: Sí, sabroso.
2: Está el chocolate premium, ahora otro nuevo que sacó. Y el hombre va generando laburo, invirtiendo en la Argentina, porque además ya tiene su segunda planta. Hace muy poco inauguró una planta en Espegazzini, impresionante, de última generación. Tiene la fábrica de siempre en Mataderos, en Martiñano Leguizamón, la calle, y tiene ahora la nueva planta impresionante en Esteban Espegazzini. Y el secreto de este alfajor, siempre yo le digo a Hugo, dice, el secreto está el vender mucho a bajo costo. No vender poco y caro, sino y él muchas veces tiene demora en la entrega por la cantidad de alfajores que fabrica y que vende. Tipo que ayudó a todos los deportistas que te puedas imaginar. Y cuando puede, el tipo está siempre generosamente ayudando. Yo no tengo más que palabra de agradecimiento para Hugo Basilota.
1: Beso grande para Helen.
2: Sí.
1: Nuestra condesa de San Isidro.
2: Es condesa, duquesa, baronesa, según el día que lo sea.
1: Todos los títulos nobiliarios tiene Helen. Sonia, Fabián, geniales, me hacen reír, informan, están en todo con talento y respeto. Los amo. Yo solo los sigo por radio. No tengo redes, amo la radio. Besos y abrazos. Cuídense del frío. Yo feliz con el frío. Obviamente ya tiene genes dinamarqueses, así que imagínate.
2: Sacarle todos los títulos mobiliarios.
1: No, congelen todo bien, que disfrutes el fin de semana, que lo pases hermoso y disfruta de tu frío también, Helen.
2: La próxima vez le voy a pedir que me lo digan en alemán, el cuídense, si no, no lo vamos a aceptar.
1: Hola, buena madrugada, ¿cómo están? Sonia, Fabián, la pareja más hermosa del país. Soy Esther de San Rafael, doy mi presente. Estoy escuchándolos, como siempre, y quiero saludar a Juan, que también los está escuchando en su casa.
2: Gracias,
1: ellos
2: Juan.
1: Son novios, Esther y Juan, de San Rafael. Así que un beso grande para vos y, por supuesto, para Juancito, que me parece que escribió también por ahí.
2: Juan.
1: Acá lo tengo, mirá. Hola, Sonia, Fabián, buena madrugada. Hola. ¿Cómo están ustedes? Yo aquí escuchándolos. Soy Juan Hidalgo. Un abrazo bien fuerte y quiero saludar a mi novia Esther Ponce.
2: Ay, pero mira, ¿por qué no se juntan y escuchan la historia que acabo de contar? Y ahí dan rienda suelta a su instinto después. ¿O no?
1: Ah, pero bueno, está bien esto, porque por ahí durante la semana... Yo tengo un amigo que durante la semana está en su casa, tranquilo, y el fin de semana está con su novia y así. Era una pareja que antes no funcionaba conviviendo, pero mira, ahora de fines de semana la pasan bárbaro.
2: Bueno, mejor, si es así.
1: ¿Qué te dice? Por ahí Juan y Esther hacen lo mismo.
2: No, igual, qué sé yo. Hagan lo que quieran, che.
1: Beso grande para ustedes. Ah, y para Juan David y Morena Hidalgo, que son los hijos de Juan. Un beso grande, sí. grande.
2: Juan.
1: Jorge, pero ese era entrerriano, ese era entrerriano y
2: buen cantor.
1: Jorge de Neuquén también está por allí junto a toda su tribu, escuchándonos y acompañándonos. Besos para vos. Gracias también, lógicamente, a Román, que desde Neuquén Capital asoma. Fabi, por aquí.
2: Sí.
1: Gracias. Santiago también nos está escuchando. Espero que estén teniendo una buena semana, Sonia, Fabián. Estoy transitando mis últimos parciales.
2: Mira.
1: Y Santiago a veces sucumbe ante alguna caída. Y yo me decía la vez pasada que no, un tropezón no es caída.
2: No.
1: A veces cuando uno saca una mala nota en algún parcial o no llega a cumplir los objetivos, me parece que es cuando uno tiene que pensar en que a veces esas cosas funcionan o sirven para, de alguna manera, leer un poquito más y profundizar en algunas cosas en las que uno por ahí estuvo flojo. A veces está bueno, ¿no? Porque sí, hay, claro, hay situaciones en las que uno quizás va a rendir algún examen y quizás no está preparado emocionalmente, puede haber sido, ¿no? También
2: miedo escénico en el momento,
1: exacto,
2: que suele suceder, los nervios.
1: Los nervios traicionan y mucho. Así que tranquilo, Santi, ¿eh? Me parece que lo bueno es no aflojar, no bajar los brazos.
2: Y tener un buen machete a mano.
1: Y no rendir.
2: Siempre no, ayuda, ¿eh?
1: Que no te pase como a mí. Yo lo voy a confesar, pues pasaron tantos años.
2: ¿Viste? ¿Qué?
1: En un examen de física. Física y matemática siempre fueron mi karma. Voy a rendir un recuperatorio y me había anotado unas formulitas en la mano, en la palma de la mano.
2: Y
1: voy a hacerle una consulta al profesor y le digo, profe, ¿está bien esto así? Me dice Ferraris, anda a lavarte esa mano, termina el examen, entregámelo y andate a tu casa. Claro, pero le voy a mostrar el examen y le muestro así que me vio que en la palma tenía todas las fórmulas. Bueno, eran 4 o 5 nada más, profe, eran las que no me acordaba.
2: Si habremos fabricado machetes. Los pibes no deben saber ni lo que son los machetes ahora, porque tienen tantas posibilidades, la tecnología da tantas posibilidades de que hasta uno de afuera, si con un auricular lo pueden soplar.
1: Sí, es verdad.
2: Nosotros teníamos la regla, hacíamos todo chiquitito, decía que teníamos la vista.
1: El tiempo que gastábamos haciendo los machetes, ¿por qué no lo usábamos en estudiar? No,
2: era mejor hacer el machete. Si podía jugar a la pelota y hacer el machete, ¿por qué me voy a quedar estudiando? Yo nunca tuve problema en cuanto a al tema de poder absorber lo que en la escuela me contaban. Después leía un poco. Mi vieja siempre me decía lo mismo. Dice, vos tenés esa suerte de asimilar rápido, lees un poquito y ya te queda. Y lo que no me quedaba, se macheteaba. Entonces, si usted tenía una hora más para jugar a la pelota, ¿por qué me iba a leer una hora más? Si el machete me podía ayudar. Entonces, digo, te preparabas la reglita así chiquitito, el papelito adentro, lo hacías de una manera, tenías uno que se desenroscaba.
1: Claro, mi hermano hacía uno que era como un acordeón.
2: Claro, ese mismo. Entonces ibas poniendo así, y cuando no, ya lo conté alguna vez, querido profe Clemente, y no sé qué habrá sido la vida de él, siempre tenía las mismas pruebas. Entonces, alguna vez cuando decía la semana que viene hay prueba, mientras uno lo distraía, el otro le sacaba las pruebas. Las fotocopiaba la fotocopiadora del colegio y en la misma hora se las metíamos otra vez. Entonces teníamos los dos temas y hacíamos, completábamos las dos. Los dos, entonces el que nos tocaba ese día ya teníamos la hoja hecha. Y siempre eran las mismas pruebas. El día, si algún día nos cambiaba, nos cagaba la vida. Pero menos mal que nunca nos cambió el querido profe Clementi. ¿Cuántos profesores uno se acuerda y cómo extraña aquella época, no? Cuando estábamos en el secundario, decía, ¿cuándo se terminará este martirio? Y después de tantos años le dice, qué linda época, viejo. Cómo me encantaría volver a esos días inolvidables de la escuela, del secundario. Y eso que, como digo siempre, a mi viejo me mandó a hacer doble turno secundaria, ¿no? Pero es inolvidable, esa etapa es inolvidable. Y uno lo recuerda ahora, después de pasar 40 años de que se recibió.
1: Me encanta el aporte de Rubén, mirá, de La Rioja con respecto a esto, Fabi. Yo conocí un profesor que decía, el machete es la mejor manera de hacer resúmenes. Saquen los machetes y a contestar.
2: Pero que, profe. Bien, bien, una buena solución. Sí, sí.
1: Hola, buen día, Sonia, Fabián. ¡Qué rico ese alfajor del que están hablando! Beso grande para Guille, nuestro amigo de Escobar, allí cerquita de Asunción, en Paraguay.
2: Claro.
1: Abrazo, Guillermo. Gracias. Gracias por acompañarnos. Gerardo Gómez, de La Marque, provincia de Río Negro. ¡Claro! ¡Esos son los más ricos alfajores! Mientras me hacía el machete, se me quedaba todo y después casi no lo usaba. Un día se me cayó uno y el profe de biología me dijo, se le cayó una fotito. Y si no, la lapicera sin tinta en una hoja limpia y después la ponías contraluz. Esa estaba buena.
2: Estaba buena esa. Sí, sí. Esa es buena. Es una buena treta. También estaba en algún rincón en esa época teníamos los pupitres de madera, ¿viste? Y lijábamos un rinconcito, ¿viste? Y ahí escribíamos todo con la Bic. Que la Bic agarraba bien en la madera, ¿viste?
1: Claro.
2: Entre otras cosas, uno se va acordando ahora de todos los machetes que fabricaba.
1: Beso enorme también para Andrés, que nos está escuchando en Bariloche. Hola, buenas noches a ustedes por ir a acostarme en su compañía para despertar en tu compañía. Seguro que hablan de... pues sí, sí, de esos alfajores hablamos.
2: De Don Guayma, sí.
1: En breve llegarán los prometidos chocolates.
2: ¿Acá? ¿De parte de él? Avisa, a ver si no se lo comen, hay un par ahí adelante.
1: Y es un mea culpa, Andrés. Debo confesar que recién hace un mes atrás asocié que Fabián Codevila era el mismo que Fabián Pomelo Codevila. Me confundió su doble perfil.
2: ¿Doble perfil?
1: Andresito, de mi corazón.
2: Andrés, por favor.
1: Beso para vos. Violeta, nos está escuchando en Salta.
2: Ajá.
1: Hola, buena madrunoche, aquí presente, escuchándolos como siempre. Estos días estuve despertándome temprano, por eso no los escribía. Hacen el programa más lindo de la noche madrugada. Gracias. Y me gustó anoche la historia de amor de Fabi.
2: No la dejes ir, no la dejes ir. ¿Por qué? Te lo digo yo, ¿quién es? Violeta.
1: 1:48 la República Argentina, sí señora, sí señor. Esto es Día 2 y déjeme contarle algo emotivo, ¿sí? Que yo le dije que le traje a Michael
2: razón,
1: Fox
2: Michael
1: antes
2: Fox.
1: De que se nos vaya el tiempo. Durante sí. un evento para fans en 2022, Michael Fox estaba firmando autógrafos para una larga fila de admiradores cuando una mujer se le acercó sosteniendo un póster de Regreso al Futuro. Cuidadosamente conservado, así como conservas vos, ¿no? Todas las cosas de época. Bueno, la mayoría de los fans querían un autógrafo. Tal vez una foto rápida, un apretón de manos, un recuerdo para llevarse a casa. Pero esta mujer llevaba algo más importante en sus manos. Su voz temblaba mientras le pedía a Fox que escribiera un mensaje personal para su difunto padre. Un hombre que había adorado Regreso al Futuro durante casi toda su vida. Explicó que la película se había convertido en una tradición familiar, algo que veían juntos una y otra vez, mientras su padre luchaba contra una dolorosa enfermedad que poco a poco lo consumía. Cada visionado se convertía en un momento de evasión, un momento en el que los hospitales, el miedo y el dolor desaparecían por un instante. Fox escuchaba atentamente, con el marcador en silencio, en su mano temblorosa. Por un instante el bullicio del evento para fans a su alrededor pareció desvanecerse. Había conocido a miles de fans a lo largo de su carrera, pero historias como esta siempre lo impactaban de una manera diferente. Porque para ellos estas películas no eran solo entretenimiento, eran recuerdos a los que la gente se aferraba cuando la vida se volvía insoportable. Desde que le diagnosticaron la enfermedad de Parkinson en 1991, Fox ha dedicado décadas a librar batallas que la mayoría de la gente nunca llega a ver por completo. Aún así siguió estando presente para sus fans, incluso en los días difíciles, en los que cada movimiento requería un gran esfuerzo. Y este momento sin duda le conmovió profundamente. La mujer explicó que incluso durante los últimos días de su padre seguían viendo juntos Regreso al Futuro. Las aventuras de Marty McFly a través del tiempo se convirtieron en algo más que una película. Se convirtieron en consuelo, familiaridad, una última conexión entre un padre y una hija que intentaban desesperadamente aferrarse el uno al otro. Fox, que suele tener un gran sentido del humor y un encanto natural, se quedó inusualmente callado. Observó el cartel con atención, casi como si comprendiera el peso que conllevaba. Luego volvió a mirar a la mujer y su mirada se suavizó al escuchar sus palabras. En lugar de apresurarse a firmar otro autógrafo, comenzó a escribir lentamente una nota sincera. Le temblaba la mano a causa del Parkinson, pero se negaba a apresurarse. Cada palabra importaba. Cada letra transmitía una intención. Cuando finalmente le devolvió el póster, la mujer lo apretó contra su pecho como si protegiera algo invaluable. Fox le sonrió cálidamente. Una sonrisa serena que denotaba comprensión, más que una pose de estrella. Y por un breve instante ninguno de los dos necesitó decir nada más. Más tarde, Fox reflexionó sobre encuentros como este, admitiendo que le recuerdan por qué su trabajo sigue teniendo sentido después de tantos años. La fama se desvanece, las cifras de taquilla desaparecen, los premios acumulan polvo, pero las historias perduran en la vida de las personas. Una película vista junto a la cama de un hospital, una risa compartida en días dolorosos, un padre y una hija encontrando consuelo en las mismas escenas familiares, mientras el tiempo se les escapaba más rápido de lo que deseaban. Este es el tipo de impacto que Michael Fox jamás esperó dejar. Y quizá eso es lo que lo hace inolvidable.
2: Un ser de luz, Michael Fox, tipo humilde, solidario, generoso y que combate contra esa cruel enfermedad degenerativa de hace tantos años. Pero eso no le roba el humor.
1: Exactamente.
2: Y eso es lo que me parece termina siendo muy favorable en él, en su personalidad. Y otra cosa para destacar es la mujer que tiene al lado, su esposa desde siempre, que jamás lo dejó, jamás lo abandonó, sigue estando a su lado como el primer momento, a pesar de todas las vicisitudes que le tocó pasar por esta
1: bellísima mujer,
2: hermosa y la verdad que es el amor,
1: gran compañera.
2: El amor queda evidenciado desde siempre, así que nada, no se podía esperar otra cosa de Michael Fox como lo que acabas de narrar.
1: 6 minutos faltan para que lleguemos al final de nuestro día 2. ¿Qué le parece un poquito más de música?
2: Casi que no tenemos que ir con la música, ¿no? Un poquito, dice. ¿Viste? Casi que no vamos con la música.
1: Bueno, con la Pinto.
2: Ah, muy bien. El cronograma que arranca hoy.
1: Sí, contame.
2: Muy bien, menos mal que me la dejaste picando.
1: ¿Cómo le exige Flavio Briatore?
2: Sí, le dice que porque lo quiere, dice, un él. Bueno. Pero la verdad que bastante rompehuevo el Tano, ya me tiene lo. Días y horarios de la actividad de este fin de semana en el Red Bull Ring, la casa de Red Bull, ahí en Austria. Hoy, 8:30 a.m, las prácticas libres número 1. Mañana sábado, 12:00 p.m, las prácticas libres número... No, perdón, estoy hablando mal, perdón. Repeat. Hoy, 8:30, práctica libre número 1. 12:00 p.m. de hoy viernes... Práctica libre número 2. El sábado, 7:30 10:30 de la mañana, hora argentina, práctica libre número 3. A las 11 de la mañana del sábado, la clasificación, y el domingo, 10 de la mañana, hay que hacer un esfuerzo, ¿eh? Porque Argentina va a terminar como a la 1:00. Desde que te vas a dormir y todo, te tenés que levantar temprano. 10 de la mañana del domingo, la carrera, 71 vueltas, reitero, Red Bull Ring, Austria, Gran Premio de Austria, en la casa de Red Bull, corre Colapinto.
1: Y mañana todos al estar argentinos.
2: Sin ninguna duda.
1: Y hoy a Uruguay, ¿eh?
2: Y hoy a Uruguay. Nos vamos con un temazo, ¿eh?
1: John Bon Jovi.
2: Mi amor.
1: Un placer.
2: Buen fin de semana. Gracias, Gaby. Gracias, Jackie. Gracias a los oyentes. ¿Con qué nos vamos, amor?
1: Place of Glory.

0: Las 2 de la madrugada en la República Argentina. La Administración de Parques Nacionales extendió hasta el 31 de diciembre los permisos turísticos bajo el régimen anterior. Los permisionarios deberán presentar en 30 días hábiles el acta de conformidad y obligación de adecuación ante la Intendencia o por trámite a distancia. La medida aprueba un esquema de transición normativa para ordenar la migración progresiva al nuevo reglamento de permisos turísticos. Las tendencias evaluarán la continuidad de los servicios y elevarán informes técnicos a la Dirección Nacional de Uso Público. La Agencia Nacional de Puertos y Navegación habilitó al puerto de Quequén como puerto provincial de uso público y comercial. El puerto, ubicado entre ambas márgenes del río Quequén Grande en la provincia de Buenos Aires, fue habilitado para la prestación de servicios portuarios. La medida alcanza a las terminales Sitio Cero, Terminales y Servicios, Asociación de Cooperativas Argentinas, Terminal Quequén, Terminal de Fertilizantes y Pier 12. La habilitación se otorgó tras verificar las condiciones técnicas y operativas y quedará sujeta al mantenimiento de esos estándares. Nacionales Mundial con la información de Nicolás Álvarez.
1: En la continuidad de la Copa del Mundo, recordamos que en la tarde Ecuador dio el golpe y le ganó a Alemania, y Ecuador sueña con clasificarse a los 16avos de final de la Copa del Mundo.
0: El tiempo en la Ciudad Autónoma de Buenos Aires y alrededores, la temperatura 4 grados 9 décimos, el cielo está despejado, la humedad es del 89%. Rige una alerta amarillo por nevada para el sur de la provincia de Neuquén.
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que nunca. Me encanta esta hora del día. Claro que sí, porque es viernes y vuelve a darme la posibilidad de abrirte de par en par las puertas de la Discoteca Nacional.

0: Y claro que sí, este es el momento en el que todo comienza de vuelta. Otra discoteca juntos, juntas, hasta las 6 en la madrunoche de Radio Nacional. Ahí estaban Sandra Mianovich, Axel y Pasos al Costado. 11 minutos han pasado de las 2 del viernes 26 de junio de 2026. Señoras, señores, bienvenidas, bienvenidos, quienes a partir de este momento entran en sintonía. Y gracias, gracias a montones a quienes nos vienen acompañando con Fabi Codevila en nuestro día 2 y que ahora se quedan por allí siendo cómplices, siendo testigos de esta locura radial. Nos pone en el aire Gabriel Octavio Zeni en esta primera parte de nuestra discoteca. Nos produce y nos coordina Jacqueline Macarevicius, ya recuperada prácticamente de su gripe. La ha combatido con todo lo que pudo y ahí está, la tenemos erguida, la tenemos de pie. Firme, firme, como siempre, acompañándonos. En el control central de LRA1, Nacional Buenos Aires, hoy nos supervisa Santiago Conde. Y en la planta transmisora de Radio Nacional, allí en General Pacheco, Gustavo Novela y Enrique Aparicio. Los amigos están de guardia en esta madrunoche y hacen posible que este mensajito que se genera en Maipú 555, pleno corazón del microcentro porteño, llegue a todos los rincones de la patria, merced a nuestras 49 emisoras. Así que gracias, Gustavo, gracias, Enrique, por su invalorable labor. Hoy vamos a saludar a los compas y colegas de LRA 23, Radio Nacional San Juan. Allí nos ubicás en AM 910 o bien en la FM 101.7. Aquí nos quedamos con mucho por compartirnos, ¿eh? En esta madrunoche, palpitando el fin de semana. Bueno, lo hablamos con Fabián recién, ¿qué vamos a agregar, no? ¿Qué fin de se nos viene? Hay que calentar bien la gola y alentar. Como decíamos, hoy, lógicamente, al seleccionado uruguayo. Mañana a nuestra selección. El domingo, seguirlo a Colapinto en el Gran Premio de Austria. Y la historia seguirá. Vamos a venir agotados el lunes. ¡Tanto deporte! Nos ponemos en marcha, ¿sí? Cofradía de madrunocheros. Hasta las 6, la discoteca nacional no para. Y ahí vamos, con Papo, juntos a la par.
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en las fábricas, los compas panaderos que también nos acompañan, ¿no? En estas madrunoches, quizás vos en tu taller de costura, en tu taller de calzado. Sabemos también que hay alguien que cosecha caña de azúcar por estas horas. Alguien ayer nos contaba que estaba fumigando trigo allí en Chaco, en la frontera con Bolivia. Gracias enormes a todos y a todas, quienes nos eligen para transitar juntos y a la par las madrugadas de Radio Nacional. Aquí nos quedamos siendo cómplices, siendo testigos del comienzo de este viernes, conectados y conectadas. Ustedes saben, y si no se los cuento, que hay un WhatsApp y es el 11-3-870-74-85. Ahí los leo, ahí los escuchamos con un mensajito de audio, 11-3-870-74-85. En un ratito empiezo con la recorrida por el país contándoles cómo pinta este viernes y cómo se perfila el fin de semana allí en sus lugares según el Servicio Meteorológico Nacional y su pronóstico. Y hay tanto por contarnos. Hoy es el Día Internacional de las Naciones Unidas en apoyo de víctimas de la tortura, el Día Mundial de la Refrigeración, el Día de la Cartografía en nuestro país, el Día del Payaso Argentino y el Día de la Juventud Militante. Así que fíjate todo lo que tenemos para contarnos y cuántas historias hay también por descubrir en esta madrunoche que recién comienza. Acordate que cuando invite la noche, cuando convide, minutos después de las 3, también tenemos algo bonito por contarnos y habemos especial a las 4. Ahora, Bersuit Vergarabat, sencillamente...

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Caballeros de la Quema, Avanti Morocha, en la Discoteca Nacional, 2:39 ya, y voy a empezar a pasear por el país, voy a visitar amigas, amigos, qué lindo sabernos allí en la misma frecuencia, mi querida Isabela, ella nos está escuchando en San Rafael, provincia de Mendoza. A propósito, hacia San Ramé voy. En este momento el cielo está por allí parcialmente nublado, la temperatura es de 8 grados, la térmica 6 grados y para hoy el pronóstico está indicando 16 de máxima, con cielo parcialmente nublado. Sábado también con cielo parcialmente nublado, mínima 4, máxima 12 grados y el domingo cielo despejado con una mínima de 2 y una máxima de 12 grados. Así pinta el fin de semana por San Rafael, provincia de Mendoza. Me voy a Neuquén, donde el cielo está también parcialmente nublado, 8 grados la temperatura, 7 grados 3 la térmica, la humedad 65% y se espera una máxima de 14 grados. Hoy con una mañana ventosa. Sábado, probabilidad de chaparrones por la tarde. Por Neuquén, mínima 2, máxima 13 grados, indica el pronóstico. Y el domingo, bajoncito de temperatura. Cielo algo nublado con 2 grados bajo cero de mínima y 10 grados de temperatura máxima. Para Neuquén entonces, de cara al fin de semana. Sigo de paseo. Me voy para Córdoba Capital. Por allí nos está escuchando a través de nuestra LRA7, nuestro amigo Oscar Alberto Escobedo. 11 grados 4 décimas la temperatura por Córdoba. El cielo está despejadísimo y se esperan hoy 17 grados de máxima, con cielo parcialmente nublado. Y mira el sábado, qué lindo. Cielo parcialmente nublado con una mínima de 6 y una máxima de 19 grados. Y el domingo, cielo algo nublado con una mínima de 7 y una máxima de 15 grados. De Córdoba a La Rioja, 9 grados y medio la temperatura, cielo parcialmente nublado, 15 la máxima pronosticada para hoy con cielo parcialmente nublado y 15 grados la máxima para mañana sábado y también para el domingo. ¿Sí? Se espera un finde con cielo parcialmente nublado por La Rioja. Y en San Luis, en este momento, el cielo está parcialmente nublado. 9 grados 5 décimas la temperatura, 7 grados 9 la sensación térmica y para hoy también la máxima rondaría los 15 grados. Fin de semana con cielo despejado, sábado y domingo mínimas entre 4 y 5 grados y máximas de 15. Y ya que hablamos de San Luis, ¿qué les parece si allí nos quedamos? 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Esto es Un Gato Cuyano con letra de Domingo Morales y música de Hilario Cuadros, El Marucho.

Amigos de Salta, con una samba de César Perdiguero y Fernando Portal, estoy de vuelta. Antes habíamos escuchado a Nacho Prado, Daniel Campos y una polca de Cholo Aguirre, Río Rebelde. Ahora, en la Discoteca Nacional, todos a la pista, porque se viene nuestro segmento de música ciudadana.

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0: Bloquecito de música ciudadana para poner punto final a esta hora de la Discoteca Nacional. Habíamos escuchado a Jorge Falcón con el tango de Falcón y Jesús José Santini. Después, si querés, habla. Edmundo Rivero, Corrientes y Esmeraldas, de Francisco Pracánico y Celedonio Flores. Y recién cantó Oscar La Roca en la orquesta de Alfredo De Angelis. Volvamos a empezar. Un tango de Daniel Álvarez y Eduardo Maradei. Faltan segundos para llegar a las 3. En instantes se viene nuestra historia de hoy. Real, seguramente la vieron plasmada en la película protagonizada por Julia Roberts, que le valió el Oscar como mejor actriz allá por 2001. Erin Brockovich, una mujer audaz. Bueno, la historia real de Erin Brockovich en instantes, tras las noticias en la voz de nuestro querido compañero, el puntano, Fernando Pedernera.
1: 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Las 3 de la madrugada en la República Argentina. El Ministerio de Economía aprobó la adhesión al RIGI de San Matías Pipeline. El proyecto gasoducto dedicado para la exportación de gas natural contempla la construcción de un ducto de 480 kilómetros y 36 pulgadas de diámetro. Se extenderá desde Tratayén, Neuquén, hasta San Antonio Oeste, Río Negro, con capacidad de 27 millones de metros cúbicos diarios y una inversión total de 1.300 millones de dólares. El inicio de obras está previsto para el 30 de junio de 2026 y operación comercial desde mayo de 2028. La Secretaría de Energía aprobó la transformación de Piedra del Águila Hidroeléctrica Argentina en Sociedad Anónima Unipersonal. Al quedar bajo control de Central Puerto, redujo el directorio a 3 titulares y 3 suplentes, electos por mayoría simple sin distinción por clase de acciones. Las reformas estatutarias simplifican el funcionamiento interno de la concesionaria hidroeléctrica y fueron autorizadas conforme a su estatuto social. Nacional es Mundial con la información de Sebastián Vera.
2: La selección argentina entrenó a puertas cerradas de cara al último partido de la fase de grupos. Con Argentina ya clasificada y el primer puesto asegurado, Scaloni y el cuerpo técnico planean varios cambios y distintos debuts frente a Jordania. A la mañana será el último entrenamiento, esta vez con acceso a la prensa, y luego viajan directo a Dallas, donde el DT dará la conferencia de prensa junto a un jugador del plantel.
1: El tiempo en la ciudad de Buenos Aires y alrededores, temperatura 4 grados 5 décimos, cielo despejado, humedad 89%, rige una alerta amarilla por nevadas para el sudeste de la provincia del Neuquén.
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Brockovich nació en 1960. Se casó muy joven y se divorció dos veces antes de cumplir 30 años. Con tres hijos que alimentar, sin título universitario, aceptaba los trabajos que podía encontrar. Ventas, servicio en restaurantes, cualquier cosa que le permitiera pagar las facturas y mantener la luz encendida. En 1991, necesitaba desesperadamente trabajo. Cuando fue contratada como empleada de archivo en un despacho de abogados de California. Mercy Ambititou. Contestaba el teléfono, ordenaba expedientes y hacía fotocopias mientras luchaba por pagar el alquiler. En 1993, su jefe le entregó un expediente relacionado con un asunto inmobiliario. Una mujer intentaba vender su casa en una pequeña comunidad del desierto llamada Hinckley. Dentro del expediente también había documentos médicos. Eso llamó su atención de inmediato. ¿Por qué un caso inmobiliario contenía documentos médicos? Empezó a leer. Luego encontró más. La misma zona, el mismo patrón. Cánceres, tumores, abortos espontáneos, demasiados casos para una comunidad tan pequeña. Erin empezó entonces a hacer llamadas. Habló directamente con los habitantes de Hinckley. Los testimonios coincidían. Cánceres en varias familias, niños enfermos, enfermedades inexplicables por todas partes. Toda la comunidad parecía estar envenenada. Luego descubrió cartas enviadas por Pacific Gas and Electric, o PG&E. La empresa afirmaba que vigilaba la calidad del agua y aseguraba que no había peligro. Incluso ofrecía análisis gratuitos de los pozos. Todo parecía oficial, casi demasiado perfecto. Pero algo la inquietaba. Las cartas hablaban de la presencia de cromo en el agua, presentándolo como si fuera una forma relativamente segura. Erin no era científica, pero fue a la biblioteca. Aprendió que había distintas formas de cromo. El cromo 3 podía encontrarse de forma natural y no tenía el mismo nivel de riesgo. El cromo 6, en cambio, era tóxico y estaba asociado con graves problemas de salud. Ese descubrimiento lo cambió todo. Al seguir revisando documentos internos, encontró señales de que el problema era conocido desde hacía años. No era una simple sospecha. Se trataba de cromo 6. Entre 1952 y 1966, PG&E había usado cromo 6 en sus torres de refrigeración para prevenir la corrosión. Las aguas residuales fueron vertidas en estanques sin revestimiento, desde donde se filtraron hacia el suelo. El agua contaminada terminó llegando a la capa subterránea de Hinckley, la misma fuente de la que dependían muchas familias. La empresa conocía el problema desde mucho antes de que los vecinos entendieran lo que estaba pasando. Había documentos, había advertencias, pero la comunidad siguió sin recibir toda la verdad. Erin fue personalmente a Hinckley, tocó puertas y escuchó a las familias. Cánceres en personas jóvenes, tumores, abortos espontáneos, sangrados nasales, una y otra vez el mismo patrón se repetía.
Hacía una pregunta una y otra vez. ¿Quieren demandar a la empresa? Más de 600 personas dijeron que sí. PG&E llegó con abogados poderosos y enormes recursos. La empresa habló de coincidencias, hábitos personales, alimentación, cualquier explicación, menos la real, la contaminación del agua. Pero el proceso de arbitraje cambió el rumbo. Las primeras decisiones favorecieron a los primeros demandantes con indemnizaciones muy altas. PG&E hizo sus cálculos y comprendió que el riesgo financiero podía crecer todavía más. En 1996, la empresa aceptó un acuerdo de 333 millones de dólares, considerado en ese momento uno de los mayores acuerdos de acción directa en la historia de Estados Unidos. Alrededor de 650 personas recibieron compensaciones, según la gravedad de sus enfermedades y las pruebas presentadas. Erin recibió una bonificación de 2,5 millones de dólares por parte del despacho de abogados. Años después, Hollywood llevó su historia al cine en la película Erin Brockovich, Una mujer audaz. Julia Roberts interpretó a Brockovich y ganó el Oscar como mejor actriz en 2001. El caso tuvo enormes consecuencias. Se prestó más atención a la contaminación del agua potable y al cromo 6 en distintas partes del país. La historia de Hinckley dejó de ser solo una disputa local y se convirtió en una advertencia nacional. Hinckley, sin embargo, nunca volvió a ser la misma. PG&E compró casas, algunas familias se fueron y poco a poco la comunidad se fue vaciando. Con los años, muchos la describieron casi como un pueblo fantasma. Las labores de limpieza y vigilancia del agua continuaron durante décadas. El tratamiento siguió. Algunas familias dependieron de agua embotellada. El valor de muchas propiedades cayó. Y aún así, todo empezó gracias a una simple empleada de archivo que notó algo extraño en una pila de documentos. Sin título de derecho, sin poder especial, solo curiosidad, valentía y la negativa a ignorar algo que no tenía sentido.

música del mundo, momento sensible en la Discoteca Nacional con Marco Antonio Solís, si no te hubiera sido. Antes, Marc Anthony versionando al Divo de Juárez, de Juan Gabriel, Hasta que te conocí, y Gloria Estefan, Cómo me duele perderte. Faltan segundos para llegar a las 3:30 en todo el país. Hacemos una pausa y a la vuelta hay más Discoteca Nacional. Y además les cuento quiénes hoy serán los protagonistas de nuestro especial de las 4:00.

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Ahí estaba María Marta Serra Lima, y te vengo a preguntar, de Pedro Fabini y el Chango Nieto, nada más y nada menos. Y fíjate cómo todo tiene que ver con todo. ¿Por qué te digo esto? Porque en instantes, a partir de las 4, nuestro especial tendrá como protagonistas a los Destinos San Javier. Sí. Ellos siguiendo, ¿no?, con el legado del trío San Javier, se van a estar ocupando de versionar esos clásicos de Pedro Fabini, de Pepe Ragone, incluso del Paz Martínez. En un ratito, nada más, Paolo Ragone, Franco Fabini y Bruno Ragone en los Destinos San Javier estarán llenando de canciones nuestro especial del día de hoy. Claro, los vamos a escuchar en 15 Primaveras, en Mujer, Niña y Amiga, en Justo Ahora, en Calle Angosta, la cueca de José Zavala, haciendo a Monteros, haciendo Amor Fugaz con los Tequis, Aunque Ya No Vuelva a Verte, y demás. Si será varón, será mujer, por supuesto, no va a faltar en nuestro especial. Insisto, hoy con Destino San Javier, siguiendo el legado del trío San Javier. 3:36 en la República Argentina. Ahora quiero saludar, quiero agradecer a amigas, amigos que están por allí, del otro lado, con sus mensajes, con su cariño, en nuestro WhatsApp. Cecil Hughes, nuestro amigo de Esquel, allí en Chubut. Peliculón, Erin Brockovich. Alta verdad. Abrazo fuerte, Cecil, haciéndose eco de nuestra historia de hoy. La Pampa tiene el Ombú, Mendoza tiene los Andes. Nosotros de Madrunoche, haciendo la discoteca, tenemos a la más grande. ¡Ay, me gustó! Sonia. Amanda, gracias, mil gracias. Mi mamá debe estar en el quinto sueño ya, pero va a recibir este mensaje. Carlos, saludos de los discotequeros madrunocheros. Me encantó. Carlos está allí en Comodoro Rivadavia. Y con respecto a la historia que contábamos hace un ratito, ¿sabes, Sonia, cuántos Erin habemos? Y a los que el sistema nos cayó, fui 15 años estatal, me fueron. Abrazo fuerte, Carlos. Una pena, realmente. Mirta nos está escuchando allí en Florida. Como siempre, también prendida a nuestra discoteca. Gracias, gracias enormes. Hola, muy buena madrunoche, Sonia querida. Quiero saludar a mi hija Melanie, que está cumpliendo 17 años. ¡Ay, quién pudiera! 17 primaveras. Que tengas un excelente fin de semana. Saludos y abrazos, Dani de Perito Moreno. Abrazo fuerte, Daniel, para vos y por supuesto para Melanie. Que los cumplas muy, pero muy, pero muy, muy, muy feliz. Y a mimarla mucho, este fin de semana. Lulú nos está acompañando por allí, en Valle Viejo, provincia de Catamarca. Firme con la discoteca nacional. Vamos todavía, mi reina. Román asoma con una frase que me encanta, para tenerla en cuenta. No dejes para mañana las sonrisas que puedas regalar hoy. Me gusta. Una frase de Chaplin, ¿sí? Abrazo fuerte, Román. Hola, Sonia, reina hermosa, muy buena madrunoche. Acá firme, abrígate mucho, que está re frío. Te mando un beso enorme. Hasta las 6, juntos a la par. Gracias. José Luis, nuestro amigo del yacimiento Sierra Chata, allí en el corazón de Vaca Muerta, en la provincia de Neuquén, presente como siempre. Isabela, desde San Rafael, también por allí nos canta presente con un ¡Vamos Argentina! ¡Dale campeón! Hola, soy Jerónimo de Rosario. Gracias por acompañarnos. Un placer, Jerónimo. Bienvenido. Qué lindo saberte por allí en sintonía. Gracias a Richard, nuestro cocinero neuquino de Villa Langostura. A Tomás de José León Suárez también. Hola, madrujeña total. Acá como muchos, disfrutando de la discoteca nacional. Abrazote y que salga buen programa. Que así sea, Tomás. Muchísimas gracias. Analía de María Grande también. Hola, Sonia querida, buena madrunoche. Acá estoy siempre disfrutando de la compañía de ustedes. Que tengamos una bonita jornada y un feliz y bendecido fin de semana. Que así sea. Ana, muchas, pero muchas gracias por acompañarnos. Se suma Miriam de Quilmes también. Jorgito de Neuquén. Goyito, buena madrunoche, Sonia. Me despertó un ángel contando una historia.
después unos temas musicales que me hacen pensar en las relaciones y sus consecuencias. Qué difícil encontrar el hilo rojo. Abrazo y beso. Pero cuando se encuentra, Jorge, no se corta nunca, nunca más. Te lo puedo asegurar. Hola, Sonia, querida. Soy Nicolás Obadilla, aquí desde Tucumán con mi mamá Isabel. Te escuchamos siempre. Saludos a tu mamá Amanda. Serán enviados. Nico, muchas gracias. Besos para vos, ¿eh? Y para mamá Isabel, claro que sí. Los hermosos destinos San Javier, no me duermo. Vamos todavía. Teresa, de Capilla del Señor, sí, vamos a pegarle derecho. Tere, ¿qué te parece? Beso para Estercita Ponce, de San Rafael, para Elena Villoso, de Viedma, en la provincia de Río Negro. Sonia, querida, qué lindo escuchar tu alegría. Buena madrunoche. Helen, hermosa madrunoche compartida con vos también. Hola, Sonia, buen viernes, lindo fin de semana. Laurito, nuestro riojano amigo de González Catán, también presente. Somos muchos más que dos en esta madrunoche de viernes, prendidos a Radio Nacional. Gracias, gracias por ser cómplices, por ser testigos, por ser parte de la radio. ¿Hay más canciones? Claro que sí, recorrida por nuestra patria. Ahora con los Tucutucu. Y una chacarera de Peteco y Carlos Carabajal, desde el Puente Carretero.

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Lázaro Caballero con la chacarera del olvido de Jorge y Alfredo Rojas. Antes escuchamos a Marta Pirén cantándole a la Patagonia, más allá del Colorado, los tucutucu y la chacarera de Carlos y Peteco Carabajal desde el puente carretero. Faltan 12 minutos para llegar a las 4, señoras, señores, en instantes. Hoy los destinos San Javier en nuestro especial. Pero antes, cierre de hora a pura música ciudadana.

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1: Cierre de hora, a pura música ciudadana en la Discoteca Nacional, con Rubén Juárez y Raúl Garelo, El Corazón al Sur de Ladia, Alberto Castillo, cantó Garufa, Argentino Ledesma, Fumando Espero, y Jorge Maciel con Osvaldo Pugliese, El Pañuelito. Llegamos a las 4, señoras y señores, nos informamos y se viene nuestro especial.
2: 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Las 4 de la madrugada en la República Argentina. El FMI elogió avances para que la Argentina vuelva a colocar deuda en mercados internacionales. En la habitual conferencia de prensa de los jueves, la vocera del fondo, Julie Kozak, destacó la baja de la inflación y el fortalecimiento de las reservas. Además, subrayó que el riesgo país de Argentina se redujo y que el sentimiento del mercado hacia Argentina es más favorable. El Ministerio de Justicia puso en marcha el sistema informatizado de gestión integral de la mediación prejudicial obligatoria. Comenzará a implementarse progresivamente a partir del lunes 29 y permitirá notificaciones electrónicas, actas digitales y firma electrónica de las partes. El portal de mediación es un canal directo accesible para los particulares que deseen iniciar el trámite y reemplaza progresivamente el anterior sistema MEPRE. Nacionales Mundial con la información de Sergio Zarratea.
3: El Real Madrid acaba de anunciar que hace uso de la cláusula de repesca de Nico Paz, jugador de la selección argentina, actualmente en la Copa del Mundo. El Como de Italia tendrá hasta el lunes para comprar el pase del jugador en 60 millones de euros. De no hacerlo, esa será la cláusula de salida de Nico Paz en el mercado de pases actual.
2: El tiempo en la ciudad de Buenos Aires y alrededores, temperatura 4 grados 2 décimos, cielo despejado, humedad 91%. Rige una alerta amarilla por nevadas para la ciudad neuquina de San Martín de los Andes.
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Tres minutos pasaron de las cuatro del viernes, 26 de junio de 2026, y aquí vamos dándole la bienvenida a quienes a partir de este momento entran en sintonía, a quienes van despertando, a quienes van arrancando su jornada bien tempranito, y lógicamente vamos renovando el saludo y el agradecimiento a quienes nos acompañan desde los primeros minutos de esta jornada con Fabi Codevila en nuestro día 2 y que luego se han quedado siendo parte de nuestra discoteca nacional. En vivo hasta las 6, ¿eh? Recorremos esta parte de la madrunoche. Puestos en el aire a partir de este momento por el señor Hernán Ríos. Será un placer transitar de su mano este ratito y poner en el aire nuestro especial de hoy, ¿sí? Yo les contaba, ellos son la consecuencia del trío San Javier. Franco Fabini, Bruno y Paolo Ragone, hijos de Pedro Fabini y Pepe Ragone respectivamente, bueno, decidieron mantener vivo el legado de sus padres y se han reunido para reversionar con un estilo poco antes visto los éxitos que toda Argentina conoce y también hacer sus temas propios, ¿no? Una idea que surgió allá por el año 2012 ante el fallecimiento de Pedro Fabini. Bueno, comenzaron a presentarse en vivo en casi todos los rincones del país y no pararon, ¿no? Debido a su gran aceptación, ¿no? Han sido ovacionados en todos los rincones de nuestra patria y hoy son los protagonistas de nuestro especial de las cuatro. Así que empecemos a disfrutarlos con estas versiones junto a Destino San Javier de estos clásicos del trío San Javier. En el comienzo, 15 primaveras.

0: Joaquín. Muchas gracias. Vecino San Javier.
1: Más fuerte el aplauso para Nahuel Penici, Indio Lucio Rojas.

0: Qué bueno que te gustó, Francisco. Un beso grande para vos. Bueno, ahí los teníamos con Justo Ahora, la canción con la que en 2019 ganaron en las categorías de Mejor Intérprete y Mejor Canción el Festival de Viña del Mar, por lo que recibieron 2 gaviotas de plata. Destino San Javier, 15 primaveras, Tú Sí Sabes Quererme, Mujer, Niña y Amiga de Robustiano Figueroa Reyes, junto a Nahuel Penici, Córdoba Sin Ti de Bassani Favini, Corazón de Limón, Calle Angosta, La Cueca de José Zavala, Eterno Amor de Martín Paz y Miguel Ángel Arce, también con Nahuel Penici y el indio Lucio Rojas. Nos escuchamos también en Invéntame, a Monteros, Amor Fugaz con los Tequis, Aunque Ya No Vuelva a Verte, Me Gusta Jujuy Cuando Llueve, Será Varón, Será Mujer, Sin Ti No Valgo Nada, ¿Por Qué Será?, de Miguel Ángel Robles y Pedro Favini, y como decíamos recién, Justo Ahora. Destino San Javier, hoy en nuestro especial de la Discoteca Nacional. Falta poquito para llegar a las 5. Pausa y seguimos.
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12: Las 5 de la madrugada en la República Argentina. Terremotos en Venezuela, al menos 235 muertos, 4.300 heridos y 157 desaparecidos. El nuevo balance fue informado por el ministro de Salud, Carlos Alvarado. El funcionario indicó que las cifras continúan actualizándose a medida que avanza la emergencia y las autoridades recopilan información desde las zonas afectadas. Detuvieron a la pareja de Barrelier en la causa que investiga el femicidio de Agostina Vega. Marianela Soledad Palmero, madre de la hija que tienen con el principal sospechoso del crimen de la adolescente, fue detenida en Córdoba. De acuerdo con la investigación, la mujer se encontraba en la casa al momento del asesinato de Agostina. Nacional es Mundial, con la información de Nicolás Álvarez.
13: La selección argentina de Lionel Scaloni ya piensa en el próximo compromiso del sábado a las 23 frente a Jordania en el Dallas Stadium, cerrando su participación en la fase de grupo. Ya el equipo argentino se aseguró el primer lugar y espera rival para los 16avos de final, que va a salir de España, Uruguay, Arabia Saudita o Cabo Verde. Se especula con que va a ser una rotación el entrenador argentino Lionel Scaloni, teniendo en cuenta que hay varios de los futbolistas que aún no jugaron en esta Copa del Mundo. Pero casi con seguridad el capitán argentino Lionel Messi estará desde el comienzo. El sábado Nacional transmite desde las 20:30 Argentina-Jordania desde Dallas.
12: El tiempo en la ciudad de Buenos Aires y alrededores sigue bajando. La temperatura 3 grados 9 décimos la actual. El cielo está despejado. La humedad es del 92%. Rige una alerta amarilla por nevadas para las localidades neuquinas de Lago Meliquina, Villa La Angostura y Villa Traful.
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Y aquí vamos, como siempre, agradeciendo estar vivos un día más en la faz de la Tierra. Claro que sí, agradeciendo al sol, a la luna, a la lluvia, al mar. Agradeciendo poder abrazar, tener este corazón que bombea aire en los pulmones. Que aquí y ahora nos puede encontrar yendo con canciones de aquí para allá. Señoras, señores, buen día. Bienvenidas, bienvenidos arriba a todo el mundo que llegó el viernes, ya 26 de junio de 2026. Y la vida nos da la oportunidad de celebrar el reencuentro. Así que chin chin por eso, con los primeros mates del día, lógicamente. Vaya el saludo y el abrazo a quienes nos vienen acompañando desde los primeros minutos de este Día Internacional de la Lucha contra el Uso Indebido y el Tráfico Ilícito de Drogas. ¿Sí? Esta fecha, establecida por la Asamblea General de las Naciones Unidas en 1987, sirve para recordar el objetivo convenido por los Estados miembros de las Naciones Unidas de crear una sociedad internacional en la que no se usen indebidamente las drogas. También hoy es el Día Mundial de la Refrigeración. Esto lo habíamos comentado en el comienzo de nuestra discoteca. Esta fecha busca visibilizar la importancia fundamental de las tecnologías de frío, aire acondicionado y bombas de calor en campos claves, como la seguridad alimentaria, la salud pública y la sostenibilidad ambiental. Seguimos de recorrida, hoy también es el Día de la Cartografía en Argentina, fecha que fue instituida en 1958 mediante el decreto 4229 para conmemorar la creación del Departamento Topográfico, decretada por Bernardino Rivadavia en 1826. Este día rinde homenaje a los profesionales y técnicos que desarrollan y actualizan la representación gráfica, lógicamente, del territorio nacional, una labor fundamental para la planificación urbana, la investigación científica, el desarrollo socioeconómico y la defensa de la soberanía del país. Así que Día de la Cartografía también en nuestro país. Hoy es el Día en Argentina del Payaso. A ver, el Día Internacional del Payaso se celebra cada 5 de noviembre y es en honor al nacimiento del icónico humorista español Emilio Aragón Miliki, ¿no? Pero bueno, en nuestro país el Día del Payaso se conmemora hoy y rinde homenaje al nacimiento de Gerardo Roberto Samaniego, a quien conocimos muchos como Firulete. 5 y 9 del viernes 26 de junio. Señoras, señores, ¿cómo arranca esta jornada en Hachal, allí en la provincia de San Juan? Con 7 grados una décima de temperatura y cielo parcialmente nublado. Por San Rafael, provincia de Mendoza, con 8 grados de temperatura y 6 grados de sensación térmica. En Viedma, 3 grados 9 décimas, 1 grado y medio la térmica con cielo nublado. Y en Villa La Angostura, provincia de Neuquén, con alerta amarillo por nevadas fuertes. ¿Sí? En este momento el cielo está cubierto, la temperatura es de 3 grados 4 décimas y la sensación térmica 1 grado 6 décimas bajo cero en Villa La Angostura. En un ratito sigo de paseo por el país, visitando amigas, amigos que nos están escuchando. Bueno, muchos, muchas agradeciendo nuestro especial de hoy. Como me gusta, insisto, cuando acertamos con estos especiales de las 4. Ahí la tenemos a Alejandra en San José de Hachal, justamente. Hermoso el especial de hoy, Sonia, gracias. Griselda, desde San Rafael, exquisito el especial, Sonia, muchas gracias. Ricardo, nuestro cocinero neuquino desde Villa La Angostura. Qué bueno el especial, querida Sonia. Gracias. Gracias por Destino San Javier. Elenita Belloso, en Viedma, mira, Río Negro también. Muy buena madrunoche. Amo Destino San Javier. Gracias por el especial. Feliz y bendecido fin de Sonia, querida. Muchas gracias.
Rubén de Bahía Blanca, se me acabaron los elogios. Sonia querida, solamente gracias, gracias, gracias. Un placer, enorme, enorme saberlos por allí y me encanta que lo hayan disfrutado tanto como nosotros. Sonia, buen día, te mandamos un abrazo caluroso para cortar este frío. Deseamos tengas un viernes bendecido junto al equipo de la radio y pases un lindo finde. Saludos, Mónica y Julio. Nuestros amigos de Libertador San Martín, allí en la provincia de Entre Ríos, ellos tempranito ya están empanadeando. Sí, fabrican empanadas y te digo, por las imágenes que nos han enviado, se ven sabrosas. Qué pena que no estemos un poquito más cerca, chicos. Gracias, Moni, gracias, Julio. Que vendan mucho, mucho, mucho. 5:11. Les cuento cómo sigue el calendario de pagos de ANSES. Bueno, cierra hoy, ¿sí? Con la semana. Jubilaciones y pensiones que superen los haberes mínimos para quienes tengan documentos terminados en 6 y 7. ¿Sí? Hoy, viernes 26 de junio, entonces, se pagan jubilaciones y pensiones que superen los haberes mínimos a quienes tengan documentos concluidos en 6 y 7. Dicho esto, vamos a seguir adelante ya en la recta final de la Discoteca Nacional de hoy, a pura música, calentando motores de cara al fin de semana, calentando la gola para alentar a la selección, señores. Llegan los ratones paranoicos. Rompe el gato.

0: hermosa madre noche, Sonia querida, y al equipazo que te acompaña. Gracias por estar, por esa música excelente y tu amigable y cálida compañía. Mis oraciones con el pueblo venezolano y abrazo del alma a La Guaira. Que tengamos todos un estupendo fin de semana. Disfrutar, a disfrutar la vida cuidándola, por favor. Gracias, Sonia. Isabela de San Rafael, Mendoza.
1: Pero muy buen fin de semana para usted, Sonia, y todo lo mejor. Y arriba Argentina. Y arriba Discoteca Nacional. Un beso grande.
2: Hola, hola, hola, hola, hola, Sonia querida. ¿Cómo te va? ¿Cómo te va? ¿Cómo andas, Sonia? Bueno, espero que andes bien. Muy linda música, muy buena para acompañarnos toda la noche, así que te felicito, buen fin de semana, te mando un beso y un abrazo grande, un abrazo de oso, a cuidarse mucho que hace un poco de frío, pero andamos bien, hoy tenemos pileta y algo más. Bueno, cariño, y buen fin de semana para todo el equipo y para todos los madrugadores. Te mando un beso grande, grande, grande, grande. Buen fin de semana, cariños a todos los del equipo.
3: Muy buenos días, Sonia y compañía ahí en la radio. Muy lindo el programa, como siempre, la música excelente, todo. No nos podemos quejar del programa. Muy lindo, muy lindo. Bueno, que tengan un buen descanso este fin de semana, que la pasen muy bien, que apoye a Argentina también y bueno, que todo salga bien. Un abrazo grande, Julio de acá de María Grande, Entre Ríos.
4: Pero muchísimas

Por ser testigos junto a nosotros por aquí. 5:26. Bueno, un repaso. Hoy, Noruega-Francia a las 4 de la tarde. Senegal-Irak también a las 16. Uruguay frente a España a las 21. Y Cabo Verde frente a Arabia Saudita también a las 9 de la noche. Y bueno, mañana te digo que hay una andanada. La historia arranca a las 0. Mira, con Egipto e Irán y Nueva Zelanda-Bélgica. A las 18, Croacia y Ghana, y Panamá e Inglaterra. A las 20:30 se van a enfrentar Colombia y Portugal, y República de Congo frente a Uzbekistán. A las 11 de la noche, Argelia, Austria, y por supuesto, nuestro combinado frente a Jordania. Estos serán los encuentros de mañana sábado, ¿sí?, en el marco del Mundial de Fútbol 2026. Paseo por el país, como lo prometí, me voy a Comodoro Rivadavia, donde en este momento el cielo está nublado, la temperatura es de 8 grados 2 décimas, la sensación térmica 7 grados y el pronóstico indica lluvias aisladas durante lo que queda de la madrugada, luego cielo mayormente nublado. 12 grados la máxima por Comodoro hoy viernes. En Los Ralos, Tucumán, 7 grados 6 décimas la actual, 5 grados 7 décimas en la sensación térmica, el cielo está despejado y para hoy se indica eso, cielo despejado, ¡qué lindo! Con una máxima de 15 grados. De Los Ralos me voy a Margarita Belén, en la provincia de Chaco. 5 grados 4 décimas la temperatura, 3 grados 8 la sensación térmica, el cielo está despejadísimo y para hoy se pronostican 17 grados de máxima, con cielo parcialmente nublado. De Margarita Belén y sin escalas, me voy a Paraná, provincia de Entre Ríos, con un beso grande para Malvina, que por allí nos está escuchando. El cielo está despejado ahora en Paraná, 3 grados 7 décimas la temperatura, 92% la humedad y el pronóstico que indica cielo parcialmente nublado, hoy con una máxima de 16 grados. Sigo de paseo, me voy a Puerto Iguazú, Misiones, cielo despejado en esta parte de la madrunoche, 4 grados 2 décimas la temperatura, 1.9 la sensación térmica y el pronóstico que indica una máxima de 18 grados, hoy con cielo algo nublado. Por la ciudad de Buenos Aires, en tanto, agarrate Catalina, y no es la murga uruguaya, cielo despejado, 3 grados 6 décimas la temperatura en este momento, 91% la humedad, 1017.7 hectopascales la presión. Menos mal que no hay viento. Menos mal. Si no, te digo que se sentirían un poquito más. 14 la máxima para hoy con cielo parcialmente nublado, indica el pronóstico. Y mañana un sábado ahí como un poquito más amigable con 17 de máxima. ¿Sí? Pero, insisto, en este momento 3 grados 6 décimas la temperatura con cielo despejado por la ciudad de Buenos Aires. Besos para Brum, que nos está escuchando en Santa Rosa, provincia de Corrientes. Para Ana María de Santa Fe, para mi querido Andrés de San Carlos de Bariloche, que nos acompañó un ratito hoy con Fabi Codevila. Nuestro día 2 saludó, se fue a dormir y ahora está de vuelta por allí prendido y Sonia todavía está. Gracias, Andrés. Beso para vos, que tengas un lindo fin de semana. Hola, buen viernes para todos. Último viernes del mes, acá separando ropa para acercar y donar por el terremoto en Venezuela. Una vecina se ofreció a acercar toda la iglesia que reciben donaciones. Gracias por haberme acompañado esta semana. Buen fin de semana hasta el lunes. Sábado por la noche, a puro partido de Argentina. Sole de Castelar, abrazo al alma. Sole, muchísimas gracias. Muchísimas gracias y bendiciones a montones para vos. Ricardo, sigue allí, presente, en Villa Langostura. También Julio, en Campamento Vespucio, Salta, sigo de paseo. Rubén, saluda desde La Rioja. Por allí también Marcelo, de Junín. Sonia, querida, te vengo acompañando desde La Cero, en Día 2, y me quedé luego con la Discoteca Nacional. Buen fin de... Gracias, Marce, gracias por tu compañía, de corazón. Hola, Sonia, siempre te escucho. Disfruto de tu programa cada madruga noche. Saludos, Sebastián, desde Esquel, provincia de Chubut. Vamos, Seba, todavía. Un gustazo acompañarte. Gracias. Muy, pero muy buenos días, Sonia querida, equipo todo y compañeros oyentes de nuestra Radio Nacional, arrancando una nueva, muy fresquita y bendecida jornada.
tener un techo y algo caliente para tomarme.

hace sentir un privilegiado es que lo sos, Gustavo. Sabé lo que lo sos. Que tengan un lindo fin de semana, buen regreso a tu hogar. Gustavo, nuestro querido pollajero de Floresta. Abrazo fuerte, fuerte para vos. Francisco arranca su jornada allí en Villa Ballester. Román en Neuquén, capital, presente como siempre. Teco de General Pacheco, provincia de Buenos Aires. Buen día, Sonia. Gracias por la compañía. Siempre, siempre juntos. Excelente fin de semana junto a tus amores. Gracias, Teco. Bonito fin de también para vos. Mabel de Comodoro Rivadavia, Sonia, bendiciones, hermoso tu programa, te felicito. Todos los días una hermosa sorpresa. Gracias, Mabe, esa es la idea, ¿no? Que todos los días vivamos una discoteca diferente. Abrazo para vos, allí en Comodoro. Oscarcito Suárez, que asoma desde Los Ralos. Adrián Alejandro de San Miguel de Tucumán, cuántos amigos por el Jardín de la República. Y Camilo Zárate, que saluda desde Cañada de Gómez, provincia de Santa Fe. Buen día, genia de sueños, de la madrunoche, excelente despertar. Vamos todavía, linda vida para vos, Cami. Gracias, gracias por acompañarnos. Vamos a seguir adelante, 5:32, ya más música, más canciones, para ponerle un poquito de calor a esta fría madruñana en el país. Llegan los auténticos decadentes, Alberto Castillo, y siga el baile.

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0: Hola Sonia, feliz fin de semana y alentemos mucho a Argentina. Que gane, por favor. ¿Cuándo vienes a Mendoza o Guaymallén? Bueno, mi compañía de todos los días a las 5 de la mañana comienzo mi trabajo. Bueno, abrazote para todos, todos, todos, para vos y para Codevila. Abrazo grande de Guaymallén. Soy Roxy.
1: Sonia Ferrari, buenos días. Justo que te vas, te dejo este mensaje. Parafaseando a Ricardo Iorio, que ayer cumpliría 64 años. Bueno, te deseo un buen fin de semana, un buen descanso y te dejo muchos apapachos. Apapachos, una palabra que deberíamos usar más. Chau, chau.
2: Me encanta, pongámosla de moda, Goyo querido, muchos apapachos también para vos, bonito fin de semana, gracias, gracias por habernos acompañado durante toda esta madrunoche. Roxy de mi corazón, me encantaría conocer Guaymallén, sí, me encantaría conocer un poquito más de Mendoza, conocí muy poquito el año pasado, pero bueno, espero tener la oportunidad, gracias. En realidad me encantaría conocer toda nuestra república. Sí, visitar provincia por provincia y recorrerla íntegra, cada una de ellas, porque cada una tiene su encanto. Enormes gracias a todos y cada uno de ustedes. Hablando de nuestras provincias bellas, allí lo tenemos a Ricardo en Salinas Grandes, provincia de Corrientes, sumándose ya sobre el final. Que tengas también un hermoso fin de semana. Adrián Alejandro en San Miguel de Tucumán, vamos todavía, cantando presente. Patricia Torrilla de General Enrique Galarza en Ríos también está por allí asomando. Gracias, infinitas a todos y cada uno de ustedes por haber sido cómplices, por haber sido testigos una vez más de esta discoteca nacional. Llegamos al final, pero solo por hoy, dijo alguno por ahí. Sí, si Dios quiere. Solo si entras este fin de semana cargadito, por Dios, tenemos más mundial y más mundial y más mundial y Colapinto el domingo en el Gran Premio de Austria. Si Dios quiere, decía, solo si él, yo sé que va a querer, el próximo lunes, minutos después de las cero, estaremos por aquí reencontrándonos con Fabi Codevila haciendo de A2 y más tarde abriéndonos de par en par las puertas de nuestra discoteca nacional. El mejor fin de para cada uno de ustedes. Gracias por habernos acompañado. Se viene el panorama federal de noticias, ¿sí? A partir de las 6. Pero antes, nuestro cierre musical hoy con Gustavo Cerati. Chau, hasta el lunes.

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1: 6 de la mañana en la República Argentina. Muy buenos días, bienvenidos, bienvenidas al panorama federal de noticias que preparamos para que salgan con toda la información necesaria antes de enfrentar el nuevo día. En este caso, estamos hablando del viernes 26 de junio de 2026, semana 26. Atención a los que van siguiendo los números, tal vez sea una señal. 26 del 6, 2026, semana 26, estamos terminando la semana laboral, al menos, es viernes, y tenemos toda la información. Atención, Ciudad de Buenos Aires, alrededores, está muy frío. La temperatura 3 grados 6 décimos, y en descenso aproximadamente hasta las 8 de la mañana, en que volverá a calentarse la tierra. La humedad 91%, la presión 1017,7 hectopascales, el cielo se encuentra despejado. Todo hace indicar que está cayendo una flor de helada. El sol lo veremos a partir de las 8 y 1, aunque empezará a aclarar unos minutos antes. En breve le damos el pronóstico extendido para ver cómo viene este fin de semana en ciernes.
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1: Hay registro de un incidente solamente ocurrido en la madrugada, choque de una ambulancia privada y una moto en Sarmiento y Medrano, esto es en el barrio porteño de Almagro. La ambulancia trasladó al motociclista lesionado. El estado de los accesos y las autopistas, el tránsito es normal y con buena marcha. En Puente Pueyrredón, Puente La Noria, Puente Alsina, Autopista La Plata-Buenos Aires, Richeri, Autopista 25 de Mayo, de Lepiane, Lugones, Cantilo, Cámpora, Ilia, 9 de Julio, Perito Moreno, Camino del Buen Aire, Autopista del Oeste, Panamericana y General Paz. En cuanto a los trenes, los ramales Tigre, Mitre y José León Suárez de la línea Mitre circulan a horario. La línea Roca, ramales La Plata, Gleu, Ezeiza y Bosques, corren dentro de los cronogramas previstos. También están operando a horario las líneas Belgrano Norte, Belgrano Sur, Urquiza, San Martín y Sarmiento. Subte y Premetro comenzaron a operar de acuerdo con los cronogramas previstos. En el Aeropuerto Internacional de Ezeiza y en el Aeroparque Metropolitano Jorge Newbery, la operatividad es normal.
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1: Y vamos a compartir el pronóstico para todo el país. Lo dividimos por regiones. Comenzamos por el NOA. Jujuy, Salta, Tucumán, Catamarca, La Rioja, Santiago del Estero. Cielo parcialmente nublado a despejado con leve ascenso térmico. Mínimas entre 3 y 8 grados. Máximas entre 16 grados y 22. Posibles neblinas matinales en los valles. Vientos leves del norte. En el NEA, Formosa, Chaco, Corrientes, Misiones y norte de Santa Fe, mayormente despejado con algunos bancos de niebla matutina. Mínimas entre 4 y 10 grados, máximas entre 17 y 23 grados. Ambiente fresco por la mañana, más agradable por la tarde. Vientos del sector norte. En Cuyo, Mendoza, San Juan y San Luis, despejado a parcialmente nublado, mínimas entre 2 y 7, con heladas en sectores serranos y precordilleranos, máximas entre 14 y 19 grados, vientos moderados del oeste en cordillera. En la región centro, que es área metropolitana, provincia de Buenos Aires, Córdoba, Entre Ríos, Santa Fe y La Pampa, cielo despejado a poco nuboso, mínimas entre 4 y 8 grados, máximas entre 13 y 19 grados, alrededor de 13 a 15 grados en la ciudad de Buenos Aires y alrededores. Buen tiempo con leve ascenso de temperaturas, vientos leves a moderados del norte. En la Patagonia, Río Negro, Neuquén, Chubut, Santa Cruz y Tierra del Fuego, nubosidad variable con inestabilidad, posibles nevadas en cordillera y precordillera, mínimas entre 2 grados bajo 0 y 5, máximas entre 8 y 14 grados, vientos moderados a fuertes del oeste con ráfagas, ambiente frío polar. Y nos queda el sector antártico argentino y nuestras islas del Atlántico Sur, condiciones muy frías y ventosas, cielo nublado con nevadas y posible aguanieve, temperaturas entre 10 grados bajo cero y 2 grados bajo cero. Vientos fuertes del oeste-suroeste con ráfagas superiores de los entre 70 y 90 kilómetros por hora en las Islas Malvinas. Precisamente en las Islas Gran Malvina y Soledad, el Servicio Meteorológico Nacional, a través de su sistema de alerta temprana, ha determinado que hay alerta amarilla por vientos. 6 de la mañana, 5 minutos, información importante del ANSES. Atención con esto que nos trae Diana Costanzo.

0: Hoy viernes 26 de junio continúan los pagos de las jubilaciones y pensiones que superan un haber mínimo cuyos titulares poseen documentos terminados en 6 y 7. Estas prestaciones incluyen el medio aguinaldo y el aumento por movilidad del 2,58%. Además, la ANSES, organismo que depende del Ministerio de Capital Humano, informó que se puede obtener la certificación negativa en anses.gov.ar. Este comprobante sirve para acreditar que la persona no cuenta con cobertura de una obra social, no posee aportes ni transferencias como autónoma o monotributista y no cobra prestaciones de ANSES ni programas sociales. Para obtenerlo se puede ingresar a Mi ANSES desde la aplicación, sección Mis Datos con CUIL y clave de la Seguridad Social. También se puede descargar desde la web, ingresando el CUIL y el periodo a consultar, que debe estar comprendido dentro de los últimos 6 meses. Esta constancia no requiere sello o firma personal del organismo y tiene una validez de 30 días.
1: Recordamos que la asignación por maternidad se puede cobrar hoy sin distinción de número final de documento. Y las asignaciones de pago único, primera quincena y familiares de pensiones no contributivas se abonan hasta el miércoles 8 de julio a beneficiarios con todas las terminaciones de documento. 6:07, 3.6° la temperatura en Buenos Aires, cielo despejado, humedad 91%. Comenzamos a desarrollar la información. Terremotos en Venezuela, hubo más réplicas y aumenta el número de muertos. Horas después de los 2 sismos que provocaron graves destrozos en gran parte del país, hubo réplicas y subió el número de desaparecidos y heridos. Oficialmente se reportaron al menos 235 muertos, 4.300 heridos y 157 desaparecidos, pero se presume que estas cifras aumentarán durante la remoción de escombros. La presidenta encargada, Delcy Rodríguez, aclaró que este número no incluye posibles víctimas en la ciudad de La Guaira, a la que describió como una zona de desastre. Numerosos países, entre ellos la Argentina, pusieron en marcha operativos para el envío de asistencia. Se busca paliar el devastador golpe de este desastre natural en un país que ya atravesaba una severa crisis humanitaria. Más información con Cecilia Diwan.
2: La presidenta encargada de Venezuela, Delcy Rodríguez, declaró el estado de emergencia tras los 2 fuertes terremotos en el centro de ese país. Se reportaron fallas de electricidad, aguas, cortes preventivos de gas y la suspensión de clases y servicios no esenciales. El estado costero de La Guaira fue declarado zona de desastre por el colapso de decenas de edificios. Mientras los equipos de emergencia venezolanos buscan víctimas entre escombros, la comunidad internacional ofreció ayuda. Estados Unidos, a través del secretario de Estado Marco Rubio, anunció el despliegue de rescatistas de los estados de Virginia y Los Ángeles en Venezuela.
1: Los expertos afirman que Venezuela registra actividad sísmica de forma frecuente. Entre los terremotos más destructivos de su historia reciente figuran el de Cariaco, ocurrido en 1997, que dejó 73 muertos, y el de Caracas, de 1967, que causó 236 fallecidos. Nos amplía Diana Costanzo.
0: Tras los 2 terremotos sucesivos que afectaron a Venezuela, expertos destacaron que ese país tiene alto riesgo sísmico. Cerca de 80% de los habitantes se encuentran en áreas de vulnerabilidad ante movimientos de la corteza terrestre. La configuración geológica, que está marcada por la presencia de fallas activas, convierte al país en uno de los más expuestos del norte de Sudamérica. Se encuentra sobre el límite entre la placa del Caribe y la placa sudamericana. En diálogo con el Servicio Informativo de Radio Nacional, Gustavo Ortiz, director del Observatorio Sismológico del CONICET y la Universidad Nacional de San Juan, dio más precisiones.
3: ¿Es esperable este terremoto para Venezuela? Sí, y de estas magnitudes también. Tienen terremotos históricos con magnitudes muy cercanas a estas. Lo que no se conocía quizás es el doblete sísmico. Venezuela sí es un país sísmico, está justamente en el contacto de 2 placas tectónicas.
0: Además, el sismólogo se refirió a la imposibilidad de predecir los los terremotos.
3: Para poder llegar a predecir un evento sísmico, se está trabajando, obviamente, la humanidad entera está trabajando en eso. Ni siquiera China, Japón, Estados Unidos todavía pueden llegar a predecir eventos sísmicos. Estos países que te he nombrado también son altamente sísmicos y no tienen tecnología todavía que pueda predecir un evento sísmico con anticipación. Lo que sí se tiene que trabajar justamente es en la prevención. ¿Cómo? Construir sismo resistentemente, hacer evacuaciones.
1: La ayuda del pueblo argentino con el relato de Liliana Arias.
4: Desaparecidosterremotovenezuela.com es el sitio web para hallar familiares venezolanos luego de los sismos que se registraron en ese país. En la Argentina, la Alianza por Venezuela dispuso un operativo ante la emergencia. Elis Urbina, uno de los miembros de la junta directiva de ese organismo, dio detalles de la situación.
5: Lo que nosotros tenemos evaluado en la plataforma y es más de 45.000 personas que han sido registradas desaparecidas. De esos 45.000, aproximadamente 4.000 ya fueron encontrados. Se hablan de cifras por ahí oficiales de casi 200 muertos aproximados, pero sabemos que lastimosamente la realidad va a ser mucho más alta. Yo considero que en la actualidad Venezuela, bueno, tiene un déficit de trabajo por malas políticas implementadas por el gobierno, en donde, bueno, obviamente esto nos agarra desprevenidos y por eso, bueno, estamos a la expectativa de la ayuda internacional, que puede ser lo que salve muchísimas vidas en nuestro país.
1: El ministro de Defensa, Carlos Presti, informó que las Fuerzas Armadas se preparan para la asistencia humanitaria a Venezuela. La Armada tiene previsto desplegar desde este viernes personal especializado, binomio perro guía y una brigada para colaborar en la localización de sobrevivientes y apoyar las tareas en las zonas afectadas. Volvemos a tomar contacto con Liliana Arias.
4: La ayuda humanitaria que el gobierno argentino envía a Venezuela será recibido con los brazos abiertos. Lo dijo así uno de los miembros de la Junta Directiva de la Alianza por Venezuela, Elis Urbina.
5: Argentina, para los venezolanos, siempre ha sido un gran aliado, siempre ha sido un país que nos ha tendido la mano. Y bueno, en este caso hemos tenido también el apoyo desde Nación, con el presidente Javier Milei, desde también las autoridades del gobierno de la ciudad. En este caso, desde Nación se habla también de que, bueno, van a enviar ciertos cuerpos de rescatistas, incluso con perros entrenados, y son cosas que obviamente vamos a recibir con los brazos abiertos, porque los necesitamos y sabemos que el pueblo argentino siempre ha estado ahí con nosotros.
1: Estados Unidos anunció una ayuda de 150 millones de dólares para Venezuela. La Casa Blanca también ordenó el despliegue inmediato de brigadas de rescate e ingenieros para apoyar en las zonas de desastre. Además, numerosos artistas se solidarizan con Venezuela. El cantante colombiano J Balvin, el cantautor español Alejandro Sanz, el cantante puertorriqueño Ricky Martin y el colombiano Carlos Vives fueron algunos de los personalidades que se movilizaron para el envío de ayuda. Escuchamos ahora el testimonio de familiares de venezolanos que residen en la Argentina ante los micrófonos de Radio Nacional.
6: La historia que me contaban era de película, de cómo correr por la calle mientras se desplomaban los edificios, ¿no? Pero es también, sí, la experiencia no es linda, no es grata, no han dormido, por supuesto. Yo dormí poco, pero dormí algo. Y están muy alertas, alertas y cuidando y revisando la casa. Por supuesto no sufrió daños en el caso de mi primo en Caracas, pero siempre están muy angustiados.
1: Buscan a la familia de un futbolista argentino tras los terremotos. La familia de Lucas Trejo, jugador del Club Sport Marítimo de La Guaira, se encuentra desaparecida tras los sismos que sacudieron Venezuela. Hasta el momento, solo se sabe que el edificio en el que vivía con su esposa y sus dos hijos colapsó. La palabra de Eduardo Ardiles, concuñado del defensor Trejo.
7: La información que tenemos es la que todo el mundo está pasando en redes, en los programas de televisión, pero no tuvimos prácticamente más comunicación con Lucas. Tenemos la esperanza que, bueno, la familia haya salido.
8: Porque justamente
7: me parece que el varón jugaba la pelota en la escuelita y en el horario aproximadamente de las 6, 7 de la tarde, que fue cuando sucedió. No sabemos bien el horario, pero bueno, tenemos esa esperanza que no hayan estado ahí.
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1: Ya a las 6:15 de la mañana en la República Argentina, en la ciudad autónoma de Buenos Aires y alrededores, la temperatura 3 grados 4 décimos, el cielo está despejado, la humedad es del 92%, la presión 1017,7 hectopascales, el sol se lo veremos a las 8:01 y para hoy se anticipa por la mañana neblina, parcialmente nublado por la tarde y parcialmente nublado por la noche. Y los argentinos ya palpitan la fiesta del sábado con la escaloneta clasificada. Mientras el pueblo ya prepara el asado, las banderas y la juntada con amigos para el sábado a las 11 de la noche, la escaloneta no para. Hubo entrenamiento con una sonrisa de oreja a oreja tras la clasificación y el clima de fiesta total en el plantel. Como ya somos líderes absolutos del Grupo J tras ganarle a Austria, Scaloni mete mano y mete fiesta. Se viene la rotación para cuidar a los soldados. Mientras tanto, el país se prepara para alentar a la selección. Habrá pantallas gigantes en distintos puntos del país. En la ciudad de Buenos Aires, la avenida Corrientes contará con una pantalla gigante ubicada en la intersección con Cerrito para seguir el partido. Por el otro lado, en la plaza Ciber, de la avenida Libertador y Sarmiento de los Bosques de Palermo, será otro punto de encuentro desde las 13 con espectáculos musicales, experiencias interactivas y artistas itinerantes. El sur porteño también se sumará a la convocatoria a través de la arena Sur Fan Fest, emplazado en Avenida Sáenz 459, esto es en el barrio de Nueva Pompeya. En las provincias, la intendenta de San Miguel de Tucumán, Rosana Chala, anunció que el punto mundialista será el Parque Avellaneda, con pantalla gigante, sorteos y ferias. Mar del Plata tampoco se queda atrás. Club Tri y Brew House Puerto van a transmitir el encuentro deportivo en dos puntos claves denominados FanFest en La Feliz. Mientras que en el departamento mendocino de San Rafael y en la ciudad fueguina de Río Grande contarán con pantallas para alentar a la selección nacional en el Parque Hipólito Yrigoyen y en el Parque de los 100 Años respectivamente.
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1: Y como lo venimos diciendo, Nacional es mundial. La escaloneta viaja a Dallas para disputar mañana su último partido de la fase de grupos ante Jordania. La información de la Copa del Mundo con Fabián Pomelo Codevila.
8: Gracias, rápidamente nos vamos tomando un vuelo imaginario rumbo a la ciudad de Kansas, en los Estados Unidos, la base de operaciones de la selección argentina, que ayer hizo un entrenamiento a puertas cerradas, que hoy estará viajando rumbo a la ciudad de Dallas para el partido de mañana, cerrar la fase de grupos en el AT&T ante Jordania, una selección que presentará muchísimas variantes. Tiene que ver esto con darle minutos a jugadores que aún no han jugado, a otros que venían arrastrando lesiones, y lógicamente darle descanso a aquellos que hasta aquí nos han llevado a la clasificación de los 16avos de final. Esta selección argentina que se entrenó con la mente puesta en este último rival. Lionel Scaloni, como decíamos, cuidará a la mayoría de los soldados importantes, teniendo en cuenta el desgaste y obviamente lo que viene a afrontar la etapa más importante de este mundial, sabiendo que Argentina clasificó primera en su grupo y que nada podrá alterar esta situación. Dibu Martínez, Julián Álvarez y Nicolás Tagliafico serían los únicos habituales titulares que saldrían desde el inicio. Giuliano Simeone, Leandro Paredes, Ezequiel Palacios tienen grandes chances de salir desde el inicio, al igual que Nico Otamendi y Marcos Cerezi, que llegó a último momento a la selección argentina producto de la lesión de Valerdi, que lo dejó fuera de este mundial. Giovanni Lo Celso, Gonzalo Montiel tendrían también su lugar asegurado, mientras que Nico Paz y José Flaco López van a sumar minutos en algún momento del encuentro. Dicho esto, repasando la probable alineación titular para mañana, 11 de la noche, hora de la Argentina, con una cobertura especial con nuestros enviados, Daniel Moyo, Carlos Fernando El Mono Navarro Montoya, Seba Vera y toda la técnica de Chiquito Profili. Argentina entonces para su último enfrentamiento en la fase de grupo con el Dibu Martínez en el arco. Gonzalo Montiel, Nico Otamendi, Marco Senesi y Nico Tagliafico. El Cholito Simeone, Ezequiel Palacios, Leandro Paredes, Giovanni Lo Celso, el Araña, Julián Álvarez y el Flaco López. También Messi estará en el banco de los suplentes, algo poco habitual, pero seguramente en algún momento saltará a la cancha conociendo al capitán como lo conocemos. Y si hablamos del capitán, alguna vez lo fue de esta selección argentina, hoy es parte esencial del cuerpo técnico. Estamos hablando de Roberto Fabián Ayala, aquel marcador central que surgió de la cantera de Ferrocarril Oeste, que jugara con la camiseta de River, de Racing, que estuvo muchos años en el exterior, que fue capitán de la selección argentina en el Mundial 2006, que le convirtió de cabeza a Alemania en aquellos cuartos de final y que lamentablemente la Argentina en esa oportunidad quedó afuera por penales. Vamos a escuchar entonces al Ratón Ayala hablando de la selección, comparando los momentos del arranque del 2022, ¿se acuerdan? Fue con derrota. Y hoy, habiendo ganado los dos partidos, y también tiene tiempo de hablar de Leo Messi, porque fueron compañeros cuando Messi jugaba su primer mundial, y ahora lo tiene como el estandarte, como el capitán, como la bandera de esta selección. Roberto Fabián Ayala, en los micrófonos de Nacional.
10: Tuvimos la experiencia del anterior mundial, de haber perdido y haber pasado horas complicadas. En este fue diferente, la sensación es otra, pero sabemos que aún el mundial no ha arrancado. Llevamos ese, no sé si peso, pero sí esa responsabilidad de dejar bien representado lo que venimos haciendo últimamente. Y al final es más de lo mismo. No vivimos de lo que hicimos, sino de lo que vamos a hacer. Y siempre es importante tener un buen resultado y testear a aquellos que por ahí tienen menos minutos y que tienen esa chance, porque en cualquier momento los vamos a necesitar. Siempre decimos que son 26, pero hay que estar atentos y pendientes de que en cualquier momento un jugador puede ser muy importante. Lo que yo rescato de Leo es lo que ha crecido como capitán, la trascendencia que tiene en sus compañeros, en los mensajes que da para los que vienen, y es un ejemplo. No deja de sorprendernos, y ya en aquel entonces, cuando empezaba su carrera, fue rompiendo récords, mejorándose, y encontrarlo hoy desde otro lugar es un placer, un privilegio tenerlo y disfrutarlo.
8: Hasta ahí la palabra de uno de los integrantes del cuerpo técnico que encabeza Lionel Scaloni. Para cerrar, simplemente contarles quiénes impartirán justicia en el partido ante Jordania. Las autoridades confirmadas va a dirigir el rumano István Kovács, que viene de arbitrar el partido número 1000 de la historia de los mundiales entre Túnez y Japón. ¿Quiénes lo secundarán? Su asistente número 1 será Mijaíl Malika. El asistente número 2 será Ferenc Tunjogi. El cuarto árbitro, Dahan Beida. Estos son entonces quienes estarán en la cancha arbitrando el partido. Argentina va en busca del último escalón de la fase de grupos. 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
1: 6:25 en la República Argentina, gira de Javier Milei en España, reuniones con empresarios y una distinción. El presidente y el líder de Vox, el diputado español Santiago Abascal, se encontraron en el marco del viaje de la delegación argentina. Siempre es un honor dar la bienvenida en España a mi buen amigo Javier Milei, presidente de la República Argentina, escribió el referente de la derecha española en la red social X, acompañado con una foto de ambos. Javier Milei recibirá hoy la medalla de honor en la Universidad CEU San Pablo por su papel como economista y en atención a su contribución al debate internacional sobre las políticas de libertad económica. Amplía esta información nuestra acreditada en Casa Rosada.
11: El presidente Javier Milei se encuentra en España para participar de encuentros con directivos de bancos y empresas con el objetivo de atraer inversiones de distintos grupos corporativos, además de disertar en la apertura de los cursos de verano en la Universidad CEU San Pablo. En esa casa de altos estudios privados, el jefe de Estado argentino hablará sobre economía a las 5 horas argentina y también recibirá una distinción honorífica impulsada por el catedrático económico Javier Morillas Gómez, quien integra el Tribunal de Cuentas de España y, entre otros cargos, fue director de la Asociación de Representantes de la Banca Extranjera del Ibérico País, lo que favorecería un acercamiento de la Argentina con el gobierno español. Este es el sexto viaje que Milei realiza a España desde que asumió. También tendrá reuniones con directivos del Banco Santander.

0: detenido y acusado de ser el autor material del crimen, fue puesta a disposición de la justicia mientras declaraba Osvaldo Faceta, quien fue indagado durante más de 4 horas en el mediodía de ayer. Palmero, quien será indagada hoy, le envió un mensaje la noche del hecho a Barrelier, que estaba en la habitación del garaje de Cofico, ya con Agostina, preguntando qué fue ese grito. Ante la colega Belén Bianchi, esta mujer pedía la primera semana perdón por no haber escuchado nada.
1: Nada, yo me presenté a fiscalía desde el primer momento. Desde el primer momento dejé que entraran, que se fijaran. No, lo único que pido es perdón a la familia. Yo no escuché nada. Es enorme.
0: Ayer también amplió su indagatoria Soledad Andreani, dueña del auto en el que Barrelier descartó los restos humanos de la menor. Negó los cargos de encubrimiento agravado y anticipó su abogado que pedirá su excarcelación.
2: Finalizó la etapa preliminar del juicio por la desaparición de Loa. En el Tribunal Oral Federal de Corrientes cerró la identificación de los 17 imputados en el juicio por la desaparición del niño, ocurrida en junio de 2024. La etapa testimonial comenzará el martes próximo con la declaración de los padres de Loa. En los tribunales prevén más de 200 testigos, además de futuras presentaciones de las defensas, nuevas indagatorias y otros planteos procesales. Esta es la palabra del fiscal Carlos Schäfer.
3: Se hicieron las declaraciones, se terminaron las rondas de declaraciones indagatorias. Una sola persona declaró de todo, que es Cañete, aceptó preguntas y bueno, fue extensa el día de ayer. Su declaración culminó y hoy terminamos con 3 más que también se abstuvieron. Hay que regirse a la forma porque si no el debate puede caer en una cuestión de nulidad, ¿no? Seguiremos seguramente el martes si vienen los testigos víctimas, que vuelvo a repetir, son lo más importante en esta causa. Y bueno, acá estamos con un juicio por sustracción. Estas personas están acusadas de haberlo llevado a Loan y los otros de venir a entorpecer la causa, ¿no?
2: Seis de la mañana, 29 minutos en la República Argentina. La temperatura en Buenos Aires, 3 grados 4 décimos, la humedad 92%, el cielo está despejado. La presión 1017,7 hectopascales, no hay vientos en superficie, la visibilidad es de 10.000 metros. El sol saldrá a las 8:01 de la mañana y para hoy se espera una temperatura máxima de 14 grados centígrados. Por la mañana, neblinas, atención que eso puede reducir la visibilidad. Por la tarde el cielo va a estar parcialmente nublado y se espera para la noche que el cielo también esté parcialmente nublado. Seis y media de la mañana, tiempo de títulos en el panorama federal. Terremotos en Venezuela, hubo más réplicas y aumenta el número de muertos. Buscan a la familia del futbolista argentino tras los terremotos en Venezuela. Los argentinos ya palpitan la fiesta del sábado con la escaloneta clasificada. Gira de Javier Milei en España, reuniones con empresarios y una distinción. Caso Agostina Vega, detuvieron a la pareja de Claudio Barrelier. Lionel Scaloni prepara un equipo alternativo para enfrentar mañana a Jordania.
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2: Yo arranco a las 4 de la mañana viendo paciente a domicilio y a las 6 de la mañana prendido al panorama de noticias de Radio Nacional, adicto a Radio Nacional. Felicitaciones y gracias por todo.
3: 6 de la mañana, 33 minutos, y gracias por estar acompañándonos con el Panorama Federal de Noticias, todo lo que tenemos que saber para salir a enfrentar al día. La temperatura en Buenos Aires, recordamos, está frío esta mañana, sigue en descenso, 3 grados 4 la actual, humedad 92%. Y como no nos gusta de ver, vamos a escuchar ahora la primera parte de las efemérides en la voz de Magdalena Arnú.
4: Hoy, viernes 26 de junio, recordamos el nacimiento en 1821 de Bartolomé Mitre. Fue presidente de la Argentina, fundador del Diario de la Nación, autor de ficciones patrióticas y se lo considera el primer historiador argentino, aquel que modeló en gran medida la idea que todavía nos hacemos del pasado nacional. La que fue su casa en la calle San Martín 334 es hoy un museo en el cual se pueden ver sus cuartos, sus muebles, sus patios y principalmente su imponente biblioteca americana, donde fue compilando publicaciones de cualquier tipo que tuvieran que ver con la historia de América. Allí se inaugura hoy, en su homenaje, la muestra temporaria Bernardino Rivadavia, el precursor del Estado en el imaginario de Mitre, que se podrá visitar de forma libre y gratuita. También un día como hoy, pero de 1819, nacía la escritora Juana Manso. Fue fundadora de periódicos femeninos y tuvo una destacada vida pública en favor de la educación y la emancipación de las mujeres. Sarmiento le confió puestos clave del Estado, desde los cuales fundó más de 30 escuelas, introdujo la enseñanza del inglés y los concursos de méritos. Más allá de este apoyo y de su gran fortaleza, no le fue sencillo abrirse camino, y tanto sus periódicos como su obra educativa encontraron más detractores que adeptos. Así nos lo contaba Marinela Pionetti, del colectivo Esa Plaga de Polleras, dedicado a la difusión de escritoras pioneras.
5: Varios de estos periódicos de Juana fueron desestimados, aparte del álbum de señoritas, publicó La Siempre Viva y La Flor del Aire, dirigió durante 10 años los anales de la educación común destinados a difundir el proyecto educativo sarmientino, donde tradujo como una máquina, alentó la formación y la profesionalización docente. Juana fue la primera mujer en obtener un cargo público en el país y brindó conferencias públicas. Entre estas conferencias hubo muchas dedicadas a las maestras como una manera de aprender deleitando, y ahí las maestras no resistieron las innovaciones de Juana vinculadas con la educación física, el canto, la música, cuestiones que logró imponer a fuerza de grandes esfuerzos, así como también los recreos, la coeducación. Pero en una de estas conferencias de maestras, y sabiendo el rechazo de ellas, sostenía, había reconocido que era en su país una planta exótica que no se puede aclimatar.
4: Y hoy es el cumpleaños del cantante y compositor brasilero Gilberto Gil. Es una de las figuras clave del llamado tropicalismo que revolucionó la música de Brasil a fines de los años 60. También fue ministro de Cultura durante los dos primeros mandatos de Lula da Silva. De sus temas más conocidos están Drau, Toda Menina Baiana, Andar con Fe y Aquel y Abrazo.
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3: 6:37 en la Argentina, información de servicios, tren Línea Belgrano Norte, servicio con demoras por inconvenientes técnicos. Avenida Córdoba y Junín, triple choque entre camión, auto y moto. Atención que la línea B hoy y mañana prestará servicio con horario extendido hasta la 1:40. Será en las estaciones habilitadas. Y también la línea D funcionará con horario extendido hasta las 2 de la madrugada. El Fondo Monetario Internacional elogió avances para que la Argentina vuelva a colocar deuda en mercados internacionales. En su habitual conferencia de los jueves, la vocera del Fondo Monetario Internacional, Julie Kozak, destacó la baja de la inflación y el fortalecimiento de las reservas. Además, subrayó que el riesgo país de Argentina se redujo, que el sentimiento del mercado hacia el país es más favorable. Nuevo llamado de la ONU para reanudar el diálogo por Malvinas. Con amplio apoyo internacional, el Comité de Descolonización renovó el llamado a Argentina y el Reino Unido para que a la mayor brevedad posible reanuden las negociaciones bilaterales destinadas a encontrar una solución pacífica y definitiva a la disputa de soberanía. El canciller Pablo Kirchner, en su intervención, reiteró el compromiso irrenunciable de la Argentina con la recuperación del ejercicio pleno de soberanía sobre las Islas Malvinas, Georgias del Sur y Sandwich del Sur y los espacios marítimos circundantes. Esta es la palabra de Pablo Kirchner ante la ONU.
6: Es un honor dirigirme por primera vez como ministro de Relaciones Exteriores de la República Argentina al Comité Especial de Descolonización de las Naciones Unidas. Traigo ante este comité la voz de la República Argentina y de un pueblo que mantiene intacto un compromiso irrenunciable. La cuestión Malvinas trasciende gobiernos. Es una causa nacional, una política de Estado y un compromiso que une a todas las generaciones de argentinos.
3: Acuerdo entre Nación y Ciudad para traspasar juzgamiento de delitos no federales. A través de un decreto, el ministro de Justicia, Juan Pablo Máiquez, queda habilitado para decidir qué delitos de la justicia común pasan a la órbita porteña sin necesidad de que estén autorizados individualmente por el presidente Javier Milei. Esta facultad delegada permitirá agilizar los trámites judiciales, finalizar con la duplicidad de causas y potenciar la autonomía judicial porteña, equiparándola con el que gozan el resto de las provincias del país. Los hospitales Gutiérrez y Argerich concretaron un trasplante renal pediátrico en conjunto. La intervención tuvo como receptor a un niño de 9 años que recibió el órgano donado de su papá. Con un despliegue de alta precisión técnica y coordinación logística, las cirugías se realizaron en simultáneo. Por un lado, el padre fue operado en el hospital Cosme Argerich y en paralelo su hijo intervenido en el hospital de niños Ricardo Gutiérrez. La logística incluyó un corredor sanitario custodiado por la policía de la ciudad para recorrer los 7 kilómetros que separan a ambos hospitales en apenas 12 minutos, reduciendo al mínimo los tiempos críticos de procedimiento. La operación del receptor se extendió durante más de 3 horas y, según informaron las autoridades, el niño permanece estable y bajo un estricto seguimiento médico para monitorear la evolución posoperatoria y la adaptación del nuevo órgano. Hallan en La Rioja fósiles de un animal prehistórico anterior a los dinosaurios. Se trata de los restos de un reptil que vivió durante el periodo Triásico Medio Superior hace 237 millones de años. El análisis de los restos del cráneo de 60 centímetros hallado en la formación natural Chañares permitió establecer que el ejemplar medía unos 6 metros de largo. El hallazgo fue realizado en el Parque Nacional Tarampaya por científicos del CONICET, las universidades de La Plata y La Rioja y el Museo de Ciencias Naturales Bernardino Rivadavia. La palabra de Lucas Fiorelli, uno de los paleontólogos que trabajó en la investigación.
7: Uno siempre está buscando fósiles, revisando las zonas, pero encontrar este tipo de animal fue realmente una bendición porque son muy raros. Digamos, sí. Es un grupo de animales muy, muy extraños, muy difíciles, son como la figurita difícil, y aunque el Triásico de La Rioja es uno de los más importantes del mundo, realmente el patrimonio riojano en lo que hace todo el Triásico es un periodo de tiempo en particular de unos 200-250 millones de años, La Rioja es realmente, el patrimonio que tiene es realmente extraordinario, es de los más importantes del mundo, y nosotros venimos explorándolo hace muchísimo tiempo.
3: Santiago del Estero, desesperada búsqueda de una mujer de 36 años y de su hija de 14 embarazada. La policía busca a Dominga Beatriz Benítez y a su hija Florencia Analía Giturre, ambas domiciliadas en la localidad de Vaca Humán, departamento Salavina. Fue durante la mañana de ayer que viajaron al Hospital Zonal de Loreto para una consulta médica y la realización de una ecografía a la adolescente, y no se supo más de ellas. Inversiones mineras récord bajo el impulso del Super Rigi. El informe de Vanessa Espinosa desde Radio Nacional Salta.
8: Salta vuelve a consolidarse como el motor de la minería nacional tras la media sanción en diputados del Super Rigi para inversiones tecnológicas y de minerales críticos. En la provincia el impacto es inmediato. El secretario de Minería local, Gustavo Carrizo, confirmó que los proyectos consolidados en territorio salteño ya rondan entre los 8.000 y 13.000 millones de dólares, impulsado fuertemente por un yacimiento de cobre de escala mundial. El ejemplo concreto es la firma Río Tinto, con un desembolso previsto de 2.700 millones de dólares, que ya dispara la demanda en la construcción y los servicios mineros, transformando el flujo de capitales en empleo genuino para la puna salteña.
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3: 6:43 en la República Argentina, 3 grados 4 décimos la temperatura en la ciudad de Buenos Aires. Hacemos un pronóstico extendido para ver cómo está el fin de semana. Este viernes en el comienzo, máxima de 14, cielo parcialmente nublado por la noche. Para mañana sábado, la mínima va a ser de 8 por la mañana, por la tarde va a estar con cielo parcialmente nublado, y por la noche, a la hora del partido, el cielo va a estar mayormente nublado. No hay peligro de precipitaciones durante todo el sábado, pero atención que el domingo, entre la madrugada y la mañana y la tarde-noche, se esperan chaparrones con una mínima de 9 grados y una máxima de 14 grados centígrados.
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3: El 3 de julio proclamarán los resultados de la segunda vuelta electoral para presidente en Perú. El Jurado Nacional de Elecciones de ese país ratificó que descarta cualquier narrativa de fraude en las elecciones presidenciales y anunció que espera proclamar los resultados finales de esos comicios que ganó la candidata Keiko Fujimori precisamente el 3 de julio.
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3: Impulsan un proyecto para la inserción laboral de personas mayores de 18 años con diversidad funcional intelectual. Desde Radio Nacional Mendoza, Rolando Brizuela.
10: Plan B, demostrar que yo puedo, es un innovador método para ganarle a la exclusión social de adolescentes y adultos discapacitados que buscan la inserción laboral. Cecilia Despirito, una de las fundadoras y coordinadoras de este espacio, comenta sobre el trabajo mancomunado con personas con diversidad funcional intelectual.
11: El proyecto siempre encarado al entrenamiento laboral de personas con diversidad funcional intelectual. Una vez que pasan este proceso de entrenamiento que dura un año, puedan producir nuestros productos o sus propios productos. Tienen que ver con la inclusión social.
3: San Luis tuvo una activa participación en la Asamblea Federal del Consejo de Seguridad Vial. Gustavo González nos amplía este tema desde LRA 29.
12: La provincia de San Luis participó de una nueva edición de la Asamblea Federal del Consejo de Seguridad Vial. En esta oportunidad se desarrolló en la provincia de Mendoza y sobre el tema hablamos con el subdirector de Coordinación Operativa de Seguridad Vial de la provincia, Ricardo Sosa.
13: Fueron muchos puntos importantes a tratar. Uno fue RTO, otro fue licencia de conducir, radares. En lo particular, nuestra provincia hizo mucho hincapié en lo que es el centro unificado que se realizó en el Desaguadero y se lo vio muy positivo para así articular anillos de seguridad y se quedó a la espera de seguir trabajando en conjunto con otras provincias.
3: Ola Polar, un hombre en situación de calle, murió de hipotermia en el departamento de Rivadavia, en San Juan. La víctima fue identificada como Hugo Cortés, de 60 años. En tanto, otro hombre de 57 años falleció por el frío en Misiones. La información con Noelia Villa, desde Radio Nacional Puerto Iguazú.
14: Un hombre fue encontrado muerto en el polideportivo de la Chacra 3233 en la ciudad de Posadas. Y según el parte de la policía de Misiones, se determinó que murió por hipotermia. Ola Polar se cobró así una vida en la provincia. El Servicio Meteorológico Nacional extendió las alertas por frío extremo en los últimos días y hasta el fin de semana para todo el NEA, advirtiendo sobre las consecuencias para la salud que implican estos pronósticos. Se registraron heladas moderadas a fuertes en gran parte de la zona sur y centro de Misiones.
3: Advierten sobre el peligro de contaminación por microplásticos en la puna. Desde Radio Nacional Jujuy nos amplía Daniel Reynoso.
15: al licenciado Gastón Cingolani, quien coordina el proyecto de investigación internacional de estudio de microplásticos en ecosistemas de la Puna jujeña.
16: Los plásticos se están considerando peligrosos por las cuestiones que se están descubriendo de esto de que se van partiendo, se van produciendo partículas más pequeñas y esas empiezan a entrar en las cadenas tróficas y en el cuerpo humano, por ejemplo. Hoy no hay mucha información sobre sus consecuencias, pero sí de que eso está ocurriendo. Asimismo, se ha detectado plástico en prácticamente todos los ecosistemas del mundo.
3: Fiscalizan medidas de seguridad en los micros eventuales en La Rioja. Más información con Carlos Vega.
17: Brenda Quintero Sanzoluaga, directora de la Comisión Nacional de la Regulación de Transporte en La Rioja, detalló cómo se trabajará en la normalización de los micros de viajes ocasionales.
18: Todos estos tipos de viajes que son por fuera de los viajes habituales de larga distancia hasta el lugar de donde tiene partida el micro en cuestión y poder fiscalizar todo lo que tiene que ver con medidas de seguridad, tanto el micro como las habilitaciones correspondientes y todo lo que conlleva a los choferes que van a realizar el micro.
3: Un hombre condenado por secuestro y explotación sexual se dio a la fuga en Concepción del Uruguay. Recibimos el informe de Eli del Mar Otman desde Radio Nacional Gualeguaychú.
19: Rubén Alberto Cabra, alias Petro, de 43 años, escuchó el veredicto del Tribunal Oral Federal de Concepción del Uruguay por Zoom. Fue hallado culpable de secuestrar, golpear y prostituir a una adolescente de 17 años en un cabaret de esa ciudad. Sin embargo, el tribunal no ordenó su detención inmediata y le impuso solo reglas de conducta. Cabra apagó la pantalla, vació su casa y desapareció. Cuatro días después, cuando Gendarmería llegó a sus domicilios declarados en Villa Ángela, Chaco, una vecina confirmó que se había mudado llevándose todas sus pertenencias.
3: Misiones se prepara para las vacaciones de invierno. Carmen Segovia nos informa desde Radio Nacional Puerto Iguazú.
20: La localidad de Capiobí se alista para recibir a muchos turistas durante el receso invernal. Con la apertura de la fiesta del turismo rural, la comuna se viste con los adornos alusivos a la temática. Dicho evento se va a realizar en las vacaciones de invierno. Tendrá lugar los días 18, 19, 25 y 26 de julio. Reconocida fiesta por su intensa agenda cultural a lo largo del año, la comuna ofrecerá durante dos fines de semana consecutivos una variada programación destinada a vecinos y visitantes.
3: Catamarca reglamentó la receta agronómica y digital para controlar las fumigaciones. El informe de Roxana Sarmiento desde la emisora de Radio Nacional en la provincia.
21: Catamarca es la segunda provincia en el país que implementa la receta agronómica digital. Quien primero firmó la resolución fue la capital. Así lo dio a conocer el presidente del Colegio de Ingeniería Agronómica de la provincia, Jorge Vildosa.
22: Como que bien dice, Catamarca va a ser la segunda provincia en el país para tratar, diagnosticar y dar tratamiento en plagas urbanas. A diferencia de las plagas agrícolas, son otros productos, otros tratamientos que se realizan, pero para resguardar la salud pública y la salud del ambiente.
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3: Nacionales, Mundial, retomamos el contacto con Fabián Pomelo Codevila.
23: Se cierra la fase de grupos del Mundial 2026 y vamos a repasar los resultados de ayer y los partidos que se van a jugar en el día de hoy. Vamos a hablar del milagro de Ecuador. La selección que dirige Sebastián Becasese no tenía otro resultado que ganar y enfrente tenía la poderosa Alemania, cuatro veces campeona del mundo. Nadie daba dos pesos con 50 por el seleccionado sudamericano. Y sin embargo, de la mano de Angulo y Plata, que convirtió un gol de oro, terminó ganándole a Alemania 2-1. Sané había abierto la cuenta para los teutones. Y Ecuador entonces se clasifica a los 16avos de final. Y vamos a escuchar en el aire de Nacional a Hernán Galíndez, el arquero argentino nacionalizado ecuatoriano, el arquero de Huracán, que habla de sus sensaciones, de su emoción y de un llamado telefónico muy particular que terminó dándole la fuerza que necesitaba para afrontar este partido trascendental. El arquero argentino ecuatoriano, tras la victoria y el milagro, decía lo siguiente.
24: Es un desahogo
0: que no sabía que se podía sentir. Yo cuando terminé el partido lloraba abrazado con los otros arqueros, con Moy y con Gonza, y lo que le decía era que no me quería ir hoy. Decía, no me quería ir hoy. Pero antes del partido no lo podía demostrar así. Entonces me saqué, voy a hablar en primera persona, una responsabilidad enorme. Mi último mundial, probablemente podía ser mi último partido. Gracias a Dios mi compañero me dio la posibilidad que tenga, aunque sea uno más. Pero hay algo que le voy a contar. Cuando terminó el partido contra Curazao, llegué al vestuario, yo estaba muy triste, agarro mi teléfono y tenía un mensaje de Kili González. Él me dice, Gordo, hicieron un partidazo, te tenés que levantar, anda a hablar con tu compañero, golpearle la puerta de la habitación, abrazarlo, decirle que los querés, no se pueden quedar afuera. ¿Cómo se te ocurre hacer una cosa así? Y recién lo llamé para agradecerle, porque los momentos que no entra la pelota son pocos los mensajes que uno recibe.
23: Hasta ahí la palabra de Hernán Galíndez. Los resultados que se dieron ayer, continuamos. Costa de Marfil le ganó 2-0 a Curazao. Dos goles de Pepe. Neerlandeses al ataque, claro que sí. Países Bajos derrotó 3-1 a Túnez, goles de Sigiri, Brodey y Jeque. Japón y Suecia empataron 1-1. Maeda para Japón, Elanga para Suecia. Paraguay y Australia, el conjunto de Gustavo Alfaro empató ante los canguros 0-0. Y en un partido realmente para el infarto, un verdadero partidazo, Estados Unidos sucumbió ante Turquía 3-2. Turquía ya eliminada del Mundial, Estados Unidos habiendo clasificado primero en su grupo, el equipo de Mauricio Pochettino. ¿Cómo siguen los partidos? ¿Cuál es el cronograma del día de hoy? 16 horas, dos partidos. Noruega, Francia, Senegal, Irak. Y a las 21, Uruguay, España. ¡Ay, ay, ay, ay, ay! ¡Qué partido! El equipo de Marcelo Bielsa buscando la clasificación ante la furia española. Y en el mismo horario, 21 horas, Cabo Verde y Arabia Saudita. De esta zona, de estos cruces, de estos partidos, y depende de los resultados, de ahí saldrá el rival de la Argentina en 16avos de final. Que repasamos, dicho sea de paso, cuáles son los cruces que ya están confirmados en la próxima instancia. Sudáfrica enfrentará a Canadá. Países Bajos, rival de Marruecos. Estados Unidos, Bosnia-Herzegovina. Brasil, Japón. Hasta aquí los cruces confirmados de 16avos de final.
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3: 6:54 en la Argentina. Atención usuarios de trenes argentinos, porque se brinda un nuevo servicio de larga distancia entre Retiro y Junín. Tiene la opción de primera clase y Pullman, y hay paradas en José C. Paz, Pilar, Manzanares y Doctor Cabré. El servicio opera con una frecuencia diaria. Desde Retiro el tren parte 18:15 y completa el recorrido hacia el noroeste del conurbano en poco más de 90 minutos. La prestación entró en vigencia el 17 de junio y se suma al recorrido del tren de larga distancia que une 11 con Bragado. Y ya en el final del panorama federal vamos a compartir la segunda parte de las efemérides del día con Magdalena Arnú.
2: Y también hoy, viernes 26 de junio, se cumple un aniversario del atentado de 1910 en una gala del Teatro Colón. Los hechos ocurrieron en tiempos en que la Argentina festejaba su centenario a la vez que vivía un clima social enrarecido. Nunca se supo con certeza quiénes fueron los autores del atentado, ni si se trató de una bomba lanzada desde el paraíso o de un petardo colocado en la platea, pero el episodio aceleró la sanción por parte del Congreso de una ley de seguridad nacional. En virtud de ella se prohibía la entrada al país de extranjeros con ideas anarquistas y se le daba vía libre a la policía para allanar entidades gremiales, clausurar imprentas y deportar inmigrantes que las autoridades consideraban sospechosos. Y un 26 de junio de 1970 moría en Buenos Aires Leopoldo Marechal. Fue uno de los escritores más importantes de la Argentina del siglo XX en su calidad de poeta, novelista, dramaturgo y ensayista. Para quienes no lo conocen aún, aquí va la recomendación de Juan Torbidoni, director del Departamento de Filosofía de la Universidad Católica Argentina.
4: Para los que quieran acercarse a su obra, la recomendación inevitable es su novela Adán Buenos Aires. Es un libro exigente, sí, pero también extraordinariamente rico, porque es divertido y deslumbrante. Allí aparecen retratados el Buenos Aires de las primeras décadas del siglo pasado, los círculos intelectuales de la época, y se abordan una serie de interrogantes que siguen siendo actuales. Con toda justicia, hoy se la considera una de las grandes novelas de la literatura latinoamericana. Aquellos que prefieran comenzar por su poesía podrían acercarse al poemario Sonetos a Sofía, una de las más altas expresiones de la poesía amorosa en nuestra lengua, donde el amor humano se abre constantemente a una dimensión espiritual y metafísica. Les recomiendo de manera especial el Soneto del Amor Navegante. Otra excelente puerta de entrada son los poemas australes, en los que Marechal encuentra en la llanura pampeana, con sus horizontes y sus silencios, una fuente inagotable de imágenes y meditaciones sobre el destino del hombre y el misterio de la creación.
2: Y un 26 de junio de 1977, Elvis Presley se presentaba por última vez en vivo. Fue en el Market Square Arena de Indianápolis ante un público devoto que coreaba los temas con él. Menos de dos meses después, el astro se moriría a la edad de 42 años.
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3: La Academia de Cine de Hollywood invitó a integrarse a 5 técnicos argentinos. Las nuevas incorporaciones son las del guionista Santiago Filiol, la directora Julia Solomonov, el montajista Rosario Suárez, montajista maquillista Marisa Amenta y el realizador de efectos especiales Pablo Grillo. Desde Hollywood se explicó que las invitaciones reconocen la trayectoria y las contribuciones realizadas por los profesionales al cine. Si aceptan, todos podrán votar desde las próximas nominaciones a los premios Oscar. Segundo ya para el minuto en que vamos a compartir los títulos, pero les recordamos que hoy continúa el pago de jubilaciones y pensiones a aquellos jubilados con más de la mínima que cobran con documentos terminados en 6 y 7. Repasamos los títulos en este minuto final. El FMI elogió avances para que la Argentina vuelva a colocar deuda en mercados internacionales. Nuevo llamado de la ONU para reanudar el diálogo por Malvinas. Los hospitales Gutiérrez y Argerich concretaron un trasplante renal pediátrico en conjunto. Desesperada búsqueda de una mujer de 36 años y de su hija de 14 embarazada. La Academia de Cine de Hollywood invitó a integrarse a 5 técnicos argentinos. España y Uruguay protagonizarán esta noche a partir de las 21 el gran duelo del Grupo H de la Copa del Mundo. Y hasta aquí compartimos el Panorama Federal de Noticias. Muchas gracias por su atención. Quédense con la programación de Radio Nacional en todo el país y a alentar a la Argentina por Nacional.
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0: Muy buen día, muy buen día. ¿Cuánto? 6 minutos nos separan ahora de las 7 de la mañana en la República Argentina de este día viernes. Miren qué alegría y este cara de felicidad que tienen todos. 26 de junio de 2026 en todo el mundo. Mi nombre es Nico Yacoy. Este es el primer round en el muy lindo aire de Radio Nacional AM870. Hasta las
1: 10 de la mañana.
0: 10 de la mañana.
1: Tengan paciencia.
0: Mariana Gil Lavarde, muy buen día, buen bienvenida, día, ¿cómo le va? Día. Ha sido convocada de emergencia.
1: Sí, sí, bueno, pero acá estamos, ¿no? Que es más o menos siempre el horario.
0: Claro.
1: Por acá.
0: Y las chicas así. No le dijeron todo lo que hay que hacer en este programa, que...
1: Por suerte no.
0: Se lo resumo, hay que decir 10 de la mañana ahora y 7 de la mañana cuando terminamos. Eso es todo lo que...
1: Me dijeron lo de las 10 de la mañana, hay que decir 10 de la mañana.
0: Y no lo dijo.
1: Pero ese es un problema mío, no es un problema de las chicas.
0: Qué tremendo.
1: Ya me dijeron todo, el tema es...
0: Lo vamos a volver a hacer. Lo vamos a volver a hacer.
1: Dale, dale.
0: Hasta las
1: 10 de la mañana.
0: Muy bien, ahora sí, ahora fluye. No, porque si no nos quedábamos ahí como...
1: A mi máquina.
0: Claro, como la computadora. Que se me qued... Miren, se me quedó la computadora, está acá como negro.
1: Sí.
0: No tengo auriculares y todo eso.
1: ¿La curita?
0: La curita.
1: De... ¿Se cortó el dedo?
0: No, ya no, usted no escuchaste el programa.
1: Y no está temprano.
0: No.
1: Se está disculpando. Me pasó algo
0: hace mucho tiempo, tenía un mes, pero ahora empieza el proceso de que la uña se está cayendo.
1: Sí, entonces la tapa.
0: Si nuestros oyentes quieren contarnos sobre cómo hago para sobrevivir este proceso, va a estar muy bien, porque se murió la mitad. Entonces, ¿qué va a pasar? ¿Van a hacer una entera? ¿Va a hacer la mitad?
1: No, va a salir todo nuevo entero. Yo me agarré una contra la puerta.
0: No, es horrible, es horrible. Se engancha. Yo estoy privando al mundo de ver esta cosa.
1: Sí, haces muy bien. Haces muy bien. Porque además todo el mundo te pregunta.
0: No, mis sobrinitos me dicen, qué asco.
1: Qué horror. Sí, esa cosa. Sí, te dicen eso. Bueno, les cuento un poco cómo está la ciudad de Buenos Aires.
0: Por favor.
1: Porque de verdad que la temperatura está baja. 3 grados 4 décimas, pero no se siente tanto frío, no sé si lo notaron, porque no hay nada de viento, claro. Viento calmo.
0: Por ahí veníamos diciendo qué frío que hace, yo un poco de sentía también, está raro.
1: Yo sentí tanto como ayer.
0: Muy bajo de temperatura estuvo, pero no se siente tanto.
1: Es cierto, 92 el porcentaje de la humedad, ahí sí, quizás eso podría sumar, pero lo cierto es que el viento nos alivia un montón. La máxima para hoy va a alcanzar los 14 grados, luego les voy a decir un poco el pronóstico del tiempo para este fin de semana, principalmente el sábado. ¿Qué va a pasar el sábado de la noche?
0: Solo nos importa el sábado de la noche, ¿podés creer?
1: Sí,
0: solo
1: sábado de la noche otra vez.
0: Ahí no hay otolito, nada, ¿no es cierto? El sábado de la noche es festejo.
1: ¿Cómo va a estar?
0: No se festeja, no, se mira
1: primero. ¿Lo dije un ratito o lo digo ahora?
0: Lo diga ahora.
1: Bueno, máxima entonces 17 grados, va a estar bien. A la noche quizás baja unos 8 o 9 grados.
0: Ahora veo la grilla, pero teníamos, vamos a tener durante el transcurso del programa una conversación con la gente responsable de eventos de la ciudad de Buenos Aires, por esto del Fan Fest. Así que, dando algunas consignas. También va a aparecer el tema en nuestra ronda de provincias y que los oyentes nos cuenten cómo se preparan para ver el partido.
1: ¿Con quiénes?
0: ¿Cómo adaptan sus cábalas a los horarios fluctuantes? Porque uno tiene cábala y es directamente aplicable si juega a las 11 de la mañana que si juega a las 11 de la noche.
1: Y no.
0: ¿No?
1: No, porque uno te agarra en el trabajo, uno te agarra...
0: Mucho cuidado.
1: Del horario, la cábala.
0: Mucho cuidado con las adaptaciones. Hagan las adaptaciones con cuidado. ¿Sí?
1: Okay. Yo creo que...
0: Para que cumplan sus efectos.
1: Yo creo que si del primer tiempo te va bien en el partido, estás sentado en un lugar, el segundo tiempo se cumple lo mismo y ahí empieza como una cábala de ese momento.
0: Soy un...
1: ¿No?
0: La primera parte duermo y después...
1: ¿Cómo dormí?
0: Duermo, como un ser humano. Y porque el primer partido lo dormí, en el mundial anterior también.
1: Okay. ¿El de las 2 de la tarde dormiste?
0: Sí, es mentira, no vi nada. Y después... después me voy despertando y me voy incorporando.
1: Yo quedo choqueada con estos comentarios. Yo quedo en estado, digo, Está todo el mundo revolucionado. Hacemos previa. Rubén, esto es tremendo. Por favor, para los futboleros.
0: Rubén me lo sugirió, porque me dijo para que puedas hacer un juicio sosegado, con distancia del objeto de estudio.
2: Pasé
0: distante.
1: Acá hay emoción. ¿Qué estudio? ¿Qué? El análisis se después.
3: Decí que no te gusta el fútbol.
0: No. Claro. Pero no es que era el horario, chicos. Madrugamos.
1: Sincerate.
0: Nosotros madrugamos, ese es el problema. Bueno, ¿no es cierto? Eso también.
3: Pero María, el domingo
1: no, yo también madrugo.
0: No, pues ya a las 11 de la noche, un sábado también es muy tarde.
3: No.
0: Voy a comprar. Juro que ahora salgo.
1: Hay un alma vieja dentro de este cuerpo.
0: Pero desde siempre. Ahora lo que voy a hacer, un ratito, voy a pedir permiso. Voy a pedir permiso al mediodía, salgo, me compro una vida y veo si llego hasta las 11 de la noche. El sábado, ¿le parece?
1: Tenés que llegar.
0: Sí, llego.
3: Bueno, yo tengo una sugerencia.
0: Sí.
3: ¿Vino tinto o blanco?
0: Según con qué.
1: A veces se decía ninguno.
3: En
0: general ninguno, pero...
3: Plan mañana. Ajá. A la media tarde comprar un salamín, un quesito, unas aceitunas.
1: ¿Media tarde voy a estar acá?
3: No, yo lo compro antes de la noche. Para llegar a la noche, armar la picada.
1: Claro, para los preparativos que están.
3: Pones la mesita, descorchás el vino que quieras.
0: Yo suelo comer picada con mi amigo que sabe cortar muy bien esas cosas, está corriendo en Rosario, con lo cual, después me explican cómo se corta salame.
2: ¿Querés que la salame corta de
0: la
4: buena pueden... que les digo, sí, de parte de mi cábala, es que este sábado trabajaré, por lo cual va a pasar lo mismo que los primeros dos partidos.
0: Muy bien.
4: Entonces... Así ahí hay otro detalle de la cámara.
0: Pero es que nos sale carísimo.
2: Bueno,
0: 12 minutos ahora de las 7 de la mañana. ¿Qué hay que saber? Terremoto en Venezuela, hay al menos 235 muertos y 4.300 heridos. Los sismos de magnitud 7.2 y 7.5 en la escala de Richter dejaron decenas de edificios destruidos y ciudades sin luz. Luego se registraron unas 138 réplicas. El estado de La Guaira fue declarado zona de desastre. Unos 250 edificios están dañados ahí y hay al menos 2.900 familias damnificadas. Comenzó a llegar la asistencia humanitaria enviada por distintos países con rescatistas, alimentos y equipos de reconstrucción. Nuevo llamado de la ONU para reanudar el diálogo por Malvinas. Con amplio apoyo internacional, el Comité de Descolonización renovó el llamado a Reino Unido y Argentina para que a la brevedad reanuden las negociaciones bilaterales destinadas a encontrar una solución pacífica y definitiva a la disputa de soberanía. El canciller Pablo Kirchner, en su intervención, reiteró el compromiso irrenunciable de la Argentina con la recuperación del ejercicio pleno de la soberanía sobre las islas. Crimen de Agostina Vega, detienen a Marianela Palmero, pareja de Barrelier, por encubrimiento agravado. El fiscal considera que Palmero habría ocultado pruebas e intentado desviar la investigación. Ya son 4 los detenidos en la causa. Finalizó la etapa preliminar del juicio por la desaparición de Loan. El Tribunal Oral Federal de Corrientes cerró la identificación de los 17 imputados en el juicio por la desaparición del niño de 6 años, ocurrida en junio de 2024. La etapa testimonial comenzará el martes próximo con la declaración de los padres de Loan, un tramo que marcará el inicio del debate central, que podría extenderse por 6 meses. Murió Daniel Castellani, leyenda del vóley argentino y medallista olímpico. El ex jugador, entrenador y uno de los máximos referentes de la historia del deporte en nuestro país, falleció tras atravesar una larga enfermedad. Rubén Santos, muy buen día, bienvenido, ¿cómo le va?
3: Buen día, ¿cómo les va? Importante la Copa del Mundo porque hoy vamos a conocer al rival que va a tener Argentina el partido del 3 de julio que se va a jugar en Miami, en lo que se sabe ya seguro en la sede donde se va a jugar, porque hoy se define el grupo de España, de Uruguay, pero que también incluye a Cabo Verde y Arabia. ¿Por qué hago esta salvedad? Porque son los 4 equipos que todos tienen chance de clasificar.
0: Claro.
3: Todos tienen chance.
0: O sea, viene por ahí.
3: Exactamente.
0: Sale de ahí.
3: El partido más importante, claramente, es el que van a jugar España y Uruguay. Hay una situación terrible en Uruguay porque ayer 4 o 5 referentes se le plantaron a Marcelo Bielsa le dijeron un par de cosas. El loco reunió todo el plantel, 48 minutos hablando, mirando el piso, diciendo de todo al plantel. Está mal la situación, ya viene de la Copa América. La cuestión es que el clima no es el mejor en Uruguay para un partido definitorio y tan importante como este. Así que vamos a hablar de esto, también de los resultados que se dieron. ¿Qué piensa Scaloni para mañana? Yo te digo que Dibu Martínez y que Messi van a jugar.
0: Ayer hicimos una encuesta acá en el programa, muchísima gente participó, y la verdad es que casi por unanimidad pedían que juegue Messi. No sé si pedían o deducían que Messi va a jugar, aunque sea algún momento, en parte porque claro, es Messi, y ¿no? Es imposible meternos en la cabeza de nadie, pero menos de ese hombre, es que pero se supone que...
3: Es difícil para el entrenador decirle, es como decirle, sí, claro, ¿qué querés hacer vos? ¿Querés jugar o no querés jugar? Y él siempre dice, quiero jugar. Claro. Ese es el tema.
0: ¿Capitán después... mata de té o de té mata
3: no,
0: capitán?
3: No, el té es muy respetado, Pero bueno, ante algunos jugadores, ante algunos nombres, el tipo tiene que tener una relación diferente al resto, ¿no?
0: Pero en general,
3: no, en general
0: el mata capitán, ¿no?
3: El técnico, claro, el técnico es el que tiene la última palabra. Y hablando de Messi, te voy a dar unos números, porque yo te estaba pareando en mi casa, escuché no sé qué, algo de récord Guinness, de algo, otra cosa que nada que ver con
0: de Messi, y dije, todos los récords.
3: Y dije, voy a poner a ver los récords Guinness de Messi. Hay unos números.
0: No que... solo hay muchos, pero que son impresionantes.
3: Increíble, todos los récords que rompió, a quién desplazó en esa posición. Así que vamos a estar contando, si querés también, dale, y ahí quiero, nos acompañe un poco de eso, pero todo está puesto, la mirada es argentina. Soy Scaloni, muy atento, va a hablar mañana el técnico argentino, una vez que llegue a Dallas. Hoy es la última práctica, llega a conferencia de prensa, y a las 11 de la noche tenemos partido, que se va a vivir obviamente aquí por Radio Nacional.
0: Muy bien, Andrés China Valdivieso, muy buen día, bienvenida, ¿cómo le va?
4: Buen día, Nico, equipo, a todos los oyentes, con muchísima información del caso, ampliando lo que adelantábamos en títulos. Indagatoria hoy para Marianela Palmero, pareja de Claudio Barrelier, que es el acusado de ser el autor material del femicidio de Agostina Vega en Córdoba, y evidencia independiente que la vincula con los hechos que se investigan esa noche en el barrio Cófico. ¿Por qué? Porque hay un mensaje de texto. Habíamos dicho ya hace un par de semanas que habían borrado, ¿sí?, muchos elementos de los dispositivos secuestrados en el marco de la causa. Uno, el de ella,
0: sí.
4: Un mensaje que borró, donde no está determinada la hora, por lo menos no ha trascendido si está en el expediente. En ciertas horas de esa noche de los hechos, ella le envía un audio a Barrelier diciendo qué fue ese grito. Sí, entonces
0: aparece,
4: sí,
0: la comprobación, tal cual. Y con eso la complicación de un montón de gente que después de las pericias que se hicieron al respecto debió escuchar.
4: Y obviamente contradice lo que dijo, sí, como testigo en las primeras semanas. Tenemos incluso el testimonio que le dio a un canal de televisión diciendo que no había escuchado nada y pidiendo perdón por eso. Realmente es escalofriante. Ya son 4 los detenidos. No se descartan nuevas detenciones porque en esa casa había 7 personas al momento del hecho, no solamente Barrelier y Agostina. Y después estoy muy atenta al estado de salud de César Sena, condenado por el femicidio de Cecilia Strisovsky en Chaco.
0: Él había pedido, llévame con esto, nos habías contado, ya abandonó el establecimiento penitenciario para pasar a uno de salud mental.
4: Eso había pedido, se le hizo un tratamiento ambulatorio, un presunto cuadro de psicosis que nadie quiere confirmar. Pero ahora pide que sea internado de manera permanente en un centro de salud mental. Esto es muy extraño dentro de la causa, el movimiento, los traslados, así que hay que estar atentos.
0: Es una cosa
4: eso
0: que tiene que ver con hacerle más, entre comillas, tolerable el cumplimiento o ejecución de la pena, no con revisar su voluntad al momento del acto, o puede tener un coletazo con eso.
4: Puede tener un coletazo con eso porque cesaría la pena.
0: Por
4: porque
0: eso
4: tendría que estar recluido en un centro de salud mental.
0: La cumpliría ahí.
4: 7 de julio es la fecha clave de este examen psiquiátrico nuevo que se le va a realizar al condenado femicida.
0: Cecilia Díaz, muy buen día, bienvenida, ¿cómo le va?
5: Buen día, Nico, ¿cómo estás? Y para acá con toda la información de Venezuela. Al menos 235 muertos, 4.300 heridos, 250 edificios dañados o devastados. Según el gobierno interino venezolano, hay cerca de 200 personas atrapadas entre los escombros en esta zona de devastación que se ha catalogado La Guaira la zona más afectada por este doblete sísmico que afectó el miércoles a Venezuela, terremotos de 7.2 y 7.5, algo muy inédito, tan seguidos. Y en este momento todo va, por un lado, del lado del Estado, una ayuda que llega a cuentagotas, un Estado que viene retirado hace más de una década en Venezuela, y una sociedad que está sacando a la gente por su cuenta, uniéndose.
0: Sí,
5: y una ayuda internacional.
0: Lo notamos ayer, creo que no terminamos de tener, digamos, el mundo, noción todavía cabal del desastre que ha ocurrido. Pero lo que tratábamos ayer en las entrevistas que hicimos era eso. Están con sus propias manos buscando.
5: Con sus, ¿no es cierto?, manos, uñas, rascando los escombros
0: en
5: para
0: algo
5: sacar a los
0: que no puede dejar de hacerse por la esperanza de sobrevida de varios de los atrapados en los escombros, pero que por otro lado implica un hacer por parte que no sabemos hacerlo, ¿no? De gente que no sabemos hacerlo, y eso es siempre un peligro doble, pero tampoco puedes abandonar.
5: Y la ayuda internacional está empezando a llegar, ya llegaron los primeros rescatistas y están llegando de Estados Unidos, de Qatar y de otras partes.
0: Efectivamente. La República Argentina puso a disposición de Venezuela médicos emergentólogos con equipamiento completo y medicamentos, ambulancias, enfermeros y auxiliares, un avión Embraer de 40 plazas, un Hércules C-130 de la Fuerza Aérea Argentina y una aeronave de Aerolíneas Argentina, dos plantas potabilizadoras de agua con 16 operadores del ejército argentino, expertos en estructuras colapsadas y drones con operadores, cuatro brigadas del Sistema Nacional de Búsqueda y Rescate, USAR, con capacidad para estructuras colapsadas, inundaciones e incendios, con apoyo de personal militar especializado en catástrofes, con perros de la Armada Argentina y del ejército, 134 carpas y 48 kits de cocina, colchones, camillas y aires acondicionados. Mañana que la aborde.
1: Bueno, tengo como para darte algunos datos que tienen que ver con esto también, ¿no? Lo que ha surgido a través de las propias familias en desaparecidos, terremotos de Venezuela, donde obviamente la gente puede reportar allí quiénes son sus seres queridos o conocidos, dónde estuvieron por última vez o dónde se los vio. Bueno, dentro de esta cifra aparecen 49.679 personas que aún están sin contacto. Ese es el dato importante, donde cada uno puede ir reportando y donde van localizando, por ejemplo, a 7.864 personas. Esto se va actualizando minuto a minuto, a medida que además ayer en un momento se cayó la página, obviamente, porque no había, obviamente, las antenas también cayeron,
5: sí,
1: ¿no? Las
5: de teléfonos, de comunicación.
0: No, lo primero que uno piensa frente a este apagón fue eso, ¿no es cierto? Lo que hay es infraestructura de telecomunicaciones que se ha caído.
5: Es un país que está vaciado.
0: Bueno, además, efectivamente, pero pasa el tiempo y decís, ya no es nada más que un tema de teléfonos, o sea, la gente está sin contacto real, y los números los terminaremos de saber después, porque, está esa proyección del Instituto Geológico de los Estados Unidos, que es tremenda, porque eleva la cantidad de víctimas. No sé si decir que tendría que haber, pero que un sismo de estas condiciones en lugares como esos podría arrojar, ¿no es cierto? Sí. Que va entre 10.000 y 100.000 fallecidos. Claro, hace una cuenta en la que pone la intensidad del sismo, la profundidad de su acaecimiento y también la densidad de población y la calidad de la infraestructura.
1: Claro, además un día como ayer, como ese día, digo, no, y no fue ayer, feriado, donde mucha más gente quizás encontró en sus hogares, ¿no?
5: En sus casas.
1: Sí. Las cifras oficiales de Venezuela son muchísimo más bajas.
0: Sí, sí, sí.
1: 235 muertos.
0: Es propio de estas situaciones que las cifras se oficializan, que es como decir, confirman a cuenta gotas y como última instancia, ¿no es cierto?, del proceso. También es cierto que es un Estado que, bueno, ha perdido credibilidad respecto de las cuentas que hace, ¿no?
5: Sí, digamos, es un Estado que está retirado hace mucho tiempo de la asistencia a la población, y la población está saliendo, digamos, codo a codo. Las cifras se conocerán en un tiempo, pero lo importante es que está empezando a llegar esta ayuda, y la situación de la gente que por segunda noche ha pasado en la calle, ¿no?
0: En la calle. Efectivamente, hay un número de teléfono que se pone a disposición de los argentinos en Venezuela, ¿sí? Es el 54-911-5061-5903. 54-911-5061-5903. Y nos vamos a ver cómo amanece el tránsito en la República Argentina. Romina Wiener, muy buen día, bienvenida, ¿cómo le va?
6: Muy buen día, Nico, ¿cómo andamos por ahí?
0: Bien, bien, acá amaneciendo con frío.
6: Sí, está frío. Bueno, es una mañana que arranca con un choque fuerte en la avenida Córdoba y Junín. Ahí se dio un choque triple entre un camión, un auto y una moto. El motociclista, después del impacto, el vehículo y él quedaron debajo del camión, pero de milagro solo heridas leves, Nico. Así que el tránsito está cortado en forma total sobre Junín y parcial sobre avenida Córdoba. Esto está generando demoras y contratiempos, así que transitar con precaución en toda la zona de establecimientos educativos, universidades. Después hay un choque en Panamericana antes de llegar al ramal Tigre en sentido a General Paz. Ahí hay un carril reducido y se generan retrasos. Hay fuertes demoras en acceso oeste entre Ituzaingó y Morón en sentido hacia la autopista Perito Moreno, y se ven las demoras

0: que disminuir la marcha y respetar todas las indicaciones de señalización. Al momento todavía los pasos Pino Achado y Cardenal Zamoré, también en Neuquén, están cerrados. Vamos a ver si se abren a partir de las 9 de la mañana. En la provincia de Chubut, en la ruta nacional 259, entre el empalme con la ruta provincial 17 y los cipreses, hay que ir a baja velocidad, se están haciendo tareas de mantenimiento, lo mismo ocurre entre Trevelín y el límite con Chile.
1: Ay. Y se cortó abruptamente, sí, Romina Wiener, que dio por terminado su reporte, ¿no es
2: cierto?
1: No sé
2: si fue ella o fue la línea.
1: Yo creo que fue la línea, porque
2: dijo, hasta acá sigue.
1: Sí, tal cual. Y sobre los servicios y todo eso, los vamos actualizando después, sí, pero dale, en principio, salvo esto que para la ciudad de Buenos Aires contaba condiciones normales. Romina Wiener me cortó el teléfono.
0: Sí, se cortó, no sé qué pasó, en un momento me quedé hablando sola, te digo. Bueno, cosas que suceden. Les decía que en la ruta nacional 259 en Chubut hay que transitar con precaución por tareas de mantenimiento en diferentes sectores. Lo mismo ocurre en la ruta nacional 136, esto es en la provincia de Entre Ríos, en cercanías al puente internacional General San Martín. Ahí el tránsito está reducido. Lo mismo en la ruta 12 a la altura de kilómetro 500. Siempre que hay obras o tareas de mantenimiento, hay que bajar la velocidad entre 30 y 40 kilómetros por hora, o a veces menos, a 20, en función de lo que indican, para evitar incidentes de tránsito. En Mendoza, el paso Cristo Redentor, ubicado en la ruta 7 que conecta Argentina con Chile, estará operativo a partir de las 9 de la mañana. Recordamos que es obligatorio la aportación de cadenas en esta época del año para poder cruzar. Y ya te sumo un dato, mañana juega la selección argentina, y bueno, como siempre se viene haciendo el FanFest dentro de Capital Federal, la línea de subte D va a extender su horario de funcionamiento, va a estar hasta las 2 de la mañana, así que le va a dar la posibilidad a quienes vayan al lugar a festejar y demás, que utilicen este servicio. Van a poder descender en las estaciones Congreso de Tucumán, Olleros, Pueyrredón y 9 de Julio, y van a poder subir en Plaza Italia. Así que tener en cuenta este dato para mañana sábado, los que vayan a la zona del FanFest. En estos momentos, los trenes, subtes y premetro, todo lo que es área metropolitana de Buenos Aires, servicios, están operando con los esquemas establecidos. Nico.
1: Romina Wiener, vaya a tener un muy buen fin de semana, disfrute el partido, con todas esas cábalas que usted no tiene, pues ya nos dijo que no tiene, pero no importa.
0: Así va a ser. Un beso, chau,
1: chau. Beso grandote, es Romina Wiener. Y nos vamos a ver el amanecer de la ciudad de Buenos Aires con Mariel Ríos. Mariel Ríos, muy buen día, bienvenida, ¿cómo le va?
3: Muy buenos días, ¿cómo anda don Jacó? Y hoy amanece la ciudad de Buenos Aires con un tono medio rosáceo en el cielo. Sí, está medio rosadita la cosa, queriendo de a poquito aclarar, pero todavía es de noche y hace frío.
1: ¿Qué le están gritando ahí? ¿Quién grita? ¿Qué?
3: Y estoy en una parada de colectivo yo, porque ¿a dónde estoy? Es viernes.
2: A ver.
3: Además de que tu cuerpo lo sepa, sí, es viernes. Mañana juega la selección, pero mañana no está primero.
1: Y está buscando a nuestro pulpo Paul inspector. Sí.
3: Exacto, y usted me dijo el otro día, el viernes tiene que predecir.
1: Claro, no, quería que pobre el martes, ¿cuándo fue? El martes.
3: El martes.
1: El miércoles.
3: Martes, miércoles, ya perdemos noción del tiempo.
1: Para la miércoles iba a predecir con tantos días, no tiene un poder tan largo, ahora sí.
3: Bueno, usted me manda y yo acá ejecuto.
1: Muy bien.
3: Me vine estoica con el frío, más firme que rulo estatua, mientras el inspector está terminando de trabajar, está en este momento tildando cosas en una papeleta, hablando con los choferes. Aquí estoy esperando al gurú del Mundial, al Pulpo Paul, a nuestro Nostradamus de la Selección Nacional, a don Fabián, que a ver si le pego o no. Ya me quiso dar excusas, ya no me está gustando.
1: Se quiere retirar invicto.
3: Ya me está dando excusas, me dice que es medio raro el partido, porque va a haber muchos suplentes.
1: Que entonces, tiene mucho que trabajar, me imagino.
3: Ya me está dando excusa con esto de los suplentes, pero Fabián, necesito que te la juegues. Mañana, 23 horas, enfoca los astros. Argentina, Jordania.

0: ¿cuánto sale ese partido?
1: Bueno, primero que nada, buen día.
2: Buen día.
1: Para mí sale 4-0.
2: También 4-0. Te pasás. Lo que pasa es que te pasás.
0: ¿Qué pasó?
2: Bueno,
0: ¿qué pasó?
2: Es que lo cree. No quiere que lo vayas a joder más, capaz.
3: No, ¿sabés qué?
0: No podrido recibirme ya. Dijo, 4-0, que me entiendo, vamos, para ahí así no me rompes más.
2: Claro.
0: Fabián, ¿es cierto que tenés las guindas infladas de recibir a primer round?
1: No, para nada. No la voz.
0: Bueno, viste, toda la onda, dijo. Ahí está, la arreglo, Fabián.
2: Che, ¿de qué línea es?
0: De la línea 34,
2: de la 34.
0: Que gentilmente nos está recibiendo todas las mañanas.
2: Bueno, nos deja con un 4-0 que...
0: 4-0. Va,
2: no sé, veremos.
3: ¿Hay un pronóstico?
0: Fabián. Y yo el lunes le traigo una medialuna para desayunar.
2: Por supuesto, pasa por la panadería amiga, le dice algo y después le lleva la medialuna. Está bien.
0: Le voy a traer una medialuna para desayunar, Fabián, porque si ya se llega a acertar, por la gentileza de recibirnos todas las mañanas.
2: No, totalmente. Y si es con 4-0, capaz, rellena con dulce de leche la medialuna. Mira, vamos a ver.
0: No sé si vengo otra rellena con dulce de leche, pero por lo menos le traigo medialunas, eso seguro.
2: Eso está muy bien. Mario Río, acá, no sé sí, si mañana qué hay, pero no sé.
3: Hay un pronóstico que subieron en el mes de noviembre, donde fueron acertando los dos partidos de Argentina con los números de Argentina, los 3-0, y dicen que este último era 4-0. Capaz que se está basando
0: en esos
3: datos.
0: ¿En serio? Hay otro pronóstico que dice lo mismo, Fabián, que vos, 4-0.
2: No vaya a ser.
0: La viene acertando igual. Dime, Jacobi.
2: No vaya a ser que esté sacándolo de ahí.
3: No.
0: Yo llegué y... llegué, el señor estaba trabajando, concentrado en otra cosa, ni se acordaba que era viernes y que iba a venir la pesada a preguntar.
2: Después me contás cómo es que hacen, ¿no es cierto? Etrusca disciplina se llamaba, por ejemplo, lo de los etruscos que leían, ¿no es cierto?
0: ¿Vos tomás algo, algún tecito que te haga volar y te haga pensar en el resultado?
2: Por ejemplo,
0: ¿hay alguna disciplina?
2: Agarraban los cuervos y les abrían los intestinos y ahí leían.
0: Bueno, ahí está. Humilde, Fabi, humilde.
2: O sea, lo nació sabiendo. Ciencia infusa se llama también. Está muy bien.
0: Exactamente.
2: María Ríos, volvemos luego.
0: ¿Cómo no? Hasta luego.
2: Beso grandote, es María Ríos.
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0: Bueno, qué lío que hay en este programa, 39 minutos de las 7 de la mañana, se nota que es viernes. No, no saben el severísimo cuestionamiento que está siendo sometido en este momento, sí. Rubén Santos, por toda la mesa y más allá.
1: No, yo lo defiendo.
0: Por cómo abrió el paquete de galletitas. Yo lo cuestionaría por el paquete que abrió, digamos, ¿no? Que son esas dos no sé cuánto, que son tan ricas y tan grasosas. Pero lo abrió al revés.
1: Somos dos.
0: La cantidad de gente acá adentro con TOC, tres me dicen, sí, ahí, va a sumar dos, tres, nuestro técnico, sí, del sistema.
2: Porque lo abrió al revés.
1: Y dije somos.
0: Bueno, después que nos cuenten nuestros oyentes.
2: Hay lugares donde tipo de TOC, podemos decir.
0: De comportamiento. Sí. Si se sienten tan mal, si uno abre el paquete, por ejemplo, al revés. Claro, Don Saturno se llama, quedó al revés, ahora se llama.
3: Pido disculpas a todos los que se sienten.
0: Lo abrió por el lado de las tortitas y no por el lado de las letritas. ¿Cómo se le ocurre?
2: Claro. Bueno, hay gente que nos decía, por ejemplo, Marcelo recién nos decía que dice la yerba, los que abren el paquete de yerba al revés.
1: Al revés.
0: A ver, ¿alguno? ¿Se te cae todo si lo abrís por abajo?
1: No,
2: es más.
1: No, con lo mismo.
0: Dándolo vuelta
2: con las letras al revés.
1: ¿Sabes qué más me saca de
2: quicio? Tienes que dormir, mañana te dejamos dormir. No está bien hoy, ¿no? Hoy tiene un
0: tema. Eso me hacen mis amigos. Yo veo todo chistoso y me dicen, sos tan pelotudo. Pero boludo, estoy haciendo un chiste.
2: Bueno, 11-3870-7485, si nos quieren contar si tienen algún tipo de estos temas, ¿no? Que la estructura te ayuda, te acompaña, y cuando alguien hace algo fuera de esto, de abrir un paquete al revés,
0: claro, o el cuadro torcido,
1: ni hablar.
0: Lo abre por aquí, todos mienten. El abre por aquí del jabón de la ropa, por ejemplo, lo abrís y no termina de salir. Tenés que abrir más abajo de donde dice. Punto número uno. Dos. Las galletitas
2: con la tirita roja.
0: Tienen el sistema del cigarrillo, hace que abrís una tirita.
2: La tirita roja.
0: Eso es fácil, porque agarrar la tirita.
2: Depende. Hay algunos que sí, otros que no tanto.
0: ¿No viene más? Bueno. El que no funciona es el otro. El de las orejitas, chicos, el de las orejitas, que vos tenés que agarrar las orejitas, no sé cuál de las tres, tirás y se abre. Ese solo anda con los dientes.
1: ¿De qué estás hablando? No, ¿de el de los chocolates me
0: por ejemplo,
1: me
0: los
1: funciona.
0: Chocolates. La audiencia lo va a estar entendiendo, que me diga si le funciona. Que vos abrís como dos cositos y tirás.
1: Claro.
0: ¿Ves? Ni siquiera te diste cuenta que ese era el sistema.
2: No sé de qué porque estamos hablando. De
1: que abre apenas una orejita y
0: tira.
1: Y desliza.
0: Sí, pero no hay que agarrar las dos orejitas, parece que hay que agarrar el grande y una orejita. Justamente. Y tampoco anda. Bueno, que los oyentes
2: no sé de qué habla, necesito ver ese paquete.
0: Pero cambio de autoridad, nos van a echar a nosotros,
2: sí,
0: si nos escuchan hablando de semejante cantidad de... No, estamos empatizando con la gente que tiene estos problemas, ¿no?
2: Exacto.
0: Eso es, sí, así. Eso es así. Empezamos nuestra ronda de amaneceres provinciales. Primero de todo vamos a Salta con Coco Reyes. Coco Reyes, muy buen día, bienvenido, ¿cómo le va?
4: Nico, ¿cómo te va? Buena mañana, 0.2°C, la temperatura aquí en la ciudad capital, el cielo está despejado, pero ya tenemos una mínima de 0°C, y hoy la máxima llegará a los 18, así que te darás cuenta la amplitud térmica que tenemos.
0: Absolutamente.
4: El día, ¿no?
0: ¿Eso le hace algo a los vinos, la amplitud térmica, o no?
4: Sí, en Cafayate sí, la gente
0: que... A los viñedos, no a los vinos.
4: Claro, en este caso sí, a los viñedos, mucha preocupación, porque bueno, cuando hay muchas heladas... los viñateros se preocupan y mucho, pero el tema es que la circunstancia hace precisamente que los vinos de altura, en este caso la otra región del Valle Calchaquí, porque el Valle Calchaquí se divide aquí en el Valle Alto y en el Valle Bajo, Cafayate está por ejemplo en el Valle Bajo y Cachi está en el Valle Alto, los que viven en Cachi dicen que bueno, este tipo de helada los beneficia porque le da otro sabor al vino. Esa es la diferencia,
0: mira,
4: que cuentan los viñateros y los etnólogos.
0: Y algo de eso ciertamente debe haber. Contanos, hablando de Cafayate, la cuestión de los incendios, ¿no es cierto, Coco? ¿Cómo ha quedado eso? Más de 200 hectáreas arrasadas.
4: Sí, la última información con relación a esto, si bien está controlado el foco ígneo, que como vos lo decís, arrasó con 200 hectáreas, ayer la intendenta de esa ciudad, Rita Guevara, emitió una resolución municipal, la 179/26, en donde prohíbe la autorización para lotear, urbanizar y también realizar emprendimientos inmobiliarios en ese lugar, y también cualquier tipo de modificación del uso del suelo allí en esa superficie que ha sido alcanzada por el fuego. Todo esto porque ella sospecha de que el fuego fue intencional, que el fuego tuvo como primera medida limpiar el terreno, porque se trata de una finca, la finca es de finca El Monte, y en algún momento se habló de lotear ese sector. Y sostienen ellos de que, o sea, hay una sospecha de que es mucho más económico quemar que meter máquinas y hacer todo el desmonte necesario por el lugar. Esta es la gran sospecha que tiene la intendenta. Ella ya había realizado una denuncia anteriormente, antes que acontezca el foco ignio, pero bueno, quedó allí. Ahora sí avanza la investigación, porque estuvo en estos días la fiscal que interviene en la causa, la doctora Sandra Rojas, estuvo recorriendo la zona, estuvo acompañada por la intendenta en el lugar, y de alguna manera están esperando un informe final de los peritos que están trabajando en la zona para determinar si es realmente intencional o si fue casual. ¿Por qué? Porque en esa zona hay viento que se conoce en la región como viento sonda, aquí en el valle es el viento toro, porque pasa por el río Toro, y habitualmente estos vientos, que son ráfagas muy calientes, con el roce y con la fricción que hacen en la zona, provocan incendios.
0: Sí, ahí hay un tema, Coco, con la hipótesis, ¿no es cierto?, de las quemas, ¿no?, de la quema controlada, etcétera. Es de pensar que quienes la hacen conocen las condiciones del terreno. Siempre se te puede desmadrar y siempre puede estar mal si no, por ejemplo, pediste permiso según la reglamentación de cada lugar. Pero suele ser gente que conoce mucho y que, entre otras cosas, se juega lo propio, no prende para que se incendie todo, ¿no?
4: Claro, sí, es lo que se sospecha, ¿no? De que fue la influencia está convencida que es intencional el tema.
0: Ahí el intencional hay que también tomarlo entre comillas, porque intencional es... viene alguien y prende para que se incendie, o viene alguien y prende para hacer un asado, ¿no? Intencional, sin querer que se prenda todo, pero hay una causa humana determinante de eso, y me parece que va por ahí. Después habrá que ver este detalle finito, ¿no?
4: Claro.
0: Si intencional de dolo, intencional de culpa, si... ¿qué es lo que pasó?
4: Sí, sobre todo porque dicen que donde se habría iniciado el foco ignio no es un lugar en donde vos, por ejemplo, podés utilizarla para hacer un asado, básicamente.
0: Bueno, pero le hicieron un casamiento hace poco en esa zona.
4: Ah, ¿no? Sí, ahí sí, en ese aspecto sí. Pero bueno, habrá que ver qué es lo que determina la investigación. Por ese motivo, la fiscal Sandra Rojas, como te contaba, ha estado recorriendo el lugar junto al intendente, y habrá que esperar qué es lo que pasa. Con relación a lo técnico, lo que sí, no está lloviendo, no está ayudando mucho. Lo bueno es que no soplaron vientos fuertes en estos últimos días, vientos que superan a veces los 90 kilómetros por hora y que son vientos calientes, lo que provoca también la continuidad. Lo que se está trabajando es en enfriar el suelo. Se han utilizado dos aviones hidrantes allí, lo dijo el propio secretario de Seguridad y también la gente vinculada a Medio Ambiente de Salta. 23 vuelos hicieron, arrojando miles de litros de agua para enfriar el lugar. Ahora se está buscando, haciendo un rastrillaje puntual, para evitar que queden brasas en el subsuelo. Ahí que se trabaja ya en forma manual, si hay algo que sospechoso de que pueda reavivar el fuego, lo apagan inmediatamente.
0: Que es la llamada guardia de cenizas. Contanos cómo se preparan para el partido de mañana a la noche.
4: Bueno, va a haber un fuerte operativo de tránsito y un fuerte operativo policial. Dos motivos: el partido es a las 11 de la noche, va a terminar cerca de 1 de la mañana. Y muchos prevén de que, bueno, si Argentina gana, siendo día sábado, va a salir mucha gente a festejar. Por ese motivo, ya desde la Secretaría de Tránsito Municipal y de la Policía Vial de la provincia han indicado que habrá refuerzos en los controles para evitar que gente alcoholizada conduzca. Si bien es una buena recomendación, siempre está el imprudente que exceden los festejos y no toma en cuenta de que es un delito realmente salir en esas condiciones.
0: Se mezcla todo, partido, emoción, etcétera, juntada, amigos, sábado a la noche.
4: Y claro, sí, ya hay, por ejemplo, bares, pubs, confiterías que te están ofreciendo pasar así el partido. Lo que sí recomiendan es esto, por ejemplo, si vas con un grupo de amigos, si vas a ese lugar, quédate en el lugar, disfrutarlo, y bueno, después tomate un transporte público para volver a tu casa, no conduzcas o lleva un conductor responsable. Pero están sugiriendo esto, que la gente que vaya se quede en lugar y no se traslade, porque si gana Argentina va a ser un festejo masivo y quieren evitar de que haya gente alcoholizada conduciendo, ¿no?
0: Bueno, yo soy un conductor responsable de este programa, pero de nada más, usted será del suyo. Acá estamos eligiendo quién va a ser el conductor responsable, ¿sí?, el sábado a la noche, sí, pero
4: no hay... que yo no tomo y siempre me eligen mis amigos para ese tipo de cosas.
0: Ah, ¿sí? Mira, está muy bien. Pero bueno, no, entonces cualquier cosa te llamamos, Coco, y nos llevas.
4: Llámame, me decís dónde estás, te tiramos una moneda para la nafta nada más. Y
0: bueno, quedamos así. Coco, abrazo grandote, que tengas lindo fin
4: de... Abrazo, que andes lindo igualmente.
0: Coco Reyes de LRA 4, Radio Nacional Salta, y nos vamos ahora a San Luis con Ayelen Britos. Ayelen Britos, muy buen día, bienvenida, ¿cómo le va?
5: ¿Cómo estás, Nico? Buen día para todo el país. Acá estamos en San Luis, en un viernes que arranca frío, no tanto, pues tenemos una temperatura de 9 grados, una máxima de 17, y estamos todos iguales, ¿eh? Como Coco, preparándonos para mañana, para el partido, justo un sábado a la noche. Acá en San Luis se vive de distintas maneras, o sea... tenés los municipios que preparan alternativas, fanfest, los privados también. Por ejemplo, uno de los puntos de aguantes que es un clásico siempre es en la Villa de Merlo. Ajá, la Villa de Merlo, que es muy linda, linda, muy turística, sí, preparan lo que es el mercado merlino, ¿no? Que a su vez es un mercado lleno de emprendedores de la zona, tiene un gran salón y allí han puesto una gran pantalla, banderas de Argentina, van muchos los chicos también, los niños, hay muchos concursos, los músicos, por ejemplo, el último partido estuvo un joven violinista y así van haciendo previa, van bailando folclore. Todo eso, digamos, es la FanFest en la Villa de Merlo, que tiene este mercado merlino, que es un clásico.
0: Me gustó que lo llaman punto de aliento.
5: Exacto, punto, mirá, de aliento. Exacto,
0: punto de aguante, es, dicen en otro lado. Mirá, que nos vayan contando.
5: Sí, inclusive la televisión pública está allí haciendo una transmisión, que es un siempre cada vez que está el partido, el mundial, la televisión pública viene y viene a la Villa de Merlo a estos puntos de aliento, por ejemplo, este que te estoy contando, que es el mercado merlino. Otro lugar.
0: Punto de aliento, me da que te van a hacer así. También.
5: Espero que esté bien. Que esté bien el aliento.
0: Por eso. Vamos con el punto de aguante.
5: Otro lugar es aquí en San Luis Capital, en Lediro, que Lediro es la terminal de ómnibus. San Luis tiene una hermosa terminal de ómnibus, el edificio es muy amplio, pero sobre todo porque es muy luminoso, ¿no? Tiene mucho vidrio, entonces tiene mucha visual del sol y después de las sierras. En este caso, este partido que es de noche... también, bueno, también arman una gran pantalla, muchos juegos y los privados. Y después hay opciones de los privados. ¿Qué se ha hecho en San Luis? Se ha hecho una especie de registro con opciones por parte de los privados con promos mundialistas. Te cuento un lugar que está en la zona serrana de San Luis, que se llama, una localidad que se llama Cortaderas, te puedo decir que queda más o menos a 15 kilómetros de la Villa de Merlo y a 150 kilómetros de San Luis Capital. Ahí hay un lugar, por ejemplo, que se dedica, que yo no lo había agendado, pero no es una mala opción. ¿Ustedes ya tienen la comida, por ejemplo, para el mundial?
0: No, así que se escuchan las...
5: Bueno, mira esto, fondue.
0: Oh, qué rico.
5: ¿Te parece una fondue? Sí. Bueno, hay un bar de ollas, resto, que bueno, tiene distintas promos. Por ejemplo, dice, el mundial se vive alrededor de una misma olla, que es la fondue, ¿no? Entonces vos te juntás...
0: Pero te traen la olla a la mesa, ¿no? La olla de todos, ¿no?
5: Claro, no.
0: Cada, o sea, cual vos te... su olla.
5: Exacto, cada cual su olla, o la compartís con quien vayas, tenés el combo
0: cada gol mesa de oro.
5: Olla. Exacto, tenés el combo gol de oro. Dos personas, fondue de queso clásica, dos cervezas o dos copas de vino, postre compartido también. Si Argentina gana, cenas esa noche y 15% off en el próximo finde. Y después, atento a esto, porque con esta promo que te voy a contar se van a venir todos para acá. Porque tenés la promo especial mundial, una cena premium en tres pasos, más el hospedaje en una alcoba troyana.
0: ¿Qué es una alcoba troyana?
5: Y porque este lugar está todo así, como Troya, o sea, todo diseñado.
2: Ah,
5: entonces vos comes...
0: O sea, dormís en el piso como en Troya.
5: Claro,
0: Troya.
5: Tenés una cama troyana, comes bien, tenés un vino, o sea, una copa de vino o una cerveza, y después te quedás a dormir ahí, ¿sabes cuánto? Por 90.000 pesos, Nico.
0: Mira, bueno, eso
5: para me... dos personas, pero pará. Para dos personas.
0: Bien, bueno, bien.
5: Ahí, por ejemplo, Coco que no toma, que escuchaba el colega que no toma, genial, pero si vos sí tomás, Totalmente. Y vas a cortaderas, digo, directamente te quedas y en la Alcoba Troyana y ya está.
0: Hermosas opciones hay entonces en San Luis, y si hablamos de ver el partido, bueno, aparecen los ojos. Contame, están con la visita de el colectivo oftalmológico.
5: Exacto, muy bien el colectivo oftalmológico de Nación, Ver para Ser Libres, no es la primera vez que llega, pero en esta oportunidad se queda un mes. El recorrido arrancó este lunes, hay dos colectivos, uno está situado acá en San Luis, otro en Villa Mercedes. Hoy, por ejemplo, está en lo que es la UPRO, Tercera Rotonda, y ya después de la semana que viene la otra, va a empezar a hacer un recorrido más por el interior. Va a estar por la ciudad de La Punta, va a estar en Juana Coslay, va a estar también en la Villa de Merlo, o sea, un recorrido más importante, y aprovechando en este caso ya, porque va a ser ese recorrido cuando San Luis está en vacaciones de invierno, porque nosotros pasamos la vacación de invierno el próximo 6 de julio, entonces, bueno, los chicos van a tener la posibilidad de estar más presentes para hacerse estos estudios oftalmológicos y entrega de anteojos.
0: Aye, en próximas salidas andanos contando el cronograma, si es con antelación mejor, así nuestros oyentes de San Luis se preparan y aprovechan de esto que es el colectivo para consultas oftalmológicas del Ministerio de Capital Humano de la Nación. ¿Sí?
5: Por supuesto, así Aye, es.
0: Que tengas lindo día y disfrutes mucho el partido
5: a
0: mañana.
5: A ustedes. Bueno, ya saben, los esperamos con un fondue aquí en Cortaderas.
0: Y después
5: en la provincia de San Luis.
0: A dormir
5: es
0: a
5: el
0: Troya.
5: Punto de aguante.
0: Me gustó. Besote grande, Aye. Que tengas lindo fin de... Es Ayelen Brito de LRA 29 Radio Nacional San Luis.
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0: César Tapia, muy buen día, bienvenido, ¿cómo le va?
7: Nico y equipo, ¿cómo va? Buen día.
0: Bien, muy bien, muy bien. ¿Cómo has amanecido?
7: Todo bien, por suerte.
0: Bueno, ¿ya tenés el programa de mañana preparado?
7: Sí, faltan ultimar algunos detalles por datos recientes, pero sí, vamos afinando lo que queda.
0: Está perfecto. Che, César, contame un poco qué pasó con estos productores de pergamino.
7: Sí, ayer se conoció sentencia porque venían con un juicio desde hace varios años, productores de pergaminos que finalmente han resultado absueltos en un juicio por aplicación de agroquímicos, pero por otro lado han condenado a funcionarios. Hago un breve resumen, mañana lo vamos a contar todo en Aire de Campo, pero eran acusados 5 productores, había un ingeniero agrónomo, aplicadores y además 2 empleados municipales que sí fueron condenados estos funcionarios. El justificativo obviamente que dio el juez, la contaminación e incumplimiento de deberes de funcionario público fue la condena para estos 2 funcionarios, y por otro lado las pruebas presentadas para los productores que no correspondía responsabilidad penal. Es un breve resumen que hago, con 2 años de prisión condicional para estos empleados y 4 de inhabilitación para cargos públicos. El dato más importante tiene que ver con que el comportamiento estuvo en las antípodas de lo esperado para un funcionario público, esto es lo que ha mencionado parte de lo expresado, y también que la esencia de controles eficaces en las aplicaciones fija su culpabilidad para esta ocasión. No fue parte de un descuido o imprudencia, menciona ya que ambos han acreditado conocimiento e idoneidad, son algunos de los argumentos, así que mañana estaremos ampliando sobre estos datos, Nico.
0: Muy bien, muy bien. César, estaremos pendientes entonces, y contame un poco cómo ha seguido esta cuestión del paro en los puertos.
7: Bueno, nuevo capítulo, no lo habíamos puesto en los títulos porque no había aparecido información, y así lo manifiesta el gremio de aceiteros, porque el comunicado que ha aparecido en las últimas horas habla de que siendo las 2 horas, o sea, las 2 de la mañana de este viernes 26 de junio, la solicitud de la Secretaría de Trabajo de la Nación, al no haberse alcanzado un acuerdo entre las partes, se dispuso a pasar a un cuarto intermedio hasta el próximo lunes 29 a las 12:30 horas, intentando ambas partes, dice, mantener la paz social durante este periodo. O sea, hay un cuarto intermedio, no, más allá de que la conciliación obligatoria termina, no irían al paro para esta paz social. Veremos qué pasa, pero bueno, no hay acuerdo finalmente.
0: Bien, seguimos atentos entonces, y escuchamos sobre las dos cosas lo que diga mañana a las 7 de la mañana en Aires de Campo.
7: Abrazo grande, César. Abrazo, buen fin de semana.
0: Es César Tapia.
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8: Las 8 de la mañana en la República Argentina. Aumenta la cantidad de fallecidos en Venezuela. Mientras continúan las tareas de rescate por los terremotos, el gobierno informó que por el momento hay 235 muertos, 4.300 heridos y 157 desaparecidos. Argentina confirmó el envío de médicos con equipamiento completo y medicamentos, enfermeros y auxiliares. Y además se puso a disposición 3 aviones civiles y militares para desplegar la ayuda humanitaria. El presidente Javier Milei fue condecorado en España. Recibió una distinción honorífica en la Universidad CEU San Pablo, donde hizo referencia a los casos de corrupción que existen en ese país. Dijo que algunos políticos tienen las manos muy porosas, que se les escapan 1,500,000 de joyas, en alusión al expresidente español José Luis Rodríguez Zapatero. El estado del tránsito ahora con Romina Wiener.
9: Atentos, transitar con precaución en la ruta nacional 40 y camino de los Siete Lagos en Neuquén. En diferentes sectores hay presencia de nieve sobre la calzada. Equipos viales trabajan en el lugar, disminuir la velocidad y aumentar la distancia de seguridad entre vehículos. En Mendoza, el paso Cristo Redentor, ubicado en ruta nacional 7 que conecta a Argentina con Chile, estará operativo para todo tipo de vehículos a partir de las 9 de la mañana. Recordamos que es obligatorio la portación de cadenas. Buena circulación en el complejo Zárate Brazo Largo, ruta nacional 12 del Mercosur.
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10: Continúa la acción en la Copa del Mundo en este viernes 26 de junio, con la mirada atenta de la selección argentina, porque se va a conocer el rival para los 16avos de final. Saldrá del grupo H. Este grupo se va a estar definiendo la batalla de las 9 de la noche con Uruguay, España y Cabo Verde, Arabia Saudita. 4 selecciones, las 4 tienen chance de meterse entre los 3 que van a jugar la próxima etapa de la Copa del Mundo. Por el grupo I, Noruega, Francia y Senegal, Irak, estos 2 partidos a las 4 de la tarde.
8: En Córdoba, en donde nos escuchas a través de AM750, la temperatura es de 5 grados 2 décimas, el cielo está parcialmente nublado y no hay pronóstico de tormentas. Aquí en Buenos Aires, temperatura 3 grados 9 décimas, humedad 92%, la presión 1018 decimal 5 hectopascales, el cielo ligeramente nublado.
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0: minutos nos separan ahora de las 8 de la mañana en la República Argentina, este viernes 26 de junio de 2026, en todo el mundo. Mariana, estamos amaneciendo con cuánta temperatura.
1: Sí, te cuento, en la ciudad de Buenos Aires, teniendo en cuenta que hoy vamos a tener una máxima de 14 grados, 3 grados 9 décimas la temperatura actual. Sigue baja la temperatura, sube un poquito el viento ahora, del sudeste a 4 kilómetros.
0: Mira, entra por eso, entra por acá.
1: Viste, me entra justo acá, por el sudeste, en la espalda. Sí, sí. Para la zona NOA de nuestro país, para Jujuy, Salta, Tucumán, Catamarca, La Rioja y Santiago del Estero, las mínimas estarán entre 5 y 10 grados, con máximas entre 15 y 22, con cielo entre despejado y parcialmente nublado, ambiente fresco por la mañana y agradable durante la tarde, sin alertas meteorológicas vigentes para el NOAA de nuestro país.
0: Muy bien, ¿qué hay que saber entonces hoy viernes 26 de junio a esta hora? Terremotos en Venezuela, hay al menos 235 muertos y 4.300 heridos. Los sismos de magnitud 7.2 y 7.5 en la escala de Richter dejaron decenas de edificios destruidos y ciudades sin luz. Luego se registraron unas 138 réplicas. El estado de La Guaira fue declarado zona de desastre. Unos 250 edificios están dañados ahí y hay 2.900 familias damnificadas. Comenzó a llegar la asistencia humanitaria enviada por distintos países con rescatistas, alimentos y equipos de reconstrucción. Gira presidencial en España. El presidente Javier Milei participó de la conferencia inaugural de la segunda edición de los cursos de verano CEU María Cristina en la Universidad San Pablo de Madrid y de la ceremonia de entrega de la medalla de honor de esa misma alta casa de estudios. Nuevo llamado de la ONU para reanudar el diálogo por Malvinas. Con amplio apoyo internacional, el Comité de Descolonización renovó el llamado al Reino Unido y a la Argentina para que a la brevedad reanuden las negociaciones bilaterales destinadas a encontrar una solución pacífica y definitiva a la disputa de soberanía. Esto decía el canciller Pablo Kirno en su intervención ante la ONU.
2: La Argentina continuará su camino con firmeza, templanza y una determinación inalterable de alcanzar una solución pacífica y definitiva a esta controversia. Reclamará al Reino Unido que retome las negociaciones de soberanía y utilizará las herramientas diplomáticas, jurídicas y políticas que ofrece el derecho internacional. Lo hará porque las Islas Malvinas laten para siempre en el corazón de nuestra nación. Por historia, por derecho y por convicción, las Malvinas son argentinas.
0: Crimen de Agostina Vega, detienen a Marianela Palmero, pareja de Barrelier, por encubrimiento agravado. El fiscal considera que Palmero habría ocultado pruebas e intentado desviar la investigación. Ya son 4 los detenidos en la causa. Finalizó la etapa preliminar del juicio por la desaparición de Loan. El Tribunal Oral Federal de Corrientes cerró la identificación de los 17 imputados en el juicio por la desaparición del niño de 6 años, ocurrida en junio de 2024. La etapa testimonial comenzará el martes próximo con la declaración de los papás de Loan. Murió Daniel Castellani, leyenda del vóley argentino y medallista olímpico. El ex jugador, entrenador y uno de los máximos referentes de la historia del deporte en nuestro país, falleció tras atravesar una larga enfermedad. Alejandra Gallo, muy buen día, bienvenida, ¿cómo le va?
3: Pero ahora sí, muy buen día a todos, ¿cómo andan?
0: Muy bien, ¿usted?
3: Todo muy bien.
0: Bueno, ¿está preparada? ¿Está manija usted?
3: Pero estoy re manija.
0: Está manija,
3: estoy
0: re manija. El Instagram de, el Instagram de Ale es este manisqué.
3: Sí, se nota. Vos sabés que venía como muy fría con el tema del Mundial. Ah. Y debo reconocer que Vicenzo y todos sus amigos, que 10 años están como locos con el Mundial y vamos por la cuarta y te hablan de eso solamente. Entonces me contagiaron, ¿entendés?
4: Yo te digo algo, ¿sabés lo que es hacer deporte en un programa que conduce una mujer. ¿Sabes lo que es para
0: ¿Qué está queriendo ese decir?
3: ¿Por qué?
4: No, no. Me volvió loco el miércoles. Me pidió 225.538 cosas.
0: Vamos a decir que conduce esta mujer. Exacto.
3: Este pidió los sábados nacionales de 9 a 11. La propuesta de Radio Nacional para los sábados, obviamente. Yo quiero aclarar una cosa.
0: Me consta porque yo estoy en.
4: Quiere cosas raras. Quiere cosas raras que no se digan habitualmente. Me pide cosas que ande escudriñando por ahí a ver cosas que nadie dice. Entonces, bueno. Estamos a la búsqueda de eso.
0: Y está muy bien, muy bien.
3: Y está bien, ¿no? Yo lo que quiero aclarar es que los dos hombres que... Perdón, paréntesis.
0: Sí, sí, haga. Esto es para mañana.
3: Señor Jacoy abrió la tranquera.
0: Sí, sí, no sabía qué iba a pasar.
3: Misil Santos, escúchame, estuve acompañada por él y por Numa Biart.
1: Sí.
3: Que dije, divino. Que dijeron los dos en el primer partido de Argentina que por cábala... No tenía que ganar.
4: Yo voy a ser como...
3: Seguí adelante igual.
4: Voy a ser como Ramón Díaz en la cancha de Boca. Yo soy un frío y amargo empate. Que soy consciente y soy de los que digo que los partidos... No hay ningún partido que se gana antes de jugarse. Primer partido de Copa del Mundo, todos los partidos son difíciles. Ese fue mi comentario. Yo no dije que perdía Argentina. El señor Numa dijo que perdía. Yo no.
0: Muy bien.
3: Y yo dije que ganaban, así que bueno,
0: la cita, Gonzalito, vamos a buscar, sí.
3: Bueno, obviamente vamos a estar mañana dedicándole mucho en sábados nacionales al partido de la noche. Pero
0: desde
3: hoy,
0: las 9 de la mañana.
3: Desde las 9 de la mañana, muchas gracias, Nico, por tu generosidad, como siempre. Pero hoy lo que vamos a hacer es hablar de economía y te voy a dar, Nico, un último momento porque acaba de informar el Ministerio de Economía una nueva aprobación a la adhesión del RIGI, el proyecto gasoducto de San Martín. Acaba de salir del horno, por eso te lo estoy mencionando.
0: Okay.
3: Se aprobó gasoducto San Martín, un proyecto de 1.300 millones de dólares que va a permitir 27 millones de metros cúbicos de gas natural desde Neuquén hasta el Golfo de San Matías en Río Negro. Esa es la información de último momento del Ministerio de Economía. También vamos a hablar de los mercados, qué es lo que está pasando con los mercados, que están buscando como una velocidad de crucero después del acuerdo de paz, que no parece que no es tanto, y que los bonos y los títulos de la deuda y todo el mundo está convulsionado. La Argentina sigue mostrando músculo para sostener ese envión. Caputo está afinando el lápiz, en un ratito te voy a contar bien qué está pensando. Y por último, una CGT.
0: Ajá.
3: ¿Qué? Anuncia un paro, pero no tiene fecha.
0: Bueno, es como que, ¿no es cierto? Ahí es cuando aparece la, ¿cómo sería? La muñeca peronista, ¿no es cierto? Que es que tengo que contentar a cierta base anunciando un paro, pero...
3: Se reunieron ayer.
0: Pero tal vez...
3: La asamblea...
0: Me doy cuenta que esa misma base después no me acompaña, entonces no le pongo fecha. ¿No? Porque lo que está pasándole al movimiento este sindical con esto de los paros es que... Y bueno... Es una munición que se le está mojando, ¿no? El país, en gran parte, sigue funcionando. Ha quedado claro que la motivación o finalidad de estos paros siempre es más bien política. Tiene que ver con impedir a la gente que llegue a trabajar que con lograr una adhesión legítima.
3: Bueno, se quedaron sin porotos ayer en la asamblea de la CGT para votar qué día hacían un paro. Va a haber paro, pero no sabemos cuándo. Coincido con todo lo que vos decís.
0: Cambian los paradigmas y también cambian para esto, ¿no es cierto?
3: Y las representatividades, ¿no? El modo de...
0: Absolutamente.
3: No digo que no haya un montón de cosas que mejorar, pero muchísimas cosas que mejorar. Falta un montón en el camino a la normalidad.
0: En el viaje a la normalidad que, como decimos acá, estamos transitando, ¿sí?
3: Pero bueno, pero a lo mejor hay que pensar otros modos, ¿no? Así como ya no es una manera de pronto de reclamar aumentos salariales docentes, hacer un paro en el inicio de las clases todos los años, como fue un clásico durante décadas, bueno, a lo mejor... Tenemos que ser también creativos en el modo de pensar cómo representar a las bases.
0: Totalmente, totalmente. Después nos vamos a meter en cualquier ratito en esto que ha sido la resolución de la Corte Suprema de Justicia de la Nación en relación con la cuestión de la aplicación de la nueva ley de financiamiento universitario, porque hay una decisión que no es sobre el fondo, no es sobre el fondo, sino que es una decisión en instancia cautelar, ¿sí? que efectivamente manda cumplir un aspecto de la norma que ya se estaba cumpliendo porque es posterior al acuerdo que alcanzó en los hechos el gobierno nacional con el consejo de los rectores, ¿no? Así que
3: sí, y ahí cabe una pregunta ya, digamos, para meternos después respecto a ese tema. Ojo, porque eso a mí me parece que también lo que hace es la contracara, poner la lupa en la contracara, que son las auditorías.
0: Bueno, a ver, cosa que es fundamental, ha habido una apropiación por sectores políticos de las universidades y se ha hecho por parte de esos sectores una interpretación ciertamente arbitraria, antojadiza y en cualquier caso excesiva de la autonomía de las universidades, que la tendrán para cualquier cosa, menos para lo académico, bajar una única línea, si querés, doctrinaria más que conceptual, y en lo administrativo no rendir cuentas de los fondos que reciben. Después hay otras cosas implicadas en esta cuestión, que es un poco un meollo, ¿no? Que es el modo como los legisladores cumplen su función. Ellos están obligados por ley a indicar de dónde, pero indicar en serio, no, adapte el Ejecutivo a las partidas correspondientes a los fines de proveer, eso no es nada. O sea, ¿de dónde va a salir la plata para tal o cual cosa que es el costo de la ley que aprueban? El legislador argentino ha sido muy adolescente en este punto, ¿no es cierto? O peor, muy pueril y también muy irresponsable. Ha generado leyes que son muy costosas sin decir, como su contracara necesaria, de dónde la plata va a salir. Bueno, eso también está en cuestionamiento, porque de buenas intenciones está plagado el camino del infierno. El punto es de dónde vas a sacar la plata y discutir la sociedad. Entonces, sí, una cuestión de prioridades, puesto que los recursos son finitos y las mandas cortas, dale, ¿a qué le saco? Después hay una segunda instancia de esto que la agrava, que es que los montos implicados en esta norma hacen inviable la articulación de otras presencias del Estado en otros sectores que también como sociedad hemos decidido sostener.
3: Y además que hay
0: entonces,
3: que, claro,
0: decís, apago las jubilaciones para pagar las universidades, ¿no? Porque ese es el tamaño de la irresponsabilidad que cometieron los legisladores.
3: Y entonces, pensar cómo financiar una idea que es muy buena es parte de sostener esa idea, porque a mí se me puede ocurrir algo brillante, pero si no tengo cómo hacerlo
0: Es la condición de realización, porque por algo soy legislador. Si no, andate a la biblioteca o a los diarios, escribí con la impunidad de la distancia, pero cuando tenés, ¿no es cierto?, un cargo, bueno, me parece que tenés que ser un poco más responsable en este sentido, ¿no?
3: Estoy de acuerdo.
0: ¿Cuántos 18 minutos de las 8 de la mañana? Hernán Mundo, muy buen día, bienvenido, ¿cómo le va?
5: ¿Qué tal, Nicolás? Buen día. Buen viernes para vos, por supuesto, para todo el equipo. Bueno, hacemos algún desglose de lo anunciado por el vocero designado al frente de justamente la vocería presidencial, Adrián Rabier, que se va a presentar en sociedad hoy a las 11 de la mañana con su mensaje a la ciudadanía, así lo ha señalado, pero hacemos hincapié en lo que señalaba ayer aproximadamente a las 7 de la tarde, después de que, bueno, que se coordinaran de alguna manera todos los espacios de gobierno que trabajan en el sentido de la ayuda a Venezuela, la ayuda humanitaria. Dentro de los detalles que mencionaba el vocero presidencial en su tuit, se señala el envío de distintas aeronaves. Una de ellas, precisamos, va a partir este mediodía. Hablamos del avión Embraer de 40 plazas, pero la información que tengo es que serán aproximadamente entre 25 y 30 los rescatistas que van a estar integrando ese avión, junto a perros que justamente hacen el trabajo en tareas de rescate, perros que han sido entrenados y adiestrados obviamente para este tipo de tareas. Luego será el momento de las otras aeronaves que partirán de la República Argentina, el avión Hércules, por supuesto de mayor porte, el C-130 de la Fuerza Aérea y un avión de Aerolíneas Argentinas, y hacen hincapié en la necesidad de agua, por lo tanto de agua potable, con dos plantas potabilizadoras que van a ser enviadas con 16 operadores del ejército argentino. Pero lo importante es que la ayuda argentina empieza a partir, empieza a ser enviada desde este mediodía rumbo a Venezuela, que es sabido que la complejidad también que tiene la situación hace que no haya sido informado cómo arriba esta ayuda. Recordemos que el aeropuerto de Maiquetía está en la zona de La Guaira, que es la de mayor afectación, ¿no? Así
0: por los dos terremotos. Bueno, Hernán, se han conocido imágenes respecto de eso, ¿no es cierto? Es tremendo también cómo se vive en el aeropuerto, incluso en aviones, ¿no es cierto?, prontos a, a despegar.
5: Totalmente, recordemos que está suspendida la aviación comercial, los vuelos están suspendidos, pero es cierto, esas imágenes que podían verse del momento en donde tenían lugar los dos sismos, el de 7,5 y el de 7,2, con zonas del aeropuerto que han quedado evidentemente dañadas. Así que, bueno, pero lo importante es que el envío de la ayuda empieza a surgir desde la Argentina, comienza a tener implementación, bueno, en sintonía con lo que haya sucedido con otros países que están ya enviando su ayuda, el caso de Chile y también de Estados Unidos. Hablábamos de Adrián Rabier, recordemos entonces a la hora 11, presentación que antes es la antesala, el anticipo de lo que va a ser la primera conferencia el martes próximo. Como charlábamos ayer, está previsto que la designación oficial de Rabier esté publicada en el boletín oficial el día lunes. Así. Y también lo comentabas en los títulos, bueno, ya las primeras imágenes y las primeras actividades del presidente Milei en España, con esta medalla recibida en la Universidad CEU San Pablo, medalla de honor, distinción otorgada por su rol como economista y su destacada contribución al debate internacional sobre políticas de libertad económica. Esperamos saber y tener algún detalle más de las reuniones que estaban previstas con empresarios, con directivos relevantes, Banco Santander, BBVA, Telefónica, la aseguradora Mapfre, también firmas Iberia, Indra, la cadena de supermercados Día, bueno, todas ellas, todas estas firmas con hombres de negocios, empresarios, que tendrían vínculos o negociaciones o diálogo, mejor dicho, durante la jornada con la comitiva. Ahí hacemos una corrección. No viajó la secretaria general de la presidencia, Karina Milei, sí está la ministra de Capital Humano, Sandra Petovelo, sí está el canciller Pablo Quirno, recordemos comitiva que regresa a la República Argentina mañana mismo, entendemos que el presidente o en vuelo o ya aquí en la República Argentina verá Argentina-Jordania. Recordemos que su hábito es ver los partidos en la residencia de Olivos. Así que habrá que ver si...
0: No empecemos con las cábalas, bueno, si es volando, la residencia presidencial es ahí donde el presidente se encuentra. Vamos a interpretarlo así.
3: Ah, eso sí.
0: No, es una buena lectura.
3: Está buena.
0: Ahí está.
3: Sí.
0: Encontramos una vuelta.
5: O sea, lo va a ver el partido. Está claro que él además lo ha manifestado, que aunque no esté la decisión de estar presente en el Mundial, recordemos que va a estar el presidente en unos días en Estados Unidos cuando sea el aniversario de la independencia de los Estados Unidos, el 4 de julio, pero sea como sea, o sea, virtual, en este caso televisivamente, virtualmente, presencia en Olivo o en el avión, estará viendo Argentina-Jordania en el cierre de la fase de grupos.
0: Efectivamente, Hernán, Mundo, prepare su voz para los goles de mañana, ¿sí?
5: Sí, sí,
0: o sea, yo le diría que ya no hable más, bueno, después del programa, después de su programa no hable más.
1: Asegura la reja.
3: Sí, que la refuerce, por el balcón.
0: Por favor.
5: Sí, sí, ya hemos hablado con el herrero para que esté en guardia, ¿no? Porque en horario a las 11, 12 de la noche complicado, pero bueno, que haya algún herrero de turno, ¿no?
0: Por favor, le va a cobrar, no quiero imaginarme, pero bueno.
5: Sí, jodase. Me imagino, sí.
0: Está muy bien. Bueno, el lunes los escuchamos, los goles suyos, entonces.
5: Muy bien, esperemos que sea así.
0: Hernán Mundo, que tengan un buen fin de semana.
5: Buen fin de semana, saludos.
0: Es Hernán Mundo, corresponsal de Radio Nacional en Casa de Gobierno.

0: Muy bien, 24 minutos ahora de las 8 de la mañana, Cecilia Díguez.
1: Hernán Mundo estaba hablando sobre la ayuda humanitaria que va a enviar Argentina. Son 16 países los que están enviando equipos, 25 equipos en total de rescatistas especializados sobre todo en búsqueda urbana. Hay 7 países que ya llegaron. ¿Y dónde llegan? Hernán planteaba que como el aeropuerto internacional de Maiquetía, que es el más cercano a la ciudad de Caracas, está a 30 kilómetros, está totalmente cerrado. ¿Dónde llega la ayuda? Hay aeropuertos internacionales en el resto de Venezuela, claro, que no están en las zonas afectadas. Entonces ya llegaron ayuda, por ejemplo, de México, de El Salvador, de República Dominicana a estas zonas y se desplazan de manera terrestre o en helicóptero. Y también llegó la ayuda de los Estados Unidos, el mayor general del Cuerpo de Marines, Kevin Shagar, que es quien va a dirigir la operación de rescate del lado estadounidense por el Comando Sur. Ya está en Venezuela, hay helicópteros, hay barcos, hay aviones, está llegando todo este tipo de asistencia.
0: Y ahí, les contábamos qué es lo que ha ofrecido la Argentina: médicos emergentólogos con equipamiento completo y medicamentos, ambulancias, enfermeros auxiliares, un avión Embraer de 40 plazas al que hacía referencia Hernán Mundo recién, un Hércules C-130 de la Fuerza Aérea Argentina y una aeronave de Aerolíneas Argentinas, dos plantas potabilizadoras de agua con 16 operadores del ejército, expertos en estructuras colapsadas y drones con operadores, 4 brigadas del Sistema Nacional de Búsqueda y Rescate, USAR, con capacidad para estructuras colapsadas, inundaciones e incendios, con apoyo de personal militar especializado en catástrofes, con perros de la Armada Argentina y del Ejército, 134 carpas y 48 kits de cocina y colchones, camillas y aires acondicionados. Miriam Mariotto, muy buen día, bienvenida, ¿cómo le va?
2: Muy buen día, ¿cómo están? Nosotros ya aquí en el centro venezolano-argentino, en el barrio de Palermo, que es donde se nuclea toda la información para los venezolanos, sobre todo que viven aquí en la Argentina y que tienen que encontrar a sus familiares que desde ayer por la mañana ya estaban en una situación de desesperación. En muchos casos, muchos de ellos han aparecido, se han podido contactar con los familiares. Vamos a recordar que hay un sitio web que es desaparecidosterremotovenezuela.com, donde allí habría que reportar en caso de tener algún familiar con el que aún no han podido tener contacto. Está recién abierto este centro venezolano-argentino. Está Luisa Vera, que es la vicepresidenta de Alianza por Venezuela, que es quien coordina este lugar para los venezolanos que viven aquí en el país, que estuvimos hablando con ella y el punto central está en la diferencia en los números, en los datos, en las informaciones que salen oficialmente, tanto de muertos como de heridos, como

0: también las cifras oficiales son muy muy diferentes a las que se manejan las ONG, que también están trabajando de manera directa. La situación se ha incrementado porque ya van 2 días que van las familias viviendo en la calle, todavía no hay un plan de contingencia para apoyar a todas esas familias que quedaron sin vivienda. Lo bueno es que está llegando ayuda humanitaria. Pero sí, la situación ha sido muy difícil porque esta tragedia llegó en el peor momento que Venezuela atravesaba en cuanto a las crisis hospitalarias, crisis de prevención, crisis de seguridad, y bueno, y esperando que el gobierno permita recibir apoyo de otros países, porque en oportunidades anteriores se negaba a recibir ayuda internacional.
1: Bueno, esta es la situación. Aquí estamos aguardando, seguramente algunos familiares como ayer se acercarán para tener información más directa y también para buscar contención, ¿no? Lo que decían es que también estaban abiertos para todos los venezolanos que están en Buenos Aires y que buscan de alguna manera contención y estar con los suyos para tratar de pasarse información, que es lo que cada uno va sabiendo. Así que este es un centro, un punto de contacto entre todos ellos, más allá que la información que manejan con distintas ONGs, es lo más directo que tenemos en este momento con la gente que está allá en Venezuela, más allá de las cifras oficiales, que sabemos que son lentas, que no se cargan en tiempo y forma, y que, bueno, el labor de las organizaciones lo que hacen justamente es sacar el velo sobre todo esa información que todavía no trasciende.
2: Miriam, vamos al informativo y volvemos a vos después, ¿te parece?
1: Perfecto.
2: Beso grandote, Miriam Mariotto, desde el Centro Venezolano Argentino.
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4: 8:30, 4 décimas de grado. La temperatura actual en nuestra ciudad está algo nublado. La térmica, 4 grados bajo cero. Con una humedad del 95%, la presión atmosférica baja 1.007.4 median hectopascales. El viento del noreste a 15 kilómetros en la hora. Y la máxima prevista para hoy rondaría los 12 grados con chaparrones durante la jornada. Dentro de las informaciones de carácter local, recordamos cortes de calles por 24 horas. Humboldt, entre Kramer y Godoy Cruz, por obra de reconstrucción de infraestructura. Hasta esta jornada, Paunero y Teniente Farías, en su intersección con 25 de mayo, debido a trabajos en la red cloacal por este corte, la línea 500 transitará de Sesquicentenario Ingeniero White por 25 de mayo Pedro Pico, Cuba, Paunero, Pedro Pico y el recorrido habitual. También hoy, desde las 9:30 hasta las 12:30, corte total en calle Tarija, entre Teniente Farías y Falcón, debido a un acto escolar. Hasta terminar el encuentro, la línea 518 cumple el tramo Espuro Hospital Municipal por Harris, Brickman y el itinerario usual. Continúa hasta la segunda semana de julio, Cisco y Plunkett. Se está desarrollando una obra de red cloacal y el lunes 29 ya se anuncia corte total desde las 8 de la mañana a las 3 de la tarde en Ayacucho al 700 por ejecución de una obra particular. También algunos cortes de luz para Bahía Blanca para este viernes 26 de junio. De 9 de la mañana a 11, afectando al cuadrante comprendido por las calles Siches, el Venteveo, Cabildo y Beruti. Y desde las 9:30 hasta las 13:30, corte de luz, afectando al cuadrante comprendido por las calles Yapeyú, Fortaleza Protectora, Balboa y Agustín de Arrieta. Reiteramos, en Bahía Blanca, 4 décimas de grado, jornada fría con una térmica de casi 4 grados bajo cero. Reiteramos, la máxima para hoy, 12 grados, con chaparrones durante la tarde, mejorando paulatinamente.
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5: Muy bien, 34 minutos ahora de las 8 de la mañana. Contanos, Marian, sí, nuestros teléfonos, ¿cuáles son? Para que los oyentes empiecen...
6: Bueno, sí, ya se están comunicando, ¿no? Ya están llamando. Por ejemplo, aquí nos dice: buen día, feliz viernes, gente hermosa. Soy Steffi de Gualeguaychú. A mí me enferma ver cómo abren los paquetes de lo que sea al revés.
7: Sí, sí.
6: No sé por qué será, pero no lo tolero. Dice: muy feliz fin de semana para todos y vamos a Argentina mañana. Se pueden comunicar con nosotros al WhatsApp al 11-3870-7485. Y si no, en YouTube nos pueden ver y nos pueden escribir: Nacional AM870. En vivo.
5: Muy bien. Volvemos a Venezuela. Vamos a charlar ahora con Randall Virgues, es periodista y miembro del Consejo del Municipio de Zamora, en Guatire. Hola, Randall, Nico Yacoy y equipo Nacional Argentina. Muy buen día. Gracias por atendernos.
8: Saludos, buenos días. Bueno, gracias a ustedes por el contacto, estar muy atentos a lo que está pasando acá en Venezuela. Han sido días muy difíciles, pero aquí seguimos con toda la motivación de ayudar a nuestra gente.
5: Randall, contanos, vos estás entonces en Guatire.
8: Sí, sí, estoy en Guatire, una de las ciudades que está alrededor de Caracas. Estamos a más o menos 20, 30 minutos de la capital. Bueno, esta ha sido una de las zonas también afectadas producto del terremoto. Uh-huh. Sin embargo, a pesar de que no hubo tantas pérdidas humanas como a lo mejor en La Guaira o Caracas, acá también sufrimos muchos daños a nivel de infraestructura. Uh-huh. Llevamos ya, hoy es el sexto día en el que seguimos haciendo inspecciones en los edificios afectados. Tenemos bastantes personas que han tenido que dormir en las calles, motivo que sus edificios se encuentran inhabitables por los momentos. Bueno, han sido días bastante duros, pero aún seguimos. Hay una persona que se encuentra supuestamente todavía atrapada bajo unos escombros, que hasta estas horas todavía no se ha dado con el cuerpo de la persona. Bueno, han sido días muy duros, y de verdad se agradece el gesto del mundo con los ojos que han puesto sobre Venezuela. Ya se han corrido informaciones de que está llegando ayuda humanitaria de otros países, y son cosas que se aprecian mucho. Fíjate que no solamente es el tema de ayuda internacional, acá en nuestro municipio también ha habido mucha solidaridad del resto de las personas que a lo mejor no fueron tan afectadas. Uh-huh. Hemos hecho mucha recolección de donativos. De hecho, hoy va a salir un camión de ayudas de Guatire directamente para La Guaira, porque verdad, hemos recolectado bastantes insumos.
5: Ahí, Randall, se me ocurre que hay dos maneras, ¿no es cierto?, como el sismo, el terremoto los impacta a ustedes como comunidad. Una es, bueno, el movimiento directamente en Guatire, pero otra es que son ciudades que están muy cerca de Caracas, donde sí pasó, o sea, tenían mucha gente de Guatire, es de pensar en Caracas en ese momento.
8: Sí, no, bueno, fíjate que justamente nos agarró en una fecha festiva acá en el municipio, que es la fiesta, claro, del San Juan.
5: Bueno, eso es, claro, claro.
8: Estaban muchas personas en las calles, pero bueno, sí, sin embargo, sí te digo que al final eso fue algo incluso afortunado, porque, por ejemplo,
5: claro,
8: la empresa que se cayó, pues estaba vacía porque las personas estaban en su día festivo. Y bueno, eso es algo que cosas del destino, ¿no? Se agradece que por esa coyuntura, pues, hubo menos fallecidos acá en el municipio, muchas personas se encontraban en la calle, incluyéndonos a nosotros como parte de la...
5: Randall.
8: Consejo Municipal, pues nos encontrábamos en las calles acompañando las bueno, actividades claro. cuando nos agarró ese...
5: Claro.
6: Randall, Cecilia Diwan te saluda. El terremoto está exponiendo la fragilidad de la infraestructura, ¿no?, que viene teniendo Venezuela y el deterioro de las últimas décadas. ¿Cuál es la situación hoy en Guatire en cuanto a los suministros eléctricos, las telecomunicaciones? Mucha gente no está pudiendo contactar a su familia. ¿Cuál es la situación?
8: Sí, mira, es una situación bastante complicada porque a pesar de que hay algunas zonas que ya se ha estado restableciendo el servicio eléctrico, hay algunas donde después de 2 días aún nada que llegue la luz, hay personas que todavía están incomunicadas, personas todavía desaparecidas. Bueno, acá en el municipio de Zamora había bastantes personas que se encontraban en La Guaira, en Caracas, cuando sucedió eso, familias que todavía no han podido contactar con personas que estaban ahí, que se encuentran desaparecidos. Nosotros acá contabilizamos hasta el momento, acá en la ciudad, 3 fallecidos, 1 desaparecido y más de 40 heridos hasta el momento, acá en la ciudad de Guatire, específicamente. Sí, ha sido un tema complicado porque uno, especialmente te hablo de Venezuela, pues no estaba preparado para sufrir lo que fue este terremoto. Uno no se despierta sabiendo que, bueno, hoy va a haber un terremoto. Y más aún sabiendo que Venezuela no es algo que es cotidiano, como a lo mejor puede ser Chile, que están preparados para eso, tienen sus alertas sísmicas, en Japón, que a lo mejor tienen años donde
5: claro, se pudieron preparar. Claro.
8: No, tenemos un país que, bueno, no es secreto para nadie, vivimos una crisis humanitaria, estamos saliendo de una crisis económica muy presente, y ahora sufrir este terremoto, pues algo que acentúa más los deterioros de los últimos 20 años de crisis que se vivió en el país.
6: Claro, con construcciones que son por ahí de mampostería sin refuerzos, ¿no?, de ladrillos, algunos incluso de adobes que no están preparados para estas sacudidas sísmicas, como vos decís.
8: Sí, no, completamente. De hecho, fíjate que uno de los mayores daños en temas de infraestructura ha sido mampostería, muchas casas improvisadas, techos improvisados, paredes que se cayeron, que bueno, no cumplían con el protocolo adecuado de construcción. Porque es que te digo que Venezuela no era una zona que uno tome conciencia para, mira, en el caso de un sismo, pues te aparece, me va a caer. Porque no es algo habitual, ¿me entiendes?
5: Entonces, claro.
8: Eso llevó a tanto daño a nivel de infraestructura. Bueno, muchas personas que tenían ese tipo de construcciones, pues lamentablemente se les cayeron sus casas, algunos escombros les cayeron encima, quedaron heridos. Pues bueno, es algo bastante lamentable, y bueno, hasta el sol de hoy seguimos trabajando arduamente. Aquí no hemos parado.
5: Ahí vamos aprendiendo, ¿no es cierto? Bueno, sabíamos por Caracas, la zona de playa, ahora Guatire. ¿Qué porcentaje del país está afectado, podemos decir, de alguna manera por este movimiento?
8: Mira, el terremoto se sintió principalmente en la zona capital. El resto del país también lo sintió, pero no hubo tanto movimiento como lo fue Caracas, La Guaira, Guatire, Valencia, Los Teques, todas esas ciudades que están cerca de la capital.
5: Más el centro y el norte del país.
8: Especialmente La Guaira, no sé si ya han suministrado información. Bueno, La Guaira ya es una ciudad que no es la primera vez que ha sufrido tragedias. En el año 99 también hubo una fuerte tragedia, porque una zona que lamentablemente ha pasado por mucho acá en Venezuela. Y bueno, se agradece mucho la solidaridad. Yo al pueblo argentino le tengo mucho cariño, tengo a mi hija viviendo allá en Buenos Aires, y de verdad que muy agradecido por estar ustedes pendientes.
5: Randall, te mando un abrazo grande, y bueno, que se pueda salir de la mejor manera posible de esto que es tan grave.
8: Claro que sí. Bueno, muchas gracias a ustedes. Acá vamos a seguir en contacto permanente, siempre a la disposición. Ya en unas horas nosotros vamos a equipar un camión y vamos saliendo para La Guaira.
5: Un abrazo grandote. Es Randall Virgues, que es periodista y además es miembro del Consejo del Municipio de Zamora, en Guatire, que es una ciudad, dijo, unos 30 kilómetros.
6: Sí, es como si fuera, por ejemplo, Pilar. Se conocen en Venezuela como ciudades dormitorio. ¿Qué significa eso? Gente que vive lejos de la capital, pero que va a trabajar todos los días y pasa todo el día en Caracas y después vuelve a su ciudad a dormir. Así se lo llama en Venezuela.
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0: Estamos en todo el país. Tucumán. En Tucumán, la Casa de la Independencia es el ícono de la ciudad. El 9 de julio de 1816, un cuerpo de representantes de las Provincias Unidas del Río de la Plata declararon la independencia de Argentina en uno de los salones de esta casa. A mediados del siglo XIX, estuvo a punto de ser demolida por su mal estado, pero pudo sobrevivir y fue adquirida por el Estado Nacional hacia 1874. Hoy es un museo y edificio histórico que conserva intacto el Salón de la Jura de la Independencia. 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

0: Muy bien, 45 minutos de las 8 de la mañana en la República Argentina. Sebas Vera, muy buen día, bienvenido, ¿cómo le va?
1: ¿Cómo estás, Nico? Saludos a toda la mesa, ¿cómo andan todos por ahí?
0: Muy bien, muy bien, muy bien. Bueno, ¿a qué hora por allá?
1: Son 6:46 en este momento en la ciudad de Dallas.
0: Muy bien, qué bueno, qué temprano que te levantás.
1: Arrancamos con todo, ya está, no pasa nada, vamos, seguimos.
0: Te levantamos a esta hora. Contanos un poco, che, cómo se vive, lo que ya a esta hora es la previa del... Bueno, es que en realidad, ¿cómo es la cosa? Ahí la vivencia, siempre es un postpartido y siempre es previa.
1: Claro, siempre estamos entre partidos, siempre estamos a horas del próximo. Y más en estos momentos de definición de grupos, hay prácticamente... partidos cada una hora. Esto se va a terminar después, ¿no? Al que le gusta el fútbol es un gran momento y después se va como yendo en fade, va a haber partidos cada menos días, claro. O cada más días, digo. Claro. Estamos bueno. Esperando acá entonces a la selección argentina, porque recordemos que Argentina hace base en la ciudad de Kansas. Hoy tempranito habrá una... el último entrenamiento de la selección argentina, ayer hubo también, pero a puertas cerradas. Hoy a las 11 horas, horario local, habrá el último entrenamiento con acceso de la prensa, 15 minutos como hace de costumbre. Luego Argentina ya viajará para la ciudad de Dallas, son menos de 2 horas en vuelo, y a las 7 menos cuarto, horario otra vez de Dallas, en el estadio Lionel Scaloni, junto a un jugador, dará una conferencia de prensa y dará un poco más de luz a saber quiénes van a jugar el día de mañana.
0: En el estadio Lionel Scaloni, dijo, ¿viste? Parecía que ya tiene su estadio.
2: Sí, lo que pasa es que van a reconocer el campo y ahí mismo se hace la conferencia de prensa. Claro. El tema se va que ya confirmamos casi que va a ser un equipo súper alternativo, ¿no? Salvo con el Dibu, que va a atajar, que pidió seguir jugando. Y Messi, que es una incógnita, si va a ir de arranque o si va a jugar los últimos minutos.
1: Sí, exactamente. El Dibu, bueno, pidió también estar, obviamente, que el puesto del arquero es algo muy especial como para rotarlo. Siempre es el que más cuesta mover. Después también contaremos con la presencia de Julián, también ganando minutos. Recordemos que Julián llega a la selección con una lesión, así que arrancó de atrás. Lo Chelsea y Tagliafico también irían de arranque. Y después tendremos también debuts mundialistas, ¿no? Lo están esperados Valentín Barco, Giuliano Simeone, probablemente el Flaco López en la delantera, y también jugadores con un poquito más de experiencia, Leandro Paredes, Ezequiel Palacio y Nico Paz, que también ya entró desde el banco en los partidos pasados. Así que habrá rotación masiva y obviamente la incógnita de cuándo va a jugar Lionel Messi, si desde arranque o entrará directamente en los minutos finales.
2: Vos sabés, le contamos a la gente, yo se lo decía recién, estábamos charlando, y digo, Messi hizo 5 goles, José, y le comentaba, hizo ya 5 goles.
0: Sí, sí.
2: Le quedan, si somos optimistas, 6 partidos.
3: Uh-huh. Sí.
2: El goleador histórico en un solo mundial tiene 13. Jules Fontaine en el Mundial 58.
0: Oh, y ese es el récord que hay que buscar.
3: Falta uno.
2: O sea,
3: ese número, justo.
2: Hizo 13 goles en 6 partidos en ese mundial. Una bestia. A Messi le quedan, insisto, si llevamos a la final... 6 partidos más, con lo cual al ritmo que viene,
0: pero ya estás exigiendo.
2: No, yo digo, yo estoy haciendo futurología.
0: Claro, al ritmo que viene
2: hizo 5 goles en 2 partidos.
3: Claro.
2: Tranquilamente lo puede llegar a alcanzar. Claro. Messi dice que él no pelea por récords personales. Yo no sé si por dentro pensará lo mismo.
0: Tal vez le funciona como una motivación.
2: Sí, claro. ¿Qué te parece?
3: Así el 13 bueno, no me gusta.
2: Yo
3: no,
2: creo.
3: Pero...
2: Yo
0: no,
2: creo...
0: Claro, claro.
2: Ah, bueno, hizo 13 goles.
3: Bueno, superémoslo.
2: No,
3: vamos,
2: yo lo creo. Claro, yo digo.
0: Que haga 15. Sí.
2: Por ejemplo, si mañana va de arranque contra una selección débil como Jordania, sí. 1 o 2 goles más.
3: Ahora, es débil hoy, ¿no? Porque en ese mundial, digo, después de lo que pasó ayer con...
2: En este mundial, ¿sabes qué pasa? Sí. Estamos viendo lo que vimos en la previa. Uh-huh. El primer rival siempre es complicado porque es el primero. Austria iba a ser el más complicado, el más difícil del grupo. Lo vimos, fue así el partido. Y ya, como dijo el técnico, estar clasificado en la segunda fecha ya te hace pensar en poner un equipo alternativo, porque sabemos que Jordania es un rival.
3: Bueno, pero te lo decía por Ecuador, Alemania, por ejemplo.
2: Bueno,
3: ¿no?
2: Alemania puso nada.
3: Puso
2: si
3: nada.
2: Le pone los titulares, Becasese ya estaba haciendo el check-in para volver a Ecuador.
0: Okay.
2: No tengo duda.
0: Seba, bueno, así que eso, palpitando.
1: Sí, obviamente, hoy esperamos entonces la conferencia de prensa de Scaloni con un jugador que lo acompañará. Ya las otras veces fue Nicolás Otamendi y Enzo Fernández, así que hoy tendrá que ser otro jugador, puede ser Messi tranquilamente. Así que esperamos la conferencia de prensa, un poco más de luz entonces de lo que será el equipo el día de mañana, muy importante. Y otra vez, no quiero ser monotemático con este tema, pero con los argentinos que te vas cruzando acá en la ciudad te dicen lo mismo, imposible conseguir entrada, ya aunque este partido no cambie nada, que no sea de tanta relevancia, porque Argentina ya clasificó, ya clasifica primero, pero igualmente le cuesta un horror conseguir entradas, por lo menos a un precio normal.
0: Bien. Seba, seguimos en contacto, nos avisas cualquier cosa, y bueno, vos también cumplís tus cábalas, si es que tenés.
1: Las tengo. Abrazo para todos.
0: Está muy bien. Abrazo grande, Sebastián Vera, del equipo de Radio Nacional en el Mundial. Bueno, no, y acá tengo que nos
3: ay, no.
0: Hay paquetes para que puedan abrir. Este lo va a abrir Alejandra Gallo. Y este lo va a abrir, porque la chinita ya sé que no lo sabe. Digo que no sabe. No, se lo va a... Y este lo va a abrir Mariana Gilardo.
4: Yo justamente sé.
0: Que son pepas, los considero un cariño que me dan. Viva la pepa, ¿no? Acá están. Bueno,
4: bueno, pero justamente yo dije que sé de lo que hablas, de las orejitas.
2: Este de no ser el cuestionamiento que hubo.
3: ¿Me puedes explicar dónde hay orejitas acá?
0: Ahora tenés todo el programa para abrir eso.
3: No, yo te lo abro, claro. Pero sin
0: no,
3: duda.
0: No, abrilo como se debe.
3: Ahora,
0: ¿no? De
3: mira,
0: ahora
3: hay distintas formas. Claro, lo podés abrir así, sí, o lo podés abrir como dice la liñita esta de acá.
0: Como dice la ley, como dice la ley. A ver cómo se
3: dice. Bueno, para que estén tranquilos, para que estén derecho, no, así, que no les agarre. Claro, no es fácil. ¿Lo abro como quiero trampa, o lo abra como vos querés que lo abra?
0: Debe, ¿cómo se ve?
3: No se pelee. Si para mí limita, se abre así.
0: Lo rompió.
3: Ya lo abrió.
4: Y lo rompió.
0: Y lo rompió.
3: ¿Por qué lo rompí?
0: Lo rompió todo. Ahora no come. Usted,
4: porque no,
0: come
4: no se porque despegan lo... las partes pegadas, rompe el papel.
0: Claro.
4: Están todos locos.
0: Sí, Alejandra Gallo, y Alejandra Gallo sigue peleando con el papel.
3: Están totalmente
0: locos.
3: Tengo crema en las manos. Tengo crema encima.
4: Me recuesta, claro.
3: Viernes de toque.
0: Sí, me dio también.
3: Porque tengo una cremita de parafina que viene bien para
0: esto. Pero a mí también. Correte porque eso va a volar por todo.
3: Una derecha en cualquier momento. Lluvia de corazones.
4: ¿Cómo se abre esto? Si no es así.
3: Yo lo hago con la tijera, pero acá no tengo la tijera.
0: No, claro. Ahí está, muy bien.
4: Lo abrí igual que
3: eso. Pero yo lo abrí.
0: Muy bien, rompió todas las galletitas, pero está muy bien. 53 minutos de las 8 de la mañana.
3: Ahí va.
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0: Bueno, muy bien, 55 minutos, hora de las 8 de la mañana, seguimos haciendo primer round hasta las 10. Andrea China Valdivieso.
4: Desentramando justamente esta historia que hay detrás del crimen de Agostina Vega en la ciudad de Córdoba, ya más de un mes, y dos ampliaciones indagatorias importantes en el día de ayer, porque aportaron algunos elementos a la investigación que después, con la prueba y la evidencia independiente, pudo lograr el fiscal justamente una nueva detención, que es la de Marianela Palmero, pareja conviviente, madre de la hija de Claudio Barrelier, hoy detenido, acusado de femicidio agravado u homicidio triplemente calificado por violencia de género, crímenes causa y además alevosía, sin asegurar el resultado muerte. ¿Qué pasó? Encontraron que esta evidencia independiente es un mensaje que fue borrado del celular, no solamente de Marianela, sino también del celular de Barrelier, un mensaje la noche de el hecho, en el que Marianela le pregunta a Barrelier qué fue ese ruido. ¿Qué pasó? 4 semanas antes, justamente, a la colega Belén Bianchi, lo que le decía a Marianela es esto.
10: Yo me presenté a fiscalía desde el primer momento. Desde el primer momento dejé que entraran, que se fijaran, ¿no? Lo único que pido es perdón a la familia. Yo no escuché nada. Mi casa es enorme. Lo único que pido es perdón. No entiendo. La verdad es que no entiendo.
4: La negación constante de algo que se descubre en las últimas horas fue así, escuchó, y no solamente eso, pide perdón por no haber escuchado. Esto es lo que escuchábamos recién de este testimonio que logra un canal de noticias a nivel nacional. También estuvo la ampliación indagatoria de Faceta, dijo que a él lo engañaron, sí, está acusado de encubrimiento agravado, y justamente lo que sospecha el fiscal es que durante toda esa madrugada Faceta tuvo el rol dentro de esta organización criminal en pos del encubrimiento, lo podemos llamar así, aislar a Melisa Heredia y alejarla de la casa de Cofico para que Barrelier pudiera deshacerse justamente del cadáver de Agostina. Y Soledad Andreani, tal como lo anticipó, negó los cargos, dijo sí le presté el auto en su ampliación de ayer, pero ha pedido la excarcelación por rechazar justamente ser parte de esta estructura que se encargó de descuartizar y descartar los restos de Agostina Vega en un descampado en las afueras de Córdoba.
0: Muy bien, 58 minutos ahora de las 8 de la mañana. Los mensajes están llegando al
3: 1138707485 y también a través de YouTube, de nuestro streaming Nacional AM870 en vivo. Buen día para todos. Dice acá Alejandro, dice, cuántas realidades diferentes hay en el mundo, mi solidaridad para los venezolanos. También Diego Martins dice, buen día para todos, saludos desde La Paz, Canelones, Uruguay, espero que se nos dé hoy con la celeste, aunque sea un 1-0 en la hora, dice, estamos acostumbrados a sufrir por estos lares.
0: Está muy bien, 9 de la mañana, la República Argentina.
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4: Mañana en la República Argentina. El presidente Javier Milei dijo que el déficit fiscal perjudica a las generaciones futuras. En España, tras recibir una distinción universitaria, el jefe de Estado manifestó que la financiación de esas políticas es inmoral.
11: Nosotros consideramos que el déficit fiscal es inmoral, porque si lo financio con emisión monetaria, es una estafa. Es una falsificación de dinero y además termina en el impuesto inflacionario, que es profundamente regresivo y además genera ineficiencia en el funcionamiento del sistema de precios. Si lo financio con deuda, es profundamente inmoral. porque quiere decir que entonces la fiesta de hoy la pagan las generaciones futuras, nuestros hijos, nuestros nietos, personas que aún no nacieron. Es profundamente inmoral.
4: Venezuela en emergencia por Radio Nacional desde la región de Guatire, ubicada a 20 minutos de Caracas. El periodista Randall Pirgues aseguró que muchas personas no pueden regresar a sus casas.
12: Estoy en Guatire, una de la ciudad, alrededor de Caracas. Bueno, está así una de las zonas también afectadas producto del terremoto. Sin embargo, a pesar de que no hubo tantas pérdidas humanas como a lo mejor en La Guaira o Caracas, acá también sufrimos muchos daños a nivel de infraestructura. Tenemos bastantes personas que han tenido que dormir en las calles, motivo que sus edificios se encuentran inhabitables por los momentos. Bueno, han sido días bastante duros, pero aún seguimos. Hay una persona que se encuentra supuestamente todavía atrapada bajo unos escombros, que hasta estas horas todavía no se ha dado con el cuerpo de la persona.
4: En tanto, los venezolanos en Argentina afirman que hay sectores afectados donde no llegaron los rescatistas. El informe de Miriam Mariotto.
13: Hay preocupación entre la comunidad venezolana por la información que reciben desde las zonas afectadas por los terremotos, en donde se comunica que hay lugares en donde aún no llegó la ayuda oficial ni los rescatistas. Así lo explica Luisa Vera, vicepresidenta de Alianza por Venezuela.
14: Me estuve conectando con familiares y indicaban que habían sectores en donde todavía no se han hecho rescates por la dificultad de la zona o del derrumbe o por la carencia de los equipos necesarios y personal para hacerlo.
4: Nacionales, Mundial. Rubén Santos informa.
15: Hoy será la última práctica de la selección argentina en Kansas, luego el viaje a Dallas, donde se realizará la conferencia de prensa del técnico Lionel Scaloni y un jugador a designar. Martínez va a ser el arquero, casi con seguridad Otamendi, Montiel, Senesi y Tagliafico, Simeone, Palacio, Lo Celso o Nico González, Messi, que no se sabe si estará desde el arranque o jugará los últimos minutos, pero va a tener presencia en el partido frente a Jordania.
4: En Bariloche de Río Negro, donde nos escuchás, en AM590, la temperatura es 4 grados, una décima. Se registran nevadas y además llueve. Aquí en Buenos Aires, 3 grados, 7 décimas la temperatura, humedad 94%, el cielo continúa algo nublado.
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24: Hola, muy pero muy buenos días, Bahía Blanca, toda la región, bienvenidos. Ya son las 9 de la mañana y en este momento, bueno, abrimos una nueva edición de la Mañana Nacional por la 95.1 FM y la M560 para acompañarte con la mejor onda, con buena música y, por supuesto, con toda la información que necesitas para arrancar este viernes en Bahía Blanca. Quien les habla, Ramiro Fabiani, con la operación técnica de Dani Herger, nuevamente aquí para compartir estas horitas con ustedes. El abrazo gigante para quienes ya están trabajando desde tempranito, a pesar del frío invernal que tenemos. Para los comerciantes, empleados, obreros, profesionales, choferes, emprendedores, estudiantes, docentes, jubilados y jubiladas, amas y amos de casa. Bueno, para los que están también en la ruta, en la zona rural, en la oficina, en el taller, en el negocio, o disfrutando de un merecido mate calientito en casa, bienvenidos todos. Este viernes 26 de junio, claro, nos recibe como no podía ser de otra manera con una mañana bien invernal, ¿no? Cielo gris, muchas nubes, aire frío, algo de llovizna, bueno, de esas jornadas ideales para un cafecito con un pedacito de torta de lemon pie, estábamos hablando del lemon pie, qué rico, unos buenos mates y por supuesto la mejor compañía en la radio. Nosotros, obvio, les vamos a poner el calor, la alegría y toda la energía para hacer de esta mañana una gran mañana. Durante el programa, bueno, vas a encontrar una propuesta de completa, esperamos, con una selección de música variada para todos los gustos, toda la actualidad de Bahía Blanca y la región, entrevistas con protagonistas que siempre tienen algo interesante para contar, y por supuesto, a cargo de nuestro periodista, el deporte también junto a Maxi Palo, con el análisis, las novedades y todo lo que dejó, y lo que viene de este mundial, mamita querida, está para cualquiera. Picante Japón, hoy a las 4 de la tarde Francia, Noruega, Mbappé con el, ¿cómo se llama? El gigante Hargar, pariente del ruso. Bueno, y además, como cada mañana, llegan nuestros espacios especiales que ya son un clásico de la radio. Vamos a disfrutar del inconfundible humor de Luis Landricina, vamos a tener en el biográfico con la voz y la historia de León Gieco. Vamos a recorrer la vida de este gran protagonista. Y nos vamos a emocionar, por supuesto, con Tangópolis, junto al tango hoy de El Chiqui Pereira, para mantener nuestra música ciudadana. No van a faltar las efemérides para recordar hechos importantes de la historia. El pronóstico, obviamente, del tiempo para saber cómo viene la cosa, cómo sigue esta jornada de invierno, cómo viene el fin de, porque hoy viernes es el día más lindo de la semana. Así que bueno, prepara el matecito, subí el volumen allí donde estés, porque en esta jornada de viernes arranca la Mañana Nacional.

0: Estado del tiempo. Bueno, ahí estábamos con Shakira Tay Tay, el tema oficial de la FIFA World Cup, de este 2026. Parece mentira, 4 años ya pasaron de aquel triunfo maravilloso y con las ganas, la ansia de la cuarta, ¿no? Sábado a pleno, a las 11 de la noche, bien tarde, estiramos la picada, el asado, la pizza, el encuentro. Es valedero el encuentro, para celebrarlo, para ponerle una sonrisa al corazón. Contra Jordania a las 11 de la noche. Qué fin de semana, mamita querida, ¿eh? Y todos los partidos que están por venir en un mundial que está rompiendo todos los pronósticos. Si la mayoría no da pie con bola en el pro, ¿viste? En los números, no funciona. Che, bueno, muy interesante, por cierto, muy entretenido. Bueno, 4 décimas de grado la temperatura. Está muy frío, una térmica de 4 grados bajo cero. Esta cuestión climatológica hoy deviene en nubosidad y probabilidad de precipitaciones. Está marcando para este viernes un chaparroncito durante la tarde, alguna lloviznita seguramente, con unos 12 grados de máxima, nada más. En promedio, si uno mira el pronóstico, hasta el martes de la semana que viene, entre 12 y 13 grados va a ser la temperatura. A partir del miércoles desciende un poco más. ¡Qué frío! Con 10 grados de máxima y las mínimas, estoy hablando así porque estoy medio resfriado, las mínimas entre los 3 y los 5 grados, las mínimas. Bueno, ¿cómo viene el finde? Interesante el finde, fresquito, con 13 de máxima para el sábado, 10 de máxima para el domingo, 3 a 4 grados las mínimas. No se esperan precipitaciones, sí para el sábado y domingo va a haber solcito con alguna nubosidad, un lunes a pleno sol, qué bueno, ay, nos va a cambiar la vida a pleno sol, y ya a partir del martes, miércoles, jueves, nuevamente la nubosidad reinante, y para el miércoles y jueves va a estar nublado y hay una mínima probabilidad de precipitaciones también. Ayer la noticia, la vieron toda, fue el comentario de todo el mundo, ¿va a nevar en Bahía Blanca? No sé, el frío está, qué sé yo, puede ser, según un estudio que hicieron, al parecer hasta el primero hay muchas chances de algo de nieve en nuestra ciudad. Pero bueno, no quiero arriesgar porque todos los años digo lo mismo y después no pasa nada. Claro, viene la gastada en el medio. Pero bueno, lo están indicando, que puede haber una probabilidad de nevada. Después les voy a contar un poco ese informe. Ayer la máxima llegó a los 9 grados. Una rosca. Y en la periferia estaba en 6 grados, 7. Tremenda. ¿Cómo va a estar en la región? Bueno, a ver, digo, ventoso en toda la región, prácticamente en toda la región, la comarca serrana, Torquitz, Punta Alta, Pihué, Montehermoso, Coronel Suárez, Pringles, Coronel Dorrego, Carmen de Patagones y Bahía Blanca también por la tarde va a tener nubosidad, chaparrones y algo de viento. Sin vientitos, con soleado, Guaminí, qué bueno, Puan también con soleados y con nubosidad variable, Río Colorado. Las temperaturas en promedio en toda la región están muy iguales, entre 12 y 13 grados de máxima y mínimas que han rozado la helada, caso la comarca serrana, Torquins, Puan, Guaminí, sí con décimas de grado bajo cero, pero no profundamente. Bueno, Pringles, Suárez, también entre 1 y 2 graditos, al igual que Pihué, el resto muy parecido a nosotros, ¿no? En las temperaturas. Pero bueno, así está el clima en nuestra ciudad. Reiteramos, hoy, por lo pronto, nublado, ¿sí? Con chaparrones por la tarde, 12 grados la máxima, el actual registro termométrico, 4 décimas de grado y una térmica que invita a quedarse un ratito más adentro, 4 grados bajo cero.
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1: Como el tema, sentado en el muelle de la Bahía, a cargo de Michael Bolton, una versión extraordinaria, ¿eh?, de este tema hermosísimo para la mañana de hoy. Atenti, gente, porque hay algunos cortes de tránsito y modificaciones en el recorrido de algunas líneas de colectivo, debido a varias causas, obras de infraestructura en Bahía Blanca y un acto escolar para este viernes, que se dieron a conocer. Entre las 9:30 y las 12:30 permanece cerrado al tránsito la calle Tarija, entre Teniente Farías y Falcón. Ahí se va a realizar, dentro de un ratito, un acto escolar. Durante este periodo, la línea 518 modificó su recorrido en el tramo Espuro Hospital Municipal, circula por Harris, Brickman y después retoma su itinerario habitual. Y además, continúan vigentes los cortes por obras que afectan distintos sectores de Bahía Blanca. Por un lapso de 24 horas, permanece interrumpido el tránsito en Humboldt, entre Kramer y Godoy Cruz. Se están haciendo trabajos de reconstrucción de infraestructura. Y también siguen los trabajos sobre la red cloacal en las intersecciones de Paunero y Teniente Farías con 25 de mayo. Como consecuencia, la línea 500 en sentido sexicentenario Ingeniero White circula por 25 de mayo, Pedro Pico, Cuba, Paunero, Pedro Pico y después retoma su recorrido habitual. Y por último, continúa el corte previsto por 2 semanas en la esquina de Cisco y Plunkett, donde se están efectuando tareas de renovación de la red cloacal. Esto en Ingeniero White, así que, bueno, tranqui. A partir de las 9 de la mañana, mañana 27, y hasta las 2 de la tarde aproximadamente, Mitre al 300 por obra en la vía pública. Atenti, porque también va a estar cortado el tránsito. Y el lunes 29, corte total de 8 de la mañana a 3 de la tarde en Ayacucho al 700 por una ejecución de obra particular. Así que bueno, estos son los cortes de calles previstos para hoy. Bueno, y para este viernes 26, algunos cortes de luz en nuestra ciudad. Hay uno que ya comenzó, va a durar hasta las 11 de la mañana, afectando al cuadrante comprendido por las calles Siches, El Venteveo, Cabildo y Beruti. Y desde las 9:30 hasta las 13:30, va a comenzar un corte que va a estar afectando al cuadrante comprendido por las calles Yapeyú, Fortaleza Protectora, Balboa y Agustín de Arrieta. Estos son los dos cortes proyectados para la jornada de hoy, para este viernes 26 de junio. Bueno, y por otro lado, hay mucha actividad cultural que se va a estar realizando, es lindo, interesante, lo que se viene para estas jornadas que se van a desarrollar aquí en nuestra ciudad. Atenti, porque se viene la primera edición de la muestra de idiomas en Bahía Blanca para este viernes 26 de junio. Atenti, esto está organizado por la cooperativa cultural Traf Quintú con el acompañamiento del municipio. Va a tener lugar aquí la primera edición de la denominada Muestras de Idiomas a partir de las 12 horas, que es la apertura, con una actividad hasta las 6 de la tarde en el Salón Héroes de Malvinas, primer piso de Alsina 65. Mucha actividad, mira, 12:30 va a estar la Sociedad Escolar Alemana. Lindo, a la 1 de la tarde, hebreo y también yiddish, a cargo de la Asociación Israelita. Media hora después, Trunkai y Kuifike Kimun, Conocimientos circulares ancestrales, la el Mapuzundún a cargo de Mapuzundún, sí, está bien, a cargo de Kimbelfe, la licenciada Mirta Millán, autoridad de la comunidad mapuche urbana Pillamanque de Olavarría, de la provincia de Buenos Aires. Después va a haber a las 2:30 de la tarde una exposición sobre la lengua italiana a cargo de la profesora Irene De Angelo de Lingua Matters. 3 de la tarde, media hora después, lenguas de ayer y hoy de Perú. ¡Qué bueno! Lenguas la diversidad, ¿no? A cargo del Centro Cultural Peruano. 15:30 hoy, los números en japonés. ¡Qué piola! Mini clase a cargo de Mora Córdoba de Ichigo Idiomas. 4 de la tarde hoy, en el mismo lugar, ensamble de gaitas acompañado de lecturas en lengua gallega a cargo del Centro Gallego de Bahía Blanca. Y media hora después, lengua croata a cargo del Centro Croata de Bahía Blanca. Y a las 5 de la tarde, idioma francés. Va a haber una mini clase a cargo de Alianza Francesa de Bahía Blanca. Así que bueno, mirá, está bueno, viernes 26, está lloviznando, está fresquito, está lindo para estar ahí de 12 a 18 en el Salón Héroes de Malvinas del Palacio Municipal. La primera edición denominada Muestras de Idioma. Después te cuento más, porque ahora tenemos buena música antes de las noticias con Don Johnson. A ver si te acordás.

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1: 9:30 de la mañana en la República Argentina. En España, el presidente Javier Milei dijo que la justicia social es aberrante al recibir una distinción honorífica en la Universidad CEU San Pablo. El jefe de Estado criticó a los políticos españoles involucrados en actos de corrupción.
2: La justicia social es aberrante, puede generar votos. Yo tengo una persona que gana 500 euros y tengo cuatro que ganan cero. Puede venir un político, supongamos que no tuviera las manos porosas, que se le escapan 24 millones por algún lado, o 1,5 millones de joyas, no importa esas filtraciones. O las filtraciones en la mujer, no sé, son detalles. Es una elucubración teórica nada más.
1: Venezuela en emergencia. Las autoridades sanitarias temen una epidemia de salud tras los terremotos. En tanto, los equipos de rescate continúan entre los escombros buscando sobrevivientes. Incendio en San Cristóbal. El informe de Mariel Ríos.
3: Se produjo un incendio en el barrio de San Cristóbal, en la calle Humberto Primo, entre Avenida Jujuy y Catamarca. Trabajan dos dotaciones de bomberos que intentan determinar el origen del fuego. También asistió el SAME y así nos da detalles su director, Alberto Crescenti.
4: Principio de incendio en un PH, tomó cocina, que se prolongó hacia otras dependencias. Con el sistema integrado de seguridad pública, que se desplazó con bomberos, policía y SAME, se atendieron dos personas, un hombre de 37 y una mujer de 35, se le hizo el control con los oxímetros, no daban cifras altas, así que no se trasladó ninguno de los dos a ningún hospital.
1: En la ciudad de Buenos Aires, temperatura 7 grados 7 décimas, sensación térmica 6 grados 5 décimas, humedad 87%, cielo algo nublado.
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Ahí estábamos compartiendo a la rubia Eliana Sosa, una de las cantantes preferidas del ruso, entre paréntesis, de nuestro operador. Eliana, digo, una no solamente una voz potente femenina que llegaba con el candombe, siempre tenemos valsecitos, candombes, milongas, jazz en esta media hora especial, ¿no? No solo una voz bellísima del tango contemporáneo, que canta en orquestas, en grupos reconocidos del tango actual, sino que también participa en proyectos, ¿no? Como cantante invitada. Pero Eliana no solamente es una cantante, sino también una reconocida solista y compositora. Tiene un registro lindo, contralto, con una expresividad potente, con una interpretación muy particular y con una voz propia tanto en lo tradicional como en el tango contemporáneo. Su importancia, digo, para tener una idea, ¿no? Por ahí, para aquellos que no la conocen, tiene varias nominaciones, por ejemplo, a los premios Tango Siglo XXI del 2024, en la categoría de cantante por su álbum solista Sembremos, que ahí tiene composiciones propias, y junto a Tangorra Orquesta Típica, Atípica, en la categoría Electrotango, también otra nominación, y como una de las cantantes del álbum Cantoras de la Orquesta Típica Pichuco, en la categoría Tango Milonguero. Nacida en Buenos Aires, Eliana comenzó a cantar de muy chica, ¿no? En el seno de una familia, junto a la bisabuela Catalina, que era la que le tiró las primeras frases. Y después, bueno, cantó en coros, ya después de adolescente comenzó a tocar guitarra, estudió canto lírico y canto popular en un conservatorio, y de ahí en adelante arrancó su carrera musical, ¿no? Que despegó en el 2004 integrando la orquesta Típica La Vidú, con la que trabajó hasta en el 2010. Y ella, la orquesta, fue pionera en un nuevo estilo de tango que combinaba lo viejo, digamos, lo tradicional, con lo moderno, ¿no? Entonces ahí Eliana se transformó, digamos, en una de las primeras cantantes que le dio voz al tango del siglo XXI. Después, bueno, la Orquesta Típica Misteriosa Buenos Aires, con la que la compartíamos en el 2012, fue la cantante principal, ¿no? Con esa expresión y esa sensibilidad que le dio el director Javier Arias, que buscaba una cantante capaz de conectar lo clásico y lo contemporáneo. Y ahí fue donde encontró en Eliana eso que andaba buscando, ¿no? Una voz que combina la melancolía, el dramatismo del tango tradicional con una interpretación más fresca y más moderna. Grabó muchos discos con la misteriosa Buenos Aires, algunos consideran que es un poco el puente entre lo clásico y lo actual, ¿no? Y después, bueno, como solista, nada, más de una década y media, además de su labor con las orquestas, con una trayectoria firme, consolidada. Tres discos tiene, con repertorio que abarcan desde tangos clásicos hasta composiciones propias, Sinergia Tanguera, Dónde Vengo y demás. Y después, bueno, a nivel internacional, presentaciones en Asia, Europa, en Estados Unidos. En el 2025, por ejemplo, se hizo una gira por Europa, en Alemania, con la misteriosa Buenos Aires y con Tangorra, y ahí, bueno, en esa gira, que incluyó 9 conciertos, sí, fue, bueno, donde sembró parte de lo que ella hace. Así que hoy la estábamos disfrutando en este comienzo de nuestro microespacio llamado Tangópolis, con candombe, para ponerle el ánimo. Pero bueno, llegó el momento de abrir una página también en la historia, el grande, el 2x4, que muchos se acordarán de aquellos que hoy nos están sintonizando, porque el tango no solamente se escuchó en los cafés, en las radios, en los clubes de barrio, tuvo su gran escenario en la televisión. Y hablemos de un programa pionero, sí, que fue el que marcó un antes y un después, que se llamó Grandes Valores del Tango. Un programa que durante 40 años casi mantuvo viva la llama de la música popular ciudadana. Una historia que comenzó mucho antes de la televisión. A ver,
1951, Alejandro Romay ya conducía este ciclo por Radio Libertad y Radio Antártida. Y el éxito fue tan grande, tan arrollador, que hasta llegó a tener su propia revista. Pero bueno, fue a fines de 1963 cuando dio el gran salto a Canal 9. El primer conductor fue Hugo del Carril, una figura emblemática del tango y del cine argentino, ¿no? ¿Cuántos Hugos hay en la vida que obtuvieron su nombre gracias a Hugo del Carril? Bueno, y apenas un año después la conducción pasó a Juan Carlos Torri, que se convirtió en la imagen más recordada de aquella primera etapa. El programa salía en vivo desde el Estudio Mayor de Canal 9, un lugar cargado de historia tanguera, muy cerca de donde alguna vez funcionó el legendario Armenón Bills, uno de los salones más famosos de Buenos Aires. Y en aquellos años desfilaron por el escenario los grandes del tango, ¿no? Al principio solo podían participar los que tenían contrato con otros medios, pero en el 64 las puertas se abrieron para todos, entonces aparecieron figuras emblemáticas como las del Tata Florial Ruiz, Héctor Mauré, Alberto Morán, Enrique Dumas, Guillermo Galvé y otros tantos. Y con el paso de los años el tango, bueno, fue atravesando sus momentos difíciles, ¿no? Cambiaban los gustos musicales, la audiencia juvenil miraba otros ritmos, pero Alejandro Romay encontró una fórmula para mantener vigente el programa y decidió convocar a un conductor muy querido por los jóvenes de la época, que también era la cara de Feliz Domingo, Silvio Soldán. Y la apuesta dio resultado. Soldán terminó convirtiéndose en otro símbolo de grandes valores del tango. Y fue justamente él quien inmortalizó una frase que todavía hoy forma parte de la memoria popular argentina, que cada vez que llegaba el momento de la pausa comercial decía con una sonrisa, ¿se acuerdan esos lentes? Un corte, una quebrada y enseguida volvemos. Una expresión tomada del baile del tango que terminó trascendiendo generaciones, ¿no? Pero bueno, Grandes Valores del Tango no solo presentaba artistas consagrados, también fue una verdadera escuela de talentos. Sus concursos de voces descubrieron cantantes que luego desarrollarían importantes carreras. Surgieron artistas destacados como Juan Carlos Granelli, Gloria Díaz, muchos, muchos intérpretes que encontraron en ese escenario la oportunidad de mostrarse al público. El programa contaba además con una orquesta estable, dirigida por el maestro Armando Cupo, uno de los fundadores del Sexteto Mayor. Así que cantores, bailarines, músicos desfilaban noche tras noche, tarde tras tarde, en un verdadero espectáculo de primer nivel. Muchas de esas actuaciones, lamentablemente, no quedaron en disco, pero quedaron en la memoria y en YouTube, ¿no? Uno puede escuchar. Y si hablamos de la historia del tango, es imposible no recordar a Grandes Valores del Tango, mucho más que un programa televisivo, mucho más que todo. Y allí es donde caemos hoy en la figura de quien años después se convirtiera también en uno de los grandes difusores del tango, llevando nuestra música por todo el país: Ricardo "El Chiqui" Pereira.

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2: Bueno, y seguimos en este espacio recorriendo las grandes historias del tango, ¿no? Hablábamos de él. Él nacía en un día como hoy, un 26 de junio de 1954, en la ciudad de General Roca, en la provincia de Río Negro, Ricardo Pereira, a quien todos conocemos como Chiqui Pereira, ¿no? Ricardo Daniel Pereira. Nació en plena Patagonia. Y con el paso de los años, bueno, terminó convirtiéndose en una de las voces representativas del tango porteño, ¿no? Una verdadera paradoja, un hombre del sur que hizo suyo el sentimiento de Buenos Aires. Y desde sus primeros pasos llamó la atención por su característica muy especial, ¿no? La que escuchábamos recién, su voz. Comenzó cantando como barítono, con un registro cálido y expresivo, pero con el tiempo su voz fue adquiriendo una profundidad única hasta convertirse en un auténtico bajo, una rareza dentro del tango argentino y prácticamente sin equivalentes entre los cantores de su generación, ¿no? Porque no es ni igual a Hugo del Carril ni igual a Edmundo Rivero. Pero Chiqui Pereira no fue solamente una gran voz, tenía simpatía, tenía una elegancia natural, tenía una sonrisa cómplice y ese estilo sencillo para comunicarse con el público hicieron que rápidamente conquistara el cariño de la gente. El Gran Salto llegó en 1978, el histórico programa Grandes Valores del Tango, como decíamos, conducido por Silvio Soldán, estaba realizando una búsqueda de nuevos talentos y lo estaba haciendo en Río Negro. Chiqui se presentó al concurso, ganó el derecho de viajar a Buenos Aires para participar en la competencia televisiva e hizo su debut el 14 de junio de 1978. La canción elegida fue un clásico, Siga el Corso. Y ocurrió algo poco frecuente. La actuación tuvo tanta repercusión que los directivos de Canal 9 decidieron retirarlo del concurso antes del final y lo contrataron directamente como artista estable del canal. Y así comenzaba una carrera profesional que lo mantendría durante casi 15 años en la pantalla de Canal 9, compartiendo escenario con las máximas figuras del tango argentino. 1981... tuvo el privilegio de grabar junto a Alfredo De Angelis, extraordinaria placa, por cierto, me gusta mucho, interpretando los tangos Nubes de Humo y Ojazos de Mi Negra, este último a dúo con Guigui De Angelis. Y desde ahí, bueno, las giras por todo el país, también por el exterior, España, Chile, los Estados Unidos, algunos de los escenarios donde llevó la música ciudadana con un prestigio enorme, ¿no? Esa calidad artística fue reconocida en 1995 con uno de los máximos galardones de la cultura argentina, el premio Conex, como mejor cantante masculino de tangos. También tuvo una participación en el cine, formó parte de la película Toto Paniagua en 1980 y después integró el elenco de Buenos Aires Tango junto a Silvio Soldán, Beba Vidar, Juan Carlos Torres, Tincho Zaval, mirá qué nombre, ¿no? Y la carrera discográfica fue importantísima, grabó junto a maestros como Armando Pontier, Eduardo Corti, Pascual Cholo Mamone, Omar Valente. En el 98 Sony Music publicó un álbum con 20 grandes éxitos, repasando buena parte de su trayectoria. Y en el 2003 apareció uno de los trabajos más queridos por el público, Viento que vino del sur, un disco que contó con invitados de lujo, nada menos que por ejemplo Mercedes Sosa interpretando junto a él Pedacito de Cielo, Lito Vitale acompañándolo en Flor de Lino, extraordinario. Y entre las grandes interpretaciones del Chiqui Pereira hay verdaderas joyas del repertorio tanguero, ¿no? Versiones inolvidables de Dame Tiempo y No Le Re Fangal, La Milonga Cobrati Dame el Duendo, el Vuelto, perdón. Así que Ricardo Chiqui Pereira demostró que el tango no entiende de geografías. tipo que nació en la Patagonia, que conquistó Buenos Aires con talento, humildad, y una voz inconfundible que emocionó a los que aman nuestra música ciudadana, y hoy, por supuesto, la siguen amando más allá de su partida a los 74 años, ¿no? Y cuántas veces nos vino a visitar aquí, a nuestra Bahía Blanca, en el Teatro Municipal. Pero bueno, en este 26 de junio vale la pena seguir recordándolo. Chiqui Pereira.

Chiqui Pereira, para acompañarlo, don Ricardo Chiqui Pereira, que me van a hablar de amor y como dos extraños. Inconfundible la voz de él, ¿eh? Inconfundible. Bueno, estamos a unos minutos de arrimarnos a las informaciones en punto. Posiblemente a las 11 estaremos conectándonos con Radio Nacional. Vamos a estar tomando en cadena la presentación de Javier a las 11 de la mañana, que es el nuevo vocero presidencial. Así que bueno, estaremos atentos a eso. Obviamente falta mucho. Recién son casi las 10 de la mañana y es tiempo de ponerle el jazz de la última hora, trayendo una versión muy linda de la última cuenta regresiva de Europe a cargo de Postmodern Jackbox con Gunhill Carlin. La escuchamos.

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1: 10 de la mañana en la República Argentina. El presidente Javier Milei destacó la personalidad de Lionel Messi en España al recibir una distinción de una universidad privada. El jefe de Estado dijo que el capitán de la selección nacional es un modelo a seguir.
2: Messi es imposible, pero él lo hace posible. Es un gran modelo a seguir. Es el resultado de talento, trabajo, seriedad, humildad, sobriedad. Digo, es una persona que uno lo ve y lo quiere sin conocerlo. Tengo una admiración escalofriante, no solo por Messi, cosa que está documentado con video mío desde el año 2018 y antes.
1: Aumenta la cantidad de muertos en Venezuela. Confirman que por el momento hay 589 fallecidos y 2.980 heridos. En tanto, uno de los sobrevivientes, Jimmy Rivero, habló por Radio Nacional y contó su experiencia para encontrar a su hija.
3: Mi hija trabaja en el aeropuerto internacional Simón Bolívar y en ese momento estaba en sus labores de trabajo. No había comunicación porque de la zona del aeropuerto internacional hacia la población de Catia La Mar, que es la más inmediata hacia la costa, se interrumpió la luz por el terremoto. Fue muy fuerte allá en el estado de La Guaira y las líneas eléctricas colapsaron, se fueron los servicios, no había señal telefónica, no había nada. Y bueno, ¿cómo logras comunicarte con tu hija o con algún familiar si no tienes cómo?
1: Actualizamos ahora el estado del tránsito con Romina Winner.
4: Atentos en la provincia de Neuquén, en la ruta nacional 237, entre Guayquimil y Collón Curá, se debe transitar con precaución. En el lugar, equipos trabajan en la distribución de solución salina. Respetar las indicaciones de señalización. Por pedido de Chile, el paso internacional Cardenal Zamoré, ubicado en la ruta nacional 231, que conecta Argentina con el país trasandino, quedó habilitado para camiones. Respetar las indicaciones de señalización y recordar que es obligatoria la portación de cadenas.
1: Nacional es mundial. La información nos la trae Santiago Lucía.
5: La Copa del Mundo ya tiene 4 cruces confirmados de 16avos de final. Sudáfrica jugará frente a Canadá el domingo a las 4 de la tarde. Países Bajos se enfrentará a Marruecos. Este partido será el lunes a las 22. Además, Estados Unidos se cruzará frente a Bosnia el próximo miércoles a las 21. Y Brasil se medirá en 16avos frente a Japón el lunes a las 14.
1: En Ushuaia, en Tierra del Fuego, donde nos escuchás por AM780, la sensación térmica es de 5 grados 7 décimas y en este momento se registran lluvias y nevadas. En la ciudad de Buenos Aires, temperatura 7 grados 7 décimas, sensación térmica 6 grados 5 décimas, humedad 87%, cielo algo nublado.
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0: Bueno, ya viene el especial del humor en la mañana de hoy. Recordamos, a las 11 seguramente estaremos en Cadena Nacional para compartir la voz de el nuevo vocero presidencial. No, por lo que escuché, ¿no? No sería una abierta a la prensa, estaría haciendo una presentación, ¿no? Pero bueno, veremos. De todas maneras, a las 11 estaremos atentos, ¿sí? Para conectarnos en Cadena Nacional por este tema. Che, hoy es el Día Internacional de... estaba mirando por acá, se me escapó, se me hizo un lío acá en la compu. Hoy es el Día Internacional de Apoyo de las Víctimas de la Tortura y el Día Internacional de la Lucha contra el Uso Indebido y el Tráfico Ilícito de Drogas, ambos dispuestos por la Asamblea General de la ONU, entre paréntesis, entre otras tantas cosas que han sucedido en un día como hoy. Hoy, por ejemplo, se fundaba la Unión Cívica Radical, allá por 1891. Un grupo que, después de la división de la Unión Cívica, sigue a Leandro Alem y forma una nueva fuerza, mientras que Bartolomé Mitre impulsa la Unión Cívica Nacional, Alem crea un partido que llega hasta nuestros días y es uno de los más antiguos, ¿no? Con actividad en la Argentina, que es la Unión Cívica Radical. El radicalismo propugnará el sufragio libre y va a llegar al gobierno con la ley Sáenz Peña. Ahí es cuando ingresa Hipólito Yrigoyen, sucedido luego por Marcelo Torcuato de Alvear. 1930 es cuando se abre una senda de derrocamientos. Sí, y después de la división de la UCR del Pueblo y UCRI, llega a la Casa Rosada con Arturo Frondizi y después Arturo Illia, y en el 83 Raúl Alfonsín, al frente de la boleta, derrota por primera vez al peronismo en una elección limpia. Y el último de los presidentes radicales fue Fernando de la Rúa, claro, entre 1999 y el 2001, ¿no? Después, bueno, fue integrando distintos partidos políticos y demás, ¿no? Muy interesante el discurso de Alfonsín, lo estaba escuchando hoy, digo, qué palabra certera que tenía, ¿no? Cuando decía, estoy persuadido, argentino, que tuvo que, bueno, enfrentar toda la problemática del país y demás, ¿no? Bueno, así que un abrazo grande a todos la muchachada radical en su día. Che, bueno, les comentaba que está el consultorio jurídico gratuito en las delegaciones comunales, no se olviden, hoy de 10 de la mañana a 12, son 6 turnos por día en General Daniel Cerri, ahí en la delegación, ¿sí?, de Cerri, en Paso 201, está el consultorio jurídico gratuito. Y también en la delegación Las Villas, en Lainez al 2200, de 10 de la mañana a 12. Recordamos, son 6 turnos por día que se brinda. Bueno, dentro de las actividades culturales, aparte de las interesantes, ¿no?, de la primera edición de la muestra de idiomas en Bahía Blanca a partir de las 12, totalmente gratuita, en el Salón Héroes de Malvinas, de la cooperativa cultural Traf Quintú, ¿sí?, con el acompañamiento de la Sociedad Escolar Alemana, la Asociación Israelita, la Autoridad de la Comunidad Mapuche, la Lengua Italiana, con Irene D'Angelo, ¿qué más? El Centro Cultural Peruano, qué lindo, y la mini clase de los números en japonés a cargo de Bora Córdoba, de Chihu Idiomas, el Centro Gallego de Bahía Blanca, que va a estar con las gaitas a las 4 de la tarde, más una lectura en lengua gallega, y el Centro Croata de Bahía Blanca, junto a la Alianza Francesa de Bahía Blanca. O sea, desde el mediodía hasta las 6 de la tarde va a haber una actividad espectacular para disfrutar a pleno de la diversidad cultural y nuestros idiomas, que en definitiva nos une, ¿no? Porque, digo, todo esto nos involucra a nosotros. Tenemos una mezcla de culturas, de razas, de ideas, de cosas que a través del tiempo van permaneciendo, ¿no? Digo, porque hay muchas de estas culturas ancestrales que se mantienen vivo a través de sus efectores, ¿no? De sus pueblos, de sus lugares, de sus comarcas, que siguen manteniendo la historia original de donde vinieron, mezclándola con las propias del lugar. Y es una mezcla muy interesante que forma la idiosincrasia y el espíritu argentino, ¿no? Hoy escuchaba a Javier Milei, el presidente, hablando de Messi y diciendo que es un ejemplo a seguir por cómo va transformando la situación y demás. Y es muy propio de los argentinos, digo. Tenemos nuestra parte pasional, nuestro lado oscuro y nuestro lado luminoso, ¿no? Estas idas y venidas, estas caídas y subidas de nuestro país también tienen que ver con cómo somos nosotros. Somos de caernos fácilmente, pero de levantarnos rápidamente y de hacer las cosas que llaman la atención del mundo, ¿no? Y que por ahí también en muchos aspectos marcamos una diferencia, una tendencia, ¿no? Bueno, así somos los argentinos, pasionales, en fin, cada uno con esa mezcla de situaciones que parecemos lo mismo, pero no somos lo mismo, y parecemos revueltos, pero no estamos revueltos. Es algo muy hermoso. A medida que nos vamos conociendo, ¿no? Nos vamos reinterpretando. Así que está bueno. Digo, pero aparte de eso, se vienen desarrollando, que también involucra esta mezcla maravillosa, donde la música y el canto tienen mucho que ver con esta situación, las Jornadas Gardelianas, que están en su 17ª edición. Para este viernes 26, frío, mucho frío, así que está para estar en el cafecito histórico, ahí en Colón al 600. Va a haber a las 9:30 de la noche un espectáculo que se llama Mano a Mano. Ahí van a estar las cantantes Silvana Lorena y Rosana Soler, con la participación del guitarrista Nicolás Fernández Vicente. Lindo. Ayer estuvo Laura Borelli y Gustavo Rodríguez, muy buenos bailarines. Vaya, tiene un sinfín de bailarines y de escuelas de todo, ¿no? Digo, pero en este caso de tango, que son espectaculares, personas reconocidas a nivel nacional, internacional. Hay muchas que vienen desde hace muchos años, que fueron cultoras, ¿no? De esto, y hay otras que siguen estas enseñanzas. Bueno, ayer estuvo también Pablo Gibelli, el hombre que persigue su sueño. Ahí le pongo el título. Un grande de la música, Pablo Gibelli, de la canción. El viernes hoy tenemos espectáculo, el sábado y el domingo, atenti, porque también va a haber dos situaciones lindas. A las 19:30, en el Café Miravalles, en Avenida Serria, el 700, charla histórica a cargo de Walter Gulachi, el ingeniero Carlos Benítez y José Valle. Gardel y el fútbol. En el que hablamos el otro día de Gardel y su pasión, no solo por los caballos, sino también por el fútbol, el boxeo. Le gustaba todo a Gardel, era genial. Muy como nosotros, ¿no? Nos enganchamos ahí, viste, ahora con el mundial, pero viene el tenis, viene el hockey. Está bueno. Bueno, Gardel y el fútbol. A las 19:30 el sábado, con Walter Gulachi, Carlos Benítez, José Valle, va a contar con la presentación de Gaby, Silvana Andrea León y el taller de canto del Centro de Jubilados de Vista Alegre. Todo esto con entrada libre y gratuita, ¿no? El sábado 27, reitero, en el Café Miravalles, otro lugar histórico de nuestra ciudad. Y el domingo 28, a las 3 de la tarde, ojo, porque hay que anotarse, ¿eh? Hay que anotarse con tiempo, o después se quedan sin lugar, a las 3 de la tarde el bus turístico especial El Gardel Nuestro de cada día. La partida se va a efectuar desde el puesto de información turística en Colón y Drago, pasando por el Museo de Radios Antiguas Carlos Gardel. Esto es una actividad gratuita con inscripción previa obligatoria, porque no hay mucho lugar en el bus. Sí, está bueno. El itinerario, lo que contaba Karina Sánchez, la encargada, es que la primera parada va a ser en la Plaza de Villa Mitre. Se va a inaugurar la nueva estación de la Ruta del Tango Carlos Amado, que tiene un QR, está bueno esto. Vos con tu celular pones el QR y te abre directamente al lugar y te muestra fotos, videos, etcétera, del lugarcito que toque. Hay muchos por acá en nuestra ciudad. Bueno, Carlos Amado, ahí se va a ofrecer una locución sobre la persona. Y va a contar además esta jornada con la participación del maestro fileteador Sergio Grasso. ¡Qué mano que tiene! El fileteado a mí me fascina, porque yo soy de la época, ¿no? Del fileteado se usaba mucho en el colectivo, bueno, el ruso también, tanto, Maxi, somos de esa época, la rubia. Entonces los colectivos se distinguía por el fileteado y el color. Entonces, buen traba, era una cosa de loco, afuera. Entonces, mi viejo tenía una citroneta cuando tenía el supermercado El Cangurito ahí en el barrio San Martín, y se la había hecho un fileteador. No me acuerdo, Pincelito creo que era el que le decían así. Una cosa, tengo fotos, una maravilla. Bueno, hoy es una maravilla el fileteado. Sergio Grasso le va a dar ese toque al arte popular porteño a esta estación patrimonial. Y después de recorrer puntos históricos vinculados al Zorzal criollo, el cierre va a tener lugar ¿en dónde? En la Plaza del Tango Barrio Yaquinandi. Ahí va a estar el coro Santa Cecilia, dirigido por Hugo Mazzucco. El taller Barrio de Tango, dirigido por Norma Cerrudo. El ballet de tango de la Peña Folclórica de las Escuelas Medias de la UNS, dirigido por Sonia Huera. Y después, bueno, a sacarle lustre al piso, porque va a haber una gran milonga popular. Y el clima va a favorecer para el abrazo, ¿o no? Obviamente. Así que bueno, si no sabes nada de tango, por ahí no entendés de nuestra música, anda ahí y disfrútalo, porque realmente es muy, pero muy lindo. Vas a ver, te vas a copar, haceme caso. Así que bueno, actividades de estas jornadas gardelianas en su 17ª edición. Bueno, y estamos a un paso de las informaciones, por lo tanto, y como no puede ser de otra manera, me tomo un respiro, me tomo 5 minutos, me tomo un té, en este caso un mate, estoy medio así, medio narinate, medio así, medio engolado. Bueno, ¿y qué va a ser? El resfrío, estos días son así. Le ponemos un toque de humor con Luis Landricina y música en la mañana nacional de hoy. Vamos.
1: Ya que estamos ahí, nos vamos a cruzar a la provincia de Corrientes. Y llegar a la provincia de Corrientes es como llegar un poco a la provincia de Santiago del Estero, provincias con identidad definida. Y ahí en Corrientes está la fiesta de la sandía. No quieran saber lo que es la sandía de esquina, provincia de Corrientes. Muy linda sandía. Y sobre la costa de la Ruta 12, en las banquinas suelen haber los puestos. Así como cuando usted va llegando acá cerca de Fernández, hay la producción de la zona, ¿vio? Que le ofrecen. Y usted es capaz de bajar a... Capaz que no come cebolla, pero ve y compra. Porque están ahí. Y la sandía también, usted las ve y hay gente que sabe por el crujido que le hace al apretar si está madura. Y hay gente que por el tingue. Y hay gente que compra cualquier porquería porque no sabe nada. Y en un puesto de estos, que suelen ser de los propios productores, atendidos por ellos mismos, por un familiar o por un peón, para un auto de un turista. Había varios parados haciendo, porque los puestos están uno detrás de otro como cachetada de loco, así todo seguido. Y en uno de los puestos para un turista y baja el auto moderno, y el tipo baja así atlético, grandote. Después de manejar 600 kilómetros, uno siempre pierde la compostura, baja el auto, y se estira todo. Esta noche no perdió la compostura para nada, hizo movimiento de brazo. Y se acerca al peoncito que estaba atendiendo y dice, ¿usted está atendiendo el puesto acá? Y el peoncito le dice, sí, yo estoy atendiendo. Quiero la mitad de una sandía. ¿No vendemos nosotros la mitad? Nosotros vendemos de 1, 2, 3, 4, 5, 6. Todo el puesto, si quiere, le vendo, pero mitad no.
2: Y le dice el grandote: ¿sabes lo que pasa, querido? Dice que quiero la mitad, ¿no?
1: Y sí, pero no solemos vender nosotros la mitad. Nosotros vendemos de 1, 2, 3, 4, 5, 15, 20, todas las que quiera, le vendo. Pero mitad no.
2: Y le vuelve a insistir el grandote.
1: Dice: ¿sabes lo que pasa, querido? Que pienso comer la mitad y no pienso tirar la otra mitad. Y no sé lo que quiera hacer con su otra mitad. Dice: nosotros no vendemos. Nosotros vendemos de 1, 2, 3, 4. Dice: ¿vos sos el dueño del puesto? No, dice: yo soy el peón nomás. ¿Y por qué decidís vos si vas a vender la mitad o no? No, no, ya es costumbre nomás, ya. Acá se vende de 1, 2, 3, 4.
2: Y se anda a preguntarle a tu patrón.
1: No, y él me va a decir lo mismo, no, que ya es costumbre que se vende 1, 2, 3, 15, 20.
2: Anda a preguntarle. Según están las cosas en el país, en una de esas me va a agradecer que le compre el cuarto una sandía, no te digo la mitad.
1: No, pero vaya y pregúntele.
2: Y era grandote el... Entonces, muy de mala gana fue. 400 metros para adentro tenía que ir tierra arada.
1: Un calor y una siesta esas veras.
2: Viste como el vientito dio y ese norte que estaba hermoso. Las lagartijas de sombrilla andaban. Iba moviendo la cabeza como diciendo: hay que aguantar cada cosa. Pero como era grandote, el otro fue. Lo que no vio que lo venía siguiendo el grandote.
1: Y antes de llegar al patio, unos 20 metros, ya lo vio el patrón y le habló en voz alta: patrón, ahí en la ruta hay un abombado que no lo acosté un sopapo, no sé por qué nomás. Porque usted dice que el cliente siempre tiene razón y todas esas cosas. ¿Sabe lo que se le ocurrió al pavo viejo? La mitad de una sandía quiere el señor. Pero mire la ocurrencia, la mitad de una sandía tiene que ser un tilingo de la ciudad. La mitad de una sandía, es una gana de meter los dedos en los ojos, mire que... Ahí está en la ruta y hace así con la mano y lo toca en el pecho al grandote.
2: Y lo ve grandote y acomoda los tantos en el acto, eche el paisanito.
1: Y la casualidad dice: el señor quiere la otra mitad también.
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1: 10:30 de la mañana en la República Argentina. El presidente Javier Milei elogió a la selección nacional. El jefe de Estado habló en España ante académicos y empresarios convocados por la Universidad CEU San Pablo.
2: Cuando estaban todos los que hablaban pestes de Messi, el único que lo bancaba en Argentina era yo. Pero además tengo una admiración por el cuerpo técnico enorme. Scaloni me parece un líder de proporciones mayúsculas. Porque el gran problema de liderar un conjunto de estrellas es cómo lográs alinear el ego de cada una de esas superestrellas en conseguir el objetivo del equipo.
3: Yo creo que, por ejemplo, digamos que Scaloni debería ser profesor en una escuela de negocios de liderazgo.
1: En Venezuela advierten por los problemas sanitarios. Mientras los equipos de rescate continúan buscando sobrevivientes, las autoridades de salud toman medidas preventivas. En tanto, especialistas argentinos anticipan que hay riesgos de infecciones generalizadas. El informe de Diana Costanzo.
4: Expertos sanitaristas y organizaciones internacionales advirtieron sobre las consecuencias para la salud de la población tras el terremoto en Venezuela. En las primeras horas, la asistencia se concentra en los rescates. Sin embargo, luego hay otros riesgos. Así lo confirmó por Radio Nacional el médico infectólogo Pablo Scapelato.
5: Un terremoto pone en riesgo a grandes poblaciones de muchas enfermedades, muchas de estas de origen infeccioso, sea por transmisión interhumana o por transmisión desde vectores.
1: Nacional es mundial y la selección aumenta las ventas en las jugueterías. El informe de Mariel Ríos.
6: El fanatismo es tan grande por la selección que además de comprar el álbum y las figuritas, ahora los chicos también van corriendo a las jugueterías a buscar al muñeco de su jugador preferido. Así nos lo cuenta Iván, que atiende una de las jugueterías más concurridas de Buenos Aires.
7: Estamos poniendo en la góndola y ya los compraron ayer, ahora estamos reponiendo de nuevo, no paran de comprarse.
6: ¿Messi es el que más sale?
7: Messi es el que más sale, igual hay otros jugadores, está McAllister, Enzo Fernández, el Dibu. Hay de otras selecciones, salen, pero Messi es el que se va. Estábamos viendo el partido acá, estamos contentos, trabajando a pleno, y se seguía vendiendo Messi todavía.
1: En la ciudad de Buenos Aires, temperatura 10 grados, 2 décimas, humedad 78%, cielo ligeramente nublado.
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0: no, 40 minutos ya pasaron de las 10 de la matina. Seguimos adelante. Estábamos compartiendo al querido Little Richie con All Night Long. ¿Te gustó, Maxi? ¿Te gustó?
1: Sí, ¿qué tal? Buenos días.
0: ¿Cómo andas, querido?
1: Sí, bueno.
0: Trayendo sí, recuerdos.
1: Había una versión de Capusotto que decía algo del nylon. Y
0: no hay nylon.
1: No hay nylon. Claro, sí. Reversionaba Capusotto. Bueno, pero seguimos en el mundial, Ramiro.
0: Seguimos en el mundial. ¿Qué mundial, eh?
1: Va terminando la etapa de grupos.
0: Sí.
1: Ya va finalizando. Ayer, Costa de Marfil 2, Curazao 0, Ecuador. Un resultadazo consiguió con el técnico argentino Becasese. Le ganó 2-1 a Alemania, nada más y nada menos. Países Bajos 3, Túnez 1. Japón y Suecia empataron 1-1. Paraguay y Australia empataron 0-0. Y Turquía se despidió del Mundial ganándole 3-2 al local Estados Unidos, que venía haciendo una buena performance. Bueno, ayer Turquía le ganó 3-2. ¿Quién juega hoy?
0: Claro, ¿cómo queda ahora? Claro, hoy juega también todavía.
1: Bien, fase de grupos hoy. Sí. Se define el grupo I. A las 4 de la tarde, Noruega, Francia y Senegal, Irak.
0: Noruega, Francia, con el gigante.
1: Con Haaland.
0: Haaland.
1: A las 9 de la noche, se define el grupo H.
0: ¿Le pondrá freno Mbappé a Haaland?
1: No sé. Nada, Mbappé no está para defender, está para atacar.
0: Sí, se hace. Eso.
1: Bueno, a las 9 de la noche.
0: Pero Haaland es goleador.
1: Dos partidos que nos interesan mucho a nosotros, porque de ahí va a salir el rival de la Argentina.
0: Ah.
1: Grupo H van a jugar Cabo Verde, Arabia Saudita y Uruguay, España.
0: Che, Uruguay, vamos Uruguay.
1: A propósito de Uruguay, vamos, ayer Uruguay. Hubo una reunión entre los referentes del equipo uruguayo y el entrenador Marcelo Bielsa. Aparentemente las cosas no están bien entre el plantel y el técnico argentino. Le plantearon que querían cambiar la manera de jugar.
0: Upa.
1: Y aparentemente Bielsa le entró por un oído, le salió por el otro. Lo que
0: no sé qué mal que se puso.
1: Estuvieron hablando Bielsa.
0: Se dan cuenta que están hablando con Bielsa, ¿no? Digo, o sea.
1: Dicen que Bielsa hizo un monólogo de 48 minutos. Que es muy probable. Y aparentemente van a jugar como quiere Bielsa, lo veremos.
0: Y si no, no jugarán. Eso sí. Si no, no querés jugar, Bielsa. Bueno, acá no jugarán.
1: Claro, le pedían algunos planteos distintos. Bielsa dijo: Sí, no estás problema.
0: Ah, ok.
1: Gracias por la. Gracias
0: por la data, gracias. Ahí está la puerta.
1: Sí. Dicen que antes de que termine Bielsa esos 48 minutos, algunos se levantaron y se fueron.
0: Sí.
1: Lo cual.
0: Es más, dicen que no dijo nada. Que en realidad miró. Y siguió escribiendo algo.
1: Es Bielsa. Ya hay partidos de 16avos armados.
0: A ver, tirá data.
1: Los últimos partidos de fase de grupo son los que juegan Argentina-Jordania.
0: Ajá.
1: Y Austria-Argelia. Que definen el grupo J, que es el de Argentina. Ahí, el sábado de la noche, termina la fase de grupos.
0: Tuki.
1: El domingo ya empieza los 16avos de final. Con un solo partido el domingo, que va a ser Sudáfrica-Canadá a las 4 de la tarde. El lunes ya sigue con otra llave definida, que es Brasil-Japón. El lunes juega Alemania, todavía no tiene rival. El lunes juega Países Bajos-Marruecos a las 10 de la noche. Y esa es otra de las llaves definidas. Otras llaves que están definidas es Estados Unidos-Bosnia, que van a jugar el miércoles a las 9 de la noche. Y lo que nos interesa a nosotros es cuándo va a jugar Argentina por esta instancia, la cual ya está clasificada, la selección argentina. Va a jugar el viernes 3 de julio a las 7 de la tarde. Argentina todavía no tiene rival. Recordamos que sale de la zona.
0: ¡Qué buen horario!
1: Uruguay, España, Cabo Verde y Arabia Saudita. El viernes 3 de julio a las 7 de la tarde juega la selección argentina.
0: Por fin.
1: En esta instancia de 16avos de final. Pero mañana a las 11 de la noche cierra con Jordania. Eso es lo próximo que juega.
0: Por eso, ¿Y cuándo se define el que va a jugar con...?
1: Esta noche.
0: Hoy a la noche.
1: Hoy a la noche, el que quede segundo en ese grupo que están, repito, España, Uruguay, Arabia Saudita y Cabo Verde, el que quede segundo ahí será el rival de Argentina el 3 de julio.
0: Interesante, ¿eh? ¿Sí? Interesante. Bueno, muy interesante, che.
1: Eso es todo lo que tiene que...
0: Aparte, buen horario, las 7 de la tarde, sí, me gusta.
1: Un viernes a las 7 de la tarde.
0: Es rápido, es un lindo horario. Sí. Por fin, un tiro para el lado de la justicia. Pues no nos tocaban medio...
1: Porque mañana
0: partió medio raro.
1: Mañana a las 11 de la noche. Bueno, pero...
0: Ah, es sábado.
1: Comienza a las 9, media.
0: No, aparte, te digo algo, si
1: limpia los platos, te da tiempo para limpiar los platos, sí, la casa ordenada, y a las 11...
0: No, pero no es mala data esta, porque viste que hay muchas promos,
1: sí,
0: en los bares, en los restaurantes y demás, y vos, 9 de la noche, 9:30, 10, estás comiendo. O sea que terminaste de comer, estás con el postre, el cafecito, 11, te ves el partido ahí en el boliche donde estés, en la taberna, y bueno, te adentras con una copita más, un postrecito, ¿no? Y le pegás,
1: sí,
0: y haces,
1: sí,
0: una estiradita más. No viene nada mal, digo, pero bueno, es sábado, es otra cosa. Bueno, bien, gracias.
1: Una última sí, noticia triste, porque murió nada más y nada menos que Daniel Castellani.
0: Oh.
1: Daniel Castellani fue, sin dudas, el símbolo del voleibol argentino durante muchos años. Fue parte de aquel equipo que en los Juegos Olímpicos de Seúl 88 ganó la medalla de bronce, también la ganó en el Mundial 82, estaba dirigiendo últimamente a las Panteras, había dirigido a la selección masculina. Bueno, ayer, después de padecer una larguísima enfermedad, murió Daniel Castellani, este símbolo del voleibol argentino.
0: Gracias, Maxi. Vamos a compartir el especial biográfico de León Gieco.

0: yo nací en el campo, mi mamá me parió en el campo, un pueblito chiquito que está enclavado ahí en la llanura santafesina entre Rafaela y Rosario. Era un mundo feliz. Lo que pasa es que, bueno, mi papá sufría mucho ese mundo porque tenía que trabajar. Y su trabajo era ordeñar dos veces por día, uno a las 5 de la mañana, el otro a las 3 de la tarde, arar, después cosechar, y es un trabajo muy, muy pesado realmente. Entonces mi papá se cansó de ese trabajo y siempre estaba hablando de mudarnos al pueblo más cercano, que era Cañada Rosquín.
1: Ay, si pudiera matarlos, lo haría sin ningún temor.
0: Y ahí empecé a trabajar por problemas económicos. Y yo trabajaba para pagar las cuentas a mi mamá. A mí me encantaba llevar a la verdulería y decirle, bueno, a ver cuánto de mi mamá esto, bueno, borre esto. Pero una de las cosas buenas que hice con la plata que yo ganaba trabajando a esa edad, a los 7 años, fue comprarme mi primera guitarra y ahí empecé a hacer una vida musical en mi pueblo.
1: Quedó fuera de la ley, quedó fuera de la ley.
0: Y a los 12 armamos un grupo de rock. Yo era solista, tenía un grupo de música folclórica y un grupo de rock. Con algo se me tenía que dar, ¿viste? Y no veíamos la contradicción. Nosotros nos compenetrábamos tocando Los Fronterizos y Los Chalchaleros y después nos compenetrábamos tocando Spencer Davis Group, Los Who, Beatles o Rolling Stone, ¿no? Hasta que tenemos 15 años, que aparece la magia, que es el rock argentino, el rock nacional, con...

0: la gente le gustaba como yo cantaba, siempre la gente me felicitaba, eso estaba bien. Pero yo tenía que pensar algo para Buenos Aires, ¿no? Y pensé, y dije, bueno, a mí me gustaría irme a Buenos Aires, grabar un disco, hacerme famoso, ganar plata y venir al pueblo otra vez a comprarme una verdulería. Teníamos un wincofón que le poníamos así una caja de zapatos para producir un sonido medio 5.1 y me mataba con el Free Willing de Bob Dylan que tiene Blowing in the Wind ahí. Toca la guitarra y canta y después pone la armónica.
1: No, él toca con un atril con armónica.
0: Ah, ¿qué onda? ¿Viste? Mira.
1: Yo tengo un atril con armónica, si querés te lo traigo y te lo presto.
0: Y al día siguiente me trajo el atril con armónica en el tono de Blowing in the Wind. Y ahí le robé la canción y hice Hombres de Hierro, que es un afano así total.

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1: Vos compones una canción, después la gente la elige. Y se ve que, no sé, hay algo misterioso ahí que encierra la canción, como te le pasa a todos los himnos. Hay algo misterioso que se encierra en la letra y en la música, que se transforma en una cosa que representa a muchísima gente, ¿viste? O sea, las canciones son imposibles de prohibir. La canción es una cosa que se transforma en viento. Después de esa primera canción salieron 300 más y esa primera canción me ayudó a mí a hacer una carrera de 40 años. Yo tengo 40 años de profesión ya, porque en el año 70 empecé a grabar con Gustavo Santaolalla el primer disco.

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1: 11 de la mañana en la República Argentina. Se espera el primer mensaje del nuevo vocero presidencial Adrián Rabier. El informe de Hernán Mundo.
2: En el Salón Héroes de Malvinas de Casa de Gobierno, en instantes más, el designado portavoz presidencial Adrián Rabier dará su mensaje de presentación como vocero. Hablará de los objetivos de su gestión y se va a referir a los aspectos que el gobierno nacional busca enfatizar de aquí en más en materia comunicacional. Recordemos que el martes próximo a las 11 será el momento de la primera conferencia de prensa de Adrián Rabier en Casa Rosada.
1: En Venezuela buscan más sobrevivientes entre los escombros. En tanto, se suma la ayuda humanitaria internacional, los médicos, enfermeros y auxiliares argentinos. Amenaza de bomba en el aeropuerto de Corrientes. Desde Radio Nacional Santo Tomé nos informa Nerina Álvarez.
3: Activaron protocolo por amenaza de bomba en el aeropuerto de Corrientes. En horas de la mañana de este viernes se registró una amenaza de bomba en el aeropuerto Fernando Pirajini Niveiro de Corrientes. Según las primeras informaciones, la situación involucraría a un avión que estaba próximo a salir de la estación aérea. De inmediato, y tal como corresponde en estos casos, se activó el protocolo de seguridad en el lugar. Por el momento no hay mayores datos concretos sobre la situación y se aguarda información oficial.
1: En Resistencia, Chaco, donde nos escuchás por AM620, la temperatura es de 11 grados 5 décimas, humedad 72% y el cielo está parcialmente nublado. En la ciudad de Buenos Aires, temperatura 10 grados 2 décimas, humedad 78%, cielo ligeramente nublado.
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0: Muy bien, nos vamos a casa de gobierno.
1: Una de las catástrofes naturales más devastadoras de su historia reciente. Los dos terremotos han dejado cientos de muertos, alrededor de 4.300 heridos e incontables familias afectadas. Como bien saben, el presidente Milei anunció ayer que Argentina puso a disposición los recursos disponibles para la ayuda humanitaria a la población venezolana. Las diferentes áreas involucradas se encuentran coordinadas para brindar dicha asistencia ahora mismo. En este momento tan difícil, la Argentina acompaña con profunda solidaridad al pueblo venezolano, especialmente a las familias afectadas, y reconoce el esfuerzo de quienes trabajan en las tareas de rescate y protección de la población. Dicho esto, quiero comenzar mi exposición aclarando que esto no será una conferencia de prensa. Mi designación como vocero presidencial la obtendremos al llegar el presidente de la Nación, Javier Milei, de su viaje a España. Sabemos, sin embargo, que hay expectativas sobre esta nueva etapa. Y hemos recibido muchas consultas de parte de ustedes, además de la solicitud de que me presentara ante la prensa. Mi nombre es Adrián Ravier, nací aquí en la ciudad de Buenos Aires en 1978 y me crié en Hurlingham y Ramos Mejía, zona oeste del Gran Buenos Aires. Tengo 47 años y soy padre de 3 hijos. Obtuve la licenciatura en Economía en la Universidad de Buenos Aires en el año 2002, luego una maestría en Economía y Administración de Empresas en SEADE en el año 2004, donde recibí clases de un excelente cuerpo docente que incluía al doctor Alberto Venegas Lynch, hijo, a quien nuestro presidente señala como el prócer de la libertad. Allí también dirigió mi tesis sobre la formación de capital y los ciclos económicos el doctor Martín Krause, con quien escribimos mi primer libro, Un manual de elementos de economía política, en 2007, el que circuló por muchas universidades, incluso la UBA, como material de estudio de miles de alumnos. Fue un poco antes, en 2005, cuando renuncié a Citibank para viajar a Madrid a realizar mis estudios de doctorado, motivado por la posibilidad de recibir clases del doctor Don Jesús Huerta de Soto, una referencia mundial para acercarme a la Escuela Austríaca de Economía. Obtuve el título de doctor en 2009 con la calificación sobresaliente cum laude y fue gracias a su recomendación que pude tener una experiencia de trabajo en investigación en el Ludwig von Mises Institute en Auburn, Alabama. Publiqué más de una decena de libros y artículos académicos en revistas especializadas de muchos países. Fui invitado como conferencista a congresos internacionales precisamente para presentar los resultados de estas investigaciones. Y fue en ese camino que conocí al presidente de la Nación, Javier Milei. El primer contacto se da por la recomendación de un editor, Rodolfo Distel, quien nos recomendó escribir juntos un libro al advertir que compartíamos una pasión por las mismas ideas. En ese momento no ocurrió, pero sí este año, en 2026, bajo el título La batalla por la macroeconomía. Recuerdo que nos encontramos en la Feria Internacional del Libro de Buenos Aires en La Rural en marzo de 2017, también en algunos congresos internacionales sobre escuela austríaca, como aquel que la Fundación Bases organizaba en la ciudad de Rosario. Incluso tuvimos nuestras controversias sobre ideas filosóficas, económicas y políticas que nos alejaron por algún tiempo durante el año 2018. Pero superamos aquello y recuperamos un diálogo que personalmente puedo decir que fue muy fructífero para mí, encontrando en el presidente de la Nación cuatro grandes virtudes. Javier Milei puede ver más lejos porque está parado sobre los hombros de gigantes. En su búsqueda personal pudo dar con las ideas correctas, las ideas liberales libertarias de la escuela austríaca, las que ambos entendemos pueden devolverle a la Argentina el crecimiento y el progreso perdidos. Además, el presidente es un docente con la pedagogía adecuada para hacer pausas en sus exposiciones, para refrescar y definir conceptos. En tercer lugar, Javier Milei también tuvo experiencia de consultor, lo que permite vincular los conceptos con los indicadores, para contrastar sus afirmaciones con datos, pero también con capacidad para predecir escenarios futuros. Y por último, y quizás lo más importante, el presidente tuvo la personalidad para patear el tablero cuando hacía falta. Éramos muchos los que conocíamos las ideas de Milei, pero jamás nos escucharon. Pienso que fueron estos factores y especialmente el cuarto, combinado con el desenlace lógico del populismo kirchnerista, lo que fueron permitiendo su crecimiento como figura pública capaz de cambiar el rumbo de nuestro país. Javier Milei empezó en solitario una batalla cultural que impactó en los jóvenes y desde allí se impregnó en toda la sociedad, masificado gracias al emerger de las redes. A muchos sorprendió que en 2023 haya sido electo presidente. Esto es porque subestimaron el poder de las ideas. No solo ello, en apenas 2 años transformó la economía argentina sacándola de terapia intensiva para ponerla de pie. Es cierto que todavía no puede correr, pero el paciente ya empieza a caminar. En 2023 Argentina estaba rota, desequilibrada en lo fiscal, lo monetario, lo cambiario, con múltiples parches y mucho dolor en la sociedad. En 2025 se podía ver orden, y no me refiero solo al orden público, sin piquetes y con avances sólidos en seguridad. Me refiero también al orden en las cuentas públicas, también en la hoja de balance del Banco Central y en la eliminación de múltiples restricciones en el mercado de cambios. El orden macro permitió bajar la inflación mensual del 25 al 2,1%, lo que a su turno permitió bajar la pobreza de más del 50 al 28% y la indigencia de más del 18% al 6%. Por supuesto que sigue habiendo problemas. Estamos a mitad de camino. Pero es por acá. No hay que esperar para ver otra Argentina. Ya estamos en otra Argentina. Mi camino con estas mismas ideas fue paralelo al del presidente, pero no en la televisión o en la política, sino en el aula o en la academia. En esos años tuve miles de alumnos de cursos de economía de programas de grado y posgrado. En 2010 me trasladé a vivir a La Pampa, donde dicté clases presenciales y virtuales apoyados sobre las tecnologías emergentes. Me convertí en director de programas de maestría en varias universidades y seguí publicando mis libros. Fue en 2024 que recién empecé a subir el perfil gracias al privilegio de ser el director académico de la Fundación Faro, el instituto de pensamiento y acción política más importante de habla hispana en defensa de las ideas de la libertad. La experiencia de batalla cultural allí fue breve, sin embargo, porque acepté el desafío de competir en la elección nacional de 2025 por cargos legislativos. Primero asumí como presidente de La Libertad Avanza en La Pampa, y rápidamente en 2025 asumí como diputado nacional, luego de una elección histórica donde los argentinos ratificaron su respaldo a la gestión de Javier Milei. Durante ese lapso tuve el orgullo de participar del Congreso Nacional más reformista de la historia, en el que trabajé en reformas estructurales tales como el presupuesto 2026, el primero equilibrado en muchos años, la ley de modernización laboral, que incluyó un ataque a la industria del juicio y una reforma tributaria que eliminó impuestos, la ley de preservación de los glaciares y zonas periglaciares, que ayudó al despertar de la minería, el régimen de incentivo a las grandes inversiones, más conocido como RIGI, que trajo nuevas inversiones al país, la modificación de las zonas frías, que permite realocar recursos, la ley hojarasca, que tiró a la basura una gran cantidad de basura legal, y el acuerdo Mercosur-Unión Europea, por citar las más importantes. Este último permitió abrir la economía y permitir que se abran mercados para nuestra producción. Hoy estoy acá porque ante el pedido del presidente de la Nación, Javier Milei, acepté el desafío de ser su nuevo vocero en esta etapa de profundas reformas estructurales que atraviesa nuestro país. Para mí es un honor ser la voz del presidente. Recibí miles de mensajes de aprecio en estos días y aprovecho a pedir disculpas por no responder a todos, pero quizás el más oportuno fue aquel que señaló que se agrandó el aula. En los últimos meses la comunicación pública se enfocó en cuestiones ajenas a la marcha general del gobierno. Nunca antes hubo una discrepancia tan grande entre los logros que tuvo un gobierno y la conversación pública. El objetivo de esta nueva etapa será comunicarles a los ciudadanos de la manera más clara y contundente posible cómo las reformas que hemos logrado tienen impacto en la vida y en el futuro de todos los argentinos. Por supuesto, en la búsqueda del orden fiscal advertimos que los recursos son finitos y es legítimo el reclamo de fondos en algunas áreas. Para ello, el equipo económico continúa con su tarea quirúrgica, que ha permitido redireccionar partidas y así lograr importantes hitos como la recuperación de los salarios docentes y la inversión más grande en la historia del Hospital Garrahan. Este gobierno no imprime moneda ni toma deuda para financiar al fisco. Reasigna partidas para mantener el equilibrio fiscal como eje central de su modelo económico. Por otra parte, la toma de decisiones ya no está dada por la urgencia electoral o política, como caracterizó a todos los gobiernos precedentes, sino por la moral como política de Estado y la responsabilidad de un presidente que tiene una visión clara sobre el país que quiere construir para los argentinos. Un presidente que no piensa en la próxima elección, sino en los próximos 30 años y en las próximas generaciones de argentinos. Por eso la segunda parte del proyecto del presidente Milei, tal como explico hoy, consiste en impulsar medidas que expanden aún más las libertades. El Superrigi va a potenciar industrias vanguardistas en el mundo, hoy inexistentes en Argentina. Y la ley de sociedades que habilita la personería jurídica para empresas con inteligencia artificial nos va a impulsar hacia el futuro. Queremos que Argentina sea más que un país normal. Queremos ser el país más libre del mundo, como dijo el presidente esta mañana. Tal como lo hice a lo largo de mi trayectoria profesional y académica, voy a hacer de la sala de prensa un lugar de respeto y apertura al debate de ideas. Asumo este rol con la firme convicción de que quienes ocupamos un lugar en el Estado, somos servidores públicos y nos debemos a la sociedad. Desde mi lugar van a encontrar una persona dispuesta a escuchar e intercambiar ideas, siempre en el marco de los temas que competen a la marcha del Gobierno Nacional. No me corresponde, en mi calidad de representante del presidente, entrometerme en las competencias de otro poder de la República Argentina, ya sea el judicial o el legislativo, así como opinar sobre política partidaria ajena a la gestión ni sobre temas que impliquen una intromisión en la política interna de otro Estado soberano. Y quiero cerrar con un mensaje a los presentes. Concibo al periodismo como un eje central en la democracia de nuestro país. Valoro y reivindico el trabajo del periodista que busca informar, que es independiente y objetivo, que tiene espíritu crítico y hace una presentación ecuánime de los hechos y los datos de la realidad. Aspiro a que construyamos una relación en base a estos principios. Ese es mi compromiso para con ustedes y espero que sea recíproco. Sin más, los espero desde la semana que viene, cada martes a las 11 horas, para dialogar sobre la marcha del gobierno. Muchas gracias.
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0: Bueno, 19 minutos ya pasaron de las 11 de la mañana, así de esta manera estuvimos en contacto con Casa Rosada desde el gobierno, la presentación del nuevo vocero presidencial, Adrián Radier, y anunciando, no es un dato menor, que todos los martes a las 11 de la mañana de cada semana va a estar brindando la conferencia de prensa que antes era habitual de Manuel Adorni. Así que bueno, estuvimos en contacto con LRA 1. Veinte minutitos de las 11 de la matina. Se va volando la mañana de hoy, entre tanto, le vamos anunciando algunas... Voy a cerrar la puerta. Justo. Ahí está, perfecto. La cartelera de actividades culturales es parte de la cartelera de actividades culturales en nuestra ciudad, en lo que hace a teatro, cine e intervenciones artísticas. A ver, para este viernes hay varias, a saber, cuatro. Voy por la primera, a las 7 de la tarde en la esquina de Otto. Centro Cultural, en la base del 400. Argentina sangra por las barrancas del río Paraná, de Andrés Cedrón, inspirado en el libro de Luciano Orellano. El documental desnuda el modelo agroexportador de Argentina, mostrando tres realidades distintas. Cuento con vos el viernes a las 26. Viernes 26 a las 7 de la tarde en la UNS, en Avenida Colón 80. El equipo de narraciones Cuento con Voz, de voz, está bien el juego de palabra, voz de voz, de la voz, ¿no? Invita y con voz de voz, de tú, digamos, ¿no?
3: O sea, con ese concepto.
0: Claro, perfecto. Gracias por tu introspección. Invita a disfrutar de cuentos e historias universales con un segmento de lunfardo, uy, qué lindo, y de humor con el clásico Bichionario. Y también va a haber un momento para la música. Ahí va a estar Rocío Saavedra con violín. Entrada gratuita y salida a la gorra. Piola. Viernes 26 a las 7 de la tarde acá en Colón 80. Conspiranoia, nada existe. En el tablado, en Chiclana al 400 a las 9 de la noche, el viernes 26. Tablado lindo. Hoy, sí, esto es todo para hoy. Está bueno porque el tablado está casi arriba del escenario. Chiquitito, lindo. Y queda acá nomás, enfrente del cine. Ahí está el tablado. Chiclana, al 400, frente del cine visual.
3: Ah, sí, es el que está a vuelta de mi casa, ¿no?
0: Ya,
3: no,
0: está lindo, es un lugar lindo. Es lindo. Es chiquito, es lindo.
3: Primer piso.
0: Claro. Ya sé cuál es. Es muy íntimo. Es chiquito, es lindo. Mauricio, un fan de la ciencia ficción y el geek sin escrúpulos, organiza una cena con sus mejores amigos, ¿no? Te iba todo bien. Después de tanto tiempo sin verse, espera que todo, como uno organiza una cena, pasa amor, bueno, brinde, qué sé yo. Pero el destino, el cruel destino, tiene otros planes, amigo. Nada más. Conspiranoia, nada existe. Ya el título te está hablando, conspiranoia. Bueno, Outsider, hoy viernes, todo esto es el viernes, ¿eh? A las 21:30 en el Espacio Cultural Juanita Primera, en Alvarado al 800, Outsider, la conciencia nos vuelve unos cobardes. Yo, para mí, habla de los miedos. Esto es unipersonal, que ya lleva 17 funciones con localidades totalmente agotadas. Por eso te lo estamos diciendo. La conciencia nos vuelve... ¿La conciencia te vuelve cobarde? Yo creo que sí. No, tendríamos que hablar con Rolón. Gabriel Rolón, a ver que nos... Seguramente nos dejará con más dudas que certeza. Nos contará algo de la cultura griega, pasando por Discépolo, un tango en el medio. Y nos vamos contentos de haber recibido una respuesta, pero más con más preguntas que como la vida misma, ¿o no? Pero yo, para mí, sí. A veces por ahí, viste, uno quiere hacer algo. No sé, estoy en el medio del camino. Vos a veces querés hacer algo y no te surgen dos ideas. Una, che, ¿te acordás cuando? Ojo. Y la otra es, dale, metele, ¿te acordás cuando? Las dos están juntas, bandera. Por eso no está mal, ¿eh? Outsider, la conciencia nos vuelve unos cobardes. Qué interesante. Bueno, todo esto para el viernes. Obviamente, el domingo hay más para contarles, pero no vamos a dejar para después. ¿Porque vos querías decirme algo, Maxi? Tengo más todavía.
3: No, amplía la...
0: Bueno, amplío.
3: Después te digo...
0: No, está bien, bueno.
3: Algo de deporte.
0: El domingo tenés varias funciones. Por ejemplo, pura farsa, el amor en tiempos de guerra en la Sociedad de Fomento del barrio Amaduchi. A las 5 de la tarde, una obra de la Comedia Municipal, versión libre de Mucho Ruido y Pocas Nueces, de William Shakespeare. Ah. O Shakespeare, como dijo una amiga. Sí, con entrada libre y gratuita. A las 5 de la tarde en la Sociedad de Fomento del Barrio Maduchi, la obra de la comedia municipal. Está bueno esto, ¿eh? Ciclo de cine y baile el domingo 28 a las 6 de la tarde en la esquina de Otto, en la valla del 400, se proyecta Strictly Ballroom del 92 a las 6 de la tarde bajo la dirección de Baz Luhrmann. A la una hora después, The Company, del 2003, bajo la dirección de Robert Adelman. Y a las 22 de julio del 2018, bajo la dirección de Isier Boyain. Nah, ¿sabes cuánto sale la entrada? 3.000 pesos. 1.000 pesos alumno de escuela de danza. Nada. Una más. Esto para el domingo. A las 6:30 de la tarde en el Café Cultural Don Osvaldo, en la Madrid del 500, El Pañuelo. Del autor tucumano Carlos Alsina, Claroscuros de las relaciones humanas, la memoria y las verdades ocultas. Bahía Cuento, a las 6:30 de la tarde, función en Ezequiel Martínez Estrada, ahí en la Casa del Escritor, que ayer nos tratábamos de acordarnos con la rubia el nombre, y era que tiene doble apellido. Bueno. Grupo de narradores orales va a estar Mari Chiesa, Cristina García, Gaby Márquez, Laura Feinereich, Dorita Stepanov, Ariel Alonso, Jorge Mux. Entrada libre y gratuita, ¿eh? Está bueno, Bahía Cuento. Y la última para el domingo, Una mala traducción, travesía para una actriz. La cocina, Firré 40 a las 8 de la tarde, de un cuento de Ariana Harwicks. Interpela y conmueve, dice el tema, ¿eh? Así que bueno, para ver. Y después nos queda show y música en vivo, lo vamos a contar después, ¿eh? Y más los talleres y otras actividades. Pero ya saben, se tienen que meter en la página bahía.gov.ar agenda o descárguense Bahía Buen Plan y ahí tienen todo en el celular. ¿Nos vamos a la música? Después vale. Prepárate algo del deporte, ¿eh? Vale. Dale, vamos.

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1: 11:30 de la mañana en la República Argentina. Adrián Rabier dijo que Argentina acompaña al pueblo venezolano, quien asumirá próximamente como vocero presidencial, reconoció la tarea de los rescatistas.
2: Como bien saben, el presidente Milei anunció ayer que Argentina puso a disposición los recursos disponibles para la ayuda humanitaria a la población venezolana. Las diferentes áreas involucradas se encuentran coordinadas para brindar dicha asistencia ahora mismo. En este momento tan difícil, la Argentina acompaña con profunda solidaridad al pueblo venezolano, especialmente a las familias afectadas, y reconoce el esfuerzo de quienes trabajan en las tareas de rescate y protección de la población.
1: En tanto, los venezolanos en las ciudades de Buenos Aires ayudan a establecer contactos entre familiares, pero aclararon que no reciben mercaderías para enviar a su país. El informe de Miriam Mariotto.
3: En el centro venezolano argentino continúan trabajando, tratando de comunicar a personas que están desaparecidas o sin posibilidad de comunicarse con sus familiares que están en la Argentina o en otros países. Lidio González es coordinador en este lugar y aclara que ellos no están recibiendo donaciones.
4: Que no somos centro de acopio, ¿no? La ayuda que se está solicitando es allá en Venezuela, que la deben son organizaciones que ya están allá, como ACNUR, como Caritas, como Cruz Roja.
1: Una avioneta se estrelló contra el edificio más alto de Beijing. El impacto se produjo en la principal centro financiero de la capital de China. Por el momento, las autoridades no informaron de víctimas ni proporcionaron datos del avión. El cielo se encuentra despejado en la ciudad de Buenos Aires, temperatura 11 grados 3 décimas, humedad 67%.
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0: Bueno, 37 minutos ya pasaron de las 11 de la mañana. Seguimos adelante en la mañana nacional. Ya en el tramo final de esta hora, 8 grados, 8 décimas la temperatura. ¡Oh! Fresquita. Lo bueno y me puso re contento es el sol. Salió el solcito para todos. Vamos todavía, por fin. ¿Cómo cambia uno cuando aparece Don Febo, viste? Y eso que hoy estaba anticipado chaparrones. Pero bueno, para la tarde está anticipado chaparrones, según el Servicio Meteorológico Nacional. Todo puede ser, pero por ahora salió el sol, eso es lo que importa, ya la onda es otra, uno camina por la vida con esa sensación de estar arriba de un arco iris, cual hobbit, buscando el anillo perdido.
1: Bien.
0: Bueno, ¿qué tenemos, Maxi?
1: Vamos a hablar con Nieves Agesta, que es la autora del libro Páginas Modernas, Revistas Culturales, Transformación Social y Cultural, que tiene que ver con lo que pasaba en Bahía Blanca en los años de 1902 a 1927, aquellos primeros años del siglo XX y todo lo que vino después en Bahía Blanca con lo que tiene que ver con los periódicos, con los diarios, con revistas. ¿Qué tal, Nieves? ¿Cómo te va?
0: Apa, ¿qué pasó? Parece ser que se nos cortó ahí. Anda, fíjate, no tengo problema. ¿Ya está? A ver ahí.
1: Hola.
0: Buongiorno. Buonasera. Buon cagnoli.
1: Hola.
0: E come stai tutti? ¿Cómo estáis di tutti? No, parece que no. Hola. No tenemos suerte, che. Anda, arregla, subí un poquitito la cortina, Dani, no te hagas ningún problema, anda, arregla ahí el tema de la comunicación. Tenemos ahí un pequeño desperfecto técnico en nuestra city, no hay ningún problema. Bueno, a ver cómo estamos. Hablando de desperfectos, lo que no puede fallar nunca es el ciclo de cocina Bandoneón y Quartet Kuchan en el Museo del Puerto. Esto me interesa, el domingo 28 de 3 de la tarde a 7 en Guillermo Torres y Carrigan, Ingeniero White. Mira, te voy a estar contando de qué se trata. Resulta ser que el grupo de pastelería suiza, ¿escuchaste? Mi mamá es suiza, entre paréntesis. Sí, los Hertiser, son todos suizos. Trae a la cocina Quartet Kuchan, Quartet Kuchan, algo así, ¿no? Torta de zanahoria, para la famosa torta de zanahoria. Espectacular, qué rico. Sí, nosotros tenemos acá una amiga pastelera que nos enseñó que la zanahoria en las tortas favorece la humedad. Bueno, la otra es Apfelkuchen, que es tarta de manzana. Después está la torta de chocolate, que dicen que es riquísima. Los suizos tienen muy buenos sabores, muy bueno en lo que es pastelería y demás. Eso agridulce es espectacular. El Basler, que es una torta de chocolate, y otros platos están espectaculares para acompañar el chocolate de la asociación Amigas. Y además se va a escuchar a Lucía Payela interpretando tanguitos, valses y pasodobles con su bandoneón entre las mesas, con entrada libre y gratuita. ¡Qué lindo! Ciclo de cocina, así se llama, bandoneón y Quartet Kuchan. A ver, espero haberlo dicho bien, perdón si el suizo no es lo mío. Al de 15 a 19 en el Museo del Puerto, en Guillermo Torres y Carga, en Ingeniero Guay. Domingo, me digo, decía a la tarde, ¿dónde vamos? ¿Qué hacemos? Ya a las 6 de la tarde baja el sol, fuiste, un frío de aquello. Pero el puerto tiene esa magia, a las 3 de la tarde está el solcito, yo, ¡oh, qué lindo! Ahí puedes disfrutar de esto, de la pastelería suiza, reitero, cocina Quartet Kuchan, que es la torta de zanahoria. El Apfelkuchen, que es la tarta de manzana, qué rico. El Basler, que es la torta de chocolate, y otros platos muy ricos de para acompañar el chocolate, porque todo esto va acompañado de chocolate, lo voy a decir de otra manera, de la Asociación Amigas, de la cocina de la pastelería suiza, y a Lucía Payela con tanguitos, valses y pasodobles con su bandoneón entre las mesas. Nada, es un sueño, estás en otro mundo. Qué lindo, bueno, este es el domingo 28. El sábado, me olvidaba, el domingo también, el domingo 28 de 15 a 18, el Museo Ezequiel Martínez Estrada en Avenida Lem abre sus puertas con entrada libre y gratuita, y aparte tenés el paseo del puerto, que está muy bueno, sábado y domingo, que de 10 de la mañana a 6 de la tarde en el puerto acá de Bahía, en el sitio 21, entrás por Vélez Arfiel. Ahí va a estar ¿quién? El Ara Almirante Irízar. El famoso Ara Almirante Irízar. Teníamos un compañero, no me puedo acordar el nombre, que siempre se iba, yo lo tuve de profesor. Y siempre se iba con el Irízar a la Antártida, qué sí, sé yo.
1: Roberto Silvani.
0: Conocido como Roberto Silvani, conocido como Roberto.
1: Como Oña también.
0: Oña, y Oña, el nombre de Oña. Sí, Roberto Oña. Yo lo tuve de profe.
1: De folclore también.
0: Sí, Folclore Visión 2000, algo así, o Folclore. Bueno, programa muy bueno, ¿eh? Todo venía. Yo me acuerdo en ese. Ayer nos acordábamos con Néstor de esto. Venía todo con cassette. Era todo marcadito, todo iba esto, después el otro, segundo por segundo, minuto por minuto, un tipo, una, no sé dónde están esos cassettes, pero
1: que,
0: tenía unas entrevistas.
1: Trabajó conmigo en La Nueva.
0: Bueno, ¿viste?
1: Y él hacía, contaba sus historias en la Antártida, y además hacía una página, una columna de folclore.
0: ¿Viste?
1: Y un día le traigo... para que escuche El Arriero por Divididos.
0: ¿Y qué dijo? Escuche
1: esta versión. Y primero me miró raro, y a los dos o tres días me dice, la escuché un par de veces más. Era un fan de Atahualpa.
0: Sí.
1: Y bueno, después me dijo, está bien la versión de Divididos. Primero me miró feo, fue la versión de Divididos del Arriero, y después me dijo, está bien, se ve que son buenos músicos. Me dijo, era un fan de Atahualpa.
0: Sí, un fan de Atahualpa. Sí, tenía mucha historia. Nosotros tomábamos mate a la mañana temprano. Yo recién estaba haciendo mis primeras armas acá en la radio. O sea, hacía tiempo que estaba en los medios. Y tomábamos unos mates. Y le dije la verdad. Le digo, mire, como profesor, la verdad es que no tengo los mejores recuerdos. Lo siento por usted, me dijo. Pero sí, en el otro sentido, digo, en locutor, artístico y
1: demás. Puntaltense, hincha de Sporting era.
0: Hincha de Sporting. Sí, un tipo de una cabeza muy, muy, muy gigante, y una cultura enorme, enorme. Y contaba historias de su encuentro con, qué sé yo, con todos los artistas del folclore, habido por ahí, con Papa Larralde, millones de anécdotas. Estábamos con él, y el sábado a la mañana generalmente lo hacía, en el momento que yo entré, estaba o el Negro Parga o Contreras. Cualquiera de los dos estaba. Y sí, muy lindo. Lindos recuerdos. Así que bueno, nada. Y el Ara Almirante Irízar, sábado 27 y domingo 28, de 10 de la mañana a 6, está en el puerto. Así que bueno, están invitada toda la comunidad a participar de esta propuesta, que va a permitir conocer de cerca esta embarcación, que es una de las más importantes de la historia naval argentina, con entrada libre y gratuita. Y atenti, porque se viene la fiesta de San Juan. ¿Cuándo? El sábado 27 a las 3 de la tarde, en Saavedra al 900, en el Museo Archivo Histórico, jornada mágica llena de cultura, música y sabores tradicionales en un marco único. La fiesta de San Juan. Va a haber música del ensamble de gaitas del Centro Gallego y las cantaeiras de Lua Nova. ¡Epa! Está bueno esto, ¿eh? Entrada libre y gratuita. Viste, después uno dice, Bahía no tiene nada. Yo escucho a mí y dice, Bahía no tiene nada. No, Bahía tiene mucho. Lo que pasa es que, bueno, por ahí no se conoce. Pero mirá. A ver, después tenemos el sábado 27 a las 10 de la mañana, la visita guiada por la biblioteca, que es un espacio hermosísimo para todo público con entrada libre y gratuita. El sábado 27 a las 10, actividad de juegos destinada a los chicos de 4 a 12 años. Hay que preinscribirse. Biblioteca Popular @gmail.com. Se llama Mañana Jugadas para el sábado. Ahora que hace frío, está lindo. Te vas a la biblioteca, está bueno. Bueno, ¿qué más? Café con científicas y científicos de la UNS. El viernes, en la Casa de la Cultura, en Alem 925, a las 4 de la tarde, dentro de un rato. En el campus de Paligüe, avistaje de aves. Yo te digo, hay muchos que les encanta esto, hay otros que dicen, ah, mira, pajarito. Pero está bueno. Es el viernes 26, sábado 27, el viernes hoy a las 4 de la tarde, el sábado a las 10, en el campus de Paligüe. Es una hora y media, más o menos. Tenés que llevar ropa y calzado cómodo. Podés llevar hasta dos cámaras de foto o binoculares. Podés llevar una guía de identificación de aves y mate, por supuesto. El punto de encuentro es en la entrada del departamento de agronomía antes del estacionamiento. Hay de todo. Que por ahí vos no te das cuenta. Vos vas a la plaza de Rivadavia, ¿no? Vas caminando. A mí porque me encanta, vivo en un sector rural, digamos, Cerri, va. Y vos ves pájaros que por ahí no te das cuenta que están. Por ejemplo, el churrinche. Ahora no es la época, pero en primavera anda el churrinche. ¿Vos sabés cuál es el churrinche? Churrinche, y anda acá, ¿eh? En la plaza principal del centro. El churrinche es un pajarito chiquitito, chiquitito, de color rojo brillante. Todo. A otro le dicen bracita. Ah, ahora lo ubicás. Bueno, eso anda. No te da ni cuenta, pues son chúcaros, ¿viste? O sea, andan ahí y vuelan rápido. ¿Qué sé yo? Zorzales. Zorzales andan caminando con los horneros. El zorzal, que es un pájaro extraordinario. Por algo a Gardel le decían el zorzal criollo. Bueno, o sea, el siete colores que va a los Gualeguay a comer, la semillita del Gualeguay. Por nombrarte alguno, yo no soy muy entendido en la materia, ¿eh? Pero hay mucho, mucho, mucho. Y en el campus de Paligüe hay un montonazo de pajarillos, entre ellos, que por ahí capaz que acabo lo sentí, pero no da bola, a la tardecita siempre se escucha un grito. ¿Sí? Es del pájaro carpintero. El pájaro carpintero grita, no silba. Se escucha como un grito. Pero vos no lo ves, si no lo identifica, y el pájaro carpintero es hermoso.
1: El pájaro loco era un pájaro carpintero.
0: Claro, ¿viste el pájaro loco? Acá pega un grito, hace pega un grito muy particular. Después tenés Cabecita Negra, Mixto, que es los jilgueritos, hay un montón. Bueno, Viudita Blanca, Viudita Negra, millones. Bicho Feo, lo que se te ocurra. Está bueno. Y es un poco entender la biodiversidad de nuestro lugar, que es muy hermoso, por cierto. Es muy hermoso. Todo está bueno, digo. Andá, pegate una vuelta, llevate binoculares, una cámara, y si no tenés, te presta. Lleva el mate y decís, che, no tengo nada, me prestás el binocular. Y listo. Y vas a ver, te vas a asombrar de la naturaleza hermosa que tenemos a nuestro alrededor. Bueno, ¿cómo se llama? Las ratoneras. Las ratoneras son... ¿Conocés a la ratonera? Chiquitita, con piquito largo, parece de fantasía, come bichito. Y hace un sonidito particular, cantan, que es una maravilla. Pajaritos que tenemos aquí alrededor no damos bola, ¿viste? Siempre estamos con las palomas, que... Bueno. que no son propias. Y otras más, que hay. Bueno, vamos, dejamos las aves de lado y nos vamos a los voladores del cesto.
1: Sí, rapidito, ayer empezaron las semifinales del básquetbol local de primera división, Liga Bahiense de Básquetbol Oro, Rubén Filotrani, Alem, Napostal le ganó a Alem 80-63 y Bahiense del Norte a Pueyrredón 68-53. El lunes van las revanchas invirtiendo las localías. Y en lo que hace a la Liga Bahiense de Básquetbol Plata, van a comenzar esta noche las series de semifinales. San Lorenzo frente a Ateneo y Sportivo Bahiense frente a Comercial, todos desde las 21. Así que se están jugando semifinales en primera, semifinales en segunda, sí, con la curiosidad de que tanto en primera como en segunda, el número uno de la fase regular, que en primera fue Estrella y que en segunda fue 9 de julio, ya fueron eliminados y no van a ir por el título de este primer tramo.
0: Perfecto, muchísimas gracias, Maxi.
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0: Ah, mirá, me había quedado acá pendiente para el sábado tres lugares que también te pueden gustar, aparte de todos los que nombramos. El sábado 27 de 15 a 18, Museo Caseros. Taller para aprender a tejer al crochet. No te hay que llevar nada, porque hay lanas, hilos, aguja y ganas de compartir. Entrada libre y gratuita. Está bueno, Castelli al 3000. Está bueno. Taller de pintura anatomía de las flores en el patio Coleman, en Alema al 37, de 15 a 17.30 este sábado, para observar las flores más allá de su apariencia. Durante el encuentro se va a trabajar sobre qué. Bastidor de tela. ¿Te acuerdas los bastidores? Explorando formas, color y composición a través de la pintura acrílica. No es necesario tener experiencia previa, ellos te van a enseñar. Y la última, visita guiada a la atmósfera violeta con la presencia de Claudio Karlovich. Pinturas de gran formato e impronta expresionista con una mirada crítica sobre las tensiones del presente. Entrada libre y gratuita. Sábado 27, 17 horas, museo, ¿no? Visita guiada a la atmósfera violeta. ¿Qué
1: onda? A ver la obra de Karlovich. Yo hablo como espectador, no
0: sí,
1: soy
0: sí.
1: entendido en
0: no, no.
1: Me encantó.
0: Está bueno.
1: Sí, me encantó.
0: ¿Viste? A veces no le damos bola a esto, pero, por ejemplo, Picasso, reconocido Picasso en su momento, no fue reconocido. Y todos decían que Picasso era cubista. De ahí nace el famoso cubismo. Por las formas que le daba a la anatomía humana y a las cosas que él dibujaba, ¿no? Pero en realidad, en el siglo XX, principio del siglo XX, fue el que rompió con la perspectiva y el realismo tradicional, no solo con las figuras geométricas, sino también lo que él hacía era a través de la pintura, sí, que mucho también tomó de eso el puntillismo, mostrar de manera veraz que no hay una línea separatoria entre las cosas. Nos une los colores también. Y no es la percepción de nuestro ojo la realidad del todo, sino cómo nosotros lo interpretamos. O sea, vos podés estar mirando el mismo objeto que yo, pero en tu cabeza lo ves de una manera y en la mía otra, de manera particular. Y hay una similitud, pero no es lo mismo. Cuando lo trasladas al papel, ahí surge la diferencia, por ejemplo, ¿no? O en la escritura. Entonces está bueno ir a estas cosas y aprender de ellas, porque te abre la cabeza, te genera un pensamiento distinto. ¿Y qué sería de nuestra vida sin el pensamiento? Bueno, no tendríamos ni siquiera el celular, desde ya. Muy interesante, por cierto. Bueno, propuestas que se dan en nuestra ciudad. Hablando interesante, vino congelado. Cual cubito parece sacado de la película Frozen. Olaf, el muñeco de nieve, el querido Ariel Laer, que toma controles y reemplaza a Daniel Herger. Hace frío, salió el sol, pero hace frío. Bueno, gente, nos vamos. Buen fin de semana para todos. Nos vemos la semana que viene. Chao.

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1: Mediodía en la República Argentina. Adrián Rabier dijo que el gobierno ampliará las libertades de los argentinos. El informe de Hernán Mundo.
2: El designado vocero presidencial Adrián Rabier brindó un mensaje de presentación en el Salón Héroes de Malvinas de Casa Rosada sobre los objetivos de su gestión. Esto señalaba.
3: Por eso la segunda parte del proyecto del presidente Milei, tal como explico hoy, consiste en impulsar medidas que expanden aún más las libertades. El Superrigi va a potenciar industrias vanguardistas en el mundo, hoy inexistentes en Argentina. Y la ley de sociedades que habilita la personería jurídica para empresas con inteligencia artificial nos va a impulsar hacia el futuro.
1: Advierten por la fragilidad de los niños en Venezuela. El informe de Diana Costanzo.
4: Se estima que casi 4 millones de niños, niñas y adolescentes viven en las zonas afectadas por los terremotos en Venezuela, según advirtió UNICEF. El organismo señaló que los chicos se encuentran entre los más vulnerables ante estos desastres. En las próximas horas pueden enfrentar lesiones, separaciones familiares, desplazamientos y la interrupción de servicios como la atención de salud, el acceso a agua segura, la educación y los sistemas de protección.
1: Nacional es mundial y la información la trae Damián Zárate.
5: Nico Paz, que seguramente sea titular mañana contra Jordania desde las 23 en el cierre de la zona de grupos con el seleccionado argentino, seguirá en el Como de Italia. El club pagará 60 millones de euros, aunque el Real Madrid se queda con una cláusula de recompra de 80 por si quiere que vuelva al club español. El futbolista lleva 75 partidos disputados en la Serie A, metió 19 goles y dio 17 asistencias.
1: En la ciudad de La Rioja, donde nos escuchás por AM620, la temperatura es de 10 grados 4 décimas, la humedad 71% y el cielo está parcialmente nublado. En la ciudad de Buenos Aires, temperatura 11 grados 3 décimas, humedad 67%, cielo despejado.
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0: Hola amigos, ¿cómo andan? Muy buenos días para todos. Continuamos aquí en la mañana de Radio Nacional. Ya se retiraron los muchachos que hicieron la primera parte de la mañana. Me queda a mí para lo último. Es como llegar para los postres o cuando llegas a la fiesta, que están las garrapiñadas que quedaron, un poquito de sidra tibia. Bueno, más o menos lo mismo. Pero buena mañana se mandan nuestros compañeros. Bien, algunas cosas para contar. Bueno, hay de todo, es viernes, qué felicidad. Va a ser frío, jugar Argentina, qué sé yo, es para tomarse un fin de semana por ahí distinto. Con Diego Rodríguez en la operación técnica y Ariel Laer haciendo cosas por ahí, correteando por los pasillos. Mi nombre es Marcelo Agustín Dunetz, estamos encarando esta parte de la mañana. Como siempre, como les cuento, esta parte de la mañana tiene que ver con una recorrida por la provincia de Buenos Aires, el país dentro del país, esta especie de recorrida con cosas de turismo, de noticias que tienen que ver con la vida misma en distintas ciudades, que por ahí, aunque pasen lejos de Bahía, por ahí pueden ser analizables acá también, algo de deporte, algo de música, bueno, pero por sobre todas las cosas, y más en el invierno, hablamos del clima.
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0: En Bahía Blanca la temperatura mucho mejor que otros días, 8.8, igual yo estoy muerto de frío. Parcialmente nublado, la sensación térmica de 6.5, la humedad en Bahía es de 79%, la presión es apenitas, baja 1.006 hectopascales y vientos del norte a 15 kilómetros en la hora. La visibilidad, te asomás para afuera y ves 15 kilómetros, la máxima va a ser de 12 grados, mañana poquito mejor que hoy de temperaturas, ¿no? 4 de mínima, 13 de máxima. Y el domingo, 3 de mínima, 10 de máxima. Encerrados estaremos, no vamos a buscar nada, nadie toque timbre, nada, no salimos. Bien, esto es en Bahía Blanca. Nos vamos hasta General Pinto, medio en el norte, ahí de la provincia de Buenos Aires. La temperatura, dato de las 11, también igual que los de Bahía. Está lindo porque el sol está muy lindo en General Pinto, la temperatura 8.6, la humedad 74%, el viento es del noroeste a 28 kilómetros en la hora. La visibilidad en Pinto es de 12 kilómetros por hora. ¿Le dirán Pinto los vecinos de General Pinto? Bueno, a la tarde habrá 15 grados. Mañana, bastante lindo va a estar en Pinto, 6 de mínima, 17 de máxima. Y el domingo, 8 de mínima, 14 de máxima. Así que bastante más agradable que en Bahía Blanca serán las temperaturas. Yo cuando digo lindo y agradable, más alta, porque según le gusta el frío no coincidirá conmigo. Pero nos sorprende generalmente la diferencia de temperaturas entre el norte de la provincia de Buenos Aires y nosotros, zona fría, es alta, la verdad que es alta. Bueno, no hay chance de lluvia, va a estar nublado tanto a la tarde como a la noche ahí en esa zona de Pinto, pero no va a llover. Cortinita, la subimos un poquito y seguimos recorriendo el clima de la provincia de Buenos Aires. Muy bien, en azul de los partidos que están ahí en el medio de la provincia, está lindo, che, ligeramente nublado, registro de las 11, pero 7.1, no está tan lindo, 4.7 la sensación térmica, la humedad 76%, la presión es baja, 1.004 hectopascales, el viento es del norte, 13 kilómetros en la hora, y la visibilidad disminuida a 10 kilómetros, por la máxima no va a subir mucho la temperatura, pero estará en los 12 grados, hoy por la mañana hizo mucho frío en azul. Mañana sábado, 4 de mínima, 14 de máxima. Y el domingo, agárrate, 6 de mínima, 9 de máxima. Son esos días que vos decís, pero por ahí la mañana va a ser una mañana común, como pueden ser las de acá. Pero después no sube nada a la tarde. ¿Qué? Domingo feo. Bueno, tarde de hoy y noche de hoy, en azul, la jornada estará sin lluvia. Vamos a otras ciudades, nos vamos bien lejos, a La Plata, la capital de la provincia de Buenos Aires. Hermosa ciudad que tiene una mañana parcialmente nublado con neblina. Registro ahora de las 11, la temperatura 9.3, la humedad 85%, la presión está altísima, 1.020, ¿qué pasa en La Plata? El viento es del noroeste a 15 kilómetros en la hora y la visibilidad, recordemos que dije que había neblina, 7 kilómetros nada más. A la tarde subirá hasta los 13 grados y tendrán un fin de semana relativamente agradable, con un sábado de 6 de mínima, 16 de máxima, compro, y un domingo de 8 de mínima, 13 de máxima. También compro, me gusta cómo va a estar el fin de semana en La Plata. Y la última que vamos a recorrer, estamos haciendo siempre una muestra de distintas zonas de la provincia, ¿no es cierto? Vamos a Necochea. En Necochea está precioso. Sol, 11.3 de temperatura. Nada, qué lindo Necochea. La humedad 67%, la presión está alta, 1020 hectopascales, y el viento es del norte a 15 kilómetros en la hora, la visibilidad 10 kilómetros, la máxima hoy a la tarde 14 grados. Nos vamos a ir con Diego Rodríguez de un pique en el Volkswagen prototipo que tiene. Nos vamos a ir a ver si llegamos después del programa a comer unas rabas a la costanera de Mar del Plata. Difícil, pero bueno. El sábado 8 de mínima, 17 de máxima, y el domingo 9 de mínima, 14 de máxima. ¿Dices de Necochea? No parece. Bueno, hasta acá entonces lo que teníamos de la recorrida con el clima en nuestra provincia. Nos están llegando noticias extrañas de la zona, pero primero vamos con una más convencional y linda. Hice los deberes para saber todo lo que significa lo que les voy a contar, porque vamos a hablar de magnitudes de electricidad. Yo soy perito mercantil, así que no me pidan, y periodista deportivo, así que no sé mucho de megawatts, pero hice los deberes y más o menos les voy a poder explicar de qué consiste la noticia. Resulta que la provincia de Buenos Aires está construyendo 8 nuevos parques solares y llevará energía renovable a localidades con problema de abastecimiento. La provincia de Buenos Aires está avanzando con la construcción de estos 8 nuevos parques solares. Recordamos que las energías alternativas en esta zona tienen mucho que ver con la energía eólica. Obviamente, te quedas afuera un rato, te lleva el viento, está bueno. Pero la eólica también es sumamente interesante. Las dos son muy sanas, son muy naturales. Así que las dos están buenas. Sería lindo. No sé si no será algo por acá también de energía solar. Lo que tiene esta zona es ideal para la eólica, ¿no? Con el viento que tenemos. Como decíamos, la provincia de Buenos Aires está haciendo estos 8 nuevos parques como parte de una estrategia para fortalecer el sistema eléctrico y ampliar la generación de energía renovable en localidades que tienen problemas de infraestructura por sus limitaciones. Bueno, no voy a decir quiénes son los que la están haciendo, pero la están haciendo. Hay un plan de generación con el Ministerio de Infraestructura y la Subsecretaría de Energía y el Foro Regional Eléctrico y la no sé cuánto. Bueno, son un montón de instituciones dentro del Estado que son los que están haciendo toda esta construcción. Actualmente se están haciendo 5 proyectos. En Alberti, en 16 de julio, que es Partido de Azul, en Pehuenco, Coronel Rosales, en Pipinas, Punto Indio, qué lindo nombre Pipinas, un pueblo, y en San Cayetano. 2 de los nuevos emprendimientos incorporarán, además de generar, sistemas de almacenamiento energético mediante baterías. Esos son los parques de San Cayetano y el de Pehuenco, que podrán almacenar energía para responder a picos de demanda, mejorar la calidad del servicio y atender consumos estacionales. Son 2 lugares que hay playa, entonces por ahí en invierno no falta y en verano se te cae un fin de semana tener un montón de gente. Bien, de acuerdo a lo que indica en su artículo un portal que se llama todoprovincial.com, en conjunto los 5 parques que ya están en construcción van a aportar 3 megavatios y medio de potencia solar y 2.900 kilowatts de almacenamiento. 1 mega son 1.000 kilos. Bien, obviamente se genera mucho más de lo que se almacena, ¿no? Bueno, esto va a incrementar la disponibilidad energética en localidades que presentan restricciones, como dijimos recién. Además, la provincia de estos que están haciendo está licitando ya en estos días otros 3 proyectos que se van a desarrollar en Castilla, Partido de Chacabuco, Marisol, Coronel Dorrego, acá cerquita, y Gorch, en General Belgrano. El Parque Solar Castilla contará con una potencia de 400 kilowatts pico. ¿Qué quiere decir esto? Los kilovatios pico son los máximos que se puede aspirar cuando, si todo anda bien el sistema, sería eso lo máximo que puede aspirar este equipo. Bueno, va a ser operado por la Cooperativa Eléctrica de Chacabuco. El objetivo será reforzar el suministro en una zona ubicada en punto de línea donde suelen registrarse problemas de calidad de servicio. Por su parte, el Parque Solar Marisol, acá en Dorrego, tendrá una potencia de 200 kilovatios pico y un sistema de almacenamiento de 1.500 kilovatios hora. Cuando hablamos de kilovatios pico, como les dije, era lo máximo. Cuando hablamos de kilovatios hora, es el almacenamiento, el gasto o la producción que puede dar ese equipo en una hora. Bien, mientras que el proyecto de Gorch dispondrá de 400 kilovatios pico de potencia y baterías para capacidad de 1.600 kilovatios por hora. El programa provincial apunta especialmente a localidades ubicadas en los extremos de la red eléctrica, conocidas como zonas de punta de línea. En estos sectores, cualquier inconveniente que se produzca en el trayecto previo del tendido puede afectar directamente el suministro. La incorporación de generación distribuida mediante parques solares permite reducir esas vulnerabilidades, mejorar la calidad del servicio y garantizar una mayor autonomía energética para las comunidades. Creo que con todo lo que les dije y cómo se los expliqué, ya estoy listo para ser ingeniero. ¿Qué ventaja tiene esto? Se evita la emisión de más de 11.000 toneladas de dióxido de carbono por año, contribuyendo a los objetivos de transición energética y reducción del impacto ambiental. Así que bueno, ojalá que tengamos más electricidad y mucha más sana. La otra noticia, a mí me pareció rara. Yo sé que para algunos debe ser un drama, para otros debe ser importantísimo. A mí me pareció muy extraña. Escuchen con atención lo que les voy a decir. ¿Conocen el Cerro del Amor o Cerro Ceferino? Acá en la zona de Sierra de la Ventana, por acá, en Villa de la Arcadia. Bien, los vecinos están muy enojados y preocupados. ¿Por qué? Por el uso desaprensivo. ¿Qué están haciendo en el Cerro del Amor? No piensen chanchada. En el Cerro del Amor, lo que pasa es lo siguiente. Se van a convocar todos los vecinos de la zona para el próximo miércoles 1 de julio a las 10. Buscan revertir el alarmante estado de degradación del cerro afectado por la imprudencia de quienes dejan, ¿qué cosas? No piensen gozar. Urnas, placas atornilladas y basura simbólica en un espacio natural clave para el turismo. El cerro este se está usando para tirar cenizas de muertos. El asunto es así. Lo que originalmente nació como un acto libre y sentimental de memoria por parte de alguna familia, hasta ahí bárbaro, vas con la urnita, tirás, desparramás, que el viento se lleve y se desparrame a lo largo del cerro las cenizas de tu ser querido, que a lo mejor disfrutaba de eso, por ahí vivían cerca, qué sé yo, hasta ahí todo bien. Pero ¿qué pasó? Ahora hay un grave problema ambiental y visual para uno de los principales atractivos de la comarca. El Cerro del Amor, o Cerro Ceferino, enfrenta ahí un panorama tétrico, porque la gente no solamente hizo eso, sino que puso placas atornilladas a los árboles y los lastiman, urnas vacías tiradas, o sea, tiraste a tu ser querido y no te llevaste la urna, la dejaste tirada, envoltorios de todo tipo, telas agarradas de los árboles y muy deterioradas que impactan de forma negativa en los visitantes. Yo puedo entender que haya ceremonias, cosas, eso, yo soy súper respetuoso, pero lo que están dejando es un desastre, llévatelo después. Ante esta situación que se viralizó en las redes sociales tras el último fin de semana largo a través de fotos y videos tomados por turistas, los vecinos dijeron basta. Una vecina de Villa La Arcadia y fotógrafa, se llama Lucía Alcántara, y estuvo charlando en los medios de comunicación de Coronel Suárez para brindar detalles de lo que será esta gran jornada comunitaria de limpieza. No es que van a protestar, van a ir a limpiar. Y que busca recuperar el cerro de cara a las vacaciones de invierno. Una cosa es tirar las cenizas y regresar a casa, ahí coincido con ella, eso es absolutamente respetable, y un acto de amor y de corazón. Y otra muy distinta es dejar las pertenencias, la urna, el cajón, las placas, todo tirado en un espacio natural y público, ya no es agradable. Yo voy a sacar una foto al paisaje y no quiero ver todo eso, expresó con firmeza Alcántara. La iniciativa, puramente vecinal y autoconvocada, ya cuenta con la autorización de los propietarios de las tierras, que es la gente de Campomar. Asimismo, con el firme apoyo de la Delegación Municipal de Villa La Arcadia y el Área de Medio Ambiente y Turismo de Coronel Suárez, recordemos que Villa La Arcadia sería el pedacito de sierras de Suárez, el municipio colaborará enviando 2 operarios públicos, aportará un carro para el traslado de los residuos y donará 10 rollos de bolsas de consorcio, de acuerdo con lo que indican por estas horas lo que se habla en los medios de comunicación de Suárez. Los vecinos ya gestionan además la colocación de cartelería fija para evitar que de acá a la temporada de verano el cerro vuelva a convertirse en este lugar tan, tan feo, dicen, en un cinerario clandestino. Bueno, no me gusta ese nombre, medio bravo. La convocatoria es el día miércoles 1 de julio a partir de las 10. La jornada se extenderá durante el mediodía, incluso podrá continuar en los días subsiguientes si es necesario. Fíjense todo lo que van a donar para llevar las bolsas, todo esto y todo lo que vaya a haber de laburo, la inmensamente grande de la basura que se juntó. Bueno, se van a juntar ese 1 de julio en la base del Cerro del Amor. Que hay que llevar guante de trabajo, tijeras, bolsa, residuos, herramientas para recolectar y limpieza. No se requiere inscripción previa, vayan a dar una mano como cuando tengan ganas. Solo se necesita ganas de trabajar y favor de la naturaleza. Se anticipa una jornada muy fría, uno de mínimas y la máxima estará entre los 7 y los 9 grados con viento del sur, pero con pleno sol. Bien, y alertan a la gente que dejó placas, les dan un mes para retirar las placas. Uno de los puntos más delicados tratados entre los vecinos y las autoridades municipales es el destino de las placas de metal o de chapa que se encuentran fijadas en las rocas y en los árboles. En esta primera jornada no se van a tocar, pero dan un mes para que la gente las vaya a retirar y después las sacarán. Hasta las vacaciones de invierno van a esperar para que todas aquellas personas que colocaron un recordatorio con valor afectivo se acerquen a retirarlo de manera particular o se comuniquen con la delegación. Pasado ese tiempo se va a realizar una segunda jornada de limpieza donde todas las placas serán removidas. Vieron que es una cosa sumamente rara, pero como así como les digo que es rara, me parece muy que debe ser sumamente importante para los vecinos y la ecología y el turismo, que no se estropee un lugar así, como también para los que llevaron a un ser muy querido y les resulta, lo tiraron sus cenizas, pero que

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1: Muy bien, escuchábamos a La Mancha de Rolando y Arde la Ciudad, uno de los grandes, grandes y clásicos temas de esta bandaza. Bueno, vamos a vamos hasta la ciudad de Olavarría, donde hubo un debate interesante el Consejo Deliberante por la tasa de la gratuidad, o por la gratuidad o por la tasa de la salud pública. Primero les explico lo que pasa. En Olavarría, si vos no tenés obra social o ninguna prepaga ni nada, y te vas a atender a la salud pública, te cobran, no sé el valor, quizás sea poco, quizás sea mucho, pero te cobran una tasa a vos, al que va. Es como cobrarte la atención, un bonito, ponerle como quieras, no sé cuánto es. El tema es que, nada, el oficialismo no quiere que se haga más eso. Por lo visto ha venido, ha quedado como parte de otra época. Se juntaron ayer jueves y aprobaron modificaciones en el Honorable Consejo Deliberante de Olavarría para esta ordenanza impositiva que quiere garantizar la gratuidad del sistema público de salud para todos los ciudadanos sin obra social ni prepaga. El proyecto fue aprobado por mayoría con el voto del oficialismo y no fue acompañado por los bloques del PRO, Libertad Avanza y Unión Cívica Radical. La iniciativa impulsada por el Ejecutivo Municipal elimina el cobro de una tasa que hasta ahora debían pagar todos los pacientes a las personas sin cobertura médica que deben atenderse en el hospital municipal o en los centros de salud. Y además establece la condonación de deudas generadas entre el 2020 y el 2024 por pacientes sin cobertura. O sea, durante 4 años, gente que no tenía cobertura iba, no podía pagar y se le iba acumulando deuda. Bueno, no existe más esa deuda. Al defender el proyecto, la concejal oficialista Natalia Álvarez remarcó que se trata de una medida destinada a eliminar barreras económicas para garantizar el acceso a la salud y recordó que responde a un compromiso asumido por el intendente Wessner durante la campaña electoral que había dicho esto, no iban a intentar sacar esa tasa. Los bloques opositores destacaron la alocución de Álvarez y dijeron estar de acuerdo con la gratuidad de la atención médica, pero se preguntaron si habrá recursos para sostenerlo, dada la crisis sanitaria global y las dificultades con las coberturas de las obras sociales y prepagas, cuyos aportes no alcanzan a cubrir el costo total de las prestaciones, a lo que habría que agregar

algo que pasa, por ejemplo, en Bahía Blanca, que hay tanta gente que ha suspendido las prepagas o tiene las obras sociales que no funcionan, que han atorado por completo el trabajo de los hospitales y las salitas y todo acá en Bahía Blanca, está colapsado. Bien, por eso empezó, está bueno la medida, empezó el tema de que te podés comunicar con doctores del sistema de salud de Bahía por teléfono, ¿no? Por videollamada. Bien, bueno, volvemos a la barría. El espíritu del proyecto es importante y todos coincidimos en que el acceso a la salud pública debe ser para todos, pero lo que se ve técnicamente en el proyecto es cómo se va a lograr que esto sea sostenible en el tiempo, dijo Guillermo Lascano, que es de La Libertad Avanza. Añadió que por las comisiones de Hacienda y Legislación, el expediente pasó muy rápido, por lo cual no nos permitió analizar qué impacto puede llegar a tener esta política para la barría en el largo plazo. No queremos que con el paso del tiempo la calidad del servicio empiece a caer. También está bueno el tema, porque si se sigue cobrando pero no se puede pagar, como ya hay una deuda grande, tampoco sirve, ¿no es cierto? Bueno, al respecto, desde el oficialismo aclararon que la medida no implica dejar de cobrar las prestaciones a quienes corresponde hacerlo, ya que el municipio continuará facturando a las obras sociales, a las prepagas, a las ART y a las compañías de seguro. Lo que se elimina solamente es el cobro a los vecinos que no cuentan con cobertura. Durante el debate, el concejal Federico Aguilera cuestionó duramente la postura de los bloques opositores y sostuvo que los argumentos utilizados fueron apenas excusas para justificar una decisión política ya tomada. Además, recordó

Esto va a ser el próximo jueves 2 de julio. Se va a conmemorar un nuevo aniversario de la Fundación de Punta Alta. Y el coral celebrará con su tradicional concierto que tendrá lugar en las dependencias de la Asociación Española. Esto es en la calle Irigoyen 139, a partir de las 20:30. La entrada será libre y gratuita. Bajo la dirección del maestro Edgardo Matoso, el coral se presentará con un amplio repertorio, contando en esta oportunidad con el acompañamiento como invitado del Pehuen Coro, que es un coro de la ciudad de Pehuenco, dirigido por Guillermo Morelli. Así que bueno, con buena música coral, en la ciudad de Punta Alta se va a festejar su cumpleaños. Y vamos a meternos ahora en otra información que tiene que ver con la región, pero este caso es de deporte, porque con el frío que va a ser y todo... ¡Ah, el frío que va a ser en Puan! Pero bueno, estos se la bancan, viejo, son duatletas, y los admiro, y son casi todos amigos míos. Este fin de semana se va a desarrollar el duatlón de mountain bike, no común, de duatlón de mountain bike, de Puan. Las inscripciones siguen abiertas hasta hoy a las 19. La carrera va a ser el domingo a partir de las 10 de la mañana. Se participa, como les dije, con bicicleta de mountain bike. No me vayan con una rueda flaca, con ruedas gordas. Las distancias son de 5 kilómetros corriendo, de 20 kilómetros en bicicleta, y después se termina con una especie de sprint de 2 kilómetros y medio corriendo también. Es a beneficio del taller protegido, y se llama el plan Kilómetros que Ayudan. Así que, bueno, será para ayudar a los chicos del taller protegido esta carrera, que esperemos que vaya mucha gente, ¿no? Está en pleno mundial, en pleno invierno, algunos por irse de vacaciones, por ahí no es el mejor momento, pero bueno, están entrenando y tienen ganas de correr, así que seguramente va a haber una linda cantidad de inscriptos. Reitero, Dúa de Mountain. Bien, son las 12:32. Qué buena idea sería escuchar a los intoxicados y está saliendo el sol.

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1: Escuchamos al Piti Álvarez con su banda Intoxicados y está saliendo el sol. Son las 12:37, la temperatura en la ciudad de Bahía Blanca, 8 grados y medio. Diego Rodríguez está operando este programa con la asistencia psicológica de Ariel Laer, se van dando ánimo entre ellos. Y uno le pone un poco de onda, pero no quiero ni... Miro para el costado y tengo el televisor donde están las noticias y las imágenes de Venezuela y uno se quiere matar. Es un desastre. Ya después vamos a, seguramente los informativos de Radio Nacional van a actualizar mejor los datos que lo pueda tener yo acá, pero las cifras ya de muerte están subiendo unos números altísimos. Se estima que hay unos 6 millones de habitantes de Venezuela afectados de menor o mayor grado por el terremoto, y hay lugares enteros, barrios enteros que no existen más, donde había casas, edificios, fábricas, cines, lo que, no existen más, no hay más nada, quedó escombro. Como Gaza, bueno, como Gaza, pero no por obra de la guerra, sino por obra del terremoto. Es durísimo. Bueno, 12:38. Levantamos un poquito el ánimo. Noticias que le gustan a Diego Rodríguez, seguramente. Un asteroide hasta 1.600 metros pasará cerca de la Tierra. Y como va a pasar cerca de la Tierra, va a pasar cerca de la provincia de Buenos Aires. Por eso es noticia. No, me parece... ¿Será mucho o poco? Porque el aparato este, el asteroide, tiene 1.600 metros de largo. De circunferencia, medio redondo. Por lo menos el dibujo que tengo acá, que estoy viendo. El tema es que va a pasar a una distancia de la Tierra, que no sé si es tan cerca. ¿Será cerca esto? ¿Nos podrá complicar la vida? Se calcula que el sábado a las 8:14, horario de nuestro país, a una velocidad de 8 kilómetros por segundo, va a pasar a unos 2 millones de kilómetros del planeta. Más o menos 6 veces la distancia entre la Tierra y la Luna. Acá la gente que me está rodeando me está criticando el dato. Pero debe ser peligroso, viejo. La NASA está preocupada, yo les creo. 6 millones que no hace cosa que a la mañana se despierten con un susto, ¿no? Por ahí se desvía un poquito. Bueno, la Agencia Espacial Europea confirmó que la probabilidad de impacto es cero. Así que duerman tranquilos. Y que se trata de un paso seguro que forma parte de los acercamientos periódicos de objetos de ese tipo. El fenómeno podrá ser observado desde la Tierra con pequeños telescopios, incluso con prismáticos de gran alcance, especialmente en regiones donde el cielo esté despejado, nunca en Bahía, aunque la luminosidad de la Luna podría dificultar su visibilidad en el momento de mayor aproximación. En ese sentido, en la Oficina de Defensa Planetaria de la ESA, esta oficina que les dije recién, Juan Luis Cano dijo que cada pocos años ocurre este acercamiento, aunque en esta ocasión la brillante y cercana Luna podría interferir con la observación. El asteroide será visible principalmente desde el hemisferio norte durante su acercamiento y podrá observarse de distintas regiones del mundo durante la noche, siempre que las condiciones meteorológicas lo permitan. Bueno, los impactos de asteroides tan grandes son extremadamente raros, pero las rocas de tamaño pequeño y mediano son mucho más comunes en el sistema solar, y eso pueden causar algún daño grave. Bien, así que yo me quedo tranquilo porque Diego Rodríguez y Ariel Laer quieren que 6 millones de kilómetros no implica ningún tipo de peligro, y bueno, disfrutemos todos. Pero bueno, por lo menos les quería comentar esto, ¿no? El asteroide va a pasar cerquita de Bahía. Y la última tiene que ver con algo, bueno, que tiene que ver con este desastre horrible que están viviendo los hermanos venezolanos. Una chica de Olavarría va a viajar a Buenos Aires para colaborar con los rescates. Se llama María Bebacua, es bombera y es integrante de la Brigada Puma USAR. ¿Qué es esta brigada? Son gente entrenada para intervenir en situaciones de emergencia de gran escala y brindar asistencia tras el fuerte terremoto que golpeó a ese país. Es una chica muy joven que, bueno, está entrenada, que ha hecho cursos y que está realmente preparada para esto. Fue elegida para integrar una misión de asistencia internacional que ya se van en las próximas horas hacia Venezuela. Recién estaba viendo que 3 aviones están saliendo ya para Venezuela con insumos y cosas para ayudar. Y bueno, y esta chica, no sé si irá en esos aviones, pero seguramente ya se va para allá, ¿no? Es especialista en tareas de búsqueda y rescate de personas atrapadas en los escombros. La suboficial ayudante María Bebacua, o sea, es miembro de la policía, integra la Brigada Puma USAR ARG 13, un equipo especializado en búsqueda y rescate urbano, perteneciente a la Federación de Asociaciones de Bomberos Voluntarios. Se trata de una unidad entrenada para intervenir, como decíamos, en situaciones de emergencia. Y por estas horas, todos los servidores de distintas ciudades de la provincia de Buenos Aires que fueron convocados permanecen en el centro de entrenamiento ubicado en la ciudad de Tapalqué. Así se está realizando la concentración del personal, la revisión de equipamiento, la organización logística y la conformación definitiva del equipo que podría viajar a Venezuela cuando las autoridades nacionales y los organismos internacionales confirmen ya el despliegue. Obviamente, la gente de Olavarría, sus compañeros, están muy, muy felices y muy orgullosos de María Bebacua. 12:42. Nos vamos. Recuerdo que les dije que el tiempo es de la temperatura es de 8:08 y que a la tarde vamos a tener 12 grados. Mañana una máxima de 13 y una máxima de. Y el sábado 4 de mínima, 13 de máxima. El domingo 3 de mínima, 10 de máxima. Y va a llover en la tarde de hoy. Nos vamos con los caballeros de la quema y fulanos de nadie. Chau.

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1: Hora 12:45 minutos en la República Argentina, en la ciudad de Buenos Aires, temperatura 11 grados 9 décimas, humedad 63%, cielo despejado. Desde ahora la información más importante en 15 minutos. Terremoto en Venezuela, ya son 589 los muertos y 2.980 los heridos, mientras continúa la búsqueda de sobrevivientes entre los escombros. En este marco, el designado vocero presidencial, Adrián Rabier, confirmó que Argentina envía ayuda humanitaria. Amplía la información, Hernán Mundo, desde Casa de Gobierno.
2: En lo que fue su presentación en Casa Rosada, el designado vocero presidencial Adrián Rabier dijo que como muestra de la solidaridad por el terremoto en Venezuela, el gobierno argentino tiene ya lista ayuda humanitaria para el país caribeño. Desde la Cancillería venezolana manifestaron a nuestro país que la mayor necesidad de personal pasa por rescatistas y perros guía, que cuando las condiciones logísticas lo permitan, partirán rumbo a Caracas. Esto decía al respecto Adrián Rabier.
3: Como bien saben, el presidente Milei anunció ayer que Argentina puso a disposición los recursos disponibles para la ayuda humanitaria a la población venezolana. Las diferentes áreas involucradas se encuentran coordinadas para brindar dicha asistencia ahora mismo. En este momento tan difícil, la Argentina acompaña con profunda solidaridad al pueblo venezolano, especialmente a las familias afectadas, y reconoce el esfuerzo de quienes trabajan en las tareas de rescate y protección de la población.
1: En tanto, comienza a llegar la ayuda internacional a Venezuela. El informe de Cecilia Diwan.
4: A medida que avanzan las labores de búsqueda y rescate en Venezuela, aumentan las cifras de la tragedia. Las primeras 72 horas son cruciales y los equipos de emergencia trabajan sin descanso bajo los escombros. Y ante esta catástrofe, las Naciones Unidas y 16 países ya envían ayuda humanitaria a la zona cero de esta catástrofe. El Salvador desplegó a más de 150 rescatistas de los 300 prometidos, junto a 50 toneladas de suministro. México envió a 250 militares, perros rastreadores y aeronaves. También Alemania sumó un equipo federal con 48 especialistas. Colombia movilizó a 60 rescatistas urbanos, expertos caninos y 12 toneladas de equipos. Y también está en camino la ayuda desde Argentina y de los Estados Unidos.
1: Desde Guatire, una ciudad ubicada a 20 minutos de Caracas, el periodista Randolph Virgués aseguró que por Radio Nacional que muchas personas no pueden regresar a sus casas.
5: Estoy en Guatire, una de las ciudades alrededor de Caracas. Bueno, esta ha sido una de las zonas también afectadas producto del terremoto. Sin embargo, a pesar de que no hubo tantas pérdidas humanas como a lo mejor en La Guaira o Caracas, acá también sufrimos muchos daños a nivel de infraestructura. Tenemos bastantes personas que han tenido que dormir en las calles, motivo que sus edificios se encuentran inhabitables por los momentos. Bueno, han sido días bastante duros, pero aún seguimos. Hay una persona que se encuentra supuestamente todavía atrapada bajo unos escombros, que hasta estas horas todavía no se ha dado con el cuerpo de la persona.
1: En este marco, Jimmy Rivero, ciudadano de Caracas, afirmó por Radio Nacional que luego del terremoto no podía encontrar a su hija.
6: Mi hija trabaja en el aeropuerto internacional Simón Bolívar y en ese momento estaba en sus labores de trabajo. No había comunicación porque de la zona del aeropuerto internacional hacia la población de Catia la Mar, que es la más inmediata hacia la costa, se interrumpió la luz por el terremoto. Fue muy fuerte allá en el estado de La Guaira y las líneas eléctricas colapsaron, se fueron los servicios, no había señal telefónica, no había nada. Y bueno, ¿cómo logras comunicarte con tu hija o con algún familiar si no tienes cómo?
1: En tanto, los especialistas afirman que el terremoto puede tener como consecuencia la proliferación de enfermedades que ponen en riesgo la salud de la población. El informe de Diana Costanzo.
7: Expertos sanitaristas y organizaciones internacionales advirtieron sobre las consecuencias para la salud de la población tras el terremoto en Venezuela. En las primeras horas la asistencia se concentra en los rescates, sin embargo, luego hay otros riesgos. Así lo confirmó por Radio Nacional el médico infectólogo Pablo Scapelato.
8: El terremoto pone en riesgo a grandes poblaciones de muchas enfermedades, muchas de estas de origen infeccioso, sea por transmisión interhumana o por transmisión desde vectores.
1: El presidente Javier Milei criticó al socialismo. El jefe de Estado recibió una distinción honorífica en la Universidad CEU San Pablo, donde además hizo referencia a los casos de corrupción que existen en España. En este marco aseguró que su gobierno le devolvió la libertad a los argentinos.
9: Con la reestructuración del Banco Central se hizo todo a mercado. Toda la deuda se fue negociando a mercado. Nunca se violó un derecho de propiedad. Y la inflación, que estaba en torno al 211% en minoristas y al 300% en mayoristas, y que en dinámica se iba a 15.000, hoy oscila entre el 30% y el 25%. ¿Que queda mucho por hacer? Claro, no hay duda. Pero lo hicimos sin violar los derechos de propiedad, devolviéndole la libertad a los argentinos.
1: Además, el presidente manifestó que el déficit fiscal perjudica a las generaciones futuras y que su financiación es inmoral.
10: Nosotros consideramos que el déficit fiscal es inmoral, porque si lo financio con emisión monetaria, es una estafa, es una falsificación de dinero y además termina en el impuesto inflacionario, que es profundamente regresivo y además genera ineficiencia en el funcionamiento del sistema de precios. Si lo financio con deuda es profundamente inmoral, porque quiere decir que entonces la fiesta de hoy la pagan las generaciones futuras, nuestros hijos, nuestros nietos, personas que aún no nacieron. Es profundamente inmoral.
1: Por otra parte, Javier Milei aseguró que la justicia social es aberrante y deslizó una crítica a los políticos españoles involucrados en casos de corrupción.
10: La justicia social es aberrante, puede generar votos. Yo tengo una persona que gana 500 euros y tengo cuatro que ganan cero. Puede venir un político, supongamos que no tuviera las manos porosa, que se le escapan 24 millones por algún lado, o 1,5 millones de joyas, no importa esas filtraciones. Pues las filtraciones en la mujer, no sé, son detalles. Es una elucubración teórica nada más.
0: Deportes.
1: Es mundial y la selección se prepara para enfrentar a Jordania. El informe de Damián Zárate.
11: El último entrenamiento que hoy llevará adelante Scaloni, que además hablará en conferencia de prensa, definirá al 11 inicial que jugará mañana desde las 23, transmisión de Nacional, en el cierre del grupo contra Jordania. Argentina ya está clasificada y además tiene asegurado su primer lugar. El posible equipo casi completamente alternativo: en el arco Dibu Martínez, si no será Musso, Montiel, Otamendi, Senesi y Tagliafico, Paredes, Ezequiel Palacios, la duda entre Lo Celso, Valentín Barco, Giuliano Simeone, Nico Paz, que se queda en el Como jugando la Serie A italiana, y Julián Álvarez, esperando la conferencia hoy 20:45 horario de la Argentina de Scaloni.
1: Y durante su gira por España, el presidente Javier Milei también se refirió a la selección nacional y destacó la figura de Lionel Messi, a quien le expresó su admiración.
12: Messi es imposible, pero él lo hace posible. Es un gran modelo a seguir. Es el resultado de talento, trabajo, seriedad, humildad, sobriedad. Digo, es una persona que uno lo ve y lo quiere sin conocerlo. Tengo una admiración escalofriante, no solo por Messi, cosa que está documentado con video mío desde el año 2018 y antes.
1: El jefe de Estado también mantuvo palabras de elogio para Lionel Scaloni.
12: Cuando estaban todos los que hablaban pestes de Messi, el único que lo bancaba en Argentina era yo. Pero además tengo una admiración por el cuerpo técnico enorme. Scaloni me parece un líder de proporciones mayúsculas. Porque el gran problema de liderar un conjunto de estrellas es cómo
13: lográs alinear el ego de cada una de esas superestrellas en conseguir el objetivo del equipo.
14: Yo creo que, por ejemplo, digamos que Scaloni debería ser profesor en una escuela de negocios de liderazgo.
1: Crecen las expectativas por el comienzo de las vacaciones de invierno. El informe de Daniel Reynoso desde Radio Nacional Jujuy.
15: A semanas del inicio de las vacaciones de invierno, el sector turístico de la provincia de Jujuy comienza a mostrar signos alentadores de cara al receso. Así lo confirmaron desde la Cámara de Hoteles, Restaurantes y Afines, quienes aseguraron que las reservas hoteleras en la provincia ya alcanzan un promedio superior al 50%. También destacaron una leve recuperación del turismo internacional, lo que representa una señal positiva para el sector en un contexto económico complejo.
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1: La comunidad venezolana en Argentina afirma que hay zonas que aún no recibieron ayuda. El informe de Miriam Mariotto.
16: Hay preocupación entre la comunidad venezolana por la información que reciben desde las zonas afectadas por los terremotos, en donde se comunica que hay lugares en donde aún no llegó la ayuda oficial ni los rescatistas. Así lo explica Luisa Vera, vicepresidenta de Alianza por Venezuela.
17: Me estuve conectando con familiares y indicaban que había sectores en donde todavía no se han hecho rescates por la dificultad de la zona o del derrumbe o por la carencia de los equipos necesarios y personal para hacerlo.
1: En tanto, los venezolanos en Argentina aclararon que no reciben mercaderías para enviar a su país. El informe de Fernanda Germanier desde la capital bonaerense.
18: Organizaciones civiles venezolanas en Argentina recomiendan a quienes quieran colaborar con el país ante la tragedia tras los terremotos hacerlo a través de la Agencia de la ONU para Refugiados, Cáritas y la Cruz Roja en Venezuela. Radio Nacional habló con el presidente de la Asociación Civil Venezolanos en La Plata, Rogelio Zafra.
19: La mayoría de las organizaciones civiles venezolanas en Argentina estamos recomendando hacer donativos económicos directamente a Cáritas de Venezuela, a ACNUR Venezuela y a la Sociedad Venezolana de la Cruz Roja en Venezuela. Acá no podemos hacer recolecta porque sencillamente no tenemos un transporte para enviarla.
0: Deportes.
1: Nacional es mundial. Cierra la etapa de grupos de la Copa del Mundo y la información la trae Damián Zárate.
11: O se completan el grupo H y el grupo I de este Mundial en Estados Unidos, México y Canadá. Desde las 16 partidos en simultáneo, Noruega con Francia, son los dos clasificados, dependiendo del resultado, quién termina primero y quién termina segundo, y Senegal e Irak, que tienen 0 puntos y deberán ganar para aspirar a ser uno de los 8 mejores terceros. Desde las 21, Uruguay con España y a la misma hora, Cabo Verde con Arabia Saudita.
1: Y la selección hizo aumentar las ventas en las jugueterías. El informe de Mariel Ríos.
20: El fanatismo es tan grande por la selección que además de comprar el álbum y las figuritas, ahora los chicos también van corriendo a las jugueterías a buscar al muñeco de su jugador preferido. Así nos lo cuenta Iván, que atiende una de las jugueterías más concurridas de Buenos Aires.
21: Estamos poniendo en la góndola y ya los compraron ayer, ahora estamos reponiendo de nuevo, no paran de comprarse.
20: Messi es el que más sale.
21: Messi es el que más sale, igual hay otros jugadores, está McAllister, Enzo Fernández, el Dibu, hay de otras selecciones, salen, pero Messi es el que se va. Estábamos viendo el partido acá, estamos contentos, trabajando a pleno y encima se seguía vendiendo Messi todavía.
1: En este marco, la ciudad misionera de Puerto Iguazú organiza los festejos ante un nuevo partido de la selección. También la ciudad santafesina de Rosario incluirá un área de celebración para el partido de mañana del conjunto nacional. Y un festejo similar organiza la ciudad entrerriana de Paraná. Indagarán a la cuarta detenida por el femicidio de Agostina. El informe de Andrea Valdivieso.
7: Con la nueva detenida en el caso y con el análisis centrado en la pericia telefónica, el fiscal Raúl Garzón analiza si rectifica o ratifica la acusación de encubrimiento agravado para Osvaldo Faceta y Soledad Andreani tras sus indagatorias. Se supone en tanto que hoy debe declarar Marianela Palmero, pareja conviviente del presunto femicida Claudio Barrelier, y también está pendiente la cámara Gesell de la hija que tienen ambos. En tanto, la doctora Fernanda Alaniz, representante de Gabriel, el papá de Agustina Vega, adelantó que deberán darse más imputaciones.
2: Todas las personas que estuvieron en la casa tienen algún grado de implicancia en esto. Imposible que uno, como conviviente, no vea que están abusando y matando chicas.
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1: Buenas tardes, ¿cómo les va? Bienvenidos a Pasión Nacional en el día más lindo de la semana, que es este viernes 26 de junio. En la continuidad de la Copa del Mundo, por supuesto, se van a jugar cuatro partidos, Noruega-Francia a partir de las 4 de la tarde, con el duelo entre Haaland y Mbappé, en caso de que sean titulares. Mbappé que toca dos pelotas por partido, dos goles, victoria de Francia. Además, Senegal-Irak a las 9 de la noche, el partido que va a transmitir el streaming de Radio Nacional, el gran partido del viernes, Uruguay-España con mis amigos Eladio Regui y Santiago Lucía, y además Cabo Verde frente a Arabia Saudita. Uno de esos cuatro equipos, Uruguay, España, Cabo Verde o Arabia Saudita, van a ser rivales de la Argentina. El equipo argentino que se está entrenando a esta hora de la mañana en Kansas City está definiendo el equipo Scaloni. Hoy viajan a Dallas, mañana la gran transmisión, primero va a estar, vamos a estar con el programa de fútbol Pasión Mundial, luego Martín Perazo con el partido entre Inglaterra y Panamá a partir de las 6 de la tarde, llegaremos a las 20:30 para la continuidad de la Copa del Mundo, y allá por las 21:30 Daniel Moyo desde el Dallas Stadium para otro partido de la selección argentina. En el grupo H, España 4 puntos, Uruguay, Cabo Verde 2 y Arabia 1, es decir que España ya prácticamente está, pero tiene que conseguir por lo menos un punto. Si consigue la victoria, mucho mejor. En el grupo I, Francia y Noruega con 6 puntos. Ayer la enorme victoria de Ecuador, le ganó en el instante final del partido a Alemania 2-1. Mucha gente contenta en la Argentina por este resultado. Bien, Costa de Marfil derrotó a Curazao 2-0, Países Bajos otra victoria 3-1 frente a Túnez, Japón empató su partido 1-1 con Suecia, del empate de Paraguay con Australia 0-0, que lo complica definitivamente al técnico argentino Gustavo Alfaro, y la derrota de Estados Unidos, que puso un equipo alternativo frente a Turquía por 3-2. Ya vamos a dar la lista de los partidos de 16avos de final. Boca cierra Álvaro Montero. Hoy se cumplen 15 años del descenso de River a la Primera B Nacional, que fue un hecho conmocionante en el fútbol argentino. Se viene el Gran Premio de Fórmula 1 de Austria. Colapinto fue octavo en el primer entrenamiento, se está corriendo el segundo. Y debo confesarles que sentí un impacto tremendo con la muerte de Daniel Castellani. El vóley, ustedes saben, nunca será un deporte popular, pero en ese año 82 en el Mundial, Castellani lo volvió popular, desde su impronta, desde su capacidad, su jerarquía, su histrionismo y su forma de ser, hizo que aquellos que no son seguidores del deporte puntualmente se volcaran masivamente a lo que hizo ese equipo argentino en ese mundial. Salió tercero, consiguió la medalla de bronce, así que el recuerdo para una figura enorme del deporte argentino como Daniel Castellani, que se fue muy joven de esta vida con 65 años. Le doy la bienvenida a Santiago Lucía en la apertura de Pasión Nacional. Hola, Santiago.
2: ¿Qué tal? ¿Cómo te va, Nico? Buenas tardes. Entre el menú variopinto que trajiste para la apertura de Pasión Nacional, elijo quedarme con Ecuador, porque me parece que lo que viene sucediendo en la Copa del Mundo, en términos futboleros, habrá sido la jornada, el partido más emotivo, por la necesidad que tenía Ecuador, por la descripción que había hecho el propio Becasese antes del partido, diciendo que sabía que el público de Ecuador, los hinchas, a él no lo querían y que iba a ser difícil cambiarlo. Y hoy se transformó en el entrenador que acaba de conducir al equipo que ganó el partido más importante en la historia del fútbol ecuatoriano. Tal es así que el presidente de Ecuador decretó feriado para este viernes. Y además, en el cierre del partido, tuvo también una declaración que habla de la cultura que consumió, vinculada a la Argentina, obviamente, y tuvo una referencia al Indio Solari en el momento en el que Ecuador está atravesando, y él, como entrenador, puntualmente, el más importante de su vida, ganarle a Alemania en una Copa del Mundo, y recordó un tema de los redonditos de ricota después del partido. Así que puntualmente, a mí, de todo lo que pasó ayer, lo que más me impactó emocionalmente fue el triunfo de Ecuador, y también obviamente por Becasese, que me parece un gran entrenador.
1: Me parece un muy buen técnico, ahí coincido con vos. Me impactó la derrota de Alemania, debo confesarles. Bueno, vamos a saludar en Córdoba a José Luis Romero, al negro Romero. ¿Qué pasará en Uruguay? Dicen que está el vestuario roto y que los futbolistas no se lo bancan más a Bielsa.
3: ¿Cómo te va, Nico? Fuerte abrazo para vos, los compañeros, la audiencia en todo el país. Un sol tímido, simpático, 17 grados 5 décimas la temperatura actual en la ciudad de Córdoba, la humedad 50%, digo, respecto de lo que hablaban recién, digo, de los técnicos, obviamente que los países vecinos han escogido, han elegido, porque le ven nivel, jerarquía, a técnicos argentinos, plagado de técnicos argentinos, dirigiendo a selecciones de esta parte del mundo, pero naturalmente que están siempre observados, cuestionados. El tema es que no encuentran, digamos, en sus países técnicos que le den cierto realce, garantía de logros. Digo, ya no está el maestro Tavares en Uruguay, entonces, claro, ahora lo tiene la Bielsa. Y bueno, por ahí con la verba que tiene el rosarino, con su filosofía, al principio los atrapó, pero después, viste, en lo deportivo mucho no les convence, y ahora en una situación límite. Y digo, lo mismo pueden pensar en Colombia, porque antes era número puesto, o Maturana, o el Bolillo Gómez, entonces ahora tienen que buscar a Néstor Lorenzo. Y así va pasando, ¿no?, con las selecciones de Paraguay, que durante mucho tiempo tuvieron referentes de su país, y ahora deben acudir a los argentinos, bien vistos, bien catalogados, pero bueno, siempre por ser de otro lugar y ser argentinos, siempre se los va a tener ahí en la mira.
1: La firma del Negro Romero de Córdoba. Qué gusto saludarte, querido Damián Zárate.
2: ¿Cómo estamos, Nicolás? Estoy atrapado con el tema de cómo se resuelve el tema de los mejores ocho terceros.
4: ¿Paraguay está clasificado o no?
2: Hoy sí. De hecho, hoy, si terminasen todos los grupos sin los partidos de hoy y de mañana, que mañana se va a completar la primera instancia del Mundial, que es el cierre de la zona de grupos, Alemania jugaría con Paraguay. Hoy.
4: ¿Otra vez?
2: Eso se cambia gol a gol. Hay 495 posibilidades. Ecuador ya está clasificado. También
4: como tercero.
2: No tiene riesgo. Sí, Ecuador está clasificado. Los que tienen cuatro puntos difícilmente se queden afuera. Así que Paraguay va a clasificar. El tema es Uruguay, que sigue teniendo... Recomiendo, métanse en internet, hay una página que se llama La Calculadora Uruguaya o La Calculadora de Marcelo, que empatando Uruguay sigue teniendo 91% de probabilidad de clasificar.
1: Bueno, punto, nada más. Lo puede lograr.
2: Eso va cambiando, claro,
1: Lo puede lograr Uruguay, que está acostumbrado a las proezas, a los milagros. Veremos el equipo que pone en cancha España. Los saludo a Javier Vicente también en la apertura.
5: ¿Cómo te va, Nico? Buen mediodía. Y a propósito de las efemérides que citabas del día de hoy, a mí me interesa destacar uno porque de alguna manera muestra qué cambiante es el mundo del fútbol. Hoy se cumplen 10 años... Dinámica de lo impensado, diría Dante Panzeri, ¿no? 10 años de la renuncia de Messi a la selección nacional tras aquella final frustrada de la Copa América 2016 frente a Chile. Y pensar que hoy Messi es la figura de la selección argentina. Y en aquel entonces era muy criticado porque no se le daban los éxitos con la selección argentina, a pesar de que ese equipo del Tata Martino jugaba bien. Pero había perdido dos finales consecutivas, venía también de perder la final de Brasil 2014, y el mundo del fútbol salió a rescatarlo a Messi, y sobre todo nuestra gente. Yo destaco eso, que en las malas la gente le pidió a Messi que siga en la selección y logró convencer.
1: Bien,
5: para que tengamos, claro, la realidad de hoy, ¿no?
1: Bien por el recuerdo, la verdad que nos provocó un impacto total. Estábamos en el MetLife Stadium allí en Nueva Jersey con Carlitos Ares, con Gustavo Vergara y con el Pato Filioli, y la noticia nos conmocionó, justamente la renuncia de Messi.
5: Y esto demuestra que el fútbol da revancha. Y se la dio nada menos y nada más que a Messi.
1: Claro.
5: Que si hubiese perdido por penales el Mundial pasado, ¿qué hubiésemos dicho?
1: En el caso mío, nada. Para mí siempre Messi lo tenemos ahí arriba y siempre, por lo menos en el caso mío, y creo que van a estar de acuerdo
5: la
1: ustedes, siempre agradecidos.
5: Sido impiadosa.
1: Seguramente.
5: Messi no ganó nada, no fue como Diego.
1: Bueno, pero a ver, el mariscal Roberto Perfumo no ganó ningún Mundial y fue el mejor dos de la historia.
2: Igual la pared se rompió con la victoria en Copa América.
1: Seguro.
2: Como dice la docuserie de Di María, esto de romper la pared. Por supuesto que, y no está mal... Aclaro, y esta es una mirada, y no está mal que también dentro del concepto analítico sumemos los resultados, porque si no, bajo tu mirada, ¿no? Es todo lo... no pongamos resultados, que jueguen los y no que nadie gane.
1: No, pero el fútbol tiene resultados.
2: Por eso, entonces.
1: Lo saludamos a Hernán y Exmayer en una jornada hermosa en la ciudad de Buenos Aires.
6: Hola, Nico, muy buenas tardes a todos. Cielo despejado en Buenos Aires con 11 grados 9 de temperatura. Está fresca la cosa y una humedad del 63%. ¿Saben qué es lo bueno? Que hay viento del norte a 15 kilómetros por hora.
1: Bueno, perfecto. En instante vamos a estar en los Estados Unidos con Daniel Moyo y el mono Navarro Montoya. O sea, Santiago, ¿cuáles serían entonces los partidos de 16º de final confirmados hasta el momento?
2: Sí, te digo, ¿cuáles son? ¿Cuáles no lo decimos son? En potencial, ya hay 4 partidos. Bien. Que están confirmados. Sudáfrica va a jugar frente a Canadá, esto va a ser este domingo a las 4 de la tarde. Ya el domingo empezamos con partidos de 16º de final. En 2 días ya estamos en zona de eliminación directa en la Copa del Mundo. Sudáfrica-Canadá es el primero.
7: A los dos me parece que les vino bien que sean uno y el otro.
2: Sí.
7: Para fuerzas equivalentes.
2: Sí, no es un partido de los de zona de eliminación que generan tanta atención para el resto del mundo. 16º
7: de final hay de estos partidos.
2: Sí, bueno, pero por ejemplo, el lunes a las 22, otro partido confirmado.
7: Partidazo.
2: Es Países Bajos-Marruecos.
1: Lindo partido.
7: Impresionante.
5: La mejor selección hasta ahora que he visto en la Copa del
7: Marruecos.
5: Mundo. Países Bajos.
2: Ah, antes del Mundial.
1: Candidato.
2: Una semifinal.
5: Candidatazo.
2: Una semifinal. Es Países Bajos-Marruecos y podía ser tranquilamente.
5: Lo baila. Países Bajos-Marruecos lo baila.
1: Bueno, grabemos. Graba, Nati, graba, dale.
7: Bueno, y grabemos al gurú. El matemático alemán.
1: Lo puso a Países Bajos en la final.
7: Que campeón.
5: Campeón. No, pero, lo vieron jugar a Países Bajos.
1: Países Bajos con Portugal.
5: Lo que juega el equipo de Koeman. El despliegue que tiene. 8 atacando, 10 defendiendo, 10 atacando, Debris jugando en el campo rival.
7: Y tal vez después de 200 años que se inventó el fútbol,
5: pueda sacar algo. Ronald Koeman es un muchacho con estrella. Rompió el maleficio del Barça de tantos años sin ganar la Champions con aquel famoso gol de tiro libre que le dio
1: buen
5: la
1: dato.
5: Primera Champions.
1: Completa con los partidos.
2: Bien, el lunes también a las 2 de la tarde, el partido de supercampeones, Brasil-Japón.
7: Partidazo.
2: Partidazo. Un buen desafío para Brasil.
5: Ingeniero alemán de ese partido.
1: Estamos con Brasil, obviamente.
2: Sí,
7: es sudamericano, pero yo quiero que pierdan.
5: Pero el ingeniero alemán me parece que dijo que ganaba Japón.
1: ¿Quién es el ingeniero alemán?
5: El que pronosticó todo el mundial.
7: Sí,
5: ahora la vi pegando todas.
1: No sé quién es el ingeniero alemán.
2: Bien, y el otro partido que se va a jugar el miércoles a las 21, cruce definido de 16º de final, es otro de los locales, Estados Unidos, que va a enfrentar a Bosnia.
7: Qué partido fácil le tocó a Estados Unidos.
2: Ayer jugó con suplentes, claro, todos suplentes. 11 suplentes.
1: No se puede soslayar ese dato. De todas formas, me parece que el equipo norteamericano ha ido de mayor a menor.
5: Bueno. Ahora está definida esa zona. Porque Turquía acaba de presentar un pedido de suspensión del partido jugado en su momento con Paraguay, en la segunda fecha, que terminó 1-0 en favor de Paraguay, debido al robo del reloj que sufrió el árbitro por parte de Matías Galarza. No sé si ustedes saben lo que pasó en la jugada del gol, muy discutida por los jugadores turcos. En un momento, Matías Galarza le saca el reloj.
7: El jugador de River.
5: El bobo, le saca el bobo al árbitro.
7: Está
5: del
7: la imagen.
5: Está la imagen y todo.
7: El español reloj.
1: Pero que era un Rolex.
5: Entonces parece que Turquía ha presentado un pedido a la FIFA. Turquía ha hecho un recurso ante la FIFA pidiendo que ese partido se anule y se vuelva a jugar.
1: Negro, en Córdoba, tierra adentro, no se usaba reloj, ¿no?
3: No, de ninguna manera. No, pero después también se vio que se lo devolvió.
1: Claro.
3: Fue en una refriega, claro, ahí en el incidente de Almirón, que se tapó la boca, se le cayó y obviamente se lo puso. Galarza Fonda, el ex Talleres, y bueno, no sé, todavía sigue en River, pero veremos. Digo, pero después se han visto imágenes que se lo devolvió.
5: A veces no se devolvió modificado, quién sabe.
3: Sí. Digo, respecto de lo que decían, digo, de algunos cruces tan particulares, de 16avos de final, digo, qué mágico que son los sorteos, No, de bolillas frías, bolillas calientes, pero digo, a ver. Los grupos de los equipos organizadores anfitriones han tenido alguna caricia, algún mimo. No sé si habrán utilizado inteligencia artificial.
1: Bueno, la utiliza Pochettino en Estados Unidos. Pero mira qué particular que es Damián. Él está con los equipos sudamericanos,
2: siempre.
1: Pero no está con Brasil, que es con el que después de la Argentina siempre hay que estar.
2: No
1: podés ir en contra del juego bonito.
7: tienen 5 títulos, ¿crees que sigan ganando?
8: No. Me gusta que ganen los que juegan bien al fútbol.
7: Yo
8: no.
7: Siempre me pongo del lado del más débil, en cualquier partido.
8: Yo no. Sí, sí, negro.
3: No, digo, qué sé yo, a Canadá le toca con Sudáfrica. Perdón,
8: me la dejó. Mañana te pones en lugar de a favor de Jordania.
7: No,
8: el más débil.
7: No me molestaría Argentina. Primera, ya está clasificada. Imagínate Jordania, primer mundial y que gana un partido. Negro, me pondría contento.
8: Él se pone del lado de los más débiles.
7: De los débiles siempre.
3: No, sí, espiritualmente, humanamente. Estoy con Damián.
7: ¿Qué te parece, negrito? Estamos del lado de lo más humilde siempre.
3: Sí, pero en este caso no te acompaño. Soy muy lírico, soy muy el filósofo del fútbol, pero déjame ganar. No, quiero ganar, siempre.
8: Bueno, el filósofo del fútbol, Jorge Valdano, que siempre escribió ese libro Cuentos de Fútbol y habló del miedo escénico, recordarán, hace décadas.
3: No, sí, tal cual. No, pero digo, qué sé yo, a lo mejor en octavo cruce entre dos titanes, dos pesos pesados, y digo, en el mientras tanto, todo bien, ¿viste? A Canadá, que salió segundo, le toca con Sudáfrica, a Estados Unidos con Bosnia, y bueno...
5: Bueno, pero siempre los locales tienen un tirito a favor. Fíjate que este Mundial ha demostrado que ni Qatar... ni Arabia Saudita, aunque hoy puede dar el golpe a Arabia Saudita, tienen el nivel que tenían en el Mundial pasado.
8: No, por supuesto, pero mira que Canadá, lamentablemente para ellos, en instancias de 16avos de final, tiene que salir de su país porque tiene que jugar en Estados Unidos.
7: Yo te sumo que Arabia, vos decís, tiene que dar el golpe.
5: Puede dar el golpe.
7: Cabo Verde viene de 2 empates muy importantes contra España y contra Uruguay. Sí. Ahora, Arabia Saudita tiene la chance de ganar solo un partido.
5: Sí. Y clasificar.
7: Sí. Hay que ver el tema de la diferencia de gol ahí.
5: Además, una cosa es defenderte debajo del arco, como hizo Cabo Verde, los dos partidos, y otra cosa es tener que salir a buscar.
7: Como bueno, por supuesto. No se defendió Uruguay, ¿eh?
8: Bueno, les cuento que hoy, a partir de las 20:30, estamos por el streaming de Radio Nacional con el gran partido entre Uruguay y España, con el relato de Eladio Rey y el comentario de Santiago Lucía. Tenemos la primera pausa que pone en el aire la señorita Natalia Lugaroff.
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0: De la tarde, 23 minutos, seguimos en Paseo Nacional. Recuerden hoy el streaming de Uruguay-España. Mañana vamos a estar por la M870 con el relato de Martín Perazo para Inglaterra-Panamá y luego Daniel Moyo junto al Mono Navarro Montoya para Argentina-Jordania. Recordamos las vías de comunicación, Hernán.
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0: Lindo duelo negro hoy entre Haaland y Mbappé. Mbappé con acento francés y algo más. Y bueno, veremos hasta dónde puede llegar Haaland con la selección noruega.
2: Sí, viste, por ahí con la alta probabilidad está Francia, está clasificado, está por dirimirse quién es primero, quién es segundo, y uno puede decir, bueno, se van a cuidar, se van a guardar, pacto de no agresión, pero, a ver, por más que lo que vociferen y digan, en el fuero íntimo está la pugna por a ver quién es el goleador, el máximo artillero del campeonato. A ver, si no, no serían lo que son, si no tendrían ese espíritu de superación, de competitividad. Es decir, sí, ya está, ya estamos clasificados, primero, segundo, que venga el que venga, pero naturalmente que van a ir por ser los máximos anotadores de esta Copa del Mundo.
0: Sí, sí, sí, absolutamente.
3: Bueno, igualmente, tanto Francia como Noruega no son solo Haaland y Mbappé.
0: No, por supuesto, Francia tiene una selección con un respaldo total.
3: Olise es de los mejores jugadores que tiene esta Copa del Mundo, jugando en una posición distinta a la del Bayern Múnich. Pues fíjate que en el Bayern, lo vimos en la Copa Mundial de Clubes, jugó casi de puntero derecho, sí. Con perfil zurdo. Y acá está jugando de enganche, está jugando como jugaba Griezmann en el Mundial de Rusia, de enganche con Mbappé y el otro punta que ponga, que puede ser en este caso hoy, por ejemplo, va a jugar Barcola. Mbappé con Barcola arriba.
0: Santiago, no podemos soslayar lo que dicen de un vestuario completamente roto que estaría de Uruguay. No es la primera vez que hay turbulencias en Uruguay. Recuerden lo que pasó con Luis Suárez en su momento. Fue muy controvertida la no convocatoria de Nahita Hernández, que hasta el día de hoy yo no entiendo por qué no está en Uruguay en el Mundial.
4: Sí, habló Marcelo Bielsa sobre la no convocatoria de Hernández y lo fijó en el rendimiento que había visto en el último tiempo de Nahita Hernández. Esa fue la explicación, por lo menos, que dio el entrenador. Sí, creo que también sigue lamentando y mucho, y se vieron los dos primeros partidos, dos cuestiones puntuales. La primera tiene que ver con la falta de efectividad. Tanto con Arabia como con Cabo Verde, Uruguay ha generado cantidades de situaciones y falló en una instancia clave del juego, que es ser efectivo.
3: Ahora, el debate que se planteó en el vestuario, según lo que cuentan los medios uruguayos, es un debate interesante, porque los jugadores lo que le dicen al técnico es: planteemos un partido de contragolpe frente a España. Juguemos con el poste bajo, como se dice, ¿no, Damián? Esperando y contraatacando. Y Bielsa le dijo, no, la mejor forma de jugar contra España es cara a cara.
4: Ir a atacarlo.
3: Bueno, ayer arriba la pelota.
4: Ecuador asumió muchísimos riesgos en el partido de ayer frente a Alemania.
3: No le quedaba otra.
4: No, pero le fue bien, porque jugó 1-1 en casi todos los sectores de la cancha contra un equipo que tiene individualmente una calidad muy superior a la de Ecuador y lo pudo sostener ese partido.
0: Muy bien, de la tarde, 26 minutos, vamos a saludar al Mono Navarro Montoya, que está allí en Dallas esperando el partido de mañana. Hola, Fernando, qué gusto saludarte.
5: Hola, Nico. Hola, ¿cómo están a todos?
0: Muy bien. Bueno, vos fuiste de jugador de fútbol y ahora sos entrenador. ¿Qué postura tenés al respecto con esto que ocurrió del planteamiento de los futbolistas uruguayos para con el entrenador? Yo, por lo que tengo entendido, siempre el que tiene la última palabra es el técnico.
5: Sí, sí, obviamente. Yo creo que no es nocivo que los futbolistas hablen con el entrenador cuando ellos visualizan que hay cuestiones que no los hace sentir cómodo, y es normal la charla de fútbol dentro de un contexto de respetar roles y de que haya buena relación y buena convivencia, ¿no? Que eso es lo fundamental. Después, cuando todos tenemos claros nuestros roles, sabemos que la decisión final siempre va a ser del entrenador, de la potestad que tiene y que debe ejercer.
0: ¿A vos te pasó como futbolista de ir a plantearle algo a un entrenador a lo largo de tu carrera?
5: Sí, por supuesto, hemos hablado mucho, yo he hablado mucho con los entrenadores, pero siempre, lógicamente, respetando esos roles, ¿no? Inclusive muchos entrenadores venían, hablaban conmigo, me consultaban cosas. Esto es normal, no no es algo nocivo. Acá la clave es qué tipo de relación hay entre los interlocutores, entre el futbolista y el entrenador. Eso es ese es el punto de partida para saber si este diálogo es bueno o es malo. Eso es lo que le da trascendencia al diálogo entre el entrenador y los futbolistas.
0: Sí, a mí lo que me hace ruido, nadie va a desconocer los méritos y las virtudes de Bielsa como entrenador, pero digo, un tipo que mira para abajo, que tiene poco diálogo con el futbolista, que no deja entrar a los dirigentes al vestuario a un entrenamiento. Contemos también que Bielsa es demasiado particular.
5: Sí, él mismo ha reconocido, ¿no?, que él es un entrenador tóxico,
0: claro,
5: en alguna conferencia de prensa, ¿no? Entonces, y los jugadores que lo han tenido, la mayoría habla muy bien de él, pero siempre señalando que tiene estas particularidades. Bueno, estas particularidades a veces pueden generar algún tipo de rispidez, algún tipo de antipatía. No sé cómo está la relación entre ellos, la desconozco, pero evidentemente los malos resultados tampoco han ayudado para que el panorama de la selección uruguaya sea más oficioso.
0: La verdad que sí. Bueno, es muy rica la charla con el Mono Navarro Montoya. Se nos vienen las noticias. Después de las noticias vamos a seguir hablando con el Mono.
3: Bien, pero quería recordar lo del 2018 de Argentina, cuando plantaron a San Paoli.
0: Se rompió el vestuario.
3: Y Messi.
0: 1:30 de la tarde, noticias.
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0: kilómetros por hora, la humedad 69%. A nivel local, este sábado 27 y domingo 28 de junio van a estar a disposición las bateas para el descarte de residuos, de grandes residuos. Las bateas para descartar residuos voluminosos estarán disponibles en Pringles 390 en la Delegación Centro. Hasta las 19 horas de cada día se va a poder desechar en esos espacios restos de podas, restos de escombros, colchones, muebles, electrodomésticos en desuso. Se recuerdan los cortes de calle en Bahía Blanca. Por 24 horas más estará cortada calle Humboldt entre Kramer y Godoy Cruz. También estará cortada Paunero y Teniente Farías en sus intersecciones con 25 de mayo. También estará el corte durante la segunda, hasta la segunda semana de julio, de calle Cisco y Plunkett, el día sábado 27 a partir de las 9 horas y hasta las 14 estará cortada calle Mitre al 300. Y el lunes 29 de junio habrá un corte total de 8 a 15 horas en calle Ayacucho al 700. La temperatura en Bahía Blanca, 10 grados 4 décimas.
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3: A muchos futbolistas, o mayoría de futbolistas que no han sido titulares, salvo, creo yo, dos excepciones. Una, la del Dibu Martínez, y para mí la otra, la de Messi.
4: Claro, ¿está bien para, desde tu óptica, que el Dibu siga en la titularidad cuando sabemos que están esperando su posibilidad, su momento, tanto Rulli como Musso?
3: No, sí, está bien porque el Dibu necesita minutos, porque recordemos que viene de recuperarse de una fractura de un dedo en aquella final del Aston Villa. Y le viene bien sumar minutos, ¿no? Me parece adecuado.
4: Perfecto. Javier, vos querías decirle algo a Fernando.
5: No, esto, comentar en cuanto a similitudes con lo que pasó en Uruguay, con aquella vez de Argentina en 2018 en Rusia, cuando los jugadores se le plantan a Sampaoli y de alguna manera le pidieron modificar el sistema táctico de juego, ¿no? No sé si ustedes recuerdan, no sé si recordás, Mono, aquella anécdota.
3: Sí, a ver. Una cuestión es dialogar para tratar de encontrar un mejor camino, y otra cosa es tratar de imponer. Cuando desde tu rol de futbolista, bueno, podés imponerle al entrenador una manera de jugar, porque esa es tarea del entrenador. Uno tiene que dar su opinión, manifestar su parecer, y después entenderse el entrenador.
4: Sí, a ver, el tema es muy interesante. Alguna vez Gallardo le impuso condiciones a Mostaza Marlon River y se tuvo que ir Merlo de la dirección técnica. También se acuerdan todos, Fernando, de esto.
3: Sí, sí, por eso. Cuando esto se da de esta manera, evidentemente, o el entrenador o el futbolista tienen que dar un paso al costado.
4: Sí, es verdad. Quiero que participe de la charla también el Negro Romero desde el centro del país, ahí en Córdoba. Está Navarro Montoya en Dallas, Negrito.
6: Fernando, yo particularmente digo, hoy Uruguay no tiene un Suárez adelante, no tiene un Cavani, aquel goleador con clubes importantísimos en Europa, no tiene un Godín, no tiene un Josema Jiménez. Digo, hay una transición en Uruguay. Uno puede destacar el despegue de Valverde, que no estuvo, en aquellos tiempos donde había una carnadura de caudillos representativos del buen fútbol, pero también de la sangre charrúa, hay todo un recambio. Cuando desembarcó Bielsa, al principio se lo aceptó, un hombre pensante, culturoso como lo es el uruguayo, pero después, bueno, Suárez desde afuera...

0: comenzó con algunas declaraciones y me parece que ahí se dio la grieta. Ahora, vos, Mono, que has sido futbolista, decís, podés hablar con el técnico, sugerir, pero ya tenés que tener la chapa de un Navarro Montoya, cuando ya era Navarro Montoya. Si sos jovencito, de pronto no tenés la actitud de ir y decirle, mire, profe, miren, técnico, mister, me parece que tendríamos que jugar así.
1: Bueno, depende también la personalidad y la importancia del futbolista dentro del grupo, ¿no? Siempre en un grupo hay tres o cuatro futbolistas que tienen esa potestad de poder hablar con el entrenador y que inclusive el entrenador se apoya en ellos. Aquí me parece que la clave es qué tipo de relación interpersonal hay entre ellos. Porque, como siempre han reconocido, Bielsa no es un hombre fácil. No es alguien que la convivencia sea normal. Él mismo alguna vez dijo, creo que lo dije hace unos minutos, que él es un entrenador tóxico, ¿no? Entonces, claro, dentro de ese contexto a veces se hace difícil la convivencia.
2: Fernando, ¿te gusta el Mundial en términos generales?
1: Sí, me gusta, me gusta afuera, o sea, la organización, el contexto, sí. Los estadios, este es el mundial que más tickets se ha vendido, récord absoluto, las canchas completísimas, y dentro del campo de juego también me gusta lo que estoy viendo, hay buenas selecciones, hay buen nivel de juego, hay buenos partidos. La verdad que es un mundial que hasta ahora es muy bueno en todos sentidos.
2: Claro, y pensando en lo que puede dar el equipo argentino, no en el partido de este sábado frente a Jordania, que será transmisión de Nacional en todo el país, sino en el rival dentro de una semana, el viernes que viene en 16º final. ¿Qué equipo te gustaría para jugar con la Argentina?
1: La verdad es que, obviamente, no es lo mismo jugar con España que contra Arabia Saudita, ¿no?
2: Claro.
1: Una opinión, y pensaba que iba a ser Uruguay el segundo, pero Uruguay yo lo veo complicado. Es un grupo muy abierto, pero más allá de esto, me parece que Argentina tiene el potencial para aspirar a pasar ese sexto de final.
3: Bueno, entre todos los partidos que viste, recién hablabas de un nivel de juego en el trazo grueso que es atractivo, de lo que viene mostrando la Copa del Mundo. Si te tenés que quedar con dos o tres selecciones que le ves potencial para lo que queda de la Copa del Mundo, ¿a quién elegís?
1: Yo creo que todos vamos a coincidir en los favoritos, la mayoría, tres, cuatro selecciones que no las voy a nombrar porque sería reiterativo, ¿no? Pero yo vi nivel de juego de Estados Unidos que me gustó. Holanda me gustó, Marruecos también, Japón me gustó, hay un nivel de juego que me ha agradado. Es cierto que ahora, como se ha agregado por la cantidad de participantes, una rueda más y se clasifican la mayoría de las selecciones, pero en líneas generales me ha gustado estos equipos que te mencionaba, o momentos de esos equipos. Después, bueno, se verá a ver quién llega, quién no llega, pero estamos viendo buenos partidos de fútbol.
2: Bien, y ya empezando a mirar lo que será el partido de la semana que viene y el viaje a la ciudad de Miami. Fernando, ¿qué tal el día, la temperatura ahí en Dallas?
1: El día soleado, hace calor, algo habitual para esta época del año, aunque no tanta como los anteriores días, ahora está haciendo 31 grados, y realmente ya se ven muchas camisetas argentinas, hay mucha gente que se ha quedado aquí en Dallas, pero hay otra que está llegando. Creo que el sábado vamos a tener la transmisión de Radio Nacional, un marco imponente otra vez, con miles y miles de argentinos generando un espectáculo formidable, adentro de la cancha, afuera en los distintos lugares donde se junta, en los panderazos. La verdad que si a esto le sumás los hinchas de todo el mundo de Messi,
2: claro, el planeta entero, digamos,
1: sí, es impresionante la cantidad de extranjeros que los ves con la camiseta de Messi, de la selección argentina. La verdad que Messi es un ídolo universal.
2: Perfecto, te mandamos un gran abrazo y cualquier cosa volvemos en un rato. Fernando, ¿te parece?
1: Un abrazo, por supuesto.
2: Muy bien, el Mono Navarro Montoya con nosotros desde Dallas. Sí, Hernán, con los mensajes.
4: 31 grados una décima en Dallas en este preciso momento, Nico.
2: Bueno, digamos que un calor, pero todavía se soporta.
4: Totalmente. Bueno, Oscar de Merlo dice, placer inmenso compartir con ustedes este alucinante programa deportivo, grande, Mono, y vamos a Argentina todavía, por lo menos 3 a Jordania, ¿eh? Y que pase el que sigue. Abrazos.
2: Bien, Santiago, ¿querés contar la diferencia entre, vos haces streaming, entre transmitir un partido por streaming o hacerlo por radio? A mí siempre me gusta la radio, esto lo dejo
3: bueno,
2: claro.
3: El formato del streaming ya de por sí bastante más relajado que la tradicional radio AM, fundamentalmente, ¿no? Es un lenguaje... más liviano, y creo que tiene que ver con eso, ¿no? Menos contracturado, si se quiere, también. La gran diferencia de las transmisiones por streaming, como la que van a poder ver esta noche a partir de las 20:30, es que además quienes estamos en la narración del partido, tanto el relator como el comentarista, estamos permanentemente en cámara y con un chat en vivo, que eso también es muy importante porque en las transmisiones de streaming suele haber un ida y vuelta permanente entre quienes están al frente del partido y quienes están viendo o escuchando, siguiendo y escribiendo en el chat de YouTube.
2: Muy bien, en la continuidad de Pasión Nacional, 1:42, volvemos a los Estados Unidos, retornamos a Dallas y lo saludo al querido Daniel Moyo, que este sábado, allá por las 9:15 de la noche, va a comandar la transmisión de Argentina-Jordania desde el Dallas Stadium. Daniel, querido, hello.
5: Hola, ¿cómo te va? Buenas tardes, el placer enorme de saludarte, Nico, y a todos los oyentes de Radio Nacional. Acá estamos esperando por el arribo de la selección nacional, que está terminando su trabajo, van a almorzar allí en Kansas y después vuelan con destino acá a Dallas. ¿Cómo está todo?
2: Bien, por suerte, con una expectativa notable, esperando el partido de mañana, pero te digo, la gente ya empieza a mirar el partido que va a definir todo, el de 16 de final, y se me ocurre que hoy va a tener mucha audiencia aquí por el streaming de Radio Nacional Uruguay-España, y por supuesto la gente mirará la televisión el partido también.
5: No, por supuesto, el 1-2 es clave, ¿no? Televisión y el streaming de Radio Nacional con un equipo periodístico extraordinario y a ver si no, ya sabremos hoy quién es el rival de Argentina el próximo viernes en Miami.
2: Sí, recién hablábamos con el Mono, él lo ve complicado a Uruguay. Uruguay tiene un partido muy complicado hoy con España.
5: Seguro, es complicado para los dos, ¿eh? Es complicado para Uruguay, es complicado para España. Yo respeto mucho la historia uruguaya y que además es una selección que se agranda en las adversidades y está en situación muy, pero muy adversa, ¿no?
2: Sí, la verdad que sí. Esperando el equipo que va a poner Scaloni, sabiendo que el Dibu Martínez no sale por nada del mundo del arco, y veremos si Messi empieza como titular o entra un rato en el segundo tiempo. A lo mejor se termina dando lo que vos venís contando, Daniel.
5: Sí, mi deseo es que preservar a todos los titulares. Yo digo, ¿para qué arriesgarlos a los titulares? Digo, no arriesgarlos, me decía Fernando, bueno, pero en un entrenamiento se pueden lesionar. Es cierto,
2: sí, claro.
5: Pero digo, desde lo físico, si vos les pones 90 minutos a correr hoy, ya hay un desgaste para una selección que tiene un promedio de edad que está por encima de los 30 años. Si vos podés evitar ese desgaste... ¿Para qué hacerlo? Y me dice, bueno, pero hay que aprovechar la inercia del... Ayer me lo decía el flaco Pacet a través del canal de Neura. Le agradecemos a Alejandro y a Neura que nos dieron un espacio muy importante. Pero yo le decía, está bien, pero acá comienza lo físico. Acá hay 8 partidos en un mes. 8 partidos en un mes. Y hay que empezar a regular eso también, ¿no?
2: Lo esperábamos a Fantino en el Mundial, Dani.
5: Está con un temita familiar de la mamá, que aprovechamos para desearle pronta recuperación a la mamá de del querido Alejandro, y que pueda superar este momento.
2: Claro, le mandamos aquí desde Nacional un gran saludo a Alejandro Fantino. Fíjate que los dos comenzamos en el 92, mirá dónde llegó él, obviamente.
5: Sí, y vos también, ¿a dónde llegaste?
2: No, pero
5: ni de Radio Nacional,
2: ni punto de comparación. Bueno, estamos entonces con la última práctica de la selección argentina, Daniel, y más allá del partido de este sábado frente a Jordania, sabiendo que a partir del viernes que viene empieza la ronda más importante del Mundial.
5: Claro, esto es como la vuelta previa en la Fórmula 1, lo que hubo, ¿viste? Calentar motores, ya está, la vuelta previa se dio, y ahora hay semáforo rojo que se transforma en verde y largamos la semana que viene, esperando hoy, claro está, el rival en una sede que Argentina conoce. Allí jugó la semifinal de la Copa América hace 2 años, le fue muy, pero muy bien, y ojalá que se pueda repetir todo, ¿no?
2: Bueno, algo deben tener los entrenadores argentinos que siempre están en la consideración. El buen momento de Colombia con Néstor Lorenzo, siempre discutido Bielsa, pero un argentino que dirige a Uruguay, Alfaro en la selección de Paraguay, y Becasese, que con Ecuador, su equipo logró una victoria histórica, la más importante de la historia, frente a Alemania.
5: Tal cual, sumando a Pochettino, que a pesar de la derrota de ayer ya estaba clasificado Estados Unidos, así que si clasifica Uruguay, prácticamente todos los argentinos clasificados, ¿no?
2: Vos sabés que tenemos una compulsa aquí con el amigo en común, Damián Zárate, Damián, porque Daniel es muy hincha de Brasil como yo también.
3: No, no, a mí no me sale. Dani, no me
2: no
3: sale.
2: No te sale, ¿no?
3: No. Estoy con el resto de los sudamericanos, pero ¿cómo voy a querer que gane Brasil para que le borde una sexta estrella a la camiseta?
2: No, porque Bonelli te vuelve loco con ese tema, Dani.
5: No, yo lo digo públicamente, lo dijo Scaloni el otro día en la conferencia de prensa, en la primera que dio. Yo quiero, a ver, ¿cómo lo puedo explicar esto? Digo, no quiero que gane Brasil, pero tengo que reconocer que cuando me pongo a ver a Brasil me encanta cómo juega.
2: Nos gusta el juego de Brasil. ¿Vos, negro, ahí en Córdoba, tierra adentro, también te gusta el juego bonito de Brasil o vas para el otro lado?
0: Siempre me gustó el fútbol de Brasil. Vaya mi admiración, es que con ese fútbol de alto vuelo, de estética, claro, ¿cómo no me va a gustar el fútbol brasileño? El tema es que se quedó en el tiempo y aparecieron clics modernos, diría Charly García, raros peinados nuevos, nuevas tácticas, estrategias, y medio que el juego bonito quedó eclipsado por esos planteos de laboratorio. Es decir, entonces me parece que con un Ancelotti trae herramientas como quizás para bajarle un poco de barniz, de lustre, de brillo, y por ahí es un equipo más pragmático, pero siempre y cuando no pierda la naturaleza del fútbol que siempre nos ha encantado.
2: Daniel, ¿crees que la FIFA, cuando termine el Mundial, va a hacer un estudio de mercado de lo que fue la competencia? ¿Van a recapacitar para el próximo Mundial o crees que van a seguir incorporando selecciones?
5: Buena pregunta, ¿no? Yo creo que a la FIFA le sale todo redondito, todo lo que toca lo transforma en oro, y si del estudio surge que incorpora nuevas selecciones para el negocio económico, que es lo que más le importa a la FIFA, lo van a hacer, no te quepa la menor duda, lo van a hacer.
2: Sí, es verdad. Bueno, quiero que cuentes alguna noticia de Boca, vos manejás información de Boca de primera mano. Está cerca Álvaro Montero, el arquero de Vélez.
5: 31 años, arquero de Vélez, que le gusta mucho a Arruabarrena. Lo de Rulli se podía dilatar mucho y Arruabarrena ya quiere salir a jugar la Copa Argentina con el equipo titular. Viene Montero a Boca para competir con Bray. Yo creo que si salís a buscar a Montero es que Bray no terminó de llenar todos los casilleros, y obviamente habrá que ver después en enero del año que viene, cuando se recupere Marquezine, en esa lucha, quién será el titular, ¿no? Claro. Lo de Lozano ya está. Me están diciendo a mí que hay muchos que están revoloteando por la presidencia de Boca, que le dicen a Riquelme no avances con Villa, fundamentalmente las mujeres.
2: Claro.
5: Nadie duda de las condiciones futbolísticas de Villa, pero lo otro no se puede tapar, es como tapar el sol con la mano.
2: Es verdad.
5: Y por allí anda todo, ¿no? Por allí anda la cosa.
2: Bien, y también quería aportar algo con relación a Dylan Gorosito.
3: Sí, que renovó contrato, hay un posteo hace un rato, de hace 40 minutos en redes sociales, que renovó hasta el 30. Es verdad que ahora se sumó Leandro Lozano, un jugador llamado a sumar minutos, entiendo, en el próximo...
6: Atención, sí, que Dybala ya se decidió, ¿eh?
2: ¿De qué va a ser?
6: Va a continuar en la Roma.
2: Se queda en la Roma. Porque tenía la posibilidad de Boca, lo llamó el Vasco Rabarrera, y tenía la chance de ir al Napoli de Italia también.
6: Pero ha decidido renovar su vínculo con la Roma, donde es un verdadero ídolo.
2: Bien, bien, perfecto.
5: Roma, abrir la cortina, el Vaticano, el Trastevere, caminar por allí, una buena pizza, una buena pasta. ¿Para qué se va a meter en quilombo?
2: No, por supuesto. Dani, ¿cambiarías Billinghurst por Roma?
5: Qué difícil,
2: ¿eh? No es difícil, tenía que decir que sí.
5: 6 meses en cada lado, puede ser.
2: Pero contémosle a la gente que vos vivís en Billinghurst R, ¿eh?
5: Pero y amo, y es el lugar que eligieron mis viejos cuando vinieron hace muchísimos años, escapándose de un momento, no escapándose, o saliendo de una Italia que estaba devastada por la Segunda Guerra, y eligieron venir directamente a Billinghurst, y desde entonces lo adopté. Nací en el dormitorio de la casa de mi viejo, en el Bear 420, así como no voy a querer a Billinghurst.
2: Sí, y me pongo serio por un minuto, y la verdad que la cantidad de españoles y de italianos que vinieron a trabajar a la Argentina y a hacerse la América, que Juan José Campanella recrea como nadie en Vientos de Agua, con una historia que tiene que ver con familias que dejaron todo por la guerra, ya por la década del 30, del 40, comienzos de la década del 40, una historia que es para emocionarse hasta las lágrimas. Vos lo viviste en carne propia, obviamente.
5: Exactamente, con abuelos, con padres, que llegaron sin decir una sola palabra en español. Me acuerdo que mi vieja y mi viejo contaban, mi vieja se leía todos los diarios y se leía dos libros por día para poder hablar el español, porque le daba mucha vergüenza no poder hablar el español. Y el viejo, que enseguida se dedicó al transporte público, manejando colectivo y taxi, a través de la práctica con la gente, lo pudo aprender rápido. Pero así llegaron, ¿no? Con una mano atrás y una mano adelante, y eligieron Billinghurst, eligieron San Martín. ¿Cómo no voy a armar y querer tanto a Billinghurst y a San Martín, no?
2: No, por supuesto. Daniel, en ese sitial de privilegio que vas a estar mañana allí en el puesto de transmisión, ¿qué relator te ha gustado a lo largo de la historia en la radio que haya tenido que ver también con la historia de los mundiales? Imagino que los clásicos, los referentes.
5: Sí, yo siempre digo que para mí, a ver, en la vida de Boca, los tres mejores relatores que pasaron en la vida de Boca, lo digo por orden de aparición, Bernardino Veiga, Caldiero y Fantino, los tres, por escándalo, los tres mejores, lo digo por orden de aparición. Y en la historia de los mundiales, Víctor Hugo Morales, Muñoz, Juan Carlos Morales, claro. Ovaldo Hueve, la Argentina ha tenido muy buenos relatores, muy buenos relatores.
2: Gustavo, ¿no? Vergara, Jorge Barbieri, bueno, tantos amigos, por cierto.
5: Hablé con Barbieri ayer y anteayer, que toma esta transmisión y que nos hace salir al aire permanentemente a través de su canal streaming, y elogia esta transmisión. Yo me avergüenzo que Jorge Barbieri, un relator impresionante,
2: inolvidable,
5: bueno, diga las cosas que... Sí, y Vergara, un ser extraordinario, que quiero muchísimo y que felicito la inmensa carrera que hizo a lo largo de su vida y que está haciendo, ¿no?
2: La verdad que sí, por supuesto, le mandamos un gran saludo a Gustavo Vergara, que ha sido el histórico conductor de este programa. Él le puso el título en el 2002, Pasión Nacional. Bueno, Dani, estamos en la despedida. Saludalo al Negro, que está terminando también su participación de hoy en Pasión Nacional.
5: Negro, estamos contando muchas cosas de acá de Dala. ¿Cómo es un mediodía gélido en Córdoba con el Negro Romero? ¿Qué hace el Negro Romero a partir de los próximos 5 minutos?
0: Bueno, Daniel, a las 14 cincho, marco y me voy, cumplo mi tarea laboral.
2: Marca tarjeta,
0: en Radio Nacional Córdoba, me cruzo, 20 metros, está la parada del trolebé, y me voy rumbeando Santa Rosa, después Colón, hacia Barrio Alberdi, y voy a ver qué como a esta hora. Me gusta cocinar, me encanta cocinar. Al mediodía y a la noche. Con poquito, con nada, tratando de ser creativo, inventar algo, pero como buen gordito de pueblo, me gusta el guiso, me gusta, qué sé yo, esa comida que te llena la panza.
2: La comida típica, la que hacía la vieja, es así.
0: Ah, más va.
2: Claro, claro. Bueno, Negrito,
5: yo soy estructurado. Las pizzas del sábado no se negocia por nada.
2: Claro, y las pastas del domingo
5: no se negocia por nada.
2: ¿Y el asado?
5: ¿Vos también sos estructurado?
2: ¿Y el asado, Dani?
5: El asado puede ser un sábado al mediodía.
2: Bien,
5: sábado,
2: perfecto, perfecto. Negro, estás ahí.
0: Sí. Un abrazo grande y gran relato, gran transmisión, Daniel. Un abrazo, Nico, y a cada uno de los compañeros.
2: Muy bien, ahí está el aporte de José Luis Romero en la primera hora de Pasión Nacional. Daniel, lo último, en un rato estamos con las noticias aquí en Buenos Aires.
5: Bien, lo último, entonces, saber que estamos en cuenta regresiva para conocer el rival de la Argentina, en cuenta regresiva para saber si juega Messi o no, en cuenta regresiva para ver qué es lo que determina Scaloni, y obviamente que vamos a contarlo, y lo vas a vivir minuto a minuto a través de Nacional, la radio del Mundial.
2: Muy bien, mañana vamos a tener un sábado muy futbolero, primero con el relato de Martín Perazo a las 6 de la tarde entre Inglaterra y Panamá, luego llegarán Daniel Moyo y el Mono Navarro Montoya para el fútbol de Argentina. Jordania, disfrutar de la jornada y el calor. Dani, un abrazo grande.
5: Miguel Ángel de Dios, que quiero agradecerle, uno de los prestigiosos abogados que tiene la República Argentina, hombre de negocios, quiso repetir una cábala que habíamos ya implementado en Qatar, que después del segundo partido teníamos que ir a cenar. Le digo, mira, yo estoy con el Chiqui y con Sebastián y con el Mono. Vengan todos, vengan, dijo, vengan todos.
2: Claro, claro.
5: Cantina italiana.
2: Muy bien, ¿eh?
5: Claro. Cantina italiana, claro. Estela, entrabas, te reciben diciéndote buonasera, un ambiente climatizado, una buena entrada de prosciutto, jamón crudo, una buena entrada de variedad de pescados, topo la pasta con formaggio, con queso, un poquito de pimienta, y el momento más duro y más caótico de la noche, cuando se acerca el encargado de las bebidas y una persona de la mesa dijo... Una cola diet.
2: Claro. Bueno, ¿qué le vas a hacer? Bueno, faltaba Brandoni que dijera, no me traigas la cuenta porque no la voy a pagar.
5: Claro, claro. En nada, ¿no?
2: Faltaba, claro.
3: Dani, tenés que dar las iniciales.
2: Carlos Fernando Navarro Montoya.
5: Nunca diría que se llama, nunca diría que es CFNM, claro, claro. Y el apodo es con M. No, lo paseo supuesto. Por abajo y le digo, escúchame, el Tano te está diciendo que es Bob Bevere, le digo. No, ya le dije, me dice.
2: Pediste un vinito,
5: con mucho hielo,
2: claro.
5: Dijo. Y con mucho hielo, sí, la bueno, puta madre.
2: ¿Qué le vas a hacer? Lo queremos igual, por supuesto, pero...
5: No, pero lo de ayer fue un pecado. ¿Sabés lo único que pensé? Viste, cuando vi que estaba el cuchillo cerca de la mesa, digo, no se te ocurra cortar.
2: No, no, por supuesto, no, porque eso es un sacrilegio. ¿Y el pibe Vera come o es como el Mono? Es como el Mono, me parece.
5: No, Sebastián se abstuvo de concurrir a pesar de la invitación.
2: Ah, mira.
5: Porque este doctor es muy fanático de Boca.
2: Caramba,
5: el otro,
2: claro.
5: El otro comensal que venía es un dirigente de Boca y muy fanático de Boca, Navarro Montoya, quien le habla, dijo... Intuyo que esa cena estará rodeada. Porque además, no te olvides que el señor Vera hoy está de cumpleaños, ¿no?
2: Ah, lo vamos a saludar, cumpleaños. Por supuesto. 32 cumple entonces. Mira qué pibe. El
5: no precisamente ese.
2: Ah, cumpleaños. No, ya sé. Sí, 15 años, sí, lo recordé, de verdad. Te mandamos un abrazo grande, Dani. Gracias.
5: Te quiero mucho.
2: Chao. Daniel Moyo desde Dallas, me hizo reír. Sí, Hernán.
4: Estamos en el 1138707485. Miguel de Nogoyá, nunca es tarde cuando la dicha es buena. El regalo que le pido a Dios es que le dé a Messi a los 43 años la posibilidad de jugar un mundial más con su hijo, que va a tener 17.
2: Bueno, ¿por qué no? Javier, ¿qué noticias ante el informativo de Julián Álvarez?
6: Ah, bueno, respecto de Julián Álvarez, no hay mayores novedades que las que todos conocemos, pero en principio abrió una nueva oferta del Fútbol Club Barcelona. Sería de 130 millones de euros. No creo que lo convenzan al Atlético Madrid con esa cifra, pero
2: no, porque
6: en las próximas horas
2: el Madrid había ofrecido 150.
6: 150 es de alguna manera el objetivo que tiene el Atlético Madrid como para cerrar un trato con algún pretendiente de Julián Álvarez. Por lo tanto, yo creo que la oferta del Fútbol Club Barcelona se va a quedar ahí, se va a quedar en la puerta.
2: Muy bien, en la próxima hora vamos a hablar mucho de River con Agustín
6: Dijo
2: Domper.
6: Algo muy interesante Luis Suárez sobre Julián Álvarez.
2: ¿Qué dijo?
6: Dijo que él cree que el Cholo lo va a convencer y le va a hacer entender de que tiene que seguir en el Atlético en el mejor nivel.
2: 2:00 p.m, noticias.
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8: Las 2:00 p.m. en la República Argentina. Piden la detención de Martín Insaurralde. El fiscal Sergio Mola pidió la detención del ex intendente de Lomas de Zamora y ex jefe de gabinete de Axel Kicillof, que es investigado por enriquecimiento ilícito. También se lo investiga por lavado de dinero luego de que fuera fotografiado en 2023 navegando por el Mediterráneo con Sofía Clerici como acompañante. La causa fue sacudida por la aparición de videos de su ex esposa, Jessica Sirio, contando dólares en el vestidor de la casa que compartía con Martín Insaurralde. Amenaza de bomba en el aeropuerto de Corrientes. El informe de Nerina Álvarez desde Radio Nacional Santo Tomé.
9: Se registró una amenaza de bomba en el aeropuerto Fernando Pirajini Niveiro de Corrientes. Según las primeras informaciones, la situación involucraría a un avión que estaba próximo a salir de la estación aérea. De inmediato, y tal como corresponde en estos casos, se activó el protocolo de seguridad en el lugar. Por el momento no hay mayores datos concretos sobre la situación y se aguarda información oficial.
8: Rige una alerta por frío. La advertencia es naranja para el noroeste de Misiones y permanece amarilla en el centro y sur de la provincia, extremo noreste de Corrientes y este de Formosa. La comunidad venezolana destaca la ayuda a Argentina. El informe de Gustavo González desde Radio Nacional San Luis.
10: Luego del doble terremoto sufrido en Venezuela, en la provincia de San Luis dialogamos con una de las integrantes de la comunidad venezolana, Anail García.
11: Sinceramente, los argentinos han tenido constantemente una sensibilidad como venezolanos que no se ha visto en otro país del mundo, pero con nosotros. Es un momento tan difícil y una situación sin precedentes, porque Venezuela no es un país con historias de movimientos telúricos graves como este. Es sin precedentes. A través del grupo de WhatsApp, en el que está la mayoría de los venezolanos, se pasa información constante de la situación de los familiares.
8: En la ciudad chubutense de Río Mayo, donde nos podés escuchar por AM1020 y FM88.1, sensación térmica 2 grados 2 décimas, humedad 56%, cielo parcialmente nublado. En la ciudad de Buenos Aires, temperatura 12 grados 6 décimas, humedad 61%, cielo despejado.
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1: Muy bien, en la continuidad de Pasión Nacional hasta las 3 de la tarde le damos la bienvenida a nuestra amiga Carla Ruiz, que mañana va a estar en la transmisión de Daniel Moyo para Argentina Jordania, Carlita.
2: Así es, mañana nuevamente nos vestimos de celeste y blanco y estaremos allí alentando a nuestra Argentina, por supuesto. 12 grados 6 décimas de temperatura ahora, Nico, el cielo está despejado. Está agradable, no hace frío, hace frío.
1: Está lindo. Ayer
2: está lindo el solcito.
1: Está lindo,
2: ayuda.
1: Por ser viernes y además también hay sol. Lo saludo a Agustín Domper y ya voy a Córdoba. Agus, querido.
3: Hola, Nico, querido. Buen mediodía para todos.
1: Bueno, vamos a estar siguiendo con Agustín y con la muchachada en los Estados Unidos, la conferencia de Scaloni hoy por la tarde en el programa de Nora Brioso.
3: Hoy habla Scaloni, seguramente dará alguna pista más. Sabemos que va a atajar el Dibu. Yo a esta altura no descartaría a Messi titular un rato, un 60 minutos, salvo que el capitán no quiera jugar, para seguir esta buena racha de minutos y de goles. Y después sí, un equipo con jugadores, caso por ejemplo Montiel, Senesi, no va a jugar el Cuti para descansar, Barco, Palacios en el medio campo van a sumar minutos.
1: Tiene una tarde plagada de trabajo porque nuestro amigo Eladio Reyes llega a las 7 en punto para hacer Pasión Nacional.
3: Un muchachito de Nueve Tinker que hoy tiene un partido grande a la noche.
1: Tiene Uruguay-España.
3: Por el streaming de AM870 Nacional.
1: Yo creo que usted estaría precavido para las 7 de la tarde por cualquier emergencia.
3: Hay un lío bárbaro en Uruguay con Bielsa.
1: Hemos contado.
3: Sí, sí, los escuché, pero ojo con lo que pueda pasar hoy en caso de que Uruguay quede fuera de la Copa del Mundo. Si pasa como, por ejemplo, con Paraguay, que hay que esperar a los terceros, van a hacer el gran batacazo, lo de Ecuador, pero Uruguay puede ser el primer mazazo sudamericano.
1: No, a ver, si Uruguay se queda Santiago y afuera del Mundial, Bielsa se va.
4: Sí, imagino que sí.
1: Yo creo que no va a esperar que lo echen, se va él.
4: No, sí.
5: Ya dijo que termina el Mundial y él lo sigue, ya lo dijo.
4: Sí, no lo anunció ahí, porque después en realidad...
3: Bueno, Cacete también dijo lo mismo y hay que ver ahora qué va a pasar, por eso te digo. Una cosa es cuando se concreta el hecho.
1: Tuvo un disgusto anoche.
3: ¿Qué pasó?
4: ¿Disgusto?
3: Con Alfaro, pero el cazador de utopías cazó una utopía
1: más. Sí, claro, cazó una utopía. No, pero no lo voy a decir.
5: ¿Pero ya está clasificado Paraguay?
3: Se tiene que dar 7 resultados para que no clasifique, así que sí, está clasificado.
1: Se tiene que dar en contra, 7.
3: ¿Sabes contra quién va Paraguay para seguir cazando?
1: ¿Contra quién?
3: Contra Alemania hasta ahora, ¿eh?
1: Bueno.
3: Alemania-Paraguay sería el partido. Ayer volvió Alfaro a su doble camión, doble micro.
5: Ahora, yo lo vi fugiendo a Paraguay, ¿eh? Ayer,
3: sí,
5: incluso
3: ayer
5: en el partido,
3: solidez defensiva.
5: Ayer con el partido con Australia, que tampoco es un rival.
3: Va a ser rival de Argentina, ojo. Qatar a Australia nos complicó.
5: Todas las pelotas divididas
1: en
5: Australia.
1: Pero
5: físicamente era muy superior a Australia.
1: Después va impecablemente vestido con ese discurso extraordinario que tiene Alfaro, pero ves al equipo dentro de la cancha, madre
3: santa. Bueno, pero Alfaro se hizo cargo y dijo, hay mucha diferencia con el jugador de Paraguay.
1: Decí que Alemania va a poner las cosas en su lugar como corresponde y como debe ser. Vamos al encuentro de Gerardo Murúa en Córdoba. Gerard.
6: Hola, Nico, un gusto saludarte. El gran abrazo para vos, los compañeros y la audiencia. Mira que Alemania perdió con Ecuador ayer. Sé que estaba clasificado primero.
1: Sí, no vuelve a pasar. Juegan 100 partidos más, Alemania no vuelve a perder nunca. Olvídate.
3: Alemania de Nagelsmann.
6: Alemania venía de dos pases de grupo eliminado en primera ronda, ¿eh?
1: Sí, es verdad.
3: El técnico más joven del Mundial, 38 años, que está más pensando, me parece, en el 2030 que en este Mundial.
1: Bueno, ponele que te la tomo. De todas formas, Alemania ganó de muy buena manera el Mundial de Brasil en el 2014. Fue el mejor equipo.
3: Sí, no le voy a pedir al querido Nicolás 3 jugadores de esta Alemania porque no lo quiero poner en aprietos, pero Gerardo, vos que sí lo viste, no tampoco no es gran cosa esta Alemania, tiene obviamente a Bertz, bueno, a Kai Havertz, el delantero.
6: Exactamente,
4: Mecha es la revelación, ¿no?
6: Exactamente, tal cual, pero de mitad de cancha para atrás no muestra mucho, de hecho.
5: El tema que
4: el arquero Neuer, la figura, los años.
1: Se hizo el gol,
4: Neuer, le faltó reacción, le sacaron la pelota casi de la mano.
1: Gerardo, tenemos que mejorar esa comunicación porque no te escuchamos bien, así que vamos a...
6: Bueno, ya volvemos
1: contigo, sí.
5: Hablando del gran partido de esta noche, en la resolución del grupo entre Uruguay y España, el partido que se va a jugar en Guadalajara, Uruguay anuncia la siguiente formación. ver. Con este en el arco Mulera, por supuesto.
3: Sí, Mulera, Uruguay afuera.
5: Varela, Cáceres, Matías Olivera y Juan Manuel Sanabria. La mitad de la cancha para Ugarte, Bentancur y Valverde. Araujo, Canovio y Federico Viñas. Ese sería el once de Marcelo Díaz.
3: No, no mete mano después de la reunión que tuvo con los referentes del plantel.
5: Exacto. Por el lado de España se anuncia a Unai Simón, Pocu Barcí, Laporta, Pedro Porro y Cucurella, Rodri y Pedri, Dani Olmo, Lamine Yamal, Alex Baena y Mikel Oyarzabal, el goleador de la Real Sociedad, que es pretendido precisamente por el Barcelona. ¿Eh?
1: Muy bien, el muy buen trabajo de producción de Juan Ignacio Gijón. Vamos a comenzar a escuchar las voces del fútbol.
4: Bien, el gran protagonista que tuvo la jornada futbolera, mucho más viéndola desde la Argentina, fue Sebastián Becasese. Vamos a escuchar un fragmento de la conferencia de prensa con la felicidad con la que se plantó ante los medios Sebastián Becasese. Acá hay un recorte.
7: La verdad es que el rock nacional en estos días me ayudó muchísimo porque tiene frases muy potentes, cualquier artista. Y en el Ángel de la Soledad siempre dice que no escucha lo que oye. Va para adelante. Se prende fuego y siente. Y bueno, va de eso la vida, ¿no? De saber también que la vida te regala estos momentos donde puedes compartir con tus hijas, con tu señora, con tus hermanos, con tu mamá, con los amigos. Falta el viejo, que estará gritando arriba, ¿no? Pero bueno, hay que celebrar esos momentos. Imagino un pueblo ecuatoriano de 19 millones de personas celebrando y abrazándose, tomándose una buena cerveza y celebrando una victoria histórica. Así que la verdad que muy agradecido también a la cultura del rock, porque esa energía de combate, ¿no?, que se genera ahí, a mí me da mucha fuerza.
4: Mejor supuesto, ahí está la referencia que hizo Sebastián Becasese a un tema de Patricio Rey y sus Redonditos de Ricota, que a él le dio fuerza, lo ayudó a fortalecer el espíritu.
3: Partido consagratorio, complejo,
4: absolutamente.
3: De Becasese para su carrera y para Ecuador, que rompió una racha de muchos años sin pasar de
4: Vos lo comentaste ayer en el streaming, Agus, pero sí. Fue muy valiente lo que hizo Sebastián Becasese. Es cierto que tenía que salir a ganar, no le servía otro resultado a Ecuador. Pero hay que hacer eso contra Alemania, confiar en las condiciones que tenés siendo Ecuador contra Alemania para jugar de esa manera, para presionarlo ahí adelante, para jugarle uno contra uno en casi todos los espacios de la cancha. Mucho valor el planteo de
3: Sebastián. Sí, muy interesante.
5: A mí me pareció que el mejor equipo del grupo fue Costa de Marfil, Costa de Marfil debió haberle ganado incluso a Alemania.
4: Sí, hizo mejor partido que Alemania. Ecuador no mereció perder contra Costa
3: de Marfil. Claro, pero
5: también es cierto.
3: El mejor fue Costa de Marfil, empataron.
5: Pero sumó los mismos puntos que sumó Alemania. En el partido entre ellos lo terminó resolviendo al primer puesto. Pero una de las grandes figuras del Mundial es el delantero de Costa de Marfil, Diomandé. ¿Qué delantero ese?
3: Pero volviendo a Ecuador, lo que decía Santi, los cambios de Cacés se los fueron a buscar. Sacó a Ener Valencia al capitán y lo puso a Kevin Rodríguez, que fue el que terminó participando del gol cuando la peina.
8: Eso fue un error igual, Sacarlo al 9 no te debe sacar nunca.
3: Bueno,
8: nunca.
3: Por eso te vos estás sentado acá
4: Becasese
3: se consagró como entrenador.
4: Pero Ener estaba muy cansado, grande.
8: A Ener Valencia, a Haaland, a Mbappé.
3: No, a Ener Valencia.
5: No venía teniendo.
3: Con Ener Valencia se quedaba fuera Ecuador, lo decíamos ayer con
4: los tres. Te vamos a dar los tres.
3: No, hay que mirar los partidos, señor, antes de comentar.
8: Lo vi el partido.
3: Y si Ener no se podía mover, no tocó una pelota.
1: Estoy de acuerdo con Sara.
4: Vamos a escuchar ahora, Nico, al arquero de Huracán, a Hernán Galíndez, que además es el arquero del seleccionado ecuatoriano, representante del fútbol argentino con la camiseta de Ecuador, hablando sobre la hazaña ecuatoriana frente a Alemania.
9: Un desahogo enorme, un desahogo que no sabía que se podía sentir. Yo cuando terminé el partido lloraba abrazado con los otros arqueros, con Moy y con Gonza, y lo que le decía era que no me quería ir hoy, decía no me quería ir hoy. Pero antes del partido no lo podía demostrar así. Entonces me saqué, voy a hablar en primera persona, una responsabilidad enorme. Mi último mundial, lo dije, era Probablemente podía ser mi último partido. Gracias a Dios mi compañero me dio la posibilidad de que tenga aunque sea uno más. Pero hay algo que le voy a contar. Cuando terminó el partido contra Curazao, llegué al vestuario, yo estaba muy triste, agarro mi teléfono y tenía un mensaje de Kili González. Él me dice, Gordo, me decía, Gordo, hicieron un partidazo, te tenés que levantar, anda a hablar con tu compañero, golpea de la puerta a la habitación, abrazalo, decirle que los querés, no se pueden quedar fuera. Me mandó un audio que no, y yo digo, ¿cuándo se te ocurra hacer una cosa así? Y recién lo llamé para agradecerle.
2: ¿Hablaste con
9: Kili? Sí, recién lo llamé, porque... Viste, en los momentos que no entra la pelota, son pocos los mensajes que uno recibe.
4: La palabra del arquero de Huracán de Parque de los Patricios, muy importante ayer también para sostener a Ecuador en esta victoria histórica.
5: Y volvió a su nivel William Pacho, que ayer jugó un partidazo.
3: Y Piero Hincapié, el jugador del Arsenal, también jugó bien. Después lo sacó Pecasé porque estaba amonestado. Lo gana con Estupiñán, también un lateral que entró muy bien.
4: Me gustó mucho Pedro Vite.
3: El 5, fue la figura. Ecuador. Fue la figura del gran partido.
1: Yo los escucho a ustedes y pareciera que Ecuador va a llegar a instancia decisiva.
4: Ojalá, es un buen equipo.
3: Alemania, que había goleado 7-1 y había ganado 2-1.
5: ¿Con quién se cruzaría?
3: Y hay que esperar, porque todavía no está ni siquiera como es Qatar.
4: Tienen que terminar de acomodar los terceros.
8: A favor de Ecuador, mantuvo un nivel a lo largo de los tres partidos. Le sumó ayer el poder goleador.
4: Y entró Jordi Caicedo, el centro delantero de Huracán, en los últimos minutos. Terminó con dos jugadores de Huracán adentro de la cancha.
1: Bien, recuerden que hoy en la continuidad de la Copa del Mundo, 4 de la tarde, en Noruega-Francia, el duelo entre Haaland y Mbappé. Además van a jugar Senegal e Irak a las 9 de la noche. El partido que transmite el streaming de Radio Nacional, Uruguay-España, con Eladio Ríos y Santiago Lucía, y Cabo Verde frente a Arabia Saudita. Sí, Carla, con los mensajes.
2: Mensajes al 11-3870-7485. Buenas tardes, Nicolás y equipo. Esperamos el triunfo de Argentina mañana. Saludos y buen fin de semana, dice Francisco, que está en La Boca. Buenas tardes, señores de Nacional. Los escucho todas las tardes con mi radio portátil, con mi compañero Gregorio. Un saludo para Nico Álvarez. A mi compañero le encantan los relatos de Dani Moyo. Desde el departamento Saladas de Corrientes, es Edgardo.
1: Muy bien, un saludo a todo Corrientes. Allí Nacional es un parlante. ¿Hacemos el Boca-River, les parece?
8: Sí, muy bien. No entiendo por qué, porque lo dije hace un rato, 495 posibilidades, pero hoy Ecuador, a esta hora está jugando en Inglaterra. Ahora, sí,
3: ahora
8: cambia
3: pero
8: todo.
3: Inglaterra juega hoy, por eso
8: que Iván, bravo, cambia. Bueno, lo que marcábamos.
3: Hay que ponerse la de Ecuador de acá hasta el final del mundial. Que ganó Alemania, la va con Inglaterra.
2: Una juega con Argentina.
3: Exactamente. Una pregunta para Álvarez. Hoy usted alienta por España o por Uruguay. Ojo que lo está escuchando su amigo Carlitos, el relator en Montevideo.
1: No, por Uruguay, por supuesto.
3: Hoy estamos todos. Santi viene con la selección.
4: Yo vengo con la de Uruguay.
5: Te voy a decir, empatan los dos. Empata Uruguay-España y empata
1: Costa. De todas formas, Uruguay tiene algo aburrido.
5: Cabo Verde con Arabia.
1: Uruguay tiene algo que no me gusta.
3: Sí, por eso le pregunto. Igual lo banca voy a...
1: Sí, la Celeste.
3: ¿No sería un disgusto que la Celeste pase para usted?
1: No, al contrario, sería una felicidad que Uruguay...
3: En el mismo barco, entonces.
1: A pesar...
3: Barco Celeste.
4: Sí, claro, todo con Uruguay.
1: A pesar de que Uruguay tiene un problema serio. Sí, Gerardo, ahora sí.
10: ¿Me dejan hacer un poquito de lío?
1: No.
10: No me dejan, lo voy a hacer igual. Vos sabés que yo... ¿Sabes una cosa? Yo quiero que pierdan, porque nosotros sí los queremos a ellos, pero ellos no nos quieren a nosotros.
1: Bueno,
10: políticamente.
1: Está bien lo que decís, si yo coincido con esa apreciación en el argentino. A ver, no vamos a decir que todo, porque yo conozco muchos uruguayos que siempre están del lado argentino también. Pero me parece que los argentinos queremos más a los uruguayos que viceversa.
4: Es un amor no correspondido.
8: Es indiscutido eso. Sí, es indiscutido.
4: Es un amor no correspondido. Dicho esto, me encantaría jugar con Uruguay.
1: A mí también.
4: En 16avos de final.
8: Yo con el único que no quiero jugar en 16avos es con Uruguay.
4: ¿Por qué?
3: No, pero usted se tiene que arrepentir todo.
8: ¿Por qué? Porque está todo
10: lo que se... Yo quiero jugar con Arabia o con Cabo Verde.
4: ¿Pero por qué? ¿No le gustan los partidos grandes, los partidos importantes? ¿Qué va a una Copa del Mundo para jugar con Panamá? Para una Copa del Mundo para enfrentar a Haití.
8: Si no te acordás contra quién jugamos.
4: Es la mejor selección del mundo, Argentina, hermano. Que vengan los seleccionados, que nos den un poco de vértigo antes del partido.
5: De la Copa no lo es. De la Copa hasta los momentos no es la mejor.
4: Todavía nadie le pudo sacar la corona.
5: Claro, que se ha visto futbolísticamente, me parece que hay otras selecciones que han mostrado mejor. Países Bajos es la mejor.
4: Yo no vi ninguno mejor que Argentina.
1: Él se pone así vehemente con el fútbol. Yo cuando no vi en el plato de comida. Es lo único que me saca.
2: ¿Viste? El bife de chorizo.
1: Sí, es lo único que me saca de que todo lo demás, todo lo demás no es irrelevante.
3: Y se nota. Bueno, hablamos de River. El nombre de River es Ángel Correa.
1: Lo dijera RR y va preso.
5: Pero se acaba de llegar a México.
3: Por eso, pero arribó a México para sumarse a las prácticas. Ayer no había estado. Pero en River hay optimismo, porque ahora que ya el jugador volvió a presentarse a Tigres, puede llegar la oferta y que Tigres se lo venda a River. Había como un gris. Es cierto que River, al igual que en Boca, prometen nombres que después no terminan erogando el dinero que esos nombres ameritan, ¿no? Pero bueno, hay optimismo por lo de Angelito Correa y están las primeras fechas. El sábado 25 de julio, el próximo a la final del Mundial, debuta frente a Barracas, Nico River.
1: Me sorprendió que la AFA ya diera a conocer el programa de las tres primeras fechas del campeonato. No, pues digo, todavía estamos en pleno desarrollo del Mundial. No sé cuál es.
5: No, falta tanto.
1: Hubo
4: otro anuncio muy importante de la AFA, sí. Muy importante.
1: Ese fue interesante. El VAR en la Copa Argentina. Sí.
4: No, el VAR semiautomático del 2027, el que usan en el Mundial.
3: Para el año que viene.
4: O parecido, ¿no? Tampoco
3: estamos explicando, sí. Pero...
1: ¿El semiautomático?
3: La marca B, ponele, pero sí, viene así.
4: Pero bueno, el que tenemos hoy...
3: El chino.
4: El que tenemos hoy quedó lejos.
5: Es un semiautomático, ¿no? Pero con software Beligoy.
1: Sí, bueno, tiene esa particularidad. También no, con...
3: Es importante, en serio.
1: También con los temas de Boca.
8: O sea que en las redes hubo mucho de foto y la bienvenida para Leandro Lozano. Estábamos hablando del marcador de punta, evidentemente...
3: Uruguayo, hablando de Uruguay.
8: ¿Sí? Claro, sí, y mucho de marcador de punta, porque había liberado a Weigand y a Barinaga, le renovó el contrato, hoy lo oficializó en redes a Dylan Gorosito, la llegada de Leandro Lozano, y lo que venimos marcando, el arquero, que lo decía Daniel Moyo en el primer tiempo, ¿no? O en la primera hora, ¿viene a competir con Bray o viene a quedarse con el arco?
1: No, viene a quedarse con
8: Álvaro
1: el arco.
8: Montero.
4: Es un arquero de selección.
8: 31 años, sí.
1: A ver, con todo respeto, Álvaro Montero no puede venir a Boca para ser suplente de Bray.
8: No, viene para atajar, después ningún entrenador te asegura titularidad 10 partidos seguidos.
1: En todo caso, el año que viene, cuando ya esté recuperado Agustín Marchesín, que pueda ser suplente Marchesín, sí,
3: claro,
1: pero...
3: Yo coincido con Nico. Ahora, a ustedes que los he escuchado hablar y hablar hasta el hartazgo lateral derecho, ahora no van a aplaudir la decisión de esta dirigencia del Vasco de limpiar a los dos que no le gustaban, porque me cansé de escuchar hablar mal de Barinaga y del Chelo. Ahora traen un buen cuatro y lo suben a Gorosito y no dicen nada.
1: Incluirlo Advíncula, que yo lo critico.
4: Por favor, bueno, no te olvides Luis, que fue de los más criticados.
3: Ustedes lo pegan ahí a Gorosito, traen un cuatro como la gente, el cuatro argentino, y lo dicen al pasar, como que no pasó nada.
8: Pero, ¿estamos hablando del 4 Argentinos Juniors o no?
3: ¿Viste jugar? Es mucho más que Barinaga. Y
8: vos crees que, como dice Arregui en la marquesina gigante, diga, claro. Llegó Leandro Lozano.
3: No, pero lo subieron a Golosito, que era lo que querían también ustedes.
1: Sí, Gerardo.
10: Si hubieran usado el tiempo y los partidos para darle continuidad a Gorosito, que la rompió toda en el sub-20, no habría
1: discusión. No venía de Lozano. No, bueno, pero está muy bien lo
10: Boca
1: que decís.
10: Boca no aprendió de la experiencia de Nahuel Molina.
1: Claro, es verdad, coincido. Pero ¿sabes lo que ocurre? Y quiero salir de Boca enseguida para hablar de la Fórmula 1. ¿Sabes? El problema es de raíz. Cuando vos tenés un técnico que no está consolidado, que no tiene fuerza dentro del vestuario, que no tiene peso específico a la hora de hablar con Riquelme como Úbeda, es lógico que no se tomen ese tipo de decisiones. Cuando viene un tipo que se formó en el club como el Vasco Robarrena, que fue multicampeón con los equipos de Bianchi, que tuvo una etapa como entrenador exitosa, que se plantó frente a Riquelme y le dijo, no lo quiero más, a Cavani, a Ander Herrera, a Milton Jiménez, a Orsini, a Hanson y Lamar en
8: Costa. Eso está consensuado. ¿Qué, vos le vas a dar todo el crédito a Robarrena, eso?
1: No te quepa la menor duda.
8: ¿El 100%? ¿Está consensuado con Riquelme?
4: No, y yo quiero defender a Claudio. Está desde el lugar, claro, que toca en algo.
1: Riquelme lo hubiera dejado a Cavani hasta fin de año.
4: Tomás Aranda se impuso en la primera por una decisión de Úbeda.
1: Así es.
4: Y Delgado jugando al lado de Paredes fue otra inclusión de Úbeda.
8: Y Russo,
4: del club.
8: Russo, ¿por qué no lo puso a Grosito? Que bueno, también lo tuvo.
1: Está bien.
8: No, la teoría tucha se echa por tierra rápidamente con esto. Arruabarrena tomó las decisiones que tomó con el consenso de Riquelme.
1: Yo no estoy...
8: ¿A vos te parece que Arruabarrena le va a decir a Riquelme, sacalo a Cavani? Bueno, si Riquelme le decía, Cavani se queda, se quedaba.
1: Perdóname, yo tengo 30 años haciendo Boca por algo, ¿no?
8: Yo tengo 40 de vida igual, no tiene que ver nada con Boca.
1: No,
8: igual,
1: bueno,
8: ¿eh?
1: pero digo, con todo cariño.
8: Sí.
1: La situación de Hanson, han pasado los entrenadores y Hanson siempre...
8: Yo no puse Hanson, digo Cavani.
1: Pero el ejemplo de Hanson es correcto.
8: El ejemplo de Hanson está a 200 kilómetros de distancia. Cavani, el caso Cavani, está consensuado con Riquelme. Si Riquelme quería que se quedase, se quedaba.
1: Yo no le doy el crédito a Robarrena.
5: ¿A qué se iba a quedarse? Hace un año no juega.
3: Y
8: Yo esa parte, yo no le doy todo el crédito al entrenador, porque además Riquelme, cuando lo va a buscar a Robarrena, sabe que va a tomar decisiones.
11: Sí.
8: Cuando lo elige a él es porque sabe que va a tomar decisiones.
5: Ander Herrera confesó en las últimas horas que no lo tenía en cuenta Robarrena y que por eso decidió rescindir el
11: contrato. Mira que Riquelme quería que se quedaran tanto Cavani como Ander Herrera.
8: Si Riquelme quería, se quedaban.
11: No, yo no estoy de acuerdo con esa situación. Yo creo que los técnicos tienen también, de alguna manera, no todos, peso específico para tomar decisiones.
8: Pero está consensuado eso. En todo caso, Riquelme lo usa Robarrena para tomar una decisión que él no se anima.
3: Claro, no, que él no se quiere quedar expuesto. Porque es amigo de Cavani. Claro. Tiene buena onda y lo llamó un año entero. ¿Te acuerdas que dijo? Lo estuve llamando
11: un año
3: para que venga.
11: La gente, el hincha de Boca, el socio de Boca, podrá tomar la postura tuya o la mía. Yo elijo darle todo el crédito al Vasco.
8: Nunca es 100% claro, igual, claro, en nada, en la vida. Pero hay cuestiones que se consensúan.
3: Así Boca va a seguir mal como hasta ahora, si siempre es o el Vasco o Román. El día que se unifique el club, acá lo importante es que se fueron a los que se tenían que ir. ¿O quién más queda en Boca que se tenía que haber ido? Para pasar el limpio. Se fueron, ustedes nombraban a los dos laterales, a Barinaga, al Chelo. Se fue Cavani, se fue Ander.
8: Martigani.
3: Hanson. ¿Qué quedó Hanson?
11: Claro.
5: Y antes se fue Marcos Rojo.
3: Por eso, ¿qué quedó Hanson de lo que había que limpiar?
11: También se va a ir, ¿no? Perdón, ¿limpió el vestuario Robarrena? Me parece que empieza con el pie derecho en Boca, me parece.
3: Bueno, Di Caro lo trajo al Chacho para limpiar el vestuario, es lo mismo. Nico Riquelme lo trae a Robarrena para limpiar el vestuario de Boca. En River hay una foto que es viral en las redes, que son todos los jugadores apartados. La plata que hay de jugadores apartados en River. Está Salas, está Zubiabre.
11: ¿Está Castaño?
3: Acá está la foto, no, Castaño está en el Mundial.
8: Está
3: Pesela, hay campeones del mundo apartados en River.
5: Salas tendría una oferta del Atlético Paranaense.
3: De Brasil se va a salir.
4: Mira el pisero, bien.
3: Pero te quiero decir que, evidentemente, los dos clubes están igual. Los presidentes, Di Carlo, Riquelme, traen entrenadores nuevos para limpiar con lo que se consideraba puertas adentro que había que limpiar. Porque los dos planteles terminaron muy mal.
11: Está bien, pero a ver.
5: ¿Qué trajo Di Carlo?
3: Di Carlo hasta ahora no trajo nada.
5: Arran Barry.
11: Arran Barry. Pero perdón, ningún entrenador de Boca anterior se animó a tomar las decisiones que había que tomar.
8: Porque vuelvo a decir, eso se consensúa, porque también Riquelme sabe que está a la baja y que no puede ser el emperador que toma todas las decisiones, pero las que él no se anima a vehiculizar lo trae Robarrena.
3: Perdón, porque acá hay un ejemplo claro que se cae de tu postura, Nico, es que lo echa a Rojo Miguel. Si Miguel dice que Rojo, bueno,
11: Miguel, sí, es verdad.
3: Tengamos matices porque no es todo ni blanco ni negro. Miguel dice públicamente Rojo no está para jugar. ¿Por qué se fue? Entonces,
11: y
3: ¿qué
11: tenía
3: técnico?
11: Razón. Está bien, habrá tenido la aval, por supuesto. Que fue el técnico que lo trajo en el 2021. Habrá tenido en aquel momento el aval de Riquelme. Riquelme, de todas formas, es de tener, salvo con el Colorado Barco y con Nahuel Molina. Bueno, hay ejemplos. Riquelme ha tenido conflictos.
5: No, pero Nahuel Molina no se fue en la gestión de Riquelme.
11: Se fue en la otra gestión.
8: Con la gran mayoría de los canteranos ha tenido inconveniente. Sí, ese es el gran punto débil.
11: Sí, me parece que el ejemplo más propicio es el de Valentín Barco.
8: No, pero tenés a Valentini, Varela.
11: Boca se ha descapitalizado justamente por... justamente esa manera de ser, de manejarse de Riquelme, de decir yo soy el todopoderoso y tomo desde la primera hasta la última decisión.
3: Jugadores trajo Gallardo, los que están apartados, Pesela, Maxi Salas,
8: Castaño.
11: Sí, Gallardo de todas formas me parece que tiene mejor forma que Riquelme. Sí, noticias, 2:30 p.m, nos queda la última media hora.
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14 horas 30 minutos. La temperatura en la ciudad de Bahía Blanca, 11 grados 6 décimas. El viento del sector noroeste a 28 kilómetros por hora. La humedad 65%.

0: Continúa la convocatoria para el censo de asociaciones e instituciones de Bahía Blanca. La búsqueda es contar con un registro integral y actualizado de las asociaciones civiles e instituciones presentes. Para registrar la institución hay que completar el formulario a través de la página web del municipio. También se les pedirá datos para conocer la realidad, para planificar mejores políticas públicas. La temperatura en Bahía Blanca, 11 grados 6 décimas.
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0: estamos en el tramo final de Pasión Nacional. Recuerden, hoy en el streaming de Radio Nacional vamos a transmitir el partido entre Uruguay y España. Actualizamos los datos del tiempo con nuestra locutora Carla Ruiz, que vamos a tener el beneplácito de tenerla, Carlita, mañana la transmisión de la Argentina frente a Jordania.
1: 13 grados dos décimas la actual temperatura en esta capital, cielo despejado.
0: Muy bien, ¿y los mensajes, Carla?
1: Llegan al 113-870-7485. Hola, buen día, muchachos. Estoy con la radio, con el radio grabador afuera, full el volumen, mientras hago el parque programón desde Tolosa. Es el mensaje de Nano Müller. Boca se sacó un reclavo al no contratar a Dybala, dice Daniel de Rosario.
0: Bueno, se queda entonces en la aroma, Dybala.

0: ¿Tendrá que ver también alguna charla que no conocemos con el Vasco Arruebarrena y con Riquelme?
1: Sí,
0: en este caso
1: tuvo. Tuvo una charla.
0: Por eso te digo.
1: Pero lo contó Gerardo Murúa.
0: ¿Pero lo quería?
1: Lo quería, sí.
2: No, a ver, está bien lo que planteás. La charla fue positiva por lo que me contaron. Aquí lo que talló me parece que es lo económico.
0: ¿Te parece?
2: Sí, por supuesto. Fíjate, fíjate que Boca sí. Termina con Álvaro Montero cuando en el horizonte, como conté hace tiempo, certificado por vos, estaba en la mira justamente Jerónimo Rulli.
0: Sí, sí. Ahí también importa qué decisión. Por supuesto, lo económico siempre es un tema trascendente, pero la decisión de vida que tengan los futbolistas. ¿Me quedo en Europa o pego la vuelta? Hay muy pocos que vuelvan a la Argentina y después vuelvan a Europa. No sucede habitualmente. El que pega la vuelta a la Argentina después termina jugando en Brasil.
1: Depende de la edad la que vuelva.
0: Depende de la edad. Vos mirá el caso de Ascasíbar, que hoy está en Boca y que tuvo ofertas para volver a Europa, pero él decide volver con pocos años a Estudiantes. Y bueno, después él decide quedarse en Boca también, porque tiene que ver con una cuestión de vida. Pero me parecía difícil lo de Rulli por esta situación, porque todavía quiere quedarse en Europa.
1: Hablando de volver, sí. Volver con la frente marchita.
0: Como dice el
1: atención
0: tango.
1: A la posibilidad de que vuelva Messi al Fútbol Club Barcelona. ¿De qué modo? Se está empezando a encauzar una negociación para que en el torneo Joan Gamper, que es el famoso torneo de la pretemporada que se realiza siempre allí en el Camp Nou, la previa, digamos, todo lo que tiene que ver con la pretemporada, los torneos de cada uno de los clubes que se juegan en Europa en el mes de agosto, va a haber una invitación especial de parte del Fútbol Club Barcelona al Inter Miami, para que juegue la Copa Joan Gamper, con la idea de que Messi vista las dos camisetas.
0: Las dos.
1: Un tiempo para el Fútbol Club Barcelona, un tiempo para el Inter Miami.
0: Y ahí tomarlo como un focus group en vivo y ver qué sucede con los hinchas, qué sucede.
1: Seguramente también a modo de homenaje, sobre todo si Messi vuelve a ser campeón del mundo, imagínate.
0: Y lo puede contar en estos días Sapienza, porque vuelve a ser una. Ni siquiera digo, me parece.
2: Se vuelve a comentar,
0: demasiado aventurado de mi parte decir posibilidad, la chance que por lo menos un ratito, lo pongo en estos términos, Messi juegue con la casaca de la lepra.
1: Sería parte de un acuerdo más global.
0: A partir de enero, no ahora.
1: Lo hablamos el otro día con Omar. ¿Qué es lo que se está mencionando allí en Rosario? Y con Omar lo confirmaba el otro día. Que la familia Messi, que actualmente administra el Club Leones, pase a gerenciar el fútbol de Newell's Old Boys.
0: Okay.
1: Y a partir de ahí se dé esta posibilidad de que Messi venga 6 meses en el 2027.
0: O sea, que directamente lo llame el hermano y le diga, venía a jugar.
1: Exacto,
0: 6 meses.
1: Venía a jugar 6 meses, que estamos acá haciendo, digamos,
0: que
1: un aporte.
0: Newell's no está jugando ni la Copa.
2: No, terrible, terrible.
0: Porque si jugás la Libertadores, vos lo seducís también hasta desde lo deportivo.
2: Y a eso agregale que podría formar parte del proyecto, por supuesto nadie lo va a terminar de confirmar esto, Marcelo Bielsa, una vez que se vaya de Uruguay. Y hablando de Bielsa, lo escuchamos al técnico en la previa del partido con España en la conferencia hablando de esta decisión de poner a Muslera en el arco. A ver.
3: No hablé especialmente con él. Obviamente hay una parte de su actuación que todos hemos visto. Pero bueno, es un arquero con una enorme experiencia y con muchísima personalidad, y la llegada de él a la selección uruguaya se produce en el marco de un momento deportivo muy, muy, muy bueno que él desarrolló en Estudiantes de La Plata.
2: Bien, hasta ahí Marcelo Bielsa.
0: Ahora, recién hablábamos, Nicolás, ojalá que se dé para el fútbol argentino, en el mismo momento, Bielsa y Messi en Newell's.
2: Sería un salto de calidad total.
0: Acá Javier cuenta que el proyecto con Bielsa sería que se haga cargo de todas las inferiores, pero sería para el fútbol argentino sensacional.
2: Él no lo va a decir, pero él entiende que es el lugar donde más podría ayudar. Vamos a escuchar a Luis Suárez hablando sobre Uruguay y la situación en esta Copa del Mundo de la Celeste.
4: Estamos en una situación del cual el uruguayo Nunca queremos llegar a este tipo de situaciones, pero parece que estamos destinados a llegar y nos encanta este tipo de situaciones, la límite, ¿no? En 2014 también nos pasó lo mismo, perdimos contra Costa Rica el primer partido y después nos quedaba Inglaterra e Italia y le ganamos a los dos. Después en 2018 pasamos primero el grupo, que la gente decía no podemos pasar primero el grupo, pues jugamos contra Portugal en octavo. Y no pasa nada, y fuimos y jugamos contra Portugal y le ganamos, después perdimos con Francia, pero el uruguayo está acostumbrado a este tipo de situaciones, va a sacar su rebeldía, va a sacar su entusiasmo de querer demostrar por qué somos Uruguay, y bueno, y hay un plantel de jugadores que se destaca a nivel mundial, que son importantes en los mejores equipos del mundo y que tenemos que confiar en ellos, que lo van a poder sacar adelante un buen resultado para ser primero el grupo, para pasar o lo que sea, pero de alguna manera va a haber ese entusiasmo porque a nosotros nos gusta esta situación.
2: Perfecto. Hasta ahí Lucho Suárez, que formó parte de la selección uruguaya hasta hace un tiempo. Después tuvo una discusión con Bielsa y decidió irse. Vamos a ver cómo afronta Uruguay, Javier, Damián, el partido de esta noche, que lo transmite Radio Nacional a través del streaming, teniendo en cuenta que esa réplica de los futbolistas para con el entrenador no es un dato que se pueda soslayar.
0: Sí, además que no hay una postura media en esto. Si realmente sucedió, y no hay por qué descreer de lo que cuentan los colegas uruguayos, esto que charlábamos en el comienzo con Javier también, la postura de los futbolistas de esperemos a España en un bloque bajo o medio y aprovechemos atacar los espacios. No sé con quiénes jugará o con quiénes piensan los futbolistas que pueden ganar el partido de esa manera. O la postura de Bielsa, que esto es histórico de Bielsa, es ser protagonista. De hecho, terminó el partido el otro día contra Cabo Verde. ¿Y qué dijo Bielsa? Con el colega al pie del campo de juego. El equipo mermó su rendimiento cuando dejamos de ser protagonistas. No entiende Bielsa el fútbol de otra forma, como él lo siente, que ser protagonista.
2: Dicen los futbolistas que trabaja con una intensidad importante. El domingo se corre el Gran Premio de Fórmula 1 en Austria con la participación del piloto argentino Franco Colapinto. Lo escuchamos a Franco, que hoy estuvo en las pruebas de entrenamiento.
5: No mejoró. Probé las dos, probé el alerón viejo en la F1, una vuelta y casi no hubo diferencia, así que fue bastante es frustrante eso porque esperamos una diferencia grande de uno al otro y nada, muy raro, creo que no sé, hay que entender un poco por qué no funcionó como esperábamos. Y después en el FP2 hicimos cambios grandes porque el auto no iba bien, iba bastante mal. En el FP1 estaba bastante desconectado, curva lenta hacía una cosa, en curva rápida hacía lo opuesto, entonces era un poco complicado de trabajar. Hicimos cambios muy grandes por el FP2 y fue todo peor todavía. Así que nada, un día que el auto estuvo un poco no en una ventana correcta en ningún momento y creo que no pudimos entender el porqué todavía, así que nada, por trabajar de la noche pierde un saldo grande, así que nada, hay que entender un poco la razón de los problemas que tenemos y por qué también el alerón no está funcionando como esperamos.
2: Ahí está entonces Franco Colapinto, que va a ser protagonista del Gran Premio de Fórmula 1. Sí, Carla, con los mensajes.
6: Mensajes al 1138707485. Buenas tardes, muchachos. ¿Me pueden informar si Boca ya incorporó al arquero Álvaro Montero? Dice Luis, desde Río Segundo, Córdoba, y manda saludos y un abrazo grande.
0: Le mandamos un abrazo. Falta la oficialización, pero todos los caminos conducen a que se va a convertir en el portero Ceneice para la próxima temporada.
2: Un gran abrazo al querido amigo Carlos Noguera desde Formosa, que
0: siempre está en la sintonía, ¿eh?
2: siempre me manda material. Tengo amigos, y ya sé, que mandan mensajes muy temprano. Yo les recomendaría que no lo hagan más.
0: Recomienda a partir de qué hora se te puede mandar mensajes.
2: 12 del mediodía. Ah,
0: bueno. 12 del mediodía. Apa.
2: No antes.
6: Yo dije
2: no,
6: bien, perfecto. Me equivoqué. Bien. Perfecto. Siempre. Es bueno saberlo.
2: No, vos bien, impecable siempre. Dale.
6: Buenas, los veo por YouTube, dice Alejandra, así que ahí, mirá, te saludamos.
2: Muy bien, estamos saludando.
6: ¿Uno más?
2: Dale.
6: Hola, Nacional. Riquelme trajo al Vasco para que haga el trabajo sucio. Nunca un presidente raja a un jugador. Hoy quiero sí o sí que Uruguay lo fulmine a España, dice Mariano de Moreno.
2: Bueno, que viva España, dirían algunos.
0: Ojo, claro, pensemos ese escenario, que de tanto hinchar por Uruguay y por Bielsa, en claro, algunos casos, si llegase a ganarle y se dan otro tipo de resultados, no, vamos con
6: España.
0: Salvo que gane también Cabo Verde.
2: Siempre es mejor jugar con Uruguay que con España.
0: Yo de los cuatro, con el único que no quiero jugar es con Uruguay.
2: No, yo prefiero jugar con Uruguay y no con España. Pero sí, Javier, dale.
1: Atento a las alineaciones del otro gran partido de esta jornada, porque van a estar jugando Noruega-Francia en Foxborough, cerrando el grupo I de la competición. Por el lado de los noruegos, los dos tienen 6 puntos, así que están defendiendo el primer lugar del grupo.
0: Ahora, es increíble lo que se hace con la IA.
2: Francia va a ser.
0: Las declaraciones de Haaland, que la IA hizo esto de hoy va a ganar Francia. ¿Por qué hacen eso? ¿Por qué mienten con la IA?
1: Pero lo dijo.
0: ¿No? Ah, ¿lo dijo de verdad? Sí, no, no puedo creerlo.
2: Tienen otra manera de pensar los noruegos.
1: Noruego va con Liland, Ryerson, Ager, Hegen y Wolf, Berge, Odegaard, Auses, Sorlot, el jugador del Atlético Madrid, Nusa y Erling Haaland. Por el lado de Francia, Mainan, el arquero, Koundé, Upamecano, Saliba y Dinier, Kone, Rabiot, Olise, Dembélé, Barcola y Mbappé.
2: Bien, te faltó Edith Piaf, Gerard Depardieu y tantos célebres de la cultura francesa que tanto nos gusta.
1: Bueno, podría ser Serge Gainsbourg.
2: Claro.
6: Y una
2: Alain Delon, claro.
0: Ahora, lo que venimos contando, mañana sábado se termina la primera parte del Mundial.
2: Mañana,
0: el
2: sí,
0: bloque
2: verdad.
0: De partidos,
6: arranca ahora, en serio.
0: Y a partir ya el domingo, inmediatamente, empiezan los partidos simple eliminación.
7: Viene repitiendo en el stream de Nacional que
0: ¿qué dice Sarratea?
7: Un éxito, así que le agradecemos a todos los que estuvieron ahí. Que ya estamos en Navidad del Mundial. Yo creo que no.
0: ¿Navidad del Mundial?
2: No, me parece.
7: Yo creo que estamos.
2: Recién estamos comenzando. ¿Qué
0: no
2: le pasa?
0: Si comenzando mitad de tabla estamos. Mitad de tabla.
7: Estoy más cerca del lado de Ami. Seamos conscientes que se termina lo grande, que es la fase de grupo. Ahora ya empiezan los mata y mata, ¿no? Ya estamos a nada.
2: Empiezan los partidos más interesantes.
1: Por eso ya estamos pensando en el campeonato local, las tres fechas.
2: En la Copa Argentina. Bueno,
1: Copa partidos de América, la Sudamericana.
2: La Sudamericana. Atención, Boca O'Higgins y River también tienen su rival.
0: No, pero River juega en octavo. Boca tiene 16 avos.
2: Es verdad. La pausa y vuelvo con el señor Murúa Córdoba. Muy buena.
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2: Para este mundial en desarrollo, hablamos de la Copa del Mundo 2026, la Liga Inglesa de Fútbol es la liga mundial que más jugadores ha aportado, 200, en tanto la Bundesliga alemana aportó 109 jugadores. Dentro de la Premier League inglesa está el Manchester City, que ha cedido 19 jugadores y es el equipo que más le ha dado a la Copa del Mundo. En tanto la Liga Teutona tiene al Bayern Múnich como la escuadra con más jugadores cedidos al Mundial, 18. Y dentro de Europa, el Paris Saint-Germain, equipo francés bicampeón de la Champions, ha cedido 16 jugadores, mismo número que ha cedido el Arsenal de Inglaterra.
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0: tramo final de Pasión Nacional. Recuerden, estamos con el streaming hoy a partir de las 20:30 con Uruguay y España, el relato de Eladio Rey y el comentario de Santiago Lucía. Último toque con Córdoba, ahí vamos al encuentro de Gerardo Murúa.
1: Como no, Nico, la noticia indudablemente en Córdoba es que Guido Herrera se va a ir a Cerro Porteño de Paraguay, cierra un ciclo de 10 años, casi 11 en el arco de Talleres, con apenas 6 meses alejado del club hace un par de temporadas atrás cuando fue al fútbol de Turquía, pero dejando una marca en el arco de Talleres, indudablemente un antes y un después del máximo referente de estos últimos años, que se va a jugar la Libertadores con Cerro Porteño. Y un dato que por ahí, más allá de las luces de España y Uruguay, si Uruguay no gana, inmediatamente el Paraguay de Alfaro clasifica, necesita un solo resultado de todos los que faltan, más allá de que cualquiera de los otros cuatro grupos que se definan que no llegue a cuatro puntos lo clasifica Alfaro. Si hoy Uruguay no gana, clasifica el Paraguay de Alfaro, Nico.
0: Bien, perfecto, qué buen dato el que aportás desde Córdoba.
2: Gerardo, que clasifiquen los dos igual.
1: Ya te dije lo que pienso de Uruguay, no así con Paraguay, por ejemplo.
0: Está muy bien. Vino pragmático.
2: Sí, Gerardo. Yo soy hincha de todos los equipos sudamericanos. Y de,
0: no, menos de uno.
1: Menos Brasil, obviamente.
2: ¿Viste? Gerardo igual. Si llegan a jugar una final Alemania y Brasil, dirían los mexicanos.
1: Quiero que le haga 7 como en el 2014.
2: Claro, le voy a Brasil ahí.
1: No, que Alemania le haga 7.
2: No,
0: estamos ahí con Brasil.
2: Ahí con Brasil porque es un equipo sudamericano.
1: Quiero que si jugamos a las bolitas, o si ellos juegan a las bolitas, quiero que pierdan a las bolitas.
3: Teniendo en cuenta que Colombia también ya está clasificado, Uruguay sería el primer sudamericano en volverse a casa hoy. Si no logra empatar o ganar.
0: Bueno, será una, para Uruguay sería una.
2: Ahora, esperemos también porque tampoco España fue un equipo que dio tanta certidumbre. En la primera fecha debió ganarla, Cabo Verde tuvo situaciones, pero tampoco es que ya tocó el nivel excelso.
0: Pero hay una diferencia, España llega como candidato a ganar el Mundial, ¿sí? Y Uruguay no.
2: Eso está claro, pero intragrupo tal vez se dé lo que ayer hizo Ecuador. Hay margen para eso, para que Uruguay hoy, en términos boxísticos, con la guardia baja, como pelea el Uruguay de Marcelo Bielsa, vaya al golpe por golpe y que en alguna jugada Canovio, Darwin Núñez conviertan el primero y que haya otro partido.
0: Sí. Claro, es verdad. Bueno, Gerardo, nos espera un fin de semana lleno de fútbol, qué alegría.
1: Sí, indudablemente, vamos a estar prendidos al televisor, sobre todo con Argentina mañana, pero pendiente de la definición de la fase de grupos. Un gran abrazo para todos.
0: Mirá que estaba lindo para que Argentina y Jordania jugaran el jueves a la noche, el domingo a la tarde, justo el sábado a la noche.
1: Es un horario incómodo para ustedes. Como estoy en cama a esa hora, estoy tranquilo.
0: No me dejan ir al teatro, ir a ver un show de tango, que ese es mi verdadero mundo.
2: Se reprogramó de verdad todo eso, ¿eh?
0: Claro.
2: Porque además son dos fines de semana consecutivos que toca sábado, viernes. Pienso en las obras de teatro, en el cine.
0: No, pero el viernes es distinto, es parecido igual, ¿sí? Porque el viernes el partido va a ser a las 7 de la tarde.
2: A las 7, pero las funciones que comienzan a las 20,
0: claro,
2: tienen
0: claro.
2: que levantarlas.
4: Igual, incluso a las 21.
3: No llega nadie.
0: Igual Franchella tiene todo agotado,
2: Pero el que sacó entrada para el viernes, y ¿va? Bueno.
0: Mira, lo que sale
4: la ver a Franchella,
2: con lo que vale.
0: No, vas,
2: aunque juegue Messi en el patio de tu casa, vas a ver a Franchella.
0: Aunque juegue en Argentina-Francia en 16º, vas a ver desde el jardín, ¿sí o no?
4: Claro que sí.
0: Bueno, Gerardo, le pusimos un poquito de humor en el final.
1: Por supuesto que sí, Nico, gran abrazo.
0: El humor cordobés lo pones vos, claro que sí.
1: Y lo pone más Romero que yo, pero indudablemente espero que aportemos algo de eso también. Gran abrazo.
0: Gran abrazo para vos. Bueno, hay Gerardo Murúa desde Córdoba. Sí, Agus, en el final.
3: Bueno, Nico, la novela de River con los jugadores apartados, Salas, Subiabre, Pesela, Paulo Díaz, que se va a jugar a Estados Unidos, el chico Lencina. Suma otro capítulo más porque los jugadores suben fotos, claro, están entrenando apartados acá en Ezeiza, mientras está el plantel en España, en Alicante. Mientras la dirigencia que apartó a estos jugadores, Nico, no pudo cerrar todavía Correa, lo de Simeone ya es un no rotundo. ¿Y quién será el delantero, el 9 o el enganche de River a esta hora sin grandes novedades? Esperan que pueda resolverse lo de Angelito Correa.
0: Bien, quiero mandarle un saludo enorme al querido Mereles. Si estás escuchando Mereles en Corrientes, te mandamos un gran abrazo, te mando un gran abrazo y te acompaño en el sentimiento. Si no estás escuchando, espero que algún familiar, algún amigo que esté en la sintonía nacional, ahí en Radio Nacional Corrientes, le den un abrazo de parte mía a Mereles. Sí, Carla. en el final.
4: Los mensajes que van quedando, el 11-3870-7485. Buen día, ¿habrá un partido de despedida por el retiro de Cavani o se lesionó? Dice Gerardo desde Sal, si puedes.
0: La despedida se la dieron, no va a haber partido.
2: Falta igual la comunicación oficial, ¿eh? Mirá qué diferencia entre Ander Herrera y Cavani.
0: Sí.
2: Porque Ander Herrera enseguida hizo un video... Y Cavani todavía debe estar metabolizando una situación no deseada por él.
0: No, por supuesto. Tenía la posibilidad de ir a Peñarol, creo. Ander Herrera, yo lo dije, no me sorprendería que en el corto plazo esté trabajando en Boca el año que viene. En algún lugar, colaborando. Quedó, no sé, no digo que haya encontrado su lugar en el mundo, porque es España, evidentemente, pero dejó un cariño y un respeto muy grande por parte de la gente de Boca.
2: Tiene un tipo querido que igual lo veo lejos todavía de que pueda hacerse cargo de la dirección técnica.
0: No, pero colaborando desde otro lugar, ¿por qué no? Me parece que tiene una buena manera de pensar y es un señor en todo el sentido de la palabra.
2: Inmediatamente se empezó a despedir de Boca.
0: Sí, por supuesto. Un agradecimiento muy especial, Carla, gracias.
4: Por favor, hasta mañana.
0: A Carla Ruiz, hasta mañana. Agustín, querido.
3: Buenas tardes, Nico, y buen fin de mañana. Todos prendidos a lo que va a ser el Gran Partido de Argentina. Y esta noche en el stream Nacional en 870, España-Uruguay, relata Don Eladio y comenta Santiago.
0: Muy bien, y mañana también muchas gracias.
2: Un placer.
0: Mañana vamos a estar con el partido que va a relatar Martín Perazo y el comentario de Juan y Minotti para una nueva presentación de Inglaterra en el Mundial a partir de las 6 de la tarde y luego Daniel Moyo con el Mono Navarro Montoya desde el Dallas Stadium justamente para el partido que van a jugar Argentina y Jordania, porque esto del Mundial sigue y fútbol, show mundial sábado y domingo a partir de las 3 de la tarde y el domingo estamos muy temprano con Pasión Mundial de 14 a 15. ¿Dónde se juega el Mundial?
2: Nacional.
0: ¿Pero en qué país se juega?
2: En Estados Unidos.
3: Walker.
0: ¿Y quién es la voz más importante de la historia?
2: Escuchalo.
0: Ahí está. Llévalo.

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1: Las 3 de la tarde en la República Argentina. Viaja el primer avión con ayuda humanitaria a Venezuela. El informe de Liliana Arias desde Casa de Gobierno.
2: Parte del primer vuelo argentino de asistencia humanitaria con personal militar hacia la zona afectada por los terremotos en Venezuela. Se trata de los primeros argentinos y equipos nacionales que dispuso el gobierno para asistir a los damnificados por el terremoto que causó centenares de muertos y desaparecidos. En esta primera etapa, la misión está comprometida con personal militar especializado, binomio de perro guía, para colaborar con las tareas de búsqueda y rescate. Se trata de 24 hombres y 4 perros, y concretamente es personal militar especializado en catástrofes, infantes de marina de la Armada Argentina, entrenados para escenarios y terrenos de incertidumbre. Se estima que el vuelo arribe a Venezuela en 8 horas.
1: A 22 años de la masacre de Carmen de Patagones, indemnizarán a las familias de las víctimas. La Corte Suprema de Justicia ordenó que el Estado Nacional y el de la provincia de Buenos Aires indemnicen a las víctimas. Es por la masacre ocurrida en septiembre de 2004, cuando Rafael Junior Solich, de 15 años, mató a 3 compañeros e hirió a otros 5 en la escuela. Los Alerces se prepara para las vacaciones de invierno. El informe de Raúl Carelo desde Radio Nacional Esquel.
3: El Parque Nacional Los Alerces se prepara para recibir turistas en la temporada de invierno. El interventor, Ariel Rodríguez, aseguró que hay distintas propuestas, entre las que se destaca el senderismo. Confirmó que las tarifas de ingreso están fijadas desde el mes de mayo.
4: Tenemos los circuitos de trekking tranquilos, ¿no? Los circuitos de baja dificultad. Esos van a estar abiertos, están abiertos, y por supuesto la excursión al Alerzal. Bueno, son las ofertas que uno puede desarrollar. Incluso tenemos prestadores de servicios turísticos que se mantienen abiertos.
1: Rige una alerta por frío, alcanza el centro y oeste de La Rioja y norte de San Juan. Se esperan marcas mínimas que no superarán los 3 grados y que irán en descenso en los próximos días. Actualizamos ahora el estado del tránsito con Ernesto Arriaga.
5: Totalmente habilitada la ruta provincial 60 a Buenos Aires para continuar por la 18 hasta Macachín. Y luego General Hacha por la 35. Por otra parte, la ruta 2 habilitada de Ubasa y la Buenos Aires La Plata, máximo 80 para camiones. El paso Cristo Redentor está habilitado en Mendoza. Por favor, circular con precaución y acatar las órdenes de Gendarmería Nacional.
1: En la ciudad santafesina de Rosario, donde nos podés escuchar por AM1300 y FM104.5, temperatura 17 grados 6 décimas, humedad 50%, cielo ligeramente nublado. En la ciudad de Buenos Aires, temperatura 13 grados 2 décimas, humedad 58%, cielo despejado.
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7: 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Córdoba.
6: El Parque Autóctono Cultural y Recreativo Los Terrones, ubicado a 14 kilómetros de la localidad de Capilla del Monte, en el Valle de Punilla, a 124 kilómetros de la ciudad de Córdoba capital, está repleto de rocas volcánicas, areniscas de origen triásico de color rojizo, que han sido erosionadas por la acción del viento, generando formas increíbles. Las formas que tallaron el agua y el viento, que son como terrones gigantes envueltos en tupida vegetación, mezcla de las sierras de las Quijadas y Cañón del Colorado, pero miniatura y casi selvático. Allí se descubren figuras como el sillón, el dedo de Dios y el honguito.
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0: va? Muy buenas tardes. Estamos en la tarde de Radio Nacional Bahía Blanca, LRA 13, la emisora que está en la provincia de Buenos Aires. Buenas tardes también para el operador, que es Diego Rodríguez, hasta, calculamos, hasta dentro de un rato, por lo menos. Marcelo Dunetz, Maximiliano Palau, mi nombre es Natalia Carabajal Figueroa. Les vamos a acompañar hasta las 17 horas en AM560, FM95.1 y también a través de la web de Radio Nacional, radionacional.com.ar, en todas partes. Marce, Maxi, ¿cómo les va?
1: Bien, la verdad que bien, es viernes, no llueve. No, estaba leyendo una cosa.
0: Estaba compenetrado.
1: Sí, además se me mezcló, digo, esta noticia que hoy la comenté el mediodía, si va ahora. No, tiene una bombera de Olavarría, especialista en detección de gente entre los escombros, hizo cursos y estaba guardando ya. Varios bomberos de la provincia están reunidos en Tapalqué y de ahí van a los que necesiten, y cuando los tienen que mandar, los van mandando. Hoy salen 3 aviones, inclusive, con mucha mercadería
2: a Venezuela.
1: Y esta chica de Olavarría es una de las destacadas, digamos, en esto, ¿no? Hizo cursos especiales y está bueno, digo.
0: Sí, está bueno.
1: Una chica joven.
0: Todo gira en torno, ¿no, Maxi? Por un lado, gran parte del mundo está mirando el Mundial, pero gran parte de nuestra América Latina y también parte del mundo mira hacia Venezuela.
2: Sí, hay más muertos, digamos, oficializados, están cerca de los 600. Se suponía que iba a haber más muertos entre los desaparecidos. Hoy ya el número llega casi 600 muertos confirmados en Venezuela.

0: bien, si bien la cifra que más manejan son 589 muertos, por eso decíamos cerca de 600, según el portal Infobae, Venezuela elevó a 920 la cifra de muertos y 3.360 los heridos por el doble terremoto.
1: Esos son todos datos que oficial. Relevan, claro, datos que relevan de los portales oficiales, algunos medios como, en este caso, Infobae. Marce, ibas a decir algo.
2: Sí, porque todos hablamos de los terremotos, ¿no? El terremoto de Venezuela, pero en forma simultánea, en poco tiempo, ocurrieron 6 terremotos en distintos lugares del mundo. Algunos mucho más leves, igual fueron fuertes, y el segundo... Los dos de Venezuela fueron los dos peores, el de 7.2 y el de 7.5. Después, en la misma escala, fue muy fuerte el de Japón, en la costa de Japón, que tuvo 6.9. Y después ocurrió otro en la costa de California, en los Estados Unidos, de 5.6, en Filipinas de 4.9 y en Nueva Guinea de 5.1. Se supone que estos no fueron tan graves. Japón, el de Japón fue fuerte también, pero como un Japón está como preparado a los sismos. California lo mismo, Venezuela le pasó que hace 100 años no tenía un terremoto de magnitud, y por eso han sido mucho menos graves las consecuencias, pero bueno, los investigadores están viendo por qué pasó esta coincidencia. Algunos hablan de una trágica, una imponente y trágica casualidad geológica, otros creen que no, que puede haber otra causa.
1: Avanzamos en nuestra tarde, o nos adentramos en nuestra tarde de Radio Nacional Bahía Blanca. 11 grados 6 décimas la temperatura en estos momentos en nuestra Bahía Blanca. Un viernes gris, pero viernes al fin, con la esperanza que uno tiene siempre los viernes, que es el fin de semana, va a durar 700.000 horas. No, dura 48 horas y tenemos un sábado y un domingo. El día de hoy la máxima que se esperaba era 12 grados, todavía no la alcanzamos. Sábado y domingo, ¿cómo va a estar el clima en nuestra ciudad? El sábado, 4 grados de mínima, 13 la máxima. Y el domingo, 3 de mínima, 10 la máxima. Nuboso, tanto el domingo como el sábado. El sábado, menos sol, al parecer, que el día domingo. Y si pensamos en la zona de Sierra de la Ventana, porque nos gusta ir para la zona de las sierras, ahora que vamos a tener transporte más o menos para... aunque sea hasta llegar a Torkins,
2: sí, ¿no? Te va de dedo.
1: Después, caminando.
0: No, la misma empresa va de Torkins a Sierra, hay que ver cómo combinás la...
1: Cómo combinás el momento. Bueno, tomas un cafecito ahí en Torkins y después vas para Sierra. En Sierra de la Ventana, en estos momentos, 11 grados 8 décimas. El viento del sector norte a 34 kilómetros por hora, la humedad 59%. Y para mañana, también temperaturas en un sábado menos fresco que el domingo. El sábado hay una máxima esperada en la zona de las sierras de 14 grados. En cambio, el domingo, la máxima solo 8 grados. La mínima 3, tampoco es tan...
2: No es tan terrible la mínima, pero sí es poco generosa la máxima.
1: Poco generosa y poco sol. Eso sí es se va a mantener y va a sostenerse durante este fin de semana para toda la región.

gente de Vialidad Nacional nos recuerda que las rutas en nuestra zona se encuentran habilitadas y nos hacen especial referencia desde el Distrito 19 de Vialidad Nacional sobre la precaución que les solicitan a quienes transiten por la zona de la Ruta Nacional 3, específicamente en el kilómetro 597, porque se están haciendo unas tareas de ampliación de la sección del canal en una zona y también están demoliendo cunetas. Así que están pidiendo circular con precaución, respetar el operativo de tránsito en ese sector donde están operando maquinarias. También no solamente hay personal del Distrito 19 de Bahía Blanca, sino que también hay gente del municipio de Coronel Dorrego trabajando en el sector.

algo que tiene que ver con los cortes de tránsito en nuestra ciudad. Todavía va a todavía se sostiene el corte en calle Humboldt, 24 horas más de corte en calle Humboldt entre Kramer y Godoy Cruz. También está en esta jornada está cortada Paunero y Teniente Farías en la intersección con 25 de mayo. También el corte se continúa con este corte en Cisco y Plunkett. El sábado, mañana, a partir de las 9 y hasta las 14, va a haber un corte en pleno centro, en Mitre al 300, porque se va a hacer una obra allí en la vía pública. Y el lunes, el próximo lunes, muy temprano, de 8 a 15, estará el corte en calle Ayacucho al 700 y también otro corte que en este caso comenzará el lunes por 48 horas, calle Humboldt, entre Necochea y Godoy Cruz.

Muy bien, apertura musical, como siempre, lo aclaramos. Generalmente arrancamos con voces femeninas, son las 15:16. Vamos a arrancar con una banda británica de New Wave. ¿Se acuerdan? Allá por fines de los 70 apareció esta moda del New Wave, y el símbolo máximo era The Police. En Argentina fue un par de años después de Soda Stereo. Bueno, The Pretenders es un grupo británico encabezado y formado por una mujer que se llama Chrissy Hynde, por un guitarrista Jane Honeyman, por el bajista Pete Frampton y por el baterista Martin Chambers. La verdad que dos de los miembros iniciales de la banda fallecieron por consumo de drogas, se le hizo mal a la banda, pero se fue rearmando y sigue en vigencia, ¿eh? Desde hace ya muchísimos años, bueno, del 78 para acá, sigue en vigencia. Es muy popular la cantante Chrissy Hynde en Gran Bretaña, porque además de su condición de música, también es militante, es feminista, es derechos de los animales, es enemiga de las corridas de toros, es vegetariana, un montón de cosas. Y siempre, cuando va a algunos lugares donde hay México o España, que hay lugares, los estadios donde se hacen las corridas de toros, siempre dice que le encanta tocar en esos lugares, porque por lo menos se usan para algo como la gente y no para matar animales inocentes. Vamos a escuchar entonces a The Pretenders, muy buena banda británica, Don't Get My Wrong y Brass in Pockets.

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1: Los británicos de Pretenders y Don't Get Me Wrong y Brass in Pockets.

0: ¿Qué hacer durante estos próximos días? Que si bien van a estar bastante frescos, esperemos, estamos en invierno, hay que salir igual, hay que hacer cosas igual. Bueno, en nuestra ciudad recordamos que va a estar el rompehielos ARA Almirante Irízar. Hay gente que le huye a las cercanías al mar, pero bueno, va a estar abriendo sus puertas allí en Ingeniero White. Se va a poder visitar el ARA Almirante Irízar, una de las embarcaciones que es emblemática de la Armada Argentina, el que va a la Antártida, ¿no? Es el que hace los recorridos, claro, el que hace los recorridos hacia la Antártida. Bueno, va a estar allí en esta jornada de puertas abiertas. Se van a realizar de 10 a 18 horas durante estos próximos días, con ingreso libre y gratuito para toda la ciudadanía. Quienes quieran visitarlo pueden hacer el recorrido. Va a haber algunos sectores del buque que van a estar abiertos para conocer detalles sobre cómo se vive allí a bordo del Irízar, dialogar también con algunos integrantes de personal que trabaja allí, y también conocer de qué se tratan estas misiones que cumple este rompehielo. Hay que mencionar que está la campaña antártica de verano, que es una de las tareas que realiza justamente el ARA, que lo que hace es llevar y traer el abastecimiento, y además encargarse del abastecimiento y además del apoyo a las bases argentinas en lo que es la Antártida. Así que quienes quieran pueden, van a poder disfrutar de estas jornadas.
1: Bien, también este fin de semana se van a poder hacer las características ferias que se hacen los fines de semana en Bahía Blanca. Feria de la Plaza, mañana de 10 a 16:30 en la Plaza Cabré Moré, Castel el 2400. Feria La Rotonda, mañana de 13 a 19 en Pedro Pico y Jorge Moore. En el Parque Independencia, tanto sábado como el domingo de 12 a 20. Feria de Música Libros, sábado y domingo de 11 a 19 en Alsina y Dorrego. Feria La Huella, sábado y domingo de 12 a 19 en la Arcada del Parque de Mayo. Feria Artesanal, sábado y domingo de 14 a 22 en la Plaza Rivadavia. Feria El Galpón, sábado y domingo de 13 a 19 en Paseo de la Mujer. Emprende White, sábado y domingo de 11 a 18 en Guillermo Torres y Carrega de Ingeniero White. Mercado del Puerto, en el Paseo Portuario, sábado y domingo de 10:30 a 18:30. Feria Vecinos de Grumbein, domingo de 14 a 19 en Plaza Grumbein. Y Parque de la Ciudad de 13 a 19. Todas estas ferias para hacer sábado y domingo en Bahía Blanca.
0: Que en el día de ayer no mencionamos y que nos parecía interesante comentarlo, aunque sea brevemente, es que se realizó una nueva edición de lo que es la Feria de Ciencias de nuestra ciudad. Es una feria de educación, arte, ciencias y tecnología. Se realizó en el complejo del DAU, allá en Aldea Romana. Estuvo presente, bueno, todo lo que es la Jefatura Distrital de Educación. Lo importante es que se presentaron 52 instituciones educativas de distintos niveles y también de distintas modalidades, y fueron más de 70 los proyectos que se desarrollaron en estos espacios educativos y que tuvieron como protagonistas principales a quienes son estudiantes y también a sus docentes a lo largo de todo el ciclo lectivo. Así que estuvo hermoso, estaba haciendo mucho frío, estuvo hermosa la feria de ciencias allí en el DAU en el día de ayer.

0: 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Son al menos 920 los muertos por los terremotos en Venezuela. El presidente del Parlamento, Jorge Rodríguez, informó que son 3.360 los heridos y que hay unas 170 personas que se encuentran atrapadas bajo los escombros. En tanto, esta tarde partió un avión con personal militar argentino con destino a Venezuela. El coronel Miguel Ángel Wisinger detalló los elementos de asistencia que llevan para ayudar en la búsqueda de los desaparecidos.
1: Estamos llevando todas herramientas, equipos especiales para poder abrirnos paso cuando los perros nos indiquen que tal vez acá haya una persona que necesite ser auxiliada, porque los perros no se pueden detener, porque su trabajo es avanzar, se marca el sector, y nosotros con las patrullas auxiliares vamos trabajando en diferentes sectores para poder trabajar en conjunto.
0: Misiones promulgó la ley que garantiza los controles para detectar cardiopatías congénitas desde el embarazo. Desde Radio Nacional Puerto Iguazú informa Carmen Segovia.
2: El gobierno provincial promulgó la ley 17, número 218, que pone en vigencia el programa provincial de cardiopatías congénitas, destinado a la detección temprana, diagnóstico, tratamiento y seguimiento de pacientes desde la etapa fetal y durante toda la vida. La norma fue publicada este viernes en el Boletín Oficial.

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14: La Municipalidad del Distrito Bonaerense de General Lavalle realizará una nueva edición de la Feria de Pavón, que se realizará el domingo 28 de junio desde las 10 en la intersección de Galo de Lavalle y Cámpora, con entrada libre y gratuita. La propuesta reunirá a emprendedores, productores y artesanos de la región, generando un espacio para conocer productos locales, disfrutar de sabores caseros, artesanías, indumentaria y diversas propuestas para toda la familia. Durante la jornada habrá actividades culturales y recreativas, entre ellas la participación del taller de folclore del paraje Pavón y la presentación musical de Germán Truchet. Además, el público podrá disfrutar de un espectáculo circense a la gorra, pensado para grandes y chicos. También se desarrollarán charlas productivas y un recorrido guiado de interpretación de la naturaleza, una propuesta que invita a descubrir y valorar el entorno local de General Lavalle.

0: Muy bien, estamos escuchando una banda que seguro no lo escuchó nadie nunca, por lo menos en Argentina, que es Mamá Vudú. Lo que tuve que laburar ayer reunido con el Departamento de Música Rara Latinoamericana para contar un tema ecuatoriano, porque ayer Ecuador le ganó a Alemania. Entonces estábamos muy felices, vamos a poner una banda, no había por ningún lado. No se dedica mucho a la música, o por lo menos no, no en donde busco yo. Mamá Vudú, una banda ecuatoriana de indie rock, tocaron desde el 92 hasta el 2013, tiene algunas cosas piola, me gustó. Bueno, y el tema que escuchábamos se llama Incéndialo Todo.
1: Bien, mañana es el Día Mundial de Concientización sobre el Trastorno de Estrés Postraumático. Esto es cada 27 de junio, tiene por objetivo que se visibilice este trastorno mental, reducir el estigma asociado a quienes lo padecen y educar a la población sobre sus síntomas y tratamientos. ¿Qué es el TEPT? Así es la abreviatura, ¿no? Que es Trastorno de Estrés Postraumático. Bueno, es una afección de salud mental que puede desarrollarse tras experimentar o presenciar un evento traumático, impactante, aterrador o peligroso, desastres naturales, accidentes graves, violencia, conflictos bélicos. Y hoy estamos precisamente estos días en esta realidad que está viviendo el pueblo venezolano después de los dos terremotos en Caracas, ¿no? Se ajusta precisamente esta situación a lo que están pasando los venezolanos. ¿Cuáles son los síntomas? Recuerdos intrusivos, que quiere decir pensamientos no deseados, pesadillas, revivir constantemente el trauma, evitación, que tiene que ver con alejarse de lugares, personas o situaciones que recuerden el evento traumático, alteraciones cognitivas y del estado de ánimo, o sea, sentimientos de culpa, aislamiento, perspectiva negativa del futuro, hiperalerta, que es un estado de tensión constante. Ayer, hoy, esta mañana, veía que hablaban dos periodistas allí en Radio Con Voz y hablaban de esto, de casi no poder dormir en Venezuela. ¿Por qué? Porque todavía hay como temblores de escala 2-3, que es más baja, pero ya te lleva al momento que viviste. O sea, estás durmiendo casi sin dormir, porque estás en un estado de alerta permanente. Obviamente que eso afecta tu salud mental y nada de eso. Y todo eso quiero decir. Precisamente en la Argentina, la Asociación Argentina de Salud Mental abrió un espacio de escucha y acompañamiento gratuito para ciudadanos venezolanos que residen en la Argentina. Quienes quieran contactarse pueden entrar a la página de la Asociación Argentina de Salud Mental. Allí hay un formulario para completar y para pedir ayuda en caso de que estés pasando un momento difícil con tu salud mental a partir de esto, ¿no? Porque imagínense un venezolano viviendo acá, con familia allá, con amigos allá, con algo, qué sé yo, por ahí tiene su casa todavía en Venezuela y le avisaron que se le había caído y que puede hacer desde acá, no mucho, ¿no? Más allá de aquellas situaciones donde corren riesgo de vida amigos, familiares, o puede haber uno que esté desaparecido, no se pueden comunicar. Bueno, es una situación difícil desde el punto de vista de la salud mental y por eso la Asociación Argentina de Salud Mental ofrece este espacio de contención.
2: En Argentina hay, según los datos estadísticos de los últimos tiempos, hay cerca de 230.000 ciudadanos y ciudadanas venezolanos, entre 175 y 230.000, con los picos migratorios que se dieron allá por el 2017 y también con otro pico en el 2021. Así que es muchísima cantidad de venezolanos y venezolanas que residen en nuestra Argentina.

Bien, y continuamos con información. En este caso, una cortita y para hacer referencia a cuestiones que tienen que ver con el monotributo y también con las recategorizaciones. Esta recategorización del monotributo es uno de los trámites que más importancia tiene en el año para aquellas personas que son trabajadores independientes, una gestión que se hace dos veces al año y que permite actualizar la categoría de cada persona según el nivel de facturación que tiene y también otros parámetros que establece ARCA. El impacto de ese procedimiento, mencionan que va más allá de la cuota mensual que paga cada persona. La categoría en la que quede inscripto también va a determinar el monto de las asignaciones familiares que paga el ANSES por cada hijo o hija. Por lo que un cambio de letra, que es la categoría, está dada por las letras, puede traducirse quizás en un recorte del ingreso que recibe el grupo familiar. Mencionan que actualmente en la categoría A, por ejemplo, se paga por hijo 74.033 pesos, categoría B 49.939, y así va subiendo. Cuando avanza el alfabeto, baja el monto por las sumas, ¿no? Son las cifras más altas. Así que bueno, cada contribuyente que pasa de una categoría A a la B tiene una reducción que va de más del 32% del beneficio. Así que una de las cuestiones que está mencionando ARCA es que hay que saber cómo determinar si corresponde cambiar de categoría. Las personas monotributistas tienen que analizar la facturación de los últimos 12 meses y ahí verifican si superan los límites establecidos según su escala actual.

0: Muy bien, hablemos de fútbol, hijo. Estamos en el Mundial.
1: Estamos en el Mundial. Claro. Partidos de hoy.
0: El que viene ahora ya es un partidazo. Yo en la segunda hora del programa me voy a mirar el partido y la dejo a Natalia Solas.
1: Bien. Bueno, a la en minutitos, en 14 minutos.
0: Juntos, sí, hasta de acá donde estoy yo, la
2: no lo podés ver vos.
0: Puede ser Casablanca.
1: Y es lo mismo.
0: Y de lo mismo.
1: Bien, a las 4 de la tarde, en 14 minutos, van a iniciar la definición del grupo I, Noruega, Francia y Senegal, Irak. A las 9 de la noche, lo que nos interesa a los argentinos, porque de esos dos partidos va a surgir el primer rival de la Argentina en los juegos eliminatorios. Van a jugar a las 9 de la noche Cabo Verde, Arabia Saudita y Uruguay, España. ¿Quién tiene posibilidad? Todos están en condiciones de ser segundo de ese grupo, que sería el rival de Argentina, el 3 de julio a las 7 de la tarde. Y a las 12 de la noche van a jugar Nueva Zelanda, Bélgica y Egipto, Irán, para definir el grupo G. Mañana, última jornada de los partidos que tienen que ver con las fases de grupo. Grupo L, a las 6 de la tarde van a jugar Panamá, Inglaterra y Croacia, Ghana. A las 8 y media de la noche, Colombia, Portugal y Congo, Uzbekistán, definiendo el grupo K. Y a las 11 de la noche, Grupo J, Argelia, Austria y Jordania, Argentina. O sea que el partido de Jordania, Argentina y el de Argelia, Austria van a cerrar la fase de grupos en este Mundial 2026.
0: Un detalle del partido que va a jugar ahora.
1: Dale, decime.
0: Se van a encontrar Kylian Mbappé y Erling Haaland.
1: Sí.
0: Seguramente ya cuando Messi en el próximo Mundial lo mire en la casa, o sea, comentarista, lo que sea,
1: sí,
0: van a ser los dos monstruos.
1: Sí, claro, Mbappé tiene 27, no sé cuánto tiene Haaland, supongo que Mbappé uno o dos Mundiales le quedan con 27 años.
0: Si no le pasa nada extraño, tiene tres mínimo.
1: O tres podría ser, así que no sé la edad de Haaland, pero bueno, sí, se asoman como los futuros monarcas, ¿no? Sí. Del fútbol mundial. ¿Cómo se definen los terceros? Porque, recordamos, en este Mundial pasan 24 equipos, porque son 12 zonas, que son los 24 equipos que ocupen el primer y segundo lugar de cada uno de los grupos, pero además pasan 8 más, que son los 8 mejores terceros. Bueno, ¿cómo se rankean esos terceros? Se ponen los 12 terceros y se definen ahí los 8 mejores. Lo primero que se hace para definirlos, los puntos obtenidos, obviamente. Después, si hubiera igualdad en algunos de esos lugares, diferencia de gol, goles a favor, fair play, que quiere decir la puntuación de tarjetas,
0: claro,
1: o sea, aquellos que tienen menos tarjetas, amarillas o rojas, están en mejores condiciones, y en caso de persistir la igualdad, el ranking FIFA. El ranking FIFA es la última opción, que es ese ranking que hace la FIFA, donde están todos los equipos del mundo y siempre está Bélgica.
0: Sí.
1: Bélgica siempre está entre los 4 o 5 primeros, después completan otros. Pero Bélgica siempre tiene que estar, extrañamente, no sabemos por qué Bélgica siempre está en ese ranking y bien ubicado por lo general.
0: Sí.
1: Bueno, así que puntos obtenidos, diferencia de gol, goles a favor, fair play y ranking FIFA son los órdenes de los cuales se define de acuerdo a cómo hayan quedado los 8 mejores terceros.
0: ¿Qué podrá pasar con el futuro de los mundiales? Porque hay mucha gente que está criticando fuertemente el tema de la gran cantidad de equipos, que entre otras cosas ha bajado el nivel de, un poco el nivel promedio de la categoría, del nivel de calidad de equipos. Pero por otro lado, sí se cumplió algo, que era el tema del ecumenismo, el tema del turismo de muchos lugares. Hay 40 y pico, casi 50 equipos, países que mandaron gente.
1: Sí.
0: ¿Cómo se puede? Y alguien dice, no, pero no hay manera, qué sé yo. Yo pienso, yo estoy siguiendo Wimbledon, arranca el lunes, después vamos a hablar algo de eso. Los equipos, los jugadores que no tienen nivel como para estar jugando antes, para estar jugando el torneo, juegan una semana antes, 10 días antes, que es la quali. A lo mejor habría que arrancar una instancia, querés que jueguen muchos equipos, bueno, que arranquen 15 días antes.
1: claro.
0: Y jueguen entre ellos. Porque en definitiva, el Mundial de Fútbol no es lo que vemos ahora. El Mundial de Fútbol arranca con las eliminatorias. Bueno, una última ronda de eliminatorias podría ser 15 días antes. Tampoco digo mucho, un par de partidos.
1: Este año hubo esa ronda previa, ¿te acordás?
0: Cuando sí,
1: quedó eliminada Italia, por claro, ejemplo. Sí, bueno, sí. Es hacerla en las sedes.
0: Sí, y más numerosa podría ser, ¿no es cierto? Me parece que a ver, no quiero que los de, no sé, ¿cómo se llama la isla esta?
1: Curazao.
0: Curazao no pueda nunca enfrentarse con Alemania, con uno de los grandes. Pero bueno, también una manera, porque con esto que digo yo, inclusive podrían ser más de 48. Que vayan a esa quali. No sé, se me ocurre. Igual, y el otro cambio es lo que habíamos dicho de las definiciones. Ayer se dio un partido vergonzoso, que no debería repetirse otra vez. Que fueron dos equipos que no quisieron jugar a la pelota, que fueron para los dos que empataron 0-0 de la noche.
1: Paraguay.
0: Paraguay con...
1: Paraguay, fíjate, sí. Paraguay.
0: Sí, prestaban la pelota, iban, venían. No, a los dos le convenía el empate.
1: Australia.
0: Con Australia, claro, a los dos le convenía el empate. Hicieron un partido vergonzoso. Pero el último empate en 3-3. Hagan teatro.
1: Yo no me la jugaría.
0: Hagan teatro, vos decís que uno mete goles.
1: Te tenés que dejar hacer un gol. ¿Dónde está? No, bueno, ¿dónde lo firmé eso?
0: Fue, yo por suerte no me quedé hasta tarde para verlos, pero los que lo vieron dicen que no se puede que. No, hay un antecedente. A ver, ¿por qué los partidos terceros se juegan el mismo día? Por un antecedente, claro. Que pasó eso en el Mundial donde 82, donde Austria y Alemania jugaron para dejar afuera Argelia. Y bueno,
2: pero eso no debería ser sancionado.
1: No, porque no lo puedes probar.
0: Argentina hizo lo mismo con Uruguay hace un par de mundiales, que lo dejó la última fecha.
1: Pactan que no se atacan y
0: además se nota mucho.
1: No hay nada del reglamento que lo impida.
0: No, y se nota mucho.
1: Lo que
0: y como
1: sí
0: o sí puede haber empates, hay deportes que no tienen empates. Entonces, como no puede haber empates en el tenis o en el básquet.
2: Está bien, se organizan.
0: Sí, pero es tristísimo.
2: Triste para...
1: Igual lo hubo grandes goleadas. La de 7-1 de Alemania sobre Curazao.
0: Este mundial, ¿no?
1: Los partidos que perdió Túnez, que perdió todos los partidos por goleada, que echó el técnico después del primer partido, pero no hubo grandes goleadas.
0: El modelo masculino.
1: Sí. No hubo muchas grandes goleadas, a pesar de que dicen que hay equipos que juegan contra equipos de mucho menor nivel.
0: Pero no hay muchas más goleadas en el mundo del fútbol.
1: Posiblemente, sí.
0: En la Copa Argentina no sale nadie 10-0. Y juegan equipos del Federal contra Boca.
1: Contra Boca, sí.
0: Sí. O ponele que...
1: Sí, no. Sí, no, entiendo lo que decís. Sí, son 3-4 categorías más abajo.
0: Sí, entonces, viste, se levanta el pie, hay un poquito de código, un poquito de levantar. En la Copa Libertadores de América, River y Boca no le ganan al Bolívar 6-0. A veces sí, una catástrofe. Pero en general, viste, se cuida mucho, se cuidan las piernas, se limitan. Y bueno, y la otra es que hay que sacar el tema del desempate olímpico. Porque buena parte de los partidos que ahora se juegan por nada hubieran tenido valor. Porque si hay un equipo con 6 puntos como Argentina y pierde el tercer partido, puede perder la primera colocación, si no fuera, o sea, acá con 2 partidos ganados ya ganaste el grupo.
1: Casi, sí, casi lo tenés.
0: Y de la otra forma estás clasificado, pero no ganaste el grupo. Hay partidos que carecen de valor. Ahora, ayer Turquía le ganó a Estados Unidos.
1: A Estados Unidos.
0: Nada, no sirvió de nada.
1: No sirvió de nada porque Turquía ya estaba fuera del Mundial.
0: Claro.
1: Bueno, así que lo último que te digo, ya hay cruces confirmados: Sudáfrica, Canadá, Brasil, Japón, Países Bajos, Marruecos. Esos son los cruces que están confirmados en los 16avos de final, y Estados Unidos, Bosnia. Después, todos los demás están a definir después de la fecha de hoy y la de mañana.
2: A ver. Pensaba hoy, para cruzar alguna cuestión que tiene que ver con efemérides, con alguna cosa que tuvo que ver en algún momento con los mundiales, ¿no? Hoy es el... dentro de lo que son las efemérides, se puede pensar en el Día Internacional de Lucha contra el Uso Indebido y el Tráfico Ilícito de Drogas. Es un día que nace específicamente para concientizar en torno al uso de sustancias. Y pensaba, ¿no?, en el momento, cuáles han sido los momentos históricos, y hay uno que nos toca muy de cerca, que son Alemania en el año 74, un caso positivo, había un haitiano, Ernest Jean-Joseph, dio positivo por efedrina, adujo que tomó medicamentos para el asma, fue expulsado en ese momento de la competencia por la FIFA. Y después, 1994, luego del partido contra Nigeria, el 10, Diego Maradona, dio positivo en 5 sustancias, incluyendo efedrina. Bueno, fue suspendido de ese torneo y dejó la frase, la de me cortaron las piernas. Así que bueno, en un día de recuerdo, lo hago mención específicamente porque hay algunas actividades y también una serie de notas y de comentarios en medios locales, porque justamente en nuestra ciudad hay instituciones que trabajan arduamente en torno a la prevención, ¿no? Con jóvenes e incluso también en la recuperación de personas que han tenido su problemática con el uso indebido de sustancias.
0: Bien, cuando hablamos de folclore siempre ponemos santiagueños, tucumanos, salteños, algún chamamecero correntino. ¿Y la Patagonia, viejo? ¿La Patagonia no tiene folclore? Claro que sí. En Neuquén está la familia de los Verbel, con el poeta Marcelo Verbel, su hija Marité, los hermanos Verbel. Bueno, son un montón. Y tocan como los dioses. Y vamos a escuchar un tema de los Verbel con la voz de Marité, y la canción se llama Del Sur al Altiplano.

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1: Las 4 de la tarde en la República Argentina. Nacionales Mundial, el informe de Nicolás Álvarez.
2: En la continuidad de la Copa del Mundo ya juegan Noruega y Francia definiendo el primer lugar del Grupo I. Además, Senegal e Irak a las 21, la presentación de Uruguay frente a España. Este partido lo vamos a vivir a través del streaming de Radio Nacional y además van a jugar Cabo Verde frente a Arabia Saudita.
1: Empresas españolas anunciaron inversiones por 2.500 millones de dólares desde Casa de Gobierno, informa Liliana Arias.
3: Con el objetivo de presentar las reformas económicas y transmitir previsibilidad económica en la Argentina, el presidente Javier Milei mantuvo un encuentro en España con empresarios e inversores de ese país. Se trata de los máximos referentes de diversas firmas de primer nivel, como por ejemplo Urbaser, Proeduca, Platinum Equality, Ferrovial, Grupo Meliá, Prosegur, Feber, PTP Group y Acciona, entre otras. Y fue el canciller Pablo Quirno quien anunció por redes sociales que durante ese encuentro se anunciaron inversiones en diferentes proyectos de empresas ibéricas por 2.500 millones de dólares. También el embajador argentino en España, Wenceslao Buch, estuvieron acompañando al presidente Milei.
1: El Ministerio de Salud convocó a completar el esquema de vacunación del dengue. Desde Radio Nacional La Rioja, informa Carlos Vega.
4: Silvia Donatis, directora del vacunatorio provincial, solicitó que las personas de entre 15 y 59 años que se colocaron la primera dosis asistan a ponerse la segunda vacuna.
5: Este intervalo ya se cumplió. En el mes de mayo las personas van acercándose a aplicarse la segunda dosis, pero muy tímidamente. Recién estamos llegando al 50% de este grupo vacunado. Entonces, estas vacunas tienen un vencimiento porque se vencen el 20 de julio. Así que por eso esta difusión de la importancia de completar el esquema de vacunación del dengue.
1: Actualizamos la información del tránsito, Ernesto Arriaga.
6: La ruta 3 de Torquins hasta Bahía Blanca está habilitada. Precaución los 10 kilómetros antes de Bahía Blanca, porque es una obra que está con desvíos y hay que circular a 10 kilómetros por hora. La ruta 2, 11 y 56, totalmente habilitada a la costa atlántica de Ubasa. Trenes a esta hora a horario. Aeroparque de Ezeiza opera con normalidad.
1: En la ciudad jujeña de La Quiaca, donde nos podés escuchar por AM560 y FM92.5, la temperatura es de 13 grados 5 décimas, humedad de 36%, cielo algo nublado. En la ciudad autónoma de Buenos Aires, cielo ligeramente nublado, temperatura actual 13 grados 8 décimas, humedad 56%.
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15: La Municipalidad de la Costa abrió una convocatoria para incorporar familias solidarias que puedan brindar cuidado temporal a niñas, niños y adolescentes en situación de vulnerabilidad. La iniciativa, impulsada por la Secretaría de Desarrollo Social y Familia, busca ofrecer contención y acompañamiento a menores que, por distintas circunstancias, deben ser separados transitoriamente de su entorno familiar. El objetivo es garantizar un ámbito de cuidado y afecto mientras se trabaja para que puedan regresar con sus familias de origen, evitando su ingreso a instituciones de protección. Las medidas pueden ser de urgencia, de corta o de larga duración. La participación es voluntaria y requiere disponibilidad para asumir las tareas de cuidado durante el periodo establecido.

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1: Muy bien, escuchamos a Iron Maiden en el inicio musical con heavy metal, con thrash metal, mejor dicho, en el inicio de la segunda hora del programa. Y el vuelo de Ícaro. ¿Qué fue el vuelo de Ícaro? Bueno, es una advertencia contra la soberbia, la ambición desmedida, la desobediencia y los hijos que le hagan caso a los padres.
2: No,
1: sí, porque el asunto fue así. Tanto Ícaro como su papá Dédalo, para escaparse de la isla de Creta, dice la mitología griega, usaron alas hechas de plumas y cera creadas por Dédalo, que era el padre, como siempre, que tenía razón. Bueno, y le dijo, no vayas tan bajo, que no se te mojen por el mar las plumas, salitas. Ni tan alto, que cerca del sol se te va a derretir la cera.
2: Claro. ¿Y qué hizo Ícaro?
1: No, iban bien.
2: ¿Cómo se llamaba el hijo, perdón?
1: El hijo se llamaba Ícaro, el papá era Dédalo. Ah. Y el hijo... Oh, ¡qué linda que es la libertad! ¡Viva a volar! ¡Ay, qué se fue muy arriba! ¡Parala! Y no. Se cayó y se murió. Se le derritieron la cera y se le volaron las plumas. Y se cayó y se murió. Así que, chicos, háganle caso a papá.

0: Bien, continuamos en nuestra tarde de Radio Nacional Bahía Blanca. Hay algunas cuestiones que tienen que ver con los servicios a nivel local que nos interesa siempre mencionarlos y recordarlos. En este caso, el tema de los residuos. Hay una serie de residuos que son esos residuos voluminosos que no los podemos tirar en cualquier lado. Uh-huh. Por lo menos no deberíamos tirarlos en cualquier lado. Y a veces, viste, cambias el colchón o se termina una parte de edificar algo o alguna refacción y se sacan algunas cajas con escombros. Bueno, eso no se tiene que poner ahí al costadito donde pasa para recoger la basura el camión de basura, sino que hay que llevarlo a lugares específicos. Y en la ciudad, durante este fin de semana, como tantos otros, van a estar disponibles lo que son esas bateas gigantes que están a veces en distintos sectores de nuestra ciudad. En este caso van a estar el próximo 27 y 28, que son sábado y domingo, van a estar estas bateas para descarte de residuos voluminosos en Pringles 390. Es un terreno que es parte de la delegación Centro, queda justo frente al Parque Independencia, es de fácil acceso y también de fácil poder salir también si uno lleva las cosas en auto. Hasta las 19 horas se va a poder descartar en esos espacios restos de podas, para no dejarlos ahí en la vereda, restos de escombros, colchones, muebles y también todo lo que es electrodomésticos que ya estén en desuso y no sepan dónde tirarlos. Bueno, se llevan a ese lugar y allí después se reorganizan esos residuos que son, bueno, van a estar allí el sábado 27 y el domingo 28 recabando justamente en la delegación Centro.
1: Muy bien, actualizamos el Mundial. Ya comenzaron los dos partidos, tanto Noruega contra Francia y Senegal-Irak. En los dos partidos se están jugando 10 minutos de juego y en los dos hubo goles. Francia le está ganando a Noruega 1-0 y Senegal supera a Irak 1-0. El que gana de entre Senegal e Irak podría aspirar a ser uno de los terceros clasificados. Entre Noruega y Francia ya están los dos adentro de la próxima instancia, pero lo que intentarán seguramente es ver quién es el ganador del grupo, que no es lo mismo. El gol lo convirtió para Francia Ousmane Dembélé a los 7 minutos del primer tiempo, ya se están jugando 11-15, mientras que el gol de los senegaleses lo convirtió Habib Diarra a los 4 minutos. Empezó el partido y los africanos se pusieron en ventaja.

0: nos recuerdan que está abierta todavía la posibilidad para inscribirse como asociaciones e instituciones en el distrito de Bahía Blanca. ¿Por qué? Porque hay un censo de asociaciones e instituciones de Bahía Blanca. Una tarea que está llevada adelante por la Dirección de Asociaciones Civiles junto con la Defensoría del Pueblo. Así que aquellas organizaciones que así lo deseen tienen que ingresar a un documento a través de la página web del municipio y poder allí hacer el registro de la institución. El objetivo de este censo es generar justamente un registro que sea más integral y que esté actualizado con las asociaciones civiles e instituciones presentes que, bueno, según mencionan, va a permitir generar herramientas para trámites de personería jurídica, contables y otros que, bueno, siempre son necesarios en entidades de bien público.
1: Muy bien, vamos a escuchar un disco de Patricio Rey y sus Redonditos de Ricota, del disco La Mosca y la Sopa. Es uno de los dos o tres discos con el que me van a enterrar el día que me muera. Este tremendo disco. Este, Canción Animal, uno de Deep Purple, que nunca me acuerdo de nombre, el Violeta, ese que está en todos los mejores temas. Crónica de Creedence, bueno, algunos de los discos.
0: Estás haciendo como un pedido. Lo tuyo es un... Estás tirando digo, como una propuesta.
1: No me van a dar bolilla, creo que se lo va a quedar mi hijo igual.
0: Pero...
1: El mismo que volaría como Ícaro.
0: Te vas a dar cuenta vos, así que no hagas.
1: ¿No voy a estar mirando?
0: No vas a estar mirando.
1: Bueno, entonces no los vengan, que se van a...
0: Vas a estar.
1: Sí, voy a estar bajo tierra. Bueno, vamos a escuchar este tremendo tema del Indio y su banda, Salando las Heridas.

0: No hay novedades en los partidos del Mundial. En 18 minutos de juego siguen ganando Senegal contra Irak 1-0 y Francia sobre Noruega 1-0. Lo que sí, voy a hablar en un término técnico en francés. Terrible sandunga le está pegando Francia a Noruega. Igual tiene buen equipo, tiene buenos jugadores, está haciendo un Mundial excepcional. Pero al lado de Francia, a mí nadie me saca de la cabeza que la final, si da el cruce, va a ser Argentina-Francia. ¿Qué están festejando? Justo bajé la vista y hubo un gol.
1: Dos,
0: mira vos.
1: 19-30.
0: Mira vos,
1: 19-35 justo no.
0: Mira vos, acabás con tu confirmación, acabás de ganarle a Google.
1: ¿Sí? Mira
0: sí,
1: vos.
0: Todavía está. Ahí está, ahí lo pusieron. Ahí está, lo pusieron. Bien, de vuelta, el mismo. Ousmane Dembélé, a los 20 minutos, fue el mismo que había abierto el marcador. A los 7, Francia está jugando bárbaro.

0: corto un poquito este espíritu de fútbol y mundial para hacer una referencia a una de las causas que nos ha puesto allí en el en agenda a nivel incluso hasta nacional, ¿no? Que es esta investigación alrededor de la muerte de este animalito parecido a una nutria, que es un coipo, que fue atacado por dos jóvenes, Bautista e Imanol, y que, bueno, su situación, toda esa situación fea y violenta fue difundida a través de redes sociales. Y bueno, hace en las últimas horas surgieron algunos avances dentro de la causa, que es una causa judicial que se está desarrollando. La Fiscalía General confirmó que se tomó declaración a uno de los imputados, que en los próximos días se va a realizar la apertura de los teléfonos celulares que fueron secuestrados para profundizar la investigación. El secretario de la Fiscalía General, que es Santiago Garrido, explicó que el día lunes se concretó la declaración de uno de los acusados, que decidió no prestar testimonio, sí entregó voluntariamente las claves de acceso a su aparato, a su dispositivo celular. Lo relevante, mencionó el funcionario, que de ese acto es que voluntariamente entregó él las claves para poder acceder al teléfono. La justicia cuenta con una autorización concreta, que es del juzgado de garantías, para poder realizar el próximo martes la apertura de los dispositivos, la búsqueda. Y el objetivo es obtener evidencia que permita cerrar la etapa de instrucción y avanzar y ver la posibilidad de elevación a juicio de la causa. Menciona Garrido que esta acción les va a permitir realizar la apertura de los celulares buscando la información que va a determinar y a terminar de dar el panorama necesario para darle un cierre y elevar a juicio esta causa. También están tratando de determinar si es que, además de las imágenes y otros datos, hubieron conversaciones posteriores al hecho, que es lo que se busca, a ver si esas conversaciones estaban orientadas a ocultar pruebas, ¿no? Así que allí desde la justicia lo que buscan es mensajes entre quienes están imputados y otras personas, unas terceras personas que pueden haber colaborado en lo que fue el ocultamiento del animalito, ya el cadáver animalito. Así que los testimonios, uno de los testimonios que son considerados claves es el de los de unas personas que caminaban por esa zona al momento del ataque y que presenciaron toda la secuencia. La reconstrucción está realizada por la fiscalía y los testigos permanecieron en el lugar hasta instantes antes de la agresión final, que terminó, bueno, con la vida de este animalito, del coipo, y que, bueno, nos puso en agenda también por la viralización de esas, de esas imágenes.
1: ¿Qué te imaginas, discúlpame, qué te imaginas? ¿Recriminaciones de sus amigos y conocidos? ¿O que hubieran ese bicho de miércoles? ¿Qué sé
0: yo? No, a mí me parece que más allá de cualquier excusa que puedan dar o presentar, hoy, en este 2026, cualquier acto donde un ser sufra es totalmente reprochable. Después se verá las implicancias, ¿no?, de todo eso. Entiendo también que no son niños,
1: claro,
0: sino que ya son jóvenes, personas que ya están pensando en incorporarse al mundo del estudio y al trabajo, así que claro, y pone en tensión cuáles son los límites en la diversión, ¿no?
1: Sí,
0: cuáles son los límites que nosotros entendemos como viables para la diversión, ¿no? Y esta frase que siempre parece que uno la repite, que es todo es diversión hasta que alguien o algo, alguien, un ser, sufre. Y ahí no hay diversión posible,
1: claro,
0: ni siquiera sin toque. O sea, cuando uno hace daño, puede hacer daño con las palabras, puede hacer daño con las miradas, y puede hacer daño también con una patada o un acto violento físico, ¿no? Pero, bueno, me parece que también lleva a esta otra esta otra situación que es empezar a cuestionarnos y a cuestionarse hacia adentro de los espacios, cuáles cosas son diversión y cuáles no son diversión en términos de grupo y en términos también de cómo se regula la diversión hacia adentro de los grupos de jóvenes, ¿no? Sí. Entendemos que, a ver, todos pasamos por una etapa de juventud donde uno no toma dimensión de las acciones.
1: Sí.
0: Pero bueno, hay momentos en donde uno sabe qué está bien y qué está mal.
1: Sí, esa sensación brutal de no poder dejar de pertenecer te hace arrimarte a cosas terribles. A ver, no voy a justificar a los pibes del rugby, que no es lo mismo que esto que hicieron estos dos salvajes, pero alguno se debe haber planteado en ese momento que estamos haciendo, pero como lo está haciendo este, que como el líder del grupito, qué sé yo.
0: Claro, y yo creo que la exposición y la, no vamos a comparar, obviamente, pero es cada uno es responsable de las acciones, ahí el grupo queda desarticulado. Después tendrá una mayor relevancia si es que es un acto tan horrendo y ya juzgado como es el hecho del ataque grupal ahí de los rugbyers. Pero pienso en que hay que entender cuando uno tiene acciones grupales que las responsabilidades son individuales.
1: Sí, claro.
0: Y ahí creo yo que cuando uno es muy joven o una es muy joven, esa conciencia de lo grupal o de lo tribal te nubla y no entendés que las responsabilidades de las acciones son individuales. Después, ante la justicia,
1: claro, eso es un agravante.
0: Exacto.
1: Es un agravante.
0: Es un agravante, pero en última instancia respondés vos.
1: Claro, sí. ¿Te gusta el yogur griego?
0: Me gusta el yogur griego. ¿Por qué? ¿Qué pasó?
1: ¿Qué hora es?
0: No, 29. No. ¿En un risa. Minuto tampoco?
1: En un minuto. No es yogur griego. Lo que vos te encanta el yogur griego, no es yogur griego. Estás comiendo
0: lo inflaron al yogur.
1: No.
0: Me lo inflaron.
1: Existe el yogur griego, que lo hacen con unas técnicas especiales los griegos. Pero como no lo tienen perfecto, como viste que vos no le podés decir champán a algo que no es de Francia, no le podés decir roquefort a algo que no es de Francia también. El yogur griego no tiene eso. Entonces le podés poner a cualquier cosa yogur griego. Lo que se hace en Argentina no lleva la técnica del yogur griego.
0: Me acabas
1: después
0: de romper mi corazón.
1: Les cuento. No quiere decir que no sea rico y sano, pero decirle yogur holandés, qué sé yo, no es yogur argentino. Después te cuento por qué.
0: Lo único que no tengo es yogurtera, así que buenísimo que este dato.
1: Muy bien,
0: buenísimo.
1: Después vamos a dar técnicas.
0: ¿Técnicas para el yogur griego?
1: Sí.
0: Vamos.
1: Bien.
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3: 4:30 de la tarde en la República Argentina. Un avión con personal militar argentino viaja con destino a Venezuela, el informe de Liliana Arias.
4: En 10 horas estará trabajando la misión humanitaria enviada por la Argentina a Venezuela, que está compuesta por 24 militares especializados en terrenos de incertidumbre y catástrofes y binomios de perro guía, y es para colaborar con la tarea de búsqueda y rescate. Más detalles dio el ministro de Defensa, Carlos Presti.
5: Estamos en condiciones ya de desplegar nuestras tropas para poder auxiliar a la República de Venezuela. Recién hemos recibido la orden y la autorización del comandante en jefe del presidente Javier Milei, en un trabajo integrado con Jefatura de Gabinete, Ministerio de Relaciones Exteriores, Seguridad, Salud, la AFE también. Estamos desplegando esta primera respuesta que ya en 10 horas va a estar trabajando y operando y llevando una mano amiga a la gente que tanto lo está necesitando.
3: Aumentan los casos de sífilis en Misiones y Tierra del Fuego. Se incrementaron un 10% cada 100.000 habitantes en Misiones, con diagnósticos frecuentes en personas de entre 17 y 25 años y predominio de mujeres. La falta de percepción del riesgo por parte de los adolescentes que no utilizan métodos de protección contribuyen a este aumento. En tanto, en Tierra del Fuego, el Hospital Regional Río Grande registra una suba en la detección de esta enfermedad. de Buenos Aires, cielo ligeramente nublado, temperatura 13 grados 4 décimas, humedad 58%.
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Experiencias gastronómicas y encuentros culturales en distintos espacios de Pinamar, Cariló, Valeria del Mar y Ostende. Las actividades comenzarán el 24 de junio con Pinamar se lee y continuarán durante toda la semana con iniciativas abiertas a la comunidad. El cierre será el 1 de julio en el marco del aniversario número 48 de la creación del municipio de Pinamar con la entrega de distinciones a personas e instituciones destacadas. La participación será libre y gratuita. La agenda completa de actividades puede consultarse a través de los canales oficiales de la municipalidad.

0: Muy bien, escuchamos a la agrupación Muse y su Plug In Baby. Dieciséis treinta y siete. Cada vez que levanto la vista hay un gol. ¿Cómo vos que estás al lado? ¿Cómo están?
1: Noruega 1-3 Francia.
0: Muy bien, los tres goles de Francia fueron convertidos por Ousmane Dembélé a los 7, a los 20 y a los 32. El gol de los franceses lo convirtió Telo Asgard. Telo Asgard, no hay que nombre particular. A los 21. Asgard es como se llama el lugar donde estaban los dioses de los vikingos.

0: ¿no? Ajá. Por lo menos donde estaba Thor y su padre. Bien, este fin de semana, si tenés ganas, te invito a ir a tomar unos mates a el Cerro Ceferino.
1: ¿En Sierra?
0: En Sierra, sí.
1: En la zona de Sierra. Vamos, sí, sí. Dale, vamos todos juntos.
0: Y mejor entre todos, que vayamos todos juntos mejor, porque así no nos da miedo.
1: ¿Por qué?
0: Porque hay un lío bárbaro. El asunto es así. El Cerro del Amor, o Cerro Ceferino, es un cerro que está en la sierra. Que
1: jamás,
0: para
1: todo una mundo... sola vez lo subí en mi vida.
0: Sí, yo nunca.
1: Nunca más.
0: Yo quería ir este fin de semana, pero ahora me están sacando las ganas. No. Bueno, resulta que es la parte de Sierra de la Ventana, que no es de Sierra de la Ventana, sino que es de Villa Arcadia.
1: Está ahí, del balneario principal de Sierra, lo ves.
0: Ahí al toque. Ah, mira, bueno.
1: ¿Qué pasa?
0: Bueno, el próximo miércoles 1 de julio a las 10 de la mañana se van a concentrar vecinos de Villa Arcadia y cualquiera que quiera colaborar para revertir un alarmante estado de degradación que tiene el Ceferino. El asunto es así, en algún momento alguien pensó...
1: Que era buena idea.
0: Sí, o se lo habrá pedido el padre o lo que sea, tirar mis cenizas en el Cerro Ceferino. Y después fue otro, y dijo, pero ya que tiro las cenizas acá, pongo una placa, y pongo una, qué sé yo, cosas, tejidos en los árboles, cosas. En definitiva, hoy se ha transformado toda esa zona en una especie de museo del terror.
1: Un santuario raro.
0: Sí, muy raro, porque además está todo roto y todo estropeado. Hay árboles con un montón de placas martilladas ahí, hiriendo al árbol. Después hay maderas con un montón de cosas colgadas. Esto parece un espanto, es que con todo respeto lo digo, pero parece como un espantapájaro.
1: Claro. Bueno. Ah, la cruz toda está llena de trapos
0: tiene sombrero
1: y de
0: cosas. Arriba.
1: Ya había ocurrido en algún momento la limpieza de esto en el año 2020.
0: Ahora tomó unas dimensiones alarmantes, porque es un lugar para turismo, es un lugar para ir a pasarla lindo, y te encontrás con un lugar muy complicado, ¿no? Como te digo, hay urnas tiradas. Sí, y tiran las cenizas.
1: No vamos nada, Marce, a tomar mate ahí.
0: Claro, la gente, la ceniza de tu querido muerto lo llevas dentro de una urna.
1: Que te lo dan en una urna después de que terminas.
0: Un termito, una cosa así. Entonces vos lo tirás y no te llevas la urna. Nada, la dejo tirada acá, total. Y se ha llenado de toda basura. Yo entiendo absolutamente el amor, todo eso lo entiendo. Pero llévatelo a tu casa después de lo que queda. Estirada, a envoltorios, telas deterioradas, árboles lastimados, urnas vacías tiradas. Bueno, una cosa de loco. En definitiva, se ha viralizado. La gente dice, miren cómo está esto de feo. Y hay una vecina de Villa La Arcadia que es fotógrafa, que se llama Lucía Alcántara, que está preparando esta jornada comunitaria. No, no es una jornada de protesta, es una jornada de ir a limpiar. Vamos a limpiar, nos juntamos
1: y
0: vamos.
1: Organicemos el espacio.
0: Claro, claro. Bueno, les ha dado una mano la gente de la Delegación Municipal de Villa Arcadia y el Medio Ambiente y Turismo de Coronel Suárez. Les han dado un montón de cosas, 10 rollos de bolsa de consorcio, un carro para traslado de los residuos, porque bueno...
1: Hay mucho.
0: Hay muchísimo. Hay muchísima, es tremenda la cantidad de basura que se juntó. Y reitero, más allá del amor y la buena voluntad que tuvo la gente para cumplir algo pedido, a lo mejor o querido por un ser querido, bueno, hay que llevárselo. Yo conozco gente que tiraron su ceniza en la cancha de Linier. Bueno, no dejaron los restos tirados de la urna y todo. En una bolsa se llevaron todo lo que sobraba. Bueno, así que piden a la gente, el que quiera darles una mano, se van a juntar el miércoles 1 de julio, a partir de las 10 de la mañana, en la base del Cerro del Amor, que como vos me dijiste, cerquita del balneario, se ve desde ahí. Yo no conozco esa zona. Y bueno, se va a extender durante el mediodía, y todo lo que haga falta, pasa que va a ser un día muy fresco, ¿no? Se calcula que la máxima no va a superar entre los 7 y los 9 grados, y la mínima va a ser de 1 grado. Así que dice, vengan abrigados, traigan guantes de trabajo, tijera, bolsa de residuos, todo lo que pueda servir para recolectar y limpiar. Y se va a ver mucho sol, pero vengan a averiguar porque está fresco.
1: Ahí estaba tratando de conocer si la temática esta las cenizas y el poder tirarlas, si uno puede tirarlas en cualquier lado,
0: sí.
1: O cómo es esto. Y parece ser que en Argentina hay algunas normativas que están sujetas a cuestiones que tienen que ver con la higiene y la salubridad pública. y varían según los distintos municipios. No hay una ley nacional unificada que permita esparcirlas libremente en la vía pública, y hay lugares que están, tienen restricciones. Por ejemplo, no se puede hacer en espacios públicos urbanos como plazas y calles, tampoco en reservas naturales, en lagos o ríos cercanos a poblaciones.
0: No cumplir nada.
1: Puede ser, claro, puede ser que hasta se considere una contravención, ¿no? Y genere multas. El tema del esparcimiento en lugares remotos, como por ejemplo altamar o zonas montañosas privadas, incluso, si bien a veces es algo habitual y se hace de manera discreta, por decirlo de alguna manera, técnicamente requeriría la autorización previa de la jurisdicción, que es, por ejemplo, si lo vas a hacer en el mar, de la prefectura.
0: Y si es un privado,
1: si es un privado, es el dueño del terreno.
0: Claro, esto es privado, ¿eh?
1: Y los lugares que son seguros y legales para depositar cenizas son justamente espacios que hay especialmente ubicados en los cementerios públicos o privados, o bien en algunas iglesias. Hay iglesias que permiten la disposición de cenizas. Y habrá que ver cuál es la legislación que hay ahí en esa zona.
0: Claro.
1: Y si es privado el Cerro del Amor, a partir de ese momento.
0: Claro. Yo he entendido que es privado, pero está permitido ir, cualquiera puede ir.
1: Claro.
0: Hacen una advertencia con el tema de las placas y las plaquetas y todo, porque es como los cementerios, ¿viste? La gente que pone el nombre del hijo, el padre, lo que sea. Bueno, van a dar un mes de tiempo para que vayan a retirarlas los particulares o se comuniquen con la delegación municipal. Pasado, o sea, el 1 de agosto, van a hacer una segunda jornada de limpieza, digo el 1 de agosto, aproximados, un mes después, y ahí van a sacar todas las placas que nadie fue a buscar. Así que todo lo que no van a buscar en este mes, tengan, no creo que las tiran, a lo mejor las dejan guardadas en la delegación municipal, porque son un montón, pero tampoco es algo que impida poder guardarlas, ¿no? Así que bueno, nada.
1: No vamos a ir.
0: Me parece que por lo menos por ahora no.
1: Yo te estoy diciendo que no cuentes conmigo. Pero bueno, trae fotos.
0: Quiero decir que las fotos del lugar dan miedo.
1: Dan miedo.
0: A la noche, imagínate esto. No a la noche profunda.
1: Sí, el tema de
0: 18:30.
1: Eso de la cruz también guarda que tiene que ver con aquellos que llegan, ¿viste? Que es una situación que no. Imagínate si en el Everest hay problemas.
0: Claro.
1: De este tipo de situaciones, claro. Además de otras, pero digo, de gente que se deja, que deja cosas como si el dejar tu pulserita que dice Nati,
0: claro,
1: te hace pasar a la posteridad, claro, porque subiste el Cerrito del Amor.
0: Claro, sí,
1: eso me parece a mí que
0: bueno, nada.
1: Se han encontrado otras cosas, después te muestro otras fotos.
0: Dale.

0: Continuamos en nuestra tarde de Radio Nacional Bahía Blanca. Ustedes deben querer saber si la temperatura llegó finalmente en nuestra ciudad de Bahía Blanca a los 12 grados que supuestamente iba a llegar hoy la máxima. Bueno, lo hemos superado.
1: Vamos,
0: hemos superado ese registro del pronóstico de 12 grados. Estamos en 12 grados dos décimas en Bahía Blanca. El viento del sector noroeste, 25 kilómetros por hora, la humedad 59%. Nos estamos preparando para este próximo fin de semana, un sábado con una mínima de 4, una máxima de 13, y un domingo con una mínima de 3 y una máxima de 10. El sol se lo vamos a deber porque no va a llegar el señor sol en su máxima expresión ni sábado ni domingo.

0: ¿Vamos al yogur?
1: Vamos al yogur.
0: Muy bien, el tema del yogur es el siguiente. Porque estos son temas.
1: No, no hagas que tenga que dejar que vaya al heladero y tengo que tirar estos tres o cuatro botes de cosas.
0: Estos son los temas que le importan a los argentinos, viejo. Ajá. Bueno, el asunto es así. Cuando vos compras yogur griego, vos crees que estás comprando yogur griego, pero estás comprando otra cosa que dice yogur griego. El asunto es así. El yogur griego es una especie de un yogur espeso, cremoso, con fama de ser muy saludable, y las marcas locales no quisieron dejar pasar y empezaron a venderlo y a producirlo. El tema es que el verdadero yogur griego, el que en Grecia se conoce como stragisto, no necesita ningún aditivo para lograr esa textura más dura, digamos, más espesa. Se hace colando o filtrando un yogur tradicional para separar el suero de leche, el líquido amarillento que normalmente queda mezclado con la cuajada. Al perder ese suero, el producto se concentra y gana proteína, perdiendo lactosa y azúcar natural y adquiriendo esa consistencia densa que no se cae de la cuchara. Hasta ahí está buenísimo, pero este aquí que lo que hace la gente en Grecia para obtener este yogur, que también se conoce como lavneg en Medio Oriente, es una técnica de colado que tiene muchos siglos de historia en los Balcanes, Asia Central y el mundo árabe, mucho antes de que el marketing internacional la bautizara griega en los años 80 para venderla en Occidente. La clave está justamente ahí. Cuando alguien hace yogur griego casero, filtrándolo con un colador o una tela de muselina, como hacen muchos que fermentan yogur en sus cocinas, no hay que agregar nada. La textura es el resultado físico de sacarle el agua, no de sumarle espesantes, ¿entiende? Es un yogur al que le sacas el agua, le sacas volumen, pero no que le pones espesantes. Pero algunos de nuestros fabricantes no es que ponen cianuro, no van a matar a nadie, ni se va a descomponer a nadie, pero hacen otra cosa. Hay dos caminos que usan en Argentina, uno es mucho más usado que el otro. Uno es un colado real, que encarece el producto porque hace falta más leche, o sea, para tener
1: litros y litros.
0: Claro, tenés que usar mucho más yogur. Pero este no lo hace casi nadie. El otro camino, que es el que hacen las marcas masivas de yogur en argentino, consiste en partir de un yogur común y agregarle ingredientes que simulan densidad sin pasar por el filtrado. Proteínas lácteas, almidón modificado de maíz, gelatina, estabilizantes como la pectina.
1: Ya está.
0: En definitiva, es un yogur común al que le ponen gelatina y otra cosa más que pese. Así que, reitero, nadie se va a morir por esto, pero no está consumiendo yogur griego. Y como los griegos no tienen, como les dije hoy, no tienen esa chance que tiene el champán, o el parmigiano, el queso, o el roquefort, que tiene que ser de ahí para que se llamen legalmente. Fíjate que el queso de roquefort no dice más roquefort,
1: no,
0: dice azul.
1: No, el queso roquefort es una cosa específica del,
0: claro,
1: lugar.
0: De ese lugar, y el champán lo mismo. ¿Cómo vino espumante? ¿Cómo figura? No me acuerdo, no consumo champán.
1: Yo tampoco.
0: Bueno, el tema es que acá en Argentina a cualquier cosa le poner yogur griego. Así que, nada, sigan comiéndolo si les gusta. El tema es que acá en Argentina no hay ninguna. Ah, y no es tan. Puede tener. Si vos lo querés para que sea más proteína y qué sé yo, no. Es un yogur común que tiene gelatina o alguna cosita más. Así que ese es el tema.
1: Derribando mitos.
0: Sí.
1: Derribando consumos. Eso vos.
0: Sí. Alguna amiga que venga y nos diga, ah, yo estoy así flaquita porque...
1: Porque consumo mucho yogur griego.
0: Bueno, no es por eso, será por otra cosa. Bien, nada más.

0: Bien, y nos vamos a ir a escuchar música antes del final de nuestra tarde de Radio Nacional Bahía Blanca.
1: Terminó el primer tiempo, 3-1 Francia arriba sobre Islandia, es decir, sobre Noruega, mientras que en el otro el otro partido que también está terminando, estaba ganando 1-0. A ver, sigue ganando 1-0. No, no terminó, se fueron a refrescar. Ahí, porque van 30 minutos de juego. En el otro partido, Senegal está ganando 1-0 Irak, como habíamos adelantado. Bueno, hoy es el aniversario de la presentación del disco de Jamiroquai, donde ofrece los temas que vamos a escuchar. Jamiroquai no haría falta nada para ponerlo, es un tipo único. Jamiroquai no es un tipo único. Jamiroquai es el nombre de la banda. No se llama Jamiroquai el tipo. Todos creemos que es como algunos que dicen, sí, se murió, pobre Patricio Rey. No, el indio se murió. Bueno, y Jamiroquai pasa más o menos lo mismo. Jamiroquai es el nombre de la banda. El muchacho, el cantante, tiene otro nombre que justo en este momento me agarró una laguna intransitable. Pero ya me voy a acordar.
0: ¿Y cuáles son los temas?
1: Vamos a escuchar dos temas de Jamiroquai. No los estoy... Hoy no es el mejor día de mi vida. Vamos a escuchar dos temazos de Jamiroquai, que entre los dos les voy a contar cuáles son.

0: Bien, y nos vamos a ir con estos, con esta selección musical de Jamiroquai, que el cantante, acá Marcelo nos mencionaba, que se llama Jason J.K.
1: Claro, si alguien dice, qué lindo canta Jamiroquai, dice, no,
0: se llama Jason K. Claro. En realidad, J.K. Y escuchábamos When You Gonna Learn, el primer tema, y ahora nos estamos despidiendo en nuestra tarde de Radio Nacional con Emergency on Planet. Estuvimos Diego Rodríguez, Ariel Laer en los controles, Maximiliano Palau, Marcelo Dunetz, mi nombre es Natalia Carabajal Figueroa. Nos vamos a reencontrar el próximo lunes aquí en Radio Nacional Bahía Blanca. Por supuesto, quédense escuchando en el día de hoy y todo el fin de semana. Además está el partido de mañana, Argentina, claro. ¿No? Que lo vamos
1: todo
0: a estar...
1: todo el día, desde las 5 de la tarde arranca la previa.
0: En nuestra Radio Nacional, así que quédense sintonizándonos.

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1: Las 5 de la tarde en la República Argentina. Nacionales Mundial, el informe de Nicolás Sánchez.
2: Actualizamos la Copa del Mundo. Francia, al término del primer tiempo, le está ganando a Noruega 3-1 con 3 goles de Dembélé. En el otro partido, Senegal vence a Irak 1-0. Recuerden, a las 9 de la noche, Uruguay-España, con transmisión del streaming de Radio Nacional, y además van a jugar a esa hora Cabo Verde frente a Arabia Saudita.
1: Y se define al rival de Argentina en 16avos. Más información con Cristian Vareta.
3: Previo a los partidos de definición del grupo H, de donde saldrá la selección con quien jugará la Argentina en 16avos del Mundial de Fútbol, la gente habló de sus preferencias.
4: Estaría buena Uruguay, hacer que Uruguay, sí, Uruguay. Y que gane el mejor, que somos nosotros.
5: Entra más fácil, vamos por más y el equipo va confiado.
6: Por ahora Cabo Verde.
4: Ay, que ganen.
7: No importa quién venga, le vaya bien o mal, la gente lo va a seguir amando, a Messi, a la selección y a todos.
1: La Cámara de Casación ratificó que Cristina Fernández de Kirchner debe utilizar tobillera. Además, la Sala Cuarta mantuvo el régimen restringido de visitas y los límites para acceder a la terraza del edificio de San José 1111 en el barrio porteño de Constitución. De esta manera, el tribunal rechazó por mayoría el recurso de la defensa de la expresidenta y confirmó las condiciones de su prisión domiciliaria en la causa vialidad. Investigan la muerte de un bebé en Puerto Iguazú, el informe de Carmen Segovia.
8: Un niño de tan solo un año falleció ahogado. El trágico hecho ocurrió en una vivienda del barrio Primero de Mayo, de la ciudad de Puerto Iguazú. Fue trasladado de urgencia al Hospital Samic, pero ingresó sin signos vitales. La información a cargo de la jefa de prensa de la Unidad Regional Quinta, la comisaria inspector Viviana Merlo.
9: Se investigan la muerte de un menor que fue hallado dentro de un tambor con agua en su vivienda. Se trata de Eric Stell, de un año, falleció este jueves por la tarde en Puerto Iguazú. El examen médico determinó que el fallecimiento se produjo a raíz de un paro cardiorrespiratorio por ahogamiento. La policía instruye las actuaciones correspondientes para poder establecer las circunstancias de este trágico hecho.
1: Actualizamos la información del tránsito. Ernesto Arriaga.
10: La ruta 33 que llega a Bahía Blanca, precaución en los últimos 10 kilómetros porque está en obra y hay que circular a 10 kilómetros por hora. La ruta 3 a Comodoro Rivadavia desde Trelew está habilitada, por favor circular camiones máximo 80 kilómetros por hora. La ruta 40 con unas neviscas hoy a la noche entre Chubut y Santa Cruz. Se recomienda en alta montaña circular en horas de día. Cinturón de seguridad colocado, el seguro y la BTV al día.
1: En la ciudad fueguina de Ushuaia, donde nos podés escuchar por AM780 y FM92.1, la temperatura es de 4 grados 8 décimas, sensación térmica 1 grado, humedad 62%, cielo ligeramente nublado. Y en Buenos Aires, cielo ligeramente nublado, temperatura 13 grados 4 décimas, humedad 58%.
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0: 5:05 de este viernes de segundo round, con toda la información, nosotros le damos la bienvenida, los saludamos. ¿Cómo andan? ¿Cómo están? ¿Cómo han llegado a este cierre de semana? La campana que no puede faltar. Y si es viernes, un viernes con información, pero también con el momento para distendernos después de la hora 18, con música, con gente de la cultura que nos visita aquí y que interpreta en vivo y que charla con nosotros en vivo, con el placer y el gusto que eso también nos genera, y esperamos que también a ustedes esto les concite, les genere también en cada uno de los puntos de la República Argentina, los que llega Radio Nacional, y desde ya también mirando de reojo y con la información exacta de lo que va sucediendo con el Mundial de Fútbol en tiempos de definición de lo que son los grupos de cara ya a los 16avos de final, que ya están cada vez más próximos. Así que estaremos atentos a lo que está sucediendo y a lo que va a suceder esta misma noche, y de cara también a lo que va a ser mañana la gran transmisión de Radio Nacional desde las 20:30 con Argentina-Jordania, los relatos de Daniel Moyo. Todo de alguna manera también aquí en la zona céntrica de la ciudad se va poniendo a tono con el celeste y blanco. Sigue en esa tónica, pero con el correr de los días es como que uno ve que va también creciendo a medida que se vienen instancias también importantes en la Copa del Mundo. Desde ya no podemos dejar de estar atentos, y lo estaremos durante el programa, a lo que sucede en Venezuela con este terremoto, estos dos terremotos que han causado y siguen causando una verdadera conmoción, con gente que literalmente duerme en la calle en busca de información respecto de sus familiares, de sus amigos, aquellos con los que no se pueden comunicar y no tienen noticias de lo que ha acontecido allí en la zona central de Venezuela, con particulares y sobre todo más agudizados daños en lo que refiere a La Guaira, en la zona costera de Venezuela, allí en el estado Vargas, y también lo que acontece en la capital Caracas, con 920 muertos confirmados, con 3.360 heridos, cifras oficiales, con 1.423 infraestructuras afectadas, o sea, casas, edificios, y desde ya tratándose de lo que ha sido una constante en el régimen venezolano, que sistemáticamente ha opacado o ha bloqueado el acceso a la información. Lamentablemente, todos nos vemos obligados a pensar de que las cifras aún pueden ser peores. Con lo que hemos charlado ya con especialistas, con geólogos, también con la gente que hace a las organizaciones de venezolanos aquí en la Argentina, la falta de prevención, la falta de edificación antisísmica, la falta de previsión que ha complicado más las cosas en Venezuela. Y con la misión Venezuela, así la ha denominado el gobierno argentino, en marcha, con la partida del primer vuelo argentino de asistencia humanitaria con personal militar hacia la zona afectada por los terremotos, con un vuelo que está ya en camino a Venezuela y que realizará escalas en Bolivia y en Manaos, Brasil, antes de llegar justamente al estado Aragua, no a Caracas, no a Maiquetía, teniendo en cuenta los daños que presenta el aeropuerto internacional más importante de Venezuela. Así que este avión estará llegando en próximas horas, y de esta manera se va a plasmar la primera ayuda de una serie de envíos que va a hacer la República Argentina a Venezuela. Hacemos también un paréntesis importante en este sentido, que es lo que señalaban y lo que señalan las propias organizaciones que nuclean a los venezolanos aquí. Por ahora, envío de remesas a través de vía transferencia, por ejemplo, de hacerlo de esas formas, porque lamentablemente están pululando una serie de avisos que hacen a estafas, que hacen a aprovecharse de un momento del dolor. Sí es cierto que hay algunos comercios, por ejemplo, que hacen a la colectividad venezolana aquí en la ciudad de Buenos Aires, que están reuniendo ayuda. Lo que están haciendo es acopiar para en algún momento, cuando exista la posibilidad, a través de organismos, por ejemplo, ONGs importantes, a través de la Cruz Roja, a través de otras entidades, se pueda canalizar esa ayuda a Venezuela, pero por el momento la logística es muy compleja. Carlita Ruiz, buenas tardes, buen viernes, ¿cómo estamos?
1: Buen viernes, Hernancito, ¿cómo va? ¿Cómo están todos? Tarde que empieza a estar más fresquita porque el sol se va escondiendo. 13 grados 4 décimas ahora, ligeramente nublado está el cielo. Se espera un fin de semana bastante fresquito y un domingo.
0: ¿Qué pasa el domingo? Medio. Mazo.
1: Frío y con probabilidad de chaparrones durante todo el día.
0: Bueno, ¿qué va a ser? A disfrutar
1: listo,
0: hoy.
1: Así se los dije.
0: A llevarla lo mejor posible mañana y el domingo entonces a guardarse.
1: Igual el sábado a la noche todos nos vamos a acostar súper tarde.
0: Sí, claro.
1: Eso. Así que si domingo a la mañana frío y lluvia y da para... no nos va a dar culpa quedarnos un rato más en la cama.
0: Carlita, si es viernes, segundo round, ¿sinónimo de qué?
1: Mira, escuchá. 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
0: 17-10. Rueda la pelota, ajá. Si se dicen. Ruegan algunos que quieren la clasificación también. Desde ya. ¿Y quién puede dar la información? Señor Agustín Domper. ¿Cómo estamos?
2: ¿Cómo estás, Cerny? Bien.
0: Buen viernes.
2: Buen viernes para todos. Bueno, hablando de segundos, está jugando Francia, que busca quedar primero en el grupo y con esta victoria lo está logrando. 3-1 a Noruega, recién acaba de comenzar el segundo tiempo. 3 de Dembélé, se destapó Dembélé a falta de Mbappé. También está Dembélé para Francia, uno de los grandes candidatos de esta Copa del Mundo, que está terminando con puntaje ideal. Recién arranca el segundo tiempo y por el mismo grupo Senegal está ganando 1-0 a Irak y se mete en la pelea por los terceros, ¿no? ¿Qué dilema esto de los terceros? Lo vivimos con Ecuador ayer, con Paraguay, que prácticamente no se atacaron frente a Australia, porque Australia con el empate quedaba segundo y Paraguay tercero con grandes chances. Y esta noche se viene un partido grande para la historia de los mundiales, que es Uruguay-España. Creo que hay penal para Noruega, ahora te lo voy a confirmar, pero esto habla de un gran partido que se está disputando. Si hay penal para Noruega, puede descontar el equipo de Noruega y ponerse 3-2. Si hay un penal, me parece que van a terminar dando, más allá de que después lo puedan revisar. Y te decía, 21 horas Uruguay-España, lo va a transmitir Nacional a través del streaming, Nacional M870, así que todos los que se quieran prender allí con este gran partido Uruguay-España, y a la misma hora Cabo Verde-Arabia, y como si esto fuera poco, además, es el próximo rival de Argentina el que se va a definir esta noche, más allá de este gran partido Uruguay-España, así que bueno, también un gran plan para hoy.
0: Claro, pendiente de lo que suceda con Cabo Verde y Arabia.
2: Sobre todo con Cabo Verde y Arabia, Argentina concentrado en un rato a la Scaloni, sí. Creo que va a ser después las 19, ya en Dallas, pero bueno, ¿qué pasará mañana? Muchos jugadores que van a rotar, ataja el Dibu, no va a estar el Cuti Romero por ese golpe en la rodilla, ¿jugará Messi un ratito? Yo creo que sí, será titular. Bueno, esa es la gran duda para mañana. Después, los Julián Álvarez, los Nico González, Nico Paz, Barco, Palacios, el propio Senesi tiene chances mañana de sumar minutos, Montiel, si está mejor de esa molestia, o el propio Tagliafico, Paredes. Bueno, es un partido ideal frente a Jordania, Argentina ya clasificado primero, para que sumen minutos todos los integrantes del plantel. Algo que Scaloni lo vivía en carne propia, vos te vas a acordar muy bien, Ernie,
0: sí.
2: Con aquellos mundiales sub-20 de Pekerman, ¿no? Que Scaloni era uno de los, junto a Aymar, Riquelme, cambiazo de esos jugadores, que todos trataban de sumar algún minuto en algún partido para sentirse parte, ¿no?
0: Muy bien, ¿y Jordania con suplentes? ¿Había alguna posibilidad, sí, de que alternaran, teniendo en cuenta que Jordania está eliminado?
2: Eliminado, sí, yo creo que, bueno, le atajaron el penal a Dinamarca, a Noruega, perdón, pero más allá de quiénes son suplentes titulares en manera de perder los dos partidos,
0: bueno,
2: ¿no?
0: Claro.
2: Esa sería la duda, sí, pero bueno. Sí, va a hacer algunos cambios el técnico jordano, tenía el descuento Noruega,
0: sí.
2: Se lo terminan atajando y bueno, sigue 3-1 Francia.
0: Muy bien, pendientes de lo que sucede entonces con la Copa del Mundo, con partidos en desarrollo esta tarde. Decíamos en el inicio del programa, desde ya, uno de los temas preeminentes sigue siendo y lo seguirá siendo por días y por semanas. La situación en Venezuela, el terremoto y los dos terremotos puntualmente, los dos movimientos sísmicos que han dejado consecuencias devastadoras. Yo decía antes y hablaba de las cifras oficiales. Se calcula que más de 50.000 personas están todavía desaparecidas, una cifra realmente que hiela la piel, y desde ya hiela la sangre, eriza la piel y nos hace, bueno, pensar en todo lo que está transcurriendo con la ayuda que va llegando oficialmente de algunos países y también con todo lo que se va gestando dentro de algunas naciones. Desde ya la Argentina siempre tiene una tradición de ser un país altamente solidario, y no solamente solidario, sino además con personal especializado, con gente que ha trabajado en situaciones muy traumáticas, muy difíciles, de tragedias, de catástrofes aquí en nuestro país, y que ahora pone no solamente su corazón, sino también su esfuerzo, su expertise para poder ayudar. Nos vamos a la provincia de Buenos Aires, un lugar, por cierto, de los más bonitos que tiene la provincia de Buenos Aires, la localidad de Balcarce. Allí está el presidente de la Asociación de Bomberos Voluntarios de Balcarce, Eduardo Oces. Eduardo, Hernán Mundo, aquí en Radio Nacional en Buenos Aires. ¿Cómo estás?
3: ¿Qué tal, Hernán? Buenas tardes. Bien, muy bien.
0: Eduardo, ¿por qué te estamos llamando? Nos preguntará la gente. Desde ya, como decíamos, la ayuda humanitaria, en este caso, el personal especializado que sabemos que se está alistando, que se está preparando. Hablamos de bomberos de Balcarce, también de otros puntos de la provincia de Buenos Aires. Contanos cómo se gesta esto y en qué momento estamos de la posibilidad de que ustedes, con su conocimiento en materia de rescate, puedan hacerse presentes en Venezuela para colaborar.
3: Sí, nosotros tenemos, Bomberos Voluntarios de Balcarce tiene 8 de sus integrantes, que es un número importante porque la brigada de la Federación de Asociaciones de Bomberos Voluntarios de la provincia de Buenos Aires tiene 30, 35 integrantes, 8 son de nuestro cuerpo, lo que nos llena de orgullo por el profesionalismo de los bomberos que tenemos acá en nuestra ciudad. Orgullo y satisfacción, y en este momento algo de preocupación porque sabemos de su capacidad, pero van a trabajar en un escenario más que complicado, así que tenemos esas sensaciones encontradas. Y en cuanto a la experiencia que vos comentabas recién, para graficarlo, son parte de los equipos que trabajaron en el derrumbe en el hotel de Villa Gesell. Por cercanía, fueron de los primeros en llegar a trabajar con las víctimas. De hecho, la primer sobreviviente la rescataron bomberos nuestros, que circunstancialmente era de nuestra ciudad también, era de Balcarce, que falleció semanas después, sí, acá en el hospital. Pero bueno, la experiencia, el bautismo de fuego, luego de años de capacitación, fue ahí en Villa Gesell. Ellos están integrando una brigada que están certificados internacionalmente para trabajar en la misma sintonía, por así decirlo, con otros bomberos de no solo del país, sino del exterior. Ellos integran una nómina de bomberos en el mundo, y bomberos y especialistas en este tipo de catástrofes y de situaciones de ayuda humanitaria, como lo son también la gente que tiene la brigada canina, que son una herramienta fundamental también en la búsqueda de personas en estas situaciones. Y bueno, ayer a las 6 de la tarde se fueron de acá de Balcarce, uh-huh, en Tapalqué, donde está el centro de entrenamiento federativo, se juntaron todos, cargaron el equipamiento que les permitirán llevar para allá. Y hoy salieron para Ezeiza. Lo último que tengo es que están ahí en Ezeiza esperando para dejar el equipamiento, y sobre las 22 horas están ya ellos volando también para la zona del desastre.
0: ¿Te han confirmado entonces que a la hora 22 están partiendo en uno de los vuelos de la ayuda humanitaria argentina?
3: Sí, eso es más o menos lo último que tenemos, sobre las 22 horas. Creo que antes sale un avión con el equipamiento y un poco después sale un avión con los bomberos y demás brigadistas. Según tengo entendido, va a ser así.
0: Eduardo, lo recordabas muy bien, los hechos de noviembre de 2024, allí en el Hotel Dubrovnik, en la parte Hotel Dubrovnik en Villa Gesell, el trabajo, por cierto, siempre valorable de rescatistas, de todas las fuerzas que componen aquello que, bueno, en las primeras horas es vital, sobre todo cuando se produce en este caso un derrumbe, en lo sucedido en Villa Gesell, en el caso de Caracas, bueno, derrumbe provocado por un sismo. ¿Cómo es la capacitación? ¿Cómo es el trabajo que ustedes realizan en base a los conocimientos que adquieren? ¿Cuáles son las condiciones en las que debe darse justamente esa instancia de rescate? Te lo pregunto porque la gente ya, bueno, ve superficialmente desde ya que se necesita televisivamente que esto sea con la distancia del caso, con la tranquilidad que necesita un proceso de rescate en todo sentido, con el silencio también, que es muy valioso. ¿Qué valores ponderás de lo que debe suceder en una situación de rescate en donde el tiempo empieza a correr y cada minuto cuenta.
3: Bueno, esa es una de las cuestiones que quizás debería haberse resuelto con más rapidez. Cada minuto que pasa cuenta, pero en contra. Es menos posibilidad de sobrevida. Si bien ya debe haber otros organismos internacionales trabajando, está bueno, ahí hace falta, por la magnitud, por lo que vemos en imágenes de la televisión, es algo muchísimo más grande que lo que nos tocó en Villa Gesell, claro. Multiplicado, no sé, por 100. Y cada minuto que pasa resta posibilidad de sobrevida, pero bueno, allá van preparados con años de capacitación, fueron muchas horas por Zoom en su domicilio o en nuestro cuartel acá en Balcarce, después fueron fines de semana enteros en el centro de entrenamiento federativo en Tapalqué, que está armado con escenarios que simulan este tipo de situaciones de catástrofe, con túneles estrechos, con vigas pesadas para mover a mano, fuga de agua, lo que se te ocurra. El escenario más complejo está simulado ahí en Tapalqué, y bueno, es ahí donde además mes a mes se convocan para actualizar, para debatir, para actualizar, para ver si hay técnicas que corregir, materiales nuevos para incorporar, y bueno, realmente tener una certificación internacional es una muestra de la profesionalidad con la que trabaja y va a trabajar esa brigada, así ayudando a esa gente que tanto lo necesita en este momento.
0: Eduardo, ¿cuál es la relevancia de los perros guía, de la ayuda del perro para poder detectar, para poder observar, para poder, entre comillas, avisar al personal que trabaja en una situación de rescate, ya sea en un derrumbe por alguna situación de accidente o en este caso por un sismo?
3: Bueno, respecto del entrenamiento de los canes, no te puedo decir mucho porque desconozco. Sí. Sería hablándote cosas que por ahí no sé puntualmente. Sí, te puedo decir que son un elemento fundamental en la búsqueda de personas con vida. Ellos marcan cuando sienten o huelen algo, lo marcan, empiezan a torear y a partir de ahí se produce lo que vos decías hace un rato, el silencio absoluto. Uh-huh. Se dan algunos llamados y se espera en silencio a ver qué repercusión hay del otro lado. Y a partir de ahí es trabajo manual, es sacar escombros a mano para que no generar ningún movimiento, aunque sea mínimo en la estructura, que claro, pueda generar un aplastamiento o complicar aún más la situación de la víctima. Otros elementos son elementos electrónicos, como algún radar, cámaras que acceden por lugares muy pequeños y les permiten ver y escuchar lo que esté pasando ahí abajo, si hay alguna posibilidad de sobrevida, y bueno, apurar las acciones, trabajando con mucha gente, es un trabajo de mucha gente y en principio manual, y bueno, después ellos tienen que asegurar además la escena, es algo también que lo vimos en Villa Gesell, ellos liberaban espacio y aseguraban la escena porque tenían que entrar los rescatistas. Entonces, si algo pasaba, si se movía algo de la estructura, tenía que estar contenido el espacio donde estaban trabajando los bomberos por estructuras que van armando ellos, con hierros, con madera. Realmente es un rompecabezas a veces que lo que hacen, y bueno, sinceramente están muy bien preparados para estos eventos. Y esperemos que lleguen lo más pronto posible para poder aplicar todo esto en ayuda de esa gente que tanto lo está necesitando hoy día.
0: Totalmente, es a la vez un trabajo, como decías, de mucha paciencia, de mucho cuidado, y a la par también sabiendo que, bueno, el tiempo, como señalábamos, empieza a ser algo adverso, ¿no? Porque el paso del tiempo desde ya, si estamos hablando de personas que han quedado debajo de escombros, bueno, empieza a jugar algo negativo. Y uno, desde ya, vos señalabas situaciones más recientes, pero la gente que nos está escuchando se remitirá, y aquellos que tienen más años, años a postales como la de el atentado contra la sede de la AMIA o la Embajada de Israel, en donde también fue fundamental el trabajo y sobre todo, a ver, ahí empieza a jugar también el horario diurno, el horario nocturno con su complejidad, donde hay que hacerse de todos los aparatos para tener alguna buena iluminación y poder seguir trabajando, pues no hay descanso.
3: Exactamente, y bueno, a partir, por ejemplo, de lo que mencionas de la AMIA, para acá ha evolucionado terriblemente las técnicas de trabajo y eso. Todo eso son trabajos que se evalúan, se analizan y se trata de mejorar con las personas que intervinieron, con videos. Y no sé, otra cuestión que por ahí complica es si llueve. Si llueve, todo lo que está ahí es más pesado, empieza a haber filtraciones que pueden provocar algún movimiento de la estructura donde estén trabajando. Y sí, la iluminación también, es todo, son todos un montón de factores que parecen urgentes, pero que en esa situación hay que hacerlo con muchísimo cuidado.
0: Totalmente. El cansancio, además, sumamos que esta hora o estas horas y estas semanas, particularmente en Venezuela, son ya un país de por sí caribeño, de mucho calor. Esa zona, la de La Guaira, es una zona muy calurosa, pegada, de hecho, al mar, y en donde, bueno, las condiciones de extremo calor también harán que la gente que hace justamente el rescate, lógicamente, se vaya cansando mucho más, a lo que se le suma la cuestión de las réplicas, ¿no? Réplicas que todos sabemos, lo escuchábamos de boca, por supuesto, de gente que entiende, de geólogos, de sismólogos, que se van a ir repitiendo, si bien con menos intensidad, pero son lógicas después de terremotos de esta magnitud, 7,2, 7,5 en la escala de Richter.
3: Sí, eso, las réplicas es algo que por ahí los rescatistas no manejan.
0: Claro.
3: Pero es un escenario que tienen que contemplar, tienen que tener cuidado, por eso que hay que asegurar cada hueco que se abre para entrar, tiene que estar bien seguro, o tratar de que esté lo más seguro posible para que ante cualquier movimiento de la estructura no se venga abajo y también queden atrapados los rescatistas, ¿verdad? Pero bueno, sí, las altas temperaturas también hacen a la deshidratación por ahí de las víctimas. Las personas que estén sobreviviendo todavía ahí abajo, hay un montón de factores que, como decíamos recién, son urgentes, pero que el éxito del trabajo de sacar con vida a una persona, 2, 10, 40, impone que sea lento para llegar hasta ellos. Lamentablemente impone que sea lento y minucioso, pero bueno. Allá están preparados los chicos con mucha ansiedad, con mucha esperanza de ayudar, y bueno, nosotros los estaremos en contacto con ellos lo que podamos en forma diaria y esperándolo en unos días cuando puedan regresar por acá para bueno, darle un fuerte abrazo y el reconocimiento, en este caso, de nuestra ciudad.
0: Eduardo Oces, presidente de la Asociación de Bomberos Voluntarios de Balcarce, haciendo referencia, bueno, a lo que es, en este caso, plasmar la solidaridad, pero también, de alguna manera, volcar toda la experticia, el conocimiento, en una tarea muy, muy dura, muy difícil. La Argentina trabaja entonces en este sentido de poner su granito de arena para colaborar y hacer que esta tragedia, esta verdadera catástrofe que está viviendo Venezuela, sea un poco más leve, si se puede llamar de alguna manera, o en todo caso encontrar la manera de dar con personas que aún están con vida y acercarlas a su familia y, bueno, y recobrar de alguna manera cierta paz en un momento tan tan complicado. Nosotros pendientes aquí, desde ya deseándoles el mayor de los éxitos a todos los bomberos y abrazándolos también a la distancia. Un cariño grande, Eduardo, estamos comunicados, seguimos, por supuesto, en contacto y todo el éxito.
3: Gracias, muchas gracias. Ojalá sea para comunicar buenas noticias, rescates con éxito y esas razones.
0: Muchas gracias, un saludo.
3: Un abrazo.
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17:30, la temperatura en la ciudad de Bahía Blanca 12 grados 4 décimas, el viento del sector noroeste a 21 kilómetros por hora, la humedad 54%. Se recuerda que continúa vigente en la ciudad la invitación a las instituciones para participar del desfile que se va a desarrollar con motivo de un nuevo aniversario de la Declaración de la Independencia. El acto central se va a desarrollar el jueves 9 de julio a partir de las 11 horas. Las delegaciones interesadas en participar tienen que inscribirse a través de la página web del municipio. El cierre de la inscripción es el 3 de julio. El área de veterinaria municipal comunicó el cronograma de atención hasta el 3 de julio próximo. De lunes a viernes, de 10:30 a 12:30, se atiende en la unidad sanitaria veterinaria de Villa Serra, en Tarija 1350. Para la vacunación antirrábica para animales de compañía, perros y gatos mayores de 3 meses, se atiende en el Parque Independencia, también en la Sociedad de Fomento de General Daniel Serri. Allí se atenderá el día martes 30 de 9 a 12:30. El miércoles 1 de julio de 12 a 15 se atenderá en Faunier 1800, en la Sociedad de Fomento Villa Maducci. Y en la Delegación Municipal de Cabildo se atenderá el jueves 2 de 9 a 12:30. También en Los Chañares, en la Sociedad de Fomento Francisca Hernández 133, se atenderá el viernes 3 de julio de 9 a 13 horas. 12 grados 4 décimas la temperatura en Bahía Blanca.

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0: 17:36 minutos de este viernes de segundo round por Radio Nacional. Y si es viernes, hay que hablar del tránsito, de la vuelta a casa, de aquellos que quieren estar ya de repente descansando, pero tienen que pensar, por supuesto, que hay otros que también quieren descansar o otros que quieren retornar a casa, y hay que hacerlo con el orden y la paciencia del caso. ¿Qué está pasando?
1: Así es, atención, usuarios del tren Belgrano Norte. Condicional entre Bulón y Alberti por arrollamiento de persona. Así que atención si tomás el tren Belgrano Norte. Y por otra parte, si mañana vas a presenciar el partido de Argentina al FanFest, de Plaza Sever.
2: Llévate abrigo primero.
1: Llévate abrigo, sí.
2: Vos ponete un gorro como cuando vas a ver a Ferro.
1: Pero la línea D va a brindar un servicio especial nocturno hasta las 2 de la mañana. El ingreso es en Plaza Italia. Ojo, no es que toda la línea...
2: son pocas estaciones siempre.
1: El ingreso es en Plaza Italia, el descenso es solo y tan solo en Congreso de Tucumán, en Olleros, en Pueyrredón y en 9 de julio. Es para descomprimir la zona y que vos puedas ir hasta algún otro punto neurálgico para tomarte un colectivo en este caso.
0: Sí. Absolutamente, muy bien, eso a tenerlo en cuenta entonces para mañana, y entonces atentos los usuarios del Belgrano Norte, que en los últimos tiempos vienen teniendo complicaciones, sobre todo en los horarios pico. Actualiza, señor Domper.
2: Sí, cuando en este momento en la tribuna de Massachusetts, los hinchas nórdicos, los hinchas de Noruega, están haciendo, es una especie de ola nórdica que hacen como si estuvieran con

0: viste la, las balsas, bueno, los barcos de los nórdicos en aquel momento, que eran como las películas, ¿no? Con los remos. Bueno, eso es lo que hacen.
1: Están remando.
0: Exactamente, los hinchas de Noruega, mientras...
2: La remada vikinga.
0: La remada vikinga, ahí está, gracias. Mientras su equipo la está remando en la cancha porque está perdiendo 3-1 con Francia y se erró un penal, o mejor dicho, la atajó el arquero francés, uno de los penales que tuvo y que podría haber puesto el partido aún más parejo. Hablamos de Magnan, el arquero francés que atajó ese penal. Y mientras tanto, en el otro partido sigue ganando Senegal por 4-0. Se destapó Senegal, porque es importante los cuatro goles que está haciendo Senegal frente a Irak, sí, porque lo puede clasificar como mejor tercero por diferencia de gol. De hecho, ya está clasificado con este resultado Senegal y se está quedando afuera de los que estaban clasificados hasta el momento. Escocia, que perdió 3-0 frente a Brasil y que tenía 3 puntos como está teniendo ahora Senegal, pero claro, Senegal al golear 4-0 quedó con mejor diferencia de gol, así que digamos que Senegal lo está sacando de los mejores terceros a Escocia y faltan todavía jugarse partidos como por ejemplo Argelia, que ahora está entrando como mejor tercero, le falta un partido, a Cabo Verde, que hoy juega esta noche como decíamos frente a Arabia, y a Bélgica o Congo. Esos son los partidos de los terceros y Croacia, que puede todavía clasificarse. Hasta ahora con 4 puntos siguen adentro Paraguay y Ecuador como mejores terceros.
2: Claro, la importancia de marcar, goles
0: para Senegal, que esta goleada lo están metiendo frente a Irak 4-0, lo están metiendo en la próxima ronda.
2: Muy controvertido el partido de ayer entre Paraguay y Australia,
0: sí,
2: ¿no?
0: Un generó, partido sin arcos. Los partidos, sí. Sí, creo que fue el primero del mundial o de la historia de los mundiales, porque antes no había mejor tercero, sí, en donde quedó evidentemente o evidenciado esto de que el empate le daba el segundo puesto a Australia y lo dejaba virtualmente clasificado a Paraguay por los 4 puntos, que son muy pocos los terceros que tienen 4. De hecho, Senegal, como conté, tiene 3. Y sí, la verdad que fue un partido. Yo vi un rato, fue un partido bastante flojo. Por el momento fue mejor Australia, más que nada en el primer tiempo. Y ojo que Australia está en el horizonte Argentina. Australia puede aparecer en el horizonte Argentina como fue en el Mundial pasado.
2: Muy bien, nosotros atentos a la información, próximos 20 minutos, y luego, a partir de las 18, llegará el momento de la música, que empieza a condicionarse el estudio de Radio Nacional, de algunos movimientos. Bienito. Tenemos al señor Pato Yulce aquí moviendo algunas estructuras también, porque claro, si decimos piano, decimos música.
1: Música, qué lindo. Y hoy, una voz femenina deliciosa.
2: Por favor, anúnciela.
1: No, eso se lo dejo. Yo solo digo una voz femenina deliciosa acompañada de el piano.
2: Bueno, estará por aquí Belén McKinley, así que le estaremos disfrutando después de la hora 18, todos invitados a escucharla, como cada tarde de viernes nosotros con un espacio para la música, para claro.
0: Estoy el té de las 17:30, así que...
2: Está tomando el té.
0: Sí, aquí va la garganta, veo que todavía día mundial uno exige demasiado.
2: Sí, está muy bien. Hoy en la mañana también me invitaron a cuidar la garganta para el día lunes.
0: Sí, cuídela, sí. Y sobre todo mañana cuida. Ese sí. Fin de semana usted la va a cuidar porque no juega Ferro, claro, pero cuide la mañana.
2: Es importante. La Primera Nacional se toma una pausa.
0: Le viene entonces, bárbaro, como, sí, a su garganta está pausa.
1: El balcón, le pido.
2: Sí, esta mañana me decía el señor Corol, sí, me decía, por favor, cuidar la garganta, y decía, bueno, al haber este fin de semana de descanso. De
0: ¿todavía se recuperó o no se recuperó del Ferro 1 Morón 0? Lo que se habrá gritado ese cabezazo de Parisi, ¿no?
2: Por supuesto que sí, pero ahí, bueno, que...
0: Hasta el miércoles más o menos se recuperó.
1: ¿Lo de Ferro también se festeja en el balcón?
2: No, se festeja en el estadio.
0: No, pero si se llega a dar el ascenso, el balcón va a quedar chico. Bueno, pues, porque es muy famoso también los balcones del estadio de Caballito. ¿Te acuerdas que hay gente, claro, que se ve el partido de los balcones?
2: Claro,
0: de
2: sí, torre, sí, que está de hecho la bandera balcón verde.
0: Exactamente.
2: En un piso muy alto. Y hay una persona que algún día vamos a indagar de quién se trata, que en uno de los edificios sube más allá de la terraza. Está directamente
0: al tanque de agua, básicamente.
2: Directamente prácticamente la cornisa. Es una persona que ve el partido de uno de los edificios alguna vez.
0: Le imagino, ¿no?
2: Alguna vez vamos a saber de quién se trata.
1: No lo hagan en sus casas.
2: No, por favor. Nosotros separamos y seguimos con más Segundo Round.
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0: 17:47 minutos en la República Argentina. ¿Qué estará haciendo el señor Seba Vera en Dallas, Estados Unidos, a esta hora? ¿Qué estará haciendo Chiquito Profili a esta hora de la tarde? Un abrazo grande, interrogantes que dejo sobre la mesa y en el aire de Nacional. ¿Cómo estamos?
1: ¿Cómo estás, Hernán? Saludos a todos allá. Acá son dos horas menos, como de costumbre venimos diciendo. Acá es la tardecita y estamos, y me voy a abrir como la persona que soy, un libro abierto. Estamos tratando de comer. En breve, todavía no hemos tenido la oportunidad de almorzar acá en la ciudad de Dallas, así que estamos tratando de ingerir algún alimento. Y traigo buenas noticias.
0: A ver,
1: ustedes me dicen, ¿quieren las deportivas o las extrafutbolísticas?
0: Arrancamos con las extrafutbolísticas.
2: Por favor.
1: Hay zapatillas de talle mochila para Luciano Profili. Sí, han
0: chiquito.
1: Llegado, se han conseguido último talle en una casa de indumentaria. Tuvimos que batallar por ello, tuvimos que arrancársela de una persona de las manos, pero se pudo y se ha logrado. Así que Chiquito Profili en estos momentos está pisando Dallas con nuevo calzado.
2: Muy ¡qué bien! ¡Vamos, todos, Chiquito!
0: Todos felices, muy bien, me parece muy
2: yo
0: bien
2: ahora
0: que están logrado.
2: Ahora ya me bajó la tranquilidad al alma, ya está.
0: Sí, ya está, misión cumplida, sí. Ya está.
1: Es ambicioso igual, Profili, quiere más, así que ahora cuando nos transportemos en los próximos días a la ciudad
2: de Miami... Te digo que dos pares de zapatillas de Profili, ya en vez de ese exceso de equipaje, van a tener que dar pares, ¿eh?
1: Ya hay exceso de equipaje y no había zapatillas, imagínate, ahora, Carla. Pero bueno, sí.
0: El paso por Miami puede ser demoledor directamente.
1: Se está averiguando si se puede mandar un container a la ciudad de Buenos Aires a ver cuánto está costando, a ver si nos conviene. Pero bueno, ya pasando a lo futbolístico, tenemos noticias de la selección argentina que entrenó hoy temprano a puertas abiertas en esta ocasión, 15 minutos para todo el periodismo. Luego Scaloni definió un poco cómo separará el equipo de cara a mañana y tenemos un posible 11 titular para mañana. Fue lo que veníamos hablando los últimos días, rotación y debut mundialista. Te voy a hacer el uno por uno, así ya la tenemos un poco vista y si
0: a ver.
1: No le erro, no es culpa mía, es así, el periodismo deportivo funciona un poco adivinando.
0: Lentamente, vamos.
1: Dibu Martínez al arco, Gonzalo Montiel de 4, Nicolás Otamendi y Marco Senesi estarán en la dupla central y Nicolás Tagliafico será el número 3. En el medio vamos con Ezequiel Palacios y Leandro Paredes, Lo Celso y Simeone. Arriba el Flaco López y Julián Álvarez. Esos serían hoy por hoy los 11 titulares que pararía mañana Argentina para cerrar el grupo J frente a Jordania. A ver, lo llamativo, empecemos por la ausencia de Messi. Que no esté en el titular no significa que no juegue, sino que probablemente ingrese en el segundo tiempo. Algo que estuvo hablando en estos días con el cuerpo técnico, que quiere descansar, pero igualmente quiere formar parte del encuentro del día de mañana. También, obviamente, hay que destacar acá, debuts mundialistas. Tenemos a Marco Senesi, uno de los últimos jugadores en sumarse al plantel. El Flaco López, esperan en el banco también Valentín Barco su oportunidad para sumar minutos. Y hay que tomar nota porque de estos 11 titulares pueden llegar a meterse alguno de estos jugadores para el partido del viernes que viene en Miami.
3: Seba, un gusto escucharte desde allí. Bueno, primero, tengo otra información distinta. Esto bien de colega.
1: Cuidado.
3: Y tiene que ver con que justamente el Flaco iría al banco y jugaría a Nico Paz arriba con Julián. Que obviamente no está confirmado nada. Hoy habla Scaloni, no sé si ya la Argentina está en vuelo ahora, creo que todavía no aterrizó en Dallas, ¿es así?
1: Sí, falta que llegue la selección argentina. Hoy a las 7:45 horario acá de Dallas. El técnico de la selección argentina dará una conferencia de prensa junto a algún jugador, todavía falta confirmar eso, en el estadio donde jugará la selección mañana, igual que lo hizo en el partido frente a Austria. Así que quizás ahí podemos aclarar un poco y a ver quién tiene razón, ¿no?
3: Yo sí, totalmente.
1: Confío en Agustín, si dice...
3: No, bueno. Te cuento que el que iría a hablar es Tagliafico, alguna información que llega desde acá, en alguna fuente que tenemos allí también, y lo de Nico Paz. Ahora, yo igualmente, y esto no es información, es intuición, me gustaría saber tu opinión, Seba. A mí me cuesta que Messi no quiera jugar mañana un rato, ¿no? Y vos lo decías muy bien, puede jugar ingresando desde el banco, claro. Ahora, ¿no querrá jugar un rato de titular también?
1: A ver, si Leo tiene la ambición, como creemos todos también, de seguir marcando goles, y no solo por marcar, sino para ayudar a la selección, está un poco mejor planteado meterlo con las piernas frescas y con el equipo contrario un poco más cansado, ¿no?
3: Sí, me imagino, es cierto.
1: Quizás con un resultado un poco más puesto. Si estamos buscando eso,
3: también es real que en los primeros partidos fue muy protagonista en el inicio, en el primero que hizo el gol a los 7-8 minutos, después cerrar el penal, pero marca el primero a los 15. Pero es cierto lo que dice Seba, ¿no? Que en un segundo tiempo, los últimos 30, con Jordania más cansado, quizás sea un panorama ideal. Yo creo que es lo que falta definir más que nada, es eso. Por eso está la duda si juega Nico Paz, el Flaco López, o si finalmente es el propio Messi que juega arriba con Julián. Y eso va a ser una charla de esta noche, creo yo, como usted habla con Chiquito antes de irse a dormir, lo veo a Scaloni hablando con Leonel mano a mano, ¿no? Eso se define una mesa chica, una mesa de café.
1: Sí, obviamente, se va a decidir sobre el final, quizás incluso hoy no de pistas el técnico argentino, o sí, a veces el secretismo depende de cómo lo agarras parado a Scaloni, así que veremos lo que sucede. Y bueno, también esto, que algunos de los jugadores que van a jugar mañana se pueden llegar a meter en el equipo titular de 16avos contra el rival que hoy se decidirá hoy a la noche, porque me imagino también a Nicolás Tagliafico siendo parte del equipo titular y a mañana sumando minutos, ¿no? Y Julián Álvarez es otro, ¿no? El 9 es otro de los puestos que está en duda. No es el caso de Montiel, que creo que Scaloni lo ve más como un suplente y hoy está sumando minutos después de la recuperación de su cuádriceps derecho, pero que Nahuel Molina es el titular indiscutido.
0: Seba, yo miro las condiciones climáticas, siempre me obsesiono con la cuestión meteorológica allí en los Estados Unidos, teniendo en cuenta lo que se ha dado en algunos partidos, puntualmente en algunas situaciones no fue generalizado. A esta hora Dallas tiene 34 grados de temperatura, con una humedad del 50%. Mañana la máxima por allí, 36 grados. Está bien que el partido se va a jugar en horario ya nocturno, más allá de la diferencia horaria con la Argentina, 2 horas menos.
1: Sí, la calle quema en estos momentos y mañana no me imagino algo distinto. Atención, sobre todo a los hinchas que se quedan dando vueltas alrededor de la cancha en busca de entradas, ¿no? Sí. Porque por lo general, teniendo aire acondicionado en el estadio, los hinchas apenas ingresan al estadio, se meten directamente donde hay aire, adentro se puede consumir merchandising y bebidas y comida, así que se suelen meter, y los que quedan a las afueras son aquellos que buscan claro, entrada o algún tipo de posibilidad para por lo menos ver un rato a la selección argentina.
3: Que lleven una botellita de agua los que no tengan entradas. Tengo dos más. para Seba Vera, arroba Sebi Vera, en las redes, que sigue subiendo buen material como siempre a lo largo de toda su cobertura, Sebi con Y y Vera con B corta. Les quiero preguntar, primero, el banderazo es hoy, usted va a ir, nos puede aportar información.
1: 6:00 p.m, 8:00 p.m, horario argentino, será el banderazo en el downtown de Dallas, en el mismo lugar donde se realizó la última vez. Estaremos presentes, obviamente, acompañaremos un poco ahí.
3: Va a subir a las redes, va a subir imágenes.
1: Sí, se verán imágenes. Bien. Y lo que vaya a Mejores Amigos es porque tiene que ir a Mejores Amigos, aviso por las dudas, porque...
3: Sí. Sí, bien, sí,
1: porque estamos cuidando una imagen acá.
3: Tratar de cuidar una imagen
1: acá, estamos trabajando.
2: Incluyame ahí en Mejores Amigos, pues me lo pierdo.
3: Claro.
1: Mirá, ven, ahí empiezan a saltar. Estos mensajes me suelen llegar bastante seguido.
3: Por privado. Y hablando de mantener una buena imagen, hacia allá voy, hacia ese camino... Camino por momentos complejos, ¿no? De transitar. Usted habla mucho de Chiquito, de las zapatillas, de Chiquito Profili, ¿no? Ahora, ¿usted qué se compró? Cuente, por lo menos algo, una prenda de lo que se haya comprado en este viaje.
1: Me estoy cuidando.
3: Pero eso con la comida. Yo le digo con lo que usted compró de ropa.
1: No, sí. Unas zapatillas, pero son realmente las que estoy usando para caminar un montón, que es lo que estoy haciendo en estos días, conociendo la ciudad y también charlando con la gente que la habita, así que sí, estoy en esa, y trato de no comprarme mucho más, una remerita, algún par de medias que veo barato, pero
3: ya
1: no.
3: Hablamos de tres prendas, veo como que no quiere la cosa, pero ya tenemos remerita.
2: De nada pasamos a tres.
3: Claro, bueno, esperemos, faltan todavía largos días en el Mundial, esperemos que
2: ¿alguna gorrita?
3: Para el sol, bien.
1: Gorrita traje, y estamos especulando con algún cambio de camiseta, quizás con algunos hinchas de otros equipos.
3: Todavía no hubo cambio de camiseta. Todavía no se dio.
1: Traté con el japonesa. Con la japonesa estuve muy cerca ayer porque compartimos ciudad por un rato con los japoneses que ayer jugaban también en el estadio de Dallas. Estuvimos muy, muy cerca, pero no se pudo dar.
3: Japón es el rival de Brasil. Uno de los pocos cruces confirmados. Esto va a ser el lunes a las 14. Tremendo partido, Seba.
1: Sí, se vienen tremendos partidos. A partir de terminado la fase de grupo, se viene lo bueno.
3: Es, claro.
1: Win or go home, como dicen acá los americanos. Sí. Ganá o te vas para tu casa.
3: Y hoy ya puede haber alguno que se vaya a go home, como Uruguay. Ayer estuvo muy cerca de Ecuador. Cuando hay gol de Francia, el gran candidato, le está pegando un lindo baile a Noruega ya en tiempo cumplido. 4-1. Así que de paso te tiro ese dato, Seba, desde allá. Bueno, Francia, y hoy juega España, otro de los equipos grandes de Europa que seguramente sean candidatos.
0: Y Senegal está goleando, con lo
3: Senegal,
0: cual...
3: 5-0 se está metiendo como mejor tercero.
0: Grandes chances entonces de ser mejor tercero. Señor Seba Vera, con toda la información desde Dallas, un abrazo grande, cuídese, cuide la imagen suya y también del señor Profili, ahora en el banderazo. Pásenlo bien, ¿eh?
1: Abrazo para todos, estamos en contacto.
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Y la mujer dice: bueno, ponete contenta, por lo menos anda bien de la vista.

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1: Las 6 de la tarde en la República Argentina. Nacional, es mundial, la información con Agustín Domper.
2: En instantes, conferencia de prensa del entrenador Lionel Scaloni con Nicolás Tagliafico. El plantel argentino está volando hacia Dallas y en un ratito van a aterrizar allí y hablarán en el estadio AT&T, donde mañana sábado a las 23 horas de la Argentina va a realizar el último partido de la fase de grupos el equipo nacional frente a Jordania.
1: Ya se pueden adquirir los boletos para el tren patagónico. El informe de Pablo Esquivel.
3: Comenzó la venta de pasajes para viajar en el tren patagónico, servicio que va a empezar a operar a partir de julio. El recorrido desde Viedma hasta San Carlos de Bariloche, cerca de 830 kilómetros, y el viaje dura aproximadamente 19 horas. Diferentes paradas en las distintas localidades de la provincia y la posibilidad de ver paisajes que muchas veces se encuentran por fuera de los circuitos tradicionales. Para poder viajar en julio, los pasajes pueden comprarse desde el sistema de venta online.
1: El tránsito con Ernesto Arriaga.
4: Precaución en la ruta 23 entre Dinahuapi y Girón Cubasi, porque la madrugada de hoy va a haber helada por el hielo. Se recomienda circular 38 kilómetros de ripio a 40 kilómetros por hora. Por otra parte, la ruta 3 de Viedma, San Carlos de Patagones, en Buenos Aires, hacia la zona de Bahía Blanca, los camiones máximo 80 kilómetros eviten siniestros viales.
1: En Islas Malvinas, en donde nos escuchás por AM780, la temperatura es de 7 grados con cielo nublado. Aquí en Buenos Aires, 12 grados y medio, humedad 65%, cielo algo nublado.
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0: 23 minutos en la República Argentina. Seguimos haciendo segundo round por Radio Nacional hasta las 7 menos cuarto de la tarde. Y ya están nuestras invitadas aquí, ya preparándose. Por supuesto, será el momento de este viernes en donde nos acompaña la buena música, los invitados en el piso, eso que nos gusta tanto, también para ponerle una pausa a lo que son semanas, por cierto, muy movidas en materia informativa, con todo lo que también abordamos en las distintas entrevistas. Así que quédense, porque ya está por aquí Belén McKinley y también quien la va a acompañar en el piano. Hablamos de Julieta Lizzoli, así que en instantes más estamos conversando con ellas. Carlita, a esta hora con la actualización de datos del tiempo y también del tránsito.
1: Así es, la temperatura, como ya estamos acostumbrados a esta hora, comienza a bajar lentamente, 12 grados y medio la actual, ligeramente nublado está el cielo. Bueno, este pronóstico de baja probabilidad de chaparrones para todo el domingo. Y bueno, es así, chicos. Mañana, si vas al Fan Fest, acordate que tenés la línea D de subtes que va a funcionar hasta las 2 de la mañana. El ingreso será por Plaza Italia y no podés descender donde quieras. Hay solo 4 estaciones: Congreso de Tucumán, Olleros, Pueyrredón y 9 de Julio. Te recuerdo que el tren Belgrano Norte está condicional entre Bulón y Alberti, y un incidente vial en el oeste, a la altura del kilómetro 38 en Moreno, Manu Acaba, está generando más que un dolor de cabeza.
0: Muy bien, tenemos un sorteo de libro, como todos los viernes,
1: claro,
0: aquí en segundo round.
1: Sí, escuchen, qué lindo. Ah, este ruido a mí, ¿no? Es lindo. De Rocío Carovajal, Tu negocio en 100 días, 11-3870-7485. Allí tu mensaje, decís, quiero el libro, tu nombre, los tres últimos números de tu documento. Cuando quieras, hay mensajes.
0: Por favor, los mensajes, sí, de los oyentes.
1: Atahir, Atahir, cuídense mucho este fin de semana porque se acerca el frío a Buenos Aires, dice Atahir desde San Pablo. Alejandro, saludando y escuchando, dice él desde Flores, manda abrazos y saludos. Saludos desde Santo Tomé Corrientes, dice Luis. Y por aquí tenemos a Graciela de José León Suárez, que saluda a todos. Gracias por la compañía que nos hacen a los oyentes.
0: Un abrazo para todos los oyentes que se unen a Radio Nacional como cada tarde en segundo round. El señor Domper con los finales del grupo I de esta Copa del Mundo.
2: Exactamente, acaban de terminar los dos partidos que se estaban jugando. Francia le ganó finalmente 4-1 a Noruega y Senegal 5-0 a Irak. Queda muy bien parado el equipo africano para la clasificación como mejor tercero. Y este fin de semana no hay B Nacional, así que no vamos a hablar de esa categoría que tanto nos apasiona, Erdín, pero sí sabe lo que hay Fórmula 1.
0: Sí.
2: Gran Premio de Austria, justamente aquí en Argentina, enfrentó hace apenas unos días por el Mundial. Colapinto hoy ya tuvo sus dos primeras prácticas, octavo en una, décimo sexto en la otra. Mañana a las 11 del sábado es la clasificación y el domingo a las 10 de la mañana la carrera, el Gran Premio de Austria de la Fórmula 1. Volverá a sumar Colapinto, viene sumando en 3 carreras consecutivas.
0: Ojalá así sea. Antes de ir a separar y por supuesto a la tanda, previa al momento musical y también artístico aquí de segundo round, información importante. Hablamos de lo que sucede y veníamos señalando, nos estamos ocupando de la verdadera catástrofe que atraviesa a Venezuela, con 920 muertos confirmados, con 3.360 heridos, cifras oficiales, con 1.423 infraestructuras afectadas, o sea, edificios, casas. Aquí en la ciudad de Buenos Aires, en el ámbito metropolitano, también con iniciativas que se están repitiendo en donde está presente la diáspora venezolana, los migrantes que han venido a la República Argentina, que hacen su vida aquí, hay distintas, decisiones y medidas que hacen justamente a las organizaciones que integran, nuclean a los venezolanos aquí. Mencionamos mañana sábado a ASOVEN, la Asociación de Venezolanos en la República Argentina, un espacio de contención emocional será mañana a las 16 allí en Mansilla 3850 en el barrio de Palermo, ahí en la iglesia de Guadalupe. Cacupé y Baires de Libertad organizan para este domingo a la hora 12 un espacio de contención espiritual, atención presencial, Rivadavia 4879, allí en el barrio de Caballito, frente al Parque Rivadavia, y el Centro Venezolano Argentino, espacio de apoyo, atención presencial en Julián Álvarez 866, en el barrio porteño de Villa Crespo, lunes a sábados, o sea, comprende también el día de mañana, de 10 a 18. Y como decíamos y lo recalcamos y lo vienen mencionando y repitiendo, haciendo las organizaciones de venezolanos aquí en la Argentina, a no hacerse eco de colectas que son fraudulentas, que evidentemente están buscando aprovecharse de un momento de dolor. Sí hay, por supuesto, lugares que están reuniendo ya víveres y distintos tipos de asistencia que esperan de una logística para poder ser trasladados a Venezuela. De hecho, como decíamos en el inicio del programa, la ayuda que está ya llegando, que está siendo enviada por la República Argentina, no llega directamente a Caracas por las dificultades que tiene el aeropuerto de Maiquetía, pero sí lo hace a través del Estado Aragua y luego, por supuesto, tiene que ser conducida a territorio caraqueño y también a La Guaira, particularmente la zona de la costa venezolana más afectada por el terremoto. Nosotros separamos,
1: sí, claro.
0: Ya volvemos, hasta aquí Belén Maquili, está Julieta Lizzoli, vamos a disfrutar de muy buena música y, por supuesto, también de charla, así que todos invitados. Ya seguimos con más Segundo Round por Radio Nacional.
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0: Hace poquitos días se llevó de una gira por Europa y el norte de África presentando su disco Otro Tiempo. Y hoy tenemos el gusto de tenerla aquí en el estudio de Radio Nacional, Belén McKinley. ¿Cómo estamos, Belén?
1: Hola, Hernán. ¿Qué tal? Buenas tardes para todos. Bueno, muy feliz de estar acá en Radio Nacional.
0: Nosotros muy contentos de recibirte y de que nos traigas tu música, que ya empieza a sonar. ¿Qué estamos escuchando?
1: Era parte del aire de Fito Páez, bueno, es una de las canciones de mi nuevo disco Otro Tiempo, que presenté en el Tazo a fin de abril, y bueno, que ya está en todas las plataformas para que la gente pueda acercarse y escucharlo. Es un disco de música argentina, folclore, tango, hay un bolero ahí coladito, es un disco que con arreglos de Juan Esteban Cuachi, que grabamos el año pasado en Italia. Él tocó todos los instrumentos, hizo todos los arreglos. Es un disco que grabamos de una manera diferente a como solemos grabar. Siempre grabamos como si estuviéramos tocando en vivo, y esta vuelta grabamos el piano, la voz, y le fuimos poniendo capas y diferentes, sonidos, instrumentos a cada una de estas canciones.
0: Que son canciones, por cierto, muy bellas. ¿Por qué esa selección? ¿Por qué también esa conjunción de géneros que evidentemente te generan un interés, que te gustan?
1: Mira, yo vengo cantando folclore hace bastante tiempo, cuando empecé con... O sea, canté musicales muchos años, estuve haciendo teatro musical, y cuando estaba embarazada de mi hija, que ahora ya tiene 18 años, me vino como esas ganas de volver a la música que había escuchado cuando era chica, y ahí grabé mi primer disco, Trébol Blanco, que son canciones de folclore, muchas que escuchaba en la voz de mi mamá cuando era chica, pero bueno, con arreglos que tenían todo ese recorrido más urbano que tenía yo en la música, en los musicales y haciendo jazz, o sea, con una fusión. Y después también a lo largo de todos estos años fui incorporando el tango, algo de tango, porque siempre me encanta viajar llevando nuestra música afuera. Y ahí siempre que viajo me piden tango, entonces fui también acercándome un poco a ese género. Y bueno, canciones también de rock nacional que amo, que me encantan. Yo siento que las canciones lo eligen a uno, ¿no? Uh-huh. Como que muchas veces digo, esta canción me encantaría cantarla, la empiezo a probar y siento como que no, por ese lugar no, pero hay algo que pasa con algunos temas que es como que siento que le puedo poner algo nuevo, que lo puedo pasar a través mío y dar un mensaje que tenga que ver conmigo, ¿no? Que es como que creerme por un ratito que yo podría haber escrito esa canción, ¿no?
0: Qué bonito lo que decís. Y además, temas que permanecen y que atraviesan el tiempo, ¿no? Porque uno a veces hasta se sorprende de canciones que uno no imaginaría siendo interpretadas o cantadas. A veces uno le pasa, por ejemplo, cuando se sube al subte, que escucha algún artista, algún cantante, y dice, pero bueno, tiene, no sé, 25, 30, y recuperó una canción. Y canciones que de repente uno podría pensar, bueno, fueron parte del pasado, y no, claro, no es así.
1: Sí,
0: reversionadas, sí. Y por supuesto que con otra tónica, con otra impronta, vuelve. En este caso, bueno, escuchamos recién Parte del Aire, que es una canción bellísima, también escuchaba y que forma parte de tu trabajo, también por allí Nieblas de Riachuelo.
1: Sí, que la grabé con Elena Roya.
0: La
1: verdad que fue una experiencia hermosa. Lo planteamos como un diálogo entre dos mujeres que comparten su dolor y lo viven de una manera diferente cada una. Nos juntamos y lo armando ahí las melodías con esa instrumentación divina que había creado Juan Esteban Cuachi, y la verdad que estoy muy muy feliz. Elena levanta la vara, ¿no? Entonces hace que uno también se desafíe más y se comprometa más, ¿no?, con lo que está haciendo. La verdad que, bueno, aprendo mucho de ella, es una gran artista.
0: Ya que sí, bueno, la hemos podido disfrutar hace algunas semanas, ese espectáculo increíble que está haciendo allí en el...
1: Ay, no lo vi todavía, tengo entradas, pero todavía no me spoilees.
0: No podés dejar de verlo, lo de Elena es...
1: Sí, maravilloso.
0: Encomiable, impresionante, sí. Un despliegue, y además con un espectáculo que tiene el plus, sin spoilear, de hay una orquesta en vivo, con lo
1: sí,
0: cual...
1: Sí, eso es espectacular.
0: Claro que sí, pero es que además no es tan habitual.
1: Sí, la verdad que hay mucho espectáculo musical en Buenos Aires donde no hay orquestas en vivo, y la verdad que es una pena, porque el músico en vivo enaltece, ¿no? Y bueno, hace que para mí que tome otra dimensión. Elena se comprometió mucho con el espectáculo, así que sé todo lo que transitó para nada, que sea la maravilla que es.
0: Bueno, por si hay algún distraído, estamos hablando de Invasiones, no Bombardeo en Buenos Aires, en Teatro San Martín, que tiene la particularidad de que recrea las invasiones inglesas, una de las invasiones inglesas, y lo hace con tema de Charly García. Así que todos invitados, y cuando vayas a verlo, seguramente, bueno, va, por supuesto que con tu conocimiento musical le vas a agregar también la expertise de evaluarlo también de otra manera.
1: Y
0: uno lo hace como espectador.
1: También. Tengo muchas ganas, pero se agotaron las entradas enseguida.
0: Impresionante. Sí. Carlita.
2: Belén, primero un placer que estés por aquí. Y hablabas al comienzo de la entrevista que vos empezaste en comedia musical.
1: Sí.
2: Y has estado en comedias musicales muy importantes. Digo, todo el bagaje que te da estar en un escenario de comedia musical es una buena base, te sirve, ¿no?, para después largarte como solista.
1: Muchísimo.
2: Y poder manejarte en esos escenarios sola.
1: Muchísimo. Primero te da una disciplina increíble, después aprendés de gente que viene trabajando mucho, y aparte el teatro musical tiene eso, es teatro, ¿no? Entonces también me ayuda a mí a conectarme con las canciones desde su letra, desde lo que dice, como si fuera un monólogo, pero con música.
2: Cantar.
1: Entonces
2: claro,
1: hace que uno también se comprometa más emocionalmente. Cada vez que canto cada una de estas canciones, siento que la estoy cantando por primera vez, ¿no? Es como que es conectarme con la historia. Y lo que tiene la música en vivo es que nunca algo es igual, ¿no? Es como el teatro, una función nunca es igual a la otra. Y después, bueno, aparte de nada, pararme en el ópera, me acuerdo cuando hacía Bella y Bestia, que era la, no sé, Scovita, pero aparte era reemplazo de ella, muchas veces me tocó hacer ese rol, y cuando se abría el escenario estaba con el librito en el ópera, bueno, eso me creo que me preparó para ir a cantar a Cosquín y otras cosas con esa seguridad y esa plantada en el escenario, ¿no?
0: A las 6:20 de la tarde la gente está inquieta.
2: La gente
0: está inquieta y quiere, por supuesto, escuchar.
1: Bueno.
0: Quiere disfrutar de la música. Está aquí ya dispuesta en el piano también Julieta Lizzoli. La felicitamos también y le agradecemos por estar aquí. Además, haciendo uso del piano que tenemos aquí en este estudio tan hermoso. Sí, amamos el piano, amamos este estudio también. Y eso era también de darle el uso que corresponde con los músicos que así lo enaltecen. ¿Qué vamos a escuchar?
1: Vamos a cantar Yo vengo a ofrecer mi corazón, una canción de Fito Páez, que la estuve cantando, la canté en Argelia, bueno, era cuando hablemos de la gira.
0: Por supuesto.
1: Bueno, nada, es una canción hermosa.

0: Kindy con Julieta Riccioli en el piano. Realmente, bueno, hermoso, emocionándonos, ¿no? Hermoso, haciéndonos hermoso, emocionar hermoso. Y desde ya llegándonos al corazón, valga la redundancia, en esta tarde de viernes, seguimos disfrutando. Ay, y vamos sí. a separar, pero vamos a seguir con sí, más sí, música sí. y más charla, así que quédense aquí en Segundo Round por Radio Nacional.
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4: El universo de los mundiales suele reservar un espacio exclusivo para los elegidos y lo que se vivió en Qatar no hizo más que agigantar la leyenda de los nombres dorados del fútbol internacional. Lionel Messi se ha convertido en el quinto jugador en la historia de los mundiales que anota 6 goles seguidos en una misma selección en la Copa del Mundo, alcanzando un récord que parecía destinado a perdurar en el tiempo y metiéndose de lleno en las páginas doradas de la estadística grande. El capitán argentino selló esta impresionante racha tras anotar el tercer tanto ante Francia en la final de 2022, un grito que coronó una seguidilla espectacular que había comenzado previamente con los 3 goles ante Australia en los octavos de final y los 2 frente a Países Bajos en instancia de cuartos. Con esta brutal producción ofensiva, el rosarino se acopló a un registro que hasta hace poco tenía el ecuatoriano Ener Valencia como el gran protagonista contemporáneo, y a otros que ya habían escrito esta historia, tales los casos de Eusebio, la pantera de Mozambique, que convirtió 6 goles en el Mundial de Inglaterra 1966, o Paolo Rossi para Italia, convirtiendo 6 goles en la Copa de España 1982, que proclamó campeón a la Azzurra. Olga Zalenko en 1994 en el Mundial de los Estados Unidos también fue otro de los pocos jugadores que pudo convertir 6 goles en una Copa del Mundo.
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5: 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No, eso trae mala suerte.
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0: En Radio Nacional, en segundo round, en este viernes de música y con intérpretes aquí en vivo en el estudio de Radio Nacional, lo cual nos da mucha alegría. Seguimos disfrutando de la música de Belén McKinley. ¿Qué estamos escuchando, Belén?
1: Estamos escuchando Regálame Esta Noche, que también es otro de los temas de Otro Tiempo. Es un bolero que le da ese toque latinoamericano al disco.
0: Decías, Belén, experiencia con tu gira por el norte de África, algo que de repente no es tan frecuente para un artista de la República Argentina, más allá de que estuviste en España, pero ¿qué pasó en esta experiencia? ¿De qué te nutriste?
1: Espectacular. Bueno, hicimos un concierto en la Ópera de Argel con Orquesta Sinfónica de Argel, con todo un concierto llamado Argentina en Concierto, con toda música argentina, folclore y tango, la mayoría cantados por mí, había alguno instrumental, con arreglos de Juan Esteban Cuachi tocaba el piano y había un bandoneonista sueco, Mikael Augustsson, y bueno, estaba dirigido por Lofti Saide, que es el director de la Sinfónica de Argel. Nada, espectacular. Fuimos unos días antes, pues estuvimos ensayando con la orquesta. Juan mandó los arreglos con anticipación. Y bueno, así que pudimos disfrutar también un poco de Argel, recorrer, conocer. Nos trataron bárbaro. La gente es tan amable, ¿viste? Tan cálida. Y bueno, el teatro estaba lleno. Yo dije, ¿quién va a venir de Argelia a escuchar música argentina? Y no, estaba lleno. También fue una coproducción de la ópera con la Embajada Argentina. Así que vivíamos ahí en la embajada. Nos trataron fenómeno. Había un chofer, Jamal, que nos llevaba y nos traía y nos hacía recorrer la ciudad. Así que, bueno, un lujo total.
2: Y bueno, Argel es la capital de Argelia, que es rival de Argentina en ese grupo.
1: Sí, no estaban.
2: Se palpitaba el mundial. Es muy futbolero Argelia.
0: Sí, claro.
2: Si no tengo mal entendido, hay mucho francés o colonia francesa.
1: Sí, sí.
2: Por ejemplo, Zinedine Zidane es argelino, nacido allí, después fue la figura de Francia y su hijo es el arquero de esta selección. Bueno, se palpitaba el mundial, ¿no?
1: Totalmente. Estaban que jugábamos en contra. ¿Y qué te digo? Los que trabajaban en la embajada,
2: claro,
1: que eran argelinos, pero casi argentinos, tenían el corazón partido, ¿no?
2: Sí, es muy futbolero el pueblo argelino.
1: Sí.
0: Y en la receptividad de la música, Belén, estamos hablando de un país distante, si se quiere, pero ingresa la música y entra en los corazones, entra en la emoción de la gente. ¿Qué te pedían? ¿Qué esperaban de vos allí? ¿Qué
1: Mira,
0: sentiste?
1: Fue la verdad que fueron súper, súper cálidos. O sea, cantamos clásicos desde El Día Que Me Quieras, La Samba de Mi Esperanza, Yo Soy María, Naranjo en Flor, Piazzolla instrumental también, Libertango, Chacarera, después empecé con La Mamansi, que es un tema que grabé yo en mi primer disco, En Trébol Blanco, y bueno, tiene ese toque tan norteño, y estaban fascinados, les encantó, o sea, disfrutaban mucho, yo, o sea, contaba en inglés, porque no hablo francés, y árabe menos, bueno, contaba un poquito de qué iba cada tema. Después preparamos un programa para la gente con las letras, que estaba la traducción de las canciones al árabe y al francés, así también podían acercarse un poco a lo que era esa poesía, ¿no? Y invitarlos como a viajar un poco por Argentina a través de su música.
0: Totalmente. ¿Qué vamos a disfrutar? Sé que están

0: Belén McKinley con su canción de amor a esta hora de la tarde, y bueno, siento que este viernes sea aún más feliz, ¿no?
1: Sí, sí.
0: Y la gente que acompaña.
1: Acompaña todos, celebrando la buena compañía de la música en esta tarde de viernes, de segundo round. Pensaba, disfrutaba de este tema de Aristimuño, que es una cosa más hermosa. Es como... ¡ay! Sí, muy lindo. Y todos los temas que, bueno, que por escucharte conozco, por conocerte conozco, que nombraste recién, digo, tenés un repertorio variado en géneros, pero siempre hermoso, digo, a mi criterio. Lo dejo a mi criterio, como dice la Jelinek. ¿Qué tiene que tener esa canción, no importa del género que sea, para que vos digas, ah, sí, esta la tomo y la canto?
2: Creo que me tiene que conmover, ¿no? O sea, yo pienso que cuando uno graba un disco en ese momento y las canciones empiezan a circular, pero después uno sale a tocar en vivo esa música. Yo, bueno, por mi historia en el teatro y todo, soy una artista del vivo, yo disfruto el vivo. O sea, tienen que ser canciones que yo, cada vez que las cante, vibre, que me pase algo, que sienta que puedo conectar con el otro, ¿no? Con el mensaje, con la historia, ahí no sé.

0: canciones que son historias, que cuentan cosas de alguien más, ¿no? Y yo creo que la emoción es universal, ¿no? También por eso puedo llevar nuestra música afuera, y llevo también este repertorio, que a veces no importa el paisaje o la historia en particular, sino importa la emoción que lo atraviesa y la historia que cuenta, más allá de un lugar geográfico.
1: Belén, queremos saber, y la gente quiere saber, dónde te puede escuchar próximamente, dónde te puede ir a disfrutar con tus canciones, con tu nuevo disco.
0: Nuestro próximo concierto en vivo, o sea, falta todavía, es en agosto. Bien. Y yo hago un ciclo que se llama Las Cuatro Estaciones de Buenos Aires, Mujeres en la Música, que es un concierto por estación del año en distintos bares notables de la ciudad de Buenos Aires. Donde es gratuito para la gente, y donde comparto escenario con una cantante mujer, con una música que se especializa en otro género musical. Entonces a veces es folclore y tango, folclore y jazz, folclore y música brasilera. El último que hicimos ahora el 12 de junio era folclore y bolero. Entonces siempre invito cantantes referentes de otros géneros. Y bueno, y voy a estar el 21 de agosto en el Bar Imperio del Hotel Savoy, que es un lugar hermoso, con Mariana Quinteros, que es una cantante de tango argentina, que ahora está viviendo en Miami, bueno, y que lo miraron al Grammy. Así que ellas, vamos a hacer folclore y tango con unos músicos increíbles. Va a estar Julieta ahí, y la verdad que esos conciertos están como angelados. Ya sé, es el cuarto año ya que me los hago a través de mecenazgo, que me apoya el banco Comafis, como el mecenas. Y bueno, ya tenemos programados hasta primavera del 2027, así
1: wow,
0: que
1: espectacular.
0: Muy felices. Bueno, así que esa es nuestra próxima cita. Y bueno, mientras tanto pueden acercarse a la música en las plataformas, ¿no? En Spotify, YouTube,
1: en
0: Instagram, pueden escribirnos cosas lindas o también, bueno, sugerencias. Aceptamos sugerencias.
1: Totalmente. Antes de escuchar en el cierre, porque nos vamos a ir con la música,
2: sí,
1: de
2: claro, Bajile, obvio.
1: Sorteo de libro, que tiene ganadora.
2: Ganador.
1: Tiene ganadora.
2: Ganadora del libro Tu Negocio en 100 días de Rocío Carvajal, Inés Russo, Lorena Inés Russo, 801, que termina su documento. Aplausos para ella. Ya me comuniqué con ella por WhatsApp, manda besos, dice que está en La Matanza y que allá hace mucho frío.
1: Muy bien. Señor Agustín Domper, mañana 20:30, transmisión de Radio Nacional.
3: Mañana, sí, mañana desde muy temprano, a las 15, hay programa del Fútbol Show. A las 18 se transmite el partido de Inglaterra-Panamá. Hay muchos partidos mañana, sabe usted, que se define varios grupos. Es la última jornada amplia del Mundial. Esta madrugada, si no se puede dormir, mundo, 12 de la noche, Egipto-Irán y Nueva Zelanda-Bélgica, también a las medianoche. Y como le decía, mañana Panamá-Inglaterra, 20:30 juega Colombia-Portugal. Mañana otro partido destacado,
1: sí,
3: y después
1: sí,
3: obviamente a las 23 Jordania Argentina con transmisión de Nacional a 8:70.
1: El cierre a cargo de Belén Magilli. Nosotros nos vamos a reencontrar el día lunes a la hora 17 con más Segundo Round por Radio Nacional. Desde ya, cuídense, pasen un lindo fin de semana. Esperemos que hayan disfrutado también de este cierre de viernes. Belén, está en tus manos, en tu voz y por supuesto en el piano, con la interpretación de Julieta Lizzoli, el final del programa.
0: Vamos.

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1: 18:45 en la República Argentina.
2: Cielo ligeramente nublado en Buenos Aires, 11 grados la temperatura.
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3: Estamos en condiciones ya de desplegar nuestras tropas para poder auxiliar a la República de Venezuela.
4: Estamos llevando todas herramientas, equipos especiales para poder abrirnos paso cuando los perros nos indiquen que tal vez acá haya una persona que necesite ser auxiliada.
5: Lamentablemente hay más de 100 edificios que se han caído, que sabemos que obviamente toda la gente busca a sus familiares.
6: El déficit fiscal es inmoral, porque si lo financio con emisión monetaria es una estafa, es una falsificación de dinero y además termina en el impuesto inflacionario que es profundamente regresivo.
7: Estaría bueno Uruguay, que se acerque Uruguay, sí. Que gane el mejor, que somos nosotros.
8: Vamos por más y el equipo va confiado.
9: No importa quién venga, le vaya bien o mal, la gente lo va a seguir amando, a Messi, a la selección y a todos.
10: El día sábado va a ser lo más destacado porque el viento empezará a rotar hacia el sector norte y noroeste. Se espera, por supuesto, una mañana fría con mínimas de 5 o 6 grados, pero la tarde del sábado va a llegar a 16, 17 grados.
1: Y Radio Nacional es mundial. La información la trae Eladio Arregui. Eladio, buenas tardes.
11: Hola. ¿Cómo estás, Abel, Darío, toda la gente que nos escucha en el panorama federal? Bueno, lo más importante a esta altura de la noche es que la selección argentina realizó su último entrenamiento en Kansas. Está ya en vuelo a Dallas a las 8:45, hora nuestra. Va a estar dando la conferencia de prensa Lionel Scaloni. Mañana a las 23 juega su último partido del grupo. No importa el resultado, Argentina está clasificado, perdiendo, ganando, va a continuar en esa posición, está solamente esperando rival, que lo va a conocer esta noche allá por las 11 de la noche cuando estén los resultados finales de Uruguay-España y del encuentro que van a estar jugando Cabo Verde con Arabia Saudita. Con respecto a la selección argentina que se entrenó esta tarde, el único que no participó en la práctica fue el Cuti Romero, que tiene un golpe grande, que tuvo que salir del partido ante Austria y que lógicamente no va a estar presente mañana por la noche ante Jordania. El equipo que pondría Scaloni sería con Emiliano Martínez, que continuaría siendo el arquero, el Dibu, Montiel, Otamendi, Senesi, debut mundialista, Nicolás Tagliafico, Giuliano Simeone, debut mundialista, Leandro Paredes, Ezequiel Palacios, Gio Lo Celso, también debut mundialista porque el mundial pasado no lo pudo jugar por una lesión, Nico Paz y Julián Álvarez, o Nico Paz y Lautaro Martínez. A mí me parece que juega Nico Paz y juega Julián Álvarez, o puede haber alguna otra modificación así. Ese sería el equipo de Argentina para jugar mañana por la noche con transmisión de Nacional, con Daniel Mollo y Fernando Navarro Montoya desde Dallas para el último compromiso en la zona de grupos. Después te cuento lo que pasó con Francia, lo que pasó con Senegal, qué chances tiene Uruguay, todo eso en un ratito.
1: Dale, te esperamos.
2: Se elevó a 920 el número de muertos por los terremotos en Venezuela.
12: Así lo confirmó el presidente del Parlamento, Jorge Rodríguez, mientras el balance no oficial de personas buscadas supera las 50.000.
2: A casi 48 horas, después de los dos potentes sismos consecutivos que sacudieron a Venezuela, los muertos ya son 920, los heridos 3.360.
12: En Caracas y en las ciudades más afectadas por las réplicas continúa la remoción de escombros con las escasas herramientas que hay y a veces solo con las manos.
2: Luisa Vera, del Centro Venezolano Argentino, le confirmó a Radio Nacional que hay varias zonas afectadas donde es imposible acceder.
13: Hay sectores en donde todavía no se han hecho rescate por la dificultad de la zona o del derrumbe o por la carencia de los equipos necesarios y personal para hacerlo.
12: Desde Venezuela siguen llegando imágenes y testimonios desgarradores de la catástrofe que se está viviendo.
2: Jimmy Rivero cuenta que su hija trabaja en el Aeropuerto Internacional Simón Bolívar y aún no ha podido comunicarse.
14: Mi hija trabaja en el Aeropuerto Internacional Simón Bolívar y en ese momento estaba en sus labores de trabajo. No había comunicación porque de la zona del Aeropuerto Internacional hacia la población de Catia La Mar, que es la más inmediata hacia la costa. Se interrumpió la luz por el terremoto, fue muy fuerte allá en el estado de La Guaira. Y las líneas eléctricas colapsaron, se fueron los servicios, no había señal telefónica, no había nada. Y bueno, ¿cómo logras comunicarte con tu hija o con algún familiar si no tienes cómo?
12: Ricardo Ardiles, concuñado del futbolista Lucas Trejo, quien busca desesperadamente a su familia, contó el drama que vive ese grupo familiar.
5: Era la tarde, solamente estaba Lucas con unos compañeros del equipo sacando escombros literalmente con la mano de un edificio completo. Lamentablemente hay más de 100 edificios que se han caído, que sabemos que obviamente toda la gente busca a sus familiares, pero no hay ayuda en la zona. Lamentablemente es un país muy sufrido, ha sufrido mucho, no hay recursos, así que esperemos que, bueno, nada, esto sea viral y que la gente que pueda ayudar, que ayude. Lamentablemente no tenemos noticias por el momento. Lucas está buscando incesantemente.
2: Desde la Argentina partió un avión con personal y suministros para los damnificados de los terremotos, nos informa Liliana Arias.
15: En 10 horas estará trabajando la misión humanitaria enviada por la Argentina a Venezuela, que está compuesta por 24 militares especializados en terrenos de incertidumbre y catástrofes y binomios de perro guía, y es para colaborar con la tarea de búsqueda y rescate. Más detalles dio el ministro de Defensa, Carlos Presti.
3: Estamos en condiciones ya de desplegar nuestras tropas para poder auxiliar a la República de Venezuela. Recién hemos recibido la orden y la autorización del comandante en jefe, del presidente Javier Milei, en un trabajo integrado con Jefatura de Gabinete, Ministerio de Relaciones Exteriores, Seguridad, Salud, la AFE también. Estamos desplegando esta primera respuesta que ya en 10 horas va a estar trabajando y operando y llevando una mano amiga a la gente que tanto lo está necesitando.
12: La comunidad venezolana en la Argentina agradeció el envío de ayuda humanitaria del gobierno nacional, nos informa Cristian Varela.
16: Tras el envío de ayuda humanitaria del Gobierno Nacional a Venezuela para asistir a los damnificados por el terremoto con aviones, médicos, brigadas de rescate, plantas potabilizadoras y asistencia logística, Adriana Flores Márquez, referente de la colectividad venezolana en el país, afirmó.
17: Sumamente necesario, sumamente positivo. Estas primeras horas son críticas para poder salvar personas que se encuentran debajo de los escombros, con lo cual estos apoyos, sobre todo de rescate en estos momentos tan críticos, es clave. Para los venezolanos, pues que estamos aquí en Argentina, de verdad que agradecemos enormemente a Argentina en general, al gobierno argentino por este apoyo.
2: Más información desde Radio Nacional Córdoba con nuestro colega Eduardo Galfrey.
18: La Municipalidad de Córdoba coordina con la Cruz Roja acciones de acompañamiento destinadas a ciudadanos y ciudadanas venezolanas residentes en nuestra capital. En ese marco, el equipo del Centro de Atención a Personas Migrantes y Refugiadas brinda asistencia a quienes necesiten realizar trámites de búsqueda y reporte de personas desaparecidas, así como gestionar el restablecimiento de contactos con familiares. A su vez, la Municipalidad de Córdoba dispuso también la recepción en los distintos CPC, Centros de Participación Comunal, dispersos en toda la ciudad de Córdoba capital, los lugares de recepción de donaciones para artículos de primera necesidad. En las últimas horas se llevó adelante una misa pidiendo por el pueblo venezolano, uno de los tantos testimonios de venezolanos aquí en Córdoba.
19: Bueno, tenía unos tíos desaparecidos, ya aparecieron, gracias a Dios, están vivos. Es muy traumante lo que están viviendo actualmente, porque dos minutos que pude hablar con ellos fueron dos minutos de muchas emociones, de llanto. Me contaban desesperadamente que ya no se encontraban en el edificio, y que cuando fueron a su edificio todo se había derrumbado y la gente que estaba ahí estaba muerta.
18: Por otra parte, también pudo conocerse que en el día de hoy Córdoba enviará su brigada de rescate tras el terremoto. La provincia fue convocada por el gobierno nacional para aportar su brigada USAR de búsqueda y rescate urbano. El contingente está integrado por 38 especialistas y movilizará 3,5 toneladas de equipamiento para intervenir en estructuras colapsadas.
12: Javier Milei disertó en una universidad española y recibió un reconocimiento.
2: El presidente participó de la conferencia inaugural de la segunda edición de los cursos de verano CEU María Cristina en la Universidad San Pablo de Madrid.
12: Allí fue galardonado con la medalla de honor de la Universidad San Pablo, la máxima distinción que otorga esa institución.
2: En ese ámbito, el presidente Milei enumeró los logros de su gestión.
20: Con la reestructuración del Banco Central se hizo todo a mercado. Toda la deuda se fue negociando a mercado. nunca se violó un derecho de propiedad y la inflación, que estaba en torno al 211% en minoristas y al 300% en mayoristas, y que en dinámica se iba a 15.000, hoy oscila entre el 30% y el 25%. ¿Que queda mucho por hacer? Claro, no hay duda. Pero lo hicimos sin violar los derechos de propiedad, devolviéndole la libertad a los argentinos.
2: Se presentó formalmente el nuevo vocero presidencial.
12: El economista pampeano Adrián Ravier brindó una conferencia de prensa en la Casa Rosada, lo que marcó el puntapié inicial de su gestión al frente de la vocería.
2: En primer lugar, Ravier agradeció al presidente Javier Milei por darle la confianza para ser su voz ante la sociedad.
0: Hoy estoy acá porque ante el pedido del presidente de la Nación, Javier Milei, acepté el desafío de ser su nuevo vocero en esta etapa de profundas reformas estructurales que atraviesa nuestro país. Para mí es un honor ser la voz del presidente. Recibí miles de mensajes de aprecio en estos días y aprovecho a pedir disculpas por no responder a todos, pero quizás el más oportuno fue aquel que señaló que se agrandó el aura.
12: Piden la detención de Martín Insaurralde.
2: El fiscal Sergio Mola pidió la detención del ex intendente de Lomas de Zamora y ex jefe de gabinete de Axel Kicillof, que es investigado por enriquecimiento ilícito.
12: También se lo investiga por lavado de dinero luego de que fuera fotografiado en 2023 navegando por el Mediterráneo con Sofía Clerici como acompañante.
2: La causa fue reactivada tras la aparición de videos de su ex esposa, Jessica Sirio, contando miles de dólares en el vestidor de la casa que compartía con Martín Insaurralde.
12: Confirman el procesamiento de Claudio Chiquitapia.
2: La justicia ratificó la medida contra el presidente de la AFA, el tesorero Pablo Tomillino, y de la propia entidad por presunta evasión tributaria y retención indebida de aportes.
12: La investigación involucra una presunta maniobra por más de 19.000 millones de pesos y el expediente quedó a un paso de ser elevado a juicio oral.
2: La causa investiga presuntas irregularidades fiscales vinculadas a la conducción de la AFA. En tanto, la justicia ordenó el envío urgente al fuero en lo penal económico porteño de la causa que investiga quiénes son los verdaderos dueños de una mansión en Pilar valuada en 17 millones de dólares.
12: Se investiga si la vivienda fue comprada por testaferros de dirigentes de la Asociación del Fútbol Argentino y si los fondos utilizados pertenecían a la entidad que preside Claudio Chiquitapia. Nuevo contacto con Eladio Barreto.
11: Sí, Abel, bueno, vamos a hablar de lo que pasó esta tarde, porque hay un segundo goleador que anota 3 goles en un partido y es Dembélé, el balón de oro en este momento que tiene el fútbol mundial. Dembélé para Francia. Francia le ganó al equipo de Noruega 4-1. En Noruega no jugó Haaland y de esta manera Francia y Argentina solamente en una hipotética final. No se van a enfrentar antes, tal como lo había planificado la FIFA en el sorteo, si ambos ganaban sus respectivos grupos. El otro resultado, Senegal derrotó a Irak 5-0. Atención, porque con este resultado todo se modifica y en la tabla de los terceros, si Uruguay no gana, mejor dicho, si Uruguay no saca aunque sea un punto contra España, partido que comienza a las 21, que nosotros lo vamos a hacer por el YouTube, el canal de streaming de Radio Nacional para todo el país y el mundo, si no saca un punto, queda fuera. Si no empata, queda fuera Uruguay de la Copa del Mundo. Tiene que al menos empatar. Empatando tiene posibilidades, pero tampoco se le asegura nada. Así que ese es el partido que se va a jugar a las 9:00 p.m. para cerrar esta etapa clasificatoria. Y además, Argentina está esperando el rival. Argentina tiene o España, que es el menos probable de los 4, a Uruguay, a Cabo Verde o Argelia. Yo creo que Uruguay, Cabo Verde y Argelia son los más, las más posibilidades. Si vos me preguntás a mí, yo creo que Cabo Verde es el que tiene mayores posibilidades de ser el rival de Argentina en este momento en porcentaje. Pero eso lo vamos a ver cerca de las 11 de la noche.
12: Gracias, Eladio.
11: Chau.
12: La información del tránsito con Ernesto Arriaga.
21: El paso internacional de Asunción del Paraguay a Clorinda, en Formosa, está totalmente habilitado, hay demora de 30 minutos. Por favor, ordenamiento de tránsito por parte de Gendarmería Nacional. Por otra parte, Iguazú, Foz de Iguazú, Brasil, habilitado 24 horas del día, pequeña demora de 10 minutos. El paso internacional Putarenfú, en Esquel, ya está cerrado en estos momentos, y mañana, a la hora de mañana, de Esquel a Chile.
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0: Hola, hola, hola, pero ¿cómo les va? Qué gusto saludarlos, qué viernes de locos que estamos viviendo, ¿no? En esta plena etapa de la Copa del Mundo, con el partidazo que se viene dentro de un rato nada más, que los hermanos uruguayos están muy nerviosos. Estamos comenzando Pasión Nacional, segunda edición. Mi nombre es Eladio Arregui, está Rubén Santos aquí a mi lado, el Chelo Marín allí en los controles, Patricia Brañeiro y Pato Zulce en la producción, Charles Simili en control central, toda la gente que trabaja en Radio Nacional aquí y en todo el país, con las 49 emisoras y con todos los compañeros que tenemos diseminados por todo nuestro querido territorio argentino. Además, como siempre, en el WhatsApp Nacional, el 11-38-70-74-85. La pregunta para esta noche para los oyentes es: ¿quién querés que sea el rival de Argentina el viernes de la semana próxima? ¿Quién querés que sea el rival de Argentina? ¿España? ¿Uruguay? ¿Cabo Verde? ¿O Arabia Saudita? ¿Quién querés que sea el rival? Insisto, 11-38-70-74-85. Comunicate, envíanos un WhatsApp, un mensaje escrito aquí al WhatsApp de Nacional. ¿Cómo está, Rubén Santos? ¿Quién crees que sea el rival de Argentina? ¿Querés que te diga yo la respuesta?
1: Hola, Eladio, querido. No, yo te voy a estar, pero voy a fundamentar.
0: Ah, bueno.
1: Que es lo más importante. Quiero revancha con Arabia.
0: Ah, mira vos. Está bien, ¿eh?
1: Revancha con Arabia después de lo que nos pasó en el Qatar.
0: Bueno, está bien, me parece bárbaro.
1: Aunque, si me preguntás, creo que va a ser Cabo Verde.
0: Cabo Verde. O sea que yo también pienso... Bueno, me parece a mí que es el que tiene más porcentaje, ¿no?
1: Y porque, claro...
0: Pero ojo con Arabia, que Arabia todavía no mostró las garras en este Mundial.
1: Es verdad.
0: No más le hace cosa que un daño va a hacer. Si le gana a Cabo Verde, claro, lo pone ahí, ¿eh? Porque tiene 4 puntos. Y yo, Uruguay tiene que al menos sacar un punto. Porque si no saca un punto, es decir, si pierde con España, queda fuera.
1: No, es decir, hoy... Con los dos que tenemos, y lo vamos a estar repasando, el audio con los mejores terceros, no tiene ninguna chance con 2 puntos de ser...
0: No hay terceros con 2 puntos.
1: No hay terceros
0: con 2 puntos. Ya Escocia, por ejemplo...
1: Exacto, Escocia tiene 3 y se está quedando afuera.
0: Pero porque tiene menos 3 de diferencia de gol.
1: Claro, pero por eso, pero con 2... Está Cabo Verde, que todavía debe un partido.
0: Claro, bueno, por eso es la fecha. En este momento Cabo Verde está tercero porque está igualando el puntaje con Uruguay, pero por diferencia, por goles a favor, Uruguay está segundo con 2 puntos.
1: No, Uruguay no aparece.
0: No, porque está segundo Uruguay.
1: Claro, pero quiero decir exactamente por esa situación. Pero si mañana pierde...
0: Si hoy pierde.
1: Hoy pierde, perdón, ahora en un rato... se despide, saca el check-in y además en el clima que llega Eladio,
0: sí.
1: Llega en un clima enrarecido por este planteo de los 4 o 5 referentes que le hicieron a Bielsa.
0: Dicen que es mentira.
1: ¿Ah, sí?
0: Dicen que es mentira, dicen que que hubo fue una charla grupal de Bielsa con todo el plantel y allí hubo autocrítica por parte del entrenador y autocrítica por parte de los jugadores. Es decir, Bielsa diciendo, me puedo haber equivocado en tal cosa, me equivoqué en tal cosa, o esto y esto y esto, y los jugadores dijeron, nos equivocamos en tal cosa, cerramos mal acá, el tiro libre que se abrió la barrera, Mulera, haciéndose cargo, de, y además diciendo por qué hicieron eso. Es lo que tengo yo en este momento, lo que se está diciendo, lo que se comenta de la gente que está más cercana allí a la delegación.
1: Como
0: de
1: sea,
0: cualquier manera viene atravesado.
1: Como sea, Eladio, la relación viene mal y se venía mal, ¿no? Porque también, más allá de que Suárez no estaba, digamos, para participar, evidentemente, en la Copa del Mundo, parece que lo que cayó muy mal en emprender fue lo de Nathan Hernández.
0: Sí, lógico, sí.
1: Bueno. O sea, todo el proceso, porque claro, vamos a ser honestos en algo, Eladio. Es un tipo raro, Bielsa. Es un tipo raro que, bueno, yo me lo pongo en un lugar en el que digo, o lo amás o lo odias.
0: Sí.
1: No tenés otra
0: opción. Tomalo, dejalo.
1: Entonces, evidentemente, bueno, es un gran entrenador, pero sabemos que la relación que tiene con los jugadores, por lo general, se genera algún conflicto con una persona que tiene poco trato directo con el jugador. Porque si él tenía una persona en sus comienzos, que era un tipo que era el que le llegaba al jugador, que era el profe Morini,
0: Claro.
1: El profe Bonini era su, digamos, su jefe de gabinete, su lugarteniente, era el tipo que le manejaba toda la cuestión a él.
0: Sí, sí, sí, sí.
1: El tipo tenía muy buena llegada. Yo a Bonini lo recuerdo de cuando dirigí Independiente el Zurdo López.
0: Claro.
1: Era el tipo que todos querían, que se le acercaban. Un poco como Coan cuando estuvo Holland. Holland no, era un tipo muy parecido a Bielsa.
0: Claro.
1: No es un tipo de tener contacto con los jugadores. Los jugadores.
0: Ahora, los que son bielsistas le copian lo peor a Bielsa. ¿Por qué no le copian lo mejor?
1: Sí, sí, qué sé yo, no
0: bueno,
1: sé, no entiendo.
0: Los oyentes que se empiezan a comunicar al 11-38-70-74-85. A la final, Francia seguro. Jorge de Santa Fe dice: bueno, estamos preguntando. ¿Quién te gustaría que fuese el rival de Argentina en los 16avos de final? O España, Uruguay, Arabia Saudita o Cabo Verde. Comunicate, escribinos al 11-38-70-74-85. Hola equipo de Radio Nacional, yo quiero que el rival de Argentina sea Cabo Verde, porque por lo que veo hace un buen juego. José de Santa Rosa, Corrientes. Bien, José. Hola, Eladio, buenas tardes. Sería bueno que con Arabia juguemos. Soy Julio de Campamento Vespucio, Salta. Hola, Eladio, Cabo Verde me parece mejor. Saludos, Andrés, desde el Golfo San Jorge. Bueno, 11-38-70-74-85.
1: ¿Vos sabés que...?
0: ¿Quién crees que sea el rival de Argentina?
1: ¿Sabés que yo, en mis comienzos como periodista, hice la campaña deportiva de Oxud? Hay una enorme colectividad de caboverdianos en Dock Sud. Hasta tiene una sociedad propia.
0: Mira vos.
1: Sociedad de Cabo Verde.
0: Sí, creo que vi imágenes el otro día cuando...
1: Exacto, cuando, claro. Seguramente habrán ido con alguna cámara.
0: Cuando le empató España.
1: Claro, pues es muy probable, pero eran gente, pero hay muchísimos. También en la isla Maciel, donde está la cancha de San Telmo. Hay mucha gente en esa zona que representan a Cabo Verde.
0: Yo prefiero con Chile, dice Raúl.
1: qué malo que sos, Raúl. Sos malo, ¿eh?
0: Raúl, ¿eh? Bueno, hola, Pasión Nacional. Yo no es que quiera que gane este o el otro. Está todo claro. España primero, Cabo Verde segundo, Uruguay ya tiene de pasaje de regreso. Creo que no hace falta que lo diga. Mario de General Güemes, Salta. 11-38-70-74-85. Ojalá sea el más difícil, Daniel de Rosario. Bueno, otro oyente, soy Ramón de San Juan. El rival será España, gracias. Bueno, qué partido ese, ¿no?
1: O sea, él lo da ganador a Uruguay, entonces, claro, evidentemente.
0: Lo da ganador.
1: Y a Cabo Verde.
0: Pero si, claro.
1: Si Uruguay le gana, no lo pasa España.
0: Si Uruguay gana, lo pasa España. Sí, claro que lo pasa España.
1: ¿Cuántos puntos tiene Uruguay? A ver.
0: Uruguay tiene 2 puntos y claro, España tiene 4.
1: Claro, lo pasa, es verdad.
0: Lo pasa, entonces, si le gana, lo pasa.
1: O sea que ahí corre el riesgo que si Cabo Verde gana, va a ser el tercero España.
0: Exactamente.
1: Ahí está la cuestión.
0: Ahí se arma un lío bárbaro.
1: Por eso, Eladio, es que yo cuando esto se planteó desde el primer momento, dije, Uruguay la tiene más difícil, a diferencia de Ecuador, que ayer sorprendió de alguna manera, es que Alemania ya estaba ni siquiera no clasificado. No, había chance de que pierda el primer puesto.
0: No, claro.
1: En cambio España...
0: Había ganado por goleada.
1: España tiene que hacerle...
0: No, España... Es más, España tiene que poner todos los titulares hoy. Claro, por esta misma situación.
1: Exactamente.
0: Por lo que estamos apuntando nosotros.
1: A diferencia de Alemania.
0: A diferencia de Argentina.
1: De Argentina también, claro.
0: A diferencia de Argentina. Porque además acá, el segundo... Si hubiesen ganado los dos... hubiesen ganado los dos sus partidos, Uruguay y España... Tendrían definido el primero y segundo lugar.
1: Claro.
0: Entonces estarían poniendo suplente los dos y jugarían.
1: ¿Quién queda primero?
0: Jugarían el que jugaría con Argentina. Jugarían para saber quién es primero. El que jugaría con Argentina tendría descansado varios jugadores.
1: Como va a ser Argentina ahora.
0: Claro, como va a ser Argentina mañana. Entonces ese es el tema que les pasó a tanto a España como a Uruguay. A Uruguay dos veces, porque los dos partidos los tuvo. Perdiendo,
1: abajo,
0: comenzó perdiendo,
1: abajo.
0: Después lo dio vuelta a Cabo Verde, pero se lo empataron. Y España, el primer partido empezó ganando y se lo empataron.
1: Sí.
0: Curiosamente se lo empató Cabo Verde, en algo insólito. Yo creo que juegan 100 partidos y el partido que le empata fue el del Mundial, Cabo Verde. Para mí es así. Hola, soy Tomás de la Gallareta, Santa Fe. Un saludo, los escucho siempre, sin lugar a dudas. Jugamos con Cabo Verde. pierde y la final la jugamos con Francia y le ganamos. Vamos, Tomasito viejo, no me le afloje, Tomás. Bueno, Alan también se comunicó, pero me eliminó el mensaje, así que no sé qué quisiste poner. Yo prefiero con Italia, dice otro oyente acá, Fernando de Marcos Paz. Están chistosos, está muchachos.
1: Son los muchachos. Qué lindo.
0: Ahí los tenés. 11-38-70-74-85. Siguen llamando los oyentes. Vamos, muchachos. Tienen este. Les adelanto a todos los que están llamando y participando. A las 21 empezamos por el canal de YouTube de Radio Nacional. Mejor dicho, 20:30, 20:45. Empezamos la transmisión por el canal de YouTube. Vamos a estar narrando junto a Santiago Lucía. España-Uruguay, ¿eh? Así que, por favor, acompáñennos allí en el canal de YouTube de Radio Nacional con Uruguay-España, siguiendo a la Celeste, la Garra Charrúa, a ver cómo le va. Bueno, decía que siguen llamando los oyentes, ya vamos a estar con todos los muchachos, las novedades de cada uno de los... Y vamos a hablar también de Argentina, ya vamos a estar con las novedades de la selección argentina. La conferencia...
1: Háblale, Calori, en un rato.
0: A las 8:45, dentro de media hora aproximadamente, dice... A ver, otro oyente acá, ¿de dónde me está llamando este oyente? Desde Malargüe, siempre con Nacional. Yo quiero que sea España para mostrar lo que se perdieron por no jugar la finalísima. Soy Perico, soy Perico de Malargüe. Vamos, Perico viejo nomás. Hace frío ahí en Malargüe. Buenas noches, amigos de Radio Nacional. Soy Daniel. Y quisiera Cabo Verde como rival. Quiero saber algo de River, que no trae a nadie. Saludos a todos los conocidos, abrazo grande. Chau, Carlos. Bien, Carlos, querido. Carlos. Daniel.
1: Daniel, ya trajo.
0: No, pasa que dice, escribe Daniel y arriba dice Carlos, por eso me está...
1: Bueno, digo, trajo Otamendi, Arambarri, ya están trabajando con... Tiene un plantel corto, Coudet.
0: Tiene delantero,
1: claro. No, pero trajo algo, quiero decir, le falta un montón, claramente.
0: Ahora quieren traer a los cráneos de los dirigentes de River, quieren traer a Rafael Santos Borré, que se fue libre de River, y lo quieren traer ahora. Gana 4 millones de dólares por año en Brasil, Borré, y viene por el 50%. Yo creo que viniendo ni por el 10% lo quiero a Borré de vuelta en River. Es decir, esta dirigencia de River hace todo mal. Desvinculó 15 futbolistas, le bajó el precio a todos, y no tiene delanteros River. En este momento los delanteros de River son Driussi, Sebastián Lesión Driussi, y después tiene a Freitas y a Colirio.
1: Nada más.
0: Y nada más. Y si no, tiene que poner al pibe Spiff.
1: Ahora, el otro día leía que rechazó una oferta por quien vino de Racing, que se me fue el nombre ahora.
0: Salas. Paranaense, creo que. Claro.
1: ¿Pero qué espera River? ¿Recuperar la plata que puso por Salas?
0: No, lo quiere recuperar. Y sí, algo quiere recuperar.
1: Sí, pero como dijiste vos, si el propio River le bajó el precio a Salas.
0: Y bueno, ahí los tenés a los dirigentes de River. Es tremendo, la dirigencia de River es tremenda. La verdad que, y bueno, y después quieren traer jugadores delanteros, pero... van a jugar al Ring Racket y tocan el timbre y se quedan en la puerta, porque escúchame, el tema está en que muchos en este caso muchos futbolistas que vos vas a hacer negociaciones y sabiendo que desvinculaste y no tenés delanteros y estás buscando desesperados delanteros, te van a pedir lo que no valen. Sí que lo vale Ángel Correa,
1: claro,
0: pero es imposible que te lo largue Tigres, porque eso, la plata en México les sobra, pues son sociedades anónimas.
1: Claro.
0: Y el otro también, el Torino también es una persona física, es un dueño, en este caso el propietario del Torino.
1: ¿Cuántas veces hemos escuchado del audio que cambian de nombre los clubes? En muchos casos. Querétaro tuvo no sé cuántos nombres ya, por ejemplo.
0: Bueno, otro oyente. A ver, hola, buenas tardes. Soy Jesús de Florencia, Santa Fe. Yo quiero que Argentina juegue con Cabo Verde, porque si llega a pasar Uruguay va a ser difícil, porque los uruguayos dan un plus más contra nosotros. Coincido. Con esto no digo que Cabo Verde sea fácil. Saludos. Bien, gracias, Matías. Bueno, en este caso, Jesús de Florencia, Santa Fe. Fabián de Ushuaia. Fabi, son decisiones, como diría en este caso el finado Miguel Ángel Russo. Quiero a Cabo Verde, dice Fabio de Ushuaia. Bueno, hola, ¿cómo están mi gente? Ya están asustados con España, tiene que jugar Raúl. dice, ah, será Raúl por España. Hola, los escuchamos en Chaco, prefiero que sea con España o Uruguay, porque si es Cabo Verde o Arabia sería peor la derrota que perder con España o Uruguay. Familia Montes, si ustedes me preguntan a mí quién quiero que sea el rival, yo le digo al que le ganemos. Al que le ganemos. Si es España, le vamos a ganar a España, que sea España. Si es Uruguay, que sea Uruguay. Porque no vaya a ser cosa que sea alguno que nos haga la vida imposible y perdamos.
1: Es que sabes que si se llegara a dar España, ¿sabes el golpe que sería para el Mundial que Argentina le mire a España? A uno de los primeros candidatos, España, Francia, siempre estaban ahí, adelante, ¿no?
0: Sí,
1: sería un golpe para el Mundial tremendo.
0: De cualquier manera sería lo mismo que quede eliminado Argentina. El problema es que si juegan España y Argentina, cualquiera de los dos que quede eliminado es un eventual campeón del mundo.
1: Sí, claro, potencial
0: finalista de la Copa del Mundo. Claro, porque era uno de los candidatos, en casi toda la gente que es futbolera dice España, dice Francia, dice Argentina, dirá después algunos más, Brasil, lógicamente, los de siempre. España y Cabo Verde salieron 0-0. No salieron 0-0, no salieron 1-1, o yo estoy confundido. Por ahí estoy confundido, por ahí, sí, porque tantos resultados
1: tanto
0: sorpresivos, que... viste, por ahí me confundí. Si es así, pido disculpas. Buenas tardes, compañeros de Pasión Mundial. Para mí, Cabo Verde, sin desmerecer a los yoruguas. Abrazo. Marcelo de Santa Fe, Cabo Verde, paso a paso. Mañana, ¿a qué hora pierde Colón? Ya lo va a contar en un ratito Ernesto Fernández.
1: No hay fútbol.
0: Hola Eladio, soy Alan de Santa Fe. Claro, no hay fútbol este fin de semana porque se terminó la primera rueda. Hola la primera nacional, ¿no? Hola Eladio, soy Alan de Santa Fe. Quiero jugar contra Arabia para desquitarnos por la derrota, está igual que Rubén Santos. Y la final ganársela a Inglaterra para que nos odien para siempre. Dice en este caso Alan de Santa Fe. Bueno, Fernando de Marcos Paz, Uruguay y España empatan 0-0 como en 1990. Fue la última vez que se enfrentaron en una Copa del Mundo. Ahora hace 4 grados bajo cero, está hermosa la tarde en Malargüe.
1: Ah, bueno.
0: Está fresco pachomba, ¿eh? No va a salir en Bermudas, ¿eh? Anda en bicicleta, ¿eh?
1: 0-0 es patrón España con Costa.
0: Entonces soy yo el que está. Yo estoy confundido con otro partido.
1: Saudí, Arabia con Uruguay 1-1, España ganó 4-0 a Arabia Saudita. Uruguay empató 2-2 con Cabo Verde y vamos a ver hoy qué sucede.
0: Eladio y equipo, buenas tardes. Soy Emilio Salas de Villa Rosa. Les dejo cómo queda el grupo. Primero Uruguay, segundo Cabo Verde, tercero España, cuarto Arabia. Dice, participo por una parrilla. Ah, porque están sorteando la parrilla acá el amigo Perazo, no hay ningún problema. Pero hoy no tenemos nosotros, ¿eh? Nosotros ponemos la parrilla para que ustedes nos traigan carnes. Éramos tan pobres. Borré está cerca y ofreció más por será por Gio. Acá puso Fío, pero es Gio.
1: Aparentemente, por Gio, claro. Aparentemente Gio se plantó en Italia diciendo que quería venir a jugar a River. No sé qué será después la decisión de los dirigentes italianos, pero parece que se plantó y dijo, quiero jugar en River, quiero volver a River.
0: Ángel Correa, ayer empezó la pretemporada, sí. El equipo mexicano y no se presentó, pero hoy se presentó. Así que bueno, buenas noches Eladio, estaré en todos los partidos este fin de semana, gran transmisión para todos. Atair Soares de Ciudad de Sao Paulo, un abrazo, bien, gracias. ¿Cómo se están comunicando los oyentes? Gracias, ¿eh? Gracias por participar, por estar aquí. Ayer fue el día que Argentina salió campeón del mundo por primera vez con el matador Kempes, mejor jugador del mundo, sí, exactamente, y me manda una fotografía de Mario, qué jugador, Mario, cerca de Noetinger, Belville, para que se ubique, donde nació la pelota sin tiento.
1: Exacto.
0: Ahí está, es que está el monumento a la pelota, y como tenía también Di Stéfano en la casa, ¿no? Bueno, mi amigo, estamos en el 11-38-70-74-85. ¿Tenés un título fuerte, Independiente?
1: Sí, el lunes firma Maxi Mesa.
0: Bueno, es buena noticia, ¿no?
1: Buena noticia.
0: Hay que ver qué contrato le hicieron, porque se lesionó mucho en River.
1: Sí, el tema es que aparentemente Eladio él hizo mucha fuerza porque lo quería Talleres, lo quería San Paulo en Talleres,
0: claro.
1: Lo quería Gimnasia y algún otro equipo, pero él parece que obviamente se bajó
0: sueldo
1: contrato
0: seguro.
1: Lo que ganaba en River. Estaría firmando el próximo lunes y otra, hay un par de cosas más, pero otra que es fuerte, más allá que se esperaba. Va a rescindir el contrato Mancuello. y tiene una chance de ir a Argentinos.
0: Ah, mira vos, se va a Mancuello de
1: si no, es decir, él quiere seguir jugando, pero no quiere volver a irse afuera. Él,
0: está bien, claro.
1: Está fincado
0: está,
1: acá,
0: está.
1: Las nenas, los nenes, el colegio, ya no. Se le complicaría irse otra vez afuera, así que Argentinos aparecería como una buena opción.
0: Bueno, hola Eladio, te escucho todos los días en un paraje que se llama La Esperanza, Rivadavia, Banda Sur, Salta. Aguante, Pasión Nacional, Claudio Novillo. Bien, Claudio, querido, gracias por escucharnos. Pongan de dónde llaman, no tengo ningún problema en mencionar el lugar, porque cuando yo era chico y mencionaban mi pueblo, me ponía muy feliz. Hola Eladio, felices 15 años del descenso, abrazo grande. Soy Daniel de Mendoza. Yo creo que River le hizo bien descender, ¿eh? Algún hincha de River me querrá matar, pero bueno, para mí fue un antes y después, para River haber descendido. Fundamentalmente para el hincha de River. El hincha de River empezó a acompañar de otra forma al equipo. Y bueno, tal es así que River, como volvió de una manera en que ganó lo que no había ganado nunca. Le faltó salir campeón del mundo de nuevo, porque si no ganó todo y más que lo que había ganado antes. Así que yo creo que dentro de lo que fue ese momento deportivo tan malo, River lo supo aprovechar y sacó provecho de eso, tratando de afirmarse y de renacer institucionalmente, ¿no? Es una opinión, simplemente, como tendrán opiniones totalmente diferentes mucha gente del ambiente, hincha de River y oyentes. 11-38-70-74-85. Ya se viene el equipo de... Vamos a escuchar a Rodrigo Bentancur, a ver lo que dice el futbolista uruguayo.
2: Momento que empatamos los dos partidos, pero bien, bien, el equipo recuperó muy bien, estamos con muchas ganas, así que vamos a ir por los tres puntos hoy.
3: ¿Cuál crees que va a ser la clave o en qué sector de la cancha te imaginas que se puede dar el partido?
2: Es que es muy difícil, la verdad, ellos tienen un gran equipo, va a ser creo que un partido muy difícil de ganar, pero bueno, tenemos que contrarrestar un poco la tenencia de ellos, que es lo que mejor tienen. Después tienen jugadores muy rápidos, tienen muy buen uno contra uno, pero bueno, nosotros tenemos nuestras armas y vamos a enfocarnos en eso.
3: En la marca también vos acompañando, ¿no?, a quien juega ahí por el lateral izquierdo, me parece que marcar a Yamal no va a ser algo de un futbolista solo, sino un trabajo en equipo.
2: Sí, obvio, tanto Yamal como todo, ellos como dije recién tienen un gran equipo, muchas individualidades muy buenas, pero nosotros también, así que bueno, vamos a enfocarnos en ellos, pero también en lo que tenemos que hacer nosotros.
3: Muchas gracias.
0: Ahí está Rodrigo Bentancur. El equipo que pondría Uruguay sería el mismo que empató con Cabo Verde 2-2. No habría ninguna modificación, se hablaba mucho de modificaciones, pero sería el mismo equipo, ya lo vamos a repasar. Bueno, siguen llamando los oyentes. Vamos a saber las novedades de Boca, después ya vamos a estar con Sebastián Vera para saber las novedades de la selección argentina, ya se viene Leonel Scaloni en algunos minutos nada más. Ahora, Damián Zárate, bienvenido, ¿cómo estás?
4: Eladio, querido, abrazo enorme en este segundo tiempo de Pasión Nacional, aquí en el aire de la radio más grande de la Argentina. Sigue entrenando Boca de manera intensa, dobles turnos, concentraciones, de cara a una actividad que no falta tanto, porque tiene antes del comienzo del torneo, tiene la Copa Argentina, ese juego pendiente de 16avos de final con Sarmiento de Junín. Por supuesto, mirando lo que pasa en el Mundial, y con grandes chances, esto tiene que ver con Boca, que Leandro Paredes sea titular mañana contra Jordania. Ustedes lo vienen charlando con el tema selección, pero por supuesto, como tiene que ver con Boca, también lo nombramos. Lo venimos también contando acá, que Leandro Lozano ya ha posado con la casaca Xeneize, que renovó su contrato en el mismo puesto de marcador de punta derecho, Dylan Gorosito, hasta el 2030. Veremos si con el Vasco Robarrena tiene más posibilidades. Boca busca cerrar el arquero a Álvaro Montero, el arquero de Vélez, por 4 millones de dólares. La firma por 4 años y se va a sumar cuando Colombia deje el Mundial. De máxima puede ser el 19 de julio, ¿sí?, si es que Colombia llega al último día. Y lo que marcábamos, esta agenda contundente de Boca, que tendrá en el comienzo del torneo, el domingo 26 de julio, una semana luego de la final del Mundial, el partido jugando en el Guillermo Lasa contra Deportivo Riestra. Así que eso es lo más trascendente que tenemos, Niato querido, ver si en las próximas horas Boca también puede sumar a Rodrigo Aguirre, este jugador de la selección uruguaya, que ha jugado de extremo por ambas bandas, es zurdo, y que podría darle una variante por ahora el Changuito sigue, pero una variante ofensiva a el Vasco Rodolfo Arruebarrena. Eladio, querido, te mando un abrazo enorme y la seguimos. Yo te decía lo de la Copa Argentina, Boca también tiene los 16avos de final de la Copa Sudamericana. El 16 de julio tiene el partido con Sarmiento, el 23 tiene contra O'Higgins y el 30 contra O'Higgins. Así que tiene un julio muy, pero muy intenso el equipo del Vasco. Te mando un abrazo.
0: Claro, claro, exactamente. Es decir, comienza con la Copa Argentina porque no la quisieron jugar, al igual que River. No quisieron jugar sus partidos que le correspondían antes del Mundial. Ahora tienen que jugarlo en pleno disputa del Mundial. Y después Boca tiene que jugar, como bien decís vos, el repechaje, la reclasificatoria con O'Higgins para seguir, en este caso ya, seguir en el aspecto internacional, en la Copa Sudamericana, no más en la Copa Libertadores de América. Pero River no juega a esa instancia porque River estaba en la Copa Sudamericana o está en la Copa Sudamericana y se clasificó primero, así que tiene allí descanso. Y recordemos que cuando empieza el campeonato, como bien lo dijiste vos, ahora lo explico por qué lo hacen así. Juegan fin de semana, el último fin de semana de julio, juegan entre semana, todavía no terminó julio, y después la tercera fecha, el otro fin de semana. ¿Por qué juegan dos fechas? ¿Por qué juegan una fecha entre semana, entre finales de junio y julio? Y el último domingo de julio. Es simplemente por el tema para que los abonados tengan que pagar el abono del cable para ver los partidos.
1: Mirá, por eso. Mirá, tenemos el 12 de julio.
0: Sí.
1: Mundial hasta el 19.
0: Sí.
1: Tenerlo en cuenta. Independiente Rivadavia, Tigre, a las 4 y cuarto de la tarde. El 16 de julio, a las 7 menos cuarto, no están los estadios todavía.
0: Sí.
1: Racing, Defensa y Justicia. El mismo día, a las 9 y 45, o sea, 10 menos cuarto, Sarmiento, Boca.
0: Eso es la cancha de Newell's.
1: Ese sí tiene de cancha. Después, San Lorenzo Riestra, que todavía no tiene, se supone va a ser en Buenos Aires, el 17 a las 7 menos cuarto. River Aldo Civi, el mismo día, 17 a las 10 menos cuarto.
0: Eso es en Salta.
1: Eso es en Salta, en Martí Arena. Ya esto es lo que tenemos hasta acá.
0: San Lorenzo Almagro, dijiste, aquí está Sergio Serratea.
5: Hola Eladio, abrazo grande para todos. Bueno, la vida de San Lorenzo pasa por el tema del director técnico. Después de lo que fue la reunión que tuvo en un asado ayer al mediodía el presidente Marcelo Culota con el plantel de San Lorenzo, donde dijo que el técnico ya lo tenía prácticamente cerrado y que era un ídolo de San Lorenzo, por lo cual la lista empezó a hacerse más corta. Hablamos de Insúa, hablamos del Pipi Romagnoli, hablamos de Pipo Gorosito, podemos poner arriba de la mesa a Walter Perazzo, hoy manager, y lo que tiene que ver con el entrenador interino en estos días de pretemporada, y podemos sumar a Iker Muniain. La información con Muniain es que hubo un contacto, que hubo una charla, que el español contó cuál es su idea, su modelo de trabajo, pero Muniain no corre por ahora en esta lista, porque estaría a punto de ser el nuevo técnico de el Salamanca de España, por lo cual sería difícil que un contrato recién acordado lo rompa para venir a San Lorenzo Almagro. Por eso uno dice, hubo una charla, pero me parece que no será el momento de Muniain. Y otro nombre que apareció en las últimas horas, pero que rápidamente podemos descartar, es el de Ramón Díaz, que sí, es un hombre muy querido, que sí le ha ido muy bien en San Lorenzo Almagro, pero que económicamente me da la sensación que por lo que ha planteado esta dirigencia de cómo ha recibido el club económicamente, lo que cobra Ramón me da la sensación de que es imposible que San Lorenzo lo pague, pero además dicen que Ramón Díaz habría rechazado la propuesta por una cuestión que estaría por firmar con un nuevo equipo en Brasil, y bueno, por eso Ramón Díaz le habría dicho que no a San Lorenzo. Dicho esto, tema entrenador, todavía no hay novedades y corrió toda la semana y arrancaron una nueva semana con Walter Perazzo como entrenador, si es que no hay ninguna sorpresa durante este fin de semana. Tema transferencias. Nueva oferta de Boca por Romania. Sigue siendo rara la situación de Romania. Hay que recordar que el colombiano termina a fin de año su contrato con San Lorenzo. Le quedan 6 meses, por lo cual Romania podría firmar ahora con quien quiera para el inicio del 2027. La realidad es que San Lorenzo quiere venderlo y quiere hacer caja, pero tampoco quiere regalarlo. otra vez desde Boca dicen que San Lorenzo tiene el 50% del pase solamente, y San Lorenzo dice no, nosotros tenemos el 100, el otro 50 que dice que de un grupo empresario también es nuestro. Bueno, veremos qué es lo que pasa. Boca habría hecho una nueva oferta, pero por el 50% de Romania, por esta cuestión que acabamos de contar. Yo creo que San Lorenzo por ahora la va a volver a rechazar. Veremos qué ocurre en las próximas horas. Abrazo grande, Eladio, la seguimos.
0: Abrazo grande, Sergio Serratía con San Lorenzo. Hola, Eladio, cualquiera que venga nomás. Omar de Santa Fe. Bien, gracias, Omar. Otro oyente que se comunicó, estamos preguntando quién querés que sea el rival de Argentina en 16avos de final. Somos muchos los que se comunican porque ustedes son buena gente. Daniel de Rosario. Grande, Daniel, tomate algo, pagalo vos, ¿eh? Buenas tardes, los saluda el Vasco Escurra desde Trevelín, Chubut. Respondiendo a tu pedido, como campeones que volveremos a hacer, hay que enfrentar a quien sea. Abrazo a la distancia, buen programa, Eladio, soy escucha permanente. Gracias, Martincito querido. Muchachos, que venga el que fuere, nosotros no le tenemos miedo a nadie, ellos sí, todos nos temen o no. Nos temen, nos envidian, nos desprecian, no nos quieren, pero bueno, somos buenos antes, ahora y siempre. Chilenos, uruguayos, mexicanos, españoles, brazucas, franceses, nos aman. Mario de Güemes, vamos, Mario querido. Hola, Eladio, ¿cómo están? Andrés de San Javier, Santa Fe, acá tomando unos amargos y escuchando Pasión Nacional. Un lujo, che. Fernando de Resistencia, me manda una foto de Kempes, gracias. Rubén de Jujuy, hola, muchachos, Eladio y mi tocayo, Rubén. Prefiero a cualquiera en 16avos menos a Uruguay, porque como comenzó no tiene mucho para perder y todo para ganar. Igual, como dijo alguien, para ser campeones hay que ganarle al que se cruce. Hola, Eladio, ¿qué necesidad tiene River de ir a buscar figuritas caras y entradas en años? Tienen que volver a la senda del scouting que les dio muchos éxitos. España quiero, dice acá Andrés. Bueno, gracias a todos los oyentes. 11-38-70-74-85. Voy a Santa Fe. Está Ernesto Fernández. Hola, Ernesto, bienvenido. Contanos.
6: ¿Cómo les va? ¿Cómo andan? El placer de saludarlos. Colón tendría todo acordado para incorporar al mediocampista Rubén Botta, actualmente en Defensa y Justicia, con un pasado en Colón. Fue de los mejores jugadores de aquel equipo que perdió la categoría con Israel Damonte y que tuvo también otros entrenadores. Lo cierto es que Botta, con muy poco lugar en Defensa y Justicia, vería con buenos ojos calzarse nuevamente la camiseta de Colón. Hubo avances en las negociaciones y en las próximas horas podría llegar a cerrarse la incorporación de este jugador. También el lateral izquierdo Lucas Diarte.

0: futbolistas. Por el lado de Unión, hasta el momento, las novedades son las salidas de algunos jugadores. Corbalán pasó a Deportivo Madryn, rescindió contrato con Unión. Tomás González se fue a préstamo a Riestra. Rafael Profini fue vendido, aunque Unión todavía no hizo oficiales los números, al fútbol de Ucrania. Recordemos que Unión está inhibido, porque Angulo, jugador ecuatoriano, reclama $90,000 de su último paso por Unión, y Juventud Las Piedras está reclamando el pago de Maison Rodríguez, jugador que es pretendido por Independiente. Se confirmó que Unión va a debutar en el campeonato de Primera División el viernes 24 de julio, 21:15, frente a Platense en condición de visitante. Y por el lado de Rafaela, la crema hizo oficial la incorporación del mediocampista zurdo Gabriel Esparza. Tiene 33 años, viene de jugar en Temperley, se va a sumar a Federico Jourdán, que ya había sido anunciado semanas atrás. Le quedan 2 cupos para incorporar a Rafaela y reforzarse para el campeonato de la Primera Nacional, y la idea de la dirigencia sería ocupar esos 2 cupos con otros 2 refuerzos. Abrazo grande, hasta la próxima.
1: Abrazo, Ernesto, excelente. Hola, Ernesto Fernández desde Santa Fe. Hola, maestro, me gustaría contra España para saber para qué estamos. Héctor de Santa Cruz, abrazo. Se comunicó al 11-38-70-74-85. Miriam de Quilmes, buenas noches, Eladio. Es difícil saber con quién es preferible jugar para ser campeones. Hay que ganarles a todos. Aguante Argentina. Estamos preguntando quién crees que sea el rival de Argentina en 16avos de final. Uruguay, España, Cabo Verde, Arabia Saudita. Bueno, así que ya le voy a preguntar a Rubén si están las formaciones de los equipos de España con Uruguay, pero ahora voy a Rosario. Nacho Sansó, bienvenido. Ya se viene la conferencia de prensa de Lionel Scaloni. Mañana juega Argentina y transmite Nacional con Moyo y el Mono Navarro Montoya. La radio del Mundial que siga rodando. La pelota sigue rodando. Vamos a Rosario, Nacho.
2: El saludo de siempre, compañeros, el abrazo grande para todo el equipo del segundo tiempo de Pasión Nacional, nuevamente con la información del fútbol de la ciudad de Rosario. Ambos equipos rosarinos ya conocen el cronograma de las primeras fechas del torneo clausura. Rosario Central levantará el telón del torneo ante Belgrano en el Julio César Villagra de Barrio Alberdi el día jueves 23 de julio a las 19:30, mientras que Newell's inaugurará su torneo el sábado 25 desde las 5 de la tarde en el Estadio Coloso del Parque Marcelo Bielsa, ante el Talleres de Jorge Sampaoli. Se mueve el mercado para la Lepra. Newell's tiene negociaciones muy avanzadas para fichar a Lautaro Gianetti, el ex Vélez. Las charlas se encuentran en la etapa final con el defensor, a la espera de que rescinda su contrato con el Antalyaspor de Turquía. Frank Darío Kudelka está ávido de traer a un defensor a su plantel, que se entrena en doble turno en el predio de Bellavista. Recordemos que el sector defensivo en Newell's ha sido uno de los principales déficits que tuvo en el último semestre, y es por eso que Frank Darío Kudelka, el entrenador, necesita reforzar esa zona, ya que hay jugadores que todavía están en el plantel que no van a ser tenidos en cuenta en el segundo semestre en la Lepra. Si cruzamos la vereda, nos vamos para el lado de Rosario Central, en el panorama canalla, que tiene un hermetismo muy importante respecto a las llegadas de nuevos refuerzos, y a contrarreloj se vive para el inicio de la pretemporada. El lunes el plantel regresa de las vacaciones y vuelve a los entrenamientos de la mano de Jorge Almirón, que tendrá 3 semanas de trabajo antes del inicio del torneo clausura. Compañeros, la seguimos. El abrazo grande desde la cuna de la bandera con la información del fútbol rosarino, Nacho Sansó.
1: Excelente, Nacho, ya están confirmadas las formaciones de Uruguay y de España. Muslera, Varela, Cáceres, Olivera, Sanabria, Valverde, Ugarte, Bentancur, Canovio. Ah, atención, que juega Darwin Núñez, Juega Darwin Núñez, juega, y Araujo en la delantera. ¿Quién no juega en el medio ahí? ¿Quién no juega? ¿Quién sacó? Valverde, a ver, yo tengo por acá la formación que tenía yo, porque la tengo anotada acá, porque vamos a transmitir el partido.
3: Mientras tanto, te digo España, ¿te parece?
1: Dale, dame España, a ver.
3: Simón, el arquero, Llorente, Cubarsí, Laporte y Cucurella, Merino, Rodri y Pedri, Yamal, Oyarzábal y Baena, los once de La Fuente.
1: No juega Viñas en Uruguay. No juega Federico Viñas. Entra Darwin Núñez por Viña. Y en España, juega Merino, Rodri y Pedri. No juega Olmo.
3: Los dos con cambios, entonces.
1: Sí, no juega Olmo. En la defensa juega Llorente, no juega Pedro Porro.

0: Juega Cubarsí, Laporte y Cucurella, Merino, Rodri, Pedri. Ahí no juega Olmo. Y adelante Yamal, Baena y Oyarzábal. Estas son las formaciones de Uruguay y de España. Vamos a la pausa, ¿te parece? ¿Que te queda algo ahí?
1: No, quería decir lo de los grupos, porque dale, los dos que se definen hoy son los únicos que tienen a los cuatro con chance de clasificar.
0: Mirá vos.
1: El grupo G, mirá que poco han sumado. Egipto tiene 4, Irán tiene 2, Bélgica, que para mí está acá en la gran decepción. Por todo lo que los
0: hoy lo puede salvar porque juega con Nueva Zelanda.
1: Claro.
0: Si no le gana Nueva Zelanda, claro, chau.
1: Tiene 2 Bélgica y 1 Nueva Zelanda, que también tiene chance, en caso de que le gane a Bélgica, de clasificar. Y el grupo H, que estamos haciendo referencia, tiene 4 España, 2 Uruguay, 2 Cabo Verde y 1 Arabia Saudita. Son los únicos dos grupos donde los 4 equipos llegan a la última fecha con chance de clasificar.
0: Estamos en Pasión Nacional por la gran Radio Nacional, la más grande de todo el país, viviendo el Mundial a pleno, no descuidando los clubes que están de pretemporada, la ronda de pases, todo pasa aquí, hasta las 20 lo acompañamos, aguardamos la conferencia de prensa de Lionel Scaloni, pausa y seguimos.
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0: amigos, estamos disfrutando de Pasión Nacional en la parte final con todos los oyentes que se están comunicando, escribiendo al 11 38 70 74 85. Estamos aguardando la conferencia de prensa de Lionel Scaloni allí en Dallas. Todavía no tenemos imágenes, por lo menos no están enviando imágenes las señales internacionales de la conferencia de prensa de Lionel Scaloni prevista. Ahora sí tenemos imagen, está por comenzar la conferencia de prensa del técnico argentino. Miguel de Tartagal, Salta, dice: no pregunto cuántos son, sino que vayan pasando, vamos Argentina, carajo. Miguel desde Tartagal, Salta. Bien, ya me decís, Chelo, cuando empiece la primera pregunta, lo ponemos al aire al técnico de la selección argentina. Mañana transmitimos Argentina-Jordania, relata Daniel Mollo aquí en Nacional, y comentará Fernando Navarro Montoya. Conferencia de prensa, Lionel Scaloni, y por comenzar entonces ya lo que será la última rueda de prensa de Argentina en Dallas, y además en lo que es la previa de la Copa del Mundo. Ahí va la primera respuesta del técnico argentino en la conferencia de prensa en este momento. Sí, vamos a la pregunta.
1: La dificultad a nivel mundial, hacer una pregunta sin tener el micrófono. La verdad. Bueno, más allá de ello, yo quiero hacerle dos preguntas que sintetizan toda la conferencia de prensa, y los muchachos, colegas míos, me van a matar. Pero quiero que me responda. Una es, ¿juega Messi? La otra es, ¿cómo va a formar el equipo? Más allá de ello, tiene la puerta abierta para no contestar, y entonces le reemplazo la pregunta.
2: Muy bien. Bueno, antes que de contestar, Enrique, un placer. Pero antes de contestar, me pongo un poco serio también por mandarle mucha fuerza al pueblo venezolano. Sinceramente, no puedo creer lo que se está viendo, las imágenes, muy triste, muy difícil de explicar, y nada, mandarle un fuerte abrazo, porque sinceramente están atravesando un momento muy difícil, y esperemos que todo lo que puedan apoyar, todos los países que puedan dar una mano, será bienvenida. Y desde la parte que nos toca, un grande, grande, grande abrazo a todo el pueblo venezolano. Enrique, un placer que me haga la pregunta, un placer verlo acá. Gracias a usted por venir. Creo que ahora estábamos hablando, ¿cuántos mundiales lleva? 18 mundiales. Increíble. La verdad que es un placer poder responder una pregunta, sobre todo porque hemos vivido un montón de tiempo. Yo cuando jugaba en Argentina no paraba de verlo, y cada vez que hablaba, para nosotros los que convivimos esa época, era una eminencia y sigue siéndolo, así que le voy a contestar la pregunta. Leo va a ir al banco, pero la contesto porque es usted, ¿eh? Si no, por ahí la esquivaría, ¿eh?
1: Con eso me basta, que me contesta porque soy yo, me basta.
2: Eso, quédese tranquilo que contesto, porque usted creo que se lo merece, sinceramente. Y me permito que el equipo, ahí sí, esa me aguardo, pero la de Leo, sí. La de Leo se lo digo, Leo va a arrancar después, y el equipo lo tengo confirmado, pero lo vamos a decir mañana, Enrique. Así que muchas gracias por preguntar, y que disfrute del Mundial.
1: Entonces eso. Reemplazo la pregunta.
2: Reemplácela, le damos
1: de
2: otra.
1: De acuerdo a la cantidad de partidos que se llevan jugados en este campeonato del mundo, si no parecen tantos, o que no son tantos hasta el momento, pero van a seguir siendo, la suma de jugadores que uno ha tenido la oportunidad de ver por los distintos medios, de alguna manera, ¿sugiere una forma diferente de encarar el fútbol que se viene? Es decir, se ha hecho un juego de contraataque, se ha hecho un juego de velocidad, se ha hecho un juego físico, se ha hecho un juego de establecer posiciones determinantes, o no pasó absolutamente nada y cada uno sigue con su aprendizaje.
2: Bueno, sí, es muy interesante la pregunta. A ver, estamos viendo diferentes maneras de jugar, y todos, al final, todos tienen resultado. El que ataca con el balón, hay equipo, el caso de España, el caso nuestro, que le está yendo bastante bien, el equipo que juega de contra, que también le está yendo bien, y el equipo que se hace fuerte defensivamente. Vimos ayer Australia con Paraguay, dos equipos muy duros, que el partido terminó 0-0 y que han clasificado y que no le van a poner las cosas fáciles a ninguna. Lo que sí creo que es muy difícil para un equipo, no sé, por ejemplo como el nuestro, cambiar radicalmente su manera de jugar. Al final sí que podés tener algunos matices, cambiar algunas cosas, pero no podés cambiar radicalmente porque no es nuestra esencia. Lo que sí que tomar recaudo de lo que tiene el rival. Pero yo creo que como pasó toda la vida en el fútbol, no hay una manera sola de ganar, y en este mundial se está viendo que hay selecciones que juegan de diferentes maneras y todos están dando resultados. Pero como siempre digo, creo que al final van a estar siempre las selecciones potentes.
3: Acá, bien, Marcelo Lamberti, estamos en vivo para Cadena 3 Argentina. ¿Qué tan bien te viene cuando está promediando la competencia poder tener esta posibilidad de optar seguramente por algunos futbolistas que no suelen jugarlo, más allá de que lo merezcan, por supuesto?
2: Bueno, no es que venga bien o mal. Yo creo que esos chicos que si mañana van a jugar, merecen jugar. Forman parte de la convocatoria, forman parte de un proceso que llevamos grandísimo, y gran mérito de todo lo que se ha hecho es por ellos, por esos chicos que cuando no juegan son los primeros en entrenar el otro día, y es indudable que como entrenador apenas puedo tener la posibilidad de darle minutos, se la doy, pero no porque solamente porque diga no vienen jugando, sino porque creo que lo merecen. Son grandes jugadores también, y el anhelo como entrenador es que el equipo juegue de la misma manera. Sé que son diferentes jugadores, el equipo puede ser diferente a nombres, pero intentamos jugar de la misma manera y eso es lo que vamos a intentar.
4: Hola Lionel, siempre un gusto saludarte. Esteban Godoy de Crónica y Todo Fútbol. Te pregunté antes en otra conferencia de prensa si tenías cábalas, me dijiste que no, las normales. No te veo festejar los goles. Te habíamos visto festejar el de Arabia y después no. ¿Lo haces por algún motivo en especial? Me llama mucho la atención. Gracias.
2: Bueno, cábala, no sé, entro con el pie derecho y me hago la señal de la cruz, eso ya lo hago, imagino que eso puede ser que sea una cábala en cualquier cancha, en el entrenamiento, en todo. Y bueno, los goles, lo que pasa es que hay maneras, de manera, los festejo a mi manera, por dentro estoy contento, pero siempre digo que son los momentos que uno piensa de hacerlo. El día de Bolivia con Lautaro me crucé toda la cancha para ir a saludarlo. Bueno, creo que a lo mejor puede que vuelva a ese momento. A ver, lo que hago, lo que hago en el momento lo siento así. Pero sí que estoy contento. Lo que pasa es que a veces que ves cosas que no son normales, como los goles del equipo, los goles de Leo, y a veces te quedas pensando, como si esto no puede estar pasando, y te sentás en el banco de suplente, tomás un traguito de agua, lo masticás mejor, masticás lo que va a venir después de ese gol, pero sí que lo festejo a mi manera.
5: Leo, aquí, Néstor Clivati, del Espectador, de Rafaela, provincia de Santa Fe. Es la primera vez después de muchos mundiales que Argentina llega al partido 3 de la fase de grupo con todos los objetivos cumplidos, incluso comparativamente con tu gestión en Qatar, donde frente a Polonia había responsabilidades y obligaciones. ¿Esto te pone comparativamente frente a una ventaja? ¿O, como hay que rotar y escoger otros jugadores que no tienen tantos minutos, también en el fondo termina siendo un dilema, un problema, o como lo quieras definir? Gracias.
2: Bueno, a ver, yo creo que jugar con esta camiseta da igual el momento, da igual si necesitas los puntos, da igual si juegan los que no jugaron los últimos partidos, da igual. Esta camiseta implica salir a jugar y hacerlo bien e intentar ganar todos los partidos. O sea que de ese punto de vista a mí no me modifica nada. Estamos de la misma manera que estábamos el primer día, con ganas de ver al chico, ansioso, analizando al rival. Porque eso implica eso, la camiseta de la selección argentina. Entonces, y se abre un panorama bueno para ver a los chicos que no han tenido minutos para saber en qué condición están y si se puede contar con ellos, que yo estoy convencido que sí, pero una cosa es pensarlo y otra cosa es verlo cuando juegan, eso es evidente, pero la manera de preparar los partidos es siempre la misma.
3: Leo, ¿cómo te va? Acá, Juan Pablo Ferrari, del diario Hoy de La Plata. Aprovecho, te mando un saludo. El profe Córdoba en La Plata te quiere muchísimo.
2: Saludo al profe.
3: Sí, por supuesto. Y los chicos de la percusión que están ahora en los banderazos también muy expectantes de todo lo que pase mañana con Argentina. ¿Están mirando qué rival te da lo mismo enfrentar a Cabo Verde, Uruguay o España? ¿Este cálculo lo están haciendo en base a regular las energías para planificar la semana larga, porque recién vuelve a jugar el viernes de la otra semana Argentina? Y la última, muy personal, en un futuro muy lejano, ¿te gustaría dirigir a Estudiantes? Gracias.
2: Bueno, saludo al profe. La decisión de quién juegue mañana no va relacionada a quién nos toque el siguiente partido, y preferir quién nos toque sería una falta de respeto total decir acá quién prefiero, porque en realidad no prefiero a ninguno, preferiría que se termine el Mundial mañana y seamos campeones, porque la realidad, se están viendo cosas que siempre hemos dicho, pero se están cumpliendo, rivales muy difíciles, así que no estamos en condiciones de elegir o preferir, eso no es así. Y después, ¿cuál es el...? Si voy a dirigir a Estudiantes algún día. Tengo tantas promesas, ya dije La Coruña alguna vez, Estudiante, pero a mí Estudiante me dio un montón y lo llevo en el corazón porque fue la institución que me hizo dar el salto. Y además que junto con el profe me dieron la oportunidad de jugar, de salir campeón en Malasia con la sub-20 por haber jugado ahí. Tengo un aprecio enorme a esa institución y química, porque mi manera de jugar un poco iba a la historia y la mística de Estudiante, así que me fue muy bien, así que no lo descarto, pero tantas promesas después, alguna habrá que cumplir.
6: Leo, acá a tu derecha, acá en medio. Diego Provenzano, del diario Clarín. Estás próximo a cumplir tus 100 partidos como entrenador de la selección argentina, ya con los 16 avos confirmados. ¿Qué te gustaría que se dijera? ¿Que tus primeros 100 partidos en la selección argentina fueron qué?
2: No me lo puse a pensar, la verdad, que y lo digo con respeto, tampoco es que me preocupe qué se va a decir. A mí lo que me interesa es que la gente se haya sentido identificada con la propuesta del equipo, con la sensación de que fuimos una selección representada, o que representaba a su gente, mejor dicho, y nada más. Con esto ya estaría bien. Y la verdad que 100 partidos no, nunca en mi vida lo pensé, eso son un montón. Y más con esta camiseta, la verdad que muy lindo momento cuando toque.
7: Leo. Aquí, Alejandro Magdaleno, del diario Todo un País y Radio Dimensión de San Luis. Charlábamos antes de arrancar la conferencia con el maestro Enrique Macaya Márquez. Él hablaba de la Holanda de 1974 como un fútbol revolucionario, cambio de posiciones, y pensar que no fue campeona del mundo, Holanda. ¿Está todo inventado en el fútbol? ¿O vos ves algo, más allá de los matices que hablaba recién de los futbolistas, de ustedes los entrenadores, metiendo mano, sobre todo en esta Copa del Mundo, ¿qué advertís que hay de nuevo? No puede ser que en el fútbol esté todo inventado.
2: Bueno, yo no recuerdo de la Holanda del 74, pero lo que sí me parece increíble es que todavía se hable de ese equipo, me parece muy bueno, y no haya sido campeón del mundo, o sea, y que marcó una época, eso es una señal muy buena y me parece algo bueno. Si está todo inventado o no sé, yo creo que hay muchas cosas que se le han cambiado el nombre, esa es la realidad, y que cualquiera persona que tenga mi edad o arriba de mi edad dirá, pero yo esto lo hacía y se le llamaba otra cosa. Muy difícil a inventar algo que nadie lo ha hecho, muy difícil, porque casi todo, y encima ahora todo se ve, y siempre, yo lo que siempre digo, uno te puede proponer algo, pero vos tenés la manera de hacer otra cosa para hacerle daño a eso que te hacen. Entonces al final es un juego de ajedrez, el fútbol, pero sí que creo que muchas cosas se le han cambiado el nombre, han estado antes. No sé, yo me acuerdo una vez con Burruchaga, que estaba trabajando con nosotros, y no recuerdo qué palabra fue, y él me dijo, sí, la B corta, el 8, el 5, el 10, ¿no? El 5 y los dos.
0: Bueno, hasta ahí entonces parte de la conferencia de prensa que está brindando Lionel Scaloni. Nos quedamos sin tiempo. Gracias, Rubén. Gracias, abrazo, Chelo. Buen igualmente, buen fin de semana. Mí, ¿eh? Gracias. A las 21 nos reencontramos por streaming para Uruguay y España. Nos vamos. Le recuerdo, Messi va al banco. Lo confirmó Lionel Scaloni en la conferencia de prensa. Y el Cuti Romero está bien. Va a jugar el partido 16 avos de final. Informativo y después seguimos en Radio Nacional con la programación habitual.

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2: Actualizamos la Copa del Mundo. A partir de las 9 de la noche se define el grupo H. Van a jugar Uruguay y España, seguido por el streaming de Radio Nacional. Además, Cabo Verde y Arabia Saudita. De este grupo sale el rival de la Argentina en 16avos de final. Lo reiteramos, Francia goleó a Noruega 4-1 y Senegal venció a Irak 5-0.
1: Nuevo RIGI, el gasoducto Tratayén, Punta Colorada, obtuvo aprobación y Río Negro suma su tercer proyecto. La obra demandará una inversión de 1.300 millones de dólares y abastecerá los barcos licuefactores apostados en la costa. La Estación Astronómica de Río Grande registró los terremotos de Venezuela, el informe de Eugenia Duré.
3: La Estación Astronómica de la Ciudad de Río Grande detectó los sismos ocurridos en Venezuela. Las ondas sísmicas fueron registradas a más de 6.800 kilómetros de distancia, apenas 11 minutos después del evento, por la red sismológica de la estación dependiente de la Universidad Nacional de La Plata. La Estación Astronómica de Río Grande cuenta con 45 años de trayectoria y desde 1999 realiza monitoreos de actividad sísmica a nivel global desde la provincia de Tierra del Fuego, Antártida e islas del Atlántico Sur.
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4: A esta hora continúa lenta la General Paz Manuel Iñers, mano a la autopista Ringieri, a 50 kilómetros por hora, por favor, mantener la distancia. Por otra parte, la ruta 3 totalmente habilitada hasta Las Flores y la ruta 205 a Saladillo y Bolívar por la 65. Por favor, micros, máxima 90 kilómetros por hora.
1: En la Quiaca, en donde nos escuchás por AM560, la temperatura es de 11 grados, cielo despejado. Aquí en Buenos Aires, 9 grados 6 décimas, humedad 65%, cielo algo nublado.
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0: todos, hola a todos. Bienvenidos una vez más a Comer, Beber y Viajar, este programa que los va a llevar de viaje por todo el país, por todo el mundo. Además, les vamos a hacer conocer recetas, aromas, sabores, porque en definitiva todo es cultura, los paisajes, la gastronomía y también la gente que vive en esos diferentes lugares. Vamos a conocer historias de vida, vamos a conocer lugares recónditos que vos no sabías que estaban ahí, pero nosotros te los vamos a contar. De todo esto y mucho más se trata este programa. Pero bueno, si hablamos de viajar y de recorrer diferente tipo de lugares, por supuesto que no estoy sola. A mi lado, Erika Sotomayor. Hola, Eri.
1: Hola, ¿cómo va? Carolina Valverde, aquí ya con el mate listo para salir, para emprender el viaje del día de hoy.
0: Bien, y hoy nos vamos a ir un poco fuera del país, pero también vamos a estar dentro del país. Pero, por supuesto, este equipo tampoco está solo y se completa con la producción de Mika Polak y en la edición técnica y operación el señor Leo Zangari. Así que, bueno, si ya estamos todos listos y tenemos todos los petates, mira, vamos a tomar primero un avión, Eri. Dale. Así que tenés ya todos los, el pasaporte
1: la
0: a mano,
1: visa,
0: DNI, todo. Visa, todo. Bueno, entonces ya está, ya nos estamos yendo al aeropuerto. Vayan con tiempo al aeropuerto, no se olviden.
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0: Decíamos recién que, bueno, ahora vamos a viajar un poquito en avión, nos vamos a trasladar a otro país que es maravilloso, no solo por sus paisajes, sino también y sobre todo por sus sabores, por esos aromas que vas sintiendo cuando te vas metiendo, por ejemplo, en los diferentes callejones de la ciudad de Lima. Ay, por favor, Barrancos, Miraflores, San Isidro, por favor, qué barrios, qué gastronomía, qué lugares. Y de todo esto vamos a estar hablando con Diana Pita, quien es consejera económico comercial de PROM Perú en Argentina. Bueno, recordemos, hace poquito se desarrolló la Perú Week esta semana, que tiene como muchos descuentos para los que quieren viajar y para los que visitan el país de Perú. Pero bueno, de todo esto vamos a estar hablando con ella y ya la saludamos. Hola, Diana, ¿qué tal? ¿Cómo estás? Gracias por esta comunicación con Nacional. Acá te hablamos Erika Sotomayor y Caro Valverde.
3: ¿Cómo están? ¿Qué tal? Muy buenas tardes. Muchísimas gracias por la invitación.
0: No, por favor, Diana, ¿cómo estás? Bueno, ¿cómo se desarrolló y cómo fue esta edición de la Perú Week?
3: Muy bien, fabuloso. Tuvimos 54 tour operadores que nos acompañaron. Excelente. Estamos ya tabulando los resultados, pero desde ya hemos tenido muy buenos comentarios de nuestros socios estratégicos y también de consumidores finales y potenciales turistas. Ha sido una gran plataforma y una excelente oportunidad para viajar a Perú, que es un destino que está más cerca de lo que se cree. Estamos muy cerca, solo 4 horas de viaje, no se necesita pasaporte, pueden viajar con su DNI y hay muchas frecuencias de vuelo para que nos visiten.
0: Sí, eso es genial. Igual siempre recordamos, como decíamos al principio de la nota, Diana, que por favor la gente vaya con tiempo a Ezeiza, porque igual hay un tramitecito ahí de inmigraciones que hacer y bueno, te lleva tiempo. Me ha pasado de casi perder un vuelo por eso, así que vayan con tiempo.
3: No, siempre con tiempo y planificado, claro.
0: Sí, y Diana, bueno, más allá de los tremendos paisajes, ¿no? Bueno, de Machu Picchu, Cusco, no sé, hay millones de cosas para contar que vamos a ir desarrollando a lo largo de la nota. Más allá de los atractivos naturales increíbles que tiene Perú, otra de las joyas por las cuales las personas eligen muchísimo visitar este país es la gastronomía, una gastronomía de fama mundial.
3: Sí, por supuesto, nosotros tenemos una riqueza gastronómica que forma parte de nuestra identidad, ¿no? Refleja todo lo diverso que es el Perú en sus culturas, en su geografía, su biodiversidad, y tenemos una mezcla interesante de fuentes de inmigración de diferentes países y además tradiciones ancestrales y también técnicas contemporáneas, ¿no? Bueno, también podemos mencionar que el restaurante Maido se consagró en el 2025 como el mejor del mundo y está ubicado en Lima. Claro. También tenemos otros restaurantes que figuran entre los 50 mejores del mundo, ¿no?
0: Sí.
3: Y así como tenemos estos restaurantes de nivel internacional, global, también tenemos los mercados, tenemos los huariques, tenemos las experiencias gastronómicas más sencillas. Y es que en cualquier parte del Perú se come bien, desde la comida casera hasta, como digo, las experiencias más sofisticadas, ¿no? Tenemos 4.000 variedades de papa, decenas de tipos de maíz, y nuestra cocina es el resultado de siglos de mestizaje y también de mucha creatividad, ¿no? Sí. Atraviesa la costa, la sierra, la selva.
0: Claro, también como, te hago un paréntesis acá, porque es como que uno dice, bueno, Perú, ceviche, causa limeña. No, y el Perú es un país tan vasto, con diferentes regiones, y cada región también tiene su impronta, ¿no? En la gastronomía, sus diferentes recetas. Bueno, también se hizo viral en su momento, por Ibai Llanos, el pan con chicharrón.
3: Claro, por supuesto que ganamos el premio, ¿no? Del mejor desayuno.
0: Exacto.
3: Sin duda. Cualquier tipo de perfil gastronómico que esté buscando el viajero, sin duda lo va a poder encontrar en el Perú, ¿no? Como dices tú, pues en la costa, en Lima, en otras partes del norte, es el reino del ceviche, ¿no?
1: Diana,
3: sí.
1: Diana, acá Erika te saluda. Y yo, ¿sabes qué? Pensando... En el turismo, ¿no? Como argentinos pensamos en Perú y pensamos en el Machu Picchu, una de las siete maravillas del mundo moderno, pero aparte del Machu Picchu, ¿qué podemos conocer y visitar en Perú?
3: Bueno, tenemos otras maravillas más muy, muy destacadas, como es el caso de la Huacachina, que es una joya que tenemos nosotros en la zona de Ica, que es el único oasis natural de Sudamérica. Está ubicado en medio del desierto de Ica, uh-huh. Es una laguna que está rodeada con palmeras y tiene unas dunas de arena enormes, que son como de 100 metros,
1: sí.
3: Que la rodean. Entonces es un paisaje realmente espectacular, ¿no? Tanto así que ha sido destacada por National Geographic como uno de los oasis más bellos del mundo, ¿no? Y,
1: sí.
3: Y ahí se puede vivir una serie de experiencias que realmente son únicas, son irreplicables.
1: Sí, a mí me parece maravilloso este lugar y viendo imágenes, el asentamiento que hay alrededor. ¿Qué son? ¿Hoteles? ¿Gente viviendo? Contanos acerca de eso.
3: Sí, es un pueblito pequeño,
1: ajá.
3: ¿No? Pero todo desarrollado en función a lo que es el turismo y uh-huh. las actividades que se pueden desarrollar en esa zona. Básicamente, algo que todos buscan son las fotografías, ¿no?
1: Claro.
3: Porque es un paisaje desértico pues, que deja pues sin aliento, sobre todo a la hora del atardecer, porque el cielo se tiñe de tonos naranjas y rosados, ¿no? Y las dunas de por sí tienen un tono poco dorado en esas horas. Entonces es un marco maravilloso para extasiar a los fotógrafos y, bueno, aquellos que quieren tener ese contacto con la naturaleza y con la biodiversidad. También se puede hacer un picnic en medio del desierto, caminar por la laguna que tiene un malecón. En la noche pueden también disfrutar de un refrescante cóctel con pisco, un pisco sour, un chilcano, porque justamente ahí también está la cuna de nuestra bebida de bandera.
1: Claro.
3: Se puede incluso llegar a ese punto de disfrute gastronómico, que es fabuloso. Y muy cerca de Playa, de esa zona, tenemos también a Playa Roja, que también es un paisaje sumamente impactante. Es uno de los paisajes costeros más singulares que tenemos en el Perú. Está ubicada dentro de la Reserva Nacional de Paracas y se llama así porque su arena es de un color rojizo intenso y eso contrasta con el azul del Océano Pacífico y también con los acantilados que tiene la zona, ¿no? Entonces, esta playa ha sido reconocida también por National Geographic como una de las siete maravillas naturales de Sudamérica.
0: Sí, si uno ve las fotos es increíble. Si uno ve las fotos es increíble. Una consulta, Diana.
3: Estamos sacando a la luz.
0: Sí, una consulta, Diana. La playa, por ejemplo, no es accesible como para que la gente se meta al mar, ¿no? Digo, ¿esto pasa en toda la reserva o es solamente en la parte donde está la Playa Roja?
3: Solamente en la Playa Roja. Hay otras playas. Esta sí, la Playa Roja no es apta para bañistas. Es básicamente para pasear, para apreciar la belleza. Pero es toda la zona de lo que es Paracas e Ica, tiene también otras playas que sí son aptas para ese tipo de, para los bañistas, digamos, que quieren ir directamente ahí. Pero hay muchas otras cosas que se pueden realizar. Por ejemplo, se pueden visitar las famosas Islas Ballestas, que son un grupo de pequeñas formaciones rocosas, que tienen una gran población de aves nativas, de animales marinos, los lobos marinos, los pingüinos de Humboldt, las ballenas jorobadas, los pelícanos.
1: Qué hermoso,
3: y
1: divino.
3: Es toda una experiencia. Es un circuito que se puede manejar en poco tiempo en toda esta zona de Ica, Paracas, y que permite unas experiencias inolvidables.
1: Diana, y acerca de las distancias, ¿no? Si vamos a Lima, ¿a cuánto estamos de Huacachina? Le pedimos a los oyentes que se graben este nombre, que busquen fotos en internet, porque la verdad que van a quedar maravillados, tanto como de Playa Roja también. ¿A cuánto estamos de Lima, que es por lo general a donde llegan los turistas principalmente?
3: Estamos a unas 4 horas desde Lima, y por la carretera Panamericana Sur, que es directo, es un viaje bastante cómodo y es muy frecuente. Y bueno, como sabemos, se puede llegar a Lima desde Buenos Aires, desde Rosario, de Córdoba, Mendoza, Salta, con muchas facilidades. Y sí es cierto, la Huacachina, nos quedamos cortos en describir su belleza y también la de Playa Roja, porque es realmente espectacular, e invita también a una desconexión por completo, a un relax, y puede darse en un espacio de tiempo muy corto, ¿no? Se puede hacer un viaje de 2 noches, 3 días, o de repente hasta de 1 noche, yendo a Lima, y de Lima se pasan a Ica, y yo les aseguro que ese fin de semana, después de fin de semana, van a regresar transformados por esta experiencia, que justamente lo que ahora se está buscando, y también lo busca el turista argentino. Son esas experiencias únicas, irreplicables, y qué mejor que la puedas tener a una distancia relativamente corta y también de una manera asequible para la mayor parte de los turistas.
1: Claro. Bueno, justamente hablando del mercado argentino, ¿no?, que visita Perú, es increíble lo que ha aumentado. Primero, la conectividad. Hoy por hoy estamos hablando de 74 vuelos a la semana, ¿no?, a Lima, como vos bien decías, Diana, desde Buenos Aires, Rosario, Córdoba, Mendoza y Salta. Y en el 2024 aumentó 21% la cantidad de visitantes argentinos comparado al año anterior, y en 2025 otro 12% más. O sea, el argentino en líneas generales está apostando muchísimo al turismo en Perú. ¿Esto también se relaciona a lo mejor con una baja de precios para el argentino en Perú? Digo, ¿le está saliendo como más barato al argentino visitar el Perú?
3: Sí, efectivamente. Y la oferta que puede ver en Perú es realmente costo-beneficio, porque, como comentaba, es sumamente diversa y tiene todo tipo de experiencias. Puede buscar también una experiencia de lujo, si es lo que le interesa, una experiencia de inmersión en la naturaleza, inmersión en la cultura, y por una relación costo-beneficio mucho mejor, mucho más asequible, que si viaja pues a Europa o a otras zonas del mundo. Entonces sí, nosotros estamos muy animados, promocionando intensamente y confiando en que, dando a conocer la gran variedad de destinos y experiencias que ofrece el Perú, cada vez más argentinos se animen a visitarnos, ya sea para estadías largas o para unas estadías un poquito más cortas, ¿no? El Perú tiene todo, tiene historia milenaria, una naturaleza extraordinaria, una de las gastronomías más reconocidas del mundo, y conecta cultura, tradición, biodiversidad. Cada región tiene una personalidad propia, ¿no? Y también, de hecho, los peruanos son muy hospitalarios y dan la bienvenida al viajero argentino, además de que hay una gran simpatía por los argentinos en general, ¿no? Entonces, extendemos una invitación realmente muy cordial para que exploren los destinos que ofrece nuestro país, recorran nuestras regiones, nuestros mercados, nuestros restaurantes, desde los mejores hasta los más pequeños, y sin duda van a regresar, como digo.
1: Diana, y en esto justamente te iba a preguntar, ¿no?, ¿cuáles siguen siendo o cuáles son hoy por hoy las ciudades que más reciben turistas, ¿no? Me imagino que siempre Lima y Cusco van a estar un poco a la cabeza, pero ¿cuáles son las otras ciudades que más hoy por hoy están recibiendo turistas, no solamente argentinos, sino del resto del mundo?
3: Bueno, en general tenemos a Lima, tenemos a Cusco, como es de conocerle, Ica también está recibiendo, Arequipa, Puno, Amazonía. Esos son, Amazonía también es un destino realmente privilegiado en términos de contacto con la naturaleza y poco explorado.
0: Sí, se está despegando un poco, ¿no? Ahora se empieza a ver un poco más, perdona que te interrumpa, sí. Se empieza a ver un poco más, ¿no? Esto de los turistas que van a Amazonía, que se internan, que tiene diferente tipo de tours, bueno, también una gastronomía súper privilegiada. Quiero que me comentes, más allá de la belleza, ¿no?, del paisaje, si es necesario, porque esto es una pregunta que suele surgir mucho, ¿no?, cuando uno va a estos lugares. ¿Hay que aplicarse algún tipo de vacuna? ¿Hay que ir con cierta preparación?
3: No es necesario aplicarse vacuna. En todo caso, depende mucho la experiencia, como digo, que quiera vivir el turista, ¿no? Existen cruceros por la Amazonía que permiten incluso recorrer todo el río Amazonas y hacer una exploración sin necesidad de adentrarse específicamente, o bajando del crucero en determinados momentos para poder tomar fotos, hacer pequeñas excursiones, y de esa manera no hay una mayor exposición, como digo, para aquellos que quizás no quieren tener una experiencia completamente inmersiva, como también hay otro tipo de experiencias. En términos generales, es un recorrido no requiere mayor preparación en ese sentido, ¿no?
1: Claro. Claro, y Diana, ¿sabes qué? Hace pocos días vi una noticia que contaba acerca de el descubrimiento de otra ciudadela perdida inca, 4 veces más grande que Machu Picchu. No sé si vos estás al tanto de esto, no sé si ya está abierto al público en general, o si, se está viendo qué hacer con este lugar, o si fue recientemente descubierto, están haciendo los trabajos arqueológicos, ¿no?
3: Claro, sí, todavía se están haciendo todos los trabajos.
1: Ajá.
3: Para que esté completamente habilitada y pueda ser visitada por el público en general. Nosotros tenemos hemos sido bendecidos con toda una gama y todo un potencial arqueológico.
1: Sí, de la cultura inca, claro.
3: ¿No?
1: Sí,
3: exacto,
1: sí.
3: Y seguimos descubriendo inca y pre-inca. Y hay un trabajo muy rico para hacer por parte de los arqueólogos y de parte de nosotros también en preparar todos estos descubrimientos, estas joyas, para que sean productos turísticos que puedan ser aprovechados por el turista en general, ¿no? No solamente el turista local, sino también el turista internacional.
0: Sí, y también tiene un poco de salvaguarda, ¿no? Porque a veces el turismo puede llegar a ser erosivo.
3: Exacto, exacto. Entonces, como decía, pues tenemos una gran responsabilidad en nuestros hombros para darle el mejor aprovechamiento y también permitir que el resto del mundo pueda visitarlos, ¿no? Y como parte de toda nuestra riqueza.
1: Sí,
3: pero
1: tal vez,
3: como comentaba, tenemos todo. Tenemos arqueología, tenemos cultura, tenemos historia, tenemos aventura también, ¿no? Incluso en el mismo recorrido de Huacachina, el recorrido de Ica, también hay posibilidad de hacer turismo de aventura, hacer sandboarding por las dunas, subirse a los 4x4. Por todos lados hay esta posibilidad también abierta de encontrar en el Perú qué es lo que está buscando el turista, ¿no? Hay un Perú para cada quien, como decimos.
0: Sí, totalmente. Y una región que, no sé, yo tuve la suerte de visitarla, pero la verdad que no es tan publicitada, y yo siempre digo, vayan a hacer esto porque es increíble. Es todo lo que se relaciona con el callejón de Huaylas y Huascarán, y eso del cordón verde y el cordón blanco, no, el cordón negro y el cordón blanco. Es hermoso, y quiero que me cuentes un poquito más acerca de esa región.
3: Sí, esa región es muy muy importante en términos de lo que puede ser el turismo de aventura, el trekking, el montañismo, ¿no? Por ahí tenemos el Nevado de Huascarán, tenemos toda esta zona de la Laguna de Yanganuco, que tiene pues también Yanganuco, que tiene como espejos de agua turquesa, los pies del Huascarán. Uh-huh. Y justamente nosotros estamos impulsando también todo lo que es lo que llamamos el turismo de aventura, ya a nivel de tour operadores. Vamos a hacer un evento que se llama Outdoor en Perú, para invitar a los tour operadores, incluso también obviamente los argentinos, para que vayan a conocer estas zonas y puedan regresar con toda la información necesaria para incorporarlos en sus paquetes turísticos.
0: Claro.
3: ¿No? Es, ahí es una combinación de trekking, alta montaña, deportes de aventura, turismo vivencial, porque también en esa zona hay una cultura local que es una cultura viva, ¿no? Hay la posibilidad de, al turista que le interese, formar parte de la comunidad, integrar sus tradiciones, almorzar con ellos, ver cuáles son sus rituales, y ese tipo de cosas. Entonces es una experiencia sumamente rica y que queremos también difundir en gran medida para todos aquellos que les gusta el turismo de aventura, ¿no?
0: Claro. Claro. Y bueno, y hablando y volviendo a la región de Ica, ¿no? Vos decías, es una de, bueno, es la región pisquera de Perú. Y bueno, y también un producto muy importante, me parece, no solamente para la gastronomía, sino para la cultura de Perú, ¿no?
3: Claro, por supuesto, sí, sin duda, ¿no? Dentro de lo que es Ica, Paracas, tenemos también una presencia de museos de sitio, ¿no? Tenemos el Museo de Julio Cetello, donde se exhibe una colección de la cultura paracas, que es una de las culturas preincas más significativas del Perú, y que se le llamó el mejor nuevo museo de Latinoamérica. Parte también de lo que es la expresión cultural de la zona, como tú bien comentas, son lo que llamamos la ruta del pisco, ¿no? Que es la posibilidad, sí, de que los viajeros puedan hacer un paseo por las bodegas, recorrer los viñedos, ir probando el pisco en su estado natural o también en cócteles, y comprender también un poco más lo que es la identidad de la región. Y todo esto se va maridando, se va acompañando de la experiencia gastronómica en sí misma de Ica, ¿no? Ahí tienen toda una gama de platos basados en insumos marinos que son realmente deliciosos, y otros platos también importantes, por ejemplo la papa seca, que es también riquísima.
0: ¿Cómo es la papa seca?
3: Mucho, a ver. Sí, claro, con cecina, con que es con carne de cerdo y que es muy buena, no tanto en lo que es vino como es en pisco, no, la carapulcra, que es fabulosa. Hay todo un recorrido y se pueden hacer, no sé si ya lo comenté, picnics incluso en el desierto. Bueno, sí, ¿no? Para los que les gusta una experiencia más exclusiva, en la luna se puede habilitar un picnic o una cena romántica. Y es muy interesante porque justamente también conversaba con un argentino y me decía, busco un viaje que se acomode para toda mi familia, ¿no? Tengo niños, tengo adolescentes, y también voy con mi esposa y quiero tener otro tipo de experiencias. Entonces, ese tipo de destinos son todo terreno, para toda la familia.
1: Diana,
3: gratificantes.
1: Ahora entré en duda, no sé si ya lo aclaraste, pero en Huacachina, ¿te podés hospedar allí, en el oasis? En las casitas que están alrededor de la laguna.
3: Alrededor también hay pequeños hospedajes, pero normalmente, sobre todo para turistas extranjeros, hay una serie de hoteles un poco más alejados, pero no tan alejados, a unos 20 minutos.
1: Claro, como para hacer la excursión del día.
3: Exacto, claro. Sí. Claro. Muchos de ellos se hospedan en Ica, porque Ica también tiene toda una cadena de hoteles de lujo, muy exclusivos, hasta hoteles de mediano costo, y los más pequeñitos, depende del presupuesto, y como tú bien comentas, ¿no? Puedes alojarte en una cadena de hotel famosa, de lujo, y haces de Huacachina la excursión del día.
1: Claro.
3: ¿No? O si ya quieres inmersión en la comunidad local, puedes buscar dentro del mismo pueblito, ¿no? Que es una cosa pequeña, pero básicamente el atractivo de Huacachina está en la naturaleza, ¿no?
0: Claro. Y bueno, estábamos hablando de la cantidad de argentinos que visitan el Perú, y bueno, seguir remarcando esto, ¿no? Digo, tanto en lo que es opciones de alojamiento, no solamente en Ica, sino todo lo que estuvimos hablando, Amazonía, Lima, la parte de la costa, de Trujillo, de Puno, de Arequipa, tenés tanto alojamientos en todo rango de precios, y en cuanto a la conectividad, ¿no? Si uno se quiere ir manejando como de región en región o de ciudad en ciudad, ¿hay buena conectividad también?
3: Sí, hay conectividad por carretera para aquellos que quieren conducir o que quieren alquilar un auto o ir por bus, por ejemplo. Algunos destinos, como en el caso de Ica, se llega rápidamente por la carretera. Y también tenemos vuelos que conectan, no más allá de una hora de vuelo, ya puede estar en la Amazonía, puede estar en los Andes, puede estar en el sur del país. Es muy fácil ese tipo de conexión. Y lo interesante es que con una hora de vuelo o unas cuantas horas por tierra, en el caso que lo prefieran así, se puede pasar del desierto a la jungla, ¿no? A la Amazonía, ¿no? Se puede pasar de una urbe gastronómica de nivel global como es Lima a recorrer pequeños, de repente, no sé, mercados o puestos de comida en los Andes, digamos, ¿no?
0: Sí.
3: Entonces hay toda una gama de experiencias, tanto geográficas como culturales y gastronómicas. Es todo un abanico y está a unas cuantas horas de camino uno del otro, ¿no? Es dentro del mismo país, se puede tener una gran variedad de experiencias.
0: Bueno, nos quedamos con eso y que Perú también está muy cerca, como vos decías, unas 4 horas de vuelo y ya estamos en ese país maravilloso para descubrir no solamente sus hermosos paisajes, sino también esos sabores típicos de la gastronomía peruana. Así que Diana Pita, consejera económico-comercial de PromPerú en Argentina, muchísimas gracias por estos minutos con Radio Nacional.
3: Al contrario, muy agradecida por la oportunidad y como les digo, los esperamos con los brazos abiertos en Perú.
0: Muchas gracias.
3: Hasta pronto.

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1: Bueno, anduvimos por Perú, por las diferentes regiones de Perú, y ahora volvemos a la Argentina y nos vamos más cerca de la Patagonia, ¿no, Eri?
2: Sí, nos vamos a Río Negro, nos vamos a Bariloche y nos vamos a Comayo, porque allí el 30 de marzo se inauguró oficialmente el Paleoparque Comayo, y estamos en comunicación con Guillermo Aguirre Zavala, que es técnico paleontológico de Comayo y además director científico del Paleoparque. ¿Y por qué lo llamamos a él? Obviamente lo va a contar él, ¿no? Pero esta historia empieza cuando él tenía 11 años. Hace muchos años atrás, no sé cuántos, si muchos, muchos, pero lo tenemos a Guillermo en comunicación. Hola, Guillermo, aquí te saluda Carolina Valverde y Erika Sotomayor. ¿Cómo estás?
3: Hola, Carolina, Erika, ¿cómo están? Un saludo para toda la audiencia.
2: Bueno, gracias por esta comunicación, y como les decía a nuestros oyentes, esto empieza cuando eras un niño, y bueno, nos gustaría saber esta historia que lleva a que hoy, 2026, tengamos un paleoparque en Comayo.
3: Mirá, la historia arranca, como sucede muchas veces en Patagonia. Patagonia es un lugar del mundo, te digo, que tiene mucho reconocimiento, y fue uno de los puntos donde adquirió relevancia la paleontología argentina, ¿no? Los grandes dinosaurios que se conocen vienen de acá. A veces la gente dice, bueno, ¿por qué? La pregunta más sencilla es que la Patagonia, al ser una zona con unas áreas desérticas y semidesérticas, las rocas están desnudas y es más fácil poder toparse con un fósil, ¿no? Uh-huh. Brasil pasa que está lleno de fósiles, lo mismo que Neuquén, lo que pasa es que está tapado de selva. Entonces, cuando hacen un camino o alguna obra que desmontan, aparecen los fósiles. Acá es más fácil encontrárselos. Y un poco así empieza la historia en este pueblito Comayo, a unos 100 kilómetros de Bariloche, cuando, bueno, me tocó a mí, siendo niño, saliendo a jugar. Son pueblitos muy chiquitos y alejados, ¿no? Porque a veces en Buenos Aires pueblitos chiquitos, pero uno se corre 15 kilómetros y ya hay una ciudad. Uh-huh. Acá son pueblitos con distancia de 100 kilómetros. Entonces hay mucha tranquilidad. Hoy en día uno viene a Comayo y también va a ver que somos 2.000 habitantes, en un paisaje hermoso, y los chicos andan jugando, caminando. En el caso mío, éramos un grupo de amigos que salíamos a la montaña a caminar, a los alrededores, y bueno, siempre hay rocas, la gente, rocas que llaman la atención por sus colores, por cristales y demás, y nos tocó que, bueno, nos empezamos a topar con los primeros fósiles, algunos más fáciles de identificar, otros más difíciles. Y ahí nos contactamos, cuando nos asombramos. En esa época, yo le comento siempre a la gente que no es como hoy en día, ¿no? Contextualizamos con los chicos, que hoy los chicos tienen una inquietud. Uh-huh. Y tenemos el celular y ahí googleamos y ya tenemos toda información. En ese momento a nosotros nos sorprendió, ¿no? Ver uno de los primeros fósiles fue parte de una coraza de un gliptodonte.
2: ¿Y cómo era, para que sea visual para los oyentes, no? ¿Qué es lo, bueno, que encontraste? ¿Era un hueso?
3: Claro, imagínense una coraza, es como que uno está viendo una tortuga, ¿no? En este caso estaba dada vuelta, y tienen unos dibujos ornamentales, el hueso, ¿no? Que es lo que queda preservado, la piel y lo que es, bueno, pelo o cualquier otra capa que tenga de tejido más blando, se desintegra, pero el hueso queda, y los huesos son ornamentados. O sea, si uno ve alguna película o ve alguna imagen de un gliptodonte, son huesos que tienen forma de caparazón y son fáciles de identificar porque tienen como una ornamentación. Uh-huh. A raíz de ahí empezamos a preguntarnos, bueno, ¿quién sabía algo de esto? ¿Algún profesor y demás? Y ahí entramos en contacto con la Asociación Paleontológica de Bariloche, que también arranca un poco así, como en la historia del Paleoparque. Esto arranca un poco antes, también de gente coleccionista que en un momento deciden abrir un lugar para que el público pueda visitar, y a partir de ahí fueron un semillero de futuros paleontólogos que hoy trabajan en Bariloche, ¿no? Esto arrancó así, más o menos de la misma manera, y digo esto porque siempre es importante que uno, cuando

0: encuentra algo. Hoy está cada vez más legislado y es importante que cuando la gente encuentre algo, lo pueda denunciar a una institución de estas características, ¿no? Ya sea al municipio o a un museo, porque ahí va a haber gente que está más preparada en el tema o son profesionales, que van a tener todo el cuidado necesario para que esas piezas puedan preservarse, rescatarse de la manera más cuidadosa y tomando la información necesaria, ¿no? Ustedes imagínense que cuando aparece un fósil o cuando aparece un resto arqueológico, casi se hace un trabajo detectivesco, ¿no? Uno tiene que ver ahí todas las pistas de cómo murió el animal, hay mucha información que si no la tomamos en el momento y empezamos a remover y a excavar y demás, la perdemos para siempre a veces. Entonces, es importante siempre dar aviso, ¿no? Este fue el caso nuestro, de que, bueno, dimos aviso a esta asociación paleontológica y ahí un poco empezó la historia esta de hacer viajes de campaña, colectar, bueno, pues crecí, me fui a estudiar a la Universidad de La Plata, empezamos a hacer campañas durante 2008.
1: Sí. Perdón que te interrumpa, pero ¿qué descubriste? Hoy tiene nombre y apellido.
0: Bueno, a eso iba, porque ¿qué es lo que pasa? Uno a veces descubre huesos que son fáciles de identificar, ¿no?
1: Sí.
0: Después vienen los especialistas que se encargan de definir a ver si son especies nuevas, si son cosas que ya se conocen de otros lugares, pero muchas veces uno se encuentra con huesos que están metidos en la roca. Entonces es todo un proceso de extracción de un bloque, ¿no? Que a veces decimos, bueno, esto puede ser o parte de esta parte del esqueleto, puede ser de este animal. Se delimita un bloque de roca, se saca, se llama bochón, y esos bochones, que se le da una protección de yeso y se sacan a veces piezas grandes o chiquitas, se llevan a museos donde tienen talleres, laboratorios preparados, y ahí hay unas herramientas muy especiales y meticulosas donde uno empieza a separar la roca del fósil. Mm. Todo ese proceso puede llevar años, ¿no? Y de hecho, siempre estuvo todo muy concentrado en el Museo de La Plata, Buenos Aires, Museo de Tucumán, y ahora se está empezando a diversificar un poco más y ya hay instituciones en Río Negro, en Santa Cruz, en Chubut, y ya los fósiles se pueden procesar y estudiar acá mismo, ¿no? Antes tenían que viajar y eso se demoraba mucho más. Imagínate que nosotros cuando encontramos este gran hallazgo, ¿no? Que lo descubrimos casi 5 años después, era un cráneo de un ave, un ave muy particular, aves que vivían acá en Sudamérica, muy interesante porque uno cuando piensa en un ave, piensa, no sé, en una gallina, en un pajarito, ¿no? Es lo más común. Pero acá en Sudamérica, luego de la extinción de los dinosaurios, donde todo el planeta entra en crisis, se extinguen gran cantidad de las especies, sobre todo dinosaurios, que eran los que dominaban, sobreviven algunos, en este caso las aves y los mamíferos, y son los que empiezan hace 66 millones de años a colonizar los continentes, los ambientes, y somos los que vivimos hoy en día, ¿no? Sí. Venimos de esa historia.
1: Guillermo, ¿qué tal? Acá Caro te saluda, ¿cómo te va? Yo te quería preguntar, porque es verdad que en la Patagonia nosotros cada 2x3 escuchamos en los medios, ¿no? ¿Cómo se están dando estos hallazgos paleontológicos? Entonces yo te quería preguntar de la posición de Argentina, ¿no? En esta ciencia, porque pareciese ser que, como vos bien decías, tenemos tanto todavía por descubrir y tanto ya descubierto. ¿Es reconocida la Argentina como centro ciencia paleontológica? ¿O cuál es, como no sé, el mayor país o la universidad con mayor prestigio?
0: Bueno, sí, dentro de los países, Argentina toma un rol muy importante dentro de la paleontología a nivel mundial. Creo que está tercero dentro del ranking de publicaciones y de hallazgos y demás. Está Estados Unidos, obviamente ellos tienen toda la parte central, lo que es el lejano oeste, donde es una situación similar a la de Argentina, y tienen una historia también paleontológica muy importante. Argentina también, de la mano del CONICET, tiene un área, un organismo del Estado, que es el que financia, ¿no? Y permite que existan científicos, y a medida que hayan más científicos y más puntos logísticos o centros de investigación esparcidos por toda la Patagonia, Argentina y demás, más se sigue avanzando, ¿no? Y la ciencia tiene un poco esa paradoja. A medida que uno más conoce, más preguntas se genera, y obviamente los territorios son inmensos, ¿no? Nosotros hacemos campañas a veces, y la verdad que uno sentado en la inmensidad de la Patagonia, de estos afloramientos de roca, piensen que se van erosionando y van apareciendo, ¿no? Y a veces son columnas de centenares de metros que van a seguir erosionándose y van a seguir apareciendo todos los fósiles y todo el pasado preservado, ¿no?
1: No, y además a veces es completamente fortuito. Está el caso de Bodega Schroeder ahí en San Patricio del Chañar, en Neuquén, que haciendo calicatas, en realidad, para ver la composición del suelo, ¿no?, para los viñedos, encontraron de repente restos de un dinosaurio que ahora, de hecho, está en la etiqueta del vino.
0: Claro, sí, se dan esos casos también. Bueno, Buenos Aires, acá en Patagonia tenemos rocas más viejas, ¿no? Entonces es común, cuando uno encuentra algo, el animal, piensen hoy en la naturaleza. Hoy estamos acá en Patagonia, en Bariloche, salimos al campo, vemos un guanaco. Si ese guanaco se muere, lo más probable es que se desintegre, ¿no? Porque se muere, vienen los carroñeros, después el sol, la lluvia, se empieza a desmembrar y se desintegra, y pasa todo eso a los minerales del suelo. Pero en los eventos donde, no sé, una luz de barro, una explosión volcánica en ceniza, acá en Patagonia hay registros reciente, hay gente que se debe acordar de los últimos volcanes que hace una década, un poco más, hicieron erupción y mataron animales. A veces, cuando esos volúmenes son más grandes, quedan sepultados estos animales así. En Patagonia nosotros tenemos el caso, como vos recordás, de esta bodega. Pero en Buenos Aires, si van al Museo de Ciencias Naturales, ahí en Caballito, Hay una sala que se llama Buenos Aires hace 10.000 años, y muchos de los fósiles que están hoy en las colecciones salieron de las obras del subte, de edificios y demás, ¿no? Se ponen a excavar y ahí están preservados a través de inundaciones de algunos ríos, grandes animales más relacionados a la megafauna, ¿no?
2: No, es espectacular. Es espectacular, como es espectacular también el Kelenquén Guillermoy, que lleva tu nombre.
0: Claro, bueno, eso estábamos hablando, que en Sudamérica se dio una historia muy, muy particular, porque tuvimos como una desconexión, vieron que los planetas se van moviendo.
2: Sí.
0: Y luego de que se extinguen los dinosaurios, nosotros nos estábamos separando de África y estábamos aislados, como pasa hoy con Australia. Vieron que Australia está como aislada y están todos los bichos raros viviendo ahí.
2: Uh-huh.
0: Y Sudamérica teníamos una historia biológica muy similar. Acá había animales rarísimos y cuando empiezan a aparecer los grandes predadores que conocemos hoy en día, terrestres, como son la familia de los osos, de los felinos, ¿no? El león, el tigre, el jaguarete, y los cánidos, toda la familia de los perros, lobos y demás, se empiezan a esparcir hace unos 30 millones de años por todos los continentes, pero nunca llegan ni a Australia ni a Sudamérica. Entonces, acá había muchos herbívoros, ¿no? O sea, había un clima mucho más húmedo, cálido, y los predadores pasaron a ser... ¿Se acuerdan de este demonio de Tasmania?
2: Sí.
0: El de los dibujitos. Bueno, había marsupiales carnívoros de gran tamaño, del tamaño de un oso, y también el nicho de predadores lo tomaron unas aves, ¿no?, que se llaman las aves del terror. Dominaron durante 60 millones de años, eran los predadores tope y alcanzaron estos tamaños grandes como el Kelenquén, que hasta ahora es el representante más grande conocido. Imagínense el tamaño del cuerpo de un avestruz, pero de 3 metros de alto y con una cabeza del tamaño de un caballo, con la morfología del águila, ¿no? Que era un pico tipo hacha, que te corría, te perseguía, casi como un velociraptor,
2: uh-huh.
0: Y con la cabeza golpeaba tipo un hacha contra sus presas, las volcaba y ahí los comía y los desgarraba como un águila, ¿no?
2: Claro.
0: Eran bichos maravillosos, por eso el Kelenquén toma ese protagonismo, y sobre todo Comayo, en un momento que viene National Geographic, luego de la publicación de la especie,
2: sí.
0: Y hacen un documental sobre estas aves del terror, mostrando a este representante más grande encontrado hasta ahora en este punto de la Patagonia.
2: Claro, y bueno, y ese es ahora lo más importante del Paleoparque, ¿no? Es lo que sería el centro de atracción del Paleoparque.
0: Bueno, mirá, es linda tu pregunta, ¿por qué? Porque en cierta forma todo arrancó ahí, ¿no? En decir, este animal magnífico que teníamos, hizo todo este lío y este revuelo. Imagínense que cuando yo era chico, que andaba por las montañas y ya me empecé a interesar en esto, a mí me decían el loquito de las piedras, ¿no? Mm. Un chico en la Patagonia que le gustaba caminar los cerros y demás, y no jugaba al fútbol, a la pelota, o hacía algo más normal, entre comillas, pasó a después de tomar esta relevancia, a decir, che, no, acá hay algo interesante, busquémosle la vuelta, y hace un par de años que veníamos con intenciones de mostrar esto, ¿no? Vieron como cuando uno pasa por el Chocón y está este dinosaurio ahí a la pasada, sí, los carteles mordidos, decíamos, nosotros tenemos que aprovechar este patrimonio paleontológico y hacer algo. Y ahí, bueno, un poco se alinean los planetas, empieza, esto habrá sido 2017 más o menos, empieza lo que es el avance de la ruta nacional que une Las Grutas, que es una ciudad balnearia, la costa de Río Negro con Bariloche, un recorrido de más de 600 kilómetros, donde uno pasa a la estepa, y la finalización de esa ruta nacional era, que todavía, bueno, quedó ahí un poquito colgada, pero era el punto de comunicación, y nosotros estábamos ahí a la pasada, entre la costa y la cordillera, ¿no? Entonces, desde Nación había intención de terminar esa ruta. Desde Provincia, la intención de desarrollar un circuito turístico, como está la ruta del vino, como está la ruta de los dinosaurios, queríamos hacer acá el destino estepa, y ahí nosotros con este patrimonio dijimos, bueno, presentemos un proyecto, y ahí salió la idea de este paleoparque, ¿no? Y vos decís, bueno, es la figurita conocida, ¿no?, el paleoparque, el Kelenquén. Pero nosotros fuimos un poco más allá, y en vez de armar lo que decimos como un álbum de figuritas donde uno va a ver un dinosaurio grande, un ave con alas de 8 metros y demás, pusimos el foco en contar procesos, ¿no? Procesos a gran escala, ambientales, de clima y demás, que modelaron la Patagonia y donde estos animales se tuvieron que adaptar, ¿no? Les hago un resumen rapidito.
2: Sí, piensen que nos queda poquito tiempo, sí.
0: Bien, piensen que la Patagonia eran bosques y selvas, ¿no? Bosques y selvas.
2: Sí.
0: Hace un par de millones de años atrás. ¿Qué pasó? Se empezó a levantar con estos movimientos de placas, a chocar una placa con la otra, nosotros Sudamérica con la del Pacífico, y se levantó la cordillera, que no siempre estuvo ahí. Uno que visita la cordillera parece que son moles de roca que siempre estuvieron ahí. La cordillera fue baja y todos los vientos húmedos del Pacífico regaban toda la Patagonia y eran selvas y bosques. Cuando se levanta esa gran barrera, empezó a bloquear la humedad, cae nieve y lluvia de un lado de Chile. De hecho, miren una imagen satelital de Google Earth y van a ver que de un lado de la cordillera está todo verde y del otro es un desierto. Bueno, todo ese proceso de modelamiento de la Patagonia ocurrió en los últimos millones de años. Este aislamiento que hablábamos de estos animales carnívoros raros que teníamos duró hasta que nos conectamos hace 2-3 millones de años con América del Norte, y ahí bajan recientemente, ¿no?, los pumas, la familia de los osos y los cánidos, y compiten con los nuestros. Los bichos raros quedan en África y a nosotros se nos forma una mezcla. Y de esos animales que vemos hoy en día, algunos que vienen de esa historia de hace 60 millones de años de Sudamérica y otros que ingresan recientemente. Hay un proceso, hay una ingresión marina también que inunda gran parte de Río Negro, gran parte de Argentina, y gran parte de Sudamérica, y hoy estamos parados en algunos desiertos donde encontramos restos de fondos marinos. Bueno, entonces, la idea fue contar estos procesos a gran escala, hablar de cambio climático, hablar de eventos de ingresiones, temas que están muy en boga hoy en día, pero que la verdad que el pasado nos cuenta un montón, sí, y nos va a ayudar a entenderlo. Y los animales son los personajes de esta historia, ¿no? Así que si bien el Kelenquén es importante, el que venga al paleoparque se va a asombrar más porque va a entender y conocer la Patagonia como la ve hoy en base a esta historia reciente.
2: Claro, entonces, Guillermo, invitamos a todos los que nos están escuchando a visitar el Paleoparque en Comayo y aprovechamos para agradecerte estos momentos aquí en Radio Nacional y por contarnos tu historia. Y bueno, seguimos en contacto para poder visitar el Paleoparque en Comayo.
0: Obviamente, gracias a ustedes por la difusión. Y bueno, aquel que tenga pensado venir o en el invierno o en el verano a Bariloche, se toma un día de excursión y se va 100 kilómetros a la estepa a ver, sí, otro paisaje totalmente distinto y a conocer esta historia del pasado reciente de la Patagonia.
2: Bueno, muchas gracias. Hablábamos con Guillermo Aguirre Zavala, técnico paleontológico de Comayo y director científico del Paleo.

0: Bueno, y se nos va el programa como siempre a las chapas. Anduvimos por Perú, anduvimos por Río Negro, por Bariloche, por todos lados. Así que bueno, nos vamos corriendo, pero sin tropezarnos. Erika Sotomayor, muchísimas gracias.
1: Carolina Valverde, muchas gracias.
0: Y se completa el equipo con Micaela Polak en la producción y en la operación técnica y edición Leo Sangari. Así que bueno, hasta la semana que viene con mucho más comer, beber y viajar acá por Radio Nacional AM870.
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6: Las 9 de la noche en la República Argentina. Nacionales, Mundial, información con Nicolás Álvarez.
7: El técnico de la selección argentina, Lionel Scaloni, confirmó que Lionel Messi...